0: para comparecer en la Comisión de Interior para explicar sus encuentros con la exmilitante del PSOE, Leire Díez, la conocida como fontanera de los socialistas. Lo hace a petición del Partido Popular y horas después de publicarse un nuevo informe de la Unidad Central Operativa del Instituto Armado en el que se señala que González estaba al tanto de la actividad de la trama desde mayo de 2025 y que, por tanto, conocía esa supuesta trama que buscaba entorpecer los procesos judiciales que rodean al PSOE.
1: Un informe en el que también se recoge que el exsecretario de Organización del Partido Socialista, Santos Zardán, conocía las actividades que desarrollaba Díez y autorizó varios pagos por los gastos derivados de sus investigaciones con fondos del PSOE.
0: Más de 4 millones de menores españoles están expuestos a al menos 3 amenazas climáticas, como son, por ejemplo, las olas de calor, la sequía o la contaminación del aire, que ponen esto en riesgo su educación o su salud. Son datos que forman parte del último informe sobre los riesgos climáticos para la infancia que acaba de publicar UNICEF. Rosa Basteiro.
2: Casi todos los niños del mundo se enfrentan al menos a una amenaza climática, la mitad a 3, y hay 4 millones de pequeños que combinan los efectos de hasta 6 fenómenos extremos, como son las olas de calor, sequías, inundaciones y contaminación. Los que viven en Asia y África son los más vulnerables, pero en países como España la situación también es mejorable. Rocío Vicente, UNICEF.
3: Más de la mitad de los niños en España están expuestos a una acumulación de riesgos combinados. Tenemos además olas de calor que afectan a más de la mitad de la población, al 79%. Tenemos sequías que están afectando al 55% de la población. Contaminación atmosférica con el 84% de los niños afectados.
2: La ONG pide a los gobiernos que se ponga a los niños en el centro de los planes climáticos para minimizar los impactos del calentamiento global sobre ellos.
0: Y en los deportes fútbol estamos en el Mundial de Fútbol, a punto de finalizar el penúltimo partido de la quinta jornada del Mundial, partido además del mismo grupo que España. Fran Espí, buenas noches.
4: Buenas noches, y con sorpresa de momento, porque Arabia Saudí conseguiría empatar frente a Uruguay, la 4 veces campeona del mundo. En la primera parte ambos conjuntos tuvieron ocasiones, pero poco antes del descanso los saudíes marcaron tras la salida de un córner. Con el 1-0 llegaron al descanso y ya en la segunda mitad los uruguayos están apretando hasta que Maxi Araujo ha conseguido el empate. De momento 1-1, a punto de finalizar. Con este resultado todos los equipos del grupo H tienen un punto. Recuerden que es el grupo en el que milita la selección española, que hace unas horas ha empatado contra Cabo Verde.
0: Pues con esto nos despedimos, informaremos del resultado final de ese partido en próximos servicios informativos. 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

0: Este fin de semana he pasado por la Roda Albacete. ¿Qué sucede? Pues que esa es la tierra de los Miguelitos. Sí. Y que aparte de que hay como 14, 15 fábricas de pintura, pero de eso no se habla mucho. O sea, que... Pero bueno, lo de los Miguelitos de la Roda, pues son los Miguelitos de la Roda, ¿no?
1: Sí.
0: ¿Qué sucede? Que lo, cuando tú vas a comprar Miguelitos de la Roda a la Roda, de repente lo que encuentras es que efectivamente son los mismos que los de las gasolineras.
1: Sí.
0: No es una sorpresa, pero a la vez es como, ostras, claro, tú vas ahí como diciendo, voy a ver si encuentro algo más,
2: más auténtico.
0: Y efectivamente son, o sea, están pero las tiendas
1: eso
0: que
1: es
0: portan
1: ver,
0: el Miguelito de la Roda.
1: Es el ver el vaso medio vacío, porque lo que mola es que el auténtico Miguelito está en la gasolinera,
0: exactamente,
1: ¿no?
0: Exacto. Tú vas allí, The Real One, aparte, bueno, tierra manchega, generosa en afectos, o sea, imposible salir de ahí.
1: Muy buena gasolinera, hay que decir, eso no se habla
0: sobre. Sí, claro. La gasolinera manchega.
1: Hay menús.
0: De hecho, hay dos botijos que tengo yo en casa, minis, claro, que se están usando todavía. O sea,
1: porque
0: que...
1: todo el Tierra de Paso, no sé qué, Albacete, que Gavete, todo ese tiempo que han estado todos los madrileños yendo al Mediterráneo, han pasado por La Mancha. ¿Y qué pasa en La Mancha? Que es una zona de paso buenísima.
0: Efectivamente.
1: Tú paras un momento y te venden
0: y
1: todo.
0: Y te quedas para siempre en la Nueva York de La Mancha, Albacete. lo que sucede es que efectivamente los albaceteños no dicen lo de caga y vete, sino quien más larga la tiene, más onda le mete. Y estamos hablando de la navaja. Te lo digo porque este es el mejor regalo que me pude llevar de Albacete. Que mira que me traje mucho, sobre todo, ya te digo, en afectos. Fue una tarde muy, muy especial. Pero aquí tienes lo que me encontré en la puerta del AVE. Un cartel que ponía, viaja con tu navaja. un cartel oficial.
1: Pero...
0: donde lo que te dicen es que si tú compras navaja, pues que las puedes meter en el AVE.
1: En el AVE sí, pero en el avión no.
0: Hombre, es que yo no fui al Albacete. El aeropuerto de Albacete está todavía por desarrollar. Pero
1: es verdad que ha habido una guerra histórica entre los fabricantes de navajas y los fabricantes de aros de seguridad, de estos que pitan cuando
0: claro,
1: llevas un
0: pues
1: metal, ¿no?
0: A partir de ahora, viaja con tu navaja, te invita a que tú... O sea, ¿en qué momento y en qué parte del mundo
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1: ¿Pero y qué necesitas saber? O sea, que te puede, o sea, que te, ¿cómo te aconsejan por si te roban o por si te dejan?
0: Perdón, pero para mí esto es pura fantasía. Te lo voy a compartir
1: claro,
0: contigo.
1: Claro, vamos,
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0: En coche, hasta 11 centímetros la hoja puedes llevar siempre cuando te desplaces a realizar una actividad deportiva, cinegética o de ocio en la cual necesites utilizar la navaja. No sé qué actividad deportiva necesita una navaja de 11 centímetros.
1: Hombre,
0: pero...
1: ocio igual un mercado medieval.
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0: A partir de 11 centímetros de hoja puedes llevarla en el maletero siempre que vaya en su caja o embalaje o con el ticket de compra. Recuerda que si eres mayor de edad y si quieres una navaja en un comercio de Albacete, al estar intervenidas por la Guardia Civil, son perfectamente legales. O sea que en el coche lo tenemos.
1: Más de 11 tienes que meter, llevarla en el maletero.
0: Exacto, efectivamente.
1: 11 ya es un buen tamaño, ¿eh?
0: En tren.
1: Bueno, ya la situación no se va poniendo cada vez más.
0: Incluso en avión, ya, a ver, requisitos en avión. Cuando viajes en avión, recuerda que el equipaje de mano está podido llevar. Ah, en el equipaje de mano no. Y tendrás que llevarlos
1: en
0: el interior y facturado. O sea que.
1: Bueno, bien, se puede.
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1: Vale, ahora lo metemos. Qué pena que no tengan más, pues yo no te creas que traigo un poco más corto que el tuyo,
0: ¿no?
1: Prácticamente. Aunque bueno, sí que hay un poquito de tema navajero. De hecho, tiene que ver con la guerra de Irán. Pocas veces se puede poner el tema de los planetas de Islamabad. Aunque en realidad Islamabad no tiene nada que ver con Islamabad.
0: No, la verdad que no.
1: Los planetas no han ido a Pakistán en su vida, en ninguno de ellos. De hecho, tiene que ver con que es la versión de Yung Beef y lo llamaban el rap de Islamabad porque rimaba. Entonces ahí se quedó Islamabad.
0: Ahí JJ es muy listo. O sea, ahí como que vio ahí lo que hacía Yung Beef y dijo...
1: Voy a hacerlo parecido.
0: Veo lo tuyo y subo dos más. Hago,
1: en fin, hablamos de Islamabad, la capital de Pakistán, donde se supone que este viernes Estados Unidos e Irán van a firmar un memorándum de entendimiento que no un acuerdo de paz, pero bueno, ¿queréis escuchar a Trump anunciándolo? Os pongo varias.
3: They want to make a deal.
2: And we are very willing to make a deal.
3: Well, I think we're going to end it. I can't tell you for sure when they want to make a deal so badly. You have no idea how badly they want to make a deal.
1: Y así podría estar hasta 40 veces. O sea, Donald Trump, ha contado la CNN, ha dicho en 39 ocasiones, más esta última, que habían, que iban a llegar a un acuerdo de paz. Con lo cual, claro, llega un punto en que dices...
0: Esto ya lo he visto.
1: ¿Me lo creo o no me lo creo? Pues esta vez es diferente. ¿Por qué? Pues porque lo ha dicho Irán. De hecho, no lo ha dicho Irán solamente, sino que Trump ha retuiteado al ministro de Exteriores iraní, que eso no es muy habitual, que en la cuenta de Trump, de Truth, de la verdad, salga el ministro de Exteriores iraní.
0: Pero perdón, ¿eso significa que el ministro de Exteriores iraní tiene que tener una cuenta en Truth? ¿O en Truth puedes retuitear ex?
1: Ah, muy buena pregunta. No tengo ni idea, la verdad. Yo creo que puedes retuitear... No, tengo ni idea. No sé.
0: Me la puedo jugar, pero decirte la verdad no te lo voy a decir. Vale. En fin, un pantallazo a lo mejor.
1: Pero... Buena idea. Que no lo sé. No lo sé.
0: Míralo
1: navaja,
0: tú.
1: Viaje con navaja. No, hombre, yo me imagino que sí. Pero lo curioso es que para que la gente te crea ya, cuando has dicho 40 veces una cosa, tienes que... la vida te lleva a tener que retuitear al que se supone que es el malo, al que han matado a su familia. Sí. En fin, ¿qué paz es esta que dicen que llega el viernes? ¿Qué van a firmar? Firmar la paz durante los próximos 2 meses, en realidad, porque lo que se acuerda es 60 días para llegar a otro acuerdo, ¿no? Ese acuerdo se supone que encontrarán cómo sacar o eliminar las 400 toneladas de uranio enriquecido que tiene Irán. ¿Sacarlo a dónde? ¿Dónde? ¿Quién se queda con 400 toneladas de uranio enriquecido?
0: Es un Wallapop, a lo mejor.
1: pues mira, a lo mejor ahí Corea del Norte te dice, vea,
0: déjamelo
1: a mí, que yo te lo gestiono. Luego, a cambio, ¿qué se haría? Pues desbloquearía a Estados Unidos la pasta que tiene congelada de Irán fuera del país. Hasta el viernes no se va a abrir el estrecho de Hormuz, que ya sabéis que está cerrado por Estados Unidos y por Irán a la vez. En plan, no lo cierras tú, lo cierro yo. O sea, Irán lo cerró y Trump dijo, no lo cierras tú, lo cierro yo también. Con lo cual, allí no pasa nadie. Y bueno, solo hay un pequeño problema que se llama Israel, que no es tan pequeño en realidad. Netanyahu sigue bombardeando la capital del Líbano. Se supone que Trump ha vuelto a llamar a Netanyahu este fin de semana para decirle, tío, tú estás loco. También otra sarta de verdades, prácticamente, pero en realidad Israel sigue haciendo lo mismo que desde el principio. No ha cambiado mucho su estrategia: matar gente y conquistar territorio. Lleva 3.000 muertos en el Líbano. ¿Va a parar? Pues no tiene pinta, pero bueno. Netanyahu respetará el acuerdo de paz. Habría otro problema, incluso si lo hiciera en el estrecho.
4: ¿Cuántas minas que tengo? ¿Cuántas minas que tengo?
1: Y son las minas, porque por si los petroleros no tuvieran suficientes problemas con dos países como Estados Unidos e Irán diciendo que como pases te bombardean, el estrecho de Hormuz está lleno de minas, que han minado precisamente para que no puedas pasar. En realidad, lo que te dice Irán no solamente es pasa o no pases, sino pasa por aquí o no pases por ahí, claro. que te he puesto una bomba, ¿no?
0: ¿Tuviste la peli esa de Oliver Lassie? Pues, ¿cuándo lo de las minas? Pues, ya verás.
1: Pues igual, pero acuático. ¿Has visto Waterworld? Pues eso. Parecido. En fin, si todo sale bien, Trump venderá que ha logrado algo increíble, que es arreglar malamente lo que él mismo se cargó. De momento, todo el mundo está atento a esa cita del viernes, que no es en Islamabad, sino en Ginebra, donde se firma. Veremos también cuál es la tónica del encuentro.
5: Ginebra, a ver cómo era, rosa y tónica azul.
0: La Ginebra de mañana más.
1: Ahí está, la Ginebra de mañana más. Esa va a ser la Ginebra, lo que va a pasar en Ginebra. En Ginebra, precisamente, han tenido movida este finde manis que se han ido de madre contra el G7, un G7, que es una especie de intervención en el que los líderes de los otros 6 países ricos del mundo tratan de hablar con Trump y decirle, tío, por favor, entra en razón, que está muy loco, que nos está liando el mundo. La cumbre no se celebra en Ginebra, sino en Evian. Que
0: del agua.
1: Exactamente, te decía, ¿de qué te suena? ¿De qué te suena Evian?
0: Ah,
1: del agua.
0: O sea, como Lanjarón, es allí lo mismo.
1: Como si te vas a Lanjarón, como si te vas a Solán de Cabras, como si te vas a Bezoya.
0: Bezoya no.
1: Bezoya no. Pero bueno, me gustaría.
0: ¿De dónde viene el nombre de Bezoya?
1: Es una rima. Bueno, lo importante.
0: Hago como mi padre con el teléfono. Siri, ¿de dónde viene el nombre de Bezoya?
1: Venga, dale, si quieres. ¿Sabes que mi madre se ha comprado unas gafas que están conectadas al móvil?
0: Sí.
1: Que son las Ray-Ban Meta, ya que no se pueden decir marcas.
0: Sí.
1: Y entonces ahora está abducida por el móvil, porque cuando le llega un mensaje, se lo leen las gafas. A través de la patilla,
0: sí.
1: Te leen el mensaje. Entonces,
0: ¿sabes que la madre de antes ciega?
1: Claro, sí, pero aunque no fuera ciega, si lo tuvieras tú también te aduciría, porque cada vez que te llega un mensaje te lo lee la gafa.
0: Ay, no me digas.
1: Entonces como... claro, estás todo el rato como, mensaje a tu hermana.
0: Claro.
1: Sí, es como así.
0: Yo no tengo la gafa, pero tengo tele que dice, se supone que es del embalse de Lozoya.
1: ¿De Lozoya, Bezoya?
0: ¿Y el B de dónde viene?
1: ¿Y la B?
0: De beber.
1: Bebe Bezoya.
0: Ah, de Buitrago de Lozoya.
1: Ah, Buitrago de Lozoya.
0: O sea, es como un rapero.
1: Joder, Tere, Bezoya. Qué guay, qué injusticia que estés tú ahí y nosotros aquí. Porque vamos. ¿Por dónde íbamos?
0: Igual. Puede hacer el agua joven, una B y luego Zoya. Como...
1: Bueno, de hecho.
0: Tu madre, decías.
1: No, pero mi madre ya ha terminado. Evian, quiero hablar de Evian, que me hace gracia porque es un sitio súper pijo ahí, en plan entre Suiza.
0: Como el agua,
1: y,
0: esa.
1: Claro. Y el agua, no sé si habéis visto que Evian, aparte de las botellitas más caras de lo normal.
0: Las que bebe Federer.
1: Te vende el fusfus, que eso es el colmo. Ese,
0: ah, sí.
1: Un spray que es agua, a veces te le pone un poquito con algún olorcillo, un poquito, para que te eches por la cara.
0: ¿Qué dice?
1: No has visto nunca eso.
0: Nunca vi.
1: No me fastidies, pero eso es la decadencia del imperio, está ahí. O sea, te compras un bote que ahora no sé cómo lo harán, pero en su momento era contra la capa de ozono,
0: sí.
1: Para hacerte así en la cara, shh,
0: y de agua de bien.
1: Te lo rocías, de agua madre mineral. Mía. Sí. O sea, es como. Claro, no te cuesta mucho, te cuesta el bote, porque el agua no es suya. O sea, se la pagamos porque es un sistema un poco raro, pero. En fin, ¿qué estamos hablando de Evian? Qué bonito es Evian. De momento todo el mundo está atento a esa cita, decíamos. Y en Evian, bueno, lo malo de Evian es que está al lado de Ginebra. Y en Ginebra, aunque tienen dinero, hay alguno que tiene un cabreo de vez en cuando. Ahí dando hostias y quemando contenedores, que es lo que han hecho para quejarse por esa reunión del G7. Y un poco la sensación de que el G7 no va en la dirección correcta, no solo por Trump, sino en general, ¿no? Mientras ellos protestan, en la Casa Blanca, Donald Trump celebraba su 80 cumpleaños. No sé si habéis visto imágenes, lo hacía con una oda a sí mismo, que es lo que más le puede gustar a Donald Trump, con una carpa de 80 metros de alto, un puño de boxeo gigante, un cuadrilátero, 14 luchadores, como 14 gladiadores, entre el público, sobre todo tíos de gimnasio, tatuados, muchos sin camiseta, lectores de TikTok, como muchos en la vida, no te los encontrarás en la Feria del Libro, algún sitio que firme ya dos, 4.000 lo que es en el centro del cuadrilátero y unos 80.000 fuera de la Casa Blanca, viéndolo en pantallas. 12 cazas sobrevolaron la Casa Blanca, o sea, sí. Eso es una fiesta. Eso, o sea, eso vamos, ni los Javis. O sea, hay 12 cazas, ¿lo has hecho alguna vez? Así empezaba la movida. Más romano, no puede ser. ¿Te gustan las películas de romanos? Pues ahí tenías a gladiadores. Se junta además con el cumpleaños de los 250 años de la independencia de Estados Unidos. Que dices, qué poco tiempo, 250 años. O sea, se está haciendo larguísimo. O sea, es como, guay, mira, 250 años hacéis, parece que lleváis toda la vida. El himno por todas partes, claramente la fiesta.
0: Es súper difícil cantar esa canción.
1: Súper difícil. Pues,
0: hay una octava ahí, seguramente. Estoy mirando de Neguirado, puede que menos.
1: Debe haber una octava o menos. Pero
0: el cumpleaños fue una octava y la cantamos, sí.
1: Siempre, o sea, es curioso, pero es un himno que siempre parece que está mal cantado. O sea, tienes un himno que todo el mundo intenta darle emoción.
0: Claro.
1: Y la emoción consiste en no cantarlo bien.
0: Sí.
1: Y en que no se oiga bien también.
0: Yo creo que está todo el mundo esperando que te equivoques al final. To the end of the day. ¿Una quinta dices tú, seguro?
1: Bueno. Pero ¿quieres venir a cantar?
0: Dani está calculando.
1: Todavía te queda, ¿no? Que lo gordo en realidad era la pelea entre Justin Gaethje. Como veis, la verdad es que digo este nombre en mi vida. Y el español, georgiano, mezcla de Poli Díaz y un actor americano que sale en algunas películas que no me acuerdo. Y el otro español que sale en La Casa de Papel.
0: Sí.
1: Silvia Tupuria.
0: Ha dicho el matador.
1: El matador, pero está mal dicho, o sea, como el himno de Estados Unidos. Si veis a Yados and Company, no van a estar contentos porque Ilia Tupuria hace un rato ha perdido por primera vez en su carrera. Le han dado si ves cómo le han dejado la cara.
0: Ostras.
1: Pero vamos, mira que a mí no me gusta esto, pero ahora me da pena Ilia Tupuria. No por ser español, ojo, no por ser georgiano de la Georgia del otro lado, no de la Georgia, sino de Georgia de la rusa. No por ser americano, como él dijo al principio antes del combate, dijo yo, presidente, me siento americano, sino porque me da pena, porque le han dejado los ojos que no. Dos rayitas. Sí, exactamente. Ahora está llorando y yo qué sé, pues buscando frases de taza, pero en este caso para cuando pierdes. En fin, pero volvamos a.
0: Sí, madre mía.
1: Me han dejado fatal. Volvamos a Evian un momento, que seguro que tenéis sed. Porque frente a ese lago está Suiza, donde este fin de semana han celebrado su enésimo referéndum, un referéndum en el que votaban otra vez una consulta propuesta por la derecha populista suiza que proponía limitar la población a 10 millones de personas. Ya os imagináis por dónde van los tiros, a Make Suiza Little Again.
6: Claro.
1: No queremos ser grandes en este caso. Aquí no cabemos todos, solo los blancos ricos, ¿es así? Pues bien, los suizos, que tampoco son almas de la caridad, que votaron también a favor del secreto bancario y tal, pero claro, en este caso han votado que no. Que no les parece bien lo de limitar la entrada de personas, sobre todo porque el 35% del país son inmigrantes y sin ellos pues se le va el país al garete y no te cuidan el abuelo. La conclusión en este caso es que a veces al final las cosas salen medio bien, por casualidad, puede ser, pero salen bien. Eso seguro que es lo que quieren escuchar los votantes del PSOE esta semana, que ya saben que va a estar pendiente todo de un hombre y de su amigo.
4: José Luis era el hombre y el amigo también.
1: Las dos. Está Zapatero ahí, desde el PSOE intentan pensar que sus explicaciones que va a dar esta semana van a ayudar. Al mismo tiempo, el discurso es un poco más humilde que la semana pasada y más humilde todavía que el anterior. Digamos que hablan menos alegremente del lawfare. Esta es Pilar Alegría, que prácticamente no tiene nada de su apellido.
7: Más allá de la indignación, la preocupación, el malestar que produce comprobar que personas a título privado han tenido, aunque hayan sido personas con importantes responsabilidades dentro del Partido Socialista y han tenido comportamientos y actitudes absolutamente indignas, tampoco me parece justo sembrar esa misma sombra de dudas o esa cantidad de calificativos a tantos militantes, alcaldes y concejales que cada día dan lo mejor de sí mismos a coste cero.
1: Bueno, coste cero está bien, o sea, no te va a costar tampoco ser alcalde, o sea, que pagar por ser alcalde. En fin, mientras el PSOE reza como el Papa les ha enseñado, el PP intenta ver el espectáculo sin quitarle un segundo de atención, no su atención, sino la atención de los españoles, que dejen que se equivoque el otro. Así que haced lo mismo que el PP, ved las cosas, pero no hagáis nada porque a la mínima que llaméis la atención, vais a ser noticia.

0: buena en composiciones, ¿sí? Estos años 70 de lo que llamaba música ligera, que de ligera tenía un poco.
1: No, era uff.
0: Pero madre mía, o sea, qué dramazos, ¿eh? O sea, ya me quiero imaginar que era como que ya los escritores de canciones estaban como, a ver, tiene que ser alguien que le deje, pero que le mande flores el 8
1: de amigo.
0: Eso ya está pillado. Venga, alguien que es su amigo, que esta ya la tenemos. Alguien que se le caiga el bebé y que luego se. Que sean dos que sean ciegos y que esta también la tenemos ya.
1: O sea, como, a ver. O sea,
0: ¿qué drama queda, joder? Ya que vamos, quedaba este drama.

0: Venga, céntrate, Luis, entonces.
1: Ok, concentrado, concentrado. Estamos en temporada de Mundial y me parecía chévere hablar de estos hermanos que son directamente de México, de una de las sedes. Y justo en toda esta onda urbana en la que andamos, me sorprendió encontrarme con este proyecto. Me lo recomendó Benito, mi hermano de Santa Marta.
0: ¡Qué susto!
1: Y no el conejo, sino el mi Benito. Eso. Mi Benito. Y estos hermanos se llaman Kevin y Mikey. Vacilen esta vuelta. Pareciera que vamos a viajar en el tiempo con ellos, pero por eso mismo es especial. Este tema se llama Hijo de P. Suéltale.
2: Oigan, ¿qué significa ser un HP? Es que lo veo en todos lados. Ya hasta mis amigos dicen que es un HP. ¿Puedo ser uno de ustedes?

0: Desde Monterrey. Madre Estos mía. Hermanos son la cara del nuevo hip hop. Pero ¿por qué digo nuevo hip hop y a la vez suena raro decir nuevo hip hop? Porque esto es una vuelta a los códigos de los 90. Hace poquito tú hablaste con Spinetta, justamente, sí, correcto, en Colombia. Sí. Ese sonido que tenían ellos con Ilja Kuriyaki.
1: Con Dante Spinetta.
0: Con Dante Spinetta. Sí, exacto, con Dante Spinetta. Cuando hablaste con el caballero Dante, obviamente nos acercamos a un sonido de hip hop que fue muy popular a inicio de los 90, mediados de esa década. Y luego a inicio de los 2000 cambió por completo, porque el hip hop siguió un camino un poquito, yo diría, entre más crudo por un lado y también más melódico. Pero este tipo de hip hop, más agresivo, más cercano a Nueva York, que ahora sí, estamos otra vez con toda la vuelta de los
1: Beastie
0: Knicks.
1: Boys, en cierto modo.
0: Más

0: Tú no puedes interrumpir una barra. Tú tienes que esperar que termine el de la estrofa, porque si no te compromete con los raperos. Hay que respetar a los raperos. Yo no puedo pisar hasta que no termine la estrofa.
1: Como vengan.
0: Como es, ajá, tú sabes cómo es. Esto se hizo en los 90. ¿Comprendes, Méndez, de Control Machete? Es una de las canciones que revolucionó el hip hop en Latinoamérica. No podemos hablar ni siquiera de Ilja Kuriyaki, ni del Kang, ni de Supa, ni de todo el combo, ni de todo ese poco de raperos calidosos que tenemos en el continente, sin pasar por lo que ocurrió en México, que no olvidemos que también ellos han estado cercanos al nacimiento del género, porque ellos estaban allá. Claro. El West Coast de los 90 tiene mucho que ver con la cultura chola, con la cultura mexicana. Claro. Y así como tenemos a Comprendes Méndez de Control Machete, tú escuchas a Kevin y Maki y también piensas en Plastilina Mosh. All right.

0: Mola porque los que vivimos de las migajas de esto, claro, íbamos rascando un poco de todos lados y cuando descubres a Plastilina Mosh y luego veías el trabajo de Beck, decías, cuidado, ¿eh? O sea, porque hay digamos, o sea, una posibilidad de equilibrar a veces el trabajo de unos y de otros en cuanto a experimentación, al trabajo, sí, al coger un del rollito funk, al saberlo hacerlo, a ser blanquitos tirando rap, o sea...
1: Sí, como que hay un punto ahí donde puedes trazar muchas líneas, ¿no? En esa época, en esos años, y que va más allá justamente del idioma. Fue una etapa muy experimental y no quiere decir que no estemos en ella dentro del hip hop, pero es que el hip hop se fue para un sonido donde el boom bap no era tan necesario. Yo creo que aquí lo interesante de escuchar a proyectos como Kevis y Maki es que vuelves a la necesidad de tener esas cajas, ese sample muy, muy, muy clásico del soul, del funk, sobre todo en este tipo de ritmo. Entonces, nos vamos con Kevis y Maki, les doy un poquito más de contexto. Los hermanos son hermanos gemelos, son de Monterrey, arrancan a hacer música en época de la pandemia. Ellos tienen una anécdota de que para poder comprarse los equipos que necesitaban, vendieron una Xbox que tenían. Los dos peladitos se dedicaban al fútbol, pero tenían esa curiosidad de hacer música. Y por ahí arrancan. Estos dos que les acabo de mencionar, Control Machete y Plastilina Mosh, que son dos elementos necesarios para hablar hip hop en Latinoamérica, le han dado la bendición a ellos. Dentro del género del hip hop, tú siempre necesitas estar padrinado. Para usted poder crecer, usted necesita la bendición de una persona que, cuyo legado, cuyo mensaje, cuya trayectoria tenga peso. Claro. Eso yo creo que es una de las cosas más lindas que tiene ese género y en donde se da la mano con otros géneros más de alma, como la salsa, como el mismo flamenco, ¿no? Tú necesitas a alguien que te apadrine. Sí. Ellos han recibido este beneplácito y nos traen canciones que son son herederas de este sonido, como lo que ocurre ahora con esta, que se llama Dele Alli, tiene referencias muy futboleras, pero vacila en el flow, vacila en el instrumental, no está muy lejos de lo que ocurre con Catriel y Paco,
0: claro,
1: pero tampoco está muy lejos de lo que ocurría 30 años atrás.
0: Ahí va.
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1: La viene perfecta, ¿eh?
2: O sea, es una maravilla esto.
1: Es un tema. Acentúa mal Bellingham, pero vale, todo lo demás.
2: Bueno, para que entrara, para que entrara.

0: Ahora está lo que decías, Luis, o sea, el rollo, bueno, efectivamente, Catril y Paco Amorosos, sí, está ahí, porque entre otras cosas está como toda la base fan, que está muy bien tirada, toda la parte de coro, buen estribillo, o sea, tiene su onda, ¿eh?
1: Pero son futbolistas, o sea, por eso tienen ese conocimiento.
2: Los pelados jugaban inferiores en su ciudad y dejaron el fútbol eventualmente y se pusieron con esto. Pero ellos decían inclusive como así, nosotros muy callejeros no éramos, éramos deportistas serios, nos tomábamos la vaina en serio, íbamos a entrenar, comer, dormir, entrenar, comer, dormir. Y de pronto agarramos el deporte y ahí está, y por eso nos han dado esto. Pero sí, tú notas el tema funk que está ahí. De hecho, me atrevería a decir que cuando escucha un poquito más el su música, lo que están lanzando hasta la fecha, no tienen tantos temas, los pelados están arrancando. Claro. Y esa es la vaina que me gusta, de que han cogido una popularidad inmensa, no solamente entre la comunidad de su generación, sino también entre lo que se denomina los old heads del género, los cabeza vieja, los vieja escuela. Ellos tienen muy seguramente una cercanía a grandes instrumentistas mexicanos, y eso está dentro de esta música. Cuando tú la escuchas, tú distingues un poquito, ya nos la cuelan un poquito más, pero tú sigues distinguiendo cuando es sample, claro, y cuando no es sample.
0: Exacto, exacto.
2: Y eso ocurre en esta canción. Ocurre también en esta que se llama Solo Sé Que Me Veo Bien. Me encanta porque sí está muy cercana a ese mundo Catriel y Paco, esa chulería de ellos, que también es muy argentina y se da la mano con México, de una manera en la que el mexicano siempre es como mucho más, o más frenteado, es más peleón en el mundo hip hop, mientras que el argentino tiene ese punto más.
0: Claro.
2: Soy yo. Eso me encanta, soy yo. Y eso ocurre con esta canción. Pero qué bonito encontrarme con este proyecto. Creo que son de los nombres que más van a sonar del hip hop en Latinoamérica.
0: Qué guay.
2: Y es auténtico, sin dejar de mirar hacia el pasado con una onda que no sé si es nostalgia o simplemente es un irrespeto total, que eso yo creo que es lo que, claro, tú necesitas para poder hacer buena música, claro, de no tenerle miedo, probalo, jugá. Y eso ocurre con los hermanos Kevin y Mikey.

0: Cannavaro.
1: Cannavaro, madre mía. Mira,
0: referencias.
2: Los peladitos aman su deporte.

0: que Busy Mike, y cuando vayas a ponerlo, pon todas las Y que puedas y algo saldrá. Vale, o sea que así es fácil.
1: Maravilla.
0: Nos vemos en un par de días para hablar del disco Santa Marta, que
2: por
0: ya va
2: fin, llegará.

0: buenísima y que, para que te quedes con el nombre y con la referencia, recomendado por Luis, lo de Santa Marta, aquí hacemos ya como mejunje de todo, o sea, ya directamente
1: Mikey.
0: Primero, segundo y postre, porque Oliver Rodríguez ha dado un tema con Robert Smith y la verdad,
2: mira,
0: pues tan amigo.
1: Abuelo,
0: míralos.

0: Iván y Jadún, parece una historia de amor. Vamos allá.
1: Me llamo Iván.
2: Ya, sí sé quién eres.
1: Ah, sí.
2: Claro, te conozco de toda la vida, del pool.
0: Traducimos un poco, Romeo es Iván, un hombre trans, y Julieta sí. Es una marroquí de elegido, que ya sería interesante, pero ojo, luego ya la ves y...
2: No sé si te acuerdas. Iván, ¿podría ir al servicio?
1: Tendría que esperar el descanso.
3: Venga, vamos, 5,5 kilos para López Álvarez, vamos.
0: Va descubriendo que la cosa también va de tomates, de ascensos laborales, de padres, de jefes, de gente que se rompe el lomo trabajando y de lo difícil que es imaginar una vida mejor cuando llegas a casa agotado. Así que, por última vez, Unidos en Promoción.
4: Último concierto de la
0: Rosa, Silver Chico Nermielo. Bienvenidos a Mañana Más. ¿Cómo estáis?
5: Muy bien. Muy contento de estar aquí.
0: Sí. Os va a dar pena ya hacer entrevistas.
5: Un poco triste. Un poco triste.
6: Un poco de bajón.
4: Esta es la Welfare Tour vuestra.
0: Ya está.
4: Esta es la despedida del grupo.
0: A ver, empiezo con la pregunta importante, ¿no? ¿Quién de vosotros sería despedido el primero del almacén?
4: Si tuvierais un trabajo de verdad y no esta cosa del arte.
5: Si de verdad y trabajásemos, ¿no? Esto
4: de verdad. Cine, ¿no?
5: Pues no lo sé, me sale yo, pero no.
6: Yo creo que somos aquí muy currante, ¿eh?
5: Sí,
7: sí, muy... pero también somos,
5: pero somos muy reivindicativas.
6: Bueno, sí, sí, también.
7: Por eso, entonces yo creo que la estrella a la calle.
6: Sí.
7: La
6: no aguantaríamos mucha tontería, es verdad.
5: Yo creo que formaríamos un sindicato.
6: Un sindicato, claro.
5: Y entonces nos echarían por eso.
0: Por momento de responder pronto así, de que tengas el pronto ahí afuera, imagino que tiene que pasar. A ver, la mayoría de las películas románticas empiezan cuando conoces a alguien, esta empieza cuando te das cuenta de que no te llega para comprarte un piso. No sé si la historia de amor empieza de una manera distinta.
5: A ver, es que yo quería como hacer un poco sexy el despertar de la conciencia de clase, ¿no? Al final, Iván, al final, uno de los grandes despertares que tiene, aparte de voy a apostar por mí mismo, casi, ese despertar de lo colectivo, de la conciencia de clase, y que había una cosa como muy tremenda al escribir el guión de vamos a hacer que esto sea hot, vamos a hacer que esto sea sexy.
4: La entrevista ya está. Casi, o sea, el titular está.
0: Si tuviéramos que sumar una cosa más, en este caso, de todas las películas que hemos estado recibiendo durante todo este año, en algo que hemos estado hablando con respecto a, y perdón, porque voy a hacer un paquete muy grande, que puede ir desde género hasta cuerpos no normativos y un montón de historias más, es la primera vez que podemos decir que la película habla sobre una persona trans, pero no es una película sobre una persona trans.
5: Sí, es sobre una persona.
0: Exacto.
4: Es sobre una persona.
6: Que nada, que
4: se olvida
6: que es trans.
5: Que claro, que en este caso es trans y es importante que lo sea porque es un rasgo identitario que le atraviesa, igual que el personaje de Jadún. Soy hispano-marroquí y marroquín. Soy hispano-marroquí transcultural, que es lo que le une, ¿no?, al personaje de Iván. Claro. Sí, eso era otra cosa que también yo estaba muy cansado. Yo como persona trans también era como... necesito ver otras cosas, ¿no?
0: Bueno, de hecho, si queréis cambiamos... O sea, nosotros hemos contado el argumento muy rápido, pero hemos dicho una persona trans, hemos dicho una marroquí. O sea, si pudieras reescribir el argumento de lo mal que lo hemos hecho nosotros, ¿lo podrías corregir tú? O por lo menos decir... A ver, un momentito, quitamos esta parte trans, quitamos esta parte marroquí. ¿Cuál sería el argumento entonces de la película?
5: El argumento es cómo Iván, a través del amor, descubre una revolución suya propia, personal, que tiene mucho que ver con lo colectivo y tiene mucho que ver con quién es él en el mundo y qué significa el mandato de género, ¿no? Relacionado con el capitalismo o liberalismo. O
0: sea. Yo tengo que buscar un argumento más, que es el de un corto que se llamaba Víctor XX, sí, que hablaba de un chico trans enamorado de una chica marroquí en Almería.
5: Sí, sí.
0: Hay muchas diferencias. No, yo no lo he visto. Pero... ¿Vosotros Víctor XX?
5: Sí, claro. Sí. Víctor XX, el germen, es mi primer corto al salir de la carrera. De hecho, mi proyecto final de carrera hace 11 años, que estuvimos en Cannes con él, y tuvo... Tiene diferencias, y obviamente, con Iván y Jadún, porque la clase en Víctor XX está, pero sí que está centrado ese corto en el tema trans, ¿no? Y en cómo todavía el Víctor no ha despertado ahí, pero evidentemente ya está lo hispano-marroquí, ya está la historia de amor, bueno, es una evolución tremenda, creo, Iván y Jadún respecto a ese corto.
0: Oh, wow, me parece muy interesante lo que estáis contando, es como si hubiera O sea, ya en la película yo hubiera transicionado, en cierto modo, ¿no? O sea, claro, como que sí, y durante, y en esos 10 años ha pasado ese proceso.
5: Claro,
0: no sé si al verla vosotros y al hacerla ahora habéis sentido una diferencia entre lo que visteis en el corto y lo que habéis hecho en la película.
8: Sí, abismal, ¿no? Y es lo que dice, estamos acostumbrados a las historias que vemos de personas trans, bueno, ya transmasculinas, ni te cuento, porque no hay muchas. El foco es ese proceso de transicionar, de cómo estás con tu cuerpo, la gente te quiere o no. Aquí ya eso es otra historia. Se ha pasado y van a estar viviendo su vida como persona trans y eso ni se realmente se plantea.
5: Está su pura por ahí, claro. Va por aquí por allá, en la familia, en los comentarios, pero en el mismo, ¿no? Sobre todo en la deuda que él siente, ¿no? De respecto a, hostia, es que me han aceptado.

derecho a vivir la vida que quiero. Y Hadum viene un poco de vuelta, ¿no? De hecho, claro, ella es, empieza la peli, ¿no? Cuando ella vuelve al pueblo, porque es como, jolín, sí, me he ido, ¿no? Porque he querido, pero también porque no me he sentido bien aquí y aceptada del todo, ni en el pueblo como sociedad, ni a lo mejor en el núcleo familiar. Y vuelve porque en realidad es donde pertenece, ¿no? Ella vuelve, claro, a su pueblo y a vivir donde quiere, ¿no? Y de repente se encuentra con esta persona y es, o sea, encontrando el amor es lo que le hace un poco replantearse el quedarse porque encuentra el amor

0: Se nota que no he tomado café, ¿no?
1: De hecho, hay una escena muy bonita cuando Iván empieza a ejercer de jefe de línea y de repente repite exactamente los mismos discursos que él odiaba. O sea, no sé si el poder nos cambia o para conocer a fulanito, dale un carguito, ¿no? O sea, que de repente es como, Dios mío, cuando pasa algo es como, mierda, ahora me estoy transformando en lo que más odiaba. Bebe, bebe.
0: Me tiene que llegar al cerebro. ¿Cuál era la pregunta?
1: De la cosa de cambiar la identidad en cuanto te dan un... O sea, tú te vas quejando hasta claro. que de repente la sociedad, la sociedad capitalista te dice... Toma un carguito y de repente
2: pasa por el
0: claro,
2: lado.
0: Vuélvete ahora al jefecillo, ¿no? El jefecillo del almacén. No, está claro, y a ver, también hay que reconocer, bueno, él, quiero decir, es un hombre, se le ve como hombre, ¿no? Y tiene acceso, todavía tiene más, digamos, ese hetero. Su viaje, ¿no? Él empieza a ser de jefe, pero también vemos cómo lo, digamos, lo está asimilando. O sea, no... En plan, torpe, nervioso, incluso cuando tiene que gritarle ahí a la envasadora, no es como, Dios mío, o sea, es que no es él. No, no es parte de él, claro. no es la persona que quiere ser.
3: Y claro. ¿Habéis visto situaciones en las que se suele decir, ¿no?, que el maltratado suele ser a veces maltratador, ¿no? Que hay una base, o hablábamos también con el esclavismo, ¿no? Cuando llegan a Liberia, muchos esclavos reproducen un sistema esclavista porque es el porque digamos que en el sufrir han legitimado en su cabeza que el mundo es así, por eso me tratan mal, no es que yo me lo merezca, sino que es así.
4: Bueno, y porque es una parte de cómo te han enseñado el mundo, cómo lo has aprendido, y eso pasa en todas sí. las esferas, yo diría. Y te estoy escuchando y lo que pienso es, claro, es que yo escribiendo el guión había momentos que no están en la película, que salieron muy al principio, pero yo también he reproducido la violencia hacia los cuerpos trans yo mismo en las primeras versiones de guión, por ejemplo. Y es una cosa que he tenido que ir quitando, pero sí. porque es lo que asumes de lo que el cine te ha enseñado concretamente, de lo que tienen que ir las películas con personajes trans. Claro. Es lo mismo.
0: Como, o sea, la pelea, ¿no? La paliza. Sí, o sea, está todo metido aquí, ¿no?
4: Claro, una persona me dijo, ay, me encanta la película, no sé qué hice, pero estaba muy angustiada porque estaba esperando todo el rato a ver cuándo venía la paliza. Y claro. Imagínate mi cara. Claro.
3: Es que voy a quedar detrás.
4: Es que mira dónde estamos. Claro. O sea, mira dónde claro. estamos. La gente, una de las cosas que se sorprende de la peli es que no haya violencia física hacia los cuerpos, ¿no? Por ejemplo.
1: También pasó en parte leyendo La mala costumbre de Ana Portero, que yo, efectivamente, hay alguna paliza, pero no hay tanto como uno imaginaba, y no hay como simplemente un ejercicio de amor, de encuentros, de solidaridades muchas veces, que es como, ah, vale. O sea, hay un espacio ahí que se puede
4: llenar. Ese libro me parece muy importante también porque cuenta desde nuestro lugar, desde Alana, si ella siendo una persona trans, cuenta el sufrimiento y cuenta es un retrato psicológico, es un retrato de muchas cosas, la mala costumbre, no es increíble. Pero una de las cosas que a mí más me fascina, por ejemplo, es el retrato psicológico del sufrimiento de una persona trans desde dentro.
1: Claro.
4: Que eso es algo que yo qué sé, pues pocas claro. veces, ¿no? Como desde encontrado desde dentro, claro. no desde...
1: Saliendo de género y entrando en clases, no sé si precisamente estas películas hace que a veces que se miren determinadas clases, perdón por lo que voy a decir, como si fuera un zoo, o sea, que precisamente sí. no son precisamente las personas, perdón por lo que voy a decir, de esa clase las que ven esas películas, sino que se ven a veces como una distancia, ¿no? Y no sé desde qué punto sentís que la película puede ser vista.
4: Yo por eso quería hacer una película de amor clásica, con una estructura clásica que todo el mundo entendiese y todo el mundo fuera lo más accesible posible, manteniendo el discurso, evidentemente, y manteniendo casi también dentro posible una línea autoral como cineasta, ¿no? Y creo que es una línea muy fina, es hilar fino, pero creo que Ima Dijadun, ahí hay una línea ya que se empieza a conseguir, ¿no? Para mí era súper necesario que sea una película que pudiera entender todo el mundo y que fuera accesible, que fuera un abrazo y que a la vez estuviese contando lo que está contando. O sea, creo que el poder del cine, esa gran responsabilidad que tiene y ese gran espejo social que es, porque lo es, hay que utilizar más esa herramienta desde ese lado, ¿no? Porque para eso hay que machacarse mucho, creo, hay que pensar mucho.
2: Y además está como la etiqueta esta de cine social.
0: Ah, ¿no? Es otra cosa.
2: Dirigido por personas blancas, cis, ¿sabes? Como ha hecho mucho daño, creo yo también. Que,
4: es que a mí la etiqueta de cine social
2: como, ¿qué coño es el
4: me parece
2: cine
4: elitista
2: social,
4: directamente. ¿No? Porque es como elitista, porque es como, ah, que habla de pobre, de gente que no es privilegiada, rica, social.
2: Claro, es como...
4: Y el otro
2: ¿cuál
4: cine?
2: Es la mayoría, o sea, perdón.
4: ¿Cómo que estamos hablando pero, aquí?
1: De hecho, no sé si sentís vosotras que en realidad la película no tiene villano, o sea, la película no sentimos que no juzga, en cierto modo. O sea, no sé si sentís eso también en la película.
4: A ver, ese sí. Café.
0: No, pienso que...
3: Mira, ya se acaba la promoción, pero la próxima vez dices, mira, si la película no tiene villano, el villano eres tú.
0: Bueno, de hecho, lo que iba a decir es que lo que me parece interesante esta película es que los personajes... se equivocan, no son personajes perfectos, ¿no? El mismo Iván, a lo mejor no es al uso lo que tú piensas que va a ser el protagonista, una persona sin obviamente desvelar nada, pero una persona con matices, no es rollo blanco, negro, plano, hay ahí como un debate interior, unas capas, son personajes como, los veo como muy completos, ¿no? Con sus debates internos.
3: Cine bien hecho, ya está.
2: Sí, yo creo que el villano es simplemente el sistema, ¿no?
0: Exacto, el capitalismo.
2: El capitalismo, ese es el villano de la película.
0: Ahí está
2: el
0: remate. Y los fachas, el capitalismo y los fachas racistas.
1: Mira, Ian, me paras a ti la parte. Yo ya...
4: Muy bien, qué bien, yo ya he hecho mi trabajo. Ya está, ya lo he hecho.
1: In the Farewell Reunion, en la entrevista de despedida de los tres juntos, porque todavía queda toda la película, precisamente todo por delante, a partir del 12 de junio en cines, bueno, desde el 12 de junio ya, claro.
4: Ya está.
1: Iván y Jadum, Herminia, Silver y Ian, muchísimas gracias.
4: Muchísimas gracias.
1: Cuando llaman música avisa, que aquí...
2: Puedes llamarme.
1: Vamos, por favor, ya tomo.
2: He tenido que venir por una peli.
1: Ahora mis compañeros que toman los datos.

0: Son las 3, las 2 en Canarias.
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0: Buenas noches. Pendientes de los juzgados de instrucción de Madrid, donde el juez Juan Carlos Peinado debe decidir en las próximas horas si impone medidas cautelares a la mujer del presidente del gobierno, a Begoña Gómez, por el caso de la cátedra que codirigía en la Universidad Complutense de Madrid. Todo después de que la acusación popular haya solicitado la retirada del pasaporte, la prohibición de salir de España y comparecer en el juzgado quincenalmente al apreciar riesgo de fuga. El juez tiene 3 días de plazo para dictar el auto y para decidir. Además, si abre juicio oral para que Gómez y sus socios sean juzgados por un juzgado popular, Marina Corredor.
2: Sí, son las mismas medidas que piden para la asesora de Gómez, Cristina Álvarez. Para la mujer del presidente se han solicitado además medidas económicas para que no pueda disponer de una sociedad ni las marcas registradas o el dominio de web de su cátedra. Para el tercer investigado, Juan Carlos Barabés, no han solicitado ninguna medida cautelar tras una vista previa que ha finalizado cerca de las 10 de la noche.
0: La directora general de la Guardia Civil, Mercedes González, acude hoy al Senado para comparecer en la Comisión de Interior, donde explicará sus encuentros con la exmilitante del PSOE, Leire Díez, la conocida como fontanera de los socialistas. Lo hace a petición del PP y horas después de un nuevo informe de la UCO, del Instituto Armado, en el que se señala que González estaba al tanto de la actividad de la trama desde mayo de 2005 y que conocía esa supuesta trama que buscaba entorpecer los procesos judiciales que rodean al PSOE.
2: Un informe en el que también se recoge que el exsecretario de Organización del Partido Socialista, Santos Cerdán, conocía las actividades que desarrollaba Díez y autorizó varios pagos por los gastos derivados de sus investigaciones con fondos del Partido Socialista.
0: Del exterior, al menos 6 militares estadounidenses y 2 trabajadores del constructor aeronáutico Boeing han fallecido tras un accidente de un bombardero que se ha producido esta madrugada en California, concretamente en la base aérea de Andrews, según han informado las autoridades militares de Estados Unidos. Como decimos, el avión se ha estrellado inmediatamente después de despegar por motivos que de momento se están investigando. Seguimos en Estados Unidos porque su vicepresidente ha reconocido que el acuerdo de paz para la extensión del alto al fuego entre su país e Irán es un documento muy general al que le faltan amplios detalles por concretar. Sí que reconoce J.D. Vance que los inspectores nucleares internacionales volverán a territorio iraní y que el futuro del acuerdo depende de su cumplimiento por parte de Teherán, pero sí que admite cambios radicales en las relaciones diplomáticas entre ambos países.
3: We have never had this level of direct or indirect coordination.
2: Dice que nunca se habían encontrado en una situación así, ya sea de forma directa o indirecta. Nunca han tenido, dicen, ese nivel de comunicación directa entre las más altas esferas de su sociedad y las más altas esferas de nuestro liderazgo político, añade DJ Vance.
0: Por cierto, que en Estados Unidos está a punto de comenzar el primer partido de Irán en el Mundial de Fútbol, una concentración iraní marcada por establecer su campo base en territorio de México y que en la previa ya está marcado por la prohibición de la FIFA de utilizar dentro del estadio la bandera monárquica previa a la revolución, como decimos, dentro del estadio de Los Ángeles en el que se va a jugar ese partido. Sin embargo, varios iraníes a las puertas del estadio piden dejar de lado la política.
4: Doesn't matter where they're going to be practicing, doesn't matter.
0: No importa dónde vayan a entrenar, no importa las guerras políticas que haya, son jugadores profesionales y viven para ese momento, dice un seguidor iraní. Otro añade que al fin y al cabo son iraníes y deben unirse para apoyar a su gente. Añade que esto no es política, que esto es fútbol, pero que lamentablemente, eso sí, no pueden vivir al margen de esa política. Y en lo estrictamente deportivo, justo en este momento acaba de comenzar ese partido entre Irán y Nueva Zelanda, último partido de la 5ª jornada del Mundial, y que nos deja un encuentro que está marcado, como decimos, por lo extradeportivo. Fran Espín, buenas noches.
5: Buenas noches, sí, en estos momentos Irán está jugando en Los Ángeles, suelo estadounidense, contra Nueva Zelanda. Empatan a 0 en el minuto 5, partido correspondiente al grupo G. Y hace una hora, en el grupo de España, ha empatado a 0 con Cabo Verde. Las otras dos selecciones también tampoco han ganado, Arabia Saudí 1, Uruguay 1. Otro resultado sorpresa, porque los charrúas eran claros favoritos. Escuchan a su capitán y también jugador del Real Madrid, Fede Valverde.
6: Creo que obviamente nos jugó un poco en contra el debut, los nervios, la ansiedad de ir siempre a buscar el gol. Creo que en segunda parte hicimos más nuestro juego, lo que quería el entrenador. Y bueno, frustrado, enojado.
5: España se enfrentará el próximo domingo a Arabia Saudí. También les recordamos que hoy a las 9 de la noche comienza la sexta jornada del Mundial con el debut de Francia y pasada la madrugada que la campeona del mundo Argentina también juega a las 3. Todos estos partidos se contarán en directo aquí en Radio Nacional por Tablero Deportivo.
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0: Venga, ya está.
1: Cinco W. Hago Morales, ¿cómo estás, amigo?
2: Esto también me lo grabo de cuña, esto, también para admitirlo en nuestras cositas.
1: Puedes usarlo de politono.
2: Sí, sí, sí, me encanta, me encanta.
1: ¿Cómo estás, amigo? A ver, ¿qué es esto el informe sobre refugiados en el mundo es seguramente de las cosas más importantes y raramente es noticia porque las cosas vayan un poco mejor.
2: Sí, sí, de hecho, mira, sabéis que el 20 de junio es el Día de las Personas Refugiadas y por esta fecha siempre ACNUR, que es la agencia de la ONU para los refugiados, acostumbra a sacar un informe anual con un titular que se repite además casi cada año, que es el número de personas refugiadas vuelve a crecer y al principio lo podíamos comparar con un país como, no sé, el Reino Unido y ya mucho más, cada vez más, ¿no? Ya 120 millones de personas, como que iba subiendo cada año. Y este año, bueno, este año los datos se refieren a 2025, al cierre de 2025, sí. Pero por primera vez se ha reducido el número de personas refugiadas, se ha reducido un 3%, ¿no? Y es algo que yo, de hecho, Anto siempre decía, bueno, es que esto en algún momento tiene que revertirse, ¿no? Tiene que empezar a revertirse.
1: Claro.
2: Y que por fin ha llegado. Pero como decías, pues yo creo que es positivo, pero tiene también trampa porque esto se ve sobre todo a que, bueno, hay algunos conflictos que no están en su pico más alto y también sobre todo a que mucha gente, ¿qué pasa? Que está volviendo a casa.
1: Claro.
2: En países como Afganistán, Siria, Sudán y también incluso dentro del mismo país hay cada vez más gente que está volviendo a casa, ¿no? Y eso a veces se hace de forma relativamente voluntaria, pero otras veces sí que hay mucha población que se ve forzada a hacerlo.
1: Oh, entonces, ¿qué? Entonces, ¿es bueno o malo? Que, o sea, Siria y Afganistán dices que son de los países más importantes. Entiendo que Siria es bueno, no lo sé.
3: Y, bueno, y, pues, sigue, perdón. No. Y, es que, joder, cuando he dicho, perdón, no quisiera interrumpir, pero forzado a hacerlo, ¿cómo alguien que ya ha sido refugiado se le fuerzan a volver?
2: Mira, estos dos ejemplos, Carmona, nos lo cuentan muy bien, ¿eh? Y vamos a simplificar porque son realidades complejas, pero al final creo que cuentan bien eso, esa paradoja, ¿no? Por un lado, Afganistán, yo creo que es el caso más claro de cómo hay abiertamente una campaña de deportación de personas desde Irán y desde Pakistán, que son los países que más personas de origen afgano acogen. Y estamos hablando de casi 2 millones el año pasado, pero son muchas más a lo largo de los años. Pues son campañas que se hacen por la fuerza o que se ofrecen incentivos para que esas personas vuelvan a Afganistán. Ojo con el verbo volver, porque muchas veces no es real. ¿Qué pasa? Que Afganistán, por ejemplo, lleva en guerra intermitente desde la década de los años 80 y yo, por ejemplo, las coberturas que he hecho, he conocido a chicos jóvenes que te dicen, ah, sí, yo soy afgano. Cuidado porque nunca ha pisado Afganistán en su vida. Él nació en Pakistán, en el exilio. Muchas personas que están volviendo, entre comillas, ni siquiera han estado nunca en ese país, ¿no? O sea, cuidado con esa paradoja, ¿no? Y aquí, claro, lo que está pasando es que están volviendo esos centenares de miles de personas a un país con un apartheid de género, con el régimen talibán, ¿no? Yo creo que este sería el caso más duro. En el caso de Siria, sin embargo, y pese a que tenemos un régimen también y sabemos que su líder era el ex líder de la rama de Al-Qaeda en Siria, Ahmed al-Shara, pero pese a todo, y yo ahí además lo he visto en primera persona y soy consciente de esa realidad, y pese a que es muy compleja, sí que vemos como poco a poco hay mucha gente que está volviendo, que sabe que vuelve a un escenario adverso, en el cual hay menos violencia que antes, pero hay mucho más en ese sentido retornos voluntarios, pese a que también los países vecinos pues hay presión para que vuelvan, ¿no? Pero digamos que sería la otra cara de la moneda, siempre simplificando mucho, ¿eh? Al final sí que es cierto que, por ejemplo, la población en Siria, yo recuerdo los primeros días de la guerra, de estar con ellos en la frontera, viendo cómo caían ahí los proyectiles y diciendo, en cuanto pueda, vuelvo a casa, ¿no?
1: Claro.
2: Tardó mucho tiempo en cerrarse la guerra civil, pero es una población que si ve carácter que evoluciona el país económicamente, políticamente, y pese a que muchas familias ya tienen su vida hecha en otros lugares, sí que hay bastantes posibilidades de que la gente vaya volviendo poco a poco a casa.
1: Sí, yo a veces pienso en España, ¿no? Cuando terminó la guerra civil y Franco toma el poder, claro, en nuestra cabeza ya sabes cómo va a ir eso, ¿no? Pero una persona que se ha exiliado en el 37 y ve que en el 5 50, Franco sigue, pero más o menos se puede vivir, piensa, vuelvo, y vuelve a una España que va a estar 30 años más de dictadura todavía. Claro, en el momento no lo sabes, ¿no? Vuelves al país pensando, bueno, parece que en algún momento se irá Franco, yo qué sé, piensas que no va a ser así, ¿no? Y al final te quedas. Oye, ¿de dónde si vemos que en Siria y Afganistán parece que están volviendo, ¿de dónde huye más la gente?
2: Pues son los países de origen, ¿no? De esas personas refugiadas, sobre todo que es un caso particular el de Venezuela, porque no son técnicamente personas refugiadas que no están huyendo de la violencia, pero sí que están recogidas en el informe y son 6 millones de personas, muchísimas de ellas están en Colombia, como sabéis, y luego también Ucrania con más de 5 millones de personas, la propia Siria, pese a que ya hay personas que están ahí, Afganistán, y luego también una guerra de la que hemos hablado, Anto, que es la de Sudán, y también el vecino, Sudán del Sur. Estos 6 países suponen el 70% de todas las personas refugiadas. Es decir, el 70% de las personas refugiadas vienen de estos países. Con lo cual son crisis concretas que se pueden abordar, ¿no? No es una realidad inabarcable, sino que los focos son claros y habría que ponerse las pilas, yo creo, a nivel internacional para ver qué se puede hacer, qué ayuda se puede dar y qué acciones para conseguir la paz se puede conseguir en esos lugares.
3: Espera, que a ver si encontré aquí un titular que no, yo por lo menos no sabía. ¿Dices que el 70% de las personas refugiadas vienen de 6 países?
2: Efectivamente, de los 6 que hemos dicho, Venezuela, Ucrania, Siria, Afganistán, Sudán y Sudán del Sur. Y esto, de hecho, es una constante más o menos histórica, que se acostumbran a venir en un porcentaje muy alto de una serie de países, que es una mezcla de conflictos recientes y otros enquistados, ¿no? Y esto hace que esta cifra de personas refugiadas y también desplazadas que sea alta.
1: Y al contrario, ¿a dónde van esos refugiados?
2: Esto siempre es un ejercicio que creo que es positivo hacer, Anto, ¿no? Que es, a ver, porque hay esa percepción, ¿no?, en Occidente de que no, Occidente acoge a todas las personas refugiadas o a una mayoría, y es falso, ¿no? Es solo el 68% de las personas refugiadas están en países de renta media o media baja, o baja directamente. De hecho, esta cifra, este porcentaje está un poco alterado porque tenemos Ucrania, que la mayoría de personas refugiadas está en Europa, ¿no? Si no tuviéramos Ucrania ya sería un porcentaje mucho más alto, ¿no? Claro. Y estamos hablando, bueno, hemos hablado de Colombia, que insistimos en que no son técnicamente personas refugiadas, pero sí que están recogidas en el informe como personas que han huido del país. Alemania, sí que está. Y luego y después ya es Turquía, Uganda y Irán, que nos hemos referido a Irán y Afganistán como dos países que, de hecho, históricamente han sido los que más personas refugiadas acogían, ¿no? Hasta que han empezado esta campaña de deportación reciente. Y luego también Chad, por ejemplo. Y luego hay otros países que acogen a menos personas refugiadas, pero que creo que es importante señalarlos, como por ejemplo Sudán del Sur, que es un país que ha sufrido la guerra y la pobreza desde su independencia y que está, sin embargo, acogiendo a refugiados de su vecino del norte, de Sudán.
1: Nada, mía. Sí, creo que te acuerdas una cena que tuvimos en Camerún que la responsable de la Unión Europea le decía que en África solo un 3% de los desplazamientos se produce hacia Europa, que el 97% son desplazamientos internos dentro de África. Y el cónsul le decía, yo creo que eso no, o sea, lo flipaba tanto que dice, claro, él se dedicaba a firmar peticiones de
3: visados.
1: De visados para España, ¿no? Y le parecía como imposible que hubiera eso. Pero bueno, no hablamos aquí, no sé si este informe refleja los desplazamientos internos dentro de los países, ¿no? Que el mundo es muy grande, hay países muy grandes que a lo mejor tienen desplazamientos internos, ¿no?
2: Bueno, está relacionado, de hecho, con lo que comentabas que discutisteis en Camerún, ¿no? Vamos a ver si lo podemos ligar todo. Hemos hablado sobre todo de personas refugiadas, o sea, que han atravesado una frontera internacional. Son ahora 41,6 millones de personas. Pero claro, las desplazadas a causa de la violencia, en este caso, dentro de un mismo país, son más. Son 68, más de 68 millones. Esto es algo típico en las guerras, que evidentemente cuando empieza la guerra en Siria mucha más gente está desplazada pues de Alepo a las áreas rurales que que salga del país. Esto es lógico, ¿no? Claro. Aquí vemos que el país con más desplazados internos es Sudán, ¿no? Que es la crisis humanitaria, yo creo, más urgente del momento. Y tenemos también a Líbano con 1 millón de personas desplazadas. 3 millones en Irán y otros países, ¿no? Y ahí también cabe destacar Gaza, porque pese a ser un territorio muy pequeño, la población es que no es que haya sido desplazada, es que es desplazamiento tras desplazamiento, ¿no? Es un caso singular, yo creo, dentro de todo este panorama global. Pero lo importante, Anto, fíjate, solo el 0,5% de la población global es refugiada, ¿no? Una cada 200 personas, ¿no? En el caso de la población dentro del país también, o sea, si cogemos los que están dentro del país y fuera, o sea, todos los desplazados por la violencia, es 1,5%. Es un porcentaje ínfimo y se puede dar asistencia a estas personas, yo creo, ¿no? Y luego, en relación a lo que antes estabas comentando, yo creo que es muy importante que tengamos claro cuál es el mapa global, ¿no? Y ese dato del cual hablabas en África, que se reproduce en todo el mundo, creo que es muy importante. Los grandes escenarios, ya no del refugio, del desplazamiento, sí. También migratorio en todo el mundo, los grandes escenarios de eso no es el movimiento del sur global al norte global, sino la gente que se va desde un pueblo de la República Democrática del Congo a Kinshasa, la capital, o la gente que está en Rajasthan, en la India, y se van a vivir a Bombay o a Delhi. Eso, todas las estadísticas nos dicen que va a ser los grandes movimientos migratorios que vienen en el futuro son esos, son esas macro ciudades que ya se están formando, ¿no? Karachi, ¿no? Sí. Lagos en Nigeria, y que ahí vamos a ver otros retos que van a ser en cuanto a servicios públicos, gestión del agua, etcétera. Pero ahí va a ser realmente, ¿no? Digo, porque estamos siempre hablando desde el prisma occidental, total, ¿no? Total. Pero ahí es donde se está moviendo el mundo realmente en ese escenario. Y luego la cantidad de gente que, en este caso, por ejemplo, hablando de África o lo que estabais discutiendo en Camerún, intenta llegar a Europa, evidentemente es ínfima comparada con la gente que se mueve dentro de los países, claro, o entre países africanos, claro.
3: Bueno, menos mal que vamos a encontrar una buena noticia, ¿eh?
1: Ya, verdad.
2: No, pero bueno. Lo que hemos dicho antes, que es una realidad abarcable, ¿no? Frente a esa idea de el mundo es una bola de fuego y es imposible asistir, sí, a todas estas personas, fijaos de lo que estamos hablando. 0,5% de la población global son personas refugiadas. Con un aporte internacional y con una acción sólida se les puede dar apoyo. Y al final hay muchas guerras que yo creo que tienen que ir tendiendo a apagarse, y por eso también la presión para que los procesos de paz sirvan para que se vayan cerrando heridas y poco a poco se llegue a una situación mejor.
1: Ahí está.
2: Lo hemos intentado.
1: Algo morales.
2: No sé si ha salido.
3: La ha recogido. No, muy bien. Sí, es que no me quiero liar, pero con un dato como el que. Total. Arreglando cositas en seis países, lo de los refugiados. Ahí
1: lo dice Agus Morales, que si lo estáis viendo en vídeo, está en un club swinger. Pero si no, es un periodista buenísimo. Y...
2: Barcelona Radio Nacional, pero bueno.
1: Ahí está, Barcelona Radio Nacional. Es el nuevo. Eso, que el Papa no lo vea, si pasa por ahí. La próxima vez.
3: Un abrazo, cuídate.
2: Salud y periodismo.
1: Salud y periodismo.

0: ciencia es un esfuerzo honesto de La Paloma, un esfuerzo honesto por conocer el mundo de la ciencia, sé que tiene Dani Guirado, pero se va desde la pues eso, ¿no? Iba a decir como... ¿Cuál sería la palabra? La procrastinación le puede. Entonces, claro, marchó a ver a Steven Spielberg y a partir de ahí tiene que empezar a crear a partir de eso.
1: Lo
0: o sea, está bien, o sea, en cierto modo, ¿no? Dani, o sea, que como que tú de repente, como yo iba a prepararme una sesión para mañana más, pero me fui al cine, pues ya de ahí saco algo y hago una sesión.
2: Es al revés. Yo iba al cine para preparar la sección y no me gustó la película nada.
0: ¿Ah, no te gustó nada?
2: Entonces tenía que me equivoqué de película, tenía que haber ido a ver Iván y Jadum, porque verdaderamente el estreno de Spielberg fue una decepción tan grande que no da ni para sección. Así que he tenido que reconstruir el mensaje que verdaderamente tenía que habernos dado Spielberg, la pregunta que verdaderamente tenemos y que flota en el aire, y a ver si con eso sacamos un poco adelante la película, porque mejor me hubiera gastado el dinero en invitar a los amigos a cerveza o chinchetas para metérmelas por la nariz con un palo y aplastarme el cerebro.
1: No, estamos de bollero. El nuevo bollero.
0: La reseña con Dani Guirado.
2: Bueno, esta pregunta, que no la ha hecho un niño, la tengo desde hace unos días realizada por varias personas en la cabeza, ¿no?
0: Sí.
2: Por un lado, la pregunta hecha intelectualmente por Enrico Fermi. Por otro lado, la pregunta hecha artísticamente por J de los Planetas.
0: Vaya.
2: Resulta que vengo hoy y me ponéis en una sección anteriormente un pedacito ya de Islamabad de los Planetas.
0: Verdad,
2: ¿Sabéis que es una especie de versión, no versión, sino reconstrucción, J hace la letra nueva de la película, de la canción Ready para Morir, de Jan Beef. Y entonces hay un momento bastante crítico de la canción en el que habla de que estamos solos en el universo. A mí ese momento no me gusta. Yo siempre he pensado, no estamos solos en el universo, la ciencia tiene que seguir indagando ahí. Lo he hablado repetidamente con Juan. El otro día tuvimos una conversación sobre
0: Juan
2: esto.
0: Juan EJ,
2: el otro día tuvimos una conversación sobre esto que desvelo su resultado al final, pero sí me gustaría ahora escuchar el trocito de la canción Islamabad de los Planetas en el que habla sobre esto.

0: parece que estamos solos.
1: Bueno, eso dice la canción. Cuidado porque hay un matiz en lo que dice al final. Lo que me interesa es que esta pregunta, que es una pregunta muy infantil y que no hemos terminado de contestar nunca de adultos, la pone encima de la mesa de una manera muy científica Enrico Fermi, que fue un científico importante, estuvo en el proyecto Manhattan, ganó el premio Nobel de Física y fue el diseñador del primer reactor de fisión nuclear, la reacción de fisión nuclear que tenemos para generar electricidad hoy en día. Entonces, este tipo la propuso de este modo tan sencillo. ¿Dónde está todo el mundo? Es decir, si tenemos una galaxia con 5.000 millones de estrellas y además tenemos muchas galaxias, ¿cómo es posible que no nos hayamos encontrado todavía con ninguna civilización? A eso se le llama paradoja de Fermi.
2: A eso se llama mala suerte.
1: Fijaos que ahora mismo estamos hablando de 100.000 millones de estrellas y que tiene más de $1 billón. Elon Musk, es decir, Elon Musk tiene $10 por estrella.
3: Joder, madre mía.
1: Las estrellas son como el número de granos de arena que hay en todas las playas del mundo juntos. Tú te vas a la playa, coges un grano de arena, tienes 10 euros.
3: Sí.
1: Coge otro, tienes 10 euros. Así con todo lo del mundo, es la pasta que tiene y el número de estrellas que hay en la galaxia. Eso solamente en nuestra galaxia. Es decir, incluso hay una ecuación que nos da las probabilidades de que eso suceda, aunque tiene algunos parámetros libres que se llama la ecuación de Drake. Así que, bueno, creemos que sí. ¿Qué es lo que ha pasado y cuáles son los esfuerzos científicos? Más allá de lo que hace Iker Jiménez y de las películas de Steven Spielberg, que van exactamente en la misma línea, con el mismo tipo de extraterrestres siempre, ¿qué hace la ciencia por sacar adelante la respuesta a esta pregunta? Entonces quiero preguntarnos primero, ¿qué es un ser vivo y qué es un ser inteligente?
3: Tú te sabes que tiene, te quedan 10 minutos, te dan todo.
2: Sí, sí, no tengo ni idea. Sí, claro.
1: Hemos hablado un poco de seres vivos, pues cuando hablamos del botijo, ¿recordáis?
3: ¿Eh? Sí.
1: Es que un botijo es un caso extremo de ser vivo.
2: Es la esponja.
1: Un botijo es un caso extremo, porque un ser vivo es aquello que es capaz de mantener un alto orden a costa de un aporte energético, de una manera espontánea. Pues, por ejemplo, tú te haces un corte en la mano y se cura la piel al final.
3: Sí.
1: Cuando metes un filete de pollo en la nevera y enchufa la nevera, el conjunto nevera-filete es casi un ser vivo. Es un caso extremo, porque aguanta un tiempo, ¿no? Nosotros también aguantamos un tiempo, no es para siempre.
2: Sí, sí, sí.
1: Otro caso extremo pues sería el botijo, porque es capaz de generar frío con energía del entorno. Y un ser inteligente, cuidado, que no tiene por qué ser un ser vivo. Un ente inteligente, ¿qué es? Pues puede ser Internet. Puede ser una red neuronal, como la que utilizamos en ChatGPT.
3: Uh-huh.
1: Tenemos la solución a un problema al que le estamos metiendo una serie de estímulos de inicio y nos da, después de que unos nodos se conecten de determinadas formas, una solución final.
3: Uh-huh.
1: Hay seres vivos inteligentes. Una bacteria no es inteligente, es un ser vivo. Un botijo no es ninguna de las dos cosas. Internet es un ser vivo, pero no es inteligente. Y el planeta Solaris de Stanis Nolem es un ser vivo. O sea, es un ser inteligente, pero no es vivo. Es decir, que cuando juntamos todo eso, nos encontramos con dos ramas de la ciencia de verdad. La astrobiología, que busca vida fuera de la Tierra, y el proyecto SETI, que busca inteligencia fuera de la Tierra. Y resulta que sí tenemos resultados, y no son hombrecitos verdes. Y sí tenemos proyectos muy serios delante, y no son esperar a que vengan ovnis.
3: Vale.
1: ¿Cuáles son los resultados? En algunos objetos del sistema solar, concretamente en dos asteroides y en algunos cometas, se han encontrado todas las bases del ADN y del ARN. El ADN y el ARN tienen esas cosas que acaban en ina, la citosina, la guanina. Entonces la GTCA y otras más que hay en el ARN, todas esas están en dos asteroides de los que se han traído muestras aquí recientemente a la Tierra y se han analizado. Y resulta que en los cometas se han encontrado azúcares. Se han encontrado en total más de 70 aminoácidos, que son los componentes de las proteínas. Y se han encontrado ácidos grasos. Todas las biomoléculas, las cuatro cosas que estudiamos.
2: No comáis los meteoritos.
1: Un meteorito tiene todo lo necesario para una ensaladilla rusa. No tiene seres vivos, no se autoorganiza, pero sí tiene las moléculas que pudieron llover a la Tierra y entonces generarse aquí la ensaladilla rusa.
2: Claro.
1: Es posible que hiciéramos la compra fuera y que el espacio sea el Mercadona del que hemos traído todo lo necesario para hacer esta comida. Tenemos posibilidades de encontrar vida, que todavía quedan dos. El suelo de Marte, donde hay unas muestras allí esperando a que las recojamos, que la ha dejado un rover, pero que ahora no tenemos naves para ir allí porque se han peleado Rusia y Ucrania.
3: Vaya.
1: Rusia se ha quitado la carrera espacial y entonces tenemos un poco coja la exploración espacial como

0: de las fumarolas, de los geysers que salen de vapor por la corteza fracturada, por si acaso ahí encontramos algo de vida microbiana.
1: Ah, mira. Oye,
0: se han encontrado
2: de camino,
0: están de camino, les queda menos de 10 años para llegar, porque como
2: bueno,
0: sabéis, no vamos directos. Vamos parando en un bar, en otro, para coger fuerza, que en este caso es el tirón gravitatorio.
2: Ah, vale.
0: Y hemos encontrado inteligencia, ¿no? Y estuvimos a punto de creer que sí. En el año 77, los radiotelescopios, antenas, mirando a distintos sitios de la galaxia para encontrar señales inteligentes, dieron con una señal muy intensa, 30 veces más intensa en ondas de radio que el fondo. Y esta señal se llamó señal WOW, porque la persona que lo registraba puso WOW alrededor de donde se encontraba. Esa señal al final se ha interpretado como el paso de un cometa que no se había descubierto todavía en el 77. Se descubrió en 2006. Pero durante muchos años estuvimos mirando allí, en la dirección de Sagitario, en el centro de la galaxia, donde el agujero negro pasó.
2: Ahí se ve en la pantalla el WOW, o sea, se ha dicho, hostia, se está moviendo algo.
0: ¡Coño! Ese señal WOW estuvo durante muchos años como la gran esperanza. Seguimos mirando con antenas en busca de alguna señal regular que pueda parecer una señal inteligente. Mientras tanto, la respuesta, cuando la ciencia no la ha dado todavía, no es que no, pero tampoco es el que sí, que aún falta por justificar que está en el programa de Iker Jiménez o que está en el discurso de la peli de Spielberg, ¿eh? Que básicamente es complacer a los que quieren que nos cuenten ya la verdad, que nos están engañando, que en el Área 51 hay extraterrestres humanoides.
2: No, por favor.
0: Y para poner de acuerdo ese deseo, I want to believe, con esa ciencia que todavía no llega, pero que seguimos de manera muy seria investigando desde la astrobiología y desde los proyectos de búsqueda de inteligencia fuera de la Tierra, lo único que pone a las dos cosas de acuerdo es el arte. Entonces, la solución a la paradoja de Fermi, pues bueno, por un lado lo puso en el segundo libro de Chi Xin Liu, que decía que hay un bosque oscuro, se esconden estas civilizaciones para que no las encuentren las demás y las maten. Y por otro lado, Kiko Veneno. Porque la canción de Te Echo de Menos decía algo así como: y entre nosotros, muro de metacrilato, no nos deja vernos ni manosearnos. La velocidad de la luz no nos deja comunicarnos, estamos muy lejos. Y entonces lo que ocurre es que ocurren las civilizaciones, una aquí, otra allí, como chispazos que duran poco y que nunca están en el mismo lugar ni ocurren en el mismo momento. Hay muchas civilizaciones y nunca vamos a comunicarnos porque para cuando su señal llegue, nosotros ya nos habremos ido. J completó la respuesta el otro día en una charla que tuvimos en la puerta de un bar fumando un cigarro. Sí. Ojalá pronto deje de fumar, él y yo. Dijo, bueno, Daniel, yo lo que digo es que estamos solo de civilizaciones que estén ahí a mano. Esa es la respuesta, exactamente.
2: Está muy bien. Claro, pero o sea, perdón, pero la respuesta de la ciencia es como que si algún día se ponen en contacto con nosotros determinadas civilizaciones, claro, no, ya no estaremos ahí.
0: O no estaremos allí o ya no estarán ellos allí.
2: Claro.
0: No van a ocurrir dos chispazos breves, muy cerca uno del otro y exactamente a la vez, en una precisión que coincida con el tiempo de duración de esos chispazos. Así que la galaxia está llena de brotes de vida que van ocurriendo de manera puntual, espontánea, esporádica y muy breve, y jamás, jamás tenemos un amigo cerca. Dios. Para vernos.
2: O sea, no me chilles que no te veo.
0: Sí. Sí.
2: Sí. ¿Hay alguien ahí?
3: No sabemos. O sea, bueno, habrá, pero o ha habido.
2: ¿Hubo alguien ahí? Esa es la
0: pregunta.
2: Esa es la pregunta.
0: Así que bueno, mientras tanto vamos a quedarnos con el arte y escuchamos a Kiko Veneno, si queréis.
3: Venga.
2: ¿Hacemos Kiko? Muy bien.
3: Vale. Sí.
2: ¡Oh! La tengo muy bien.
3: Está bien tocada, pero mira.
2: La tengo en mi menor, ¿eh?
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2: Vamos a ir escuchando también de fondo a alguien que está llegando también ahora por aquí, por España. Lila Downs tiene conciertos ahora en el mes de julio. Y hace la última vez que estuvimos hablando contigo fue en el año 2019. Y siempre nos interesaba mucho cómo está esa corriente de mujeres que se van dando la posta la una a la otra. En las que estás tú, está Julieta, está Natalia y está también Silvana Estrada, ¿no? Que ahora está llegando también por aquí, por España. Y no sé si sientes que esa corriente de sororidad, de cariño, de solidaridad, de amor femenino, sigue existiendo en México y siguen llegando esas grandes cantoras.
5: Sí, bueno, va cambiando, ¿no? Porque yo recuerdo que no había esa sororidad, ¿no? Era más como competitivo y como que no se hablaba muy bien y así. Y ahora eso explotó. Es claro. Una belleza.
2: Bueno, entonces es muy bonito porque ella está

0: El 19 de julio, tú en la Mar de Música estás el 20. O sea,
1: sí,
0: que ahí.
1: Yeah. Estoy con Silvana, de hecho, la invito a cantar conmigo en Cartagena.
2: Bueno.
1: La Llorona cantaremos juntos.
0: ¡Opa! Sí, ya estamos adelantando. Vale, pues ya está, ya que va. En este caso, ahí es el momento en la Mar de Músicas, para nosotros un lugar fundamental también, donde se rinde tributo a un montón de nombres. Y en este caso te toca este año recibir el premio de la Mar de Músicas.
1: Sí,
0: que no sé si ya cogiste aire, si de repente, como que de repente una piensa lo que va a decir, al revés, o sea, se suelta a la hora de. O sea, tú acabas de hablar inaugurando un mundial. No sé si cuando te dan un premio en Cartagena y dices tú, bueno, ya que voy, dices tú, no, yo esto me lo preparo bien para saber qué tengo que decir.
1: Claro, hay que decir, yo creo, muchas cosas, un agradecimiento muy grande de tener una vida en la que he visto cambiar el mundo, de verdad. Claro. Me tocó la fortuna de estar en un movimiento político-cultural que fue de los zapatistas en el sur de México, y yo creo que junto con eso nuestra música hizo... También aportó con un granito de arena, así como otros músicos, a cambios de actitudes sobre nuestras raíces indígenas.
0: Sí, que es algo a rescatar una y otra vez. De hecho, hablando de raíces indígenas, y tirando todavía por el concierto que vas a hacer en la Mar de Músicas en Cartagena, recordamos también a alguien que también recibió ese premio y con la que tú cantaste.

0: curioso porque aquí en España no terminamos de enterarnos de determinadas cosas, Lila, y sospechamos que el fallecimiento de Totó la Momposina es algo que se nos ha pasado un poco por alto. No sé si tú nos puedes ayudar, conociendo también el mundo de las raíces, habiendo cantado con ella un poco,
1: claro,
0: quién era, sí, y por qué tenemos que ir teniendo en cuenta la semilla que sembró Totó la Momposina.
1: No, tan importante mujer, una antropóloga y también pues una mujer enamorada de su tierra, de sus raíces, de su lugar de origen. Venía del Mompox, una zona afro-mestiza de Colombia, y una zona donde la cumbia es como la madre, ¿no?, de la vida. Yo la conocí cuando tuve una gira con ella por Inglaterra. Y recuerdo que ahí intercambiamos el hecho de que las dos estudiamos antropología. Uh-huh. Era muy brava, era así. Nos llevaban en un autobús a todas juntos. Y me dijo, no, Lila, esto está muy mal. ¿Por qué nos tratan como reses? Protestando ahí los ingleses, ¿no? Y bueno, el privilegio de poder cantar con ella en los Grammys y también con Celso Piña, un wow, grande también de México. Y fue un privilegio para mí porque yo amo la cumbia. Con la cumbia he podido decir muchas cosas que siente mi corazón.
0: No, maravilla. De hecho, ahora vamos a ir entrando en esa parte del ritmo, ¿no? O sea, porque tú llegas con un nuevo disco que se llama Cambies mi mundo. La...

0: Fíjate que te voy a preguntar sobre Totó la Momposina. Si hay veces que tú piensas que hay gente que está llena de magia, pero que fíjate que te sea la pregunta, tú hablas de cumbia y de repente tengamos la canción de la cumbia, es como, vale. Es que Totó desde algún lado ha soltado así como polvo mágico, sí. Y la cosa significa, ¿no? Sí. Y nos gusta pensar, efectivamente, tener el cuerpo lleno de cumbia significa que hay ritmos de los cuales uno ni quiere ni puede escapar.
1: Claro, porque te lleva, es una cosa mágica, ¿no? La música.
0: ¿Qué pasa ahí? Pues en este caso, a lo rítmico, supongo que hay veces que... Recuerdo ver, por ejemplo, un documental que habla de la historia del reggaetón, pero, por ejemplo, decía, bueno, ya es que los boleros cubanos tienen también la misma cadencia, o sea, realmente están diseñados, sí, para que la cadera se mueva, ¿no? No sé si de repente ya te ha ido pasando que de repente dices tú, claro, bueno, es que yo he ido repasando el mundo y al final el ser humano...
1: Y no te lo puedes evitar.
0: Exacto, o sea, como que... ¿Dónde has ido notando un poco eso de repente, sí, decir, claro, si es que la vida es ritmo?
1: Sí, definitivamente. Además, creo que estamos conectados en nuestra intuición con algo que está debajo de la cintura.
0: Claro.
2: Yo noto que ahí pasa algo. Claro.
3: Bueno, descubrimos precisamente a una Lila Downs abierta al amor. Y

0: escuchaba este disco este fin de semana con una amiga y mi amiga me decía, yo creo que se ha abierto una aplicación de citas y ha ligado. No sé si las suposiciones que se pueden hacer de tu vida a través de las canciones incluso te gustan más que la propia realidad.
1: Qué bonito. Yo en realidad compuse este tema para una serie que saldrá más adelante este año, que se llama Mal de Amores. Pero lo curioso fue que la canción luego se volvió mi realidad.
2: Fue al revés.
3: ¿Cuántas veces te ha pasado o tienes momentos favoritos en los cuales alguien ha interpretado una canción tuya de otra manera y es como, bueno, venga, ya, te la re, o sea, perfecto. O sea, claro. No te voy a romper la realidad, porque si te cuento lo que pasó realmente, pues sucede mucho.
1: Pues no, ¿eh? No, yo creo que esta vez es la primera vez que vivo. Yo creo por eso la carta del tarot ahí, ahí representada, porque viene algo diferente para mí.
3: A ver, queremos imaginar que te has abierto el amor, no suposiciones, entre otras cosas, porque esto deja poco espacio a la imaginación.
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5: Estamos todos aquí como con la, tapándonos la boquilla, ¿no? Como, ay.
3: Pero es muy bonito de Melila, porque tal y como está contado y está escrito, es como si estuviera escrito hace muchísimos años, ¿no? Y sí, supongo que es que esto es de toda la vida, ¿no? Saber hablar de cosas explícitas de esta manera es algo que ya nos enseñaron nuestros mayores también.
1: Sí, claro. Bueno, esto es muy en el estilo de la costa. Es la música que viene de Afro-Perú y Chile a Oaxaca, a las tierras de mi provincia. Y bueno, es la manera de hablar del amor y de la naturaleza también, porque la pochota es este palo que tenemos que representa la ceiba, que es sagrada, porque nacimos, la humanidad nacimos de estos árboles. Pero también lleva esa parte muy sexual y hermosa, ¿no?
3: Aparte, llamándose así la pochota, ya como que mi cabeza no pudiera más. De hecho, antes
0: tienes que buscarla en Google.
3: Claro, a veces había juegos más sutiles, yo esto, por ejemplo, ¿no?
6: Quisiera ser un pez.
3: A ver, ahí. ¿Qué estaba pasando ahí? O sea, ¿qué estaba haciendo ese pez? Claro, pero bueno, hablamos. Sigo con la pochota.

0: que la canción.
1: Y ahí me estaba preguntando Lila, ¿cuánto muchas veces hay de juego a la hora de componer, ¿no? Vamos a volver a contar algo que precisamente otra artista ahora española volvió a incluir incluso en la introducción de su disco, que decía que los ingleses y los franceses tienen la acepción de play para jugar, para tocar, ¿no? Para tocar música, to play music, aunque aquí decimos tocar música, ¿no? Pero que cuánto hay a veces de a la hora de hacer una canción como esta de decir, venga, trabajemos, divirtámonos, ¿no? Dejemos que las ideas surjan, ¿no?
2: Claro,
1: de
2: claro.
1: Alguna manera.
2: Sí, sí, así se dio este disco en realidad, un poco con el juego, con los músicos, con un músico con el que trabajé las canciones, hice las letras, las melodías y luego trabajamos las armonías. Hicimos un taller con la banda mía de México principalmente, algunos de Nueva York, y bebimos mucho mezcal, comimos muchas tlayudas de allá de Oaxaca. Y terminamos con este disco. La verdad es que fue muy fácil.
1: Claro.
2: Y muy de juego.
1: Claro, claro, pero qué interesante eso. Hay una mujer que te pilla en un momento en el cual tú no estás con la concentración a tope, sino que al final a veces es como yo estoy trabajando, lógicamente, pero es como algo pasa sobre mí para que de repente yo lo refleje sin tener que estar cerrado con un lapicero delante de un folio diciendo, claro, ¿por qué no sales, maldita frase?
2: Claro, ¿no?
1: Que debe ser una cosa de decir, o sea, ¿dónde está esa idea? ¿No? O
2: sí.
1: Sea, y hay veces que es como, ah, vale, si la idea, yo soy el mero transmisor de una idea. No sé si eso pasa, ser un conductor de alguna manera.
2: Claro, sí, sí. Yo creo esa es muy fuerte la manera de expresarlo a través de canciones como La Llorona, en el folclore especialmente, porque crees que es una canción de las abuelas y de las tías, pero en realidad se transmite a través de un ser vivo.
1: Claro.
2: Y eso lo buscan las personas, yo creo, ¿no? Porque conecta con algo del más allá. Y es muy grande, es parte de también de la música popular, yo creo, de la música, digo, popular, del pop, del,
1: sí, sí,
2: de las cosas más contemporáneas.
1: Wow, apasionante.
3: Tengo que preguntar ya, que soy antropóloga. O sea, a mí me interesa mucho de tu trayectoria, que tú has, una mirada de antropóloga es una mirada más o menos científica, pero al mismo tiempo has asumido parte del objeto de estudio, es decir, has incorporado ese folclore a tu propia forma de entenderlo. No sé si también en el amor pasa eso, cuando tú asumes la forma de hablar de amor de tus abuelos, o lo hacemos nosotros, le damos al amor una picardía, un velo que en su momento tuvo quizá por falta de apertura o de libertad, pero claro, que hoy lo podemos disfrutar desde la propia libertad, decir, sí, sí, libertad, claro, tengo la que quiera, pero
2: sí,
3: esa página porno no me hace falta ahora mismo,
2: sí,
3: ¿no? Quiero hablar de amor así, ¿no?
2: Sí, exacto, sí, yo creo que tenemos más libertades sobre decirlo, y especialmente como mujeres, porque no teníamos esas libertades, y yo lo he vivido, lo hemos vivido, ¿no? Ese cambio. Y eso es hermoso, hermoso poder vivirlo.
1: No, de hecho, para rematar todo este tema, vamos a poner una imagen de la pochota ahí en cámara para que la podáis ver, o sea, aquellos que estoy viendo desde YouTube, desde la app de RTVE, y ya rematamos. Aquí tenéis la pochota.
2: Es
1: sensual, ¿verdad?
2: La sagrada ceiba.
1: Madre mía, pues la verdad que sí, ¿eh? O sea, frondosa cuanto menos.
4: Bueno, de la pochota se puede pasar a otras fases del amor o del desamor, que a veces llegan, a veces no, pero cuando llega, llega.

0: ¿Qué es esto? Estamos escuchando el despecho.
1: En mi cama ni duraste para nada.
2: Ala.
0: La pocho estaba mal, ¿eh?
2: Es que, perdón, pero ya lo hemos contado tres veces con cada artista mexicana que viene aquí, pero es que hace un año pasamos por Ciudad de México y vimos una sala que no era un karaoke, sino que ponía sala de despecho.
3: Ah,
2: no entendimos
3: claro.
2: Mucho que efectivamente era como,
3: claro,
2: vale, ya entendimos
3: sí.
2: Exactamente qué era eso, ¿no?
3: Claro, porque, sí, un subgénero, ¿no? Claro. Muy importante.
2: En este caso, porque a lo que fuimos, Lila fue al funeral de Paquita, la del barrio.
3: Ah.
2: Y ahí sí que pudimos ver la fuerza, y en este caso también la fuerza femenina y la necesidad que había de poder tener a una persona que reivindique el poder cantar las penas, ¿no? Porque el 90% de las personas que estaban haciendo la cola del funeral de Paquita eran mujeres que iban allí a cantarles por despechadas.
0: Claro,
2: despechadas,
0: claro. Sí, claramente. El tono, ¿eh?
3: Qué alegría, ¿eh?
2: Claro. Sí, siento. Todas enfadadas.
0: Bueno, tenemos también esto otro.
1: Me encontré.

0: Pues aquí está Alex Cuba, ¿no? Le mencionabas antes, Alex, que ha sido coproductor del disco.
1: Sí, sí.
0: Pero ¿cuánto impresiona que de repente en los créditos no aparezca en ningún lado el nombre de Paul Cohen, quien era tu pareja, quien falleció hace unos años? Porque hasta el último disco seguía apareciendo.
1: Sí.
0: No sé si hay una parte de decir, bueno, pues ahora no aparece, ahora yo voy con todo.
1: Pues no sé, no lo había pensado así, porque sigue siendo una parte importante de mi vida, y eso yo creo que nunca va a cambiar. Pero sí fue necesaria la transformación y necesario decir, bueno, ya estoy en otro momento de mi vida y tengo que seguir adelante.
2: Y ese camino le está llevando por Tarragona, por Cartagena, por Madrid y por Santiago, en esos conciertos que nosotros celebramos ahora mismo, que tengamos la oportunidad de tener a Lila tan pronto en este caso, ¿no? O sea, antes incluso de que lleguen esos conciertos. Nos has hablado de Oaxaca y todo eso también nos interesa muchísimo. También en la parte rítmica, concretamente, hay una canción esta... Que...

0: de los seres humanos son tres o cuatro. Uno de ellos, ya lo hemos dicho, es el sexo. Ese ya está comentado. Otro de ellos, en este caso, es la muerte, ¿no? Y en este caso, si te he preguntado un poco por esto, no sé si que, cuánta pista nos da también para comprender construcciones funerarias, incluso ritmos de despedida, exactamente qué es esto que está sonando. Sí. Y no sé si se identifica por ese camino.
1: Pues un poco, me encanta la interpretación tuya. Yo creo que era... Este amor que le tenemos a estos lugares históricos, donde vas, recuerdo que en la preparatoria más bien hacíamos cosas indebidas en esos lugares.
0: ¿Más estaban?
1: Y pensaba un poco en eso, en esa conexión no sagrada de conectar con un pasado fuerte y con ese pasado conectar también con el universo, porque esos lugares se estudiaba mucho su lugar con respecto a las estrellas y el cosmos. Claro. Entonces sí te cargas de una energía muy especial cuando vas a esos sitios, y especialmente a la medianoche, a la una de la mañana. Sí.
0: Pero ¿cuán consciente eras cuando eras más joven y ibas a esos sitios?
1: No
0: de,
1: tanto
0: de, claro, es que aquí es bien, los antiguos.
1: Te fumabas, o sea, unos porros y ya.
0: Vale. Digo, de repente así como, hoy no, hagámoslo aquí, que es que justo aquí es donde...
2: No es mucha broma, pero los porros son el principio de la antropología. O sea, no...
1: Eso sí.
2: Luego te llevan a ver...
3: Y entre antropólogos te das cuenta, ¿no? Como antropólogo, bueno, sociólogo...
0: Es que justo me has hecho entender, desde una perspectiva mucho más trivial, que por ejemplo en mi pueblo donde se va es al lado del cementerio también. Entonces no sé si muchas veces hay algo en el cual uno no sabe muy bien lo que está interpretando, pero a la vez es como la vida pegada a la muerte, ¿no? O sea, el mayor momento de vida de una juventud liándose con los que ya no están. O sea, que realmente hay una mezcla muy brutal de lo que hay y lo que no hay.
1: Sí, sí. Es, yo creo, lo que traté de hacer, y creo es muy árabe la canción, porque sentía que me jalaba algo así a ese lugar, aunque no tiene que ver con la raíz.
0: Claro.
1: Pero la letra sí, mucho, ¿no? Es un poco más esotérica y psicodélica. Claro.
0: Que con eso, por cierto, perdón, ya que has dicho de lo árabe, y en este caso tirando un poco por también la cultura latina, el otro día, solo lo comparto la información, me di cuenta de lo arabesca que era la melodía de dos gardenias. 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Sí, y era como, qué maravilla. En este caso tú has hecho voluntariamente esa mezcla, pero ¿cuánta información tendremos unida sin saberlo?
1: Sin saberlo,
0: esto, exacto, es herencia árabe, esto es herencia mexicana, esto es herencia de nuestros antiguos. O sea que no sé exactamente si tú como antropóloga lo hueles todo o prefieres decir, mira, ya está, ya se puso sobre el piso esto y simplemente me relajo y lo trabajo.
1: Sí, así fue, yo creo, esto. No fue tan consciente, fue más desde acá.
0: Claro, está. Muy bien, desde la entraña. Go with your gut, que dicen los americanos. A ver, en este caso hay más canciones, como por ejemplo esta, El Olivo y el Maguey.
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0: parece que de la mezcla sacamos algo bueno, ¿no? O sea, no sé cómo decirlo esto, pero por lo que yo estoy escuchando en la canción, o sea, eso tiene que saber rico, Lila.
1: Sí, claro. El mezcal es bien importante y también el aceite de oliva.
0: Ya está.
2: Ya, a mí me da la sensación que acabamos hablando siempre de... acabamos en el mismo camino, ¿eh? Pero...
0: Pero esto no existe todavía, ¿no? O sea, ¿el mezcal con aceite de oliva existe?
1: Pues en el amor...
0: Ah, vale, existe. Vale. Okay.
3: Como receta no, no la probéis.
0: Cuidado, o sea, no lo hagáis en casa, ¿vale? O sea, cada uno va con suyo. Lila, estás con nosotros recién llegada de tu casa inaugurando un mundial de fútbol. Que no sé hasta qué punto, cuántas cosas han pasado por tu cabeza. Ahí te vemos en ese momento, junto a Maná y Shakira.
1: Sí.
0: Y te pregunto desde varios días después y con la sensación de decir, no sé si una ha vivido algo tan potente que no ha podido analizar, al revés, si pensaste mucho antes si uno debe ir o no, qué pasa con los mundiales de fútbol, si simplemente es una cuestión celebratoria, si puede servir para reivindicar, muchas cosas que, muchas claro. preguntas que
3: sí,
0: no sé cuántas
3: tienes que dejar de hacer preguntas en algún
0: sí,
3: momento.
0: Sí, cállate, Ángel.
3: ¿Qué tal del mundial?
1: Pues emocionada, muy emocionada de estar ahí con todos los mexicanos, con las mexicanas, y también como Mex American, ¿no? Y como indígena. Entonces, las tres cosas representadas, y creo que ya estamos avanzando mucho con las actitudes hacia esa raíz, todas nuestras raíces, porque es muy diversa nuestra México. Y bueno, contenta de ver un cambio, ¿no? En México. Ha sido y fue un reto, ¿no? Ahí hubo pirotecnia y hubo ahí un accidente y así cosas, ¿no? Que te asustan, pero ya todo salió increíble.
0: A la mexicana se arregla, ¿eh? O sea, que sí. Se acaba funcionando. ¿Sirve un mundial para algo más que para que gire una pelota? O sea, cuando se pone el foco en tu país y en este caso en Estados Unidos y Canadá es rarísimo.
1: Sí,
0: eso, ¿no?
1: Yo
0: no
1: creo que la unión, ¿no? La unión, porque siempre somos muy críticos y muy políticos y muy mucha batalla siempre, entonces es lindo ver que la gente se une
0: claro.
1: para algo así.
2: Y lo dijiste, eso. ¿No? Pueblos del mundo, bienvenidos, sí. ¿no? Sí. Que es una manera de unir culturas
1: sí.
2: también.
1: Sí, sí, esa parte es muy linda.
0: Claro, siempre que dejen a los de Irán jugar en Estados Unidos y dormir en Estados Unidos, siempre bueno. que no le pidan los papeles a los senegaleses, siempre que...
1: Sí,
0: pero bueno, por la
1: que...
0: parte de mexicana, todo.
3: Sí, es verdad, por la parte mexicana y Canadá, todo bien.
1: Sí.
0: Te recuerdo que había una camiseta que veía siempre por allá en México que ponía ganamos a penales, que creo que como que México con penaltis tiene unos problemas bastante gordos,
1: ¿sí?
0: Así que bueno, que ganen a penales en algún momento y te va a pillar todo el Mundial por aquí, ¿eh? O sea, que en fin, o sea, de ida y de vuelta. Vuelvo a decirlo, Tarragona, el día 18, en Cartagena, en la Mar de Músicas, encuentro con Silvana Estrada. O sea,
1: sí.
0: ¿hay algo más que nos quieras contar? Porque veo que
1: sí.
0: tienes en el papel cosas, ¿eh? O sea,
1: sí,
0: que...
1: también con, bueno, estaremos también con la cantante portuguesa que se llama Carmiño.
0: ¡Hombre!
2: Sí,
0: sí.
2: Va a ir otro día.
1: Sí, sí, estaremos con ella. Ay, y con el nieto Manuel, sí. Que, bueno, también viene del folclore. Y, bueno, vamos a estar en Conde Duque, en Madrid.
0: Opa.
1: Veranos de la Villa, el 22 vale. de julio. Y el 24 de julio en Santiago de Compostela.
0: ¿Qué vais a comer?
3: Se come bien en todas partes, que has dicho. Un poquito más en Santiago igual, ¿no?
2: Sí,
0: claro,
2: hombre.
0: Sí. Cuando llegues a Galicia lo vas a notar. Eso está fácil. Ha sido un gusto, Lila, insisto. Qué bien poder tener un poco de
1: Muchas
0: tiempo también
1: gracias.
0: Para tener canciones nuevas, para poder hablar del Mundial, para poder hablar de gira y para siempre que quede un espacio para el futuro encuentro. O sea, que
1: Muchas
0: ojalá
1: gracias.
0: Que nos encontremos en un tiempo. Hablemos de otras jóvenes artistas mexicanas como
1: claro.
0: arranque y a partir
1: claro.
0: de ahí lo que surja.
1: Increíble.
0: Incluso mezcla con aceite si hace falta.
3: Tenemos lo que quieras.

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1: Buenos días, madrugadores. Comienza Alborada y así encendemos juntos la primera luz del día. Hay una imagen que ha aparecido varias veces durante la visita del Papa a España, la imagen de las redes. Redes que unen, que sostienen, que conectan a las personas. Y pensaba estos días que quizá una de las grandes tentaciones de nuestro tiempo sea creer que nos hemos hecho a nosotros mismos. Nos gusta hablar hoy en día de autonomía, de independencia, de éxito personal. Admiramos a quienes parecen haber llegado lejos por sus propios medios. Sin embargo, cuando miramos con sinceridad nuestra propia historia, descubrimos algo muy distinto, y es que nadie llega solo hasta donde está. Todos somos el resultado de una multitud de encuentros. Detrás de cada persona hay unos padres, hermanos, amigos, profesores, compañeros de trabajo, vecinos, sacerdotes, catequistas o personas anónimas que en algún momento nos ayudaron a dar un paso adelante. Muchas veces solo nos damos cuenta de ello cuando alguien nos falta. Entonces descubrimos hasta qué punto nuestra vida está sostenida por estos vínculos que parecen normales y que sin embargo son esenciales. Vivimos en una cultura muy conectada tecnológicamente, pero no siempre relacionalmente. Tenemos cientos de contactos y a veces pocas personas a las que llamar cuando realmente necesitamos ayuda. Estamos permanentemente comunicados y sin embargo no siempre nos sentimos acompañados. Por eso resulta tan importante cuidar nuestras relaciones. Las relaciones necesitan tiempo, atención, necesitan estar ahí, presencia. Necesitan conversaciones que no tengan prisa y necesitan también aprender a estar cerca incluso cuando no hay nada especial que decir. Las redes más importantes de la vida no son las digitales, son las humanas. Son esas personas que celebran nuestras alegrías como si fueran propias y que permanecen a nuestro lado cuando llegan las dificultades. Son quienes nos recuerdan quiénes somos cuando nosotros mismos empezamos a olvidarlo. Quizá hoy sea un buen día para pensar en esas personas que forman parte de nuestra red más valiosa. Tal vez incluso para dar las gracias a alguna de ellas. Porque al final una vida lograda nunca se construye en soledad. Siempre tiene detrás muchos nombres, muchos rostros y muchas historias compartidas. Buenos días.

0: Son las 4, las 3 en Canarias.
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0: Buenas noches, comenzamos por los deportes en fútbol. Al descanso, el último partido de esta jornada de la Copa del Mundo de México, Estados Unidos y Canadá, todo en ese partido que cierra la cuarta jornada de este Mundial que nos ha dejado un debut de España con empate a cero ante Cabo Verde. Fran Espín, buenas noches.
2: Buenas noches. En Los Ángeles, Irán y Nueva Zelanda empatan a uno. Los hombres de negro han tenido varias ocasiones claras para ampliar el marcador. Han sido un poco superiores al rival. Por su parte, los iraníes hacen daño al contraataque, aunque su gol ha llegado de una jugada colectiva. Dentro del área, gracias a un pase del capitán Chris Wood, el extremo Just ha marcado el tanto neozelandés. En Irán, su lateral derecho, Resayan, se ha anticipado al balón que ha quedado muerto por un rebote cerca de la área pequeña. Esto es lo que está ocurriendo ahora en cuanto al resto de resultados del Mundial. Ningún equipo ha ganado. Uruguay y Arabia Saudí han empatado a uno. Ambos forman parte del mismo grupo que España, que recuerden también ha empatado contra Cabo Verde, en este caso sin goles. El otro partido que se ha jugado es el Bélgica-Egipto. El encuentro se ha saldado con empate a uno.
0: La directora general de la Guardia Civil, Mercedes González, acude hoy al Senado para comparecer en la Comisión de Interior, donde explicará sus encuentros con la exmilitante del PSOE, Leire Díez, la conocida como Fontanera del PSOE. Lo hace a petición del PP y horas después de un nuevo informe de la Unidad Central Operativa del Instituto Armado, en el que se señala que González estaba al tanto de la actividad de la presunta trama que buscaba entorpecer las investigaciones judiciales que rodean al PSOE desde mayo de 2025, hace justo un año, y pendientes de los juzgados de instrucción de Madrid, donde el juez Juan Carlos Peinado debe de decidir en las próximas horas si impone medidas cautelares a la mujer del presidente del gobierno, a Begoña Gómez. Cuéntanos, Marina Corredor.
3: Todo después de que la acusación popular haya solicitado la retirada del pasaporte, la prohibición de salir de España y comparecer en el juzgado cada 15 días al apreciar riesgo de fuga. Son las mismas medidas que piden para la asesora de Gómez, Cristina Álvarez. Para la mujer del presidente se han solicitado además medidas económicas para que no pueda disponer de una sociedad ni de las marcas registradas o el dominio de web de su cátedra. Para el tercer investigado, Juan Carlos Barrabés, no han solicitado ninguna medida cautelar tras una vista previa que ha finalizado cerca de las 10 de la noche. El juez tiene ahora 3 días de plazo para dictar el auto y para decidir si abre juicio oral para que Gómez y sus socios sean juzgados por un juzgado popular.
0: Del exterior, 8 estadounidenses, 6 militares y 2 empleados del constructor aeronáutico Boeing han fallecido tras el accidente de un avión del ejército de Estados Unidos en la base de Andrews, en el estado de California. La aeronave, un bombardero B-52, se ha estrellado inmediatamente después de despegar para realizar unas pruebas rutinarias. El coronel James Hayes de la Fuerza Aérea asegura que en este momento no tienen indicios de cuál ha sido la causa, no pueden divulgar la información y no tienen posibilidad, añade, de obtenerla pronto, aunque crearán una junta de investigación. Cambiamos completamente de asunto. El último informe de FAD Juventud de Intermón Oxfam señala cómo los altos precios de los pisos y los alquileres duplican riesgo de pobreza entre los jóvenes. Más de un 40% de las personas de entre 25 y 34 años que tiene problemas para encontrar una vivienda o habitación afirman que su salud mental es regular o mala. Unas consecuencias que son más notorias entre los que destinan más de la mitad de sus ingresos para estos gastos de vivienda. Para ello, reclaman a las administraciones más medidas. Julia García es experta en desigualdades y juventud de Oxfam Intermón.
4: Una vivienda asequible, aumentando el parque público y combatiendo la especulación, atajar la precariedad laboral y la pobreza juvenil, con medidas como el estatuto del becario, la protección social, que llegue también a las personas jóvenes, y por supuesto reforzar la salud mental pública con más profesionales especializados y espacios comunitarios de escucha y apoyo para las y los jóvenes que lo necesiten.
0: Así nos despedimos. 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
5: Muy buenos días, bienvenidas y bienvenidos a El Despertador de Radio Nacional. Os habla Guillem Hidalgo y esta mañana me vuelvo a encargar de presentar el programa en ausencia de nuestro director, de Gorka Rodríguez. Tenemos por delante, como siempre, dos horas apasionantes de radio para entretenerte, distraerte, divertirte, pues para pasar un rato muy, muy bueno. El equipo del Despertador está formado por Gorka Rodríguez en la dirección, Lourdes Castro, Ángel Lobo, Sara Uña y Juan Urra en redacción, en la producción Víctor del Valle, en la realización Zacarías de la Era y en el control técnico de sonido, ahora mismo a los mandos José Nieto, y también le acompañan Borja López, David García, Jorge Delgado, Maru Arranz y Jorge Muñoz.

0: Pero el despertador de Radio Nacional no es solo su equipo, sino también vosotros, nuestros oyentes. Muchísimas gracias por escucharnos en directo o en diferido a través de RNE Audio y el resto de plataformas digitales. Estamos en todas, ya lo sabéis. Si nos quieres contactar ahora mismo o a lo largo del programa, te recuerdo que nuestro teléfono es el 900-137-137, 900-137-137, y otra manera es mandarnos un correo electrónico a la dirección eldespertador@rtv.es. En Instagram nos llamamos eldespertador.rne. Somos ahora mismo una comunidad de 16.600 seguidores. Con ese mismo usuario nos puedes encontrar en TikTok o, si lo prefieres, tenemos perfil en X, en lo que era Twitter, eldespertador con dos R's. Nuestros contenidos para este martes 16 de junio de 2026. Jorge Plané, en Plané Sonoro, se encarga de abrir el programa con sus divertidas anécdotas, sus malvados concursos y sus historias musicales. En fin, a ver cuántas preguntas acierto hoy. Le seguirá Dani Valero, que esta semana viene en martes para traernos su querida sección La Historia Se Repite. Me ha chivado que hoy quiere hablar de reality shows, así que no os lo perdáis. Después de Dani pasarán por aquí dos de nuestros redactores. Primero Ángel Lobo, con grandes libros para pequeños problemas, su creativa sección sobre literatura, y a continuación Juan Urra y el recenario. Vamos a ver qué nos va a enseñar a cocinar hoy. Yo tengo que coger buena nota, que no es precisamente mi fuerte. Y en la segunda hora, la tertulia despierta, hoy con sorpresas, porque aparte de Alexinos y Tatiana Muñoz, van a venir dos personas que queremos que conozcas y que, bueno, te acostumbrarás a escuchar en las próximas semanas, ya verás. Y tengo aquí sentado a Jorge Plané, así que vamos con Plané Sonoro.
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0: Jorge.
2: Buenos días. Bueno, para mí, buenas noches, porque hoy no me ha acostado todavía.
0: ¿No te has acostado?
2: No, no tenía sueño y me he puesto a ver alguna película de las que me mola.
0: Sí.
2: Así que vengo dispuesto a pasar un buen ratito y luego ya me acostaré si es que tengo sueño.
0: Mejor eso que a veces, como vienes, que solo te consigues dormir una horita o una cosa
2: no,
0: así.
2: No, estoy cogiendo el no dormir.
0: Ya.
2: Me viene mejor.
0: Yo creo que es mejor, sí.
2: Bueno, estoy mirando los dos regalitos, Guillén, que tengo hoy.
0: Oye, muy especiales. Y siempre lo son, pero
2: son,
0: hoy...
2: son buenos. El primero, que suene su música. Bueno, no necesita presentación para los que sepan algo de música. Depeche Mode es una de las bandas por excelencia. Y esta es una cajita morona. DVD chula, ¿sí? Más dos CDs más un bono track. Todo en CD para alguno de los que llame a ese número a lo largo del programa o de los próximos días. Repetimos el número, por favor.
0: El 900-137-137.
2: Bueno, pues este es uno de los dos regalos que traigo cada martes cuando vengo. Y el otro, pues otra diva, que se llama... ¿Te suena, no?
0: ¿Cómo se llamará? ¿Quién será?
2: Lady Gaga. Lady Gaga, otro CD de estos de coleccionista para los amigos que a esta hora están despiertos o no se han acostado todavía.
0: Lady Gaga, el disco Joan.
2: Sí, ahí lleva un montón de canciones, más modernitas que el Bad Romance, pero es otra de las grandes divas que hoy he querido traer para...
0: Qué chulo, Jorge.
2: Que los amigos tengan suerte.
0: Pues muchísimas gracias,
2: nada,
0: como siempre.
2: Siempre es un placer. Y ahora vamos a ver qué amigo tenemos esta semana.
0: A ver,
2: nos cueste.
0: Sí.
2: Vamos a traer materia. Por favor, que suene ese caballero. Empiezo a pensar que la vida es corta como para hacer que ya no... Tengo que reconocer, y así se lo dije el otro día cuando hablaba con él, que su nuevo disco, Llámame Luis, es lo mejor que ha hecho en cuanto a letras y a producción. Uh-huh. Estoy hablando de Luis Cepeda, Cepeda para los amigos, uno de esos malotes con cariño, así le llamo, de OT, donde también salieron voces femeninas tan de moda como Aitana,
0: Amaya.
2: Ana Guerra, Amaya, bueno, fue una de los OT de, digamos,
0: OT 2017.
2: De los más populares de la nueva generación. Sí. Pues bueno, Cepeda, gallego él, tiene alguna que otra curiosidad, y la verdad es que es muy divertida esta historia que nos cuenta.
3: Hola, ¿qué tal? Soy Cepeda y saludo a Gorka y Jorge del Despertador de Radio Nacional, y esta es mi anécdota. Pues yo normalmente en los conciertos me suelo olvidar básicamente de mis letras, porque tengo muchas canciones, y siempre hay una personilla por ahí en el público que siempre viene a todos los conciertos, que cada vez que me olvido de la letra lo grita y dice: ¡Se ha olvidado! ¡Se ha olvidado! Y yo, claro, viendo eso, pues me olvido más de la letra porque me despista mucho más de lo que me debería despistar. Así que a esa persona, por favor, le mando un saludito y que no lo vuelva a decir.
2: Es muy buena. Y además es que Cepeda tiene ese punto
0: esa retranca
2: en la que dice lo que le sale. Quédate conmigo es su actual sencillo incluido en ese álbum Llámame Luis, que de alguna manera quiere acercar su persona, la de fuera del artista, para que la gente piense algo positivo de él. Y además sí, creo que se lo está ganando con creces últimamente, sí,
0: es
2: señor.
0: Es un artista que, lo comentábamos ahora fuera de micros, el pobre ha recibido mucho hate en redes sociales a lo largo de su carrera.
2: Que suene un poquito. Muy bien, muy bien.
0: Baja estas horas.
2: Bueno, quédate con nosotros en El Despertador.
0: Por favor.
2: Te cuento una anécdota.
0: Hombre.
2: Corta pero divertida. Lo pasé muy mal. Vamos a situarnos. A pongamos música. Año 2006. Bien. Yo te he contado, Guille, y a los amigos, que bueno, y a Gorka, que más de 20 años está retransmitiendo los Grammys, los MTV, sí, los Premios de la Música, festivales por todo el mundo. Y en ese año, 2006, concretamente el 19 de agosto, había un concierto de Robbie Williams en el Ajapel no sé qué, Stadium de Viena, en Austria.
0: Sí,
2: y me dice,
0: en el Prater.
2: Bien, me dice varias semanas antes el director de la emisora, dice, vas a retransmitir el concierto de Robbie Williams. Y yo dije, cojonudo, me voy a Viena, como había hecho con tantos conciertos, error mío. Cuando quedaban 4 o 5 días me dice, no hay presupuesto para viajar. Digo, bueno.
0: Pero bueno.
2: Dice, lo vas a retransmitir en la radio. Digo, vale, pues tendré un monitor. Dice, error, no hay monitor, no hay presupuesto para pagar línea de imagen, solo sonido.
0: El más difícil todavía.
2: Bien, y entonces digo, ¿qué hago? Y después te vas a tener que arreglar 2 horas y media retransmitiendo un concierto que no ves, algo que no había hecho nunca, y lo tuve que hacer. Y ahora, después ya de 20 años, puedo decir que engañé al público, a los oyentes, y lo hice bastante bien, porque me lo creí tanto que me inventaba todo. El concierto no se estaba viendo en televisión, yo había leído y había visto cómo era la gira de Robbie Williams. En aquella época, Robbie Williams se le fue la olla, y durante algún tiempo se fue al desierto de Mojave, allá entre Las Vegas y California, a buscar ovnis. Se gastó todo el dinero que había ganado con Take That buscando ovnis.
0: Joder.
2: Y entonces preparó una gira donde, digamos, la decoración estaba ambientada en naves espaciales. Yo, con esa poca información que tenía, me estuve inventando durante 2 horas y pico un concierto que no veía, solo escuchaba, haciendo como que estaba en el estadio de Viena, diciendo, pues Robbie Williams salta, acaba de pasar un meteorito, bueno, y me decía el técnico de sonido, te estás viniendo arriba, digo, pero es que queda bien. Y lo más difícil, ¿sabes lo que era, Guillén? No pisar al artista entre canción y canción.
0: Sí.
2: Menos mal que eso ya, con los años de baja de los Grammy, me hacía saber cuándo me debía de callar antes de que Robbie Williams cantara. Y así fue una experiencia, la única vez que he hecho un concierto diciendo que estaba en el sitio y que no estaba, pero que quedó bien. Y
0: la magia de la radio.
2: Que suene Robbie Williams.
0: Claro, yo te quiero preguntar, Jorge.
2: Dime.
0: No había ni una nota de prensa para que tú te pudieras guiar un poco.
2: No. Yo
0: una
2: me cogí
0: de programa para ayudaros.
2: Nada. Tenía un técnico delante.
0: Internet,
2: Lo que hacía es que me subía el volumen del público. Teníamos una línea de público y línea del concierto. Entonces yo me apartaba un poquito para que diera la sensación de que estaba metido en el estadio.
0: Claro, estás en el meollo.
2: Oh, me llamó el compañero de Barcelona y dice, ¿qué pedazo de concierto has visto? Digo, sí, lo he visto.
0: Buenísimo.
2: Bueno, la anécdota. ¿Te estás preparado para participar en esas 20 preguntas en 2 minutos?
0: Pues claro que no, pero bueno. A ver qué tal, porque no.
2: Esta es la cuarta vez que haces conmigo.
0: Creo que sí.
2: Tuviste aprobado, notable y notable.
0: Sí.
2: Está bien, ¿no?
0: He ido mejorando.
2: Bueno.
0: Pero yo sé que tú...
2: Bueno.
0: Vas incrementando la dificultad.
2: El oyente del despertador puede también contestar e incluso saber él mentalmente si vas en el coche, en casa o no duermes, si estás musicalmente al día. Así que cuando...
0: Se está trabajando, que hay mucha
2: Zacarías
0: gente
2: quiera, tomo aire. Y vamos con las preguntas. ¿Cuál es el instrumento de cuerda más caro del mundo?
0: ¿Una guitarra?
2: No, el Stradivarius.
0: Bueno, claro.
2: ¿Qué famoso guitarrista zurdo tocaba con una guitarra diseñada para diestros invirtiendo las cuerdas?
0: Ni idea.
2: Jimi Hendrix.
0: Vale, muy bien.
2: Vamos bien. ¿Qué álbum clásico de Bruce Springsteen fue el primer disco fabricado comercialmente en formato CD?
0: Ni idea.
2: Born in the USA. ¿Qué mítico guitarrista compuso la canción Layla?
0: Eric Clapton.
2: Eric Clapton.
0: Bueno, mira.
2: ¿Qué genio de la música clásica compuso El lago de los cisnes?
0: Tchaikovsky.
2: Bien. ¿Cómo se llama el formato de audio digital comprimido que revolucionó la música en los años 90 y 2000?
0: MP3.
2: Bien. ¿Quién compuso y cantó la canción Heroes en 1977?
0: David Bowie.
2: Bien. ¿Qué cantante saltó a la fama mundial con el tema Umbrella?
0: Rihanna.
2: Bien. ¿Qué ídolo adolescente revolucionó la música en el 2010 con el tema Baby?
0: Justin Bieber.
2: Bien. ¿Qué cantautora protagonizó la histórica gira de Eras Tour?
0: Taylor Swift.
2: Bien. ¿Qué ciudad americana es considerada la capital del country?
0: Memphis.
2: No, Nashville.
0: Vaya, por Dios.
2: ¿Qué icónico artista formó el grupo Wings al finalizar los Beatles?
0: Paul McCartney.
2: Bien. ¿Qué rapero y empresario fundó la plataforma Tidal?
0: Ahí está yo. ¿Kanye West?
2: No, el marido de Beyoncé. Venga.
0: Jay-Z.
2: Jay-Z, vale. Bien. ¿Qué músico se convirtió en el primer artista en recibir el premio Nobel de Literatura?
0: Bob Dylan.
2: ¿En qué ciudad nació Michael Jackson?
0: ¡Upa!
2: En Gary, Indiana. Vale. ¿En qué concurso participó Adam Lambert antes de convertirse en el vocalista de Queen?
0: Una idea.
2: American Idol. ¿Qué famoso rapero comenzó su carrera como actor en una serie de televisión? Will Smith. ¿Qué vocalista de los años 90 estuvo casado con Courtney Love?
0: Tampoco.
2: Kurt Cobain.
0: Estoy bloqueado.
2: ¿Qué grupo americano fusionó rock y rap en los años 80 y 90? Ni idea.
0: No,
2: eso. Los Beastie Boys. ¿Y en qué año se creó Spotify?
0: 2006.
2: Bien.
0: ¡Vamos!
2: ¡Vamos! Escucha, Zacarías, ¿qué le damos un aprobado bajo,
0: aprobado,
2: no?
0: Aprobado, justo. Por los pelos.
2: Bueno, aprobado.
0: Porque yo tengo aquí apuntados 11, pero una me la habéis regalado porque me habéis dejado repetir.
2: Bueno,
0: o sea que...
2: no, eran preguntas muy buenas, lo que pasa que hoy te he preguntado un poco de clásico.
0: Hoy estaba yo un poco, claro. Bueno. Pero no, la primera, la del Estradivari, sí,
2: esa me ha dejado. Bueno, quiero adelantar que la semana que viene habrá un concurso diferente.
0: Vale.
2: Va a ser otra historia.
0: Vale, bueno, ahí será Gorka.
2: Bueno, y ahora si os parece, vamos a conocer, como hacemos habitualmente, algunas manías de los artistas. Y uno es un buen amigo, que además estuvo aquí hace ya semanas saludando y contando anécdotas, Pablo Alborán.
0: Estuvo hace unos meses aquí con nosotros en El Despertador y una persona súper, súper amable, súper simpático, muy cercano.
2: Tú sabes que tiene Pablo Alborán una conexión muy especial con las águilas y los halcones.
0: Pero bueno.
2: Incluso llegó a encontrarse un águila dentro de una habitación de su casa y asegura que cuando ve una de estas aves en momentos importantes, uh-huh, interpreta que algo bueno le va a pasar.
0: Qué guay.
2: Bueno, está bien.
0: Bueno,
2: y aunque presume,
0: muy majestuoso,
2: sabes que está cuadrado y le gusta mucho la gimnasia y el deporte, tiene tres debilidades muy concretas. El regaliz, las palomitas y la crema de chocolate. Bueno, tres vicios muy, muy de todos, ¿no?
0: Sí, sí, sí.
2: Y la última, tiene una especial predilección por el número 7. Todo comenzó, dice la historia, cuando un familiar se recuperó de una enfermedad grave en la séptima planta del hospital. Desde entonces intenta que muchos de los momentos importantes de su vida estén relacionados con el número 7.
0: Qué guay.

0: los 7, la verdad es que a mí me importante mola. Para mucha gente.
1: Un
0: sí.
1: notable en clase con un 7, a mí me dejaba. llegaba a casa capitán general. Lo que pasa es que veía pocos de esos. y llegué a estudiar económicas, pero la verdad es que lo cambié todo por la radio. Bueno y vamos a terminar hoy, si te parece, con otra canción y con otro mítico señor para nuestra playlist. El jamaicano que llevó al reggae a lo más alto y que dejó curiosidades sorprendentes. Hablamos de Bob Marley. ¿Tú sabes cuál era la gran pasión de Bob Marley?
0: No.
1: El fútbol. Llegó a jugar además...
0: Ahora que lo dices, sí que es verdad.
1: En la liga de allí, de Jamaica, uh-huh. y soñó con convertirse en profesional. Lo que pasa es que tuvo una lesión de un dedo en el pie uh-huh. y ahí empezó su calvario. A raíz de esa lesión le descubrieron que tenía un melanoma maligno
0: okay.
1: y automáticamente le dijo el doctor, te lo tenemos que quitar porque esto se va a poner malo. Uh-huh. Y él, como tenía la religión rasta, que no se les puede tocar, dijo que no en principio, y aquello que podía haber sido un granito de nada, se convirtió en lo que después lo mató a los 36 años, un cáncer por todo el cuerpo.
0: 36 tenía.
1: Murió Bob Marley. Todo el mundo pensaba que había fumado los porros, porque ya sabes que los rastas lo del porrete es algo maravilloso para ellos, pero no, se murió del pie, que se le extendió por todo el cuerpo.
0: No tenía el dato de que había fallecido tan joven.
1: Sí. Bueno, pues vamos a terminar hoy con esta canción que para la playlist es una auténtica joya.
0: De luego que sí. No sé si lo sabes, hablando de fútbol y de Bob Marley, el equipo holandés, el Ajax de Ámsterdam, el equipo más importante de Países Bajos, hizo hace unos años una edición de una camiseta suya con los colores de la bandera en rojo, amarillo y verde, con las tres rayas, y detrás tres pájaros en honor a la canción Three Little Birds de Bob Marley.
1: O sea, ¿has visto la vida? Hay una película biográfica, últimamente está muy de moda a raíz de la de biopics, Queen, sí, la de Michael, verdad. Que por cierto ha desbancado ya en taquilla a la de Queen, a Bohemian Rhapsody, sí. que era la que más dinero había dado, uh-huh. pues la de Michael ya es la número uno en cuanto a películas
0: ya no biográficas. Queda casi nadie.
1: No, casi nadie.
0: Por hacerle biopics de los grandes.
1: Sí, hay unos cuantos todavía.
0: Todavía, bueno, pues las veremos.
1: Bueno, un placer.
0: Jorge Plané, muchísimas gracias por estar aquí un martes más con Plané Sonoro, por traernos los regalitos que siempre nos gustan tanto. Y nada, la semana que viene más. Gracias.
1: Gracias a todos. Chao.
0: Nosotros enseguida continuamos. Nos vamos un momentito a promos y viene Dani Valero con La Historia Se Repite.
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2: Pues aquí está conmigo Dani Valero, que no es su día habitual, pero hoy, esta semana, viene en martes. Muy buenos días, Dani.
3: Me gusta sorprender de repente. Buenos días, Guillón. ¿Qué tal?
2: Muy bien. Oye, no sé, lo estaba pensando antes. No sé si has venido algún día tan temprano al programa.
3: Pues tendría que hacer memoria y es una hora muy mala para tener que hacer memoria.
2: Ya está, pues entonces ahí se ha quedado la pregunta.
3: Me parece muy bien. Te voy a preguntar entonces yo ahora a ti. ¿Tienes algún reality show favorito?
2: La verdad es que no he sido yo muy seguidor
3: de mundo realities.
2: A mí me gustaba el famoso reality de supervivencia, cuando era más de supervivencia.
3: De supervivencia de verdad,
2: claro. Lo que es en la actualidad. Pero no, ahora últimamente hace años que no sigo, ¿no?
3: Bueno, yo un poco sí, la verdad. Yo tengo mi reality favorito, que es The Real Housewives, que es de señoras multimillonarias estadounidenses peleándose entre ellas. ¿Vale? Y me lo pongo por las noches como ruido blanco para irme a dormir. Me desconecta el cerebro.
2: Bien,
3: y me hace tremendamente feliz. ¿Tú crees que un reality show tiene que tener una parte en la que los concursantes sufran o que eso es una noción ya un poco anticuada?
2: A ver, no soy un experto yo en esto en absoluto. En su espíritu está el fastidiar a los concursantes. A mí me parece muy mal que les hagan eso, la verdad.
3: El poner a prueba, que lo llaman.
2: Pero es cierto que es, no sé, es su sino, ¿no?
3: Sí, es un poco lo que ha pensado la industria durante muchísimos años. Uh-huh. Y de hecho lo que está pasando ahora con, bueno, pues un reality show estadounidense clásico, uh-huh, que se emitió durante muchísimos años y que ahora está en boca de todo el mundo por una situación que está pasando. Estoy hablando de America's Next Top Model. ¿Has oído algo de lo que está pasando con este famoso reality?
2: No tengo ni idea.
3: Pues el programa de la famosísima supermodelo estadounidense Tyra Banks, uh-huh, está de actualidad, que por cierto a la gente igual le suena más si lo comparamos con un reality que se emitió aquí en España que se llamaba Supermodelo.
2: ¡Hombre!
3: Que se emitió hace ya casi 20 años y fue donde se dio a conocer nuestra ex compañera Alba Carrillo.
2: Así es.
3: Que yo no lo vi, la verdad. Yo, ¿no?, Alba la descubrí luego a posteriori en la vida.
2: Yo sí que tengo el recuerdo de haber visto alguna cosilla así. Y de, bueno, aquí anécdota tonta. Recuerdo que una concursante que era de Valencia puso en algún momento muy en valor el arroz caldoso, que es una receta muy valenciana. Ajá. Y que en mi casa se consumía mucho y nos llamó mucho la atención.
3: Oye,
2: y ya ves tú que
3: no sabía yo que tenía su palo cultural también.
2: Eso, servicio
3: público de
2: una
3: repente.
2: Cosa esto.
3: Bueno, pues la versión estadounidense, que es la original, que fue creada por Tyra Banks, se emitió durante 15 años entre el 2003 y el 2018. Era un reality de modelos con, uh-huh, sesiones fotográficas y pasarelas que se convirtió en un hito y de hecho fue el germen de otros programas como RuPaul's Drag Race.
2: Ah.
3: Que, bueno, pues da lugar a Drag Race España, que se hace también aquí.
2: Okay.
3: Sin embargo, hace unos meses se lanzó un documental que contaba muchos trapos sucios del programa con testimonios de concursantes que narraban las consecuencias psicológicas, pues bueno, pues de que las pesasen constantemente delante de sus compañeras, que les hablasen mal, que las grabasen a todas horas, incluso propiciándoles alcohol. Pues en realidad un poco lo que consiste un reality, pero claro, más salvaje por la época que era.
2: Sí, la verdad es que me quedo un poco
3: claro,
2: flipando.
3: O sea, el caso de una concursante quizá más salvaje es una que contó en su entrevista de casting que a su madre la dispararon, que sobrevivió, pero bueno, le dispararon y fue un evento muy traumático en su familia, y a ella le prepararon una sesión de fotos como víctima de un tiroteo. Que es una cosa como muy de reality.
2: Pero ¿cómo se puede hacer esto?
3: Claro, yo pienso, menos mal que no se le cayó un piano encima como en las películas, porque hubiera sido mucho más difícil por logística y producción. Y yo empatizo mucho como ex trabajador de la televisión con ese departamento.
2: Claro, porque el marrón ese además se lo come el currito del programa, ¿no?
3: Totalmente. Total, que ahora Tyra Banks ha denunciado a quienes hicieron el documental argumentando que usan una entrevista suya de 3 horas para conseguir unas declaraciones en las que parece que ella pues animaba a presionar a que cada vez fuera más escandaloso el programa.
2: Vale.
3: Entonces, este caso y esta demanda han reabierto el debate sobre los reality shows y hasta qué punto es lícito hacer según qué cosas a los concursantes para hacer televisión, y ha hecho que mucha gente en redes recuerde otros casos, así que vamos a hacer un repaso de los reality shows más delirantes de la televisión mundial. Empezando con uno bastante conocido a nivel internacional que se llamaba Fear Factor.

0: el suelo a tener que sacar un objeto lleno de una caja llena de bichos. Pues bueno, ponerte un poco al límite.
1: Esto de la caja llena de bichos, lo típico que te pone los ojos vendados y tal, esto sí que yo lo he visto en la televisión española. Es un, sí, digamos eso, que es un poco un clásico.
0: Es un,
1: ¿no?,
0: clásico. Una prueba. Eso es, no tenemos nada que hacer en la entrada de este magazine de hoy, así que yo qué sé, que Terelu Campus.
1: Sí.
0: De repente ella es súper formada. Es un hombre de drag queen universitaria. De repente mire a la gente meter la mano para sacar algo de una caja llena de saltamontes de repente. Sí. Esto lleva pasando aquí toda la vida. Es lo que caló.
1: Sí.
0: Pero claro, este programa era bastante más bestia que eso.
1: Vale.
0: Y acabó suscitando polémicas porque según pasaban los años, que se metieron 7 temporadas, necesitaban ir subiendo el nivel de exigencia.
1: Claro, claro, cada vez más.
0: Entonces hubo un punto en el reboot de 2011 en el que un capítulo que no llegó a emitirse tenía que obligar a los concursantes a beberse un vaso con una mezcla que incluía orinas y espermas de burros. O sea, literalmente una burrada.
1: Sí, me río de ese gran chiste. Qué barbaridad, ¿cómo se le puede hacer esto a una persona?
0: Claro, pero es que había cosas peores. O sea, un televidente llegó a demandar a la cadena por un programa en el que los concursantes debían beberse un vaso de ratas licuadas.
1: Bueno, o sea, esto es denigrante, la verdad.
0: Yo como vegetariano, esto es... lo estoy pasando fatal simplemente hablando del tema.
1: Esto es horroroso.
0: De hecho, el televidente argumentó que le causaba mareos y vómitos ver ese capítulo.
1: Por lo que sea.
0: Claro, y ganó la demanda. Y le tuvieron que pagar.
1: Bien.
0: Así que, de hecho, y tuvo más polémicas, evidentemente, con más animalistas, porque, claro, también había otra prueba, también con ratas, esta vez vivas por lo menos.
1: Qué obsesión.
0: En la que los concursantes tenían que meter la cara en una caja llena de ratas vivas.
1: Vale.
0: Que, por cierto, eso es peligroso, creo yo.
1: Sí, claro. Eso es.
0: Y lo denunciaron los animalistas porque decían que las ratas se estresaban. Y yo empatizo muchísimo porque, como vegetariano y animalista, también me hubieran preocupado más las ratas que el señor que metía la cara
1: claro.
0: en una caja de ratas vivas.
1: Ese girito me gusta, que se claro. preocupa más por los animales, que normal, por otro lado, pero que por las personas.
0: Hombre, bueno. Seguro que el señor estaba cobrando. La rata no. Que hablando de esto, ¿tú entrarías en un reality de este tipo si te dicen de repente 10.000 euros cada capítulo que grabes?
1: Absolutamente no.
0: Sí, completamente,
1: o sea,
0: de acuerdo.
1: Es cierto que aquí me pongo un poco chulo y que luego ya, si te hacen la oferta, pues te tienes que ver, pero yo... quiero confiar en mí y en lo que estoy diciendo ahora mismo y que ninguna cantidad de dinero me haría pasar por según qué aros.
0: Completamente de acuerdo. O sea, yo muy en la estacada tengo que estar
1: sí.
0: porque yo ya prefiero lidiar con los traumas con los que vengo de casa. Sí. No necesito nuevos, que el psicólogo también es muy caro. Por cierto, en España se hizo una cosa también basada en el miedo, aunque no muy similar, que se llamaba La Caja o Los Miedos de, que tenía una versión con famosos y les obligaba a mirar pantallas en las que aparecían sus mayores miedos hasta que estuvieran curados, entre muchísimas cosas. Porque seguro que los equipos psicológicos de estos programas no daban abasto.
1: Sí, claro.
0: Pero claro, era bastante más suave. O sea, el nivel era Melody viendo vídeos de saltamontes o Loles León tratando de curarse, atención, su aversión al inglés. Ella inventó el Tourist Go Home y el estar en contra del turismo masivo.
1: Ella en contra de Duolingo.
0: Claro. Tú imagínate decir a Loles León que meta la cabeza en una caja de llena de ratas. Pues hombre,
1: no.
0: Bueno, otro reality absolutamente delirante que causó polémica se llamó Man vs. Beast o en español El Hombre contra la Bestia. Este reality no tenía una canción temática y he puesto una canción de Roser que se llama La Bestia. Yo desde aquí le mando un besazo, porque además seguro que soy la única persona que se acuerda de esta canción.
1: Sí, claro, me ha tocado pasar el guión a mí. No tiene tantas visualizaciones, la
0: claro,
1: verdad.
0: Claro, no, 6.000, yo también lo he buscado antes. Pero le mando un besazo a Roser, que como cantante es maravillosa.
1: Muy bien.
0: Bueno, Man vs. Beast fue un corto reality estadounidense también, emitido entre 2003 y 2004, en el que los concursantes debían batirse en duelo en varias categorías distintas contra animales. Lo cual estoy
1: fascinante.
0: Seguro que si el anterior ya tenía quejas de los animalistas, pues este de los vegetarianos, de PETA y del Seprona, si llegó a enterarse.
1: Esto, de verdad. Madre mía. Es que esto es la típica conversación que tienes con amigos de... ¿con cuántos...?
0: Vale. Es que literalmente las pruebas estaban basadas sí. en ese juego con tus amigos. ¿De quién sería más fuerte? ¿Tú o un... bueno, 37 tus o un elefante?
1: Sí.
0: De hecho, una de las pruebas era literalmente eso. En este reality se hicieron la pregunta, ¿quién sería más fuerte, un elefante o 44 personas con acondroplasia? Porque al parecer personas sin acondroplasia, pues diferente. O sea, literalmente hicieron un reality de preguntas de cuñado.
1: Sí, sí, o sea, y de, sí, otro adjetivo.
0: Sí, otro adjetivo peor. Bueno, pero literalmente había de todo. Había también, por ejemplo, una cosa que en Estados Unidos se lleva mucho, que es un hot dog eating contest. Vale. Vaya, un concurso de comer perritos calientes.

0: y el que más engulle gana. Uh-huh. Entonces había una prueba en la que el campeón internacional de esta modalidad estadounidense tenía que enfrentarse a un oso. Porque los estadounidenses piensan concursos y pruebas como si tuvieran sanidad pública, que no es el caso. Además, es absolutamente absurdo porque, claro, tú piensas, ¿quién comerá más, un señor o este oso?
1: Bueno, depende del hambre que tengan.
0: Hombre, yo creo que la respuesta siempre va a ser el oso.
1: Bueno, ahí es bueno también, ten cuidado.
0: Puede ser, pero sí. Realmente se hicieron esa pregunta y pensaron, ¿quién ganaría? ¿Será emocionante? ¿Habrá una foto finish? Evidentemente no.
1: O sea, la gente que financiara este tipo de concursos, cuidado, ¿eh? Es para...
0: Hombre, tenía que ser caro también, te digo, muchos animales, porque había una batalla de así como de velocidad y el mismo señor se enfrentaba primero a una jirafa, luego a una cebra. O sea, que como iban variando el animal. A ver, bueno. ¿Quién ganaba y a quién no?
1: Clarísimo maltrato animal.
0: ¿Tú crees que le ganarías a algún animal en algo? Yo creo que no.
1: Pues no me lo he planteado, la verdad, pero, hombre, yo qué sé, depende con qué... No con la especialidad del animal, es decir, claro. Con un animal que salte mucho, pues no, evidentemente claro. No voy a saltar más que él, pero yo qué sé, en alguna otra cosa, pues quizás.
0: Yo que en general soy torpe, o sea, yo creo que desde fuera luzco como un alienígena que está fingiendo sí. Que vive aquí toda la vida, pero es su primer día en la Tierra.
1: Y no te gusta competir, además, o sea, no, que gusta, claro. No te vas a picar con esto.
0: No, soy abolicionista de la competición, claro. Así que, bueno, con esta pequeña confesión vamos a hablar de este otro reality, también con nombre de animal, y su nombre es The Swan. Y esto es Swan Song de Dua Lipa, porque puse literalmente en YouTube Swan y Song, y esto es lo que salió.
1: Qué guay. Oye, pues sí. Qué verano se está echando Dua Lipa, ¿eh?
0: ¿Has visto?
1: Qué bien.
0: Bueno, The Swan o el Cisne en español fue uno de los realities más polémicos de principios de los 2000, hasta el punto en el que solo se emitió en Estados Unidos, pero en España aparecía en medios de comunicación con periodistas escandalizados. Uh-huh. En el reality, un grupo de mujeres, entre muchísimas comillas, consideradas poco agraciadas, según la descripción del programa, se sometían al mayor número de cirugías estéticas posibles. Y al final hacían un concurso de belleza para decidir quién había cambiado más y quién estaba más guapa. Heavy.
1: Wow.
0: La verdad.
1: Wow.
0: O sea, claro.
1: Bueno, los 2000.
0: Claro.
1: Sí. Ha habido concursos parecidos, programas de televisión parecidos aquí en España. Bueno, se me ocurrieron un par, por lo menos, así de primeras. No sé si tan exagerados, claro. pero bueno, ese concepto de...
0: Claro, en este concurso literalmente no podía mirarse al espejo durante los 3 meses que participaban para que luego, después de todos los procesos, el impacto fuera lo mayor posible.
1: Vale.
0: Porque con su música lacrimógena y su todo, su historia de es que me hacían bullying en el colegio...
1: Ay, por favor.
0: Lo cual es absurdo porque, claro, ni siquiera tiene la excusa de ponerse a prueba como persona... de mejorar, no.
1: El mensaje, físico.
0: Claro, el mensaje era un poco, si la sociedad te trata mal y te dice que eres fea, cambia, porque igual sí que lo eres. O sea, era bastante terrible. Y el final, con un concurso de belleza tipo Miss Mundo, de todas desfilando, pues a ver. Además que este tipo de programas solo se hacía para mujeres, lo cual es un poco sospechoso.
1: Sí. Qué asco de programa.
0: Terrible, apocalíptico.
1: Por favor.
0: Así que bueno, ya por último voy a hablar de un tipo de reality que me fascina y que me cuesta creer que sea real y a la vez me lo creo perfectamente, que son los reality shows basados enteros en una broma final, como por ejemplo Joe Millionaire o en español Joe el millonario. A mediados de la década de los 2000 se pusieron de moda los reality shows basados en engañar a los concursantes y al espectador también, ya que la gracia era que al final había un tremendo giro de guión.
1: Vale.
0: Claro, era un poco como, pues, como estas películas que simplemente es un poco...
1: Sí, de guionista vago que no
0: claro,
1: sabe cómo solucionar y va,
0: en plan,
1: impacto,
0: no nos está quedando muy bien la película, que al final haya un sorpresote ahí.
1: Que muera alguien o que resucite otro.
0: Claro, es el sexto sentido de los reality shows.
1: No.
0: El ejemplo más famoso es el reality llamado... Joe Millionaire, en el que un grupo de 20 mujeres concursaban por conquistar el corazón de un joven y atractivo millonario. El plot twist, que evidentemente pues el tío ni era millonario ni nada, era un obrero de la construcción al que habían plantado un traje pues de un sastre caro o algo, no sé.
1: Yo insisto, o sea, es que estas reuniones en las que se planteaban este tipo de concursos y esos filtros que debería haber, superándolos todos, wow, es que es fascinante y que esto se llegara a emitir.
0: Bueno, y eso en los 2000 y ahora, yo hay cada programa que sale que pienso, de verdad. verdad, la gente se ha reunido y ha dicho ante la crisis de espectadores de la televisión, esto es lo que hay que hacer. Bueno, ¿qué pasaba? Que el programa estaba muy centrado en construir la narrativa de que al final del programa se liaría parda porque ellas solo buscaban dinero, aunque al final la ganadora se quedó con el chico igualmente, a pesar de saber que era pobre como una rata. O sea, no solo eso, sino que además como que normalizaba una cosa que era traicionar el consentimiento mintiendo a las personas que concursaban, porque tú estabas ligando con una persona que no te estaba diciendo la verdad, tú no sabías en realidad quién era. Entonces también se hizo tremendamente polémico, aunque me hace más gracia uno concreto en el cual las concursantes pensaban que estaban compitiendo por el amor del príncipe Harry, en plan el británico, el nieto de Isabel II y actual marido de Meghan Markle.
1: A ver, yo aquí quiero pensar que no lo creían de verdad.
0: Claro, es que esa es mi duda.
1: Claro,
0: porque por una parte es muy absurdo, pero por otra parte es que hay gente muy fácil de engañar en esta vida.
1: Ya, bueno, a ver, seguramente alguna persona sí, pero quiero pensar que el grueso de los participantes no...
0: Claro, o sea, el programa fue acusado de manipular emocionalmente a las concursantes y todo para nada, porque además tuvo tan poca audiencia que lo cancelaron a las 4 emisiones.
1: Joder, encima ni eso.
0: Imagínate la fantasía que hubiera sido que lo hubiera petado I Wanna Marry Harry y se hubiera hecho hace años aquí la versión española y se hubiese llamado Vaya Flipe, casarme con Felipe. Eso hubiera sido mi reality soñado.
1: Sí, la verdad es que no, pero no... Uf, sí, sí, o sea, hubiera sido heavy. 4 emisiones, nada más.
0: 4 emisiones y lo cancelaron.
1: Bueno.
0: Entonces, claro, o sea, no llegaron...
1: Menos...
0: Ni siquiera nos llegamos a enterar de quién se casó o cómo descubrieron que el señor era un actor contratado.
1: Ya,
0: al que habían enseñado a montar a caballo.
1: ¿En serio?
0: Literalmente, le hicieron dar clases de todo, de protocolo...
1: Claro, ostras, pues...
0: Claro, tuvieron que...
1: inversión.
0: Claro, buscaron al señor que más se parecía a Harry... Y formaron en absolutamente todo, con su acento. Las concursantes eran estadounidenses para ver si así tenían como menos idea del tema.
1: ¡Qué locura! Los reality shows salvajes o supermodelos super aterrorizadas, que lo has titulado hoy.
0: Sí.
1: Dani Valero, muchísimas gracias por traernos este martes La Historia Se Repite. Muchísimas gracias y nos vemos la semana que viene.
0: Muchas gracias a ti.
1: Nosotros continuamos, vamos otro momentito a promos y ya enseguida viene Ángel Lobo con su sección Grandes Libros para Pequeños Problemas.
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1: Aquí ha venido, ya está sentadito conmigo, mi compañero Ángel Lobo. Buenos días, ¿qué tal?
5: Buenos días, Guillem. Muy bien y disfrutando mucho del Nueva Zelanda-Irán 2-2. Está el partido emocionante, el partido de la jornada.
1: Bueno, bueno, pero no los contraprogrames, no los contraprogrames.
5: No, esto es mucho más interesante porque además hoy la sección va a ser un poco diferente, ¿no?
1: Vale.
5: Porque normalmente el humor ha tenido una presencia muy importante en esta sección y yo creo que hoy voy a ponerme un poco más flexivo.
1: Anda.
5: Porque, bueno, hay que cambiar un poco en la vida y no hay que quedarse atascado, ¿no? Y de eso precisamente habla el libro del que vamos a hablar hoy. Es una novela breve con un lenguaje sencillo, pero que posee un fuerte carácter alegórico.
1: Vale.
5: Y que a mí personalmente me cambió mucho la perspectiva a la hora de afrontar mi vida y creo que a nuestros oyentes, pues bueno, igual les ayuda a plantearse algunas cosas. ¿Vamos con ello?
1: Venga, sí, por favor.
5: Bueno, pues hoy toca El desierto de los tártaros de Dino Buzzati. Y esto que estamos escuchando es la banda sonora de la adaptación cinematográfica que se hizo de esta novela, del desierto de los tártaros, que bueno, estuvo al cargo del grandísimo Ennio Morricone, que tiene pues música por un tubo. Y Guillem, te quería preguntar si tú conoces esta novela.
1: La conozco, pero no la he leído. Está ahí en la larguísima lista de pendientes que tengo.
5: Sí, bueno, esta es una de las novelas yo creo que más desconocidas de las que he traído aquí. Y yo me la encontré scrollando por Twitter, ¿no? Entre príncipes nigerianos solicitándome fondos y gente pidiéndole cosas turbias a Grok, pues bueno, me encontré con esta novela. Es que está rarete Twitter últimamente, ¿no crees?
1: La gente que le pide cosas a Grok, que a mí me sirve para identificarla rápidamente en un sector de la población. Sí.
5: Bueno, aunque hay muchas cosas extrañas en Twitter, de vez en cuando te encuentras con algo bueno. Y yo, por ejemplo, me topé con la portada de esta novela que me llamó mucho la atención, ¿no? Para que nuestros oyentes la puedan situar. Es una fortaleza en medio del desierto y es una ilustración que transmite una sensación de melancolía, ¿no? De hecho, la hizo el propio Dino Buzzati.
1: Ah, qué
5: que,
1: guay.
5: Sí, que es escritor y periodista, que la verdad es que su obra más importante fue este Desierto de los Tártaros. Uh-huh. Y trata un tema con el que todos nos podemos sentir identificados en algún momento de nuestras vidas, que es estar atrapado en un trabajo tremendamente aburrido del que, sin embargo, no nos atrevemos a escapar.
6: No me gusta el trabajo, nací cansado.
5: Giovanni Drogo es el protagonista de esta novela y es un joven teniente al que destinan a la fortaleza Bastiani, un castillo que linda con un inmenso desierto.
1: Vale.
5: Y al otro lado de este desierto, el enemigo, ¿no? El reino rival, y parece que el ataque del ejército rival va a ser inminente y que tienen que estar preparados pues para afrontar esa posible guerra, ¿no?
1: Okay.
5: Drogo se instala en el castillo con sus compañeros militares y parece que la novela va a ser así.
7: General, las tropas ya están movilizadas para la carga de caballería. Cuando dé la orden, caeremos sobre el enemigo. Esta noche cenaremos en el infierno.
5: Son un poco las expectativas que tienen en la fortaleza, pero al final la vida va pasando y parece más bien esta otra cosa.
8: ¡Cari! No tenemos nada para cenar y me da mucho palo bajar al súper. ¡Ay! ¡Qué calor hace, ¿no? Vamos a bajarnos al bar. Esta noche cenaremos en el bar de Paco.
5: Esta sección no sería lo mismo sin Zaka.
1: No, la verdad es que no. Pido, por favor, desde aquí voy a empezar a hacer campaña para que Zacarías de la Era ingrese también en el equipo de ficción sonora de Radio Nacional.
5: Sería un valor añadido muy
1: porque,
5: importante.
1: Porque, vamos, que no se vaya del despertador, pero que además haga horas extra en ficción sonora porque, vamos, sí. Espectacular.
5: Sí. Bueno, pues la amenaza del ejército rival nunca llega, ¿no? Pasan los años y Giovanni vive una existencia pequeña y aislada en la fortaleza Bastiani. Entonces a veces los militares ilusionan con que el ejército va a atacar, ¿no? Ya viene, ojo con el ejército rival,
1: vale.
5: Pero bueno, se decepcionan al ver que no sucede nada. Nunca sucede nada.
1: Uf.
5: El pobre Drogo a veces parece incluso que va a agarrar el teléfono y decir esto.
9: ¿Es el enemigo? Le quería preguntar una cosa. Esto... No, ¿ustedes van a avanzar mañana? ¿A qué hora? ¿Entonces cuándo? ¿El domingo? ¿Pero a qué hora?
5: Y es que...
9: Estamos todos acostados.
5: Y es que la novela narra el lento discurrir de estos años y es interesante sobre todo porque Drogo en un momento dado vuelve a su casa y tiene un poco la oportunidad de volver a esa vida normal, pero ya se ha acostumbrado demasiado a la soledad y a consagrar su vida a la nada, a la ociosidad. Y de forma voluntaria pues parece que termina renunciando a cambiar su destino y a vivir realmente. Vamos, dicho directamente, cuanto menos haces, menos quieres hacer. Y es que esta canción de Carolina Durante y la novela pues transmiten de forma sutil y alegórica un sentimiento que yo creo, Guillem, que está muy extendido actualmente, la apatía, ¿no? Que en muchas ocasiones nos invade y hace que nos quedemos como congelados y atrapados en sitios en los que realmente no estamos bien, solo porque nos hemos acostumbrado a ello. Podría hablar de esto en términos psicoanalíticos o filosóficos, pero a estas horas creo que es más útil el siguiente aforismo. Muchas veces el sofá de la vida coge la forma de nuestro culo. Y todos sabemos que si cambiamos de sofá, nuestro culo no va a encajar igual. Además, el sofá ya combina con la pintura de las paredes. ¿Para qué cambiar de sofá si quizá el problema sea nuestro culo?
1: No sé. Aristóteles.
5: Aristóteles. Seguro, Guillén, que conoces a alguien en esta situación, ¿no? Personas que están atrapadas en un curro, en una relación o en una situación vital complicada solo por costumbre.
1: Por supuesto que sí. Y esto que dices de las relaciones pasa a más de los que nos pensamos, ¿eh?
5: Sí, la verdad es que es un problema.
1: Un tema muy común.
5: Que llevamos arrastrando durante muchos años. Y de hecho, íbamos a romper una costumbre aquí, ¿no? Porque 86 años después de la publicación del Desierto de los Tártaros, se ha estrenado una película que trata un tema muy similar.
10: Suena raro, pero créeme, este sitio es enorme.
11: Te creo, por supuesto.
5: Este es el tráiler de Backrooms, ¿no? Es la película con la que voy a estar obsesionado el próximo mes aproximadamente, que dirige el joven Kane Parsons. Bueno, ¿tú la has visto, Guillem?
1: No la he visto, pero me has hablado muy bien de ella.
5: Sí, sí, es que desde que la he visto no he callado con esta película, lo saben en la redacción. Y bueno, la película es de terror, ¿vale? Te vas a asustar, pero parte de un concepto estético que se ha popularizado en Internet en los últimos años. Seguro que en Twitter, en redes, has visto estas imágenes como de centros comerciales vacíos, habitaciones que también están como a a oscuras, ¿no? Como una atmósfera que podría parecer melancólica, pero transmiten liminalidad. Uh-huh. ¿Te suena este concepto, Guillermo?
1: Me suena por todo lo que hemos venido hablando de la película esta.
5: Exactamente. Sí. Bueno, pues para los oyentes, la liminalidad es la cualidad que tienen los lugares de paso. Uh-huh. Las salas de espera, los pasillos, son lugares que en ocasiones transitamos y que no nos fijamos mucho, pero que no les prestamos mucha atención precisamente porque estamos muy acostumbrados a pasar por ellos sin fijarnos. Pero, Guillem, ¿y si nos quedásemos atrapados en un espacio liminal?
1: ¡Qué angustia!
5: Sí, de hecho, la casa de la radio por la noche es un poco liminal.
1: Sí, tiene partes que sí.
5: Bueno, pues sin desvelar mucho, Backrooms va un poco de esto, ¿no? De un personaje que descubre un espacio perturbador e infinito de habitaciones que evocan algo que conocemos, pero distorsionado, ¿no? Uh-huh. Estas Backrooms son réplicas mal diseñadas del mundo real. Y da un poco de mal rollo, ¿no? Que lo reconozcas, pero no mucho.
1: Claro.
5: Pero bueno, como esto es radio, vamos a poner un ejemplo sonoro. Esto es el mundo real. Y esto sería la Backroom.
11: Si la luz es...
5: Vale, digamos que se parece, lo reconoces, pero bueno, es una versión un poco diferente, ¿no?
1: Muy radiofónico, desde luego.
5: Sí. Entonces, escapar de las Backrooms se parece al intento de escapar de esa tienda de muebles sueca en la que nos quedamos atrapados, ¿no? Uh-huh. Lo normal sería querer salir de estas Backrooms, pero ¿y si nos quisiéramos quedar allí? Bueno, pues dependiendo del precio de alquiler y si pilla cerca del metro, igual me quedo en una backroom a vivir, ¿no?
1: Pues sí, la verdad.
5: No tienen ventanas, pero bueno, algunos pisos de por aquí tampoco. No son lo mejor, pero quizás sean cómodas, ¿no?
1: A ver, sobre todo si te pilla el metro a 2 minutos, eso es una ganga.
5: Es una ganga. Acogedora backroom cerca de... Bueno, lo que plantea Backrooms y el desierto de los tártaros es precisamente esto, la trampa de la comodidad y la integración de patrones y hábitos que terminamos asimilando como normales y que no deberían serlo. Uh-huh. Y aunque todos tenemos derecho a la resistencia y a tomarnos nuestro tiempo, a veces deberíamos hacernos esta pregunta. ¿Me voy o me quedo? Eso es lo que nos tendríamos que preguntar muchas veces y te lo pregunto a ti, Guillem, ¿me voy o me quedo?
1: Hombre, pues ahora te puedes ir si quieres, pero tampoco te vayas muy lejos, ¿eh? Que queda todavía programita por delante.
5: Sí, me quedo ahí en la redacción, voy a buscar unos cuantos muebles para decorar mi backroom, que quiero que creo que quede bonita, y dejo aquí espacio a Juan Urra.
1: Grandes libros para pequeños problemas con Ángel Lobo. Muchísimas gracias, compañero, una semana más por traernos esta maravillosa sección. Y nosotros, pues aquí está ya Juan Urra para hablarnos de El Recenario.

0: días, Juan, ¿qué tal?
1: ¿Qué tal, Guillem?
0: ¿Cómo
1: pues,
0: estamos?
1: Muy a gusto aquí contigo y espero que traigas hambre porque hoy vamos a hablar de, como siempre, de
0: algo rico. He matado antes un poco la gusa, pero no del todo, porque quería escuchar bien tu sección, tu maravillosa sección.
1: Pues vamos a ir con ello, porque si no te has dado cuenta todavía, España hoy se ha estrenado en el Mundial.
0: Por todo lo alto, ¿eh?
1: Y aunque a Kiko Veneno no le importe que sea fuego o vitrocerámica, lo que no nos da tan igual es el resultado del partido de hoy contra Cabo Verde. Pero hay pocos problemas en la vida que no arregle la comida y por eso hoy te traigo una versión fácil, muy de recena, de uno de esos platos insignia de la cocina española. El arroz de pescado, una paella, y aunque no soy una supermodelo de reality que hace arroz caldoso, tampoco quiero ofender a los más puristas del arroz. Vamos a hablar de cómo hacer esa receta con latas de conserva, que en este país tenemos muy buenas conservas.
0: Oye, qué guay, qué socorrido.
1: Es muy socorrido y además este año con el Mundial nos está cambiando los horarios, nos está cambiando los planes, las cenas, lo que bebes y a qué hora lo haces. Y cuando el hambre aprieta, el sonido que más quieres escuchar es este. El final del partido para despegarte de la tele e irte a la cocina a comer algo. Por eso hoy vamos a dar la bienvenida a una edición del Mundial del Recenario. Con esa canción de Shakira que ha hecho para este año y sí. Como decíamos y te contaba, vamos a hacer un arrocito con latas.
0: Vale.
1: Un arroz marinero, rápido, con unas buenas conservas, algo de lo que podemos estar orgullosos. No le llamemos paella, insisto, los valencianos tienen razón en que la paella es otra cosa y merece respeto, pero sí vamos a llamarlo lo que es un arroz con todo el sabor del mar, hecho en 20 minutos y con ingredientes de lata, que las manos correctas dan un resultado que sorprende.
0: He de decirte, Juan, que yo he sido criado muy dogmáticamente en cuanto a la paella, así que muy bien esta cautela que estás mostrando.
1: Hay que ser siempre cauteloso, no queremos que se nos lancen a las redes los valencianos, por eso a cada por su nombre.
0: Bien.
1: Y como en todas las ediciones del Recenario, también traigo truco, que traigo hoy os lo voy a dar ahora, y es que es usar el líquido de las propias latas como parte del caldo.
0: Estupendo.
1: Ese escabeche, ese aceite, ese jugo que normalmente tiramos, hoy es el alma de nuestro arroz. Okay. Así que vamos primero con los ingredientes. Vamos a pensar el plato para dos personas, porque o estamos con amigos viendo los partidos, o tenemos que pedirle perdón a nuestra pareja, si no es futbolero o futbolera, por obligarle a acompañarnos en nuestra locura mundialista. Así que en primer lugar, vamos con las latas. Necesitamos una lata de mejillones en escabeche, una lata de berberechos al natural y un tarrito de pimientos del piquillo. Esas tres, importante, el líquido lo reservamos en un vaso, no lo vamos a tirar, ese líquido vale oro. Para el resto, 200 gramos de arroz redondo, el de toda la vida, un brick pequeño de caldo de pescado de verduras, también vale agua con una pastilla de caldo si no tenemos ese brick en casa, dos dientes de ajo, una cucharadita de pimentón dulce, una pizca de azafrán o de colorante alimentario, tampoco nos vamos a poner muy estupendos.
0: Vale.
1: Tomate frito, aceite de oliva y sal. Facilito, ¿no?
0: Oye, muy fácil, de verdad que sí.
1: Pues lo tenéis, vamos con ello. Y lo primero que vamos a hacer va a ser encender el fuego. Vamos a poner una sartén amplia, una cazuela baja, fuego medio, y vamos a echar un buen chorro de aceite de oliva. Cuando el aceite esté caliente, van los ajos laminados. Y vamos a dejar que se doren despacio, sin prisa, que el ajo se impregne del aceite, un minuto, minuto y medio. Ese olor que sale en este momento es una de las promesas de lo que nos viene. Después añadimos dos cucharas de tomate frito, removéis, dejas que se integren con el aceite y el ajo un minutito más y ahora echamos el pimentón. El pimentón va al fuego solo un momento, muy importante, lo justo para que se tueste sin quemarse, porque si se quema pasa con el ajo, que amarga y hay que repetirlo todo de nuevo. Esto sí que no se puede corregir, así que hay que removerlo rápido. Acto seguido añadís el arroz, removéis el arroz con este sofrito facilito que hemos hecho durante un minuto y esto que hemos hecho, los pros lo llaman nacarar el grano. Por si veis algún tutorial por ahí y os cuentan que hay que nacarar los granos, pues es esto, echarlo al fuego.
0: Vale.
1: Que cada grano se cubra de ese aceite rojo y perfumado. Cuando lo tengáis todo integradito, vamos con ese líquido que hemos reservado de las latas, lo echamos, lo removemos y al fuego que se reduzca un poco. Esa es una de las claves de esta receta.
0: Ok. Oye, va quedando bien esto, ¿eh?
1: De momento facilito, creo que no estamos poniendo... Y además para hacerlo así una hora un poco intempestiva, yo creo que es lo mejor.
0: Ok.
1: Después, cuando tenemos todo esto, vamos con el caldo. Aquí hay dos opciones: o lo echas al sofrito para que se caliente antes de echar el arroz, o lo que suelo hacer yo, que para mí es lo que mejor queda, es calentarlo antes en el microondas o en una cazuela para echarlo,
2: claro,
1: cuando tenemos el arroz ese frito. Tú, que me has dicho que eres un purista de las paellas...
0: Sí, pero no las sé preparar.
1: Bueno, pues entonces me voy a lucir yo un poquito más.
0: Sí.
1: Lo importante, como decimos, es que nunca lo echéis frío, nunca echéis ese caldo frío al arroz porque va a cortar la cocción y uh-huh. calcular los tiempos va a ser un cirio.
0: Vale.
1: Cuando echéis el caldo a la sartén o a la olla, tiene que sonar así... Que burbuje, que bulla. Otra de las grandes disyuntivas, las grandes dudas, la proporción de caldo y arroz.
0: A la hora de hacer arroz es la clave,
1: queremos,
0: la discusión.
1: No queremos que se nos quede muy líquido, no queremos que se nos quede muy crudo, así que el truco es por cada parte de arroz, 2.5 de caldo.
0: Vale.
1: Vamos a poner números por 200 gramos de arroz, unos 500 mililitros de líquido en total. Ahí está.
0: Okay.
1: Y ahora vamos, manos a la masa, el arroz entra en calor, subís el fuego hasta que rompa a hervir, añadís el azafrán o el colorante, lo facilito, y aquí ya echamos lo que teníamos en esas latas, los uh-huh. mejillones, los berberechos y los pimientos cortados en tiras, o podéis cortar en trocitos más pequeños si eres de esa gente que no sé por qué muy bien no le gusta el pimiento o ver el pimiento, es una cosa que me sigue llamando.
0: Bueno, estómagos de infantiles se dice, ¿no?
1: Sí, esto, demasiado, gusto... somos víctimas de demasiado menú infantil de por ahí. En fin, cuando hierva fuerte bajáis el fuego a medio bajo y a partir de ahí el arroz, importante, no se toca, el arroz de la sartén no se remueve, no metéis la cuchara, no hacéis historias, se deja, se respeta.
0: Vale.
1: Lo que tarde en hacerse, que suele ser en torno a unos 14 o 15 minutos, es vale. ir viéndolo un poquito.
0: O sea, dejar mirándolo solo.
1: Hay que removerlo cuando has echado todo. Quiere decir, ese es el único momento en el que se permite tocar el arroz. Cuando uh-huh. ya lo tienes todo distribuido bien, hay que dejarlo quieto.
0: Vale.
1: Te lo dirán todas las yayas valencianas, te lo dirán todos los que sepan de arroces, las supermodelos que hacen arroz caldoso,
0: ahí
1: me imagino
0: está.
1: Que también. Y a partir de aquí, pues lo dicho, en unos 14-15 minutos, el arroz va a ir absorbiendo ese caldo y vuestra cocina va a oler como un chiringuito a mediodía, solo que son las 8 de la tarde y España acaba de empatar con Cabo Verde. Cuando veáis que el caldo ha desaparecido casi por completo y el arroz tiene buen aspecto...
0: Dale.
1: Ese arroz nos está llamando, así que llega el momento del socarrat. No es necesario, pero para mí es el toque brutal de cualquier arroz uh-huh. que hagamos en casa. El socarrat, que es, para el que no lo sepa a estas alturas, es la capa de arroz que se pega y se tuesta en el fondo de la sartén. En mi casa, la parte por la que más nos peleábamos cada
0: lógico.
1: Vez que mis padres hacían el arroz, mi hermana y yo, y aparte de rascar al fondo de la cazuela con la cuchara y dejarle
0: bueno.
1: todos los fondos de las ollas a mi madre, ricos de gana.
0: Muy bueno.
1: ¿Pero cómo hacerlo? Subir el fuego a medio alto durante unos 2 minutos, solo 2, tampoco hay que quemarla, y escuchar esto. Ese sonido es un chisporroteo muy seco, muy rápido, muy crujiente que todo lo anterior. Eso es el socarrat formándose. Cuando lo oigáis, apagáis el fuego y dejáis el arroz tapado para que repose 2 minutos. Después ya habéis ganado. Como España en 2010.
0: Sí, a ver si hemos empezado igual de regular, o sea que a ver si enderezamos el rumbo. ¡Qué hambre me ha entrado!
1: Joder, a mí también.
0: La verdad es que sí, ¿eh? Muchísimas gracias, Juan. Vamos a la segunda hora después del boletín informativo.
3: Son las 5, las 4 en Canarias.
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3: Buenos días. En el Mundial de Fútbol de México, Estados Unidos y Canadá, a punto de concluir la quinta jornada, una jornada que nos ha dejado el debut de España con un resultado de 0-0 ante Cabo Verde, pero tenemos partido que, como decimos, está a punto de finalizar. Fran Espín, buenos días.
5: Buenos días, sí. Irán y Nueva Zelanda empatan a 2 goles, un partido muy entretenido, con muchas ocasiones. Los neozelandeses se han adelantado en el marcador en 2 ocasiones gracias a los 2 tantos de Just, pero los iraníes respondían a los pocos minutos gracias a los goles de Rezaian y Moebi. En cuanto al resto de resultados ya definidos, ningún equipo ha logrado la victoria victoria. Como cuentas, España y Cabo Verde han empatado a 0. Por su parte, Bélgica y Egipto también a 1. Mismo resultado que Arabia Saudí y Uruguay. En la próxima jornada, que empieza esta noche, debutan Francia y Argentina. Lo contaremos en Tablero Deportivo hasta las 5 de la madrugada. En Polideportivo, final de la Liga Nacional de Fútbol Sala. Barça, El Pozo, Murcia. La serie al mejor de 5 partidos empieza en la ciudad condal esta noche a las 9. Escuchan al entrenador azulgrana, Javi Rodríguez.
2: Como dijo aquí un gran maestro que estuvo en el Barcelona, hay que salir y disfrutar. Para pasar penurias, ya se han pasado durante mucho tiempo. Hemos hecho una cosa muy buena, que el Barça va a estar el año que viene en Copa Europa otra vez, que era muy importante para nosotros.
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3: Revolución islámica en el país persa. Antes del partido se han producido además protestas convocadas contra el gobierno iraní por varias ONG a las afueras del estadio. Sin embargo, varios ciudadanos han pedido dejar la política iraní, pero al mismo tiempo es lo que hay, no podemos cambiarlo, pero los jugadores, dice, están listos, van a venir a jugar, no importa dónde entrenen, no importan las guerras políticas que haya, son jugadores profesionales, añade, para este momento. Precisamente del G7 en Evian, en Francia, un acuerdo que se firmará el viernes, recordamos, en Suiza, pero del que se podrían conocer más detalles antes. Lo ha dicho el vicepresidente estadounidense J.D. Vance en una entrevista en la que también ha asegurado que el documento es muy general y con amplios detalles que concretar todavía, aunque reconoce, eso sí, que las relaciones diplomáticas entre ambos países han cambiado a mejor. Estados Unidos e Irán pone como requisito para el cumplimiento de los puntos de ambas partes, porque se cumplan los acuerdos alcanzados por ambas partes, Marina Corredor.
7: Irán pone el foco en la retirada del ejército de Israel del Líbano y el cese total de su ofensiva, algo a lo que el primer ministro israelí Benjamín Netanyahu no ha concretado. No ha terminado. Dice que la lucha no ha terminado. Tendremos que seguir estando alerta, seguir estando fuertes y decididos, dice, y defendernos tanto como sea necesario. Esto es cierto, no solo frente a Irán, añade, también es cierto frente a las ramas terroristas de Irán que se encuentran en el Líbano.
3: En nuestro país, la directora general de la Guardia Civil, Mercedes González, acude hoy al Senado para comparecer en la Comisión de Interior, donde explicará sus encuentros con la exmilitante del PSOE, Leire Díez, la conocida como Fontanera de los Socialistas. Lo hace a petición del PP y horas después de que se conozca un nuevo informe de la Unidad Central Operativa del Instituto Armado, en el que se señala que González estaba al tanto de la presunta trama que buscaba entorpecer las investigaciones judiciales que rodean al PSOE desde mayo de 2021. Y pendientes también hoy de los juzgados de instrucción de Madrid, donde el juez Juan Carlos Peinado debe decidir en las próximas horas si impone medidas cautelares a la mujer del presidente del gobierno, a Begoña Gómez, después de que la acusación popular del caso que la investiga por presunta corrupción en la cátedra, queremos decir, que codirigía en la Universidad Complutense de Madrid, haya solicitado la retirada del pasaporte, la prohibición de salir de España y comparecer en el juzgado cada 15 días al apreciar riesgo de fuga.
7: Son las mismas medidas que piden para la asesora de Gómez, Cristina Álvarez. Para la mujer del presidente se han solicitado además medidas económicas para que no pueda disponer de una sociedad ni las marcas registradas o el dominio web de su cátedra. Para el tercer investigado, Juan Carlos Barrabés, no han solicitado ninguna medida cautelar tras una vista previa que ha finalizado cerca de las 10 de la noche. El juez tiene ahora 3 días de plazo para dictar el auto y para decidir si abre juicio oral para que Gómez y sus socios sean juzgados por un juzgado popular.
3: Así nos despedimos. 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
0: Muy buenos días a todos y a todas. Bienvenido a la segunda hora del Despertador de Radio Nacional. Bienvenido a nuestra tertulia despierta. Os habla Guillem Hidalgo, hoy supliendo a nuestro director, a Gorka Rodríguez. Y bueno, pues rodeado aquí estoy del maravilloso equipo de colaboradores de este programa, con David García en la técnica en esta segunda hora, con Zacarías de la Era en la realización y bueno, con Ángel Lobo y con Juan Urra en producción. Preparados para atender vuestras llamadas, porque sí, ya sabes que nos puedes llamar para contarnos absolutamente todo lo que quieras. Nosotros estamos encantados de escucharos. Hoy además tenemos dos discazos para regalar, para que llames, que te están esperando estos dos posibles regalos. Me consta que ha venido un tercer regalo, o sea que ahí estamos, que lo tiramos. Pero antes tenemos que ir con la presentación de nuestros colaboradores. ¿Quiénes son los mejores? Claro que sí. No sé si tiene problemas para dormir, pero la solución es ponerse un partido de la selección española. ¡Alexinos!
8: Buenos días, España.
0: Muy buenos días.
8: Oye, hoy es un día muy importante.
0: Vale.
8: Digo más. Hoy es el día más esperado para mucha gente porque hoy se celebra que Bad Bunny ha acabado los conciertos en España.
0: ¡Hombre!
8: Por favor, se acabó hablar de la casita, se acabó hablar de los influencers que iban a la casita.
0: Que te lo has creído.
8: Y voy a hacer una pregunta. ¿Pagará Ibi la casita el año que viene?
0: Segurísimo.
8: Ahí
0: que
8: lo
0: sí.
8: Dejo.
0: Segurísimo que sí. Ya lo he dicho muchas veces, vivo al lado.
8: ¿Puedes aparcar ahora?
0: Ahora puedo aparcar. Estos dos últimos días, ayer por la lluvia y hoy, yo ya no sé por qué, desastroso, ¿eh? De repente mi barrio era una cárcel, no se podía salir. O sea que tremendo.
8: Te digo una cosa, luego hablaremos de este tema. Pero va a haber una nueva residencia, yo creo, de Quevedo.
0: Sí, pero por lo que me consta, no va a ser en mi zona. Creo que no.
8: No.
0: Bueno, bienvenido, Alexinos. Se va dos días a Menorca y es capaz que le cundan como una semana. ¡Tatiana Muñoz!
9: ¡Bravo!
10: Ojalá estar en Menorca, chicos.
0: Pero estás morena ya, ¿eh?
10: Ya estoy súper morena porque ¿sabes lo que hago? Que yo a las 12 me salgo a la piscina y me pongo a editar reels desde la piscina. Y mientras Gorka me llama, yo sí, lo que tú quieras, Gorka.
0: ¿Los editas desde la piscina?
10: Sí, y escribo los temas desde la piscina, hago todo desde la piscina.
0: Qué guay, ¿eh?
10: Yo mi casa no la piso.
0: Qué bien el verano. La
10: ay,
0: verdad,
10: qué ganas.
0: Haya llegado ya estas temperaturas, por lo menos.
10: Yo solo digo que me faltan 5 semanas para irme de vacaciones.
0: Las estás contando,
10: y estoy...
0: ¿no?
10: Pensaba que eran 4 y sí. De repente me dice Alice.
0: No.
10: Alice es nuestra conductora y dice, oye, es que os quedan 5 semanas, qué poco. Y yo, ¿5? Y digo, sí, pensaba que eran 4. Bueno, no pasa nada.
0: Está muy bien eso, que la conductora sepa mejor que tú cuántos te quedan, ¿eh?
8: Hace gracia porque yo no hablo nada con el conductor, pero nada es hola.
0: Sí.
8: Y gracias, fin.
0: Uy, bueno,
8: pero no, tú eres amiga ya de Alice.
10: Sí, o sea, yo soy amiga de algunos, de otros no me apetece hablar. Bueno, como
0: hay gente con la que yo, a mí me pasaba cuando me traían a mí con los coches de la casa, pues que al principio sí que hablaba un poquito, pero luego ya nos acomodábamos ambos en el silencio y ya está.
10: No hay nada mejor que el silencio no sea incómodo.
0: Claro, y es que como no lo era, pues...
10: Pues ya está, alegría.
0: Oye, Tatiana, pues muy bienvenida.
10: Muy bien hallada.
0: Y voy a presentar a dos personas que vienen por primera vez al Despertador, que son geniales, son muy majos, os van a encantar. La primera es Ana Bravo.
11: ¡Bravo!
10: ¡Bravo!
12: Ya me lo han dicho, chicos, gracias.
0: Muy buenos días, Ana.
12: Buenos días, chicos, ¿qué tal?
0: ¿Qué tal? ¿Cómo estás?
12: Pues bien, muy bien. La verdad es que me ha sentado fenomenal el madrugón. Yo es que soy muy de madrugar, así que estupendamente.
0: Oye,
12: estoy
0: pues,
12: como si fueran ya las 4 de la tarde.
0: Fenomenal, entonces estás en el sitio ideal. Porque otra cosa, ¿no? Que si quieres, preséntate un poquito para los oyentes, que te conozcan un poco. ¿Qué contarías de ti?
12: Pues ahora mismo soy guionista, soy cómica, pero he tenido muchas vidas.
0: Uh-huh.
12: He trabajado en un escape room. He sido figurante en Acacias.
0: Fíjate.
12: Me fui de fotógrafa a Polonia. O sea, muchas vidas. Ahora he decidido que mi vida es esta.
0: Sí.
12: Pero mi mayor deseo es ser una jubilada, ir a natación con ellas, hablar desnuda con ellas en el vestuario, que es lo más divertido que hay, y venir aquí todos los días.
0: Hacer aquagym.
12: Estoy aquí proyectando.
0: Qué guay. Y no es la primera vez que estás en este estudio.
12: No,
0: en
12: que
0: el
12: va.
0: 101 de la Casa de la Radio. Ya has venido
12: en
0: alguna
12: poca
0: vez.
12: Broma, sí.
0: Qué guay.
12: Sí.
0: Bueno, pues bienvenida.
12: Muchas
0: estamos
12: gracias,
0: encantados
12: bien
0: de contar
12: hallada.
0: Contigo.
12: Igualmente.
0: Y también ha venido con nosotros, debuta en El Despertador, Iván Reboso.
13: ¡Hola!
9: buenos días, por favor. Muy qué bonitas son las primeras veces, porque para mí es la primera vez y sí, estoy emocionado. Todo el mundo me decía, aquí en la radio vas a descubrir magia. Y de qué pisado esto y hay mucha magia.
0: Hombre, ya sabes, lo que decimos los que trabajamos en la radio, que yo creo que somos un poco pesados, es un medio muy especial. Hacemos mucha compañía.
9: Sí, está diciendo Alexi, ¿no? Esto es como una conversación entre colegas.
8: Sí, realmente que, sí, ¿eh?
9: Con ganas de disfrutarlo y a ver, a que me sorprendan.
0: Cuéntanos un poquito sobre ti para que los oyentes te conozcan un poquito mejor.
9: Pues yo trabajo en la revista Semana desde hace ya casi 8 años. Soy un apasionado del mundo del corazón, de Disney y sobre todo de todo lo que esté relacionado con lo vintage. Desde pequeñito siempre lo tuve claro. Mi gran pasión es comunicar. Ya de pequeñito ya me compraba cassettes para grabárselas a mi madre y ponérselas en el coche.
0: Qué chulo.
9: Así que nada, un disfrutón de la vida, un buen cáncer, mitómano de corazón, así que nada.
0: Estupendo, Iván. Oye, pues que bienvenidísimo, que espero que lo disfrutes mucho la experiencia y encantadísimos también de contar contigo. Pues nada, una vez presentados la mesa de colaboradores de hoy, venga, vamos a empezar. Tema primero.
11: El escondite.
0: Podía ser otra que esta canción, ¿no?
10: ¡Qué fantasía!
0: Cuéntanos, Tatiana.
10: El escondite es el nombre que recibe el nuevo concurso de Radio Televisión Española, que por supuesto está basado en el juego infantil. Uh-huh. En De Corazón se han confirmado que habrá 36 concursantes.
0: Wow.
10: Y han revelado los primeros 12 nombres. Vale. Vamos allá.
0: Venga, sí.
10: El periodista Javi Hoyos. La cantante Rosa López.
0: Vale.
10: Bertín Osborne.
0: Upa.
10: La presentadora Inés Hernán. Uh-huh. El exjugador de baloncesto Jorge Garbajosa.
0: ¿Sí?
10: Los actores Pepón Nieto, Belinda Washington, Kira Miró, Paco Tous, Elena Furiase y su hermano Guillermo, y la cantante Vico.
0: ¡Qué guay!
10: Les tenemos a todos. Grison, va a presentar este programa.
0: Fíjate,
10: qué variado.
0: La verdad es que muy variado y ya como que apetece saber un poquito cuáles serán el resto, porque si ya estos 12 son... Mira, ahí tenemos el logo que nos ha puesto Zacarías en el video wall. ¿Cuál era tu juego favorito de pequeño, Alexinos? Cuéntame.
8: Bueno, hay un juego en Asturias que se llama Cascayu, que nadie sabe lo que es.
10: No.
0: Cuéntanos.
8: Que es, yo creo que en el resto del país se llama de otra forma. ¿Qué desconozco? Que es, con una tiza pintabas en el suelo el 1, el 2,
10: ¿la rayuela?
0: Una
8: rayuela. Bueno, en Asturias esto se llama el cascayu.
0: Vale.
8: Y esto es un icono allí, en plan, en el parque y tal.
10: Sí. Icono.
8: Pero había dos juegos que a mí me... Seguro que Iván los conoce, que eran el Pictionary y el Scattergories.
0: Sí.
9: Yo el Scattergories sí, pero el primero no.
8: Soy muy mayor. Necesito que vuelva a Gorka.
0: Yo sé que existe. Creo que no he jugado nunca, pero sé que los dos que existen. Sí, sí.
8: Sí, eran juegos los típicos de, pues, uno escribes palabras con una misma letra, el otro dibujas y mientras tanto te tomas unas copitas y la gente adivina.
10: Claro.
8: Les veo punto ahí en la tele a estos dos.
0: Pero estos, el Scattergories y el Pictionary, ¿no eran más de juegos de mesa?
8: Claro, sí, sí.
0: Vale.
8: Pero yo aquí veo una posibilidad en la tele.
0: Hombre, desde luego.
8: Me imagino a alguno de nuestros colaboradores pintándola en el plato, por lo que sea.
0: Tatiana, que no hace tanto tiempo, ¿cuál era tu juego favorito de pequeña?
10: Es que yo esto no sé si lo vais a conocer, yo jugaba a las sirenas H2O, es decir...
9: A ver, espérate, ¿eso qué significa?
10: Claro,
0: o sea, H2O lo conozco.
10: H2O es una serie de televisión de unas chicas que de repente se convertían en sirenas cuando el agua las tocaba. Pues yo hacía lo mismo, pero en mi casa de repente me tocaba el agua de la ducha y me caía muerta. Es que soy una sirena, no puedo moverme. Mi madre, chica, eres tonta, levántate.
12: Roleplay desde pequeñita.
10: Roleplay, sí, siempre hay que ser un poco actriz.
0: Qué guay.
10: Y yo creo, así como juego que podría estar en televisión, el de H2O sería una fantasía, pero mejor la gallinita ciega. A Bertín con los ojos tapados, dando vueltas y vueltas y vueltas y buscando a la gente, sería una fantasía.
0: A mí me costaba mucho jugar a la gallinita ciega. Tengo un recuerdo malísimo de ese juego.
10: Es que no sé como seas de los que te mareas,
0: sí, las la verdad es que sí.
10: Claro.
0: igual es una pregunta estúpida, pero todavía se siguen jugando estos juegos, ¿no? O sea, que ya tenemos, yo tengo, te saco bastantes años, seguir jugando este tipo de juegos. ¿Tú has jugado este tipo de juegos?
10: A ver, claro.
0: El escondite sí. Inglés, este tipo de cosas.
10: Es verdad que los niños ahora tienen más cosas para hacer, pero en el colegio que no te dejan llevarte los móviles,
12: claro.
10: Eso está lleno de esto de los niños jugando al fútbol, que es tipiquísimo.
0: Bueno,
10: El escondite, todo lo que se les ocurre y más.
0: Claro. Porque... Iván, ¿tú a qué jugabas de chaval?
9: A mí me encantaba el escondite inglés. Uh-huh. Me volvía loco. Lo de 1, 2, 3, caravana, era algo que me apasionaba. Sí, era al menos así en Canarias, sí. Era como se cantaba. Pero luego a mí de pequeño lo que me encantaba, lo que me volvía loco era esconder juguetes y luego ir a buscarlos.
0: Anda.
9: Da igual que fuera a la playa, yo hacía un huequito, metía ahí mi muñeco, me iba corriendo y luego intentaba volver a rescatarlo.
0: ¡Ostras!
9: Que a veces los perdía. Muchas veces. Y luego tenía un ataque de llanto. Muchas veces. Pero era algo que me volvía loco. Yo iba, por ejemplo, a una tienda con mi madre y escondía un libro debajo de los percheros. Daba una vuelta a la tienda y luego tenía que ir a encontrarlo. Eso me podía pasar horas haciéndolo.
12: Qué autogestionado él, ¿eh?
9: Me encantaba. Curioso. Pero muchos lloros, ¿eh? He perdido muchas cosas.
12: Y te lo producías tú a ti mismo.
9: Sí, era
12: fuerte.
9: Un placer, ¿verdad? Que es un juego como muy solitario, ¿no?
0: Sí.
9: Te lo pones tú solo y te lo vas a buscar. Era como en busca del tesoro.
0: Pero lo que me sorprende es que, claro, después de haber algunos berrinches que te autoinfligías, por así decirlo, siguieras jugando.
9: Me podía ser placer.
12: Era
9: de
12: tu guilty pleasure.
9: Muñeco. Era como un plan, te dejo aquí, voy a ir a por ti, te lo prometo. No llegaba nunca, lo siento por ese Batman. Me perdí en la playa de las canteras.
10: A la cantidad de niños que les habrá regalado juguetes.
9: Eso es la parte positiva.
12: Qué bueno.
10: Los niños encantados.
0: No. ¿Y tú, Ana? Cuéntanos.
12: Pues yo estaba pensando también en el escondite inglés porque era como muy... cuando se daba la vuelta y volvías, te podías poner como muchas poses, era como muy glamour. Y el de tú la llevas, ¿sabes? Porque yo ya había un momento que decía, ya no más. O sea, vale, la llevo, pues ya lo he boicoteado. Ya no se lleva nada más. El que quiera jugar, que juegue, porque yo ya he parado. Pero bueno, y he pensado que si volviera a televisión, o sea, algún juego, tendría que ser el balón prisionero. El balón prisionero, o sea, sería increíble y la gente se picaría muchísimo.
0: Hacía mucho daño, ¿eh? Un balonazo mal dado, cuidado.
12: Pero si era de... Claro, si te lo dan con un balón...
10: De goma espuma, dice.
12: Pero los de goma espuma, eso claro. Era divertidísimo.
0: Sí, eso es
12: y además
0: sí.
12: Que se montaban unas tramas porque yo era súper torpe, pero de repente estaba ahí que no sabía cómo había llegado al final y era como, venga, chicos, lo haré por vosotros. Bueno, era muy increíble.
8: Me estoy sintiendo un anciano ahora mismo, ¿eh?
0: ¿Por qué?
12: ¿No ha jugado a balón prisionero?
8: Bueno, y lo del H2O este, o
9: bueno,
8: sea...
9: A ver, eso ya...
10: Es otra cosa, claro.
8: Y lo que dijo el del 1, 2, 3, no sé qué inglés.
12: El escondite inglés.
9: Caravana.
12: Eso, pero porque.
0: Claro, pero porque estas son las variantes regionales de las cancioncillas de los juegos. Esto pasa mucho
8: por
0: también.
8: Por favor, Gorka Rodríguez, pues.
9: Idiomas, cariño.
8: Yo tengo un trauma porque mi hermano mayor y yo teníamos la colección de los Masters del Universo, los muñequitos y tal, y salíamos a la calle y en Asturias a jugar en el parque con. Y hubo un día que unos mayores, como de 20 años, yo tendría 8, nos robaron toda la colección entera, todos.
12: Ay. Seguro que tenían 13 años, pero pensabais que tenían 20.
8: Eran muy mayores, mi madre, y me acuerdo mi madre que salió a la calle a buscarlos como si fuera la policía.
0: Hombre, claro, un trauma. Oye, pues sí, a mí alguna vez también me ha pasado eso y es, jolín, es como, y cuando es inesperado y tal. No,
8: es que ese concepto de la gente mayor que viene,
0: Y los abusones.
8: Otra cosa, odio cuando los niños juegan al balón al lado de las terrazas cuando te estás tomando una cerveza. Basta ya del balón de fútbol.
10: Uy, eso ya es de persona que se hace mayor y que no soporta los niños.
12: Tienen derecho.
0: Eso es un melón que abriremos otro día, ese melón. Pero yo estoy un poco también por tu estado. Continuamos en unos segundos, vamos.
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0: Son las 5 y 20 de la mañana, las 4 y 20 en Canarias. Vamos a detenernos un momentito para ver cómo viene la actualidad informativa. Juan Urra, buenos días, nos trae las portadas.
1: ¿Qué tal, Guillem? Buenos días de nuevo. Pues vamos con esas portadas de hoy. En El País arrancan en clave internacional con el titular: la resistencia de Israel pone en riesgo el acuerdo de paz, en referencia a las negociaciones entre Estados Unidos e Irán para poner fin al conflicto. La foto que destacan en portada es la de la Casa Blanca durante los combates de UFC que se han celebrado ahí por el cumpleaños de Donald Trump, un combate en el que Ilia Topuria perdió el cinturón de campeón tras perder esta mañana. El Mundo abre con el caso Leire. El titular: el PSOE activa las cloacas 16 horas después de la carta de Sánchez. La foto la han dedicado al empate de España y Cabo Verde en el Mundial, y en la que podemos ver a Lamine Yamal sentado en el césped del estadio en Atlanta. ABC también abre en clave nacional con el titular: Ferraz mantiene contacto directo con Zapatero para anticipar su declaración. La foto la dedican a la declaración de Begoña Gómez en los juzgados de Plaza Castilla. En ella podemos ver al empresario Juan Carlos Barrabés, también citado a declarar, llegando a los juzgados. En el subtítulo leemos: las tres horas de Begoña Gómez ante el juez Peinado para comunicarle su procesamiento por tráfico de influencias. Y con el debut de la selección española en el Mundial, nos asomamos a la prensa deportiva. Marca titula en su portada: petardazo en mayúsculas, el decepcionante debut de España ante Cabo Verde. Mal resultado que también protagoniza la portada del diario AS, que titula: chasco histórico, alerta roja se lee en el Mundo Deportivo. Mientras que en el diario Sport resume lo ocurrido en portada con: qué bajonazo.
0: Y tanto que sí. Muchas gracias, Juan.
1: Recordarles que la información continúa a partir de las 6 de la mañana con Juan Ramón Lucas y todo el equipo de las mañanas aquí en Radio Nacional de España.
0: Eso es. Pues nada, vamos con el siguiente tema nosotros.
2: Cromos.

0: cromos, Tatiana, que esta canción es del mundial anterior, porque yo estoy hasta las narices de la canción de...
1: Me encanta. A ver, yo solo os digo que medio mundo está buscando una cosa en concreto. ¿Y qué son? Pues bueno, los cromos del mundial de fútbol.
2: Wow.
1: El furor de los coleccionistas ha hecho que desde hace semanas los kioscos y las tiendas locales no tengan existencias. En el caso de recibir nuevas remesas, se agotan en cuestión de horas. Además, desde que se estrenó la colección, ha vuelto a resurgir una antigua rutina: salir los domingos a las plazas a intercambiar estampas. Y ya está, wow. Aquí puedo leer, que no es poco.
3: No, totalmente.
0: Pues sí, o sea, locura absoluta. Alexinos, ¿con qué colección te obsesionaste tú en algún momento? Cuéntame.
4: Yo que tengo 100 años, no sé si acordáis, cuando llegaba septiembre era la vuelta al cole, y con la vuelta al cole venían los coleccionables de Planeta Agostini.
0: Sí.
4: Y mi favorito era el de dinosaurios. En plan, mi madre...
0: ¿Fuiste niño dinosaurio?
4: Totalmente.
0: Vale.
4: Y mi madre iba a comprarlo porque, vamos, como se agotase eso, era increíble. O sea, era el drama.
0: Uh-huh.
4: Eso por un lado. Y luego, por otro lado, también en Asturias, soy un pesado, lo de los cromos los domingos era muy mítico.
0: Uh-huh.
4: De hecho, había un cromo de un jugador que nadie de aquí conocerá, que era del Sporting de Gijón.
0: Seguro que sí.
4: Se llamaba Jequini y era imposible conseguir este cromo.
0: A ver, Kini es una...
4: No, Jequini.
0: Ah, perdón.
1: Es la DJ Evolución.
4: Un delantero nigeriano. Y estoy viendo aquí en la foto que teníamos que hay cromos de Mora, de Carvajal, eso está un poco...
0: Sí, es que es verdad, nos ha puesto Zaka también aquí en el video wall una serie de cromos de la selección española y claro, es que yo creo que estas fotos las hacen...
4: Random.
0: La empresa se la juega.
1: Esperaban que
0: sí, de hecho creo que hay un juego en redes como de ver cuántos ha acertado la empresa que van finalmente al Mundial.
1: Wow.
0: Se hace la coña esta. Pero bueno, no está mal, la mayoría los han acertado, pero es verdad que hay dos que no están en el Mundial. Tatiana, ¿tú hubo alguna colección con la que te obsesionaras en algún momento?
1: Bueno, yo me obsesiono con una chaqueta de la tienda esta de Amancio, muy conocida por todo el mundo, que era una chaqueta de cuero amarilla. Era horrible. Pero
5: cada uno con sus vicios y ya está.
1: La tenía en amarilla y en rosa chicle. Y nada, encima las compré de reventa porque estaban agotadísimas y me salieron por un pico, 90 euros cada chaqueta, y el cuero no es cuero, es sintético totalmente.
0: Uh-huh.
1: Así que nada, esa fue mi colección.
4: Mira el imperio que montó la vecina rubia con la chaqueta amarilla.
1: Es verdad.
5: No, es que...
4: Ella empezó con esto.
0: Cuenta, para los que no lo sabemos.
4: O sea, en Facebook, una red social muy de mi edad, la vecina,
0: deja de fustigarte tanto,
4: la vecina rubia empezó a hablar de la chaqueta amarilla de Amancio,
0: uh-huh,
4: y de ahí empezó a crecer su perfil hasta lo que es hoy, que es escritora y una gran...
0: Sí,
4: gran
1: wow,
4: sí,
1: wow.
4: Sí, pero lo de la chaqueta amarilla fue como uno de sus primeros grandes hits.
0: No lo sabía yo.
5: Mi pregunta es, ¿te las pones?
1: No, son horribles.
2: Pero en su momento te gustaría.
1: ¿Sabéis lo que he hecho? Intentar encasquetárselas a mis primas pequeñas.
5: Ay.
1: Y ninguna las quiere.
4: Normal.
1: Me cogen otras 3.000 cosas y yo, la chaqueta rosita. No, la amarilla para ti que te va... Nada.
5: Estuviste cegada.
1: Pero yo creo que media España, por desgracia, estuvo cegada,
0: claro.
1: Y todos llevamos con la chaqueta amarilla.
0: ¿Y no has probado a venderlo en alguna aplicación de estas de venta de ropa?
1: Es que ni por 5 euros me la compran tampoco.
0: Fíjate.
1: Guillem, ¿qué hago?
0: Pues nada, ¿no? Pues quedártela. ¿Qué vas a hacer?
1: Yo quería preguntarte una cosa. ¿Tú estás haciendo la colección esta de los cromos del Mundial?
0: No. Yo he de decir que yo he sido niño que ha coleccionado cromos de la Liga, pero a mí del Mundial nunca me llamó.
2: Pues yo creo que hoy vas a cambiar de opinión porque he conseguido lo imposible.
0: ¡Pero bueno!
2: ¡Lo imposible!
0: ¡Madre mía! Acaban de traer...
2: Íbamos a tocar este tema y yo dije, madre mía, aquí no hay nada que se nos pueda resistir.
0: Oye, por favor, han traído...
2: Porque pasa por ahí, ante uno...
0: Increíble, han traído...
2: Porque aquí en El Despertador tenemos lo que todo España... Está buscando ahora mismo.
0: Déjame que lo explique. Han traído tanto Ana como Iván, sin haber hablado entre ellos, claro, un montón de sobres.
1: Claro que sí, pero ha sido difícil, ¿eh? Yo tuve que visitar un par de tiendas para poder encontrarlo.
2: Yo, por ejemplo, fui a un kiosco y la kiosquera, que me dijo que está siendo súper difícil hacerse con uno de estos, solo me vendió 5.
0: Porque dice que tiene... Los está limitando, ¿no?
2: Exacto, mucha conciencia con los niños, quieren que todos puedan tener sus sobrecito, y de hecho habían dos padres delante de mí que venían a por lo mismo que yo,
1: sí, ¿no?
2: Y yo dije, no me lo puedo creer, yo tengo que llevarle un sobre de esto a mis compañeros del
0: Pues yo voy a reservar dos con vuestro permiso para sortearlos. Ay, para quien nos llame ahora al 900-137-137. Aparte de alguno de los regalazos que damos hoy, también se va a llevar un par de sobres de cromos del Mundial. ¿Quién te ha tocado, Tatiana? Que tú ya has abierto ahí. A ver,
1: chicos, cuéntame. Yo no conozco a ninguno.
0: Bueno, pero pon el nombre, ¿no?
1: Sí. Mira, me ha tocado de Bélgica, de Alemania.
0: ¿Sí? ¿Ha tocado alguno de España?
1: No, es que claro, si me hubiera tocado alguno de España.
0: Sí.
1: Si me hubiera tocado Cucurella, que ha fichado por el Madrid, estoy metidísima.
4: Bueno, está todo ella. Bueno, ayer fue el mejor jugador del partido, el único del Madrid, el mejor.
0: Sí.
1: Bueno, del Madrid ahora, que aún no ha jugado.
4: Oye, es jugador del Madrid.
0: Qué guay el detalle, muchísimas gracias. Sí, qué curioso.
3: Hombre, hemos coincidido ahí, confi, ¿eh? Sí, sí. Somos los cazatesoros.
1: Me ha tocado uno del Madrid. ¡Vamos!
4: A mí también.
0: Militao.
4: Rüdiger.
0: Y Rüdiger.
5: Yo, si me ha tocado del Madrid, no lo sé, porque no tengo ni idea de fútbol.
1: Te
5: pero
1: lo ponen abajo. Es súper guay porque te pone cuánto miden, de qué equipo, en el equipo en el que juegan, y luego la nacionalidad.
5: Pero aquí hay gente muy joven, han nacido uno en el 98, otro en el 99,
0: hombre,
5: pero bueno.
0: Y más todavía. Volviendo al tema, Ana, ¿a ti qué te parece que se esté generando esta locura por los cromos? ¿Tú cómo lo ves?
5: A mí fenomenal, me parece. ¿Sí? Sí, porque luego hay cosas, la gente, yo que sé, colecciona sellos. ¿Qué diferencia hay con coleccionar cromos?
0: La verdad.
5: Me parece que es entretenidísimo. Y mira, si la gente está ocupada haciendo estas cosas, pues no están ocupados haciendo otras cosas más aburridas o menos sanas. Uh-huh. Yo creo que está súper bien. Además, esto de irse a la Plaza de los Cromos, ahora en
0: es verdad, en el
5: los domingos en el

0: Y tengo casi todo, pero tú no sabes la ingeniería que es eso. Llevo como 11 años intentando conseguir todos los clásicos que yo tenía de niño, desde La Sirenita, La Bella y la Bestia, con su precinto original en pesetas y todas cerraditas de fábrica.
1: Qué guay.
2: Qué maravilla. Oye,
0: la más difícil que me ha costado conseguir es La Sirenita. ¡Ah! Y la conseguí hace una semana. Sí, te puedo decir que están en torno a los 150 euros.
3: Wow.
0: Depende del clásico. Por ejemplo, las más reclamadas son La Sirenita, La Bella y la Bestia y El Rey León.
1: Qué fuerte. Claro.
0: Y muy ahora bien. Se revenden bastante guay.
3: Oye, pues qué bonito lo del mundo de las colecciones, que nos trae además muy buenos recuerdos también de nuestra infancia, aunque por supuesto se tienen que tener también en la adultez. Y nosotros, pues venga, vamos a hacer un pequeño parón y seguimos enseguida a Despertar a España.
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0: las 5:30 de la mañana, las 4:30 en Canarias. Bueno, 5:31, 4:31. Muy buenos días. Estás escuchando El Despertador de Radio Nacional de España. Estás escuchando La Tertulia Despierta desde el estudio 101 de la Casa de la Radio en Madrid, trayéndote el mejor humor y comentando las noticias más divertidas y, bueno, generando un montón de sorpresas. Me acompañan en la mesa Alexinos.
1: Buenos días.
0: Tatiana Muñoz. Ana Bravo.
2: ¡Oli!
0: E Iván Reboso.
3: ¡Oli!
0: Bueno, hemos estado aquí ya. No hemos abierto todos los sobres, insisto. Voy a repetir el número de teléfono para todos aquellos oyentes que quieran entrar, contarnos cosillas y llevarse dos discos que tenemos. Uno de Depeche Mode, otro de Lady Gaga. También ha traído... Alexinos, ¿tú qué has traído? Cuéntame.
1: Yo he traído una agenda con stickers. Wow. Para que apuntes todo y estés organizado este verano.
0: ¡Qué guay!
2: ¡Qué divertido!
0: Y además, pero súper bonita, ¿eh?
1: Hombre, están diseñados por mí, no te digo más.
0: ¿Qué? ¿De verdad?
1: Son los stickers de Alexinos.
0: ¡Qué chulo!
1: Sí, sí, real.
0: Uy, bueno, pues hay para elegir porque también podemos sortear los cromos que han traído nuestros compañeros. Así que nada, llámanos al 900-137-137 para poder llevarte uno de estos regalazos. Vamos a seguir con los temas. Venga, vamos con el siguiente.
4: Delivery.
0: Cuéntanos, Tatiana, Delivery.
5: Comprar online, Guillem, se ha convertido en un placer para muchos. Pero en Corea, la generación Z no puede permitirse pedir productos indefinidamente. Por eso han encontrado una alternativa a estas compras, engañando a su cerebro para que siga liberando dopamina. Han creado una aplicación en la que tú haces un pedido, pero nunca te llega. Uh-huh. Por ejemplo, de comida. Eliges el menú, pagas, entre comillas, y rastreas la entrega, pero la comida nunca va a llegar. De esta manera, tienes la dopamina y también el dinero en tu cuenta.
0: O sea, me parece absolutamente de Black Mirror, que está sonando aquí, Alexinos.
1: Pues yo os digo una cosa, parece una noticia como un poco paranormal, pero yo juego a casas y a viajes los domingos por la tarde. De hecho, este domingo jugué a comprarme casas que nunca me puedo comprar. Y pongo áticos en Madrid de más de 2 millones de euros y pienso, pues me gusta este más que el otro, tal. Y es un poco esto, sé que nunca lo voy a comprar real, pero puedo estar hora con esto, ¿eh?
0: Sí, hombre, la verdad es que es una... vivir en un mundo así de fantasía, pero chulo. O sea,
1: sí, está... y con viajes lo recomiendo porque sacias un poco tu necesidad de comprar billetes de avión. En plan, el domingo, mire, ¿cuánto cuesta ir a Menorca en agosto? Sí. Horrible, carísimo.
5: Hombre... tienes que ir ahora.
1: Muy caro. Sí, claro, pero ahora estoy trabajando.
6: Y el golpe de realidad no es duro cuando luego no puedes ir a ese viaje o

0: comprarte esa casa.
1: Si de repente cierras el móvil y dices, voy a hacer.
0: Ahí es cuando te viene la ansiedad, ¿no?
2: A llorar a la llorería.
1: Bienvenido a la vida real. Pero no jugáis a esto, a comprar casas.
2: Lo hacen muchos amigos míos, pero es que yo no podría, porque, o sea, esto que te dicen del pico de dopamina de hacerlo, perdona, yo entro en miseria absoluta de ver mi propia realidad de, es que no me voy a poder permitir esto nunca, soy una desgraciada.
0: Claro, pero, y sobre todo, comida. ¿De qué sirve pedirte comida que nunca va a llegar?
2: Encima no sacias el hambre.
0: Que nunca puedes satisfacer.
2: Como esta moda que se puso de ponerte papel de plástico, meterte comida, hacer como que la masticas y echarla. Eso se puso muy de moda.
3: Eso es peligroso.
4: Eso es otra.
0: A ver, es verdad que en Japón viven con mucho estrés, con mucha ansiedad. Me imagino que ese tipo de herramientas les ayudarán más que aquí, que estamos un poquito más avanzados en ese aspecto. Todavía no tenemos esa necesidad de ansiedad, excepto a vecinos. Que a ver si un día se cumple tu deseo y te compras esa casa maravillosa de 2 millones
1: Os
0: de euros.
1: Os invitaré a tomarnos un aperitivo allí en la terraza.
2: No como a tu cumple.
1: Exacto. También os digo que hay un hábito de compra que me parece como que cuando cumples años se va desarrollando, que es, tú te metes en la aplicación de Amancio, compras, te llega a casa y de repente todo es para devolver y piensas, wow, voy a recuperar dinero. Y eso te produce satisfacción.
2: Las girl mats, ¿no? ¿No se llama eso las girl mats?
1: Sí, total.
2: Cuentas mentales.
1: Eso sí, hay que llevar la devolución a tienda para evitar que haya desplazamientos y todo esto.
2: ¿Cómo te lo sabes?
1: Sí, sí, vamos, porque me produce más felicidad devolverlo a que me quede bien.
4: Al fin y al cabo no deja de ser un poco como engañarse a uno mismo, ¿no? Engañar a tu propia mente. ¿Qué tipo de productos podrías pasarte horas mirando, Ana?
2: ¿Yo? Pues la verdad es que no lo sé. Es que yo no estoy como muy enganchada a eso porque yo lo paso mal, porque si lo miro yo tengo que comprarlo. Claro. Es que no lo puedo entender. Claro, mi ansia de compra es lo necesito. Esto me va a cambiar la vida y prefiero no mirarlo. Yo prefiero vivir a ciegas. Uh-huh. Y había una cosa de la noticia que me gustaba. No es que me guste, pero hablaban un poco de este agotamiento digital, de los jóvenes y de la dependencia del smartphone. Y he de decir que he traído una cosa que yo le llamo mi móvil de terrorista.
4: ¡Wow! Un pequeño móvil.
2: Que es mi pequeño móvil cuando apago el smartphone, que es una cosa de privilegiada completamente, pero es apagar el teléfono porque si no me paso horas enganchada, o sea, haciendo scroll infinito y digo, mira, yo me quedo esto, el que me tenga que llamar, que me llame, y si tengo que mirar el WhatsApp, lo miro en el móvil, o sea, en el iPad.
4: Perdona, ¿ese móvil funciona?
2: Este móvil funciona perfectamente.
4: Es que es súper pequeñito.
2: Sí, sí, sí.
4: O sea, para que se hagan una idea los oyentes, es un poco más grande que un USB.
2: Sí, sí, es muy chico. Yo por eso le llamo mi móvil, porque te puede caber en cualquier tipo de orificio si lo quieres.
4: Sí, no seamos tan gráficos. Iván, ¿tú habría alguna cosa que mirarías así durante horas?
0: A ver, yo cosas muy, muy random, muy antiguas. A mí me encanta el coleccionismo. Yo me puedo poner a buscar VHS precintado. De repente la portada de la revista Sorpresa en el que se hablaba de Ricky Martin y el bote de mermelada. Botes antiguos de Colacao. Yo soy muy, muy vintage. Me encanta estas páginas de coleccionismo e irme atrás. A los 90, a los 80.
4: A mí me pasa a veces, que yo creo que, Tatiana, contigo no voy a coincidir, camisetas de fútbol. Miro un montón de camisetas de fútbol bonitas, ¿eh?
5: Sí, sí, preciosas. Y el dinero que te debes de gastar, mono.
4: Luego te cuento el truco, pero no me las compro todas, porque ya tengo una barbaridad. Y ya es como, bueno, las dejo ahí en una lista de la compra, como has comentado antes, y ya está. ¿Tú qué mirarías? A ver,
5: yo no miro mucho porque no me gusta gastar dinero partiendo de esa base.
4: Es verdad.
5: Entonces, esto está fatal, pero yo compro mucho en las tiendas chinas online. Uh-huh. Y bueno, no es que compre, porque lo que hago es que, si es un poco lo que vienen haciendo los coreanos de la generación Z, que es meter cositas a la cesta.
2: Ah.
5: Y meto cosas, y cosas a la cesta, y cosas a la cesta, y de repente veo una cesta de 200 euros. Y digo, muy bien, cierro la aplicación. Hasta el próximo día. Y ya está. Y según voy actualizando la cesta, pues quito cosas, pongo cosas.
4: Claro.
5: Pero nunca compro, ¿eh?
4: Maravilla. ¿Y a ti qué te gusta comprar? Antonio, buenos días.
6: Hola, buenos días.
4: Muy buenos días. Uy, qué bien te oímos. Qué maravilla.
6: Todavía estoy despierto. Me queda poco ya.
4: Cuéntanos.
6: Yo tengo 56 años y la verdad lo que me gusta son los Funko.
4: Qué guay. ¿Los coleccionas también?
6: Los colecciones, sí, los colecciono y sobre todo los de Juego de Tronos.
4: Ajá.
6: La serie. Y la verdad que tengo poco, tengo 20, una cosa así.
4: ¿20 en total o 20 de Juego de Tronos?
6: 20 de Juego de Tronos.
4: ¿Y en total cuántos tienes? Porque esta sí que es una colección que es casi imposible de acabar.
6: No, es imposible. Cuando no te sale de un color, te sale de otro, es imposible. Uh-huh. Que no, tendré unos 50, una cosa así, de otra serie, de Marvel, de Batman, que me gusta mucho.
4: Qué guay.
6: Y eso, sobre todo, sí, uh-huh. Eso me gusta, la verdad que me gustan bastante.
1: Oye, nos decías que estabas como a punto de irte a dormir, ¿estás trabajando?
6: Bueno, sí, estoy trabajando, a las 6 salgo.
1: ¿En qué trabajas? Ya.
6: Yo estoy en la limpieza pública de Sevilla, en Lipasán.
1: Uh-huh. Muy bien.
5: ¿Hace qué calor? Guay.
6: Hace calor... Hombre, yo estoy dentro de una máquina y cuando tengo calor pongo el aire acondicionado. Estar 50%.
4: Un hombre...
6: Alguna vez, pero no hace mucha. La verdad que se está pasando buenas noches. Ya, en serio, no hace mucho calor por ahora.
4: Bueno, me alegro. Y también de que nos hayas puesto y que nos estés escuchando.
6: No. Gracias a ustedes que me habéis hecho la noche muy amena.
4: Qué majo, Antonio, muchísimas gracias. Oye, que me han chivado aquí una cosita que quieres sí o sí. Cuéntame, ¿qué es lo que qué es lo que querías de todo lo que damos hoy?
6: Todo el Compass D de Best Mode.
4: De Best Mode.
6: Muy bien. Me recuerda cuando estaba en el instituto.
4: Estupendo. Pues nada, tuyo es, que nos lo ha traído Jorge Plané a primera hora en Plané Sonoro. Y está, vamos, ya te digo yo que está sin abrir. O sea que para ti que se va, para Sevilla. ¿Quieres que te pondremos también un sobre de cromos, ¿vale? Que esto ahora, pues.
6: Perfecto,
4: y luego,
6: sí.
4: Y luego
6: pasar,
4: tú ya. Claro. Y luego tú ya decides cómo usarlo, porque vamos, igual hay gente que te puede pagar hasta 20 euros por un sobre. O sea que.
6: No, yo a mi sobrino, uno de mis sobrinos tiene 9 años y seguro que lo colecciona.
4: Pues ala, dos sobres para el sobrino. Antonio, quédate ahora que te coge mi compañero Juan los datos y nada, muchísimas gracias por escucharnos y por llamarnos.
6: No, al contrario, muchísimas gracias a ustedes porque hacéis amena a muchísima gente la noche.
4: Muy bien, muchísimas gracias. Que pases buen día.
6: Y igualmente.
4: Nosotros, venga, que hay que seguir con los temas.
5: Vámonos.
3: Avión.
4: Tatiana Muñoz, a volar.
5: Sí, ¿pilotar un avión sin licencia es posible? Pues por desgracia sí. Un piloto de Air Canada estuvo operando durante 17 años sin el título requerido. Geoffrey Wall trabajó activamente en calidad de capitán durante aproximadamente 900 vuelos entre 2009 y 2025. Durante todo este tiempo evadió las pruebas obligatorias y además recibió una remuneración de 2 millones de dólares. El 1 de junio el hombre fue detenido tras conocerse la infracción, por que sea.
4: El dato de todo lo que había ganado no lo tenía. Wow.
5: Ya sabes que a mí me gusta.
4: Sí, no, importantísimo. Alex, ¿tú te montarías en un avión pilotado por esta máquina?
1: Cuando estaba leyendo esta noticia en casa, ¿sabes de qué estaba pensando? En si Tatiana se montaría. Y les voy a decir a los nuevos colaboradores de hoy, a Ana y a Iván, que es que Tatiana es la persona más rata de España. Entonces, claro, tú imagínate, a Tatiana le dicen que se monte gratis en un avión y podría ir en un avión sin piloto.
5: Te juro que he escrito.
4: Qué malvado.
5: Si lleva 17 años conduciendo un avión, pilotando un avión y no ha tenido ningún problema.
2: Y tanto.
5: Está fatal. Yo tiro para adelante. Sé que está fatal.
2: Estoy contigo.
4: Yo he pensado lo mismo. Yo soy una persona que el tema de volar lo lleva regular. Y sí, hombre, a ver, este hombre no ha tenido ningún problema que yo sepa. Más allá de engañar y de tal, pero no.
2: Pero lo ha hecho muy bien. Ha engañado tan bien que esto es lo suyo. Ha nacido para esto.
4: Lo ha sabido levantar. ¿No? Eso sí. Ana Bravo, ¿tú has tenido alguna mala experiencia en algún vuelo? Cuéntanos
2: algún
4: trauma.
2: Por supuesto, y todos mentales, por supuesto.
4: ¿Cómo que mentales? Desarrolla.
2: Me autosugestiono un montón, vale. Lo paso fatal. Uh-huh. De hecho, tengo un mantra que es, esta gente también quiere volver a ver a su familia, entonces no nos vamos a caer.
4: Sí.
2: Pero sí que ha sido alguna cosa de estas de que se mueve de repente.
4: ¿Alguna turbulencia?
2: Turbulencias. Pero... No recuerdo exactamente porque lo intento borrar de mi cabeza, pero sí que tengo de alguna de, yo viajo mucho sola además, uh-huh. De estar como cabeceando encima de alguien y despertarme y agarrarle. ¿Quién eres tú? La otra persona, claro, pero...
4: Asustas al compañero.
2: Así, pero bueno, estamos asustados juntos, sí. Que es una experiencia muy bonita.
4: Es algo algo muy bonito. Une mucho, juntos, dice. Sí.
1: Mi madre y yo tenemos una norma que es, si las azafatas están tranquilas, todo está bien.
2: Eso es.
4: A ver, es su función, bueno, es lo que te intentan trasladar.
0: Es un trabajo, claro.
1: Dice mi madre, ay, Alex, hay muchas turbulencias. Mira, la azafata está encantada, claro, así que tranquila.
2: Es que dicen que cuanta más turbulencias hay, es como que más enganchado está el avión entre como sí, el aire, las presiones y tal, y que es como estar en una gelatina. Entonces, que sí, tiene que haber turbulencias, chicos.
4: Iván, que tú has tenido que coger un montón de aviones.
0: Muchísimas, claro, claro, al ser canario es lo que hay. Yo, gracias a Dios, nunca he tenido una mala experiencia. Uh-huh. Es decir, porque el día que me pasa, a lo mejor me pienso cuatro veces más el montar un avión, porque también soy muy aprensivo. Pero tengo una regla.
4: A ver.
0: Yo nunca jamás en la vida me saco un selfie en el avión.
4: Vale.
0: Porque yo no quiero que esa sea la última imagen que quede registrada mía. Entonces, por si acaso, todos los que son selfies ahí sentados por la ventanilla, jamás, jamás, nunca encontrarás una foto mía así.
4: Pero porque en los aviones vas con un outfit desastroso.
0: No, porque imagínate que pasa una tragedia, sí, y eso es lo último que tienen, a rebozo en un avión, ya, con el miedo que le tiene a volar, y eso es lo que va a salir siempre en mi hormiga blanca.
4: Qué bueno. O sea, que también te da un poco de reparo lo
0: me
4: de volar.
0: Me da mucho respeto, pero como estaba comentando, nunca he tenido una mala experiencia, ya, por bueno, lo cual claro, eso me ha animado a seguir viajando.
2: Pues la siguiente sabes que va a ser terrible, ¿no? Por haberlo dicho. Solo no, por hablar.
0: Por favor, es que eso no me ayuda nada.
2: No me lo cuento, no pasa nada. Estoy contigo en esto. Sí, estamos juntos en el dolor.
0: Yo no he tenido ninguna mala experiencia, pero aún así, el selfie nunca me lo van a ver. A ver, si me invitan a un avión privado, Cristiano Ronaldo, yo qué claro, sé. Pues mira, es otro tipo de avión.
4: Oye, Tatiana, y si tuvieras que sustituir a este hombre llevando el avión, ¿quién de aquí?
5: Ah, vale.
4: No. ¿Quién crees de la mesa que podría aterrizar un avión? Que esta es típica pregunta.
5: Vale, sí, es que lo tengo clarísimo, Guillem. O sea, ¿sí? Ha hecho Alexinos con el dedo señalándote. Sí,
4: oye,
5: tú,
4: pues yo he pensado en ti, ¿eh?
5: Ostras, anda, que yo he tenido pánico a volar, ¿eh?
4: Tienes mucha confianza en ti misma.
5: Tengo mucha confianza en
4: mí. Y yo creo que en esa
5: misma
4: situación sería muy importante.
5: Pero mira, yo te cuento que una vez en Menorca cogí un barco sin capitán y me tocó pues manejarlo a mí y estuvimos wow, dando vueltas alrededor de nosotros mismos y estábamos en Menorca y yo dirección Mallorca. O sea que no.
4: Bueno, pero no pasó nada, ¿no?
5: No pasó nada, pero vamos, yo tenía una angustia ya, horrible. Hombre, claro. Es que porque si encima pillamos mala mar y teníamos la canción de money, money, money.
2: Ay, Dios mío. No.
5: Íbamos en el barco. Así que nada, ni avión ni barco.
4: Bueno, pues yo he de decir que no podría aterrizarlo, la verdad. No me voy a dar aquí las de que sí.
5: Ya.
4: Porque yo...
2: Pero vamos, todos confiamos en ti.
4: Bueno, muchas gracias.
5: Sí, es que eres el subdirector. Tú manejas este barco ahora mismo.
4: Sí. Además que sí. Venga, pues no nos vamos ni a Mallorca ni a Menorca, pero sí que nos vamos cerquita. ¿Por qué? Porque la ciudad condal cuenta, como bien sabemos, con un montón de zonas verdes, a ver, que se agradecen, especialmente ahora en verano. Nuestra reportera y nuestra colaboradora desde Barcelona, María Anisa, ha ido a conocer el parque de... Ahora nos lo dice. Adelante.
3: Estamos en la Gran Clariana, un parque que puede parecer un espacio verde más de la ciudad, pero que en realidad es mucho más que eso. Es por eso que vamos a hablar con Jordi Nogué, responsable del espacio, que nos cuente el porqué.
7: La Gran Clariana es un espacio de la Plaza de las Glorias y hay muchas actividades. Tenemos un espacio que son mesas y sillas, y después tenemos un espacio también que es intercambio de libros. Hay muchos juguetes de madera y los niños van, lo cogen, se lo llevan, lo traen. Viene todo tipo de gente, padres con los niños, gente mayor, estudiantes.
3: Bueno, estamos aquí con Feli, usuaria del parque desde hace mucho tiempo, ¿no?
8: Desde que lo abrieron. Me traigo un libro a veces leer, otras veces aquí tienen juegos y vienen gente conocida a jugar al domino, a jugar a cartas, todo fantástico.
3: Lo importante de este parque no solo son los servicios que se ofrecen, sino quién hay detrás. Es por eso que hablamos con Àlex González, la responsable de comunicación de la Fundación Formació i Treball.
9: La Fundación Formació i Treball es una entidad que nace con la intención de impulsar puestos de trabajo, con la principal misión de que estos puestos de trabajo permitan a las personas impulsar sus proyectos de vida. La fundación está especializada en personas en situación de alta vulnerabilidad. Hoy día puede ser mi vecina, mañana puedo ser yo y mañana puede ser tú. Nosotros lo que hacemos es gestionar el servicio. Tenemos este gran pulmón en la ciudad de Barcelona, que aunque es un bien común, pero alguien se tiene que hacer responsable.
10: Nuestras funciones básicas son hacer que los ciudadanos cumplan las normas estipuladas por el ayuntamiento, de que la gente haga buen uso del material que está aquí dispuesto y colaboramos dando una vuelta por toda la Clariana para que no haya personas fumando y mantengan un comportamiento cívico dentro de lo que cabe.
3: La Gran Clariana es un espacio para venir a disfrutar del tiempo libre y que también genera oportunidades, porque sí, es un espacio que cuida del entorno y también de las personas.
4: Vamos. Muchísimas gracias, María Nisa, desde el Parque de la Gran Clariana. Y nosotros ahora nos vamos de España en el siguiente tema.
11: Beckham.
4: Tatiana Muñoz, que hacía mucho que no hablábamos de los Beckham.
5: Sí, la familia Beckham, en concreto David Beckham, ya tiene su estrella de la fama en el Paseo de Hollywood. La familia Beckham se reunió casi al completo para celebrar este hito. Y digo casi al completo porque hubo una ausencia muy sonada, la de Brooklyn.
4: Claro.
5: El exfutbolista aún así quiso agradecer este reconocimiento a todos aquellos que le apoyaron siempre, a sus padres, a su mujer y a sus hijos, que es la razón por la que se levanta cada día. Recalcar que Tom Cruise sí que estuvo.
4: Qué guay. No sabía que eran amigos.
5: Yo tampoco flipé, digo, que hace Tom Cruise aquí y llorando y todo, ¿eh?
4: ¿En serio? Wow.
5: Sí, sí,
0: soy
5: aplaudiendo.
0: Pero... de la pareja, yo tengo una compañera que se llama María Porcel, que estuvo allí con los Beckham, uh-huh, celebrando este reconocimiento. Me dijo que estuvieron súper felices, que Beckham hizo algo que no suele ser habitual, que saltó al público para saludarles y agradecerles su presencia, y que el tema Brooklyn estaba totalmente vetado. Pues que sí, ahí claro, nadie de la prensa quiso preguntar acerca de este tema.
12: Yo solo quiero decir que normal que Brooklyn no estuviera en el Paseo de la Fama, porque era en Los Ángeles y Brooklyn está en Nueva York.
4: Wow, pues.
5: Ya está. Desde ayer en mi tú casa pensando.
1: Esta silla, que es la silla, Carlos, ¿qué opinas?
4: Sí, es verdad.
1: Es el humor, Carlos, ¿qué opinan? Y es que no falla. Hasta yo sentado ahí y he dicho chistes de este rato.
4: Sí, es como te atrapa el aura. Bueno,
0: se muestra hasta rojo.
4: Sí, de verdad. Qué mal, ¿no, Alex? La ausencia de Brooklyn, pero bueno, tampoco es que nos sorprenda mucho.
1: No nos sorprende nada. Os voy a contar tres cosas del Paseo de la Fama y una es mentira.
4: Vale.
1: A ver si lo acertáis.
4: Venga.
1: Existen 3.000 estrellas en el Paseo de la Fama, 3.000. Luego, hay 5 categorías representadas en iconos, es decir, puede ser una estrella de cine, uh-huh, de música, tal, 5 categorías. Y la última, hay que pagar $85,000 por instalar la estrella y por mantenerlo. ¿Cuál es mentira?
2: Yo la sé.
0: Wow. Sí. La de las categorías es mentira.
4: No, yo diría la 1.
2: La primera.
12: Es la número 1. Hay 2.894 o algo así, ¿no?
5: Es que lo ponen aquí en este texto.
1: Han acertado los del equipo, ¿eh? La 1.
5: La 1.
4: Ahí está.
1: 2.800, depende de la fuente. Pero, ojo, decía antes Iván, estaba Beckham súper contento. Uh-huh. Yo, después de pagar 85.000 euros, no estaría muy contento, ¿eh?
4: Mm. Bueno, ya, pero...
0: Pero al final es como un reconocimiento, ¿no? ¿Quién no quiere tener una estrella allí? Rodeado de tantos hitos que hay allí.
5: Uy, pues por 85.000 euros ya. Sobre, ya es mainstream.
0: A ver, sí, claro. ¿Cuánto dinero tienen los Beckham? Por favor,
4: claro.
0: Ellos sí que no tienen que meterse en apps estas fantasmas.
12: Y además, es que es un pedazo de negocio porque lo organiza la Cámara de Comercio de Hollywood, ¿no? Que es en realidad que están llenando ahí
0: y
12: la
0: que
12: buchaca.
0: Suma la marca Beckham, porque al final es un negocio, es un entramado, es una empresa.
4: A mí la verdad es que lo que más me ha sorprendido es que sean casi 3.000 estrellas las que hay puestas. Al final no es un sitio tan exclusivo. Hombre, a nivel mundial sí, no hay tantísimos, pero wow. Yo hubiera dicho que era mucho menos.
1: Yo estuve ahí hace años de viaje.
4: ¿Cómo es aquello?
1: Bueno, pues parece un polígono de Getafe.
0: Totalmente. Es que,
1: pero literalmente. De hecho,
4: la sensación.
1: Lo hemos hablado muchas veces en El Despertador, donde entregan los Oscar, es un supermercado, como si fuera el Plenilunio. Uh-huh. Y es una calle normal y corriente, con estrella, nada glamuroso, cero. Y la gente llena haciéndose fotos, tal. Yo me hice en el de mi favorito, que era el de Britney Spears.
4: Vale.
1: Pero sin más, no hay mucha expectativa.
4: ¿Tú te hiciste foto en alguna, Iván?
0: En la de Thalía.
5: ¡Ay, Thalía!
0: Me encanta Thalía.
5: ¡Qué fantasía!
4: Bueno, pues nada, yo no sé si alguno de nosotros tendremos alguna estrella en el Paseo de la Fama en algún momento, pero...
5: Están tardando, ¿eh?
4: Vamos a intentarlo. Venga, vamos con el último tema de hoy.

0: gira, Tatiana Muñoz.
1: Quevedo ha sorprendido a sus fans al anunciar las dos únicas ciudades de España por donde pasará su próxima gira. El canario ha asegurado que le toca venir a la península. Y las ciudades afortunadas son Madrid y Barcelona. Uh-huh. La gira del Baifo tendrá parada en abril del 2027 en la capital y en julio del 27 también en la ciudad condal. Vale. En Canarias ha dicho que a lo mejor hay alguna sorpresa.
0: Claro.
1: Pero la deja caer, no hay nada confirmado.
0: A mí me da la sensación de que lo gordo va a ser en Canarias. Y que en la península solo estos conciertos. ¿Cómo lo ves, Alexinos?
2: Yo tengo la teoría de que está haciendo la estrategia de marketing de Apple.
3: A ver.
2: Saca cuatro conciertos, genera FOMO, genera noticia. Ahora mismo estamos hablando de ello, noticia gratuita en todos los medios. Todo el mundo va a querer estar comprando las entradas porque como solo hay dos en Madrid, dos en Barcelona, se agotarán. Uh-huh. Y cuando se agoten esas, también lo hizo Bad Bunny. Venga, ampliamos una fecha y otra fecha y otra. Va a hacer esto.
1: Sí, vale. Pero mira Rosalía, ¿eh? Todo el mundo pensaba que Rosalía podía hacer algo parecido y al final fueron cuatro conciertos en Madrid, dos en Barcelona y se acabó.
0: Sí.
1: Y no se espera que vuelva.
0: Como compañero de Canarias.
3: Claro, yo es lo que iba a decir. Yo lo he tratado. Yo creo que no se trata de algo de marketing, sino que realmente son las fechas que la decidido para salir de la península como él dice. Uh-huh. Y que lo bomba va a venir en Canarias, porque tú no sabes si Quevedo ya es una figura a nivel internacional. En Canarias es un fenómeno del que no puede salir a la calle. De hecho, con esta promo se está involucrando bastante, porque sabemos que él tuvo también problemas, que lo ha contado respecto a lo que ha derivado de la fama, el estar expuesto
0: ansiedad.
3: Públicamente, la ansiedad, el cambio de peso y todas estas cosas. Uh-huh. Y aquí se está como quitando capas de encima y mostrando su verdadero yo. De hecho, me gustó mucho cuando lo compararon hace poquito con Rosalía, que él dijo, ¿cómo me van a comparar con Rosalía? Rosalía es un fenómeno, yo soy un chico que canta reggaetón, sí. ¿Sabes? Que estamos viendo una parte de él como muy humilde, sí, entonces yo creo que es simplemente un marketing, pero un marketing en positivo. Esto es lo que va a hacer y no creo que haya más sorpresas más allá de Canarias.
4: Y que la promo ha sido súper chula, a mí me ha parecido como muy bonita, como un homenaje a Canarias ahí con la yaya, con el potaje, el jugando baifo. Con el baifo. Ay, eso me ha encantado, con su, no sé si es amigo o familiar cortándole el pelo y otro, que sí, que voy. No sé, me ha parecido como muy mono y todo esto de decir no, en Canarias ya se verá, pero
3: y
4: va
3: luego
4: a ser...
3: el dueto este que ha sacado con las chicas de Nueva Línea también, la orquesta sin el Feña Carrasó.
4: Ay,
3: en redes sociales.
0: Desde luego. Estuvieron hace poco en las fiestas de Aluche.
3: ¿Y cómo te lo pasaste?
0: Muy bien.
3: Hombre.
0: Nos lo pasamos muy bien.
2: Yo quiero
0: verdad.
2: Que me dé.
0: Es una orquesta sensacional. Oye, pues ya está. Yo creo que con esto hemos hecho un muy buen trabajo. Nos vamos ya a ir despidiendo. Que muchísimas gracias por venir. Muchísimas gracias por haber venido este martes a El Despertador de Radio Nacional. Alexinos.
2: Nos vemos el lunes.
0: Nos vemos el lunes. Tatiana Muñoz, a ti te vemos mañana.
1: No, mañana no.
0: Mañana
1: vengo.
0: No, vale, pues te vemos.
1: El jueves.
4: En nuestros sueños.
0: Por eso te miras un poco, pues el jueves.
1: Es que voy a hacer pillas, que tengo que hacer un asunto.
0: Estupendo. Ana Bravo, Iván Reboso, ¿qué tal os lo habéis pasado?
3: Me lo he pasado, vamos, maravilloso. Sí. Que se me ha hecho súper corto.
4: Se ha hecho
3: corto,
4: ¿no? Muy divertido.
0: Mira que te lo advertí, que iba
3: totalmente.
0: A ser esto rapidísimo.
4: Muy divertido, pues muy bien. Aquí como en casa, con los amiguetes, tomando algo, pero sin tomar nada, porque es.
0: No, claro que no. Que nada, que muchísimas gracias por venir. Espero, me alegro que lo hayáis pasado muy bien. Y nada, pues esto ha sido El Despertador de Radio Nacional de hoy. Mañana ya vuelve Gorka Rodríguez. Nada, un saludo y os dejamos con Juan Ramón Lucas y las mañanas de Radio Nacional. Hasta mañana.

0: Son las 6, las 5 en Canarias.
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0: ¿Qué tal? Muy buenos días. De martes 16 de junio, el día en que la directora general de la Guardia Civil va a tener que responder en el Senado a las dudas de la Guardia Civil sobre su actuación en el caso Leire 10. Si hay un indicativo, de la rocosa independencia de la UCO, la Unidad Central Operativa de la Guardia Civil, es precisamente eso. La monitorización de su jefa y su conclusión de que estaba al tanto de la trama para obstruir los procesos judiciales sobre el PSOE. Y además hacérselo saber al juez. La misma unidad de la Guardia Civil que estima que el jefe de ese grupo era Cerdán y que como secretario de organización ordenó al Partido Socialista pagos de viajes a Leire y a algún abogado por sus servicios. Cerdán lo niega todo.
2: Ni hemos montado ninguna trama, ni he montado ninguna trama, ni he hecho nada ilegal. Y espero que la justicia lo aclare todo.
3: Muchas gracias. La UCO dice que es el jefe de la trama.
2: Pues vuelvo a decir que no hay ninguna trama, ni
3: monta
2: ninguna
3: trama.
2: Totalmente. Y espero que la justicia lo aclare pronto.
0: Bueno, hoy a quien le va a tocar responder a preguntas, aclarar es a la directora general de la Guardia Civil en el Senado. Y niega pago alguno a Leire 10 la actual secretaria de organización, Rebeca Torró. Claro, introduce un matiz. Al menos no hay un contrato.
4: Ningún, repito, ningún contrato de esta casa tiene por objeto pagarle directamente a Leire 10. Por tanto, si alguien se salió de ese objeto, será la justicia también quien tiene que avanzar en ese proceso.
0: La hasta ayer silente secretaria de Organización Socialista, la señora Torró, se esforzó también en recordar que el PSOE no está formalmente investigado o imputado y que están deseando naturalmente que todo se aclare.
4: No hay ningún motivo para imputar al Partido Socialista. Y les vuelvo a repetir, somos los primeros que queremos que se esclarezcan todas las causas que en estos momentos están abiertas.
0: Bueno, eso es la posición del Partido Socialista en la que se está presentando como su semana horrible. Desde la oposición, pues siguen las presiones. Elecciones, pide el PP. Lo reiteró ayer Borja Sémper después de dibujar la situación en el PSOE como la de un árbol enfermo desde la raíz.
5: Y por eso le pedimos con absoluta legitimidad al señor Sánchez que acepte la realidad, que le han pillado, que ha sido descubierto, que convoque elecciones. El búnker en el que se han cerrado no le protegerá de que se termine por saber toda la verdad. Le pedimos al señor Sánchez, le exigimos que acabe con este sinsentido y deje de hacer daño a la política española.
0: Bueno, sobre el calvario judicial socialista, ojo a la petición de las acusaciones sobre Begoña Gómez que se está pensando el juez Peinado, que está dándole vueltas, Que le retiren el pasaporte, dicen los de Manos Limpias, porque hay riesgo de fuga de Begoña Gómez. Hombre, a la mujer del presidente del gobierno, riesgo de fuga. No sé qué le parece a usted, pero verdad da la sensación de que si alguien tiene dificultades y quizá poca gana de escapar, pues es precisamente lo más parecido a la primera dama que tenemos en España. Pero en fin, los caminos de la justicia siempre son, en algunos casos, inesperados. Como la navegación en este mundo global nuestro, hoy pendiente de lo que haga la navegación que mueve el comercio, que mueve el dinero del mundo, que mueve el mundo. Hoy pendiente de lo que hagan 2.000 barcos fondeados en el estrecho de Hormuz, con todo lo que eso supone de energía paralizada y dinero en el mar. Dice Donald Trump, el presidente de los Estados Unidos de América, que anda por Europa, por Francia en concreto, que el acuerdo está firmado ya.
6: I'm very happy to say...
0: Está muy feliz de decir que el acuerdo está firmado y que ahora lo que están buscando es un par de minas en el estrecho, poca cosa. Y el viernes estará completamente abierto el estrecho de Hormuz. Bueno, eso le ha dicho a los ricos del mundo reunidos en el G7 en Francia. Quizá también les ha explicado cuáles son las dificultades que tiene, que son no son pocas, con su amigo Netanyahu, el primer ministro israelí, al que consigue apaciguar solo en parte, y que sigue siendo hoy por hoy la principal amenaza para este fin de la guerra. Dice Netanyahu que él no ha terminado. La lucha no ha terminado. tendremos que seguir estando alerta, seguir siendo fuertes y decididos y defendernos tanto como sea necesario, decía ayer el primer ministro israelí. Eso es cierto no solo frente a Irán. De modo que usted entenderá perfectamente cómo el mundo sigue conteniendo la respiración ante lo que pasa en el otro lado del Mediterráneo. Y antes del fútbol, un nombre propio. Alguien a quien queremos y admiramos en este programa y esta casa, Carlos del Amor, el tipo que desde Televisión Española mejor ilustra en la tele el mundo de la cultura. Ha sido galardonado, Carlos, con el Premio Nacional de Periodismo Cultural. Y usted se pregunta, como los compañeros hacemos muchas veces, ¿qué hay en su cabeza cuando prepara esas magníficas piezas? Bueno, pues algo le ha dicho a los compañeros del Ojo Crítico de Radio Nacional.
7: La tele es muy efímera, es la tele. Al contrario de que la radio, que se escucha, la tele, bueno, se tiene ahí puesta, ¿no? Y algunas veces no se le escucha o no se le presta la atención. Y entonces intento que levanten la cabeza, ¿no? Y que miren o que vean o que algo les llame la atención y a partir de ahí atraparlos y llevarles al lugar que hemos ido a cubrir, ¿no? Y lo que mostrarles lo que queremos enseñar.
0: Pues lo consigue habitualmente. Enhorabuena, maestro.
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0: Bueno, no sé si con mal pie, pero España empezó ayer de aquella manera, empatando a cero ante Cabo Verde en la jornada, una jornada del quinto día del Mundial que se cerró con un pleno, que se acaba de cerrar hace un rato con un pleno de empates. Daniel Ampuero, Dani, buenos
8: días. ¿Qué tal? Buenos días, Juanra. Sí, España sigue teniendo la asignatura pendiente de los estrenos mundialistas. ¿Verdad? En los últimos cinco mundiales, contando desde el de Sudáfrica de 2010 que ganamos hasta el partido de ayer, solo hemos ganado en un partido, en un solo partido, en esas cinco citas. Esta vez, por lo menos, es el mal menor, fue un empate con ocasiones, pero sin goles. Luis de la Fuente.
9: Y ha habido remates, ha habido ocasiones, ha habido ganas de solucionar el partido por la vía rápida también, pero hay que seguir así. Sabemos que esto es muy difícil y son partidos que aquí cuesta muchísimo ganar.
8: La buena noticia para La Roja es que en el otro partido de su grupo también acabó con empate, 1-1 entre Arabia Saudí y Uruguay. También se ha completado la primera jornada del grupo G, también con empates, Bélgica 1, Egipto 1, Irán 2, Nueva Zelanda 2, el partido que acaba de terminar. Para hoy, debutan las dos selecciones finalistas en Qatar, Francia ante Senegal a las 9 de la noche, Argentina ante Argelia a las 3 de la mañana de la próxima madrugada. También se va a completar la jornada con los partidos Irak-Noruega y Austria-Jordania.
0: Gracias, Dani. Nos encontramos en un ratito aquí en la antena de las mañanas. Hasta luego, de Radio Nacional. Ahora tiempo para el tiempo. Jacob Petrus, situación, previsiones. Buenos días, Jacob.
10: Buenos días. Durante las próximas jornadas afrontaremos otro periodo de temperaturas muy altas en nuestro país. Posiblemente durante el fin de semana, incluso rebasando los 40 grados en algunos puntos del sur peninsular, donde hoy precisamente es donde suben los termómetros, hasta los 36 grados en Badajoz, hasta los 37 en Córdoba, aunque los avisos amarillos continúan activados en el Valle del Ebro porque Zaragoza volverá a marcar los 36. En una jornada de cielos más estables, pero todavía con muchas nubes de evolución y posibilidad de chaparrones tormentosos en el interior de Galicia, en la cordillera Cantábrica, en el sistema central, en la Ibérica, en los Pirineos o en las sierras del sureste, donde podría incluso haber algún núcleo tormentoso de carácter intenso. Todo esto acompañado por muchas nubes al norte de Galicia y en la cornisa Cantábrica, que se van a deshacer rápidamente, así como al norte de las Islas Canarias, hoy martes con vientos alisios moderados.
0: Bueno, pues vamos ya a ir entrando a las 6 y 9, 5 y 9 en Canarias, en los detalles y ampliando estas y otras noticias del martes 16 de junio con Lara Hermoso. Muy buenos días, Lara.
11: ¿Qué tal? Buenos días. La directora general de la Guardia Civil comparece a primera hora de esta tarde en el Senado. La Comisión de Interior, Mercedes González, tendrá que dar explicaciones sobre las tres citas que mantuvo con Leire Díez, imputada por presuntamente formar parte de una red corrupta que trataba de torpedear investigaciones judiciales que afectaban al PSOE y al entorno del propio presidente Pedro Sánchez. La comparecencia de González llega un día después de que conociéramos un informe de la UC con el que los investigadores sostienen que se abrieron varios expedientes, varias investigaciones reservadas a miembros de esta unidad, porque Díez se valió de la relación con la directora general, por ejemplo, a la gente que analizó los correos que intercambiaron el hermano y la mujer del presidente del gobierno incorporados en el proceso en la causa que ha investigado a David Sánchez. Anoche, la cadena SER, la secretaria de organización del PSOE, mantenía el apoyo en González. Escuchamos a Rebeca Torró.
12: Yo no creo que haya ninguna voluntad de ocultar absolutamente nada. Supongo que la directora general se reunió con la Ley de 10 y ahora parece que todos la conocemos y obviamente es una persona que ya ha dejado de ser anónima, pero supongo que tendría que recabar información o demás.
11: Ese informe de la UCO también apunta a que el PSOE habría pagado 9 viajes de Leire Diez y el también imputado Pérez Dolcet y que lo habrían hecho por orden del entonces secretario de organización, Santos Cerdán, que este lunes volvía a negar haber incurrido en cualquier ilegalidad.
2: Ni hemos montado ninguna trama, ni he montado ninguna trama, ni he hecho nada ilegal. Y espero que la justicia lo aclare todo.
3: Señor, la UCO dice que es el jefe de la trama.
2: Es. Pues vuelvo a decir que no hay ninguna trama, ni
3: lo niega,
2: ninguna
3: por
2: trama.
3: Tanto.
2: Totalmente. Y espero que la justicia lo aclare pronto.
11: La UCO sitúa efectivamente a Cerdán en el puente de mando de esa red, también ha detectado dos facturas emitidas por el abogado Jacobo Teijelo al PSOE por valor de 46.000 euros, facturas que no constan en la documentación aportada por el partido a la justicia. Todas estas personas, Leire, Cerdán, Teijelo, Pérez Dolcet, están todos imputados por formar parte de esa presunta trama que intentaba tumbar investigaciones judiciales y que habría comenzado a operar justo cuando Pedro Sánchez dirigió en abril de 2024 esa carta a la ciudadanía en la que habría un periodo de reflexión tras la imputación de su esposa. Ahora Begoña Gómez está al borde del banquillo de los acusados. A última hora de anoche abandonaba el juzgado madrileño donde la había citado el juez Peinado para una vista preliminar antes de enviarla a un juicio con jurado popular por presuntos delitos de tráfico de influencias, malversación, apropiación indebida y corrupción en los negocios. La acusación popular que lidera Hazte Oír pide la retirada de pasaporte para la mujer del presidente y comparecencias quincenales en el juzgado. Algo sobre lo que decidirá Peinado los próximos días antes de cerrar la instrucción, sin atender a los últimos informes de la UCO que cuestionaba los indicios de delito en la cátedra que Gómez codirigía en la Complutense, y tampoco espera que la Audiencia Provincial de Madrid resuelva los recursos pendientes. A todo esto se suma la declaración mañana en la Audiencia Nacional como imputado de José Luis Rodríguez Zapatero, del expresidente del gobierno. La gota que colma el vaso para el portavoz popular Borja Sémper.
5: Y acudirá a declarar a la Audiencia Nacional investigado por organización criminal, tráfico de influencias, blanqueo de capitales y falsedad documental. Tendrá que explicar un expresidente del gobierno cuál fue su papel en una trama de presuntos cobros de comisiones ilegales por el rescate de Plus Ultra.
11: A las 9 vamos a hablar aquí en las mañanas con Sémper. Por cierto, que lo que ha pedido el expresidente es un aplazamiento de la declaración sobre las joyas, las que encontraron en su despacho y que una vez tasadas en 1.300.000 euros han llevado al juez Calam a abrir una pieza separada. Ahora la defensa de Zapatero pide más tiempo para reunir la documentación necesaria que acredite la procedencia de esas piezas, de esas joyas, la herencia o los regalos. Y además quiere que se valore una pericial propia.
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11: Estados Unidos e Irán ya han firmado de forma telemática la extensión del alto el fuego. Aunque las dudas sobre una paz definitiva son grandes, de un lado la amenaza de Netanyahu de mantener la presencia israelí en el sur del Líbano y de otro lo que está contando Axios, que el director de la CIA, John Ratcliffe, le ha dicho a Donald Trump y a otros miembros de la administración que, en base a la información que maneja la inteligencia estadounidense, es poco probable que Teherán vaya a plegarse a los deseos de Washington de abandonar su programa nuclear. Trump, que por cierto está en Evian, en Francia, la cumbre del G7, muy cerca de la ciudad suiza donde prevén escenificar el acuerdo este mismo viernes. Corresponsal en Washington, María Caro.
13: La Casa Blanca asegura que la ceremonia del viernes en Ginebra se mantiene, pero que Donald Trump, su vicepresidente y el presidente del Parlamento iraní ya han firmado el acuerdo de alto el fuego. Eso supone, según el gobierno de los Estados Unidos, que empiezan ya los trabajos para retirar minas del estrecho de Hormuz, que en unas 2 semanas empezará a utilizarse, dicen, con una cierta normalidad, aunque Donald Trump asegura que ocurrirá eso ya desde este mismo viernes. Desde Francia, el presidente de los Estados Unidos se declaraba muy satisfecho con el acuerdo porque los precios del petróleo caen y las bolsas suben, decía. Fuentes de la Casa Blanca aseguran que esta misma semana comenzará la segunda ronda de conversaciones. Es la más complicada, la que tiene que buscar los detalles sobre el control nuclear iraní o el levantamiento de las sanciones al país. Todo ello mientras seguimos sin conocer el texto del acuerdo inicial y cuando siguen algunas discrepancias entre Washington y Teherán, al revés que Irán, está Estados Unidos, por ejemplo, dice que el acuerdo no incluye la retirada de Israel del sur del Líbano.
11: Y el ministro de Exteriores español, Gracias María, insiste, al igual que otros países como Francia, en que el alto el fuego debe cubrir también al Líbano. José Manuel Álvarez.
14: ¿Y tiene que dar paso esta situación a la paz, a la estabilidad en Oriente Medio? Que haya paz y estabilidad para todos los pueblos de Oriente Medio, que se pueda avanzar en la solución de dos estados, que el alto el fuego alcance también al Líbano y que se garantice la soberanía y la integridad territorial de un país soberano.
11: Un hombre de 24 años ha sido detenido en Burjasot, en Valencia, después de apuñalar al logopeda de su hijo, un caso que está investigando la policía. Laura Rodríguez, ¿qué tal? Buenos días.
15: Buenos días. Ocurrió ayer en torno a las 6 de la tarde. Con las manos ensangrentadas, el presunto agresor se personó en la comisaría de Policía Nacional de Burjasot y confesó haber matado a una persona a puñaladas. La víctima tenía 32 años y era, como decías, el logopeda de su hijo pequeño, de 2 años de edad. Según avanza el diario Levante, en su confesión ante la policía, el hombre habría asegurado que mató al especialista porque sospechaba que este había abusado sexualmente del niño, que en ese momento estaba siendo atendido en la consulta. Tras desplazarse al centro de logopedia y confirmar la muerte de la víctima, los agentes han detenido al hombre, al que acusan de un delito de homicidio. El grupo de homicidios de la Policía de Valencia investiga los hechos.
11: Gracias, Laura. Nuevos datos en la investigación por la muerte del fundador de Mango, de Isaac Candic. Su hijo mayor, Jonathan, está imputado por homicidio. Los investigadores no creen que la muerte de Andic padre fuera accidental, que se precipitara por la montaña de Colbato. Y ahora la defensa del hijo ha filtrado a los medios la grabación de las llamadas que Jonathan efectuó al 112 aquella mañana.
16: Necesito ayuda.
17: ¿Qué equipo ha corrido?
16: Mi padre se ha caído. Estamos en Colbato. Se ha caído.
17: ¿Se ha caído? ¿Se ha tropezado o está por otro sitio?
16: Creo que se ha caído por un barranco. Por favor, envíen a alguien, por favor.
11: Lo que pretende la defensa es mostrar la afectación del primogénito del dueño de Mango. Lo que se fija los investigadores y la jueza que instruye la causa es en que tardó 8 minutos en llamar al 112 y antes de hacerlo telefoneó a la pareja de su padre para comunicarle el presunto accidente. Vamos a Barcelona, Nuria Alcalá.
18: Con la jueza y los investigadores situando a Jonathan Andic como sospechoso de la muerte de su padre, los nuevos audios filtrados por su defensa buscan contrarrestar esa hipótesis. Según su abogado, esas llamadas al 112 dejan clara la gran afectación de Andic tras la caída de su padre. La defensa intenta alejar así la tesis de que el crimen fue premeditado. Sostiene que la conmoción fue genuina y no una puesta en escena. La considera una prueba clave para la exculpación de Andic, mientras que la jueza tiene en cuenta otros detalles, por ejemplo, que llamó primero a la pareja del fundador de Mango casi 5 minutos después de la caída y posteriormente a emergencias. Con toda la instructora ve contradicciones en el relato de los hechos que realizó primero al 112 y después a los Mossos. Los investigadores remarcan además que Andic estuvo hasta 3 veces en aquel punto de la montaña de Culbato antes del día de la caída. La defensa mantiene que la causa se sustenta en sesgos y falsedades y que se ha contribuido a una condena social anticipada. Con todo, ya ha avanzado que Jonathan Andic volverá eventualmente a declarar de nuevo en algún momento ante la jueza para volver a defender su inocencia.
11: La jueza que investiga el accidente ferroviario de Adamuz en Córdoba, en el que fallecieron 46 personas el pasado mes de enero, no va a entregar a Renfe las llamadas recibidas en el 112 el día de la tragedia. Con el apoyo de la Fiscalía, rechaza poner el foco de la investigación en la labor de los servicios de emergencia. Gonzalo Guancha, cuéntanos.
19: Pues no habrá información sobre las llamadas que se recibieron en emergencias la noche de la tragedia de Adamuz. Era una petición de Renfe Viajeros, pero ni la Fiscalía ni ahora el juzgado de Montoro que investiga la tragedia consideran necesario evaluar la respuesta de las emergencias andaluzas que no forman parte, dicen, de las causas que llevaron al descarrilamiento. Varapalo para Renfe Viajeros. El auto del tribunal rechaza poner el foco en un informe sobre la actuación del 112 durante la tragedia en la que fallecieron 46 personas. La Fiscalía apoya estos mismos argumentos porque dice no existen indicios de ilícito penal. Todo a pesar de que la reacción del 112 había sido ya señalada por la Asociación de Víctimas del Descarrilamiento, que habían denunciado graves deficiencias en la coordinación del dispositivo de emergencias andaluz.
11: Los elevados precios de la vivienda impiden a los jóvenes emanciparse, pero ojo, porque la crisis de la vivienda y la precariedad laboral no solo lastran sus expectativas de futuro, también están dañando su estado emocional. Un informe publicado hoy por el Consejo de la Juventud de España, Oxfam Intermón y Faz Juventud alerta de que el 42% de los jóvenes de entre 25 y 34 años que tienen dificultades habitacionales percibe su salud mental como regular o mala. Ainhoa Caballero.
20: Para ellos el problema de la vivienda les ha robado el presente, pero también les ha robado el futuro.
21: Las condiciones laborales no me lo permiten.
22: El dinero no llega. Y los alquileres están carísimos.
23: Son precios muy altos que una persona sola le cuesta mucho asumir.
20: Los llaman generación inquilina y tiene consecuencias. Andrea González Henry es la presidenta del Consejo de la Juventud de España.
21: Que después de pagar la vivienda, el riesgo de pobreza entre aquellos que viven de alquiler llega a duplicarse.
20: Los que se pueden emancipar y compartir piso destinan la mitad de su salario a la vivienda. Los que lo hacen solos, el 80%, y lo recomendable es el 30%. Julia García es experta en desigualdades y juventud de Oxfam Intermón. Pide medidas de impacto a las administraciones.
24: Una vivienda asequible, aumentando el parque público y combatiendo la especulación, atajar la precariedad laboral y la pobreza juvenil, con medidas como el estatuto del becario, la protección social.
20: Según este estudio, la falta de recursos no solo limita las posibilidades materiales de los jóvenes, también condiciona sus vínculos, la vida social y la percepción de apoyo. Aumenta la llamada soledad no deseada.
11: La República Democrática del Congo ha elevado a 808 los casos confirmados en el brote de ébola declarado el pasado 15 de mayo en el este del país. 192 personas han muerto ya y la respuesta al brote sigue siendo desigual. De hecho, algunas organizaciones no gubernamentales aseguran que es imposible predecir la magnitud. Detalles, Santiago Barnuevo.
25: Un mes después de declarar esta epidemia, este brote no para de extenderse y lo que se puede saber de esta cepa bundibugyo del virus para la que no existe vacuna es que tiene una mortalidad similar a otras anteriores, y eso no es bueno porque el ébola mata a cerca de uno de cada cinco contagiados. Los casos confirmados crecen cada día sin que se vislumbre una tendencia a la baja. Desde Médicos Sin Fronteras señalan que cada vez localizan más casos en el seno de las comunidades y que luego esto complica su tratamiento en las células de aislamiento de unos hospitales completamente saturados. Acción contra el Hambre, por su parte, apunta a que los recortes en ayuda humanitaria han lastrado la reacción.
26: Sobre todo los recortes que vienen de la administración americana, que dedicaba una parte muy importante a fortalecer los sistemas de salud en África.
25: Mientras desde el terreno piden más ayuda y un mayor compromiso internacional con este brote de ébola, las organizaciones también se abrazan a la esperanza y a esas 40 personas que después de dar positivo ya han sido dadas de alta.
11: UNICEF pide a los gobiernos que reduzcan las emisiones contaminantes y que refuercen los servicios básicos. El motivo es que casi la mitad de la infancia en el mundo, y hablamos de 1.100 millones de niños, están expuestos a amenazas climáticas que ponen en riesgo su salud y su educación. Hablamos de inundaciones costeras, sequías, calor extremo, incendios u olas de calor. Rosa Basteiro, hola, buenos días.
27: Hola, buenos días. El informe de UNICEF dibuja un panorama complicado para la infancia en muchas regiones del mundo. Casi la mitad de los niños del planeta están expuestos a tres amenazas climáticas que ponen en riesgo, aseguran, su salud, su educación y su supervivencia. Asia y África son los continentes más castigados. Rocío Vicente, UNICEF.
28: La sequía en toda la zona del Sahel está provocando falta de alimentos y de agua, y esto va a debilitar la salud de un niño, pero después pueden llegar unas lluvias torrenciales y las familias se tienen que desplazar. Y esta combinación está exacerbando la vulnerabilidad de los niños en muchas zonas, principalmente de África y de Asia.
27: Según el informe, además, casi todos los niños y niñas del mundo se enfrentan al menos a una amenaza climática, porque esta crisis, advierten, no sabe de fronteras. Y España no es una excepción.
28: Más de la mitad de los niños en España están expuestos a una acumulación de riesgos combinados. Tenemos, además, olas de calor que afectan a más de la mitad de la población, al 79%. Tenemos sequías que están afectando al 55% de la población. Contaminación atmosférica con el 84% de los niños afectados.
27: Como soluciones proponen reducir las emisiones, invertir más en adaptación y tener en cuenta a los niños en la elaboración de los planes climáticos.
11: Mediados de junio, seguro que ya hay afortunados de vacaciones y otros que tienen a mano la maleta. Bueno, pues una noticia no demasiado buena para los que viajan en avión y no facturan. La Unión Europea permitirá a las aerolíneas cobrar por la maleta de mano, aunque les va a exigir mayor transparencia en los precios. Corresponsal comunitario David Vidueiro.
0: 13 años después, la Unión Europea ha conseguido aprobar cambios en los derechos de los pasajeros que viajan en avión. Uno de los asuntos más espinosos ha sido el cobro del equipaje de mano. España siempre ha defendido que debía ser gratuito y, de hecho, el Ministerio de Consumo ha multado a varias aerolíneas por no cumplirlo. Sin embargo, las compañías se llevan el gato al agua. Lo único que les exige el acuerdo es que sus precios aparezcan por defecto siempre con la maleta de cabina incluida, y solo si el pasajero la elimina podría beneficiarse de un precio menor. A la Asociación Española de Aerolíneas esto no le gusta, afirma que muchos pasajeros acabarán pagando por un servicio la maleta que no van a necesitar. La presidenta del Parlamento, Roberta Metsola, en cambio, está satisfecha con el resultado. Dice que los ciudadanos ganan sin perjudicar a las aerolíneas. Las indemnizaciones por retraso se mantienen entre 250 y 600 euros cuando la demora pase de 3 horas. Lo que sí cambia, las aerolíneas no podrán cobrar por permitir que los niños de hasta 14 años se sienten junto a sus padres. Lo mismo si hablamos de una persona con dependencia o problemas de movilidad. Y las compañías tampoco podrán prohibirte coger un vuelo de vuelta aunque no te hayas presentado en el de ida.
11: 6 y 25, 5 y 25 en Canarias. Ana Turbau fue una de las pioneras del fotoperiodismo catalán. Durante la transición documentó manifestaciones, luchas populares y movimientos sociales. Ahora el Palau Robert de Barcelona acoge una exposición para homenajearla. Marta Orquín.
3: La fotografía fue para Ana Turbau un acto de rebeldía para mostrar la miseria y la marginación que el franquismo quería ocultar. Retrató la pobreza del Raval de Barcelona, la Galicia rural y las movilizaciones sociales y políticas de la transición, como el conflicto por la construcción de la autopista del Atlántico o la realidad del hospital psiquiátrico de Conxo, dignificando a sus protagonistas, enmarcando sus rostros con profundo respeto y empatía.
4: Soc el 50% de la fotografía, l'altre 50% és el personatge que s'ha obert en a mi.
3: Las imágenes y las palabras de Ana Turbau, fallecida el año pasado a los 75 años, acompañan al espectador por esta exposición del Palau Robert, que además de sus trabajos más reconocidos, exhibe fotografías inéditas de los años 60 y 70, de las internas, de la prisión de mujeres de Barras, de las comunidades gitanas, de la primera diada en Cataluña tras el franquismo, de la actuación de la Fitzgerald en el Festival de Jazz de Barcelona o un retrato de Doris Lessing antes del Nobel. Todas ellas marcadas por un fuerte compromiso social y humano, como destacan su hijo, Dani Sule Turbau, y Adra Pallón, comisario de la muestra.
6: Hay una frase en esta exposición que dice: yo soy un activista de la fotografía, ¿no? Siempre quiso darle voz a quien no la tenía, pero se merecía mucho tenerla.
7: Yo siempre digo que grita con la cámara. Cada fotografía de ella casi es un grito.
3: Una pionera que con su cámara rompió silencios y esquemas.
11: Hola, Lucas, ¿qué tal? Buenos días.
8: Buenos días, ¿cómo estás, Lara?
11: Bueno, pues bien, habrá que
8: de martes,
11: decir.
8: ¿No? De
11: efectivamente,
8: martes,
11: ya, efectivamente. De
8: martes. Vamos entrando poco a poco en la semana.
11: Venga, a ver si vuelves por aquí, ¿eh?
8: Cuídate, no, mañana estoy ahí, ¿no?
11: Bueno, pues ya sabes lo no que sufras. Tienes que hacer, traer de comer.
8: Sí. Yo veo que estos dos días estás desatendida. Bien, no, eso se resuelve mañana sin problemas.
11: Hasta luego, Lucas.
8: Cuídate, hasta luego, Mari Carmen. Es momento para la buena noticia del día que siempre está en nuestra Marina Corredor. Hola, Marina, ¿qué tal? Buen día.
9: Buenos días, Lucas.
8: Bueno, pues a veces estas buenas noticias están en pequeños detalles. Una mujer ha rescató un cuervo en Canadá y ahora recibe pequeños regalos de la bandada de pájaros a la que pertenece el animal.
9: Sí, porque no sé si lo sabían, pero es que los cuernudos son animales muy inteligentes, capaces de recordar rostros humanos, experiencias y además responder a ellas. Y es lo que precisamente están haciendo ahora con Lia Wilson. Hace unas semanas esta mujer se dio cuenta de que en una casa de su barrio había varios cuervos revoloteando y haciendo ruido. Se acercó y vio que uno de ellos había quedado atrapado en un canalón. Tras una llamada a los bomberos lograron sacar a este ave de la cañería y Lía se llevó a este cuervo a un centro de rehabilitación. Ahí se ha recuperado sin problemas. Y después de que haya vuelto a la naturaleza, el cuervo fue anillado. Y tanto él como su bandada han empezado a dejar pequeños regalos a esta mujer, como ramitas o musgo, como muestra de agradecimiento por ese rescate. Para la mujer, los cuervos se han convertido en una presencia constante y agradable en su rutina y en uno también de los momentos que más espera diario.

0: creo que conoces al grupo de hoy.
1: De momento, los compases no los identifican. A ver. Sí. Hace muy poco estuvieron en el programa y además han tenido la deferencia de grabar un indicativo. También son Love of Lesbian, ¿no?
0: Love Lesbian, efectivamente. Que hoy se suben
1: a... de gira.
0: Exactamente, de gira de despedida. Están hoy en las noches del Botánico. Mañana también van a estar de nuevo en Madrid. El viernes 19 en el Festival Ítaca de Girona. Y el 20 el Jade en el Magnific Fest. Esta banda barcelonesa, como decimos, está en muchos de los festivales de nuestro país este verano, en una gira de despedida de los escenarios. Así que con ellos yo creo que nos podemos ir, ¿no?
1: Perfectamente, hasta las 9. Gracias, Marina. Y hasta las 6:30.

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0: Y el compromiso de todos los días a estas horas. A ver a quién felicitamos hoy. Bueno, si usted conoce alguna Lutgarda, hoy es su santo. Santa Lutgarda, que era una mística cisterciense belga del siglo XII, reconocida por sus visiones y su devoción al Sagrado Corazón. Además es San Benón y también San Similiano, obispo. Igual que Santicono, y se celebra el santo de los tres obispos, San Benón, Santicono y San Similiano. No son nombres muy populares por estas tierras, pero hay que dejarlo dicho en la antena de nuestro santoral. Por además, San Juan Francisco Regis, sacerdote jesuita francés, conocido por sus incansables misiones y labor evangelizadora en los campos de Francia durante el siglo XVII. También los santos Quirico y Julita, que eran familia, exactamente madre e hijo, Julita y Quirico. Julita, no Julia, Santa Julita, que sufrieron martirio juntos en Tarso durante la persecución romana de Diocleciano en el año 305. Y como digo, Santa Lutgarda también, mística cisterciense belga del siglo XII. Son las 6:32, ya sabemos el santoral, pues adelante, hay más que contar, mucho esta mañana.
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0: Las mañanas de Radio Nacional también con la atención puesta en el acuerdo entre Estados Unidos e Irán. Ya lo han firmado Donald Trump, eso ha dicho, y el presidente del Parlamento iraní. Seguimos sin noticias de su nuevo líder supremo, Mojtaba Jamenei, aunque no conocemos el texto concreto del acuerdo. Eso sí, Trump se muestra satisfecho, dice que es bueno y que eso se refleja en la bajada del petróleo. También dice Trump que el estrecho está parcialmente abierto, que hay algunas minas que están buscando y que su apertura será total a partir del viernes. Después de la puesta en escena oficial del acuerdo, que tendrá lugar en Ginebra, repito, el viernes. Así que la tensa atención sigue. Hay 2.000 barcos allí en el estrecho de Hormuz y están esperando que realmente esto suceda, que el viernes se firme formalmente, se haga todo esto institucional en Ginebra, entre Estados Unidos y Teherán, y pueda poco a poco irse recuperando el tráfico. 6:34 en Canarias, una hora menos. Ayer la esposa del presidente del gobierno, ante el juez Peinado, mañana José Luis Rodríguez Zapatero en la Audiencia Nacional, hoy la directora de la Guardia Civil, Mercedes González, tiene que comparecer en el Senado por sus encuentros con la exmilitante socialista Leire Díez. Y solo un día después de conocerse un nuevo informe de la UCO, que acredita que siguió en contacto con la llamada Fontanera de Ferraz después del último encuentro entre ambas. El sueno descarta querellarse contra Leire, mientras los socios de investidura le piden, le piden más medidas a Alberto Apeztegui. Buenos días, Alberto.
9: Buenos días. Los socialistas defienden la inocencia de Begoña Gómez. Dicen esperar con tranquilidad la declaración de Zapatero y reducen el caso Leire a situaciones individuales.
10: Determinados comportamientos individuales pueden hacer que cualquier organización se puede ver afectada.
9: La secretaria de organización, Rebeca Torro, niega algunos pagos al abogado de Santos Cerdán que la UCO acredita en sus informes. Los socialistas todavía no dan el paso, pero no descartan querellarse contra la presunta fontanera ni confían en que la justicia no les impute.
10: No hay ningún motivo para imputar al Partido Socialista.
9: Aunque los socios de investidura avisan, creen que no están dando todas las explicaciones.

0: Para Junts, el gobierno está acorralado y ya no da más de sí.
1: I estem davant d'un govern en aquest sentit que ja no dona més de sí.
0: La secretaria general d'Esquerra, Elisenda Alamani, les pide dejar atrás el silencio.
2: Creemos que lo que hace falta es menos joyas, menos esconderse y más explicaciones.
0: Para el PP, Sánchez se ha encerrado en un búnker. No le protegerá, dice el portavoz popular Borja Sémper, del calvario judicial al que se enfrentan los socialistas.
3: No estamos ante una manzana podrida. Es un árbol enfermo desde la raíz.
0: Vox ya se ha querellado contra Zapatero. Avanzan que no pararán hasta que la banda criminal del PSOE, dicen, acabe en la cárcel.
4: Bueno, durante la visita del Papa León XIV a España, se volvió a hablar de los abusos cometidos en el seno de la Iglesia. Ahora la plataforma de víctimas Reparación Integral Ya exige que cese lo que consideran un bloqueo deliberado y reiterado del gobierno de la ley de imprescriptibilidad para evitar que los casos graves queden impunes. Además, piden una reunión urgente con el ministro Félix Bolaños. Hoy van a protestar frente al Congreso. Juan Coca, buenos días, Juan.
5: Buenos días. Un fracaso absoluto de la política contra los abusos en la Iglesia. Ese es el mensaje de la plataforma de víctimas Reparación Integral Ya. Van a pedir una reunión urgente con el Ministerio de la Presidencia y Justicia. Miguel Hurtado es el portavoz.
6: Que el ministro Bolaños deje de bloquear la ley de imprescriptibilidad. El gobierno y la Iglesia han enterrado esta ley en un cajón para no incomodar a León XIV durante su visita. Es una irresponsabilidad que pone en riesgo la ley. El 88% del Congreso está a favor de ampliar los plazos de prescripción, pero el gobierno bloquea el consenso.
5: Van a pedir que se convoque la ponencia, que la Comisión de Justicia en el Congreso dé el paso con la reforma y así que la ley pueda aprobarse por el Pleno a la vuelta del verano.
6: El gobierno debe elegir. O protege a los niños o protege a los verdugos.
5: Aseguran desde la asociación que si el ministro no se reúne con los afectados y ofrece una solución, pedirán a los grupos parlamentarios que soliciten su comparecencia para explicar por qué la ley sigue bloqueada. Por cierto, que Esquerra Republicana ya ha registrado esta petición.
4: El futbolista Rafa Mir ha sido condenado a 8 años y medio de prisión por agresión sexual y lesiones por violar a una mujer en su casa de Valencia en el verano de 2024. La Audiencia Provincial de Valencia también ha condenado este caso a 2 años de prisión a otro futbolista, Pablo Jara, después de que los dos le acompañaban. En aquella noche, los dos conocieron a unas chicas en una discoteca, acudieron después al domicilio de Mir y allí pasó todo. La sentencia no sirve, pero obliga ya a indemnizar a las víctimas. Valencia, Yolanda Martínez, buenos días, buen día.
7: ¿Qué tal? Buen día, buenos días. El futbolista Rafa Mir recurrirá a la sentencia porque dice que no está de acuerdo con ella y que confía en la justicia. Sin embargo, la Audiencia Provincial considera aprobado que no hubo consentimiento y por ese motivo le condena a 8 años y medio tanto por el delito de agresión sexual como por otro de lesiones. En el caso de su amigo y también jugador, Pablo Jara, la condena es de 2 años y medio y la indemnización de 6.000 euros para la segunda víctima. El abogado de esta joven, Miguel Ángel San Pedro, considera que queda mucho juicio por delante.
8: Incluso contando la apelación y como el posterior recurso de casación, quedan al menos 2 años.
7: Aún así defiende que la sentencia de la audiencia marca un camino a seguir.
8: En ese tipo de asuntos donde prevalece la declaración de las víctimas y donde son pruebas testificales lo que se valoran, la sentencia de instancia, en este caso la sentencia de la Audiencia Provincial de Valencia, pues ya marca un punto importante a favor de las víctimas.
7: El Sevilla Club al que pertenece Rafa Mir ha rechazado cualquier tipo de violencia, abuso o agresión sexual y defiende que este tipo de conductas no tienen cabida en la sociedad. Recordemos que ambas agresiones sucedieron la misma noche en el chalet que el futbolista tenía en Vetera cuando jugaba cedido en el Valencia.
4: ¿Sabía usted que la investigación también tiene sesgo de género? El gobierno anunció el lanzamiento de un programa para reforzar la investigación de la salud de las mujeres. Va a triplicar la inversión hasta alcanzar los 18 millones de euros. No solamente tiene sesgo la investigación, es que también en el caso de las mujeres se suele producir diagnósticos más tardíos y a menudo erróneos. Alba Urrutia nos cuenta.
9: Eso es, el diagnóstico de las mujeres suele llegar tarde y mal. Teresa Ruiz Cantero es catedrática de Medicina Preventiva y Salud Pública.
10: El hecho de que la manifestación del infarto no siempre sea igual en mujeres que en hombres, hace que no se piense tanto en el infarto en el caso de las mujeres, con lo cual la demora está entre 1 y 2 horas, con suerte, ¿eh? Pero a esas alturas la probabilidad de morir en el hospital es muy alta.
9: Las expertas denuncian que la ciencia no se está abordando bien, que se está olvidando sistemáticamente a la mitad de la población. Por ejemplo, en las facultades de medicina solo se dedica 1 hora, dicen, a las alteraciones del ciclo menstrual y se ha normalizado lo que no es normal. Alicia Hernández es la jefa de ginecología del Hospital La Paz.
11: No se ha diagnosticado porque hemos confundido el dolor de regla, lo hemos analizado y lo hemos normalizado.
9: Y esta discriminación ha llevado además a una mayor medicalización de las mujeres. Carmen Valls es médica endocrinóloga.
12: Se ha infradiagnosticado a las mujeres en medicina y debido a la ignorancia por la indiscriminación en la investigación, se han medicalizado a las mujeres.
9: Y desde el gobierno han anunciado que van a triplicar el presupuesto para estudiar patologías que afectan sobre todo a mujeres.
4: Con más de un centenar de participantes y 200 propuestas sobre la mesa, Barcelona acoge estos días el Brain Film Festival. El certamen dedicado al cine generado con inteligencia artificial llega a su cuarta edición con una mirada más crítica y, hombre, ya cada vez menos fascinada por esta tecnología. Se ha inaugurado precisamente con una vuelta de tuerca a un clásico del cine y la literatura. Nos lo va a contar Ángeles Batlle. Buenos días, Ángeles.
13: Drácula.
14: Buenos días. Y la reinterpretación del mito de Drácula incorporando la IA generativa es obra del reconocido cineasta rumano Radu Jud y la escogida para inaugurar la cuarta edición del RAIN, el Festival de Cine e Inteligencia Artificial que organiza la UPF. Frederic Guerrero Solé es el director.
15: El objetivo del RAIN es la exploración y la experimentación del potencial estético y narrativo de la inteligencia artificial en el cine y en el audiovisual en general, con una visión crítica sobre las consecuencias de la integración de la tecnología en el sector. Este año los temas principales serán la soberanía tecnológica, la materialización de la IA y sus efectos en el entorno, los procesos de trabajo y las fricciones en el proceso creativo.
14: El RAIN Film Festival amplía y crea nuevos espacios como el Media RAIN, donde explora el impacto de la IA en los medios de comunicación y el periodismo, sin olvidar las secciones clásicas de investigación o el encuentro profesional del sector. Del Research destaca la presencia de los investigadores Ramón López de Mántaras, Uriol Nieto y Ana Jankowska. La mayoría de los actos son en el campus de la UPF del Poblenou. Se han presentado 200 films a competición, de los que se han seleccionado 8 finalistas y de donde saldrán los ganadores de esta cuarta edición que marcarán el rumbo de la nueva creación, pero también poniendo a debate la ética en el uso de sus modelos.
4: 6 de la mañana, 42 minutos, 5:42 en Canarias.
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4: Caras serias en la llegada de la selección al hotel de concentración en Chattanooga, Tennessee, después del empate a cero ante Cabo Verde. Dani Ampuero, buenos días, cuéntanos.
17: ¿Qué tal, Juanra? ¿Cómo estás? En un partido de estreno de la selección española donde volvieron los fantasmas, esa asignatura pendiente que tiene la selección española con los estrenos en los mundiales. La vitola de favoritos se ha puesto en duda tras un partido en el que no pudimos hacer un gol a la selección teóricamente más débil de nuestro grupo. Luis de la Fuente.
18: Ellos es un equipo que es muy organizado. Desde el primer momento hemos visto que se metían en bloque bajo y estaban prácticamente los 10 defensores delante del área. Es muy difícil generar espacios así, aún así hemos generado espacio, pero quizás en algún momento ha faltado un poquito más de circulación para desequilibrar un poco más al rival y generar esos espacios, pero cuando no quiere entrar es que no quiere entrar.
17: Enviado especial Antonio Muelas a la selección, se le vieron las costuras en un partido con muchas imprecisiones. Buenos días.
19: Buenos días. España compromete su futuro en el Mundial tras empatar ayer ante Cabo Verde en un partido muy flojito del equipo de Luis de la Fuente, en donde el ritmo fue lento y en el que se constató que hay jugadores con un rol importante en este equipo que no llegan en su mejor momento. Reaparecieron en el segundo tiempo Lamine Yamal y Nico Williams. Yamal revolucionó el partido estando al 50%. Ya eso se aferra a esta selección a mejorar en los próximos encuentros. Lo único bueno de la jornada de ayer es que en el otro encuentro Arabia Saudí y Uruguay empataron a uno y deja el grupo muy abierto. España puede ser primera, pero deberá sacar adelante los dos próximos encuentros. El domingo espera en Atlanta Arabia Saudí.
17: 74% de posesión de España para un resultado estéril. La finalización, el último pase no estuvo acertado, pero los jugadores y sobre todo los delanteros pidieron calma. Oyarzabal.
20: Con calma, igual que hasta ahora. Creo que no ha sido un mal partido, pero no hemos estado finos en ese último tercio. Creo que hemos estado prácticamente todo el partido ahí metidos en su área muy cerca y creo que nos ha faltado esa finura, ese último pase, ese último tiro que quizás otros días hemos estado más acertados, pero bueno, sin volvernos locos ahora a descansar y a mirar el siguiente.
17: 7 remates a puerta por solo uno de los caboverdianos. No hubo trabajo para Unai Simón y el campo, es verdad que estuvo inclinado en todo momento del lado de Cabo Verde.
1: El partido es lo que habéis visto todos. Al final un Cabo Verde muy, muy defensivo, dentro metido en el área, con portentos físicos que luego salían al contraataque y muy rápidos. Y nos ha costado mucho superar esas líneas. Y cuando las superábamos, pues hemos estado acertados de cara a la portería.
17: Bueno, la mejor noticia para España tras este jarro de agua fría es que en la jornada de hoy, que acaba de finalizar, ya lo contaba Antonio Muelas, los otros rivales del grupo también han empatado, Fran Espín.
21: Buenos días. Ningún equipo ha ganado en la última jornada del Mundial. El encuentro que más nos interesaba ha sido el Arabia Saudí-Uruguay, porque compartimos grupo. Resultado, empate a 1. Los saudíes se adelantaron en un córner y tras el descanso, los charrúas igualaron el marcador y no pudieron contra el portero árabe, que fue el mejor del partido. Escuchan a Fede Valverde, capitán de Uruguay.
22: Creo que obviamente nos jugó un poco en contra el debut, los nervios. Frustrado, enojado.
21: Todos con un punto, misma situación que el grupo G. Irán y Nueva Zelanda han empatado a 2 en Los Ángeles, partido entretenido con muchas ocasiones y sin un claro dominador. Por su parte, Bélgica empató 1 contra Egipto. Los belgas fueron abajo en una mala primera parte, pero dominaron en la segunda mitad gracias a un gol en propia puerta. Jornada, por lo tanto, en la que ningún favorito ha conseguido los 3 puntos.
17: Sexta jornada, que va a arrancar hoy a las 9 de la noche, hora española. Todavía quedan 4 grupos por estrenarse. Atención a la jornada de hoy, juega la campeona argentina en Kansas, enviado especial Xisco Díaz.
23: El Dibu Martínez y 10 más es la principal conclusión del once inicial que nos ha dejado en las últimas horas el seleccionador argentino Lionel Scaloni antes de debutar ante Argelia, en el que será cuarto y último mundial para el excentral del Valencia, Nicolás Otamendi.
24: Intentaremos obviamente dar lo mejor, nos estamos preparando para eso. Disfruto el día a día, que es lo más lindo de estar en la selección, ¿no?
23: Tanto Otamendi como Scaloni han puesto como ejemplo el empate de España ante Cabo Verde para no caer en un exceso de confianza ante una selección Argelia a la que consideran un buen equipo.
17: El Dibu y 10 más. Prácticamente estaba convencido de su presencia el seleccionador del albiceleste, Lionel Scaloni.
25: Emiliano está bien, está disponible para mañana, así que creo que si todo vaga como fue ayer y anteayer, creo que va a jugar el resto del equipo. O mañana o después del entrenamiento se lo sabrán.
17: La jornada va a arrancar con el debut de la finalista en Qatar, la Francia de Deschamps, y numerosísimos buenos jugadores sobre el césped. En New Jersey, Fernando Cardenal, muy buenos días.
26: ¿Qué tal? Llega el estreno de una de las grandes favoritas de Francia y su ataque plagado de estrellas, desde los debutantes Olisey Doué al capitán de esta generación, Kylian Mbappé, en busca de convertirse en el máximo goleador histórico de la selección gala. Está a solo 2 tantos de conseguirlo. En la previa, todo disponible para Didier Deschamps, que ayer quiso quitarse presión de encima, señalando a España como la gran favorita a ganar el torneo. Esta noche, debut nada fácil ante la campeona de África, Senegal, con muchos de sus jugadores nacidos en Francia y militando en equipos de la Liga.
17: El seleccionador Didier Deschamps ya se encargó ayer de dar como favoritos a España y dejarnos a nosotros con toda la presión.
27: Los españoles nos consideran los favoritos a ganar el Mundial. Si hay alguien favorito, esa es España. Espero que algún colega periodista francés le pueda hacer esta pregunta al seleccionador español. Francia tiene la ambición legítima de ganar este Mundial, como otras 6 o 7 selecciones.
17: Ojo con Senegal, no le trae buenos recuerdos a Francia, porque en el partido que abría el Mundial de 2002 en Corea y Japón, Francia, como vigente campeona, cayó en el partido inaugural precisamente ante la selección africana. La jornada de hoy se va a completar con 2 partidos más, Irak-Noruega y Austria-Jordania. Hoy desde las 8:30 de la tarde, tablero deportivo, y hasta las 5 de la mañana. Fuera del fútbol, hablamos de tenis. Rafa Jodar tenía previsto debutar hoy en la hierba de Queens en Londres, pero se ha dado de baja por unos problemas abdominales. Quedan 2 semanas para el arranque de Wimbledon. Javi de Diego, buenos días.
28: ¿Qué tal? Buenos días. El tenista madrileño habría participación hoy ante el peruano Ignacio Busse, lo que suponía su debut profesional sobre hierba, pero ayer no se presentó a entrenar en el club londinense. Después el torneo anunciaba su baja por unos problemas en el músculo abdominal. A solo 2 semanas del comienzo de Wimbledon habrá que estar muy pendientes del alcance de esta lesión, que podría dejarle sin opciones. Jodar también estaba apuntado al torneo de Eastbourne la semana que viene, donde si si la retirada ha sido por precaución, podría participar. El otro madrileño, Martín Landaluce, perdió ayer en su debut en el cuadro de Halle. Lo hizo en un apretado partido ante el francés Adman, que se impuso en tres mangas, 6-3, 3-6 y 7-6 en algo más de dos horas.
17: Y a todo esto apuntamos una cosa más en la agenda del día. Hoy primer partido de la final de fútbol sala entre Barça y Pozo Murcia, serie que se juega al mejor de 5 partidos. El primero va a ser hoy a las 9 de la noche en el Palau, porque los blaugrana tienen ventaja de campo.
4: 10 minutos nos faltan para las 7 de la mañana, las 6 en Canarias. Gracias, Dani. Y vamos ya a la prensa nacional. Cristina Cerdeira, buenos días, Cristina.
0: ¿Qué tal? Buenos días.
4: Prensa que hoy comenta el último informe de la UCO que acredita que Mercedes González, directora general de la Guardia Civil, siguió en contacto con Leire Díez después de sus dos encuentros en persona.
0: Algo por lo que seguro le van a preguntar hoy en la Comisión del Interior del Senado, donde está citada para explicar su relación y encuentros con la exmilitante socialista. Para el diario El Mundo, esta última información eleva un peldaño más la gravedad del caso. González y Leire Díez se mensajearon la misma mañana en la que se ordenó abrir una investigación interna contra la unidad que investiga las causas que afectan al PSOE, al Ejecutivo y al entorno de Sánchez. Por eso, dice este medio, González está obligada a aclarar qué habló con Leire Díez, por qué borró esos mensajes y si informó de todo ello a Fernando Grande Marlaska o a Pedro Sánchez. En La Razón, Carmen Morodo directamente habla de dimisión obligada y urgente, porque aunque formalmente sus actuaciones pudieran justificarse, el problema, opina Morodo, radica en la percepción que generan. La imagen proyectada es la de una institución investigando a quienes estaban investigando.
4: Mañana declara José Luis Rodríguez Zapatero en la Audiencia Nacional por el caso Plus Ultra, y hoy lleva a su portada ABC y también el diario Público que Ferraz mantiene contacto directo con Zapatero para anticipar su declaración.
0: Contacto permanente. En su declaración leemos: Zapatero va a entrar en todos los temas, aunque fuentes socialistas descartan que vaya a optar por una estrategia meramente procesal, es decir, limitada a buscar la nulidad de la causa y la prescripción de los delitos. Cuentan también estos dos medios que, aunque desde el PSOE y el Gobierno siguen manteniendo oficialmente su confianza intacta y siguen predicando la presunción de inocencia del expresidente, en privado son cada vez más los cargos que acusan la sensación de desengaño.
4: Y comentan también los medios que la resistencia a Israel pone en riesgo el acuerdo de paz de Oriente Próximo.
0: El diario El País señala en su editorial que la grandilocuencia tan habitual de Trump al anunciar la paz no garantiza la estabilidad en la región. La guerra en Irán, leemos, ha dado cobertura a Netanyahu para acelerar el expansionismo bélico israelí, y hoy por hoy es precisamente Israel el actor más imprevisible de Oriente Próximo y el menos interesado en la estabilidad. En la misma línea apunta La Vanguardia que Israel va a lo suyo. Estamos, leemos, ante un claro enfrentamiento entre los intereses de Estados Unidos y las prioridades de Israel. La región se está transformando, pero no como ellos esperaban. Irán no ha sido derrotado y el riesgo ahora es una crisis de desgaste permanente y prolongada. También a veces señala en su editorial que el acuerdo anunciado deja más interrogantes que certezas sobre el futuro de Oriente Próximo. Irán no ha visto desmanteladas sus capacidades nucleares, no ha sufrido un cambio de régimen y conserva margen para negociar desde una posición fortalecida. Por otra parte, el gobierno de Netanyahu ha quedado al margen de las negociaciones y puede sabotear el acuerdo. El único balance posible es el fracaso, concluye este medio. Coincide El Mundo, que señala que Trump ha sellado su fracaso en Irán. Más que disipar el horizonte del tablero global, el acuerdo da inicio, leemos, a una nueva etapa de incertidumbre.
4: Gracias, Cristina. Echamos ya un vistazo a la prensa internacional. Gonzalo Barroso, buenos días, Gonzalo.
2: Hola, buenos días.
4: Los medios siguen analizando el acuerdo entre Estados Unidos e Irán, un texto que ya estaría firmado telemáticamente, pero que aún no hemos visto, y sigue despertando dudas.
2: Dice el Washington Post que aún no está claro qué ha obtenido Estados Unidos que no tuviera ya antes de esta guerra, y Axios desvela que el director de la CIA duda de las intenciones reales de Irán, que hay serias dudas sobre su voluntad de hacer las concesiones nucleares que Washington busca. Y sobre el estrecho de Hormuz, los operadores advierten al Financial Times de que el flujo aún va a tardar semanas en reanudarse, y en el New York Times lo que leemos es que Irán afirma que Hormuz no va a tener peajes, pero sí tasas. Lo primero, aclara este periódico, es ilegal según el derecho internacional, pero sí se permiten algunas tarifas por servicios. Lo que no está claro es qué prestaciones va a ofrecer Irán, y recuerda que antes de esta guerra no se pagaba por atravesar el estrecho.
4: Una de las las claves sigue estando en Israel. Su primer ministro Netanyahu ya adelanta que no se irá del sur del Líbano, diga lo que diga el acuerdo entre Estados Unidos e Irán.
2: El documento es una pesadilla política para Netanyahu, dice la BBC. Le Monde afirma que Israel nunca ha sido tan poderoso militarmente, sin embargo está en un callejón sin salida estratégico, aislado diplomáticamente, debilitado políticamente y limitado en lo militar. En Israel, en la prensa israelí, el Jerusalem Post subraya que el ejército israelí y el Mossad, su servicio secreto, se oponen mayoritariamente a cualquier acuerdo nuclear con Irán, y el Haaretz afirma que Trump y Netanyahu se precipitan hacia una ruptura que podría sacudir las relaciones entre ambos países. También cree que la falta de claridad en este acuerdo en relación con Líbano ha dejado ahora mismo a cientos de miles de civiles esperando regresar a sus hogares en medio de una economía en colapso que no puede soportar otro periodo de inestabilidad, con preguntas fundamentales que todavía no tienen respuesta.
4: Este acuerdo centra la atención en la cumbre del G7 en Evian, Francia, una cumbre en la que ya ha estado Donald Trump y que analizan los medios franceses.
2: Dice Le Figaro que Trump ha llegado a Evian como un artífice de la paz, que su memorando con Irán ha sido recibido con alivio, pero también con cautela por los líderes europeos, unos aliados que, según Le Parisien, están buscando en esta cumbre su lugar frente a Trump. Y France 24 lo que se pregunta es hasta qué punto el G7 sigue teniendo influencia y configurando el orden mundial si ni China, ni India, ni Brasil forman parte de este grupo.
4: Y un apunte rápido, la prensa británica también es tema destacado, la prohibición de las redes sociales a menores de 16 años.
2: Sí, una ley que entrará en vigor a principios del año que viene. Destacamos, por ejemplo, lo que dice The Guardian. Aquí leemos que en octubre los reguladores británicos van a publicar una propuesta sobre cómo implementar esos nuevos sistemas de verificación de edad, y también destaca este medio que, como la mayoría de las compañías afectadas son estadounidenses, el gobierno británico ya negocia con Trump para evitar posibles represalias de la Casa Blanca.
4: Gracias, Gonzalo.
2: Repasamos
4: ahora el rastro que ha dejado el 16 de junio en la historia con Aisa Sánchez. Buenos días, Aisa.
3: Buenos días.
4: 16 de junio de 1903, a Coca-Cola le sale competencia, nace Pepsi-Cola.
3: Es la fecha de registro en la oficina de patentes. Salió también de una farmacia de Carolina del Norte en este caso, y fue el comienzo de una de las grandes rivalidades comerciales del siglo XX. Dio lugar, por ejemplo, a Pepsi Challenge, esos testeos a ciegas para demostrar cuál gustaba más, o a su apuesta millonaria de los 80. Pepsi se presentó como la elección de la nueva generación Pepsi Generation, fichando a la estrella del momento, Michael Jackson, y otros muchos artistas. Más de un siglo después, la batalla continúa en todo un arsenal de productos, desde las patatas Lays a Doritos o 7-Up, propiedad de PepsiCo.
4: También un 16 de junio, pero de 1963, 60 años después, la cosmonauta soviética Valentina Tereshkova se convertía en la primera mujer en viajar al espacio.
3: Ese era el momento. Apasionada del paracaidismo, la joven de 26 años fue seleccionada entre más de 400 aspirantes para formar parte de la misión a bordo de la Vostok 6.
5: Tengo que decir que mi vuelo al cosmos demostró que la mujer puede, igual que el hombre, no solo volar y permanecer en el espacio durante un periodo más o menos prolongado, sino desarrollar un amplio programa científico, técnico y biomédico.
3: Esto en el contexto de la Guerra Fría, con hitos previos como el vuelo espacial de Yuri Gagarin o el de Alan Shepard en el 60. Y es que tras aquel vuelo histórico, ninguna mujer volvió al espacio hasta casi 20 años después. Tereshkova fue nombrada, entre otros títulos, heroína de la Unión Soviética y se convirtió en un miembro prominente del Partido Comunista.
4: Nos remontamos al origen de la selectividad. La actual prueba de acceso a la universidad hace poquito ha enfrentado miles de estudiantes. Se remonta a 1975.
3: Esto opinaban algunos de los estudiantes sobre esa nueva prueba de aptitud.
6: Estoy en contra de la selectividad porque desde enseñanza general básica no todo el mundo tiene derecho y la misma igualdad de oportunidades.
7: Un arma a servicio de una serie de clases y solo...
3: En cualquier caso, fue parte de un cambio social. A Leyes Teruelas, del ministro Cruces Teruelas, dejaba atrás las reválidas, implantaba la BUP, el COU y las estas pruebas de acceso.
8: Para mí supone, ante todo y sobre todo, un experimento, una experiencia gratísima por la seriedad con que las cosas se han hecho y por el respeto con que esas cosas se han hecho. Lo que igual equivale a decir que la experiencia ha cuajado.
3: Pasó a denominarse después PAU, más tarde EBAU, aunque, bueno, muchos la siguen recordando como selectividad, como pasa un poco con Twitter, vaya.
4: Yo la recuerdo muy bien porque aquel año, aquella primera selectividad, fue cuando la hice yo, año 75.
3: Bueno, pues espero que la superase sin problema.
4: Sí, salió bien, pero fue la primera, en efecto. Bueno, qué mayor es uno. Seguimos con el histórico apagón que un día como hoy dejó sin luz a Argentina y a los países vecinos.
3: Sí, un fallo masivo que afectó también a Uruguay y zonas de Paraguay.
9: Un apagón masivo ha dejado oscuras a Argentina. China y a Uruguay. El fallo en el suministro ha afectado también al sur de Brasil.
3: Fue el 16 de junio de 2019, pocos años antes que el que cegó España hace apenas un año. Ya entonces analizaba la posibilidad de que sucediera algo similar, decía en Radio Televisión Española Javier García Brevas, referente en política energética.
10: Solamente en España se podrían producir eventos que afectaran a la seguridad eléctrica por alguna circunstancia climática, como puede ser un huracán, un tornado, inclemencias del tiempo, y últimamente por los temas de ciberseguridad, que preocupan mucho.
4: Y el estreno de Grease, ¿no?
3: Sí, recordamos hoy ese estreno en el 78.
4: Con él nos vamos.
3: Hasta luego.
4: Hasta luego. Son las 7, las 6 en Canarias.
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4: Muy buenos días. ¿Qué tal, amiga, amigo oyente? Buenos días de martes 16 de junio, el día en que la directora general de la Guardia Civil va a tener que responder en el Senado a las dudas de la Guardia Civil sobre su actuación en el caso de Leire 10. No es mala cosa. No es mal indicativo este de la independencia de la UCO, monitorizar a su jefa y concluir que estaba al tanto de la trama para obstruir los procesos judiciales sobre el PSOE. La misma unidad de la Guardia Civil que estima que el jefe de ese grupo era Cerdán y que como secretario de organización del Partido Socialista ordenó a este partido pagos de viajes al aire y algún abogado por su servicio. Claro, él lo niega todo.
12: Ni he montado ninguna trama, ni he hecho nada ilegal. Y espero que la justicia lo aclare todo.
13: Muchas gracias. La UCO dice que es el jefe de la trama.
12: Pues sí, vuelvo a decir que no hay ninguna trama ni montado ninguna trama. Totalmente. Y espero que la justicia lo aclare pronto.
4: En la lectura de la oposición con este caso de la directora general, la declaración inminente de Zapatero o los demás escenarios judiciales en los que se sustancia la supuesta corrupción, siguen siendo la exigencia de la oposición, la gente de dimisión. Eso es lo que en ello insiste el PP. Y según dejaba ayer claro Borja Sémper, una cierta confesión de sorpresa, en particular por lo de Zapatero.
14: No hay ningún motivo para
4: invitar a... Esta es la secretaria de organización del Partido Socialista, a ver si podemos escuchar.
15: Ahí está. A declarar a la Audiencia Nacional, investigado por organización criminal, tráfico de influencias, blanqueo de capitales y falsedad documental. Tendrá que explicar un expresidente del gobierno cuál fue su papel en una trama de presuntos cobros de comisiones ilegales por el rescate de Plus Ultra.
4: Borja Sémper estará con nosotros esta mañana en el programa Eso de las 9. Y en días como hoy, pues esa incertidumbre en torno a la guerra en Próximo Oriente que se mantiene pese a las certezas de Trump, que este hombre siempre tiene más certezas que Tino, parece. Está muy feliz, dice, de decir que el acuerdo está firmado. Que ahora el estrecho está parcialmente abierto, pero bueno, están buscando minas en aguas del Golfo, pero el viernes se abrirá completamente. El viernes completamente abierto, eso dice Trump en Europa, en Evian, donde asiste a la cumbre del G7. Son las 7 de la mañana y casi 3 minutos, en Canarias una hora menos. Y vamos al tiempo. Jacob Petrus, muy buenos días.
16: Buenos días. A partir de hoy martes el calor volverá a ser protagonista en España. Atención porque las temperaturas vuelven a subir. Hoy lo hacen sobre todo en el suroeste peninsular, pero durante las próximas jornadas el ascenso será cada vez más intenso, más generalizado y posiblemente durante el fin de semana lleguemos a rebasar los 40 grados en el sur peninsular. De momento hoy más de 35 en los valles del Guadiana y del Guadalquivir. Avisos amarillos en el Valle del Ebro porque Zaragoza llegará hasta los 36 en un martes que despierta con bastantes nubes bajas tanto en Andalucía Occidental como al norte de Galicia y en la cornisa cantábrica. Se van a deshacer rápidamente para dar paso a mediodía de nuevo al crecimiento de nubes de evolución en zonas de montaña. Serán menos activas que las de los últimos días, pero todavía con chaparrones tormentosos en los Pirineos, en la cordillera cantábrica, en el sistema central, en la Ibérica y también en zonas próximas como por ejemplo en cualquier punto de la meseta norte o incluso de Extremadura, así como en las sierras del sureste peninsular. Aquí podríamos tener algunas tormentas incluso localmente fuertes. En las Islas Canarias, con vientos alisios moderados y sobre todo con nubes acumuladas al norte de las islas de mayor relieve.
4: Bueno, pues sepamos ahora cómo se circula a esta hora por las carreteras españolas. Dirección General de Tráfico, Marta Míguez, buenos días.
1: Buenos días. En estos momentos pendientes de un accidente que complica en Murcia la MU32 en Molina de Segura, sentido Albacete, así que especial precaución en este punto. También retenciones ya habituales de acceso a Madrid por la A2 en Torrejón, A4 en Valdemoro Pinto y Butarque, A42 en Getafe, A5 en Navalcarnero y A6 en Majadahonda. Se complican también los accesos a Barcelona por la C58 en Moncada, la salida de Murcia por la A30 en Cieza y ya complicaciones en Andalucía, en Córdoba, en la A4, en el entorno del Arcángel en sentido Jaén y también en la entrada a Sevilla por la A49 en Tomares.
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4: Mañanas en las que tenemos más noticias. Vamos a verlo con Lara Hermoso. Buenos días, Lara.
18: Hola, buenos días.
4: Vox asegura que las negociaciones para investir al presidente Juanma Moreno como presidente de Andalucía, al popular Juanma Moreno como presidente de Andalucía, va bien.
18: Apuestan por un pacto rápido, pero quieren que el polémico principio de la prioridad nacional para el acceso a las ayudas y servicios públicos sea intocable y en términos idénticos a los incluidos en los acuerdos previos de Extremadura, Aragón y Castilla y León. José Antonio Fuster es el portavoz nacional de Vox.
19: Queremos que todo el mundo esté seguro, que haya prioridad nacional y al resto ya, pues, vemos cómo lo cumplimos.
4: La Fiscalía pide 13 años de prisión al rapero El Hincho por una presunta agresión sexual tras un concierto.
18: Sí, David Calvo Villa, más conocido como El Hincho, y también piden cárcel para el rapero Osiris. El juicio comenzará el jueves ante la sección cuarta de la Audiencia Provincial de Valencia, donde ambos se sentarán en el banquillo de los acusados tras violar presuntamente a una mujer después de un concierto. El Hincho ya cumplió una condena de prisión de 3 años y 10 meses por un delito de detención ilegal.
4: Más de un 40% de los jóvenes entre 25 y 34 años que tiene problemas para encontrar una viviendo habitación afirma que su salud mental es regular o mala.
18: Son datos del último informe de FAD Juventud e Intermón Oxfam que denuncia cómo los altos precios de los pisos y los alquileres duplica el riesgo de pobreza entre los jóvenes. Lo sufren más los que están obligados a destinar más de la mitad de sus ingresos a pagar a su casero. Julia García es experta en desigualdades y juventud de Oxfam.
20: Una vivienda asequible, aumentando el parque público y combatiendo la especulación, atajar la precariedad laboral y la pobreza juvenil, con medidas como el estatuto del becario, la protección social que llegue también a las personas jóvenes y por supuesto reforzar la salud mental pública con más profesionales especializados y espacios comunitarios de escucha y apoyo para las y los jóvenes que lo necesiten.
4: 7 y 7, 6 y 7 en Canarias. La Guardia Civil multiplica sus sospechas sobre su propia directora general. Según el último informe de la UCO, Mercedes González cruzó mensajes con Leire Díez cuando ya sabía que la exmilitante socialista estaba bajo el radar de la Guardia Civil por presuntamente intentar torpedear procesos judiciales y desprestigiar a la propia UCO. Sobre esto y sobre sus encuentros con Díez va a tener que responder hoy en el Senado Mercedes González, que ha sido citada por el PP para que rinda cuentas, dicen, después de las diferentes versiones que ha dado ella y el gobierno. Laura Herrero.
21: Sí, la aparición de la directora de la Guardia Civil en los informes de la UCO sobre la trama de Santos Cerdán y Leire Díez ha provocado su comparecencia de hoy en el Senado. Mercedes González será preguntada por su relación con la conocida como fontanera del PSOE, aunque en un principio negó encuentros entre ambas, solo contactos cuando ella estaba en la delegación del gobierno y Díez en Correos. Luego, en un comunicado, sí, Mercedes González admitió haberse reunido brevemente con Leire Díez, pero negó haber atendido a sus peticiones. Tras un informe conocido en las últimas horas, la UCO sospecha que la directora de la Guardia Civil conocía esta trama que supuestamente pretendía torpedear los procesos judiciales que rodean al PSOE. Hay mensajes en los que Leire Díez afirma que se ha jugado una comida con la directora de la Guardia Civil, de que la UCO es la que filtra información del caso Ábalos a la prensa. Díez pretendía, según el Instituto Armado, que se investigasen esas filtraciones dentro de la UCO. Se abrieron informaciones reservadas que fueron archivadas, pero la UCO cree que sus agentes fueron investigados porque Leire Díez se valió de la relación con Mercedes González. Hoy, a partir de las 4...
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21: De la tarde escucharemos a la directora de la Guardia Civil en la Cámara Alta.
4: Bien, acreditan los investigadores que Santos Cerdán ordenó pagar con recursos del PSOE los gastos de viaje de Leire Díez cuentas ante él. Y lo creen por un documento de Leire donde detalla sus maniobras y que apareció entre los archivos incautados en Ferraz. Acusaciones que ha desmentido el propio Cerdán. Gemma Cifuentes.
3: Sí, la UCO cree que nada se ejecutaba sin las órdenes de Cerdán. Es a él a quien Leire Díez informa de cada movimiento que, según la Guardia Civil, queda reflejado en un documento titulado Incumplimientos. Esa hoja, elaborada por la supuesta fontanera del PSOE, detallaría las maniobras para torpedear causas judiciales como la del hermano de Pedro Sánchez. Intentaron apartar a la jueza de Badajoz con una recusación que apoyase la Fiscalía. Otros objetivos, los fiscales Luzón y Grinda. De todos ellos, hay anotaciones en las libretas de Cerdán, que lo niega todo.
19: Ni hemos montado ninguna trama, ni he montado ninguna trama, ni he hecho nada ilegal. Y espero que la justicia lo aclare todo.
3: La UCO apunta que fue él quien ordenó al partido que autorizase y pagase los viajes de Díez. Cerdán también estaría detrás de la contratación del abogado Jacobo Teijelo, a quien la formación pagó por servicios de consultoría política. El letrado, además, ha aportado dos nuevas facturas por más de 53.000 euros que no estaban en la contabilidad del PSOE. La actual secretaria de organización, Rebeca Torró, rechaza que sea así.
14: Que si no lo hemos enviado es porque no existen. Que nunca hicimos ese pago al abogado y por tanto no los pudimos aportar porque no se hizo el pago.
3: Leire Díez también habría cobrado de fondos socialistas a través de dos despachos del abogado Ismael Oliver, al que la actual gestora, Ana María Fuentes, también por orden de Cerdán, habría contratado siguiendo una estrategia similar a la llevada a cabo con el despacho de Gaspar Zarrías.
4: El juez Carlos Peinado tiene 3 días para decidir si solicita medidas cautelares para Begoña Gómez, la mujer del presidente del gobierno, Pedro Sánchez. La acusación popular del caso que investiga presunta corrupción en la cátedra que codirigía en la Universidad Complutense de Madrid ha solicitado que le prohíba salir del país o que se le retire el pasaporte, porque a su juicio existe un alto riesgo de fuga. De la mujer del presidente del gobierno, alto riesgo de fuga. Bueno, Peinado deberá decidir si abre juicio oral a Gómez y a sus socios, mientras que la Fiscalía sigue pidiendo su absolución. Gemma Alfaro.
21: Sí, ahora el juez Peinado tiene que decidir si impone medidas cautelares a Begoña Gómez y a su asesora, tal y como ha pedido la acusación popular liderada por Acteoir. En el caso de la mujer del presidente del gobierno, reclaman la prohibición de salir del país, retirada del pasaporte, comparecencias quincenales en el juzgado, prohibición del uso del software de la cátedra y no poder hacer uso de las participaciones que tiene en la empresa. Para Cristina Álvarez, reclaman la retirada del pasaporte, prohibición de salir de España y comparecencias periódicas en el juzgado. Todo porque estiman que hay alto riesgo de fuga, precisamente por la condición de Begoña Gómez de mujer de Pedro Sánchez. Finalmente no han pedido cautelares para el empresario Juan Carlos Barrabés. En la audiencia preliminar, cada parte ha defendido las posturas ya sabidas. Mientras la acusación popular ve claramente que Gómez ha cometido 4 delitos, tráfico de influencias, malversación, corrupción en los negocios y apropiación indebida, la defensa y la fiscalía creen que no hay pruebas que sostengan esa acusación para ninguno de los tres. Ahora el juez Peinado tiene 3 días para decidir si abre juicio oral para que sean juez para su asesora y 6 para Barrabés.
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4: El acuerdo entre Estados Unidos e Irán ya está firmado por ambas partes a falta de la puesta en escena oficial este viernes en Ginebra, Suiza. Mientras, pues seguimos sin conocer el texto y las dos partes lanzan contradictorios sobre un tema crucial. Si en él se incluye la obligación de que Israel pare sus bombardeos sobre Líbano y la ocupación del sur del país. El gobierno israelí no ha formado parte de estas negociaciones y el primer ministro Netanyahu parece claro que no se da por aludido. Corresponsal en Jerusalén, Santiago Echevarría. Buenos días, Santi.
0: Buenos días, Benjamín. Netanyahu mantiene que Israel continuará invadiendo Líbano cuanto sea necesario, que responderán ataques o amenazas, que la lucha contra Irán tampoco ha terminado y que no permitirá armas nucleares en Teherán con o sin acuerdo. El primer ministro israelí apunta así en sentido contrario al rumbo que señala el memorando de entendimiento alcanzado entre Irán y Estados Unidos para finalizar la guerra en ambos frentes, iraní y libanés. Reconoce discrepancias con Donald Trump, reitera que se las ha expresado personalmente al presidente estadounidense, pero al menos ante el micrófono trata de esquivar un choque frontal con la Casa Blanca. Una crítica explícita a un acuerdo con Irán. Dice no conocer el contenido. También evita Netanyahu reconocer cualquier fracaso en la guerra contra Teherán. Niega que derrocar al régimen fuera un objetivo, a pesar de que lo señaló en numerosas ocasiones. Señala, en cambio, el daño causado a las capacidades militares iraníes y asegura que esta ofensiva ha salvado a Israel de la aniquilación.
4: Algunos de los asuntos más espinosos, como el programa nuclear iraní o qué hacer con los fondos iraníes congelados por sanciones, se dejan para más adelante. Pero a pesar de la falta de concreción y las dudas, Donald Trump sigue sacando pecho de este acuerdo. Lo ha hecho en Evian, en Francia, su llegada a la cumbre del G7. Allí, sus socios de las democracias más poderosas del planeta le han recibido a la vez con alivio, por eso, y con cautela, pues por razones obvias. Envío especial a Evian, Antonio Delgado, ¿qué tal?
2: Dice Trump que el acuerdo va a permitir reabrir Hormuz libre de peajes, que evitará que Irán se dote del arma nuclear, que el trabajo está prácticamente hecho y, sobre todo, dice una y otra vez que su pacto con Irán es mucho mejor que el de su predecesor Obama. Que era terrible, dice. A falta de conocer el texto del acuerdo, hay dudas sobre todas esas afirmaciones, pero el ambiente aquí en Evian es de alivio cauteloso. Para intentar apuntalar el pacto, el anfitrión, el francés Emmanuel Macron, está insistiendo en ese plan franco-británico de desplegar una misión internacional en aguas del estrecho.
5: Nous sommes prêts et à horizon de 2-3 jours.
2: El portaaviones Charles de Gaulle podría estar allí en 2 o 3 días, avanza Macron. Hace falta que Irán y Estados Unidos lo acepten. Trump no es entusiasta, pero no lo descarta. Hoy visita al G7 de Zelensky.
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4: Los refugiados palestinos se han convertido en una de las 10 nacionalidades que más asilo piden en España. Son datos del informe anual de la Comisión de Ayuda al Refugiado, CEAR. Según las cifras de esta organización, en los primeros meses del año se han registrado más de 700 peticiones de asilo por parte de palestinos. Piden que la reagrupación familiar sea efectiva. Muchas familias no pueden reagruparse en países seguros como el nuestro por no poder salir de Gaza. Isabel Jiménez, buenos días, Isa.
18: Buenos días. Tahrir Abu Yumá ha lanzado este lunes en el Congreso de los Diputados, en sus palabras, un grito desde España. Es madre de 5 hijos. Cuenta cómo sufrió los bombardeos israelíes sobre la franja de Gaza, sobre el centro de refugiados donde intentaba ponerse a salvo. Ella y su prole resultaron heridos. La familia de su marido muerta. Consiguió escapar hasta España a través de Egipto. Habla por ella y por otras mujeres que, a pesar de conseguir sobre el papel la reagrupación familiar, no logran hacerla efectiva. Mónica López, directora general de CEAR.
17: La franja de Gaza ahora mismo está nuevamente bloqueada, incluso para la entrada de ayuda humanitaria en muchos momentos, pero sobre todo para la salida de personas. Y aunque la extensión familiar se haya producido, las personas no pueden llegar a la embajada española del Cairo a por el visado para poder viajar a España.
18: La extensión familiar, recuerda López, nunca es un trámite fluido, pero la situación de Gaza multiplica las dificultades y el dolor de quienes esperan poder abrazar a los suyos en un país seguro.
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4: Finalizada la quinta jornada del Mundial, la de estreno de España, toca hacer balance mientras todavía quedan 4 grupos para echar a andar. Dani Ampuero, buenos días.
23: ¿Qué tal? Buenos días, Juan. Reloj que tiene un Mundial con 48 selecciones. Sí. Nos quedan 4 grupos, hoy 2, y toca el debut de las 2 finalistas del último Mundial en Qatar. Argentina, la vigente campeona, que se va a estrenar ante Argelia. Y además, para el seleccionador, Lionel Scaloni, con el aviso de lo que le ha pasado a España.
24: Ya hemos visto también ahora a España que no hay rival fácil. Por eso cuando uno se pone, parece que pone a responder que no hay rival fácil, parece que el entrenador se pone play y responde siempre lo mismo, pero a nivel de selecciones han hecho mérito para estar en un Mundial.
23: La jornada la va a abrir a las 9 de la noche, hora española, la Francia de Deschamps, ante la campeona de África, Senegal. Importante el calor que va a hacer hoy en New Jersey, en N'Golo Kanté.
25: Era un elemento importante en nuestra preparación. Una vez llegamos a Estados Unidos, entrenábamos con calor y bajo el sol, y vimos la fatiga que provoca. Es importante mantener la preparación que hemos tenido estos últimos días y aprovechar bien las pausas de hidratación.
6: de Post Fraîcheur.
23: La polémica de esta jornada, una más, es la negativa del gobierno de los Estados Unidos a la entrada de aficionados procedentes de Senegal, incluso aunque tengan ya entrada para ese partido. Enviado especial a Nueva York, Alex Pita, muy buenos días.
7: Buenos días, sí, finalmente no va a haber masa de aficionados de Senegal hoy en el MetLife ante Francia. Finalmente no han conseguido ese visado, y eso que intentaron a última hora con un vuelo charter desde Dakar llegar hasta aquí, pero Estados Unidos no ha levantado la mano, la FIFA tampoco ha hecho porque los aficionados de Senegal, incluso con entrada, pudieran estar físicamente en el estadio, así que seguían las restricciones de tener un depósito de $15,000 para poder entrar en los Estados Unidos, algo absolutamente imposible para la mayoría de los aficionados, así que hoy Senegal va a estar muy poco arropado en el estadio de Nueva York.
23: La jornada se va a completar con dos partidos más, Irak-Noruega y Austria-Jordania. Y en Chattanooga, lugar de concentración de La Roja, ¿y ahora qué? La selección piensa en el siguiente partido y tiene muchos datos para analizar y para intentar sumar la primera victoria. En video especial, Luis Castro, buenos días.
8: ¿Qué tal? Buenos días. Pues después del empate de la selección ante Cabo Verde, el equipo no va a descansar, va a entrenar esta tarde, lo va a hacer a las 5 hora española, con los titulares de ayer, eso sí, a menor ritmo. Y después, a partir de las 6:30 de la tarde, va a dar la cara, va a hablar en rueda de prensa Mikel Merino. El descanso va a llegar el miércoles, así lo ha decidido Luis de la Fuente, una decisión para intentar rearmar el grupo de cara al próximo partido contra Arabia Saudí, que se va a empezar ya a preparar de manera intensiva el próximo jueves. Jueves, viernes y sábado, esos entrenamientos, y el domingo, 6 de la tarde, un encuentro que se ha convertido en muy importante ante Arabia Saudí, en el mismo escenario, en Atlanta, en el Mercedes-Benz Stadium, España, Arabia Saudí, por el primer puesto del grupo.
23: 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Ahí es nada.
9: Cuídate, ayer estuvimos naturalmente escuchando el partido de la selección con Radio Nacional. Hasta luego, Dani.
23: Un abrazo.
9: Un abrazo. Y el estreno en España, en el Mundial, el estreno de España en el Mundial, imagino que también protagonista en las redes, Sara Calvo, buenos días.
10: Buenos días, hombre, pues como era de esperar, mira, te leo las tendencias en X ahora mismo, ¿vale? En España, Cabo Verde, Gaby, Cucurella, Pedri, De la Fuente, Lamín, y podría seguir. Pero vamos, ya ves que copa el Mundial la conversación y había ganas de ver a La Roja, de ver y comer. Y de hacer memes, claro. El que más ha protagonizado los memes, Cucurella, y los fallos de Ferran Torres, pues también, eso hay que decirlo. Pero bueno, los usuarios se han volcado con un jugador en concreto y este no es español.
13: Está loco.
10: Así reaccionaba Bociña, el portero de Cabo Verde, al descubrir que había pasado de 50.000 seguidores en Instagram a más de 1.600.000 en apenas 90 minutos.
9: Qué barbacao, sus 90 minutos.
10: Sí, sí.
9: De gloria,
10: claro, es que vamos a ver, fue la estrella del partido con sus paradas, la estrella también en las redes, que han investigado que este jugador de 40 años es profesor de volei playa. Bueno, la verdad es que la selección de Cabo Verde le debe mucho a las redes, sino que se lo digan al defensa Roberto López, que fue reclutado a través de LinkedIn. O sea, la federación contactó a través de esta red social profesional a este jugador, nacido en Dublín, pero de padre caboverdiano, que al principio, bueno, pues pasó del mensaje porque se pensaba que era spam, claro, ¿quién lo iba a imaginar?
9: Tiene una vacilada.
10: Claro, bueno, gesta para los de esta pequeña isla, es el país más pequeño, poco más de 500.000 de habitantes, que juega el Mundial después de Curazao, del que hablamos ayer. Les encantan las redes sociales, estos países pequeños. No fue una gesta para España, no se puede obviar cierta decepción en este debut, porque leo textualmente: en el fútbol lo que de verdad importa es meter más goles que el rival. Si no lo haces, pierdes, o en el mejor de los casos, empatas. España fue incapaz de hacer gol, tampoco recibió ninguno, y por eso el resultado fue de 0-0. Bueno, no es un post de un usuario al azar, es quizá el análisis más esperado de este Mundial, porque Juan Ramón, Mariano Rajoy vuelve a las columnas, seguro que las más virales de este campeonato, en El Debate. Ha dejado perlas como esta o la conclusión final que invita al optimismo y la concordia. Dice Rajoy: vendrán tiempos mejores, disfrutemos del Mundial y no nos enfademos si algo no nos gusta.
9: La imprescindible crónica del debate,
10: hombre,
9: de Rajoy.
10: Por favor,
9: la
10: seguiremos.
9: La diario, ¿sí?
10: Eso es. Bueno, y a punto ha estado de empadronarse en Madrid. Que se ha despedido esta noche con su 10º y último concierto en el Metropolitano, porque sí, seguía aquí con su casita anoche, por cierto, llena de influencers como Dulceida, Marta Díaz o Marina Rivers, y un invitado que desde el principio estaba en las quinielas. Quevedo, que apareció por sorpresa en este final de la residencia Bad Bunny en Madrid, para locura de los asistentes. Escucha.
26: Espero que la...
10: Bueno, así gritaban. Y cantó a dúo Bad Bunny y él un mix de dos temas. Y además el canario regaló a los asistentes pues su canción más famosa. Quédate. Bueno, éxito total para el puertorriqueño, 10 noches y más de 640.000 espectadores. Esto por un lado, pero en las redes también se comenta sobre otra gira de conciertos. Bueno, que muchos siguen mirando con lupa el regreso de Amaia Montero a la oreja de Van Gogh, y hay dos bandos, los que la celebran y los que la critican, subiendo fragmentos como este, en que la vocalista no anda fina del todo. El caso es que ella parece feliz y ajena. La última parada ha sido en Murcia y ahí tuvo el detalle de abrir el backstage a Laura Batiste. ¿Que quién es? Pues una de sus imitadoras más conocidas, que ha publicado un sentido mensaje en su Instagram dando gracias a la banda y a Amaia y asegurando que ha cumplido un sueño. Por cierto, esta chica ha anunciado que se va a presentar al Benidorm Fest 2027, así que quizá la veamos sobre el escenario. Y con esta melodía tan sumamente reconocible a la parque épica, cerramos hoy porque Warner acaba de anunciar que la actriz Anya Taylor-Joy se une al reparto de la nueva película El Señor de los Anillos, La Caza de Gollum, tirando la casa por la ventana porque también está Kate Winslet, Ian McKellen o el mismísimo Frodo, Elijah Wood. Y bueno, la nueva entrega llegará a los cines, hay que esperar un poquito, el 17 de diciembre.
9: Gracias, Sara.
10: A ti.
9: Buen día. Y con esta expectativa abierta llegamos a las 7:25, 6:25 en Canarias, las noticias locales en las mañanas de Radio Nacional.
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1: Saludos, buenos días, son las 7:25, es el momento aquí en Radio Nacional para repasar las noticias de Cantabria en este martes 16 de junio. A esta hora, el cielo en general nuboso en nuestra comunidad, temperatura en Santander 18 grados, 9 en Reynosa. Los médicos iniciaron ayer lunes una nueva semana de huelga en la sanidad pública, la última de las convocadas antes del verano, para rechazar el estatuto marco de la profesión elaborado por el Ministerio de Sanidad y con el anuncio de un paro indefinido en otoño. Lo han hecho con un seguimiento de algo más del 17,5% en horario de mañana y del 6,5% por la tarde, según cifras ofrecidas por el gobierno regional. El sindicato médico lo eleva al entorno del 80% de los facultativos en disposición de hacer huelga. El secretario general de esta central sindical, Óscar Pascual, acusa a la ministra Mónica García de generar una situación de bloqueo total en la actividad asistencial que será, dice, muy difícil de sacar adelante.
6: Somos totalmente conscientes de lo que supone una huelga médica. Estuvimos un año entero exigiendo diálogo y amenazando simplemente con la huelga y amenazando además a largo plazo. Pero el ministerio hizo oídos sordos y parece no importarle en absoluto las consecuencias de este conflicto.
1: El consejero de Salud, César Pascual, cifra en unas 126.000 actuaciones anuladas desde diciembre en la sanidad regional, con un impacto tremendo en las listas de espera con difícil solución. Ha avanzado algunos de los nuevos criterios para reducir el número de pacientes pendientes de operación.
12: De cara a verano estamos replanificando los casos porque ahora ya, como se ha quedado mucha gente que con motivo de la huelga aplazada, pues estamos priorizando ya no simplemente el criterio de antigüedad, sino estamos introduciendo otra serie de criterios que tienen que ver con la clínica, con el estado del paciente, para poder atender a todas estas personas que, por desgracia, pues han visto que su intervención o su prueba se ha retrasado, ¿no?
1: Nuevo día de huelga en Prysmian, la fábrica de cable de Maliaño. A las 6 de la mañana, con la entrada del primer turno, ha comenzado la jornada de movilización a la que están llamados los 138 trabajadores de la planta. El comité de empresa y la dirección acercaron posturas ayer lunes en el Orecla, pero no lo suficiente como para cerrar un acuerdo. La representación sindical asegura que la compañía sigue mostrándose inflexible en cuestiones fundamentales como la económica. Por ello, y ante la amenaza de la empresa de retirar su oferta si continúan las movilizaciones, mañana miércoles los trabajadores van a votar la propuesta. Ismael Vega, presidente del comité de empresa.
15: Hay un ejercicio de responsabilidad
3: para no perder la oferta que hay ahora mismo, pues hemos tomado la decisión de que el miércoles los trabajadores pues decidan qué les parece esta propuesta de la empresa. Y en función de lo que decida la plantilla, de lo que decidan los trabajadores, tomaremos las decisiones.
1: El Parlamento de Cantabria ha votado a favor de proteger el monumento a Luis Carrero Blanco en Santoña, su localidad natal, mediante su declaración como bien de interés cultural. La propuesta ha partido de Vox y ha recabado el apoyo del PP, el PRC y el diputado no adscrito. La portavoz de Vox, Leticia Díaz, censura los intentos de retirada o demolición del conjunto escultórico por parte del gobierno de España.
14: Es el mismo impulso iconoclasta que llevó a los talibanes a dinamitar los Budas de Bamiyan en 2001 o al Estado Islámico a reducir a escombros las joyas milenarias de Palmira.
1: El portavoz socialista Mario Iglesias ve un intento de blanqueamiento del franquismo.
15: Santoña no merece ser un lugar de peregrinaje para quienes añoran lo que este país afortunadamente decidió dejar atrás. ¿Y qué proponemos desde el Partido Socialista? Resignificar.
1: Vamos con información deportiva. Alfredo Gómez, buenos días.
16: Buenos días, Víctor. El presidente de la Real Federación Cántabra de Fútbol, José Ángel Peláez, estuvo ayer en Radio Nacional para repasar algunos asuntos de actualidad del fútbol de nuestra región. Peláez cree que hay bastantes posibilidades de que el Sardinero albergue un partido de España de la Liga de Naciones después de que ya hayan visitado las instalaciones de los campos de Sport.
19: Son altas, hay posibilidades altas, porque no vienen a ver un sitio si no tienen ya expectativas altas de que se pueda desarrollar, ¿no? Pero también hay otros candidatos, entonces pues las cosas ahora tienen que hablarlos con los organismos públicos y una serie de cuestiones y una serie de trámites que hay que llevar, todo tipo de seguridad, condiciones económicas, todo tipo de cosas, que eso ya se nos escapa de la ilusión. ¿Ilusión? 200%.
1: Gracias, Alfredo. Dentro de 15 minutos a las 8 menos cuarto, más información de Cantabria. Buenos días.
9: Son las 7:30, las 6:30 en Canarias.
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0: Lara Hermoso, buenos días, Lara.
1: ¿Qué tal? Buenos días. Es el PP el que ha forzado esa comparecencia de González, lo que vía nota de prensa confirmó ya la directora general de la Guardia Civil. Es que se vio en tres ocasiones con 10, pero dice que no hablaron de sabotear procedimientos ni de expedientar agentes de la UCO que participaban en investigaciones al entorno del PSOE. No lo creen igual los agentes de la Unidad Central Operativa, que cree que se expedientó a miembros de la unidad por la relación de 10 con González. Anoche, la cadena SER, la secretaria de Organización de los Socialistas, mantenía el apoyo a la directora general de la Guardia Civil, Rebeca Torro.
2: No creo que haya ninguna voluntad de ocultar absolutamente nada. Supongo que la directora general se reunió con la ley de 10 y ahora parece que todos la conocemos y obviamente es una persona que ya ha dejado de ser anónima, pero supongo que tendría que recabar información o demás.
1: La UCO también sitúa al exsecretario de Organización del PSOE, Santos Cerdán, en el puente de mando de esa presunta red. Habría sido Cerdán el que habría ordenado que fuera el partido el que corriera con los gastos de los viajes de Leire Díez y Pérez Dolcet, otro de los eslabones de esta red, aunque ayer el que fuera número 3 de los socialistas volvió a negar la mayor.
3: Ni hemos montado ninguna trama, ni he montado ninguna trama, ni he hecho nada ilegal. Y espero que la justicia lo aclare todo.
4: Señor, la UCO dice que es el jefe de la trama.
3: Eso es. Pues sí, vuelvo a decir que no hay ninguna trama, ni
4: montado
3: ninguna
4: trama.
3: Totalmente. Y espero que la justicia lo aclare pronto.
5: Tres días tiene el juez Peinado para dictar el auto de apertura del juicio oral a Begoña Gómez.
1: Peinado tiene que decidir si acepta la petición de las acusaciones populares que lidera Hazte Oír y que piden que le retiren el pasaporte a la esposa del presidente del gobierno y que tenga obligación de comparecer en los juzgados cada 15 días. 24 años de cárcel piden para Gómez por varios delitos, como el de corrupción en los negocios por la cátedra que codirigía la Universidad Complutense de Madrid. La UCO puso en entredicho que existieran indicios de delito de Gómez. Ahora el juez prevé cerrar la instrucción sin esperar a que la Audiencia Provincial de Madrid resuelva los recursos pendientes.
5: Y mañana es José Luis Rodríguez Zapatero el que tiene que comparecer como imputado ante la Audiencia Nacional.
1: Por presuntamente liderar una red de tráfico de influencias, veremos qué explicaciones da el expresidente del gobierno sobre si influyó o no para facilitar el rescate público de la aerolínea Plus Ultra. Lo que ha pedido la defensa de Zapatero es que no tenga que responder mañana por las joyas que la UDEF encontró en su despacho y que han sido tasadas en 1.300.000 euros. Piden tiempo para encontrar la documentación que certifique su origen una vez el juez Calama ha abierto una pieza separada para determinar su origen y saber si fueron convenientemente declaradas a Hacienda.
5: Esas fotos que han hecho mucho daño al PSOE y al gobierno que mantiene su apoyo al expresidente pese a las críticas de sus socios parlamentarios.
1: Tal vez el más rotundo, el portavoz de Junts, Josep Rius, habla de un gobierno agotado.
6: Las fotos de las joyas de Zapatero retratan un PSOE cada vez más acorralado, no solo judicialmente, sino también políticamente, porque las fotos de las joyas de Zapatero son la sentencia moral de una izquierda que predica unos valores, pero practica otros. Estamos ante un gobierno que no da más de sí.
1: Aunque de momento no se abren a apoyar una moción de censura impulsada por el PP y que necesitaría del concurso de Vox. Como no salen las cuentas, los populares vuelven a pedir a Pedro Sánchez que convoque elecciones. Escuchamos al portavoz, a Borja Sémper.
7: Le pedimos con absoluta legitimidad al señor Sánchez que acepte la realidad, que le han pillado, que ha sido descubierto, que convoque elecciones. El búnker en el que se han cerrado no le protegerá de que se termine por saber toda la verdad.
5: Señor Sémper estará aquí hoy en el programa, en las mañanas de Radio Nacional, eso de las 9. Novedades en la investigación por la muerte del fundador de Mango, Isaac Andic.
1: La defensa de su hijo, Jonathan Andic, ha filtrado las grabaciones de las llamadas que hizo el primogénito al 112 la mañana en la que el fundador de Mango falleció durante una caminata que compartían ambos en la montaña de Colbato.
8: Necesito ayuda.
9: ¿Qué ha corrido?
8: Mi padre se ha caído. Estamos en Coibató. Se ha caído.
9: ¿Se ha tropezado o está perdiendo conocimiento?
8: Creo que se ha caído por un barranco. Por favor, envíen a alguien, envíen una ambulancia, envíen a alguien, por favor.
1: Quieren subrayar la afectación que sufría en ese momento, pero los investigadores en lo que se fijan es que en Jonathan Andic tardó 8 minutos desde la presunta caída de su padre marcar el 112 antes de llamar a los servicios de emergencia, telefoneó a la pareja de Isaac Andic.
5: El futbolista Rafa Mir ha sido condenado a 8 años y medio de cárcel por agredir sexualmente a una mujer. La sentencia es firme y Mir anuncia ya que recurrirá a Valencia. José Andrés Castellano, buen día, buenos días.
10: Buen día, sí, el jugador ha dicho que recurría a la sentencia de la Audiencia de Valencia porque no está de acuerdo con ella. ¿Y qué es lo que dice exactamente esa sentencia? Pues que el testimonio de la víctima es convincente, consistente y coherente y por tanto considera probado que no hubo consentimiento en las relaciones sexuales que mantuvieron y condena al futbolista a 8 años y medio de cárcel por un delito de agresión sexual y otro de lesiones. También condena al amigo de Mir, Pablo Jara, a 2 años y medio por agresión a una segunda chica. El abogado de esta última cree que la sentencia marca un camino a seguir.
0: en ese tipo de asuntos donde prevalece la declaración de

0: las víctimas y donde son pruebas testificales lo que se valoran. La sentencia de la Audiencia Provincial de Valencia pues ya marca un punto importante a favor de las víctimas.
1: Los hechos, recordamos, ocurrieron en 2024 en el chalet que tenía el futbolista en Vétera cuando jugaba cedido en el Valencia.
2: Las víctimas de abusos en el seno de la Iglesia se concentran hoy frente al Congreso.
3: A modo de protesta porque la Cámara Baja continúa bloqueada la ley que permitiría ampliar los plazos de prescripción de los delitos de pederastia. La denuncia es de la asociación Reparación Integral, ya que exige reunirse también con el ministro de Justicia, con Félix Bolaños. Miguel Hurtado es el portavoz de la asociación.
4: Que el ministro Bolaños deje de bloquear la ley de imprescriptibilidad. El gobierno y la Iglesia han enterrado esta ley en un cajón para no incomodar a León XIV durante su visita. Es una irresponsabilidad que pone en riesgo la ley. El 88% del Congreso está a favor de ampliar los plazos de prescripción, pero el gobierno bloquea el consenso.
2: ¿Y una canción, Lara, para esta mañana de martes?
3: Pues un poquito de indie americano, una canción muy bonita, algo ñoña y que a mí en realidad me pone muy triste, pero bueno. This is the first day of my life. Swear I was born right in the doorway. La canción es The First Day of My Life. El grupo se llama Bright Eyes. Ya no hago ni la coña, de preguntarte si lo conoces.
2: No, pues que es un esfuerzo inútil. Ya sabes que los esfuerzos inútiles conducen a la melancolía.
3: Es un poco melancólica la canción,
2: sí. No, pero bueno, habrá que usar con atención. Habla del primer día de nuestra vida, todos los días. Cada mañana es el primer día de nuestra vida, por lo menos los que hacemos este programa, ¿no?
3: Bueno, no te pongas Paulo Coelho. La canción va a nuestra lista de Spotify, a las mañanas musicales.
2: Podrías decir cosas peores todavía.
3: Hasta luego, Lucas.
2: Hasta luego, Mari Carmen.

0: Y en este primer día de nuestra vida, que canta este grupo, este Bright Eyes, que nos ha traído Lara, pues miramos a Francia, ahora, en este punto. Está Donald Trump allí en Evian para participar en la cumbre del G7, donde ha llegado con un acuerdo con Irán bajo el brazo y tras una más que extravagante celebración de cumpleaños en la Casa Blanca, convertida en un ring de combate para homenajearle por sus 80 años. El domingo la sede presidencial fue escenario de un espectáculo privado, violento y rebosante de testosterona. Para muchos, un reflejo de la forma de hacer política del republicano y un insulto para el país. La imagen nos deja también una pregunta. Si políticamente hablando Trump hace y deshace a su antojo, ¿qué no hará con la residencia oficial? Corresponsal en Washington, María Carou.
1: Los presentadores de la pelea lo decían, era un momento surrealista. El jardín de la Casa Blanca convertido en el escenario de un combate de la UFC, con su jaula, sus gradas y sus golpes en el 80 cumpleaños de Donald Trump. Quien veía las peleas sentado en primera fila, en una imagen que aquí a muchos les ha recordado a la del emperador en el circo romano, pero adaptada al siglo XXI, con anuncios de su criptomoneda en un acto de una empresa privada de la que Trump es accionista, que pertenece a un amigo suyo y televisado en el canal de otro de sus aliados. Para Trump ha sido una de las noches más increíbles en la historia de la Casa Blanca. Para Don Fox ha sido la degradación de la dignidad de la presidencia y de la Casa Blanca. Él dirigió la oficina de ética del gobierno con George Bush y con Barack Obama, una agencia creada después del Watergate para asegurar que todos los miembros del Ejecutivo se rigen por las mismas normas éticas. Una agencia descabezada por Donald Trump. Don Fox nos explica que la Casa Blanca es la residencia de los presidentes mientras lo son, pero no es su propiedad. Es doloroso ver cómo está destruyendo no solo las instituciones, sino también la propia Casa Blanca, nos dice Don Fox, quien recuerda que no solo ha sido la pelea de la UFC, sino que Trump echó abajo un ala completa del edificio para construir un salón de baile sin pedir permiso al Congreso, que convirtió sus jardines en un concesionario de Tesla para promocionar los coches de su entonces amigo Elon Musk, un uso personal y con fines comerciales de la Casa Blanca que no es ilegal.
2: The president and the vice president are exempt.
1: Porque como nos explica Don Fox, el presidente y el vicepresidente están exentos de las normas que regulan los conflictos de intereses, que se hizo así para que pudiesen lidiar con cualquier asunto que caiga en sus manos. Pese a ello, hasta ahora todos los presidentes, nos dice, se habían movido guiados por criterios éticos. El de las artes marciales mixtas es uno de los deportes más violentos del mundo. La Casa Blanca defiende que la noche de peleas buscaba honrar la cultura del país cuando se cumplen 250 años de su independencia.
2: Maybe it is representative of the president's view of politics.
1: Para Don Fox, en cambio, el evento, más que reflejar al país, refleja, si acaso, la forma de Donald Trump de gobernar y entender la política como un deporte sangriento de matar o morir.
0: Y en este punto de las mañanas de Radio Nacional, el contrapunto con Eva Baroja. Buenos días, Eva.
3: Buenos días, Juan Ramón. Feliz martes. Buenos días también a todos. ¿Tenéis el móvil cerca? Si podéis, desbloqueadlo y abrid Instagram, X o Facebook. Cualquiera de ellas, no importa. ¿Qué os aparece lo primero al abrir una de estas aplicaciones? ¿Os habíais dado cuenta de que cada vez os salen menos fotos, vídeos, opiniones y comentarios de vuestros amigos, de los amigos de carne y hueso? Que ya no se da.

0: Al principio de los tiempos, estas redes nos permitían a golpe de clic compartir instantáneas de nuestras vacaciones, cumpleaños, estados de ánimo y relacionarnos rápidamente con amigos y conocidos. Pero en los últimos años han mutado y se han transformado en espacios llenos de anuncios, publicaciones recomendadas y contenido optimizado. Facebook, X e Instagram son hoy meras plataformas de entretenimiento con muchos espectadores y pocos creadores. Cada vez se parecen menos a una conversación y más a una televisión. Han dejado de ser plaza pública para convertirse en un canal donde consumir variedad de contenidos. Pero ahora nosotros no tenemos el poder, no tenemos el mando de la televisión. Es el algoritmo el que decide por nosotros.
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0: ¿Por qué dejaron las redes sociales de ser nuestros álbumes personales en los que enseñábamos al mundo nuestro desayuno completo, una quedada con nuestros amigos o el vídeo de la escapada del fin de semana? ¿Por qué estamos dejando de compartir poco a poco contenido en Instagram? ¿Por qué estamos dejando también de opinar sobre la actualidad y política en X? Esta tendencia de consumo pasivo está siendo capitaneada por los más jóvenes, aquellos que nacieron con una pantalla cerca de la cuna y que, a pesar de su juventud, ya han sido testigos de lo mejor y lo peor de estas redes sociales.

0: Según un estudio reciente publicado en USA Today, más de un tercio de los americanos de la generación Z rara vez publica, comenta, responde o interactúa activamente en redes sociales. En la misma línea se dirige otro informe de este año realizado en Reino Unido. La participación activa en redes cayó del 61 al 49% en apenas 2 años. Ahora somos más selectivos respecto a lo que publicamos. Quizás por el hastío, quizás por las cámaras de eco, quizás por la presión estética y social, quizás por miedo a la huella digital, a que un tuit impulsivo reaparezca 10 años después o a que un vídeo o una fotografía circule fuera de contexto y tenga consecuencias laborales o profesionales. O quizás porque en una sociedad sobreexpuesta necesitamos tener el control sobre algo, aunque sea nuestra intimidad. Así que cada vez más personas se limitan simplemente a observar, a practicar el denominado posting zero. Cada vez hay más perfiles vacíos con apenas publicaciones y los creadores de contenido, influencers y recomendadores profesionales han inundado nuestras redes sociales de contenido cada vez más producido y menos espontáneo. Debimos tirar más fotos, sí, cuando Instagram era otra cosa. Hasta mañana, Juan Ramón. Que paséis un buen día.
1: Gracias, Roja, hasta mañana. Y con esto nos ponemos ya en las 8:15, 7:15 en Canarias. Tiempo para la información de las territoriales de Radio Nacional.
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3: Saludos, muy buenos días. Son las 8:15. Es momento para las noticias de Cantabria aquí en Radio Nacional de España en este martes 16 de junio. Una jornada que hasta ahora se presenta con el cielo en general nuboso en nuestra comunidad y temperaturas que en Santander marcan 18 grados, también 18 en Castro Urdiales, 17 en Torrelavega, 16 en Potes, 9 grados en Reynosa en estos momentos. Vamos a conocer la previsión para las próximas horas. AEMET, Javier Andrés, buenos días.
4: Buenos días. Hoy en Cantabria comenzamos con intervalos nubosos, con nubes bajas que volverán al final del día. Tenemos también brumas y nieblas dispersas. Durante las horas centrales, en el interior, aparecerán nubes de evolución, que en las zonas de montaña y en los valles del sur pueden ir acompañados de chubascos y tormentas localmente fuertes. En cuanto a las temperaturas, hoy se mantienen con ligeros cambios, con máximas de 28 grados en Potes, 27 en los Corrales de Buelna, 26 en Reynosa, 25 en Torrelavega, 24 en Azas de Cesto, 23 en Camargo y Laredo, 22 en Santander y Casurdiales. En los próximos días subirán un poco más las temperaturas y serán más calurosas el fin de semana. En cuanto al viento, por último, en el litoral comienza flojo del noroeste, girando a norte y a este a lo largo del día. En el interior, viento flojo variable con predominio del norte en las horas centrales. Es una información de AM.
3: Gracias, y a las 7:47 conozcamos cómo se circula por las principales carreteras de Cantabria. Dirección General de Tráfico, Marta Míguez, buenos días.
5: Muy buenos días, ¿qué tal? Arranca la jornada de martes y por el momento tan solo van a encontrar algunas ligeras complicaciones en la A67 a su paso por Tanos, ya en sentido norte, sentido Santander. Por lo demás, no registramos mayores complicaciones a esta hora, despejadas el resto de arterias y vías secundarias, pero les pedimos, como siempre, mucha precaución al volante durante la mañana.
3: Los médicos comenzaron ayer lunes una nueva semana de huelga en la sanidad pública, la última de las convocadas antes del verano para rechazar el estatuto marco de la profesión elaborado por el Ministerio de Sanidad y con el anuncio de un paro indefinido en otoño.
6: Lo han hecho con un seguimiento del 17,57% en horario de mañana y del 6,57% por la tarde, según cifras ofrecidas por el Gobierno regional. El sindicato médico lo eleva al entorno del 80% de los facultativos en disposición de hacer huelga. El secretario general del sindicato médico en Cantabria, Óscar Puente, acusa a la ministra, Mónica García, de generar una situación de bloqueo total en la actividad asistencial, que será muy difícil sacar adelante.
7: somos totalmente conscientes de lo que supone una huelga médica. Estuvimos un año entero exigiendo diálogo y amenazando simplemente con la huelga y amenazando además a largo plazo. Pero el Ministerio hizo oídos sordos y parece no importarle en absoluto las consecuencias de este conflicto.
6: Esa era la voz de Óscar Pascual, el secretario general del Sindicato Médico en Cantabria. Estas movilizaciones, según el consejero de Salud, César Pascual, dejan en torno a 126.000 actuaciones anuladas desde diciembre pasado en la sanidad regional, con un impacto tremendo en las listas de espera con difícil solución. Pascual avanza algunos de los nuevos criterios que se aplicarán para reducir el número de pacientes pendientes de una operación.
8: De cara a verano estamos replanificando los casos, porque ahora ya, como se ha quedado mucha gente que con motivo de la huelga aplazada, pues estamos priorizando ya no simplemente el criterio de antigüedad, sino estamos introduciendo otra serie de criterios que tienen que ver con la clínica, con el estado del paciente, para poder atender a todas estas personas que, por desgracia, pues han visto que su intervención o su prueba se ha retrasado, ¿no?
3: Además, más de un centenar de personas se han movilizado en el Hospital de Laredo en una concentración convocada por Comisiones Obreras para exigir la clasificación del personal técnico medio y superior sanitario conforme establece el Estatuto Básico del Empleado Público.
6: Una diferencia que puede llegar a suponer, según asegura Radio Nacional de España en Cantabria, María José Barrios, secretaria de Acción Sindical de la Federación de Sanidad del Sindicato, hasta 3.000 euros menos al año por la diferencia de sueldos, menores retribuciones variables por noches y festivos y la falta de reconocimiento profesional.
9: Nos estamos encontrando con un incumplimiento flagrante, no solo de la ley, que es el Estatuto Básico, sino también de acuerdos firmados en los que el gobierno central, y aquí quiero dejar muy claro que el asunto está en el gobierno central, no cumple lo acordado.
3: Cantabria fue la comunidad autónoma en la que más se incrementó la lista de espera de la dependencia en los primeros 5 meses del año, aunque también es la región con un mayor aumento del número de personas con derecho reconocido o a una prestación o un servicio.
6: Según el balance realizado por la Asociación de Directores y Gerentes en Servicios Sociales, con los datos del Inserso a cierre de mayo de 2026, esto es a final del pasado mes, se encontraban esperando una prestación o un servicio en Cantabria 1.830 personas, y en esos 5 meses fallecieron 70 en la lista. Desde el Gobierno de Cantabria, la directora del Instituto Cántabro de Servicios Sociales, Carmen Arce, ha defendido la buena gestión de la dependencia que está haciendo el Ejecutivo Regional, siendo una de las 6 comunidades que resuelve los expedientes en un plazo inferior a la norma, es decir, en menos de 6 meses.
10: Con una media de 171 días frente a los 320 de la media nacional, siendo 180 días el plazo previsto. No se puede, por lo tanto, hablar de lista de espera cuando aún no ha pasado el plazo legal de 6 meses. Y en Cantabria, conforme este criterio, solo hay 98 personas esperando por más de 6 meses su prestación.
3: Y nuevo día de huelga en Prysmian, la fábrica de cable de Maliaño. A las 6 de la mañana, con la entrada del primer turno, ha comenzado la jornada de movilización, que durará 24 horas, a la que están llamados los 138 trabajadores de la planta.
6: El comité de empresa y la dirección acercaron posturas ayer lunes en el organismo de resolución extrajudicial de conflictos laborales, el ORECLA, pero no lo suficiente como para cerrar un acuerdo. La representación sindical asegura que la compañía sigue mostrándose inflexible en cuestiones fundamentales como la económica. Por ello, y ante la amenaza de la empresa de retirar su oferta si continúan las movilizaciones, mañana miércoles los trabajadores votarán la propuesta. Ismael Vega, presidente del comité.
11: En un ejercicio de responsabilidad, para no perder la oferta que hay ahora mismo, pues hemos tomado la decisión de que el miércoles los trabajadores pues decidan qué les parece esta propuesta de la empresa. Y en función de lo que decida la plantilla, de lo que decidan los trabajadores, tomaremos las decisiones.
3: Hablamos ahora del Parlamento de Cantabria, que celebró ayer pleno. La Cámara ha votado a favor de proteger el monumento a Luis Carrero Blanco en Santoña, su localidad natal, mediante su declaración como bien de interés cultural y lugar de memoria de las víctimas del terrorismo.
6: La propuesta ha partido de Vox y ha recabado el apoyo del PP, el PRC y el diputado no ha escrito para instar al gobierno de Cantabria a iniciar los trámites para esa declaración. La portavoz de Vox, Leticia Díaz, ha censurado los intentos de retirada o demolición del conjunto escultórico por parte del gobierno de España.
12: Es el mismo impulso iconoclasta que llevó a los talibanes a dinamitar los budas de Bamiyan en 2001 o al Estado Islámico a reducir a escombros las joyas milenarias de Palmira.
6: El portavoz regionalista Pedro Hernando y el diputado del PP Íñigo Fernández, ambos de Santoña, han defendido la permanencia del monumento y han recordado que Carrero Blanco fue víctima de ETA.
13: hay que trabajar para conseguir que la memoria democrática de este país se difunda. Y en esa memoria democrática están las víctimas del terrorismo.
14: ¿Han hablado con alguien de Santoña? Porque Santoña gobernó durante 3 mandatos un alcalde socialista de buena memoria y de buen recuerdo, Mas Ibáñez, y jamás se planteó abrir un conflicto social de este estilo.
6: El portavoz del PSOE, Mario Iglesias, ve un intento de blanqueamiento del franquismo en la iniciativa de Vox.
15: Santoña no merece ser un lugar de peregrinaje para quienes añoran lo que este país afortunadamente decidió dejar atrás. ¿Y qué proponemos desde el Partido Socialista? Resignificar.
6: Podemos Cantabria ha advertido de que estudiará tomar acciones legales y el gobierno autonómico inicia un expediente para declarar bien de interés cultural el monumento dedicado a Luis Carrero Blanco en Santoña con la finalidad de impedir la aplicación de la ley de memoria democrática.
3: Y el gobierno de Cantabria ampliará a partir del 1 de julio las bonificaciones al transporte público por carretera para los jóvenes que pasarán a beneficiar a personas de hasta 30 años y alcanzarán descuentos de hasta el 70% sobre el precio del billete sencillo.
6: Lo anunciado en el Parlamento el consejero de Fomento, Roberto Media, en respuesta a una interpelación de la diputada del PRC, Ana Obregón, sobre el transporte público regional.
16: Por eso, señor consejero, necesitamos un modelo moderno, eficiente y sostenible, y no un sistema que dependa del vehículo privado para casi todo.
17: Aprovecho para anunciarles que a partir del próximo 1 de julio ampliaremos ese descuento a los jóvenes. En primer lugar, ampliaremos el rango de edad, de modo que se amplía hasta los 30 años incluidos, y por otro lado, ampliaremos el descuento alcanzándose el 70% sobre el precio del billete sencillo.
3: 2 de los 3 hombres detenidos por el apuñalamiento mortal sucedido en la madrugada del pasado sábado en Santander han quedado en libertad provisional, aunque deberán comparecer semanalmente ante el tribunal. No podrán disponer de su pasaporte y se les ha prohibido la salida del país.
6: Según ha informado el Tribunal Superior de Justicia de Cantabria, no existen elementos suficientes según el estado actual de las investigaciones para atribuirles la autoridad del apuñalamiento, motivo por el cual el Ministerio Público no ha solicitado su ingreso en prisión provisional y la instructora no lo ha acordado. El tercer detenido por estos hechos pasará a disposición judicial en los próximos días. Ha sido él mismo quien se ha entregado. El delegado del gobierno, Pedro Casares, no descarta que pueda haber más detenciones y ha señalado que de momento no se contempla una motivación racista como inicio de la reyerta.
18: La pelea tiene que ver con una pelea con bajo los efectos del alcohol. Descartamos en principio cualquier otro motivo para no generar especulaciones sobre los hechos.
3: Son las 7:56, es el momento para avanzarles algunas previsiones informativas para este martes.
6: La diputada del PRC, Ana Obregón, presenta una propuesta para impulsar la integración del transporte escolar y el transporte regular.
3: El consejero de Vivienda, Roberto Media, visita las obras de rehabilitación del barrio de Cajo Casas de Renfe.
6: Y la secretaria general de la Federación de Enseñanza de Comisiones Obreras en Cantabria, Conchi Sánchez, hace balance del curso escolar.
3: La Universidad de Cantabria entrega los premios UCEM al emprendimiento universitario.
6: Y en los deportes hablamos del presidente de la Real Federación Cántabra de Fútbol, José Ángel Peláez, que estuvo ayer en Radio Nacional para repasar algunos asuntos de actualidad del fútbol de nuestra región. Peláez cree que hay bastantes posibilidades de que el Sardinero albergue un partido de la selección española de la Liga de Naciones, después de que ya hayan visitado las instalaciones de los campos de Sport.
19: Son altas, hay posibilidades altas, porque no vienen a ver un sitio si no tienen ya expectativas altas de que se pueda desarrollar, ¿no? Pero también hay otros candidatos, entonces, pues las cosas ahora tienen que hablarlos con los organismos públicos y una serie de cuestiones y una serie de trámites que hay que llevar, todo tipo de seguridad, condiciones económicas, todo tipo de cosas, que eso ya se nos escapa de la ilusión, ¿no? ¿Ilusión? 200%.
6: Por otro lado, se mostró muy molesto con el nuevo sistema de playoff de tercera a segunda federación que pretenden implantar desde la Federación Española porque, dice, perjudicaría en lo económico y en lo deportivo a los clubes de Cantabria. Y tampoco está de acuerdo con el nuevo sistema de ascenso de los árbitros a segunda federación porque, según él, desaparece la meritocracia.
19: Pues nos hemos cocinado hace poquitos días que querían cambiar también el sistema de los ascensos de los árbitros de tercera división a segunda red, quitando la meritocracia. Siempre pensé que los árbitros tenían que ser los mejores, los que estén en la categoría. Siempre mi padre me dijo, joder, si te vas a rodear, rodéate a los mejores. Y ahora parece pues que quieren tomar una decisión de que asciendan 3 de Andalucía, 3 de Cataluña, 3 de Madrid, sí o sí, aunque mis dos árbitros tengan mejores notas.

0: Y ahora les ofrecemos, como cada día, al finalizar este informativo, algunas citas culturales para hoy. Empezamos hablándoles de Gorka Hermosa, uno de los grandes intérpretes e investigadores del acordeón de nuestro país, que actúa a las 7 de la tarde en el ciclo Los Veranos de UNATE. Será al aire libre en la plazoleta del Pilar, en la calle Perines de Santander. Les contamos también que en la Biblioteca Central de Cantabria se inaugura, también a las 7, la exposición fotográfica Miguel Rojo Borbolla, otra mirada a Santander 1904-1920. La muestra podrá visitarse gratuitamente hasta el 26 de julio. Nos vamos hasta Castro Urdiales porque allí se hablará hoy de la creatividad desde la salud, la educación o el arte. Emilio Cardoso, licenciado en psicología y pedagogía y maestro de educación primaria, dará una charla sobre la materia en el Centro Cultural de Residencia a las 7. Aquí lo dejamos. Reciban un cordial saludo de Alfredo Gómez y de Víctor Onda al micrófono. El control de sonido ha sido cosa de Marcos Gómez. Muy buenos días. Regresamos a las 9 menos cuarto en Radio 5 Todo Noticias. Que tengan una feliz mañana.
1: Son las 8, las 7 en Canarias.
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1: Un servidor, ¿qué tal? Muy buenos días, amigo, amigo oyente. El día después del debut de la selección española de fútbol en el Mundial, con más bien poco fuelle, ese debut empatamos a cero con Cabo Verde, vamos a volver esta mañana a la rutina de la incertidumbre y la sorpresa. La primera tiene que ver con la guerra y es saber si dirá o no verdad Trump cuando fecha ya la apertura del estrecho de Hormuz en el viernes. La segunda es la sorpresa diaria de los autos, declaraciones y o sucedidos alrededor del Partido Socialista que gobierna y los casos de presunta corrupción o acompañamiento. Hoy tiene cita en el Senado Mercedes González. ¿Quién es? Quizá a usted no le suene el nombre, pero le refresco. Directora General de la Guardia Civil, investigada por la Guardia Civil, que concluye que estaba la señora González, la jefa, al tanto de la trama de Cerdán y Leire para poner palos en las ruedas de las investigaciones sobre el entorno de Pedro Sánchez. Guardias contra guardias. Porque, según determinó la UCO desde la Dirección General, se habrían impulsado investigaciones a los agentes de la unidad que estaban en esas investigaciones en el entorno de Pedro Sánchez y el Partido Socialista. Claro, pero es peligroso tratar de rastrear a los rastreadores, sobre todo cuando son buenos, porque te pillan. Es su trabajo. Según la UCO, el jefe de la trama que quería parar las pesquisas sobre el PSOE era Cerdán. Trama que, insisto, según la UCO, conocía, o movimientos que conocía la directora general. Cerdán ordenó al partido pagos de viajes a Leire y algún abogado por sus servicios, según la Guardia Civil, pero él lo nega todo.
3: Ni hemos montado ninguna trama, ni he montado ninguna trama, ni he hecho nada ilegal. Y espero que la justicia lo aclare todo.
4: Señor, la UCO dice que es el jefe de la trama. Eso es.
3: Pues vuelvo a decir que no hay ninguna trama, ni
4: lo niega,
3: ninguna
4: por trama. Tanto.
3: Totalmente. Y espero que la justicia lo aclare pronto.
1: También desde el partido se rechaza, se niega que se haya pagado a nada a Leire. Dijo la actual secretaria de organización, Rebeca Torró, que no se libró dinero para ella, que no había contrato.
5: Ningún, repito, ningún contrato de esta casa tiene por objeto pagarle directamente a Leire Díez. Por tanto, si alguien se salió de ese objeto, será la justicia también quien tiene que avanzar en ese proceso.
1: La hasta ayer silente secretaria de organización socialista se esforzó también en recordar que el PSOE no está formalmente investigado o imputado y que sí está deseando que todo se aclare.
5: No hay ningún motivo para imputar al Partido Socialista. Y les vuelvo a repetir, somos los primeros que queremos que se esclarezcan todas las causas que en estos momentos están abiertas.
1: Desde la oposición, pues siguen presionando. Elecciones, elecciones, elecciones. Lo reiteró ayer Borja Sémper, portavoz del PP, después de dibujar la situación en el PSOE como la de un árbol enfermo desde la raíz.
6: Y por eso le pedimos con absoluta legitimidad al señor Sánchez que acepte la realidad, que le han pillado, que ha sido descubierto, que convoque elecciones. El búnker en el que se han cerrado no le protegerá de que se termine por saber toda la verdad. Le pedimos al señor Sánchez, le exigimos que acabe con este sinsentido y deje de hacer daño a la política española.
1: Bueno, el señor Samper estará con nosotros esta mañana en las mañanas de Radio Nacional. Sobre el calvario judicial socialista, ojo a la petición de las acusaciones en torno a Begoña Gómez, que se está pensando el juez Peinado. Que le retiren el pasaporte, dicen los de Manos Limpias, porque hay riesgo de fuga a la mujer del presidente del gobierno. Riesgo de fuga. No sé qué le parece a usted, pero daría la sensación de que si alguien tiene dificultades y quizá poca gana de escapar, sea precisamente lo más parecido a la primera dama que tenemos en España. Pero en fin, cualquiera sabe, los caminos de la justicia siempre son inesperados. Como la navegación en este mundo global. Hoy pendiente de lo que hagan 2.000 barcos fondeados en el estrecho de Hormuz, con todo lo que eso supone de energía paralizada y dinero en el mar. Bueno, pues dice Donald Trump que el acuerdo está firmado ya. Está muy feliz de decirlo, de anunciarlo. Está ya firmado el acuerdo. Y que ahora lo que están haciendo es buscar un par de minas en el estrecho, poca cosa. Y el viernes estará el estrecho de Hormuz, por fin, completamente abierto, dice Trump. El viernes. Eso le ha dicho al mundo y a los ricos del mundo reunidos en el G7 en Francia. Quizá también le haya explicado algo más sobre lo que dice el acuerdo, de lo que no se sabe nada, o de algo que es especialmente relevante en este punto. Las dificultades que tiene con su amigo Netanyahu, al que consigue apaciguar solo en parte y que sigue siendo hoy por hoy el primer ministro israelí la principal amenaza para este fin de la guerra. Porque él dice que no ha terminado. La lucha no ha terminado. Netanyahu, tendremos que seguir estando alerta, seguir siendo fuertes y decididos y defendernos tanto como sea necesario. Y eso es cierto no solo frente a Irán. Ellos no se sienten concernidos por el acuerdo en lo que lleva su política de destrucción del sur del Líbano. Del modo que el mundo sigue conteniendo la respiración. Y antes del fútbol y otras cosas, un nombre propio, amigo oyente, alguien a quien queremos y admiramos en este programa de esta casa, Carlos del Amor, el tipo que mejor ilustra en la tele, en la pública, el mundo de la cultura, Premio Nacional de Periodismo Cultural. ¿Qué hay en su cabeza cuando prepara sus piezas? Pues algo le ha dicho a los compañeros del Ojo Crítico de Radio Nacional.
7: La tele es muy efímera, es la tele, al contrario de que la radio que se escucha, la tele, se tiene ahí puesta, ¿no? Y algunas veces no se le escucha o no se le presta la atención. Y entonces intento que levanten la cabeza, ¿no? Y que miren o que vean o que algo les llame la atención y a partir de ahí atraparlos y llevarles al lugar que hemos ido a cubrir, ¿no? Y mostrarles lo que queremos enseñar.
1: Enhorabuena, maestro. Son las 8 y 6 de la mañana, 7 y 6 en Canarias. El día tiene otras noticias que vamos a repasar en titulares con Lara Hermoso y Juan Antonio Aparicio.
8: En Valencia, un logopeda ha sido asesinado presuntamente por el padre de un menor de 2 años después de pensar que el logopeda estaba abusando del niño. El presunto agresor está detenido tras entregarse a la policía. Vamos a Valencia, Aurora Moncholi. Buen día, buenos días.
9: Buen día, sí. Pasadas las 6 de la tarde, el hombre de 24 años se entregaba en la comisaría de Burjassot con las manos aún manchadas de sangre y confesó el crimen. Había apuñalado al logopeda de su hijo de 2 años con el que le dejó a solas durante la sesión. Tras su confesión, los agentes del grupo de homicidio se desplazaron al lugar y confirmaron la muerte violenta del hombre de 32 años. En las próximas horas se realizará la autopsia al cadáver en el Instituto de Medicina Legal de Valencia. La Policía Nacional continúa con las pesquisas para esclarecer los hechos con la colaboración del homicida confeso.
8: Gracias, Aurora. La plataforma de víctimas de abusos de la Iglesia, Reparación Integral, ya exige al Gobierno que acelere la tramitación de la ley de imprescriptibilidad para evitar que los casos graves que puedan quedar impunes.
10: Justo cuando este tema ha vuelto al debate público por el viaje del Papa León XIV a España, la asociación va a protestar a mediodía ante el Congreso por lo que consideran un bloqueo deliberado y reiterado de esa ley. Miguel Hurtado, portavoz de Reparación Integral, ya.
11: El Gobierno y la Iglesia han enterrado esta ley en un cajón para no incomodar a León XIV durante su visita. Es una irresponsabilidad que pone en riesgo la ley.
10: La asociación exige al ministro de Justicia, Félix Bolaños, que desbloquee la ley, ya que aseguran que el 88% del Congreso está a favor de ampliar los plazos.
8: Hay hasta 700 enfermedades en las que las mujeres recibimos diagnósticos más tardíos que los hombres. Y a veces esas evaluaciones son erróneas. El Ministerio de Ciencia quiere acabar con esta situación triplicando la inversión de estudios de varias patologías.
10: Y es que las expertas denuncian que la ciencia no aborda bien la las diferencias entre sexos y que se ha olvidado por sistema a la mitad de la población. Denuncian, por ejemplo, que en las facultades de medicina solo se dedica una hora a las alteraciones que causa la regla o que se han normalizado los dolores menstruales. Carmen Valls, médica endocrinóloga, denuncia infradiagnóstico.
12: Se ha infradiagnosticado a las mujeres en medicina y debido a la ignorancia por la indiscriminación en la investigación, se han medicalizado a las mujeres y esta es la realidad actual.
10: El Ministerio va a elevar la inversión de estos estudios hasta los 18 millones de euros.
8: La Unión Europea descarta que, como quería España, los viajeros de avión tengan derecho a viajar con una maleta de cabina gratis, pero va a obligar a las aerolíneas a que muestren como primera opción el precio de llevarla incluida.
10: Por lo que solo si el pasajero la elimina podrá disfrutar de un precio menor. Esta nueva norma forma parte de la reforma de los derechos de pasajeros que la Asociación Española de Aerolíneas rechaza porque aseguran muchos pasajeros acabarán pagando por algo que no necesita. La gratuidad de este equipaje es algo que defendía el gobierno español. El reglamento, que llevaba 13 años sin modificarse, mantiene entre 250 y 600 euros las compensaciones por retrasos que pasen las 3 horas. Eso sí, no podrán cobrar porque familias con menores o personas con dependencia se sienten juntas.
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1: Decepción en el Mundial tras el debut de España ayer contra Cabo Verde, en una jornada en la que todo fueron empates. David Alejandro García, buenos días.
13: Buenos días, sí, de nada sirvieron los 27 remates o el 74% de posesión. España empató a nada en su primer partido, revivando viejos fantasmas. Recordemos que desde que se ganó el torneo en 2010, la selección solo ha sido capaz de sumar 3 victorias. Una realidad de la que tampoco escapa Luis de la Fuente, lo escuchamos al acabar el partido.
14: Y ha habido remates, ha habido ocasiones, ha habido ganas de solucionar el partido por la vía rápida también, pero hay que seguir así. Sabemos que esto es muy difícil y son partidos que aquí cuesta muchísimo ganar.
13: El seleccionador sorprendía con la alineación de Gavi en el centro del campo junto a Fabián, Pedri y Rodri. El Balón de Oro de 2024 se lamentaba de las ocasiones falladas.
15: El equipo lo ha intentado, creo que hemos tenido fluidez, creo que es cuestión de ajustar esas acciones que hemos tenido, porque contra un equipo que repliega tanto no vas a tener tantas y saber que tienes que meterlas, así de fácil.
13: Así de fácil si no fuera por un espectacular Bociña. El portero caboverdiano, un veterano de 40 años, firmaba una actuación elogiada hoy por toda la prensa internacional. No todos los héroes llevan capa, titula por ejemplo el Guardian. 8 paradas que hacían subir su Instagram de 50.000 seguidores a 5 millones y subiendo. Esto en unas pocas horas, lo escuchamos.
16: Sabemos que España es una de las mejores selecciones del mundo, pero sabemos también de nuestra calidad.
13: El fiasco español queda atenuado por la otra sorpresa de la jornada, el empate a 1 entre Uruguay y Arabia Saudí. España tendrá que remar desde la tercera posición, próxima parada el domingo a las 6 de la tarde frente a Arabia. También empataron belgas y egipcios 1-1, además del 2-2 entre Irán y Nueva Zelanda en Los Ángeles, partido con pitada incluida al himno persa por su colonia local, conocida como Terángeles, muy crítica con el régimen del país. Hoy a las 9 debuta Francia contra Senegal. También tendremos el Irak-Noruega, un atractivo Argentina-Argelia, además del choque entre Austria y Jordania. Podrán seguir todo en Tablero de 8:30 de la tarde a 5 de la mañana.
1: Ahí estaremos. Y el tiempo, Jacob Petrus, muy buenos días, Jacob.
17: Buenos días, con más calor hoy, sobre todo por el suroeste peninsular, donde los próximos días posiblemente superen los 40 grados. Hoy 37 en Córdoba, 36 en Badajoz. Tenemos avisos amarillos en el Valle del Ebro por 36 en Zaragoza. En una jornada en la que solo bajarán un poquito los termómetros en algunos puntos de la costa del Cantábrico. Esta mañana todavía con algunas nubes bajas que se van a deshacer rápidamente. También bajará un poquito el termómetro en algunos puntos de la costa sur del Mediterráneo. Aquí con vientos de levante que se irán reforzando un poco. Y en un día con una atmósfera más estable respecto a jornadas anteriores, pero todavía con nubes de evolución en las principales zonas de montaña y posibilidad de que se escapen algunos chubascos por la tarde, sobre todo interior de Galicia, cordillera Cantábrica, Pirineos, sistema ibérico, sistema central, y sin descartarlos en otros puntos del interior como pueda ser la meseta norte o incluso el norte de Extremadura o las sierras del sureste peninsular. Aquí pueden ser tormentas puntualmente fuertes. En las Islas Canarias, vientos alisios moderados, bastantes nubes al norte del archipiélago.
1: Gracias, Jacob. Buen día.
17: Buen día.
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1: 8 y 14. En Canarias, las 7 y 14. La directora de la Guardia Civil, Mercedes González, comparece hoy en el Senado, esta tarde, en la Comisión de Interior, para explicar su relación y sus encuentros con la exmilitante socialista Leire Díez. Lo hace petición del PP y solo horas después de que hayamos conocido un nuevo informe de la UCO que sostiene que Mercedes González siguió en contacto con la llamada Fontanera cuando ya conocía que estaba siendo investigada por la Guardia Civil por su campaña de desprestigio contra la propia UCO. Laura Herrero, buenos días, Laura.
19: Buenos días.
1: Bueno, para la UCO, González siguió la estrategia de la trama e impulsó la apertura de investigaciones reservadas en el seno de la Guardia Civil.
19: Sí, según la UCO, sus agentes fueron investigados porque Leire Díez se valió de su relación con Mercedes González. Díez pretendía, según el Instituto Armado, que se investigara si la UCO filtraba información relacionada con el caso Ábalos. Se abrieron informaciones reservadas internas que luego quedaron archivadas. Hay mensajes entre la directora de la Guardia Civil y la conocida como Fontanera del PSOE, borrados, y otros en los que Díez se refiere a que se ha jugado una comida con Mercedes González de que la UCO es quien filtraba a los medios de comunicación. Los agentes investigadores cifraban en al menos dos encuentros entre ambas. En un primer momento, Mercedes González los negó. Fuentes de su entorno nos aseguraban que solo había habido contactos cuando ella era delegada del gobierno y Díez estaba en Correos. Luego cambió y en un comunicado la directora de la Guardia Civil admitió haberse reunido brevemente con Leire Díez, pero negó haber atendido a sus peticiones. Desde que apareció su nombre en estos informes de la UCO, la directora de la Guardia Civil está en el ojo del huracán. Por ahora, eso sí, el ministro del Interior, Fernando Grande Marlaska, ha cerrado filas con ella, defendía su gestión, decía, y su honestidad. El PP, sin embargo, pedía su dimisión. De hecho, ha solicitado esta comparecencia. Mercedes González responderá en el Senado a partir de las 4 de la tarde.
1: Estados Unidos e Irán ya habrían firmado telemáticamente su acuerdo. Aún no conocemos el texto y ambas partes discrepan en asuntos clave, como por ejemplo hasta qué punto habla del otro frente de este conflicto, el de Líbano, y hasta qué punto obliga a Israel a frenar, que no parece dispuesto. Corresponsal en Jerusalén, Santiago Echevarría. Buenos días, Santi.
20: Hola, Juanra, buenos días.
1: Bueno, el gobierno israelí de momento no se da por aludido. Su primer ministro Netanyahu insiste en que su lucha contra Irán no ha terminado y que por lo pronto seguirá ocupando el sur libanés.
20: Sí, Benjamín Netanyahu parece no sentirse interpelado o comprometido por el acuerdo entre Washington y Teherán. Si el memorando que va a solemnizarse este viernes en Suiza pretende finalizar la guerra contra Irán y contra Líbano, el primer ministro de Israel aún mantiene ambos frentes en el punto de mira. Sostiene que Tel Aviv va a continuar invadiendo el territorio libanés cuanto sea necesario, que va a responder a ataques o a lo que entienda como amenazas, que la lucha contra Irán tampoco ha terminado y que no va a permitir armas nucleares en Teherán con o sin acuerdo. Un texto del que asegura no conocer el contenido, pero sí al menos lo suficiente como para evidenciar las discrepancias que están erosionando su relación con la Casa Blanca, con el aliado al que instigó a iniciar conjuntamente esta guerra y con quien no comparte ya los objetivos fundamentales planteados en este conflicto. Netanyahu reitera que ha expresado personalmente y con firmeza este desacuerdo al presidente estadounidense Donald Trump. Netanyahu también evita reconocer cualquier fracaso en la guerra contra Teherán. Niega, por ejemplo, que derrocar al régimen fuera un objetivo, a pesar de que lo había señalado así en numerosas ocasiones. Alega ahora, en cambio, el daño causado a las capacidades militares iraníes y asegura que esta ofensiva ha salvado a Israel de la aniquilación. Un canto de victoria desafinado y tambaleante de Netanyahu, con el que intenta al menos minimizar daños en su carrera electoral, porque anoche confirmó también que sí va a presentarse a los comicios que deben celebrarse antes del final del próximo mes de octubre y que él aspira a volver a ganar.
1: Bueno, gracias, Santi. Fíjese, decía Donald Trump, hemos escuchado a las 8 en punto, que está ya parcialmente, que el viernes se abre definitivamente, pero que el estrecho de Hormuz está parcialmente abierto. Bueno, pues según la televisión estatal iraní Press TV, menos de 5 de las 2.000 embarcaciones, 5 embarcaciones iraníes en concreto, atravesaron el estrecho de Hormuz después de que Estados Unidos anunciara el levantamiento de su bloqueo naval como parte del memorando de entendimiento alcanzado con Irán para poner fin a la guerra. La puesta de largo de este acuerdo entre Estados Unidos e Irán será el viernes en Suiza. A partir de ahí se negociarán asuntos clave como el programa nuclear iraní o si se liberan fondos congelados por las sanciones. Este asunto ha centrado hasta ahora la agenda de la cumbre del G7 en Evian, en Francia. Ahí está nuestro enviado especial, Antonio Delgado. Buenos días, Antonio.
0: Hola, buenos días.
1: Bueno, aún hay muchos flecos y dudas sobre este acuerdo, pero Donald Trump saca pecho y lo vende como un éxito. Sus aliados del G7 aliviado, pero no sé si mucho.
0: Nada más llegar al Hotel Alpino, que acoge la cumbre, Trump proclamó: todo es muy bonito. Bueno, pues esa misma actitud positiva es la que está utilizando para describir su acuerdo con Irán. Dice Trump que Hormuz va a reabrir libre de peaje, que el régimen va a renunciar al arma nuclear y sobre todo dice una y otra vez que su pacto con Irán es mucho mejor que el negociado por su predecesor Barack Obama. It's not like the Obama document, which was just a terrible document. Que era un acuerdo terrible, dice. A falta de conocer el texto, como tú decías, todas esas afirmaciones son en realidad dudosas. Pero el ambiente aquí en Evian es de alivio porque el embudo de Hormuz parece que se va a reabrir. Para evitar que vuelva a cerrarse, el anfitrión Emmanuel Macron insiste en esa idea de enviar una misión internacional al estrecho.
21: Nous sommes prêts et a horizon de 2-3 jours, Charles de Gaulle puede estar en zona.
0: El portaaviones Charles de Gaulle dice puede llegar allí en 2 o 3 días. Hace falta un acuerdo previo de Irán y de Estados Unidos. Trump no descarta esa misión, pero menosprecia la idea porque dice que casi todo el trabajo está hecho ya.
1: Bueno, como dice la televisión iraní, hay 5 embarcaciones iraníes que han atravesado el estrecho después del levantamiento del bloqueo por parte de Estados Unidos o su anuncio. Otro de los asuntos clave de esta cumbre es Ucrania. Hoy está allí el presidente Zelensky. Dice Trump que no haber resuelto el asunto iraní volverá a buscar una solución a ese conflicto.
0: Los europeos quieren aprovechar ese buen estado de ánimo de Trump y sobre todo quieren aprovechar el hecho de que el viento de la guerra parece soplar ahora a favor de Ucrania para intentar forjar de nuevo un frente común, Estados Unidos y Europa apoyando juntos a Ucrania y presionando juntos a Vladimir Putin para que se avenga a negociar. Que Rusia comprenda, dice el presidente del Consejo Europeo, Antonio Costa, que el tiempo no juega a su favor.
22: La Rusia debe comprender que el tiempo no juega a su favor.
0: El presidente ucraniano Zelensky está invitado esta mañana aquí al G7, aspira a reunirse a solas con el estadounidense. Trump se dice capaz de resolver también este asunto, afirmaciones que en Evian se toman igualmente con cautela.
1: Gracias, Antonio. Ya hemos visto cómo el acuerdo de paz entre Estados Unidos e Irán ha dado un fuerte impulso a las bolsas, a las plazas europeas. Ayer se dio ese impulso, aunque tampoco el entusiasmo era excesivo, ¿no? Las plazas europeas subieron ante un pacto que promete aliviar las presiones inflacionistas. Ayer lunes el IBEX subía un 1,4%, marcaba un récord histórico de cotización por encima de los 19.000 puntos. Y sí caía el petróleo con fuerza hasta el entorno de los $82. Vamos a ver cómo está ahora mismo el crudo Brent de referencia en Europa y cómo se están comportando los futuros del selectivo español. En la Bolsa de Madrid está David Martínez. Buenos días, David.
23: Buenos días. Mucha estabilidad después de esas fuertes subidas de ayer. De momento, las bolsas europeas anticipan una apertura de pocos cambios y avances muy ligeros. El IBEX 35 destacó en la sesión del lunes con ese avance del 1,4% que le llevó a superar la frontera de los 19.000 puntos por primera vez en su historia. Hoy el mercado seguirá pendiente de ese acuerdo de paz, de que no se produzcan contratiempos a medida que se acerca el viernes. El petróleo, de momento, se mantiene a la baja con caídas moderadas en el entorno de los $82 por barril en el caso del Brent, el de referencia en Europa. La noche, de momento, está siendo positiva en las bolsas asiáticas, con subidas claras en la de Corea, con especial peso del sector tecnológico y de inteligencia artificial, que impulsó además ayer a Wall Street. En el caso de la de Japón, cotiza muy plana, con alzas ligeras después de la decisión de su banco central. El organismo ha subido los tipos de interés hasta el 1%, que es el nivel más elevado desde 1995, como respuesta a la inflación y a la caída del yen, de su divisa. De momento, como decimos, Europa con movimientos muy contenidos, y veremos si el IBEX 30 vuelve a marcar máximos históricos a partir de la apertura en algo más de media hora.
1: Bueno, lo seguiremos con atención. Gonzalo Escribano, investigador principal y director para Energía y Clima del Real Instituto Elcano. Muy buenos días.
24: Buenos días.
1: Bueno, el precio del petróleo que a su nivel más bajo desde marzo se sitúa en torno a los $82. El estrecho de Hormuz está a punto de reabrir, pero entiendo que si el acuerdo de paz salta por los aires, el precio del crudo podría de nuevo dispararse. Por tanto, ¿habría que mantener la cautela o no?
3: Bueno, siempre que se llega a un principio de acuerdo es una buena noticia, si lo han reflejado los mercados, las expectativas de los participantes en el mercado han mejorado claramente, estaban deseando recibir esas buenas señales, pero como bien dice usted, pues hay que ser cauteloso y estar pendiente de qué ocurre con el estrecho y cuáles son las condiciones finales de ese memorando de entendimiento. Falta por ver, pero siempre es mejor que para bombazo limpio. Desde luego es una mejora, pero hay que ver la evolución del acuerdo.
1: Pongámonos en lo mejor. Pero el estrecho de Hormuz, imaginemos que hay acuerdo, que todo va adelante. A partir de ahora, ¿qué puede suceder? El estrecho de Hormuz lleva 3 meses cerrado. Hay ahora mismo 2.000 barcos ahí esperando. El bloqueo ha sacado del mercado, según los datos que tengo aquí, corríjame si me equivoco, entre 11 y 14 millones de barriles de petróleo al día. Claro, esto no se va a arreglar de la noche a la mañana. ¿Cuánto tiempo podemos tardar en recuperar la normalidad en el comercio mundial del petróleo por normalizarse el tráfico allí?
3: Bueno, hay opiniones divergentes. Yo soy de los que piensan que se va a tardar relativamente poco y que lo vamos a ver en semanas y no en meses. Y cuando hablo de semanas, pues sí, 7, 8 semanas, porque la verdad es que aunque ha habido algunos ataques a activos energéticos, pues no ha habido una gran destrucción y muchos de ellos ya han sido reparados y están listos para empezar a funcionar porque se han arreglado durante el alto al fuego. Con lo cual, bueno, sobre todo algunos países como Arabia Saudí, Emiratos, parece que están bastante dispuestos y tienen las capacidades para empezar a volver a exportar rápido. Parece que las navieras y los aseguradores pues también tienen ganas de volver al mercado, y lo que vamos a ver es, bueno, pues cómo evolucionan los primeros días, si pasan los buques, los metaneros y los petroleros, algunos ya han empezado a pasar con cuentagotas, y en función de cómo evolucione, pues en navieras y aseguradoras empezarán los más arriesgados y luego los más cautelosos les seguirán. Pero sí, podemos hablar de que un mes y medio, 2 meses podríamos llegar a una cierta normalización del mercado, pero siempre parece también que hay consenso en que los precios se mantendrán un poco por encima de lo que había antes de la guerra, precisamente por esa prima de riesgo geopolítico que tiene ahora la región.
1: Claro, eso le iba a preguntar, si eso sería una estabilización del funcionamiento del mercado, pero los precios tardarían algo más, entiendo.
3: Sí, claro, porque hasta que se ponen todos la logística se pone en orden, todos las refinerías empiezan a volver a producir, si no al máximo nivel, al 80-90%, muchos yacimientos han sido cerrados, tienen que volver a empezar a producir, pues llevará un tiempo. Pero todos los actores son los principales interesados en que todo funcione lo antes posible. Llevan 3 meses prácticamente paralizados y harán lo imposible, o por lo menos lo que parece muy difícil, para hacerlo cuanto antes. Entonces, yo soy relativamente optimista, pero evidentemente usted me preguntaba en el escenario de que esto se abra rápidamente, claro, y no haya más problemas. Ese es un escenario muy optimista.
1: Claro, sí, sí, tenía ese punto de partida. Imaginemos qué tal. Bueno, ¿qué otros sectores, aparte de la energía, están siendo especialmente castigados por este cierre?
3: Bueno, el estrecho de Hormuz es un cierre importante, es un punto de estrangulamiento, choke point importante, no solo para el gas y el petróleo, sino también para fertilizantes, para helio, para aluminio, para muchos otros productos, y por tanto cualquier alivio que surja por ahí pues reducirá las presiones inflacionistas incluso a medio y sobre todo a largo plazo. También hay otros sectores, más de comercio, también que no haya pasado nada en Bab el-Mandeb. Bueno, pues todo esto alivia mucho la tensión geopolítica y sin duda es una buena noticia que tendremos que confirmar en los próximos días y semanas.
1: Bueno, pues habrá que verlo. Estaba pensando, ¿se aleja el fantasma de un aumento en una situación complicada? Pero yo no sé si después de todo, y eso me gustaría que usted me hiciera, aunque es una evaluación breve, el mayor problema para que esto al final se consolide puede estar precisamente en Israel.
3: Pues puede ser, efectivamente, si hay cualquier elemento que hace derrapar este acuerdo, porque hay ataques cruzados, porque no se respete el alto el fuego, pues lo podría hacer derrapar. Pero en cualquier caso, lo que hemos visto en estos últimos 3 meses es que los precios del petróleo han sido bastante moderados en su aumento, mucho menos de lo que algunos analistas predecían. No hemos llegado ni mucho menos a los $150 ni los 200 que algunos pronosticaban. El mercado ha sido resiliente y parece que incluso aunque la situación no se solucione del todo, porque es difícil volver a una situación totalmente normalizada, pues todo esto tendría que ayudar a tener una situación de precios de petróleo y del gas más razonable.
1: Bueno, pues ahí nos vamos a quedar. Señor Escribano, Gonzalo Escribano, investigador principal y director para Energía y Clima del Real Instituto del Cano. Que tenga buen día. Muchas gracias.
3: Igualmente, gracias a ustedes.
1: 8 y 28 en Canarias, 7 y 28.
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1: Y en este punto voy a compartir con usted, amiga, amigo oyente, una alegría con un compañero de esta casa, admirado y querido compañero, Carlos del Amor, que ha sido distinguido con el Premio Nacional de Periodismo Cultural 2026 por ese estilo único para acercar la cultura al gran público, para contarla de manera distinta y muy original, y una trayectoria en la que canciones, libros, pelis y cuadros han encontrado otra forma de entrar en los informativos. Ana Zurita, cuéntanos. Buenos días, Ana.
5: Hola, ¿qué tal? Muy buenos días. Si algo ha conseguido Carlos del Amor en sus más de 20 años de carrera, ha sido darle a la cultura su espacio y su tempo en la vorágine de la actualidad informativa.
6: Pausar un poco los tiempos y tienes que asimilar lo que te están contando y traducirlo a una pieza, bueno, emocional, ¿no? La cultura es emoción.
5: Según el fallo del jurado, ha demostrado su compromiso con la promoción de las artes, su capacidad para narrar la cultura de una manera accesible y su habilidad para descubrir lo extraordinario y lo cotidiano. Ha logrado crear un estilo personal siendo, como nos comentaba en el espacio El Ojo Crítico de Radio 5, él mismo.
6: Y yo creo que cada uno lo que hace es que la información, y sobre todo en el periodismo cultural, en la cultura, la asimila, le emociona de una forma o le transmite algo, y lo que intenta es simplemente es hacérselo ver al espectador, en mi caso, ¿no? O al oyente en otros casos, o al lector.
5: Una manera de hacer periodismo cultural que le ha valido un premio nacional y con la que ha logrado involucrar al espectador en algo tan importante y esencial para la sociedad como es la cultura.

0: 8:30, 7:30 en Canarias.
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0: Buenos días. Vuelven a subir los termómetros por el sur, en el Valle del Guadalquivir, pero también por el noreste, en el Valle del Ebro. Sigue la inestabilidad en la mayor parte de la península, la estabilidad, queremos decir, pero también van a continuar las tormentas por el norte y en las sierras del sureste. Temperaturas máximas. La más alta la tenemos hoy en Lleida, 37 grados. 36 en la cercana Zaragoza. En Sevilla también 36, como en Badajoz. 35 grados de máxima. Se esperan en Girona, en Logroño, en Ourense, 34 en Huesca y en Jaén, 33 en Cáceres, en Granada, en Ciudad Real y en Palma, en Mallorca. A 32 grados van a llegar los termómetros.

0: el Loriguilla y genera complicaciones en ambos sentidos de la marcha. También tráfico lento en las entradas a Madrid por la A1 en San Sebastián de los Reyes, A2 en Coslada, A4 en Pinto, A42 en Getafe, A5 en Móstoles y A6 en Las Rozas, así como los accesos a Barcelona por la C58 y C33 en Moncada, A2 y B23 en San Feliu de Llobregat. Se complica en Castellón la AP7 en Villarreal sentido Tarragona y la entrada a Valencia por la V31 en Silla, ya complicaciones en Andalucía, en Jaén en la A4 en Carboneros hacia Ciudad Real, también en Málaga la A7 en Fuengirola y Las Chapas en sentido Marbella, y en Sevilla complicaciones en su entrada por la A49 en Tomares.
1: 16 de junio, martes, la mesa de redacción. Mercedes González comparece hoy en la Comisión de Interior del Senado. La directora de la Guardia Civil se encuentra en una situación muy comprometida desde que los informes de la UCO desvelaran sus reuniones con Leire Díez, la fontanera de la presunta trama que se encargaba de desbaratar determinadas investigaciones judiciales. Nicolás Caballero, buenos días.
2: ¿Qué tal? Buenos días. Sí, el PP, valiéndose de la mayoría absoluta que tiene en el Senado, la ha citado esta misma tarde para preguntarle por la relación que tuvo con Leire Díez. A su favor, los populares tienen los cambios de versión que fue dando la directora de la Guardia Civil. Recordemos, Fernando, que primero se sostuvo que las reuniones habían sido antes de que fuera nombrada, luego que ninguna fue en la dirección de la Guardia Civil, y al final se admitieron tres reuniones fuera de allí, tres reuniones que, recordemos, era precisamente lo que figuraba en el informe que elaboró la UCO. Mercedes González lo reconoció a través de un comunicado, no lo hizo en rueda de prensa. En ese comunicado se indicaba que dos de las citas no tuvieron relación con nada del cuerpo, pero que la tercera sí, que en ella Leire Díez le pidió que readmitiera al comandante Villalba, metido en todo el caso Coldo, pero aseguran que González se negó. Bueno, ahora el PP cuenta además con otro informe de la UCO, en el que señalan que la dirección del cuerpo pudo abrir varias investigaciones reservadas contra agentes de esta unidad, que luego fueron archivadas, y que de alguna forma Leire Díez se valió de su relación con González para lograr que se abrieran estas investigaciones. La UCO cree que la directora era consciente, al menos desde hace ya más de un año, de que la supuesta fontanera estaba buscando que se investigaran esas posibles filtraciones del caso Coldo desde dentro de la Guardia Civil. Y también que aún así mantuvieron el contacto. Por ejemplo, en el año 2025, la abogada de Ábalos le escribió un mensaje a Leire Díez después de que un medio publicara información sobre su cliente. En ese mensaje le decía que se lo pasara a la directora de la Guardia Civil a ver qué pensaba de esto. Leire Díez le contestó más tarde, le dijo que acababa de jugarse una comida con Mercedes González a que esas filtraciones venían de la UCO. El informe, recordemos, Fernando, no recoge mensajes entre Mercedes González y Leire Díez, porque la directora de la Guardia Civil activó en su momento el borrado automático de mensajes de WhatsApp. Así que con todo esto, comparecencia de Mercedes González a partir de las 4 en la Cámara Alta.
1: Muy bien. Gracias, Nicolás.
2: A ti, hasta luego.
1: Bueno, del exterior, firmado digitalmente el acuerdo de paz por el presidente y vicepresidente de los Estados Unidos, también por el presidente del Parlamento iraní, Khalifat. J.D. Vance asegura que van a dar a conocer su contenido antes del viernes, cuando se produzca la ceremonia oficial de la firma en Ginebra, en Suiza. La gran preocupación sigue siendo Israel. Su primer ministro insiste, el ejército va a seguir en Líbano. Juan Tato, buenos días.
3: Buenos días. El memorando de entendimiento entre Estados Unidos e Irán ha sido firmado, como decías, de forma telemática, la rúbrica oficial, el viernes, en una ceremonia en Ginebra. Poco se sabe del documento. El vicepresidente Vance, como decías, asegura que tiene aproximadamente una página y media y que contiene ideas muy generales. También ha dicho que Trump podía decidir publicar el contenido de este acuerdo preliminar para poner fin a la guerra antes del viernes. Altos funcionarios de Estados Unidos también han comenzado a dar algunos detalles sobre el acuerdo, informando de que el estrecho de Hormuz se reabrirá el viernes. Todo esto ocurre mientras Trump asiste a la cumbre del G7 en Francia, que hoy acogerá una sesión especial sobre Irán, a la que asistirán los líderes de Egipto, Qatar y los Emiratos Árabes Unidos. El memorándum de entendimiento es solo un primer paso, porque deja las cuestiones más espinosas, como el programa nuclear iraní o el levantamiento de las sanciones de Estados Unidos, para una negociación ulterior. Se espera que esta semana comiencen las conversaciones técnicas sobre el programa nuclear iraní, mientras que cualquier alivio de las sanciones o la liberación de activos iraníes dependerá de que Teherán cumpla con los compromisos adquiridos en el acuerdo. Eso es al menos lo que se ha filtrado. La República Islámica sigue desconfiando en cualquier caso de Estados Unidos, que en el pasado, recordemos, atacó a Irán en medio de dos procesos de negociación. Hay muchas cosas que aún pueden hacer descarrilar el acuerdo, por ejemplo, Israel. El memorándum contempla un alto el fuego en Líbano y Benjamín Netanyahu ya ha dicho que no piensa retirar a sus fuerzas de las zonas que ha ocupado en el sur del país.
1: Gracias, Juan.
3: Hasta ahora.
1: Bueno, si todo va bien, el viernes se reabrirá el estrecho de Hormuz. Importante.

0: No solo para el paso del petróleo, también para el comercio mundial. Su cierre ha afectado a multitud de empresas. La última, Tubacex, que hoy empieza a negociar un ERTE en sus plantas de Álava. Mercedes Ruiz, buenos días.
1: Buenos días. Y un expediente temporal de regulación de empleo motivado, dice la empresa, por la caída de las ventas, precisamente por el cierre de ese estrecho de Hormuz. Hoy se espera que la dirección comunique a la plantilla el número de puestos afectados de los 600 trabajadores que componen la plantilla, la fecha de inicio y la duración de ese ERTE que lleva meses sobrevolando. Ya en la Junta de Accionistas, que fue a finales del pasado mes de mayo, avisaban desde la empresa de las repercusiones que estaban teniendo esas tensiones arancelarias y sobre todo la inestabilidad geopolítica que ya se estaban dejando notar en sus resultados del primer trimestre. La empresa registró un beneficio de 1,3 millones de euros, un 84% menos que un año antes. Tubacex cuenta con una planta estratégica en Abu Dhabi, en la que la compañía ha hecho una inversión de en torno a 100 millones de dólares en los últimos tres años y en la que ha impactado de lleno ese conflicto en Oriente Medio y el consiguiente bloqueo del estrecho de Hormuz. Por eso es una prioridad que se recupere la normalidad en la zona y evitar que la actividad en la planta se vea interrumpida. Si no hay contratiempos, lo decías, el estrecho se abrirá el viernes, con lo que supondría un alivio para muchos mercados, entre ellos para Tubacex. Mientras, pendientes también de acontecimientos, el petróleo permanece a la espera después de las fuertes caídas de ayer. Hoy el Brent europeo baja en torno a un 0,5%, se paga por debajo de los $83 el barril.
0: Gracias, Mercedes.
1: A ti.
0: A las 9 de la mañana vamos a estar en la bolsa, como todos los días. Horas de calor, sequías, menudo planeta que vamos a dejar a nuestros hijos, la salud de casi la mitad de los niños en serio riesgo, según un informe de UNICEF que hemos conocido hace unas horas. Irene Castellar, buenos días.
2: Buenos días. Sí, casi la mitad de los niños del planeta están expuestos al menos a tres amenazas climáticas que ponen en riesgo su salud, su educación y su supervivencia. Asia y África son los continentes más castigados. La sequía, el calor extremo y las olas de calor son la combinación de amenazas climáticas más extendida. Más de 296 millones de niños y niñas viven en zonas expuestas a ellas, según el último informe de UNICEF, y esta es la combinación que sufren los niños españoles. Más de la mitad están expuestos a riesgos combinados. Además de olas de calor y sequía, aquí hay que sumar la contaminación. Son más de 4 millones de menores en nuestro país. ¿Cómo solución? Pues desde la Agencia de la ONU para la Infancia proponen reducir las emisiones, invertir más en adaptación y tener en cuenta a los niños en la elaboración de los planes climáticos. Una adaptación a un cambio climático que, como decías, bueno, ya está aquí. Sin ir más lejos, este junio está marcando récord de temperaturas en España, sobre todo en el norte, por ejemplo en A Coruña, en la ciudad se registraron 35,9 grados, superando más de un grado la marca anterior, también récord en el puerto de Gijón. Además se batieron récord de temperaturas mínimas más altas tanto en A Coruña como en Gijón. Y ojo, porque continuamos esta semana con las temperaturas plenamente veraniegas y aunque todavía es pronto, de cara al fin de semana los escenarios mayoritarios nos hablan de un calor muy intenso, o sea, más de 35 grados de forma generalizada, 40 en amplias zonas del país, noches tropicales. Podríamos todavía, es el condicional, ante la primera ola de calor del verano.
0: Esto para...
2: para el fin de semana.
0: Para el fin de semana. Bueno, para animarnos, ya queda menos.
2: Eso es.
0: Gracias.
2: Hasta luego.
0: Irene, la cultura en Radio Nacional. Beatriz Torío, buenos días.
3: Hola, Fernando, ¿qué tal? Muy buenos días.
0: Bueno, hoy se falla el premio Poesía Joven de Radio Nacional de España, que reconoce el talento de escritores de no más de 35 años y que esta casa organiza con la Fundación Montemadrid.
3: Sí, colaboramos desde 2008 en la convocatoria de este certamen, que bueno, representa el apoyo firme de ambas instituciones por la cultura y por este talento joven. A lo largo de la mañana vamos a conocer el nombre del ganador de este premio, que llega a su edición número 18. Hay que decir que la obra premiada va a ser editada por primera vez y distribuida por la editorial Pretextos y que se le va a entregar además al ganador 25 ejemplares de su obra. En el jurado de este año están los poetas Esperanza López Parada, Ben Clark, Amalia Iglesias, Javier Lostalé e Ignacio Elguero, director del área de iniciativas culturales de Radio Televisión Española. El año pasado el galardón fue para Alejandro Sandra Sevilla López por su obra A vista de niña pájaro y en unas horas sabremos quién le sigue en la lista de premiados.
0: Bueno, además, la Escopeta Nacional, uno de los clásicos del cine español, llega al teatro.
3: Sí, se estrena en el Teatro Español de Madrid una versión de la cinta de Luis García Berlanga con guión de Rafael Azcona, del que, por cierto, conmemoramos en este 2026 el centenario de su nacimiento. El montaje está dirigido por el actor Juan Echanove y mantiene, hay que decir, la esencia de la obra original, una comedia mortal Paz, que reflexiona sobre esa España de principios de los años 70 del siglo pasado y que nos habla sobre las relaciones de poder, sobre las apariencias y sobre la corrupción. Lo hace además con una puesta en escena que lo que hace es invitar al espectador a reflexionar en cómo ha evolucionado nuestra sociedad en muchos aspectos que va tocando la película. Ahora la oportunidad de ver esta adaptación teatral la tenemos desde hoy y hasta el 26 de julio en El Español.
0: Muy bien, gracias Beatriz.
3: Hasta luego.
0: Bueno, en los deportes, el Mundial de Fútbol, nos olvidamos de la quinta jornada por la cuenta que nos trae. Vamos ya con la sexta jornada. Hoy se estrenan la campeona y la subcampeona del último Mundial, David Alejandro García. Buenos días.
4: Buenos días. Pues sí, vamos a resetear qué va a ser lo mejor. Lo hacemos con los partidos de hoy. El plato fuerte en la jornada de hoy sería un interesantísimo Francia-Senegal, duelo en el grupo I entre la subcampeona del mundo y los Leones de Teranga, como se les conoce a los africanos, con el recuerdo de la victoria de los africanos en el partido inaugural del 2000, del Mundial de 2002 en Corea del Sur y Japón. Entonces ganó Senegal 1-0. El partido será a las 9 en Nueva Jersey. También juega la campeona del mundo, Argentina contra Argelia en Kansas City. Grupo I, comienza la defensa del título en el sexto Mundial de Messi. Hay dudas sobre el estado físico del combinado de Scaloni, así que la escaloneta comienza así con esas dudas que pueden condicionar su esquema. Tagliafico está casi descartado por lesión. Scaloni tendría que elegir entre Otamendi y Lisandro atrás, junto al Cuti Romero, y arriba también la duda entre Julián y Lautaro, aunque podrían jugar los dos. Lo sabremos desde las 3 de la mañana que empieza el partido. Entre medias, a las 12, también el grupo I, el de Francia, un partido entre Irak y Noruega. Ganas de ver a Erling Haaland, el 9 del Manchester City, partido en el Gillette Stadium de Foxborough, en las afueras de Boston. Un choque que supone el regreso de estos dos países al Mundial, su última vez en 1986 y 1998 respectivamente. Y a las 6 de la mañana tendremos un Austria-Jordania para los que aguanten el tirón, o para los madrugadores, según se mire. Austria, que también vuelve a los Mundiales, no lo hacía desde Francia 1998, es casi obligada, por lo tanto, la victoria si no quiere pasar a apuros. Recordemos, están en el grupo I con Argentina. Partido en el San Francisco Bay Arena ante la debutante Jordania. La selección, por su parte, regresa a su cuartel de Chattanooga tras su decepcionante, como decías, debut ante Cabo Verde. Toca resetear para el partido ante Arabia el domingo a las 6 en Atlanta. Y dejamos el Mundial porque en tenis, anuncio preocupante ayer de Rafa Jodar, el tenista madrileño contaba en sus redes sociales que no estará en la hierba de Queens por una lesión abdominal. Está por ver si puede debutar en Wimbledon, el torneo en Londres también de hierba. Fórmula 1, hoy se presenta Mullring, el circuito de la capital que entre el 11 y el 13 de septiembre acogerá el Gran Premio de España de Fórmula 1. Estaremos en la presentación en un acto en la institución ferial de Madrid, en IFEMA, integrada en el trazado semiurbano. Lo contaremos en las siguientes ventanas. En fútbol sala, primer encuentro de la final de la Liga de Primera División entre el Barça y el Pozo de Murcia, verdugos en semifinales de Movistar Inter y de Illes Baleares Palma respectivamente. Y en ciclismo, previa de la Vuelta a Suiza, que se disputa este miércoles, del miércoles al domingo, con la participación del esloveno Pogacar, último ensayo antes del Tour de Francia, que será, lo recordamos, o tendrá la salida desde Barcelona.
0: Muy bien, David Alejandro, gracias. Los deportes terminamos la mesa de redacción. En segundos, la información local aquí en Radio 5.
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6: Buenos días, es martes 16 de junio y tenemos cielos mayormente nublados en la comunidad. A esta hora el termómetro marca 14 grados en Reynosa, 16 en Potes, 17 en Torrelavega y 18 en Santander y en Castro Urdiales. Conocemos la previsión para las próximas horas. Agencia Estatal de Meteorología, Javier Andrés, buenos días.
7: Buenos días, hoy en Cantabria comenzamos con intervalos nubosos, con nubes bajas que volverán al final del día. Tenemos también brumas y nieblas dispersas. Durante las horas centrales en el interior aparecerán nubes de evolución, que en las zonas de montaña y en los valles del sur pueden ir acompañados de chubascos y tormentas localmente fuertes. En cuanto a las temperaturas, hoy se mantienen con ligeros cambios, con máximas de 28 grados en Potes, 27 en los Corrales de Buelna, 26 en Reynosa, 25 en Torrelavega, 24 en Azas de Cesto, 23 en Camargo y Laredo, 22 en Santander y Casurdiales. En los próximos días subirán un poco más las temperaturas y serán más calurosas el fin de semana. En cuanto al viento, por último, en el litoral comienza flojo del noroeste, girando a norte y a este a lo largo del día. En el interior, viento flojo variable con predominio del norte en las horas centrales. Es una información de AEMET.
6: Los médicos iniciaron este lunes una nueva semana de huelga en la sanidad pública, la última de las convocadas antes del verano para rechazar el estatuto marco de la profesión elaborado por el Ministerio de Sanidad y con el anuncio de un paro indefinido en otoño.
8: Lo han hecho con un seguimiento del 17,57% en horario de mañana y del 6,57% por la tarde, según cifras ofrecidas por el Gobierno regional. El sindicato médico lo eleva al entorno del 80% de los facultativos en disposición de hacer huelga. El secretario general del sindicato médico en Cantabria, Óscar Pascual, acusa a la ministra Mónica García de generar una situación de bloqueo total en la actividad asistencial que será muy difícil sacar adelante.
9: Somos totalmente conscientes de lo que supone una huelga médica. Estuvimos un año entero exigiendo diálogo y amenazando simplemente con la huelga y amenazando además a largo plazo. Pero el ministerio hizo oídos sordos y parece no importarle en absoluto las consecuencias de este conflicto.
8: Unas movilizaciones que, según el consejero de Salud, César Pascual, dejan en torno a 126.000 actuaciones anuladas desde diciembre del año pasado en la sanidad regional, con un impacto tremendo en las listas de espera con difícil solución. Pascual avanza algunos de los nuevos criterios que se aplicarán para reducir el número de pacientes pendientes de una operación.
10: De cara a verano estamos replanificando los casos porque ahora ya, como se ha quedado mucha gente que con motivo de la huelga aplazada, pues estamos priorizando ya no simplemente el criterio de antigüedad, sino estamos introduciendo otra serie de criterios que tienen que ver con la clínica, con el estado del paciente, para poder atender a todas estas personas que, por desgracia, pues han visto que su intervención o su prueba se ha retrasado, ¿no?
8: El titular de Salud confía en que no se llegue en otoño a una huelga general porque la sanidad pública entraría en un caos difícilmente recuperable.
6: Cantabria fue la comunidad autónoma la que más se incrementó la lista de espera de la dependencia en los primeros 5 meses del año, aunque también es la región con un mayor aumento del número de personas con derecho reconocido a una prestación o servicio.
8: Según el balance realizado por la Asociación de Directores y Gerentes en Servicios Sociales, con los datos del IMSSERSO a cierre de mayo de 2026, a final del mes del pasado mes se encontraban esperando una prestación o un servicio en Cantabria 1.830 personas y en esos 5 meses fallecieron 70 en la lista. Desde el Gobierno de Cantabria, la directora del Instituto Cántabro de Servicios Sociales, Carmen Arce, ha defendido la buena gestión de la dependencia que está haciendo el Gobierno de Cantabria, siendo una de las 6 comunidades que resuelve los expedientes en un plazo inferior a la norma, es decir, en menos de 6 meses.
11: Con una media de 171 días frente a los 320 de la media nacional, siendo 180 días el plazo previsto. No se puede, por lo tanto, hablar de lista de espera cuando aún no ha pasado el plazo legal de 6 meses. Y en Cantabria, conforme a este criterio, solo hay 98 personas esperando por más de 6 meses su prestación.
6: Y nuevo día de huelga en Prysmian, la fábrica de cable de Maliaño. A las 6 de la mañana, con la entrada del primer turno, ha comenzado la jornada de movilización a la que están llamados los 138 trabajadores de la planta.
8: El comité de empresa y la dirección acercaron posturas ayer lunes en el organismo de resolución extrajudicial de conflictos laborales, pero no lo suficiente como para cerrar un acuerdo. La representación sindical asegura que la compañía sigue mostrándose inflexible en cuestiones fundamentales, como la económica. Por ello, y ante la amenaza de la empresa de retirar su oferta si continúan las movilizaciones, mañana miércoles los trabajadores votarán la propuesta. Ismael Vega, presidente del comité.
12: En un ejercicio de responsabilidad, para no perder la oferta que hay ahora mismo, pues hemos tomado la decisión de que el miércoles los trabajadores pues decidan qué les parece esta propuesta de la empresa. Y en función de lo que decida la plantilla, de lo que decidan los trabajadores, tomaremos las decisiones.
6: En un mundo cada vez más interconectado, pero cada vez más vulnerable, como han puesto de relieve las crisis provocadas por la pandemia o las guerras de Ucrania, Gaza e Irán, la reivindicación de los sectores de innovación propios se ha convertido en una necesidad para no quedarse atrás. Con este pensamiento en mente, nace Starting Cantabria Summit, un encuentro entre empresas, inversores, corporaciones y líderes en sus respectivos sectores que se celebra entre hoy y mañana en el Centro Botín de Santander. Javier Puente, director general de Innovación, Desarrollo Tecnológico y Emprendimiento Industrial del Gobierno de Cantabria. Buenos días.
13: Muy buenos días, encantado.
6: ¿Es Cantabria un buen foco para las inversiones tecnológicas en la actualidad? ¿Qué es lo que hace atractiva a nuestra comunidad?
13: Bueno, la verdad es que se está haciendo un trabajo pues potente, ¿no?, dentro de lo que es el cambio de modelo productivo, y estamos apostando por la innovación y la digitalización. Y tenemos que decir, bueno, pues que Cantabria, la verdad es que no tienen absolutamente nada que envidiar a nadie. Tenemos muchísimo que ofrecer, pues más allá de que es un lugar, bueno, pues paradisíaco, ¿no?, para formar tu familia y para formar o para arrancar tu idea de negocio y tu idea de emprendimiento. Y tengo que decir, pues que sí, ¿no? Que es un lugar para innovar, para emprender, y que se están haciendo pues muchas iniciativas, ¿no? A nivel de pues desde grabaciones, apoyo a emprendedores, formación, poner en contacto, ¿no? Como este evento que al que hacemos referencia y que se realiza entre hoy y mañana aquí en Cantabria, donde se pone en contacto pues inversores, emprendedores, las administraciones, líderes tecnológicos, que bueno, pues también nos ayudan a marcar un poco la hoja de ruta que tenemos ya dentro de la agenda digital, pero que bueno, este mundo pues la verdad es que la tecnología va avanzando muy rápido y tenemos que estar ahí subidos en la ola. Como digo, no tenemos nada que mirar nada y Cantabria pues sí que puede, o sea, tiene todos los condicionantes pues para ser un referente tanto nacional como internacional.
14: Porque ¿en qué se traduce exactamente esta innovación para los ciudadanos de a pie y para la comunidad en su conjunto? ¿En qué línea se está trabajando o en qué se está centrando en estos momentos esa innovación?
13: Bueno, aquí dos cosas, ¿no? En relación al evento Starting Cantabria Summit, lo que estamos ayudando pues es ayudamos a todos los emprendedores. Es un proyecto en colaboración con varias comunidades autónomas y de cara pues que se genere empleo y un empleo de calidad. Y de cara a la hoja de ruta de Cantabria, un poco que me comentas, pues tenemos una agenda digital con 88 proyectos y 400 millones de euros de presupuesto para ejecutar hasta del 2024 al 2028, y que bueno, todos los oyentes pues tienen acceso a ella, o tenéis acceso a ella a través de la página web innovacion.cantabria.es. Están ahí todos los proyectos definidos, pero por de cara a resumir, al final, por un lado está todo lo que es el proyecto de administración digital, de cara pues a hacer más accesible y más fácil pues toda la relación del ciudadano con la administración. Está pues el mejorar la cobertura en todos los entornos rurales también. Al final, bueno, por los pueblos ahora tienen un enorme potencial si tienen unas buenas conexiones, ¿no? En relación a... Y luego hay dos temas también donde hay una inversión muy fuerte. Uno es en todo lo que es relacionado con la digitalización en la salud, como puede ser, bueno, para facilitar la teleasistencia, la asistencia remota a todos los ciudadanos. E igualmente la educación, ¿no? Ahora tú cualquier, yo soy de Langre, pues tú ahora desde un pueblo en remoto puedes hacer los cursos más avanzados que te propongas, ¿no? Y formarte pues en cualquier tecnología. Y es un poquitín en lo que estamos avanzando y bueno, lo que queremos pues seguir potenciando. Hay como dato, hay dos datos ahora concretos, ¿no? Que podemos dar de cómo está avanzando esa hoja de ruta. Que es que pues Cantabria ha sido la segunda comunidad autónoma que más ha crecido en el ranking de innovación europeo, detrás de Cataluña. Hemos subido 10 puestos. Y luego la apuesta es clara desde el punto de vista de que de los fondos europeos MRR, pues la que más ha gastado en digitalización también en porcentaje, pues ha sido Cantabria. Como digo, es una apuesta clara y siempre vamos pues intentando que el ciudadano esté en el centro, que la brecha digital pues que sea lo mejor, pues lo menor posible, y que bueno, pues hay que vayamos pues toda la ciudadanía pues formándose y avanzando en esa tecnología y en las nuevas aplicaciones que hay ahora mismo.
14: ¿Y cuáles son los desafíos o los retos que desde la Dirección General del Gobierno de Cantabria se identifican no solamente ya para el sector, sino también para el sector en Cantabria?
13: Bueno, los retos son muchos, ¿no? Por un lado estamos apoyando o queremos desarrollar pues todo el tema del evento de estos dos días, ¿no? De lo que es la innovación, lo que es la tecnología, lo que es el emprendimiento y la generación de startups para pues atraer talento a la región para que el talento pues que cree aquí pues las nuevas empresas y se cree empleo, ¿no? Al final es un círculo vicioso. Si me dices la apuesta principal o el reto en el que estamos avanzando, más allá de todo lo que te he comentado, hay un tema que es claro, que es el avance en competencias digitales. ¿Qué quiero decir en competencias digitales? Bueno, pues es formación a todos los alumnos de, por ejemplo, de la Universidad de Cantabria, estudian el grado que estudian. En paralelo, pues han definido una serie de microcredenciales, de formaciones específicas en competencias digitales, ya sea inteligencia artificial, ya sea ciberseguridad, todo lo relacionado con la programación, etcétera, etcétera, para que aquella persona que salga, pues un egresado que salga de económicas, de derecho, de caminos, de industriales, pues que tenga también unas certificaciones y unos conocimientos en competencias digitales. Y eso, pues igualmente, a través de los de las agencias de desarrollo local, grupos de acción local, pues llevarlo también todo ese conocimiento y competencias digitales pues a toda la ciudadanía. Y bueno, hay pocos, son diferentes proyectos, otros están dirigidos al sector industrial, pero también focalizados a que todos los trabajadores, todos los estudiantes, pues que tengan esos conocimientos y competencias digitales, ¿no? Que al final pues te hacen también pues tener una mayor empleabilidad, ser más productivo y en definitiva pues un poco todo orientado pues a, como decía anteriormente, pues también a generar empleo de calidad y como pues que la calidad de vida en esta región pues que siga mejorando y que no nos falten oportunidades.
14: Javier Puente, director general de Innovación, Desarrollo Tecnológico y Emprendimiento Industrial del Gobierno de Cantabria, muchas gracias por atender la llamada de Radio Nacional de España en Cantabria.
13: Muchísimas gracias a vosotros por darnos voz. Un abrazo muy fuerte.
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14: Y turno ahora para la información deportiva. Alfredo Gómez, buenos días.
15: Buenos días. El presidente de la Real Federación Cántabra de Fútbol, José Ángel Peláez, estuvo ayer en Radio Nacional para repasar algunos asuntos de actualidad del fútbol de nuestra región. Peláez cree que hay bastantes posibilidades de que el Sardinero albergue un partido de España de la Liga de Naciones después de que ya hayan visitado las instalaciones de los campos de Sport.
16: Son altas, hay posibilidades altas, porque no vienen a ver un sitio si no tienen ya expectativas altas de que se pueda desarrollar, ¿no? Pero también hay otros candidatos, entonces pues las cosas ahora tienen que hablarlos con los organismos públicos y una serie de cuestiones y una serie de trámites que hay que llevar, todo tipo de seguridad, condiciones económicas, todo tipo de cosas, que eso ya se nos escapa de la ilusión. ¿Ilusión? 200%.
15: Por otro lado, se mostró muy molesto con el nuevo sistema de playoff de tercera, segunda federación que pretenden implantar desde la Federación Española porque perjudicaría en lo económico y en lo deportivo a los clubes de Cantabria. Y tampoco está de acuerdo con el nuevo sistema de ascenso de los árbitros a segunda federación porque, según él, desaparece la meritocracia.
16: Nos hemos cocinado hace poquitos días que querían cambiar también el sistema de los ascensos de los árbitros de tercera división a segunda red, quitando la meritocracia. Siempre pensé que los árbitros tenían que ser los mejores, los que estén en la categoría. Siempre mi padre me dijo, joder, si te vas a rodear, rodéate a los mejores. Y ahora parece pues que quieren tomar una decisión de que asciendan 3 de Andalucía, 3 de Cataluña, 3 de Madrid. Sí o sí, aunque mis dos árbitros tengan mejores notas.
15: Y además os contamos que Diego Fuentes, chino, como se le conoce futbolísticamente, ha firmado por el Real Jaén. El ex del Racing aterriza en el cuadro andaluz que acaba de conseguir el ascenso a Primera Federación.
14: Y algunos apuntes culturales para el día de hoy. Gorka Hermosa, uno de los grandes intérpretes e investigadores, como escuchamos, del acordeón de nuestro país, actúa a las 7 de la tarde dentro del ciclo Los Veranos de Unate. Será al aire libre en la plazoleta del Pilar en las calles Perines de Santander.
8: En la Biblioteca Central de Cantabria se inaugura a las 7 de la tarde la exposición fotográfica Miguel Rojo Borbolla, otra mirada a Santander 1904-1920. La muestra podrá visitarse gratuitamente hasta el 26 de julio.
14: Es todo por el momento. En el control técnico ha estado Marcos Gómez. Les han hablado Laura Odén y Diego Tábara. La información de Cantabria vuelve a las 10:04. Pasen buena mañana de martes.

0: Las noticias de las 9 de la mañana.
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0: Buenos días. Mercedes González, la directora de la Guardia Civil, comparece en el Senado para explicar sus reuniones con Leire Díez. La UCO, en un nuevo informe, sostiene que conversaron el mismo día en el que abrió una investigación interna por las filtraciones de la guerra en Irán. El mundo pendiente de que nada se estropee, de que ninguna parte haga fracasar la firma de paz del viernes en Ginebra. El primer ministro israelí, Benjamín Netanyahu, insiste en que van a seguir en Líbano el tiempo que sea necesario. En Álava, dirección y sindicatos de Tubacex negocian un ERTE porque el cierre de Hormuz les impidió exportar los tubos de acero que fabrican. Son 600 trabajadores. La selección española de fútbol vuelve a entrenar y hace terapia de grupo después de su decepcionante debut frente a Cabo Verde. En Valencia, en Burjasot, permanece detenido el hombre que asesinó al logopeda de su hijo cuando descubrió que estaba abusando de él. Desde Valencia, Aurora Monchalí, buenos días.
2: ¿Qué tal? Buenos días. El agresor de 24 años se entregó en la comisaría de Burjasot con las manos aún manchadas de sangre. Confesó haber apuñalado al logopeda de su hijo de 2 años, con el que le dejó a solas durante la sesión, al sospechar que podría haber abusado de él. Los agentes del grupo de homicidio se desplazaron al lugar y confirmaron la muerte violenta del terapeuta de 32 años. En las próximas horas se realizará la autopsia al cadáver en el Instituto de Medicina Legal de Valencia. La policía continúa con las pesquisas para esclarecer los hechos con la colaboración del homicida, confesó.
0: El pronóstico del tiempo, Luz Cepeda, Agencia Estatal de Meteorología, buenos días.
3: ¿Qué tal? Buenos días. Menos tormentas este martes. A partir de mañana más calor y muy atentos para el fin de semana porque se disparan los termómetros y el fin de semana será muy caluroso, especialmente el domingo. Este martes comenzamos el día con 23 grados en Barcelona, 22 en Sevilla y 14 en Lugo, y las temperaturas diurnas suben en el sur. De momento el calor se notará hoy en el suroeste y los valles del nordeste. Alcanzaremos 37 en Córdoba y Lleida, 36 en Sevilla, Zaragoza y Badajoz. La máxima de momento de 31 en Madrid, 30 en Barcelona, Valencia, Málaga o Segovia, 27 en Bilbao, 24 en Las Palmas de Gran Canaria y 21 en A Coruña. Sol por la mañana, nubes bajas en el litoral cantábrico y costas de Cádiz, y por la tarde nubes de evolución con menos tormentas, pero algunas tormentas esta tarde en zonas del norte, sistema central y sierras del sureste, Levante en el Estrecho y alisios en Canarias. Y como noticia durante la semana, el fuerte calor que esperamos para el fin de semana, especialmente para el domingo. Es una información de AEMET.
0: La situación en las carreteras, Dirección General de Tráfico, Marta Miguel, buenos días.
4: Buenos días. En estos momentos pendientes de 2 accidentes, uno complica en Castellón la AP7 a su paso por Villarreal en sentido Tarragona y otro la entrada a Huelva por la H31 en San Juan del Puerto. Al margen de estas incidencias, complicaciones en la circulación en las entradas a Madrid por la A1 en San Sebastián de los Reyes, A2 en Coslada, A4 en Pinto, A42 en Getafe, A5 en Móstoles y A6 en La Roza. Se complican también los accesos a Barcelona por la C58 en Moncada, A2 y B23 en San Feliu de Llobregat y en la AP7 en Barberá del Vallès en ambos sentidos. Dificultades en Cantabria en la 67 en Tanos hacia Santander, también en Cáceres en su entrada por la 66 en Alcuéscar, en Valencia dificultades también de entrada por la A3 en Siete Baguas y la V31 en Silla, y en Andalucía tráfico intenso en Málaga en la A7 en la Cala de Mijas en sentido Marbella.
0: 9:04 de la mañana, 8:04 si nos escucha desde Canarias.
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0: Segunda jornada de esta semana, vía crucis para el gobierno, repleta de complicadas citas judiciales y políticas. Mercedes González vuelve a ser la protagonista. La directora general de la Guardia Civil comparece ante la Comisión de Interior del Senado después de conocerse que se reunió hasta 3 veces con Leire Díez, la ejecutora de la trama destinada a desbaratar las causas judiciales que afectaban al Partido Socialista y al entorno del presidente del gobierno. En las últimas horas se han conocido nuevos informes de la UCO que comprometen aún más su situación. Elena Pernas.
5: Sí, porque añaden varios mensajes nuevos que inducen a pensar dos cosas: que la directora de la Guardia Civil
3: conocía lo que hacía la trama y que su papel es más amplio de lo que parecía. Según la UCO, Mercedes González y Leire Díez se comunicaron el mismo día en el que la primera ordenó abrir una investigación interna a la UCO. En concreto, se intercambiaron dos WhatsApps que después serían eliminados porque se activó el borrado automático. Hay mensajes en los que Leire Díez incluso se había postado una comida con la directora de la Guardia Civil a que la UCO había filtrado mensajes del caso Ábalos a la prensa. Según los agentes, Díez pretendía que se abriera una investigación interna para descubrir a los filtradores y se da la circunstancia de que se abrieron varias en apenas unos meses y cuando la trama estaba maniobrando, pero después se archivaron. Hoy, a partir de las 4 de la tarde, la directora de la Guardia Civil tendrá que dar explicaciones en el Senado sobre todas estas cuestiones y su relación con la fontanera del PSOE, aunque en un principio González negó encuentros con Leire, solo contactos cuando estaba en la delegación del Gobierno en Madrid. Después, tras conocer las pruebas que tiene la UCO, cambió de versión y admitió que se había reunido 3 veces con la exmilitante socialista cuando ya dirigía el Instituto Armado, pero negó que en esos encuentros estuvieran relacionados con la trama para desbaratar causas judiciales contra el Gobierno y el PSOE. Desde entonces, el Partido Popular ha pedido su dimisión, hoy probablemente volverá a hacerlo. Mercedes González no está imputada y el Gobierno la sigue defendiendo.
0: Bueno, pues podemos escuchar al vicesecretario de Política Autonómica del Partido Popular, Elías Bendodo, a ver qué le parece todo esto.
5: Cada día que pasa vemos que hay más socialistas dentro de la cloaca que fuera de la cloaca. Y cada día es más escandaloso y más vergonzante para el conjunto de los españoles.
6: ¿Qué esperan de la conferencia de Mercedes González
5: bueno,
6: esta tarde?
5: Espero que dé explicaciones y sea sincera.
0: En el caso de Begoña Gómez, la mujer del presidente del Gobierno, después de la audiencia preliminar de más de 3 horas, esperamos ahora la respuesta del juez Peinado a las medidas cautelares solicitadas por las acusaciones populares, como la retirada del pasaporte, la prohibición de salida del territorio nacional o la obligación de comparecencias quincenales. El juez dispone de 3 días para decidir si sigue adelante con su idea de abrir juicio oral a los acusados, a Begoña Gómez, a la asesora Cristina Álvarez y al empresario Juan Carlos Barrabés. Pendientes igualmente del juez Calama, que debe responder al abogado del expresidente Zapatero, que ha pedido declarar mañana solo por su papel en el rescate de Plus Ultra y retrasar el interrogatorio en lo que respecta al origen de las joyas tasadas, recordamos, en más de 1.300.000 euros, porque según el letrado del expresidente del Gobierno, aún están recabando documentación que acredite su procedencia no ilícita. La Casa Blanca afirma que podría publicar el acuerdo con Irán antes del viernes, cuando está prevista la firma oficial con los mediadores pakistaníes en Ginebra. Donald Trump, su vicepresidente J.D. Vance y el presidente del Parlamento iraní, Khalibaf, ya la han rubricado, pendientes de la literalidad ahora de ese pacto, con Teherán celebrando el final de los combates también en Líbano, mientras Israel afirma que la lucha no ha terminado. Corresponsal en Jerusalén, Santiago Echeverría, buenos días.
7: Buenos días, Benjamín Netanyahu se distancia del acuerdo entre Washington y Teherán. Sostiene que Tel Aviv va a continuar invadiendo el territorio libanés cuanto sea necesario, que va a responder a ataques o a lo que entienda como amenazas, que la lucha contra Irán tampoco ha terminado y que no permitirá armas nucleares en Teherán con o sin acuerdo. Un texto del que asegura Netanyahu no conocer todo el contenido, pero sí lo suficiente como para evidenciar las discrepancias con la Casa Blanca. El primer ministro israelí reitera que ha expresado personalmente y con firmeza, dice, este desacuerdo al presidente estadounidense Donald Trump. Netanyahu también evita reconocer cualquier fracaso en la guerra contra Teherán, niega que derrocar al régimen fuera un objetivo, a pesar de que así lo había señalado, y alega ahora, en cambio, que esta ofensiva ha salvado a Israel de la aniquilación por haber debilitado, dice, las capacidades militares iraníes.
0: Gracias. Bueno, en Evian, en Francia, la segunda jornada de la cumbre del G7, marcada también por ese acuerdo entre Irán y Estados Unidos. Donald Trump va a aprovechar la cita para reunirse con los líderes de Emiratos Árabes Unidos y Qatar. Enviado especial en Radio Nacional, Antonio Delgado. Buenos días.
8: Buenos días. Donald Trump está presumiendo de acuerdo. Ayer aseguraba que el tráfico de Hormuz se ha reanudado ya y que apenas queda por limpiar un par de minas. Las informaciones sobre el terreno apuntan a que la situación en el estrecho es en realidad mucho más complicada y hay dudas sobre el contenido exacto de ese memorando, sobre las posibles concesiones hechas a Irán, sobre qué va a hacer Israel. Son asuntos que el G7 debatirá hoy con los líderes de Qatar, Emiratos Árabes Unidos y también de Egipto. Pero el ambiente general en Evian es de alivio porque la crisis iraní parezca amainar y también porque permite eso volver a poner el foco diplomático en la crisis de Ucrania. Aquí al G7 está invitado el presidente Zelensky. A esta hora se espera que llegue el líder ucraniano al hotel donde se celebra la reunión.
0: Bueno, gracias. Solo quedan un par de minas en Hormuz, dice el presidente de los Estados Unidos. El mundo pendiente de que se reabra el estrecho a partir del viernes, de que nada se estropee antes de la firma oficial, especialmente los mercados financieros. Vamos a ver cómo abren las bolsas europeas. David Martínez, Bolsa de Madrid, buenos días.
6: Buenos días, apertura en verde con avances contenidos. El IBEX 35 suma un 0,3% y se acerca a los 19.100 puntos, una frontera que ya llegó a rebasar ayer en algunos momentos de la sesión. Subidas más moderadas que en la sesión del lunes, que llevó al índice de referencia español a máximos históricos y que también se saldó con avances claros en Europa y con muy fuertes subidas en Wall Street, especialmente en las compañías relacionadas con semiconductores y con inteligencia artificial. La noche también ha sido positiva en las bolsas asiáticas, especialmente en la de Corea, con mucho peso precisamente de este sector, y la de Japón sube ligeramente después de la decisión de su banco central de subir los tipos de interés hasta el 1%, el nivel más elevado desde 1995, como respuesta precisamente a la elevada inflación y a la caída del yen, de su divisa. De momento, lo que vemos en la apertura de las bolsas europeas son subidas contenidas de entre el 0,2 y el 0,3% en la mayoría de los casos.
0: Gracias, David Martínez, desde la Bolsa de Madrid, a donde volveremos, como siempre, a las 10:30, después del boletín, en la segunda cita con los mercados aquí en Radio 5. Ante el impacto de la guerra en Irán y lo que ha supuesto el cierre de Hormuz en la empresa alavesa Tubacex, que ha visto caer su cartera de pedidos de tubos de acero, ya tocada por la guerra comercial, la dirección empieza a negociar con los sindicatos un ERTE, un expediente de regulación temporal de empleo. Recordamos que en las fábricas alavesas trabajan hasta 600 personas. Redacción en el País Vasco, Xavier Pita.
9: Una reunión prevista para hoy en la que la dirección de Tubacex y la parte sindical van a abordar la situación del ERTE para la empresa. Una decisión motivada por la situación geopolítica, por ejemplo en Oriente Medio, o con los aranceles. Borja Pérez, de Comisiones Obreras, confía en que haya margen de negociación.
10: Que te vengan con un ERTE, pues nunca es bueno, afecta a todos los trabajadores de manera directa y ahora pues lo que queremos saber a qué nivel de afectación va a tener y intentar que sea lo mínimo posible y en el menor tiempo posible.
9: Previsiblemente después del encuentro conoceremos el número de puestos afectados o la duración de esta regulación temporal de empleo. Veremos también si el fin de la guerra en Irán cambia o no los planes de Tubacex.
0: La crisis de la vivienda y la precariedad laboral impactan en la salud mental de la población más joven.
11: Estamos aquí en la manifestación por la vivienda. Nosotros venimos desde Valladolid porque creemos que esto es un problema que nos afecta a todas y que va a ir a peor si no lo paramos.
0: Manifestaciones para reclamar el derecho a una vivienda cada vez más frecuentes todos los fines de semana en muchas ciudades de nuestro país. Casi la mitad de quienes tienen entre 25 y 34 años, que tienen dificultades para acceder a una vivienda, perciben su salud mental como regular o mala. Son datos del informe publicado este martes por el Consejo de la Juventud de España, FAD Juventud y Oxfam Intermona y Noa Caballero.
12: Para ellos el problema de la vivienda les ha robado el presente, pero también les ha robado el futuro.
13: Las condiciones laborales no me lo permiten.
14: El dinero no llega y los alquileres están carísimos.
15: Son precios muy altos que una persona sola le cuesta mucho asumir.
12: Los llaman generación inquilina y tiene consecuencias. Andrea González Henry es la presidenta del Consejo de la Juventud de España.
16: Que después de pagar la vivienda, el riesgo de pobreza entre aquellos que viven de alquiler llega a duplicarse.
12: Los que se pueden emancipar y compartir piso destinan la mitad de su salario a la vivienda. Los que lo hacen solos, el 80%, y lo recomendable es el 30%. Julia García es experta en desigualdades y juventud de Oxfam Intermón. Pide medidas de impacto a las administraciones.
17: Una vivienda asequible, aumentando el parque público y combatiendo la especulación, atajar la precariedad laboral y la pobreza juvenil, con medidas como el estatuto del becario, la protección social.
12: Según este estudio, la falta de recursos no solo limita las posibilidades materiales de los jóvenes, también condiciona sus vínculos, la vida social y la percepción de apoyo. Aumenta la llamada soledad no deseada.
0: 9:15, 8:15 en Canarias. En el Congreso de los Diputados sigue bloqueada la ley que permitiría ampliar los plazos de prescripción de los delitos de pedrastia. La denuncia es de la asociación Reparación Integral Ya, que exige reunirse con el ministro Félix Bolaños. Miguel Hurtado es su portavoz.
18: Que el ministro Bolaños deje de bloquear la ley de imprescriptibilidad. El gobierno y la Iglesia han enterrado esta ley en un cajón para no incomodar a León XIV durante su visita. Es una irresponsabilidad que pone en riesgo la ley. El 88% del Congreso está a favor de ampliar los plazos de prescripción, pero el gobierno bloquea el consenso.
0: Esquerra Republicana ha pedido ya la comparecencia parlamentaria del ministro de Justicia y Presidencia. La plataforma quiere que el Congreso reúna la ponencia para reformar la ley de imprescriptibilidad para que pueda ser aprobada después del verano.
19: Ante esta plaga, la comunidad eclesial está llamada a responder con la escucha, la verdad, la justicia, la reparación y un compromiso cada vez más decidido en la prevención y la cultura del cuidado.
0: Recordamos las palabras.
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0: con 19 grados de temperatura en la calle y 9 horas y 16 minutos ya recorridos de este martes 16 de junio. Os saludamos, amigas y amigos oyentes de Radio Laredo. Muy buenos días para todos y venga, vamos a disfrutar hoy sí un poquito más y mejor, si cabe, de este día. De momento nublado y parece que va a continuar poco más o menos así buena parte de la jornada. Fresquito, bueno, pues recuperando un poquito lo que es Cantabria en junio. Pero ya os vaticino que la próxima semana y además toda la semana vamos a sudar la gota gorda. Viene otro episodio de canícula, pero de la buena, ¿eh? Vale, bueno, ahora lo detallamos y miramos juntos, si queréis, por ejemplo, modelos como Winguru. Venga, pues vamos a por la toda vela de hoy con el Laredo Remo Club y nuestra trainera, la Pejinuca, como gran protagonista en la voz de su presidente, Cristóbal Alonso, que nos va a acompañar unos minutitos esta mañana y vamos a hablar de la inminente llegada de la trainera pejina a la Liga ARC 2. No tenemos expectativas de ganar, ganar regatas ni nada, y hay otra intención, otra idea, otro proyecto. Bueno, pues de ello vamos a hablar con el presidente y entrenador de la trainera laredana, a ver qué es lo que da de sí pues toda esta campaña con pues como 17 regatas en total las que está compitiendo o las que va a participar la trainera pejina. Y bueno, pues el objetivo es poco más o menos como el del año pasado, mejorando algunos tiempos, mejorando algunos resultados, pero bueno, pues hay que tratar de eludir las últimas posiciones, las últimas plazas de la ARC2. Esa es la expectativa deportiva, competitiva, que ya sé que no es muy ambiciosa, pero la otra, la principal intención del club pejino es la de que Laredo suene en las aguas del Cantábrico y navegue en las aguas del Cantábrico y en las rías del Cantábrico. Así que venga, pues vamos a hablar de ello hoy con el presidente del Laredo Remo Club. También vamos a hablar del fin de curso, que es ya, o sea, está siendo ya estos días. Son días más bien felices en los centros educativos. Iba a decir relajados. Bueno, relajados exactamente no es la mejor expresión, pero sí, desde luego, días diferentes, que rompen la monotonía del ritmo ordinario de los colegios. Y le hemos pedido a sus mentores, a sus directores o a nuestros interlocutores de los centros educativos que nos cuenten en apenas un minuto, cada uno de ellos, cómo es este final de curso en los centros, qué actividades se desarrollan, qué mentalidad tienen, qué actitud, ¿no?, con los niños y las niñas, que son bueno, pues esos elementos tan particularmente felices, ¿no?, que conviven con ellos en el centro educativo. Bueno, pues haremos ese pequeño extracto, ese pequeño informe también a lo largo de la mañana. Tendremos agenda, como todos los días, que nos traerá Tomás Rivero. Hablaremos de noticias, bueno, pues de estas jornadas en el ámbito local. Contaremos los deportes, hoy vamos a hablar de atletismo y, bueno, pues otras disciplinas. Y al final de la mañana ya sabéis que echaremos un vistazo a lo que publican los ayuntamientos de nuestro entorno en torno a iniciativas de sus municipios, ¿no?, que coordinan y que desarrollan en sus municipios. Venga, pues esta es, en líneas generales, la propuesta de esta mañana aquí en Radio Laredo. Y bueno, pues iremos, pues lógicamente, combinándola con otros muchos elementos informativos y de otra índole en nuestra señal, en la FM. Venga, pues así está planteado el programa de este martes 16 de junio. Ha salido el sol a las 6 de la mañana y 32 minutos y se va a poner a las 21:56. Es el mismo recorrido exactamente que en la jornada de ayer. 15 horas y 24 minutos de luz solar. La temperatura máxima ayer rozó los 24 grados, fue en torno a las 2 de la tarde con sol, pero a esa hora empezó a nublarse y ya por la tarde refrescó un poquito más el ambiente, si cabe. La mínima esta pasada madrugada apenas ha bajado de 19 grados. El viento máximo ayer a las 5 de la tarde llegó a alcanzar una racha de 33 kilómetros por hora. Esto, como siempre digo, en Treto, porque aquí en una zona expuesta al nordeste seguro que en algún momento del día superó esa potencia de viento. Hoy, como veis, tenemos intervalos nubosos, con nubes bajas al principio y al final del día. El resto del día, pues nubes medias y nubes altas que, en general, van a mantener los cielos parcialmente cubiertos. Temperaturas con cambios ligeros, con predominio del descenso, 18 de mínima y 22 de máxima para este martes. Con vientos flojos del noroeste que girarán a norte y a este a lo largo del día. Bueno, pues eso, 22 de máxima y un día bastante llevadero. Un día de final de primavera típico, ¿no? Con oleaje débil en la mar, olas entre 30 centímetros y 60 centímetros de altura, la temperatura del agua ronda los 18 grados, todavía no ha subido, afortunadamente que no suba mucho, porque ya vendrá julio y agosto para hacerlo. Y las mareas tienen el siguiente registro: va a haber bajamar a las 12 menos 2 minutos del mediodía, y la pleamar va a ser a las 6 y 19 minutos de la tarde. Hemos comenzado el día con un coeficiente de mareas de 90 y lo acabaremos con un coeficiente de 85. Bueno, pues esta es la pinta del día de hoy. Luego hablaremos un poco más, si cabe, de la meteorología y de otros aspectos. Y visitaremos la playa a través de la webcam. Y bueno, pues os contaremos otras circunstancias también de este martes. Mañana, pues va a ser muy parecido al de hoy, ¿eh? Nubes bajas al principio y al final del día, temperaturas con cambios ligeros, 17 de mínima y 23 de máxima, y vientos flojos de componente este. Si hay componente este, mañana seguro que está bastante más despejado que el día de hoy. Por lo menos es lo que podemos así atisbar, ¿no? De cara a estas próximas jornadas, de cara a estos próximos días. Y va a seguir así poco más o menos durante toda la semana, con más nubes que momentos de claros, hasta el sábado incluido. Pero el domingo, el sábado 23, 24 de máxima, nubes y claros, claros y nubes, poquito viento, bueno, pues buen tiempo en general en estas últimas jornadas de la primavera, con algunos ratos de, insisto, de sol y algunos ratos de nubes. Temperaturas poco más o menos de este perfil, el miércoles, como digo, 22 de máxima, el jueves 23, el viernes 24, el sábado también 24-25, con viento del norte y nordeste. Bueno, pues en líneas generales, muy buen tiempo hasta el domingo. ¿Qué pasa el domingo? Pues que parece que llega una masa de aire cálido que nos va a acompañar domingo y especialmente a partir del martes 23 en adelante, con termómetros el miércoles 24 por encima de los 30 grados, y en torno a 27-28 jueves, viernes, sábado y domingo de la próxima semana. Estamos hablando hasta el día 28, ¿eh? O sea que estamos hablando de la próxima semana. Vamos a ver si se confirma esto. Lógicamente faltan muchos días, pero parece que el verano va a entrar con un infiernillo puesto. Infiernillo, vale. Vamos a dejarlo así. Hablamos de 30-33 grados pues los días 23, 24... martes, miércoles, de la próxima semana. Falta una semana, faltan 7 días y veremos a ver si esto se cumple o no se cumple. En principio, cuando lo dan es porque parece que llega y viene, ¿eh? Así que nada, disfrutemos de estos días nubladitos que nos esperan desde aquí hasta el sábado y sin lluvia, ¿eh? Prácticamente no, esta mañana amagaba un poquito de lluvia, pero vamos, que en líneas generales no va a tener tampoco mucha presencia la lluvia. La farmacia de guardia para esta próxima noche está en Laredo, es la de Laura Diego, en la calle Villa de Foz, pegadita al nuevo ayuntamiento. Y pues que ha habido, bueno, pues sí, ha habido ahora mismo ahí bocarte en la lonja Pejina, unos 8.000 kilos que han traído dos embarcaciones. Las han pescado aquí al norte del Cabo de Ajo durante las últimas horas y las han traído a subasta a nuestra lonja. Bueno, pues son los principales datos de esta mañana para saludaros, para deciros que estamos muy agradecidos de vuestra presencia en el 107.9 de la FM y radiolaredo.com, las 9 y 25. Y enseguida Rosa Zubizarreta nos cuenta lo de España de ayer y otra serie de noticias. Vamos allá, otra serie de noticias que recogen los periódicos de Cantabria. Vamos con ello. A continuación y antes de las 10 de la mañana, pues escucharemos una de nuestras canciones también para celebrar la música pejina. Bienvenidos, muchas gracias. Vamos a por ello. 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

0: puesto esta rosa. ¿Qué tal? Buenos días.
1: Muy buenos días, ¿no?
0: Pensando en tus vacaciones o en las de los niños.
1: Da igual, en las de los niños, en las nuestras, en la que ustedes quieran, las más próximas, pues las de los pequeños, ya que estabas hablando antes de los centros escolares, pues están ya, nada, a un paso de pillar las vacaciones. Los niños están deseando, pero me imagino que el resto de los equipos, los profesores y el resto del equipo del cole, pues también, oye, necesitan descansar, ¿no? Vale. Aunque los profesores tienen unas semanas más de trabajo, sí. No empiezan con los niños las vacaciones, sí, que estamos muy equivocados.
0: Pero es que me están hablando ya del próximo curso, con la vuelta en septiembre, en fin.
1: Sí, bueno, porque nosotros seguimos en contacto con ellos por nuestro programa y ya están pues a borbotones con todas las actividades que están pensando, eso, para el siguiente curso, para el que arranca en septiembre, evidentemente.
0: Bueno, pues nada, luego escucharemos algunos de esos mensajes que nos mandan desde los coles y desde luego desde aquí ya vamos deseando a los peques unas estupendas vacaciones. Se lo han ganado y se lo merecen. Y además les hace muy felices, que es lo que tienen que ser los niños, muy felices. Bueno, pues venga, además de España, los periódicos de España, de la selección de fútbol, los periódicos hablan de otras muchas cosas en esta mañana y nos vas a resumir un poquito las reseñas, ¿no?, de los dos periódicos de Cantabria, ¿no?
1: Los principales titulares y lo que se refiere sobre todo a la información de nuestra región, efectivamente. Llegamos al martes 16 de junio de 2026, donde, por ejemplo, el diario Montañés, pues en la mitad superior prácticamente de este periódico, la mitad de esta primera página, nos habla del resultado de ese primer encuentro de la selección española en el Mundial de Fútbol. Nos da el resultado: España 0, Cabo Verde 0, y titula: Paparda para empezar. Decepcionante debut de España en el Mundial, incapaz de superar el entramado defensivo de la débil Cabo Verde. Referencias también en el diario a a diferentes temas relacionados con esta temporada, iba a decir este verano, todavía no ha comenzado el verano, y también sobre el calor. Porque por un lado dice: el gobierno llama a la precaución tras un fin de semana con 4 muertos y 12 rescates. El 112 recibió más de 2.000 llamadas y la Guardia Civil localizó ayer sin vida al senderista desaparecido en Ramales de la Victoria. Se lo contábamos ayer en los últimos minutos de nuestro programa de este A Toda Vela. Y por otro lado, les comentaba yo que tienen otro artículo en el diario Montañés, en sus páginas de interior, titulado: El calor se come al fresquito cántabro. La región se abona a los 30 grados. Nos habla de las temperaturas altas, muy altas, que tenemos todavía para este final de primavera en Cantabria, con previsión de

dos detenidos por el apuñalamiento en Santander. Y Santos Cerdán dio instrucciones verbales al PSOE para pagar gastos de las cloacas. Una noticia también situada en Santander, en este caso, pues en las inmediaciones del famoso Hotel Chiqui, el óxido corroe las barandillas frente al Chiqui. El ayuntamiento, habla del ayuntamiento de Santander, naturalmente, actúa en la primera playa del Sardinero. Y nos habla este periódico de una sentencia también. El futbolista Rafa Mir, condenado por violación, una pena de 8 años y medio de cárcel. Son las principales noticias que destaca este rotativo en su primera página. Abrimos el diario Montañés y nos habla de esos datos escalofriantes que de los cuales nos alertaba el gobierno de Cantabria, especialmente el 112. 4 fallecidos y 12 rescates en un fin de semana en Cantabria y sin estrenar el verano. El 112 recibió más de 2.000 llamadas en 2 días y la consejera Urrutia pide prudencia. Declara, la seguridad empieza por uno mismo. Dice el artículo que no ha empezado el verano, efectivamente, y que este pasado fin de semana en el que Cantabria ha presumido de altas temperaturas, los servicios de emergencia de la comunidad autónoma tuvieron que intervenir en 670 ocasiones, 15 de ellas relacionadas con rescates. Y algunas de esas situaciones pues derivaron en la muerte de las personas que pedían ayuda. Indica, bueno, pues otras intervenciones, os recuerda otras intervenciones realizadas ya en semanas o incluso meses pasados, en otra de las referencias con las intervenciones con tasa económica, así lo titula el diario, y en la siguiente página encontramos esa noticia de que fue localizado sin vida el senderista de Ramales, vecino de Mompía, de Santa Cruz de Bezana, que tenía 52 años. La Guardia Civil halló el cuerpo de David Calderón, así se llamaba, empleado de supermercado, al día siguiente de su desaparición. El día anterior había hecho una llamada dramática, llamada telefónica, dice el artículo, en torno a las 3:30 de la tarde, para decirle a su esposa que se encontraba cansado. El diario nos habla también, bueno, seguimos hablando del calor, porque el calor se come al fresquito de Cantabria, así lo titula el diario. Los modelos de predicción de la AEMET vaticinan una temporada estival más cálida de lo habitual en la región. Indica, bueno, pues algunas claves, algunos números este artículo. 8 días por encima de 30 grados registrados este año en la estación situada en el aeropuerto. Llevan 8 días por encima de los 30 grados. Factor determinante, la temperatura superficial del Cantábrico, del mar Cantábrico, está hoy entre 1 y 2 grados más alta de lo habitual. Eso hace, entre otras cosas, que se incrementen las temperaturas. E indica esos 37,1 grados, que es el récord de temperatura más alta anotada en un quinto mes del año en Santander, el mes de mayo todavía. Y para la historia también, el episodio extraordinario de los termómetros en mayo, que cumplió los parámetros de ola de calor. La temperatura pues prolongada en el tiempo, en un espacio, en un territorio muy grande. Y bueno, pues esa determinación, en ese caso, de ese día que todos recordamos, esos días que todos recordamos, ola de calor, según explican los científicos. Otra noticia que nos sitúa, en este caso, en la playa de Trengandín, en Noja. El alga invasora asiática vuelve a tomar Trengandín. Por el momento, la alcaldesa no ve problema. Dice que es muy poca cantidad, llega por las mareas vivas y no impide estar en el arenal. Así lo explica la alcaldesa de Noja. Otras informaciones que nos llevan al Parlamento de Cantabria, que pide que el monumento a Carrero Blanco sea bien de interés cultural, monumento de Santoña. Vox, Partido Popular y PRC unen sus votos para que el conjunto escultórico salga del punto de mira del Ministerio de Memoria Democrática. Declaraciones en este caso de Íñigo Fernández, también en el Parlamento. Las playas están cerradas, dice, por el juicio a la mujer de Pedro Sánchez. El Parlamento aprobó ayer
pedir a la demarcación de costas la reapertura urgente, dice, de las playas que permanecen cerradas por problemas de seguridad o de accesibilidad, según los casos. Otras informaciones, otras noticias en torno a que la

jueza deja en libertad a dos detenidos por el apuñalamiento mortal de Santander, que se producía hace unos días. En este momento, dice, no existen elementos suficientes para considerarlos autores del homicidio. Un tercer implicado se entregó ayer en la comisaría. Habría, por lo tanto, tres implicados en ese apuñalamiento que resultó mortal en Santander. Fotografía a cuatro chicas en La Maruca, seguimos en Santander, se baja la ropa y se masturba ante ellas. Un hecho que se producía, según explican desde la policía local de Santander, el pasado día 11. Datos también en torno a los resultados de las recientes pruebas de acceso a la universidad, de la famosa PAU. Una PAU de contrastes, lo titula el diario Montañés, de 313 ejercicios con un 10 a 229 entre 0 y 1 punto. La convocatoria ha registrado un aumento de las buenas notas, pero también de las más bajas, según analiza el vicerrector Casafont. 24 de junio, explica el artículo del diario, se publicarán las notas definitivas de los estudiantes y se dará por concluida la cita ordinaria, la de presentarse al examen de la prueba de acceso a la universidad, que aquí en Cantabria se realizaba en la primera semana de este mes. El puerto estrena los puestos del sistema de control fronterizo. Evidentemente hablamos del puerto de Santander y también de la cocina de Valdecilla, que vuelve a funcionar con normalidad tras el susto del incendio. Después del ajetreo del domingo, que obligó a preparar en Sierra Llana las comidas de los pacientes, el servicio se recupera con una plancha menos, que es la que en la que se determinó ese incendio del pasado domingo en las cocinas del Hospital Valdecilla. Datos también en torno a Carballeira, que asume la presidencia de los farmacéuticos cántabros. Señala: quiero un colegio humanista. Con más de 20 años en la profesión, acepta la gran responsabilidad, dice, de representar a una entidad formada por más de 800 miembros. Colegio de Farmacéuticos Cántabros, Colegio Oficial de Farmacéuticos de Cantabria, que bueno, pues ha renovado a sus directivos. Otras informaciones en torno al ex juez Manuel García Castellón, que interviene hoy en el Ateneo de Santander. El ex magistrado se estrena en el mundo de la literatura, presenta pues una obra. Siguiente página en el diario, a toda página además, una entrevista con la directora de la sede de su ANSES de los cursos de verano de la Universidad de Cantabria. Se llama Lucía Pérez Gandarillas y manifiesta al diario: la programación está abierta a cualquier persona interesada en aprender. El itinerario formativo de su ANSES incluye cursos de pintura, surf, nanotecnología y salud global, junto a la charla de José Ramos Vivas y también un encuentro con Rulo, con el músico, que tendrá lugar el 30 de julio, en este caso en Suances. Acciona Occital y el reto de una ciudad limpia. A medianoche se produjo el relevo entre Precero y la nueva contrata del servicio de basuras, también en Santander. La UTE, entrante, trabaja ya con una maquinaria transitoria y a finales de semana abrirá la oficina de atención al ciudadano, el servicio de limpieza, de recogida de basuras de Santander. Más de 300 trabajadores subrogados y tranquilos. Habla de la plantilla del servicio que se subroga entera, más de 300 personas, según explican, todo va según lo previsto. La nueva empresa incorpora a esas cientos de personas a ese servicio, para mantener ese servicio de recogida de basuras en Santander. Seguimos en la ciudad. El óxido arrasa las clásicas barandillas azules junto al chiqui. El característico color de la balaustrada prácticamente ha desaparecido y el deterioro avanza en la segunda del Sardinero, en la segunda playa del Sardinero. En Torrelavega, el Museo del Hojaldre se ejecuta en paralelo a la rehabilitación del edificio y finalizará este mes. Ya se trabaja en la climatización, en los contenidos expositivos y la llegada de la maquinaria prevista para los próximos días. Nos ofrece el diario en este artículo, pues a toda página, dos imágenes de cómo están ahora mismo las obras en el futuro Museo del Hojaldre de Torrelavega.
Los nuevos espacios exteriores del CAP de Sierra Llana dejan ver su configuración definitiva. La actuación permitirá trasladar parte de las actividades terapéuticas al exterior mediante un entorno adaptado para los usuarios del centro, el Centro de Atención a la Discapacidad en Sierra Llana, también en Torrelavega. Piélagos pedirá permiso a Costas para asegurar la escalera de Somocuevas y quitar el precinto de que se prohíbe el acceso, el paso a esa zona. Y también caduca la convocatoria de una plaza de policía local en Laredo. El Boletín Oficial de Cantabria publicaba ayer la declaración de caducidad de una convocatoria para cubrir en propiedad una de las plazas de policía local en nuestro municipio. Los vecinos de Playa de San Vicente denuncian ante el Seprona la saturación de autocaravanas. Explican, los residentes siguen quejándose de que las pernoctaciones en los vehículos producen desorden, suciedad y ruido en el entorno. Algunos temas más también. En torno al embarcadero de Cubas, que está listo para su primer verano, nos dicen. Y también, curioso concurso que vuelven a realizar o convocar, en este caso, en Bárcena de Cicero. 3.000 euros para quien se zampe más de 17 sobaos en 8 minutos. Y la pregunta, el artículo comienza así. ¿Podrías comerte más de 17 sobaos en 8 minutos? Si te crees capaz, apunta día y hora. 26 de julio, 8 de la tarde, Campeonato Mundial de Comedores de Sobaos en Ambroser. A finales de julio. El 26 de julio. Más en referencias también, a una brillante estudiante, se llama Celia Sainz y es la primera mujer en ganar el concurso de jóvenes instaladores. La joven es alumna de grado medio de instalaciones eléctricas y automáticas del Instituto Ricardo Bernardo de Solares. Dice que en su aula únicamente eran ella y otra compañera, pues realizando su formación como futura instaladora en instalaciones eléctricas y automáticas del Ricardo Bernardo de Solares. Temas también dedicados a otras informaciones de la actualidad que pasan asimismo por el deporte. Diario comienza ese repaso deportivo asimismo en el Mundial de Fútbol, evidentemente, y nos habla, por ejemplo, de las referencias a los diferentes partidos que se han desarrollado en la jornada de ayer. Entre otras cosas, el debut de la selección española, dice el diario Montañés, España se atraganta en un debut decepcionante. Habla del empate entre estos dos equipos, España-Cabo Verde, empate a cero. El equipo de La Fuente bajo de ritmo y escaso de ideas, se estrella contra el muro de Cabo Verde y se complica el primer puesto de su grupo. Algunas referencias también a otros temas que destaca este rotativo, que nos habla también de la fase de grupos, los diferentes encuentros que se van a realizar, y también nos habla del Racing, del gran reto, dice, que buscaba Íñigo Vicente. Otras noticias en torno al Mago de Derio, dice que descansa tras su fantástica temporada sin escuchar propuestas de fuera de Santander antes del retorno a primera. Algunas informaciones, como decíamos, algunas noticias que destaca este periódico. Y si nos fijamos en el fútbol más cercano a nosotros, el de nuestro Charles, nos habla de Chus Fernández, que firma por el Laredo. Chus Fernández, que es un santanderino, será el técnico del Laredo la próxima temporada en sustitución de Gorka Gazelu Obu. El preparador cántabro tiene una amplia experiencia en fútbol formativo, en canteras como la Cultural de Guarnizo, también en Santander y selecciones formativas de la Federación Cántabra de Fútbol. Y es ya, de hecho, el nuevo entrenador del Charles. Última del diario Montañés, en este caso para otro deporte, para el boxeo, la primera derrota de El Matador. Su hermano detiene el combate de Ilia Topuria, pierde el invicto y pone fin a un reinado del peso ligero ante Justin Gaethje. Último
torneo que ha realizado, bueno, esta última exhibición, este último combate, Topuria, con esa primera derrota que recoge el diario Montañés y que se celebraba, si recuerdan, pues en pleno cumpleaños o celebración de cumpleaños del presidente de los Estados Unidos, Donald Trump. 9:47 minutos. Continuamos haciendo una pausa breve y seguimos con las noticias de Alerta.

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0: Primera página de Alerta, que nos habla de la huelga médica que elevará en 500 las operaciones pendientes en Cantabria. El consejero de Salud, César Pascual, prevé que la quinta semana de huelga médica genere 500 operaciones pendientes. Atribuye el aumento de las listas de espera a los paros y alerta del elevado impacto asistencial por consultas, pruebas y cirugías suspendidas. Primera de Alerta, donde encontramos también la información de que Begoña Gómez comparece ante Peinado en una audiencia clave. Comparecía ayer ante el juez Juan Carlos Peinado en los juzgados de Plaza de Castilla y recoge pues el diario Alerta una imagen con un grupo de personas en los exteriores de ese juzgado, pues en plena concentración durante la intervención, durante la comparecencia de la esposa del presidente del gobierno ante el juez. Primera de Alerta, donde también nos habla de sucesos, libertad provisional para dos investigados por homicidio en Santander. Información económica, el rastro perdido de los negocios rescatados en pandemia. El Tribunal de Cuentas cifra en 29.296 las empresas avaladas durante la pandemia cuyo paradero administrativo no puede determinarse. La UCO concluye que P.S. es Pedro Sánchez en las agendas de Leire. Información internacional, información del mundo, como dice Alerta, Estados Unidos e Irán pactan la reapertura del estrecho de Hormuz. Volvemos a Cantabria, la región abre la vía para proteger el monumento a Carrero Blanco. El Parlamento impulsa proteger como bien de interés cultural el monumento a Carrero Blanco y evitar su retirada, el monumento que está en Santoña. El SEBE Ballesteros supera los 108.000 pasajeros en mayo y crece antes del verano. En Torrelavega, el Partido Popular exige soluciones urgentes para el área de cultura y en deportes refleja también Alerta que España firma un estreno para olvidar ante una modesta Cabo Verde. El partido de comienzo, el primer partido de nuestra selección en el Mundial de Fútbol. Recoge Alerta junto a su cabecera también con una imagen de la investigadora que Montserrat Villar analizará siglos de fascinación por los eclipses. Lo hará aquí en Laredo mañana en la inauguración de los cursos de verano de la Universidad de Cantabria. Y bueno, pues nos habla de la imagen de esta investigadora, de la investigadora del CSIC, astrofísica del CSIC. El Parlamento apoya proteger el monumento a Carrero Blanco, dice Alerta en su segunda página. El Parlamento regional insta a iniciar el expediente para declarar bien de interés cultural el monumento de Santoña dedicado a Carrero Blanco en un debate sobre su protección, su posible retirada y su interpretación dentro de la memoria histórica. Media defiende el nuevo mapa concesional del transporte, también en un debate en el Parlamento. El consejero prevé resolver en semanas las alegaciones a un plan que reorganiza las concesiones y divide Cantabria en seis corredores. El Partido Popular vincula el cierre de playas a los problemas judiciales de Pedro Sánchez. Así lo explicó ante el Pleno del Parlamento el diputado regional y senador del Partido Popular, Íñigo Fernández. El SEBE Ballesteros crece un 3% en mayo y supera los 108.900 viajeros. Mayo dejó cifras al alza en el aeropuerto cántabro, que superó los 108.900 viajeros y mejoró sus operaciones respecto a 2025, reforzando la conectividad aérea en vísperas de la temporada turística. El Comité de Mare denuncia el bloqueo del convenio. Habla también de la plantilla de Prysmian, que mantiene la huelga ante la falta de acuerdo, la fábrica de cable que está en Maliaño, e indica que Arasti inaugura hoy el Starting Cantabria Summit. El consejero de Innovación que va a participar en la inauguración de esta iniciativa, de este encuentro que tiene carácter nacional y que se desarrolla este 16 y 17, mañana también, 17 de junio. La huelga médica incrementará en 500 las operaciones pendientes. Pascual, el consejero, atribuye el aumento de listas de espera a la huelga médica, estima un impacto elevado asistencial y señala la suspensión de consultas, de pruebas y de actividad quirúrgica continuada. La región reduce la resolución de expedientes de dependencia, dice que ha reducido a 171 días de media el tiempo de resolución de los expedientes de dependencia. Estamos hablando de Cantabria. Universidad, empresa y tecnología se citan ante un cambio global. Habla también de Carballeira, que reclama integrar farmacias y atención primaria. Carballeira, como saben, es el nuevo presidente del Colegio Oficial de Farmacéuticos de Cantabria, José Daniel Carballeira. En libertad, los dos detenidos por el homicidio del pasado sábado en Santander. El juzgado investiga como homicidio la muerte de un hombre, de un joven, durante una pelea en Santander. Dos sospechosos han quedado libres con medidas cautelares y continúa la investigación policial. También recoge alerta que fue localizado el cuerpo del senderista desaparecido en Ramales. La Guardia Civil localizó en la mañana de ayer lunes el cuerpo sin vida de este senderista que había desaparecido el domingo mientras realizaba una ruta en el municipio de Ramales de la Victoria. Otras informaciones también en torno a que avanzan las expropiaciones para el edificio de viajeros de la estación de Santander y que entra en servicio el control automatizado fronterizo del puerto, también en la capital. Fernández pide recuperar una línea 19 del TUS, se refiere al representante del PSOE en Santander, en el Ayuntamiento de Santander. Y nos indica asimismo que los vecinos conocerán los informes del parking de Pombo esta semana, el parking que han cerrado y que están, bueno, pues investigado porque tenía algunas grietas. Están investigando la situación, la estabilidad de ese parking de Santander. Referencias también, en este caso, a Laredo. Más de 100 técnicos reclaman la reclasificación profesional en Laredo. Un centenar de personas que participaban ayer en esa concentración celebrada en el hospital de Laredo. Y otras informaciones también que nos van llevando por diferentes puntos, por diferentes lugares de Cantabria, donde entre otras cosas, bueno, pues encontramos esas referencias, lo explicábamos al principio, en torno a Laredo, a la próxima inauguración de los cursos de verano de Montserrat Villar, que acercará la ciencia de los eclipses al público en Laredo. A poco más de un año del eclipse total de sol que podrá observarse en Cantabria, bueno, exactamente un año, no, son unos pocos meses, la científica protagonizará una cita que pondrá el foco en uno de los fenómenos astronómicos más esperados. Y de eso, de ese fenómeno, del eclipse, es de lo que hablará la científica del CSIC, la astrofísica Montserrat Villar. Lo hará aquí en Laredo, en Santa María, en la jornada de mañana. Última página de alerta, la psicología explica qué revela una persona que disfruta de la soledad. Disfrutar de la soledad sigue rodeado de numerosos prejuicios, pero la psicología asegura que pasar tiempo a solas puede aportar beneficios a las personas. Llegamos casi a las 10 de la mañana, cita ineludible con nuestro pequeño homenaje a nuestra música y a nuestros músicos aquí en Laredo, Noé.
1: Pues la Coral Salve de Laredo, grabación del año 2003 y la canción se titula Tonada de Ronda. Con ellos llegamos a las 10.

0: Son las 10, las 9 en Canarias.
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0: Buenos días. Competencia investiga a varias entidades bancarias por asuntos relacionados con la concesión de hipotecas.
2: El expediente sancionador afecta a Bankinter, Santander, BBVA, Unicaja, CaixaBank y Sabadell. La CNMC investiga posibles prácticas contrarias a la competencia. Se centra en determinadas declaraciones públicas realizadas por directivos de estas entidades sobre sus estrategias de precios en hipotecas a tipo fijo. Según Competencia, esas declaraciones podrían haber alterado el mercado al permitir a las entidades del sector anticipar movimientos de sus competidores. La CNMC tiene ahora un periodo máximo de 24 meses para la instrucción y resolución de este expediente.
0: El Partido Popular vuelve a reclamar la dimisión de la directora de la Guardia Civil a las puertas de que Mercedes González comparezca esta tarde en el Senado por sus lazos con la fontanera del Partido Socialista Leire Díez, y exigen también la salida del ministro del Interior, Fernando Grande Marlaska, como responsable de su nombramiento y de mantenerla en el cargo. Los populares creen que sobran motivos para convocar elecciones, pero que no se disuelven las Cortes por una estrategia personal de Pedro Sánchez. En las mañanas de Radio Nacional, Borja Semper ha cargado también contra los socios del gobierno.
3: Y hoy esos mismos que gritaban "no hay pan para tanto chorizo" en las plazas de España, estoy pensando en Sumar, estoy pensando en Podemos, callan, se ponen estupendos o empiezan a buscar a través de infinidad de subordinadas cómo justificar o cómo mirar para otro lado cuando la corrupción está anegando a este gobierno y lo tiene paralizado.
0: Socios que, por una parte, ven una operación para que caiga el gobierno, aunque reconocen estar preocupados por las informaciones que se siguen conociendo sobre la exmilitante socialista y también sobre el expresidente del gobierno, Rodríguez Zapatero. Ernest Urtasun, ministro de Cultura en Televisión Española.
4: Muchas de las informaciones que están apareciendo, tanto en el caso de Leire Díaz como las investigaciones que afectan al presidente Zapatero, que nos preocupan porque hay informaciones sobre las cuales se deben dar explicaciones.
0: Dirección y sindicatos de Tubacex en Álava se reúnen este martes para empezar a negociar un ERTE. Comisiones Obreras, Borja Pérez, su portavoz, van a intentar, dice, limitar al máximo su impacto.
5: Y ahora lo que queremos saber a qué nivel de afectación va a tener y intentar que sea lo mínimo posible y en el menor tiempo posible.
0: 600 personas trabajan en las plantas de Llodio y Amurrio. La cartera de pedidos internacionales del acero que fabrican ha caído durante los últimos meses por la interrupción del comercio en el estrecho de Hormuz. La dirección no descarta medidas más drásticas para su factoría de Abu Dhabi si siguiera la guerra en Irán. Pendiente de la guerra y de lo que pueda pasar en Líbano, el primer ministro Benjamín Netanyahu, tras hablar con Donald Trump, advirtió de que no van a retirar sus tropas del 10% del territorio libanés que ocupan. Estamos en Melilla, detenido el patrón de una embarcación que pretendía introducir a 6 migrantes de forma irregular. Más datos, Tony Navarro, buenos días.
6: Buenos días. Sí, la detención se produjo el pasado 6 de junio cuando los agentes de la Guardia Civil avistaron una embarcación semirrígida que navegaba a gran velocidad desde la costa de Marruecos hacia Melilla, perseguida por una embarcación de las autoridades marroquíes. La rápida respuesta del equipo de natación, intervención y rescate de la Guardia Civil permitió localizar, interceptar y detener al patrón de la embarcación, que ya ha sido puesto a disposición judicial y que será juzgado por un presunto delito contra los derechos de los ciudadanos extranjeros. Los 6 extranjeros indocumentados de origen magrebí que iban en la lancha se encuentran en buen estado de salud.
0: 10:04 de la mañana, 9:04 en Canarias. Ahora las noticias de su comunidad.
7: En Cantabria, el Consejo de Administración de la empresa municipal Plaza de Toros de Santander ha aprobado por unanimidad interponer un recurso contencioso administrativo contra la resolución que anula el contrato para la Feria de Santiago y pedir medidas cautelares para garantizar que se celebre. El Consejo aprobó ayer recurrir ante el Tribunal Superior de Justicia de Cantabria la resolución del Tribunal Administrativo de Recursos Contractuales relativo a la prórroga del contrato con Lances de Futuro para la Feria de Santiago. El Consejo también ha aprobado la designación del abogado Fernando Cortines como encargado de la defensa de los intereses de la empresa municipal. Un abogado que estuvo presente en esa reunión y que ya ha comenzado a preparar los argumentos que va a poner encima de la mesa, en los que incidirá en la defensa del carácter de interés público de la celebración de la fiesta taurina, y también pondrá de relieve que la feria de 2026 ya estaba completamente organizada y su programación cerrada cuando se recibió la resolución del Tribunal Administrativo el pasado 28 de mayo. Y otro asunto, el Centro Botín de Santander acoge hoy y mañana el Start in Cantabria Summit, un encuentro entre empresas, inversores, corporaciones y líderes en tecnología que pretende impulsar a Cantabria como foco de innovación tecnológica. En este sentido, Javier Puente, director general de innovación del Gobierno de Cantabria, ha defendido que nuestra comunidad reúne las condiciones óptimas para crear oportunidades de emprendimiento.
8: Cantabria ha sido la segunda comunidad autónoma que más ha crecido en el ranking de innovación europeo, detrás de Cataluña. Hemos subido 10 puestos. Es la que más ha gastado en digitalización, también en el porcentaje, pues ha sido Cantabria. Como digo, es una apuesta clara y siempre vamos intentando que el ciudadano esté en el centro, que la brecha digital pues que sea lo menor posible.
7: Esto es todo de momento. Más información de Cantabria justo en una hora. 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

0: Bien, pues hoy no tenemos partido de fútbol. Tomás, ¿qué tenemos para hacer en estas próximas horas? Buenos días.
1: Buenos días, Noé. Buenos días a todos. No, hoy no hay fútbol. Y la verdad es que para lo que vimos ayer, no va a haber mucha diferencia. Bueno, a ver.
0: Hubo
1: si...
0: mucha gente...
1: A la siguiente.
0: Yo estaba por ahí a las 6:30 de la tarde en el centro de Laredo, había muchísima gente de compras, paseando y...
1: Sí, pero bueno, también había expectación, yo qué sé, el reencuentro, el Sinfo, tenía las terrazas llenas.
0: Ajá.
1: Llenas. Habían puesto televisor y estaban llenos.
0: Qué bien.
1: Bueno, venga, vamos con la agenda de hoy. Comenzando con algo que va a suceder en 50 minutos, exactamente. Porque a las 11 va a arrancar la segunda representación teatral que van a protagonizar los alumnos del Colegio de Educación Infantil y Primaria Pablo Picasso, para sus propios compañeros, para la comunidad educativa del centro, aquí en el Teatro Doctor Velasco de Laredo. A las 11, como digo, se va a representar esa obra a puerta, podríamos decir a puerta cerrada, para ellos. Pero a las 6 de esta tarde... la vuelven a representar ya con las puertas abiertas a cualquier persona, a cualquier ciudadano que quiera acercarse a disfrutar con Pim Pam Clown, La Guerra de los Payasos, que es el título de la obra, según texto de Tomás Afán Muñoz, que representan hoy, como digo, desde las 6 de la tarde, entrada gratuita, por supuesto, para todo el público en el Teatro Doctor Velasco. Así que felicidades a los alumnos del Picasso, a sus profesores, a los responsables del taller de teatro de este centro, que siguen trabajando también el arte escénico en este colegio como actividad complementaria. Bueno, bien, pues eso por un lado. Por otro lado, hoy martes tenemos el exitoso taller Mente en Marcha, los tres grupos de este taller que dirige nuestra amiga Rosabel Sol en el Centro Las Rederas, a las 5, a las 6 y a las 7 de la tarde. Bueno, pues como saben, el Centro Las Rederas es municipal, es del Ayuntamiento de Laredo y mediante un convenio con Cruz Roja, pues hay actividades para nuestros mayores todas las tardes, de lunes a viernes, y en algunas de esas actividades pues participan voluntarios de Cruz Roja, como es el caso. Rosabel Sol pues es voluntaria y dirige este taller que la semana pasada, recuerden, pues hizo una visita guiada a la Puebla Vieja de Laredo, que también fue todo un éxito, nos contaron. Y Amil también celebra un montón de actividades toda la semana. La Asociación de Mujeres Independientes de Laredo tiene hoy clase de yoga, están ahora mismo en las clases de yoga, y también han comenzado con el paseo matinal por el término municipal de Laredo. Y luego, a lo largo de la mañana, tienen también mantenimiento físico y pilates. Vamos con el día de mañana, que es el día de la inauguración de una nueva edición de los cursos de verano de la Universidad de Cantabria, un acto oficial de inauguración que va a tener lugar aquí, en Laredo. La conferencia inaugural va a titularse Cuando la oscuridad cubrió toda la tierra. Va a tratar pues sobre los eclipses principalmente y sobre estos fenómenos que este año están tan de moda, porque el día 12 de agosto vamos a tener uno de sol total. Sobre ello nos va a hablar Montserrat Villar Martín, que es astrofísica, que trabaja en el Centro de Astrobiología en el Instituto Nacional de Técnica Aeroespacial. Bueno, pues va a ser la conferencia de los cursos, el acto inaugural de los cursos, con los responsables de la universidad, los responsables políticos de Laredo, con el alcalde al frente, y otras autoridades también que llegarán desde el Gobierno Regional de Cantabria. Veremos a ver cómo se confirman los nombres de esas autoridades. Pues será a partir de las 7 de la tarde en la iglesia de Santa María de la Asunción, como siempre. Esta es una de las tradiciones de los cursos de verano cada año. Inauguración mañana miércoles 7 de la tarde. Más, mañana se va a producir por parte de la Mancomunidad de Municipios Sostenibles de Cantabria una nueva recogida de plásticos de uso agroganadero va a ser mañana, así que hay que dejar las bolas, los plásticos, en fardos, atados, hay que dejarlos esta tarde-noche en el punto de recogida, en Tarrueza, junto al antiguo lavadero.
0: Qué buen aviso, Tomás. Muchas gracias.
1: Hay que dejarlo, la gente del campo que tenga pues este tipo de plásticos, después de haber utilizado las bolas durante el invierno, pues bueno, pues los tenemos acumulados, porque hemos estado dando la hierba al ganado y ahora es el momento de desecharlo, y se hace así, de forma controlada. La mancomunidad de municipios lo organiza y va recogiéndolo por todos los municipios que pertenecen a ella. Y mañana miércoles van a recogerlo en Tarrueza, así que quien está interesado pues ya sabe. ¿Qué más? Las Rederas mañana tiene taller de manualidades a las 6 de la tarde, y Amil tiene a las 5 y media de la tarde club de lectura, y a las 8 clase de yoga. Vamos al jueves 18 de junio. Las Rederas va a hacer una excursión a Ruente y a Bárcena Mayor. Será a las 10 de la mañana cuando partan en autobús hacia ese destino, para pasar un día seguro, muy divertido y muy entretenido. Y luego ya por la tarde, a las 5 y media, se va a desarrollar una nueva cita, una nueva sesión de los Jueves Vitales de Cruz Roja. Se trata de un taller de iniciación a la reanimación cardiopulmonar. Dura una hora, es gratuito y va a tener lugar en la sede de Cruz Roja de Laredo, en el puerto de Laredo, a partir, como digo, de las 5:30 de la tarde. Es un taller con plazas muy limitadas. Pónganse en contacto con Cruz Roja si están interesados y ellos les explicarán si hay plazas, si se va a organizar una nueva sesión de este taller. Bueno, en fin, les recuerdo el número de teléfono al que pueden preguntar por voz o por WhatsApp: 663-09-46-72. Repito, 663-09-46-72. Mañana, Jueves Vitales de Cruz Roja. Mañana, por ejemplo, a las 7:30 de la tarde. Perdón, mañana. Estamos hablando del jueves, El jueves. Los Jueves Vitales. Y el jueves, pasado mañana, tenemos también el primero de los tres documentales que se va a proyectar en la planta baja del Laredo Espacio de Arte Casa de la Villa, en el marco de la exposición Escenas de Liendo. Mañana se va a proyectar a las 7:30. Y dale con mañana. El jueves se va a proyectar a las 7:30 de la tarde el documental titulado Parteras, la voz de nuestras abuelas. Ya digo que son en total tres documentales que se van a proyectar tres jueves durante el desarrollo de esta exposición en el Laredo Espacio de Arte Casa de la Vía. Es de acceso libre y gratuita para quien quiera acudir a verlo. Y el jueves, pues el jueves tenemos yoga en Amil, tenemos también paseo matinal, tenemos mantenimiento físico y pilates a lo largo de todo el día. Vamos al viernes. El viernes, por ejemplo, tenemos dos fiestas de fin de curso. La de el Colegio de Educación Infantil y Primaria Pepe Alba, que se anuncia ya entre las 9 de la mañana y la 1 de la tarde, con un montón de actividades diferentes para los chavales y para sus familias también. Y a las 8 de la tarde, el festival de fin de curso de la Academia de Danza Streamens de Laredo. Va a ser aquí, en los jardines de la Casa de Cultura. Repito, 8 de la tarde. El viernes arranca también un curso de socorrismo acuático que ha organizado y que oferta Cruz Roja. Es un curso que se va a desarrollar, como digo, desde este viernes día 19 hasta el 23 de julio. Un curso de 60 horas de duración, con teoría y prácticas, y que, bueno, pues ya saben que quien esté interesado, los jóvenes, sobre todo los jóvenes que estén interesados en adquirir esta formación, pues que se pongan en contacto con Cruz Roja. Lo mejor es pasarse por la sede en el puerto de Laredo y ahí les informarán. El curso empieza el viernes, a las 9 de la mañana, en horario de mañana. Recordar también que el viernes, este viernes 19, es el día, uno de los tres días al mes en los que podemos dejar en los puntos habituales de recogida de residuos, en la Puebla Vieja, pues nuestros enseres voluminosos, muebles, bueno, pues cosas que no se depositan en los contenedores de basura tradicionales. Hay que llamar antes al 942 60 72 28, que es el número de teléfono donde están los responsables de este servicio, porque nosotros dejamos esos enseres el viernes por la tarde-noche y el servicio lo recoge al día siguiente, el sábado por la mañana. Así que ténganlo en cuenta, ¿eh? Los días 9, 19 y 29 de cada mes son los días en los que hay que dejar esos residuos, esos enseres, pero avisando además para que pasen a recogerlo al día siguiente. Las Rederas, actívate suave y a tu ritmo. El taller del viernes a las 6 de la tarde. Y a 1000 tienen pilates, boxeo y sevillanas. Y luego llegamos, claro, al fin de semana con el arranque de las fiestas de San Juan. San Juan es, la noche de San Juan es la noche del martes al miércoles de la semana que viene, pero ya este fin de semana tenemos actividades que se enmarcan, se han enmarcado en el programa de fiestas de San Juan. A las 12 del mediodía del sábado arranca el tercer festival de charangas en Laredo. Y a las 10 de la noche del sábado tenemos una macro disco con Picara, el grupo pues que va a protagonizar ese espectáculo musical en el Parque de los Tres Pescadores, el sábado a las 10 de la noche. Además, el sábado también en las pistas de petanca del barrio de San Lorenzo tenemos el 12º Memorial Internacional de Petanca, Raúl Nates San Julián. Comenzarán las tiradas por la mañana a las 9:30, por la tarde a las 4:30. Y vamos al domingo. El domingo arranca con el mercadillo semanal a las 9:30 de la mañana. El domingo, en el marco de las fiestas de San Juan, tenemos desde las 11 de la mañana la 23ª concentración de trajes regionales en la Plaza de la Constitución. El domingo, por cierto, que acaban las jornadas del Pincho de Acelar. Es el último día, este domingo, esta semana en la que estamos, es la última semana de las jornadas del Pincho de Acelar. Ya saben, probando 6 pinchos, nos sellan, nos ponen los 6 sellos en nuestra cartilla y así participamos en los sorteos de 3 premios en dinero a Acelar para gastar en los negocios que participan este año en las jornadas. Sorteos que se realizarán aquí en Radio Laredo por la mañana, el día 24 de este mes de junio. ¿Qué me queda? Pues, por ejemplo, que el domingo la asociación cultural Bosques de Cantabria pues va a hacer su tercera salida ya para finalizar su programa de primavera. Se van a ir a los puentes de Rucabao en los Valles Pasiegos. Una nueva iniciativa.
0: A comprar sobaos y quesadas también.
1: Seguro que vienen en el autobús, vienen una bolsuca. Qué rico. Oye, mira, para después del camino viene bien, reponer fuerzas.
0: Para recuperar el ronchi.
1: Eso. Venga, pues acabamos recordando que el Laredo Espacio Arte Casa de la Villa tiene ahora mismo en la planta baja las escenas de Liendo, de la Asociación Cultural Escuelas de Liendo. Y en la primera planta la exposición homenaje Año Faustino Cuevas. La primera hasta el 5 de julio, la segunda hasta el 12 de julio. La exposición de los primeros premios del concurso de pintura al aire libre Puebla Vieja de Laredo, de la Asociación de Amigos del Patrimonio, que siguen en la Oficina Regional de Turismo. Y el Centro de Ocio Costa Esmeralda, que va a finalizar esta semana ya su actividad de curso lectivo, podríamos decir así, de lunes a viernes por las tardes para niños de entre 4 y 16 años de edad. Y las visitas libres a la iglesia de Santa María, recordamos siempre que siguen en marcha de lunes a viernes, mañana y tarde, los sábados solo por la mañana y con el acompañamiento del guía, de Fernando Bailet, también para grupos, visitas guiadas para grupos. ¿Me queda algo? Pues bueno, sí, recuerden que la semana que viene, el jueves 25, a 1000 se va a Comillas y está anunciando pues que quien esté interesada en participar en la excursión, pues que se ponga en contacto con Amil para preguntar si hay plazas, porque son limitadas en el autobús, y poder viajar. 633 23 19 10, 633 23 19 10. Hasta aquí la agenda semanal de hoy, ¿no?
0: Intensa e interesante, Tomás, como todos los días. Muchas gracias por recordarnos y por invitarnos también de alguna manera a todas estas propuestas para hacer en estas próximas horas, como quien dice. Muchas gracias. Seguimos.

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0: Bueno, Rosa, pues vamos a jugar un poquito hoy con nuestra música. ¿Qué te parece?
1: Bien.
0: Bien.
1: Siempre es agradable el juego en verano.
0: Esta es nuestra canción que, bueno, pues presentábamos ayer, que ya sabéis que está hecha pues con 50% de IA, con un programa de estos de ayuda y de apoyo a la composición musical, igual que hicimos la de San Antonio, que hemos escuchado en este último mes. Bueno, pues esta es nuestra propuesta para este verano 2026. Vamos a ver si os gusta.
1: Lo que pasa, la vamos a convertir, como dice Salva, en un hot hit de verano.
0: Bueno, lo vamos a intentar, a ver si sí. Le gusta a nuestra audiencia, que venga. Espero que sí. Lo que pasa es que el juguetito da mucho de sí.
1: Da mucho juego.
0: Da mucho
1: por
0: juego.
1: Decirlo de alguna manera.
0: Y el juguetito, pues, ha permitido que, para llegar a esta, que es la que hemos elegido aquí en el equipo de Radio Laredo, pues ha habido que hacer otras muchas.
1: Y hay que descartar muchas sí. cosas y algunas se han quedado, ¿eh? También.
0: Y hoy lo que vamos a hacer en este tramo de la mañana, pues porque eso, vamos a jugar con las canciones. Es la misma canción, o por lo menos el mismo texto, la misma letra, básicamente, alguna que otra diferencia entre unas y otras, pero le hemos pedido que nos haga ritmos distintos, coros distintos,
1: matices distintos de las voces,
0: instrumentación distinta, estilos distintos, desde los 80 hasta el día de hoy.
1: Y verán cómo cambia.
0: Bueno,
1: no tienen, casi, salvo la letra, no tiene nada que ver unas canciones con otras.
0: Esta, por ejemplo, le hemos pedido que tenga un aire de los años 80. No las vamos a oír enteras porque son 17, 18
1: son
0: versiones.
1: Montón, sí,
0: y vamos a oír un poquito hasta el estribillo, ¿vale?
1: Venga, va.
0: Tener paciencia y las vais escuchando con nosotros para que veáis lo que el juguetito, como yo le llamo, el juguetito musical, pues permite a día de hoy con nada, con una simple conexión a internet. 80s.

0: Pues nada.
1: Esta es muy OBK, ¿no?
0: Bueno.
1: Estábamos comentando que eso de los músicos así ochenteros electrónicos, pues, pues es con la electrónica, que entonces era, bueno, lo más de lo más. Ah. Pues ahora hecha en el 2026, suena aquello, ¿eh?
0: Venga,
1: le vamos. Pides años 80.
0: Otra, 90. A ver, esta le hemos
1: saltamos una década, venga.
0: Un estilo 90, a ver cómo, a ver qué os parece.
1: A ver.

0: Bueno, no te voy a poner en un compromiso que me critiques cada una, porque pues tiene...
1: Hasta les ha aumentado el ritmillo.
0: Variedad, sí.
1: Más noventero, lo que decías, sí, sí. Es verdad.
0: Bueno, pues lo parece.
1: De cuando empezábamos aquí en la emisora, más o menos.
0: Esta se llama Laredo Love Song. Y a ver qué os parecen. La verdad es que no las controlo todas. No sé qué estilo y qué aire tienen. Creo que está cantada por una chica, a ver.
1: Más romántica. A ver.

0: Esta es muy latina, ¿no?
1: Esta es latina, sí.
0: Sí.
1: Vale. Es una mezcla entre latina, el sonido que hace Ana Mena. Vale. Una cosilla así, ¿no? Más o menos, más moderna, más de ahora mismo.
0: Esta es dance.
1: Esta es para bailar cuando ya has ido a la playa, has pasado todo el día por ahí y has dicho, la noche, fiesta.

0: Bueno,
1: me ha quedado muy claro cómo es el título de la canción, ¿eh?
0: Sí, sí.
1: O sea, eso sí. Y a los oyentes también.
0: La cosa va. Tiene flow, ¿eh? La cosa tiene flow.
1: Va animando.
0: Venga. Ahora una con un poquito de guitarra, un poquito, ¿eh?

0: Esta se la podía haber cantado Bustamante a su santidad, por ejemplo. Digo, porque a mí me suena así Operación Triunfo, pero el primer sí. Operación Triunfo. ¿Te acuerdas? Sí. Aquel Operación Triunfo.
1: Sí, sí.
0: De principios de los 2000, sí. Como dicen los modernos.
1: Hay otra, luego la escucharemos, que recuerda a Europe's Living Celebration también. Ya,
0: también,
1: ya lo vais a ver.
0: De esa misma época.
1: ¿Te apetece un poco de reggaetón?
0: A ver, reggaetón.
1: A ver, venga. Esto es...
0: A mí no es el ritmo que más me guste, yo siempre lo confieso. No es lo mío, pero bueno, a ver. Se pega, se pega. En verano se pega. Se baila todo.

0: eternas.
1: ¿Qué es? Esta decías que era más reggaetonera, ¿no?
2: Sí, se le entiende.
1: Pero este vocaliza, así hay que contratarle. Porque, hombre, la gente que practica el reggaetón, pues últimamente, hay, algunos no, con honrosas excepciones, pero hay algunos que no se le entiende la letra.
2: ¿Y el reggaetón de dónde viene? De mezclar el pop con el reggae.
1: Eso, pop pues, y reggae, ¿no? En principio sí.
2: Muy chula ha quedado la versión reggae, ¿eh? Ya lo verás.
1: Es que el reggae es un...
2: Lo vamos a escuchar, pero sobre todo fijarse en el estribillo, el flow que tiene.
1: A ver...

0: que se oye a Bob Marley cantando la canción, básicamente.
1: Sí, más bien Jimmy Cliff, pero bueno. Pero esta coordina muy bien porque la música reggae, entre otras cosas, habla mucho de, pues eso, de playa, del buen rollo, de tal. Uh-huh. Y es lo que lleva la letra.
0: Es lo que transmite,
1: así que esta,
0: la canción,
1: esta la transmite, sí, la une muy bien la música, el ritmo reggae con... con la letra.
0: Ya te digo que
1: esta es una de las buenas candidatas.
0: Está entre las tres o cuatro.
1: Sí, sin duda.
0: Mejores.
1: Por eso, porque funde muy bien los dos conceptos, música y letra.
0: Ahora. Con chica.
1: Otra chica.
0: Con chica cantando. Y también un rollo así medio reggae, medio.

0: Esta se contagia, ¿no?
1: Sí.
0: Esta se contagia mucho, ¿eh?
1: Sí, esta te hace moverte.
0: Esta tiene carácter eso, de éxito de verano, sí.
1: Vamos a escuchar a Juanes cantarla.
0: A Juanes. Bueno, a alguien que imita el estilo de Juanes, ¿no?
1: No, la voz.
0: Bueno,
1: a
0: alguien
1: voz,
0: no. Técnicamente, quiero decir. Sí. Eso es.

0: con sol, las noches. Bueno, no es Juanes exactamente, pero tiene un aire, tiene un aire.
1: Bueno, le hemos bautizado como versión Juanes, pero bueno, es otra cosa.
0: Sí, sí, sí. Esta con chica también, a ver, con cantante femenina, venga, a ver cómo suena.

0: estamos comentando Rosa y yo aquí, que asusta un poco, ¿eh?
1: Asusta mucho.
0: No asusta, sino
1: a mí personalmente me asusta mucho.
0: Impresiona. Tú le metes una letra,
1: tú dices,
0: le
1: bueno,
0: pides un estilo y...
1: Eso es.
0: Le pides una voz y poquito más.
1: Una letra, un estilo, una voz femenina o masculina o de grupo, y te hace cosas maravillosas con un mismo tema, porque si se fijan es la misma letra, pero con diferentes contextos musicales, diferentes voces, diferentes estilos. A mí me asusta mucho.
0: Ahora un formato pop.
1: Más pop, más facilona.

0: Bueno, creo que el estribillo ya os lo sabéis, ¿no?
1: Sí, el estribillo ya lo hemos pillado.
0: Más o menos.
1: Sin ningún problema.
0: Mira, guitarrita.
1: Esta tira sea hacia el flamenco, ¿eh? A ver.

0: Esta tiene el coro de Morat.
1: Esta tiene los coros de Morat, sí. Es verdad.
0: No está pedido así, ¿eh? No, simplemente que.
1: No, pero, que le da, pero esa, a ver, los que hemos escuchado mucha música, hemos puesto mucha música aquí en la radio acompañándoles, pues sí, tiende un poquito al estilo de Morat. ¿Esta?
0: Esta es tipo festival.
1: Esta más festival.
0: El festival de la OTI o de Eurovisión, igual.
1: O de Eurovisión, igual.
0: Esta es igual la que decía antes, que era Europe's Living Celebration.
1: A ver si cuela el festival.

0: Pues eso, esta es de festival, ¿no? De ir
1: a ver, Noé, me estás haciendo desear que llegue el domingo.
0: ¿Por qué?
1: Porque llega el verano.
0: Ah, bueno, bueno, no.
1: Oficialmente, ¿eh? Que estamos todos pensando que estamos en verano y todavía no, ¿eh? Con esta canción yo creo que estás metiendo a la gente ya directamente en el verano.
0: Bueno, me alegro.
1: Entre la temperatura que has anunciado antes para esta semana, que nos queda ya solo de inicio de verano, pues ya, ya lo tenemos todo. Con la canción...
0: Venga, nos quedan
1: tres.
0: A ver si te gusta esta. Se titula así, Sale en la piel. Venga.
1: A ver.

0: Bueno, no sabes lo que es, Rosa, cuando escuchas la canción por primera vez y te aparece esto, ¿eh?
1: Ahí subidos a la atalaya, sí, sí, diciendo, ¡la haré de un verano!
0: Ahí estamos.
1: ¡Qué guay!
0: Bueno, espero que os haya gustado, ¿no?, el juguetito y lo que... Y lo que permite. Y la gozada.
1: Esta es una de las, digamos, de las primeras, ¿no?
0: Esta es la primera. Esta es la que va a sonar este verano.
1: Esta es la que has elegido para este verano. Venga, sí, va.
0: Y la que vamos a, y nos vamos a quedar con ella. Que nada, pues era eso, simplemente mostraros las posibilidades que tiene hoy en día este mundo. Y así, esto es la punta del iceberg, ¿eh? Porque,
1: esto es la punta del iceberg.
0: Porque, bueno, pues se puede enredar y trastear muchísimo con ello y da este tipo de resultados. La haré en verano. Venga, para todos vosotros. Muchas gracias por habernos escuchado.

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0: Pues esta mañana vamos a hablar de remo, porque hace unos días, cuando empezaban las banderas de Cantabria, hablábamos con el presidente del Laredo Remo Club por teléfono y le decíamos, cuando empiece la RC2, te invitamos y nos lo cuentas, nos lo vas avanzando. Y aquí está en esta mañana Cristóbal Alonso. Buenos días, bienvenido.
1: Buenos días.
0: Bueno, muchas gracias por acompañarnos, que sé que son jornadas intensas, como todas, ¿no? Siempre hay que trabajar y siempre hay que exprimirse el coco y luego por las tardes se las dedicas al club. Cristóbal, esto es una realidad de tu vida, ¿no?
1: Esto es un no parar. Con el remo ya... Sí, desde que empezamos la... Hace un mes o así, con las fichas y todo el tema, pues... Pues se hace pesado, la verdad. Porque tienes que... Te inscribes primero en la Cántabra, luego tienes que ir a la RC, hacer los calendarios... Bueno,
0: hay trabajo.
1: Hay trabajo.
0: Hay mucho trabajo. Que hay horas, y horas todas, ¿no? Horas todas las que se puede, ¿no?
1: Sí. Cuando porque no... si no te llama uno, te llama el otro. Que ayer me llaman a las 7 de la tarde, creo que era, que sabía que estaban pinchadas la rueda, una rueda del remolque. Ayer, a las 7 de la tarde. Pues llámame hoy a la mañana y... Y ya no lo estoy pensando por la noche a ver a quién tengo que llamar, sí, sí, para solucionar que hay que cambiar ahora, no es una porque hay que cambiar la otra, porque los ejes...
0: Bueno,
1: ya sabes cómo va el rollo.
0: Algún día alguien te lo agradecerá, Cristóbal.
1: No creo.
0: No. Ya, sí, yo también lo digo con cierto repentín, ¿no? Es trabajo que se da por amor al arte y nunca mejor dicho, amor al deporte o amor al remo en este caso. Y algunos lleváis ya casi 4 décadas, ¿no? O más.
1: Bueno, yo...
0: No al Laredo, pero sí al remo, ¿no?
1: Yo remando llevo desde el 20... desde el 2003. Desde el 2003. Este año ya no voy a remar. Ya no me echo,
0: sí,
1: ni ficha.
0: Me lo dijiste el otro día, sí. Que ya no remas.
1: Ya no remo. No me echo ni ficha para por si acaso algún día me decían, oye, que ya, se ha puesto malo, pues...
0: No puedo.
1: Entonces no echo ficha, por si acaso. Pero llevo desde el 2003.
0: Bueno, son 23 años, ¿eh?
1: Sí.
0: Está muy bien, ¿eh? Es una buena trayectoria. Y dedicado al Laredo Remo Club, pues los últimos 15, ¿cuántos llevas aquí?
1: Bueno, salvo el 2009 y 10, sí, ¿no? No, ya no me acuerdo, que estuvimos en Arcote y luego en Castro cuando la pandemia, lo demás siempre en Laredo, sí. Ah, bueno, ahí está un Colindres también, sí, sí, joder, ¿cómo me voy a olvidar de Colindres? Desde 2010 hasta 2015 está en Colindres.
0: Pues eso, que date por agradecido, o que solo sea pues contándolo y contando la trayectoria y lo orgulloso que tiene que estar uno de haber hecho todo lo que podía, eso seguro, ¿no? Es, igual podías haber hecho más, yo qué sé, pero vamos, que has sido siempre tú y el equipo que has tenido alrededor, pues generosos en el sacrificio, ¿no?
1: Estoy seguro que sí, que se podría haber hecho mejor.
0: Pero te metiendo más horas y trabajando más, yendo a los colegios,
1: sí,
0: metiendo más de escuela, con más apoyo económico,
1: sí,
0: claro, con cosas que no dependen en definitiva.
1: Hay que decir
0: de uno,
1: que
0: ¿no?
1: Han venido los chavales del Fuente y del Berna al club, han estado en los ergómetros, han salido en la Naturala. Yo creo que hemos hecho todo lo que estaba en nuestra mano para poder captar gente y tal. Todos los chavales que venían allí por la mañana y se ponían a remar y tal, joder, todos, qué bonito es, qué no sé qué, te decían, esto está abierto todos los días, esto está abierto casi todos los días.
0: Sí.
1: No todos, porque los domingos no está abierto, fines de semana sí, regatas, etcétera. Pero yo les decía, a partir de las 7 podéis estar aquí todos los días.
0: Sí.
1: Y luego no bajaba nadie, ¿sabes? Entonces, pues bueno, tú perseveras, sigues yendo al instituto, hablas con el profesor. El otro día en la graduación le decía al profesor que empezar, en vez de traer a los del remo, a los que quieran remar en mayo, finales de mayo y tal, pues lo mejor traerles en septiembre, cuando empieza el instituto, para ver si alguno se engancha y tal. Y me dijo que sí, que tomaba nota. Y sí, que lo plantearía en el...
0: Septiembre es un mes muy precipitado, pero en octubre seguro que te pueden ir. Pues
1: sí.
0: 4, 5, 6 clases de niños,
1: sí,
0: de 13,
1: sí, sí,
0: 14, 15 años.
1: Sí, sí, sí, al principio de curso y que no todo es fútbol, ¿sabes?
0: Hombre, faltaría más. Oye, antes de arrancar la entrevista comentábamos... te ha salido la expresión, que no creo que sea la primera vez, la de que esto se acaba, y yo te digo, es que es muy duro el remo, es que hay que tener mucha fe, mucha tradición, mucho orgullo, mucha entrega, mucho sacrificio. Es que es muy duro el remo, y además, que es que no es individual, que es colectivo, ¿no? Es muy difícil.
1: Lo que acabas de decir es que es colectivo, entonces, porque si tú quieres ir a andar en bici, o quieres ir a correr, pues bueno, vas a la hora que te apetezca y no tienes que estar a expensas o dependiendo de un grupo que para montar una trainera pues hay que tener 13. Yo siempre lo digo, para mí no es duro el remo, duro es el compromiso,
0: sí,
1: de bajar todos los días a entrenar. Si sales a remar un día como hoy, bueno, igual está malo, hace nordeste y tal, pero te da el sol, súper bien. Otros días te tocará que estás lloviendo y otros días te tocará con frío. Frío, si tú remas, no vas a pasar, porque no se pasa frío. Te abrigas un poco tal y no se pasa frío. Entonces, yo la dureza...
0: ¿No la ves, la dureza?
1: No la veo, o sea... A mí me parece más duro el ciclismo... O correr una maratón. No sé, para mí duro no es. Duro es el compromiso. El compromiso de ir todos los días y luego, que ya lo he hablado, bueno, lo hablamos entre entrenadores y así, pues que van a tener que adelantar las ligas, va a tener que hacer algo desde la cántabra, luego la española, etcétera, con el banco fijo, porque se acaba, o sea, no hay cambio generacional y se acaba. Yo creo que tienen que empezar en mayo las regatas de traineras.
0: Y en verano dices que la gente no está para esto.
1: No está para esto. La gente ya ha tomado partido por el verano, pasárselo bien. Y mira, habíamos fichado por una amistad que tengo en Ciervana, habíamos fichado a un par de juveniles. Muy buenos, han quedado plata en el Campeonato de España de trainerillas, algo tienen. O sea, cuando quedas entre los tres primeros en el Campeonato de España, algo tienes. Yo les conocía, tienen buenos vatios, tienen envergadura, muy buenos. Fichan, y a los 15 días nos dicen que como es el último año ya de juvenil, que el año pasan a senior, el año que viene son senior y tal, que lo dejan porque quieren aprovechar el verano a tope. Pues...
0: ¿Qué afición es esa, no?
1: No tengo yo un argumento para decirles, pues vale, pues pásatelo bien este verano, pero igual el año que viene, como se lo ha pasado tan bien, igual el año que viene ya ni rema,
0: sí,
1: ¿sabes?
0: Sí, sí.
1: Entonces...
0: Ya. ¿Y el dinero? ¿No ganan algo de dinero? ¿Es para este verano chavales de 18 años que pueden sacar unos premios de estas 12,
1: sí,
0: 12 banderas, ¿no? Que vais a competir.
1: Pues en estas 12 banderas... No, hay 12 de liga y las otras de aquí de Cantabria y tal. Son 17 regatas en total. Pues hombre, yo creo que... A unos le parecerá mucho, a otros le parecerá poco. Yo creo que van a repartir cada uno entre 800 y 1000 euros.
0: Es poco.
1: Es poco, es lo que hay.
0: Es lo que hay. Pero es poco, pero es lo que hay. Remando en Laredo, ¿no?
1: Y remando en Laredo, en... en un equipo de RC1 de RC1 que quede el 8, 9, 10,
0: sí, sí,
1: va a ganar por el estilo. O sea, pasa que allá habrá algunos clubes que les pagarán,
0: sí, sí, ficha, sí,
1: algo por estar allí, pero no te creas que
0: una dieta, una dieta, que es lo que puede,
1: sí,
0: pagar,
1: sí,
0: un club,
1: sí, sí,
0: y no hay fichas profesionales ya, ¿no?
1: No, en la RC1 puede haber alguien
0: ya, yeah,
1: en algún club, pero no.
0: Vale, bueno, hemos empezado por el mensaje, por lo habitual, para conocer un poquito cómo está el mundo del remo, pero no hemos contado cómo está la trainera de Laredo, que tú y yo pues lo sabemos, pero habrá quien, gente de nuevas o gente que no es muy aficionada, que no sabe que la mayoría de los remeros son cedidos de Kaiku, ¿no?
1: Sí.
0: Esa es vuestra realidad, ¿no? Cuéntanos un poco cómo,
1: sí, sí, así
0: cuántos
1: es,
0: sois, cómo sois.
1: Somos 22.
0: Ah,
1: bueno, son 22.
0: Sí, sí.
1: Dentro de esos 22 hay dos patrones, o sea, remeros 20, y 18 son de Kaiku. Alguno tiene sus abuelos o son de, pues hay un par de ellos, los abuelos son de Treto, pero bueno, viven en Santurce, creo, y hay otros abuelos que viven aquí en Carlos V, y sí son en ese estado y tal, pero ya me gustaría a mí tener 18 de Laredo.
0: Sí, o de Colindres.
1: O de Ampuero, de Ramales, sí. O de Ruesga.
0: O de Ruesga, que eres tú. Tú eres de Ruesga, ¿no?
1: Yo soy de Ruesga.
0: Otra circunstancia. Tú eres un desertor.
1: Yo soy de Riba de Ruesga.
0: Desertor del pasabolo tablón.
1: Sí, es verdad. Mi primer deporte fue el pasabolo tablón.
0: Ayer fue eso. Vale, bueno, pues esa es la realidad. Y si no fuera por ellos, no estaríais con la trainera en el agua, básicamente, ¿no? Y habrá quien te diga, ¿y merece la pena? ¿Merece la pena, Cristóbal?
1: Pues mira, este año me lo he empezado a preguntar yo a mí mismo, si merece la pena. Entonces, cuando lo empiezo a pensar, pues dejo de pensarlo para no rayarme y tal. No sé, ¿merece la pena? Pues yo creo que el club está por encima de todo. Entonces nosotros, desde que cogimos el club, la directiva que estamos ahora, el objetivo número uno era que la trainera estaría en el agua. ¿Sabes? Para estar ahí con un batel, una trainerilla o tal, pues no nos...
0: No compensa, ¿no?
1: No nos, o sea, no me motivaba a mí. Yo lo que quería era que estaría la trainera en el agua. Lo hemos conseguido. Este será el quinto año y este será el segundo año que vamos a la liga. Podíamos haber estado antes en la liga, pero bueno, yo creo que no teníamos... No sé, nivel igual teníamos más en el 22, pero bueno...
0: No teníais la garantía de una de,
1: no teníamos,
0: de 18 chicos, ¿no?
1: Eso es, estábamos más bien justitos de gente, sí. Entonces pues bueno, decidimos ir poco a poco y sin más.
0: Bueno, comienza este sábado con la bandera de Astillero, 22ª bandera real de Astillero de Guarnizo. Este fin de semana solo tenéis esa regata, sábado, es por la tarde, ¿sí?
1: Es por la tarde.
0: Y es contrarreloj.
1: Es contrarreloj y está la RC1, la RC2 y la ET.
0: Ah, ¿las tres?
1: Las tres.
0: Anda.
1: Sí, el año pasado también se empezó así. Han decidido que es buen sitio empezar allí la liga y tal.
0: Ya, porque además no hay clasificaciones definidas, entonces...
1: Eso es, entonces va por sorteo puro y duro. No sé cómo será, el año pasado creo que salieron las chicas, luego la RC2 y luego la RC1.
0: Sí,
1: no, este año no nos han dicho todavía cómo va a ser, pero me imagino que será por el estilo.
0: Bueno, ¿qué tal se da la contrarreloj?
1: Bueno... Yo creo que bastante bien. El año pasado hicimos una buena regata ahí en Astillero.
0: ¿Y el objetivo es eludir la última plaza como el año pasado?
1: Bueno, el objetivo... Este año somos un poco más ambiciosos. Tal y como están nuestros rivales directos... es que la RC2... La RC2... Hay mucha diferencia. Por ejemplo, Castro... De las 12 regatas va a ganar, te diría que las 12, pero va a ganar 11, fijo, mucho me tengo que equivocar. Entonces Castro, que va a poner una dictadura, Camargo le puede ganar en alguna, le puede ganar, pero después hay mucha diferencia entre los demás. Y porque son dos traineras que están, que yo creo que podrían quedar en la RC1, pasa que el año pasado por circunstancias, pues tuvieron mal año, bajaron. Yo creo que podían estar en la RC1 en torno al quinto o sexto puesto, mitad de la tabla, perfectamente.
0: ¿Quién más está? Te lo sabes todos.
1: Con nosotros en la liga.
0: Camargo, Astillero.
1: Está Camargo. No, Castillero está en la RC1. Pero ya ves, le está ganando.
0: Ya, Camargo y Castro, sí.
1: Camargo y Castro. Y están ganando también a Pedreña, aunque el otro día ganó Pedreña, pero bueno. En la RC1, en la RC2 estamos. Voy a empezar por Laredo. Laredo, Luchana, Deusto B, El Anchove, Portugalete, Mutrico, me quedan dos.
0: Este Burdinola, ¿cuál es? Bandera Burdinola.
1: Acuérdame, te lo digo, Portugalete.
0: Sestao, Portugalete, Luchana, Camargo, Laredo...
1: Igual te las he dicho todas, ¿no?
0: Bueno, pues igual sí. Yo es que no te puedo ayudar a este respecto porque tengo calendario delante.
1: Está,
0: pero el calendario no coincide exactamente con los clubes.
1: Sí, bueno, cada club tiene que hacer una.
0: Sí.
1: Pero sí, sí, te los he dicho. Está Castro, Laredo, Portugalete, Luchana, Camargo, Mutricu, El Anchove y Deusto B. Bueno. Entonces nosotros tenemos esperanzas de ganarle. Luego hay que demostrarlo en el agua, pero bueno, yo es lo que es la idea que tenemos a Mutricu, Deusto B, Luchana, y esperamos estar cerca del Anchove, aunque últimamente me ha llegado que sí le han llegado los refuerzos de los descartes de Bermeo y tal. Y de Mandaka, bueno, y bueno.
0: Pues lo veremos, a ver, así tenéis una motivación que luchar, tener un rival por encima.
1: Sí, sí, el año pasado se nos hizo bonita la liga porque estuvimos ahí luchando con Luchana todo el rato para no quedar últimos y tal. Y estuvo entretenido. Sí, pasa que te digo, hay mucha distancia entre lo que va a ser primera tanda con lo que va a ser la tanda de honor. Sí. Pero bueno.
0: Sí, lo que hemos visto con Camargo y Castreña en las tres banderas de
1: Cantabria, ¿no? Sí, van a ser los dominadores de la liga.
0: Ah, sí. O sea que esos dos minutos largos que sacan...
1: Bueno, lo que pasa es que el otro día nosotros hemos hecho ahí dos largos...
0: En la bandera de Van Sander, solos, sí.
1: Solos. Y entonces fueron... O sea, se decidió hacer los dos primeros largos, pues, fuerte, para ganar a los veteranos, y después dejarse ir.
0: Ajá.
1: Y se bajó a 28 paladas y... Pedimos haber puesto 5 calles, pero nos dijeron que era imposible porque ya te metes en la canal, no, que si no te dejaba...
0: Se cruzó un barco, ¿no? Creo que hubo que parar, ¿no?
1: Sí, hubo que... Pues, la regata se retrasó media hora porque entraba un barco de estos, un mercante, sí. Entonces pues se tuvo que parar, sí.
0: Bueno, ¿qué sensaciones se os dejan las tres en regatas? ¿Está bien el trabajo de primavera, el trabajo de esta temporada? ¿Está siendo bueno?
1: Sí, yo creo que sí. Los chavales, lo que es la remada, cualquiera que sepa un poco de remo y vea remar, los chavales reman muy bien. Ahora, que si me preguntas si faltan vatios, pues faltan vatios.
0: Claro.
1: Pero los chavales reman muy bien. O sea, te pones a mirar y a buscar fallos y tal, y no ves fallos. Lo que ves es pues que falta poder. Y vamos a decir, mala hostia, ¿sabes? Porque en esto pues tienes que tener.
0: Sí.
1: O sea, si te están pasando, pues no puedes dejar que te pasen. O sea, tienes que darle ahí, sin perder la compostura, darle más fuerte. O sea.
0: Sí, falta callo, ¿no? Callo de remo.
1: Sí,
0: ¿no?
1: falta un poco lo que está la sociedad ahora. Como todo vale...
0: Ya. Yeah.
1: Antes en la GB tú suspendías 4 y repetías. Ahora dejas 4 y no tienes que pasar porque igual psicológicamente te hundes porque se van tus amigos a otro curso, pues sí. Pues bueno, está montado así, pues
0: te capto el símil, te lo acepto además. ¿Cuánto habéis trabajado hasta aquí en el club? Con estos remeros, claro, porque sé que en Trainerillas y en Bateles apenas han estado.
1: En Trainerillas han estado, ¿eh?
0: En Trainerillas sí.
1: Sí, en Trainerillas hemos estado aquí. Como todas las regatas eran en Castro.
0: Sí.
1: Y ellos son muy de ría, pues había que hacerse a la mar. Entonces, pues bueno.
0: Pero se han dejado por aquel rollo que me decías que los Bateles, que como tenían ficha allí, no podían competir en los Bateles aquí. ¿Esto
1: sí.
0: solo afectó a Bateles o luego?
1: Sí, sí, sí, sí, solo afectó a Bateles.
0: Ah, o sea, Trainerillas os han
1: Trainerillas
0: dejado.
1: Ya han venido los que... Bueno, les,
0: los
1: yo...
0: Que completaban el barco.
1: Sí, dije yo... Elegí yo a 8 y ya vinieron para acá en Trainerillas, sí. Estuvieron entrando aquí, bien, la mar, para hacerse a la mar, y luego hemos hecho, ya te digo, unas regatas dignas.
0: ¿Y cuántos entrenamientos con el barco habéis hecho? Todos los domingos, por lo menos, estabais, ¿no?
1: Sí, sí, sí, sí. Sí.
0: Sí,
1: sí. Sí. Y los fines de semana generalmente estaban aquí.
0: Y, bueno, pues dentro de lo que cabe. Es que yo recuerdo aquellos tiempos de Corta, que empezaban a la trainera ya en octubre a a preparar la temporada, ¿no? Y
1: sí, luego hubo una temporada.
0: Los años de la ACT fueron una locura, ¿no? De sacrificio y de esfuerzo, ¿no? Era una temporada entera de 11 meses. ¿10?
1: Sí, 10 meses. Sí. 10 meses. Y hubo una como una especie de boom del 2000 o 2000 y algo para acá. Antes era hacer invierno mucho físico, casi no tocabas el agua. Gimnasio, ergómetro, gimnasio, correr, mucho correr. Subir hasta tu barrio ahí corriendo, hasta las Cárcovas o por ahí. Correr y tal. Y luego llegan preparadores nuevos, ya con estudios de INEF y tal. Y ya se... mucho más específico. Ya es agua casi desde el primer día que empiezas a entrenar.
0: Sí, bueno, ahora mismo tenéis los fosos también que os sirven un poco para ir preparando. El tuyo, el vuestro no.
1: Todos tienen foso menos Laredo.
0: Eso, ya sé que me ibas a decir. No, pero hablamos del remo general, ¿no? Que ya no es solo gimnasio o agua, sino que ahora ya hay otros métodos, otros sistemas. El ergómetro también en estas últimas décadas se ha puesto de moda.
1: Sí. El ergómetro está claro que es... todo el mundo hace ergómetro, hasta Rafa Nadal o Mireia Belmonte, dentro de su preparación de pesas, físico y tal. Yo creo que te podría venir bien para los bolos. Creo que sería bueno para gente que juega los bolos.
0: ¿Seguro?
1: Pero bueno.
0: No, si te lo dices, seguro.
1: Creo.
0: Ya.
1: Pero bueno, ya no es por ser pesado, ni por ser... pero, mira, este año coincidí un día que fui a Castro. No me acuerdo a qué. Era verano, yo creo que fue por. Y invierno, fue por algo de trabajo y tal. Y vi. Pues me acerqué al club. Y. Joder. Y vi cómo estaba allí el entrenador. Con los chavales que ya habían remado todos estos años atrás. Haciéndoles el gesto que quiere él. Cómo había que remar para él. Tú te pones a mirar a gente que no controle y tal, todo el mundo le va a parecer igual, pero gente que...
0: técnica, sí.
1: Eso es, pues si acabas un poco más, si acabas un poco menos, si dónde sujetas, dónde tal... Entonces él quiere una manera de remar y les estaba viendo allí y no es que el fundamento técnico me parezca bien o mal, me estaba dando mucha envidia de que había allí, eran 20... porque como tiene un foso a dos manos con 10 a cada lado, o sea, era increíble. Joder, me dio una envidia que yo decía, si yo no quiero 20, yo quiero dos a cada lado. Uh-huh. Dos a cada lado. Y...
0: o sea, tienes un foso con dos puestos en cada lado, nada más.
1: Pero... nada más, lo que sería un batel.
0: Sí, sí.
1: Como un foso como un batel. Y tienen ahí un foso que es más grande que una trainera. Uh-huh. O sea, imagínate que es aquello. Pero bueno, vas a Camargo, a Pedreña, Astillero... todo el mundo tiene foso. Menos Laredo.
0: En el polígono industrial iría bien, yo qué sé, habría sitio para una nave así. Lo que no sé si hay dinero, ni ganas, ni afición, ni pasión, ni es que nos falta, es que es una pescadilla que se muerde la cola,
1: sí,
0: ¿no?
1: Sí.
0: Y vosotros habéis apostado por mantener la trainera, pero os dais cuenta que la trainera no tira de la masa social, ni de la masa popular, ni de la afición, ni de...
1: bueno,
0: nada.
1: Yo me acuerdo cuando estábamos en la ACT, salir a remar. Y a ver gente mayor de esta que estaba pescando ahí en el bote y tal, y ponerse de pies a aplaudirte porque habías hecho una regata del copón, habías ganado a Pedreña o habías ganado a Castro o habías no sé qué, y te aplaudía la gente, pero era la gente mayor, ¿sabes? Sí. Joder, eso te llenaba el pecho, ¿sabes?
0: Mm. Pues yo me he visto a mí mismo que soy muy... no soy muy... soy tímido en público, soy bastante tímido al respecto. Gritándoos, no sé si ibas tú en la trainera, ¿no? Desde en el puente de Deusto, encima de la... pasando por la ría por debajo. Hmm. Venga, Laredo, venga la pejina. Yo gritando por allí, en una ciudad, en Bilbao, y la gente me miraba como diciendo, ¿qué dice este? Y era el único que os gritaba.
1: Pero estoy seguro que la gente de alrededor...
0: pero que era muy emocionante.
1: Mira este cómo anima la pejinuca, ¿sabes? Allí no... sí. En cambio aquí igual está uno gritando a no sé quién y dicen, mira este pringao, mira este loco, o mira no sé qué, ¿sabes? Es otro concepto.

0: Yo la dureza, a mí la dureza me parece tremenda por ese compromiso y ese sacrificio, ¿no? De tanto tiempo, de tantos meses. Bueno, a ver cómo resulta la temporada. Y nada, por ejemplo, a ver, cuéntame, porque es el tercer año que están los de Kaiku aquí.
1: El tercer año.
0: ¿Y tienes alguno ya? ¿Dónde? ¿Por dónde? De los que enseñasteis vosotros a remar en trenera. ¿En qué nivel están ya?
1: Hay 4 o 5 que para mí tienen nivel para estar en Kaiku A.
0: Pero no han subido ninguno de los que han estado aquí en Laredo en estos años.
1: No, tienen. Vamos a decir que el entrenador que tienen ahora, pues tiene un concepto que se va más por el veterano, que sabe que.
0: Ya. De la mala hostia que decías.
1: Que sí, que no, que le va a rendir que apostar por un chavalito joven que tiene hambre.
0: Ya, ya.
1: Es que no sé, yo seré el, como he dicho antes, el último pringao de. Yo me he atrevido a hacer cosas. Con esto no quiero decir ni que yo sea aquí el paradigma de entrenador,
0: Ya, ya.
1: Ni mucho menos. Yo soy el peor entrenador de la liga. O sea, me da igual que. Yo me he atrevido a poner a un patrón remando. Me he atrevido a poner a una chica remando. Y cuando ha remado esa chica, ha remado espectacularmente bien, mejor que muchos tíos. Un día un mosqueo porque no viene uno tal, falta nada. Y a un patrón le digo, a remar. ¿Pero cómo voy a remar? Vas a remar. Luego por la tarde se cagaría en mí y en lo que sería, porque le dolerían mucho las abdominales y tal. Pero yo creo que hay que atreverse. Hay que darle oportunidad a los chavales estos que tienen 18 y 19 años. Si no se las das.
0: Ya, hay que meter a alguno. De vez en cuando no, metes a uno o dos, vas cambiando, los vas motivando.
1: Metes, ¿no? Y si hacen mala regata o tal.
0: Se desmotivan.
1: No, es el que va. No, es que hemos hecho mala porque han montado estos dos. Pues no es así.
0: Ya, ya. Sí, no, pero es, a eso hay que saber verlo. Hombre,
1: hay que saber verlo.
0: Se supone que un entrenador sabe ver eso.
1: Yo creo que lo primero que hay que ser es valiente. Es valiente. Y es que a mí me hace mucha gracia a mí, gente que está remando casi de mi edad, o 2 años menos, o por ahí. Pues yo creo. Que un chaval de 19 años que está entrenando todos los días, 19-20, que tú le estás viendo allí en el ergómetro, pues yo creo que va a rendir más que yo, por la edad. Mm. Es que es por la edad. Que igual los 5 primeros minutos yo doy más que él, pero en el minuto 16 se me ha hecho bola la regata, ¿sabes?
0: Sí.
1: Y vas allí pues como puedes. Entonces hay que ser valiente.
0: Además, que en la juventud está el futuro.
1: Aquí que sí, que está no, claro. Yo creo que hay que ser valiente si y apostar
0: aburren,
1: con esa gente.
0: Si te aburren y se te van porque no les pones, pues ya me dirás tú. Hay que esperar otros 5 o 6 años para que venga otro del mismo perfil y
1: ahora renueve. Lo hablábamos el otro día en un grupo que estábamos allí. Antes, pues empezaban 4 bateles o 6 de cadetes. De esos se quedaban en juveniles. Si empezaban 6, se quedaban 4. Sí. Pero es que ahora juveniles se queda 1 o 2 remeros. Es que no se queda nadie, ¿sabes?
0: Ya, yeah. Y con la oferta deportiva que hay por todas partes.
1: Con la oferta deportiva que hay por todos sitios, pues.
0: Es que yo conozco a mucha gente que jugaba a esto, jugaba a lo otro, y ahora es un fenómeno en judo. Y sí, luego sí. Es un fenómeno en karate. 6, 8 años después, y está ganando no sé cuántos dan. O en otra disciplina, en golf. O en, la gente se te va sí, rápidamente, sí, sí, sí. ¿No? Porque aspira y. Inspira a hacer muchas. Oye, hay gente que se equivoca y dice: no, mira, al final este no es mi deporte, yo aquí no rindo, entonces me voy a esto otro, ¿no? O me voy al gimnasio simplemente a vivir la vida, ¿no? O,
1: sí.
0: Es que hoy en día es una oferta tremenda. Antes eran los pueblos, había 4 cosas y nada más.
1: Había 4 cosas. Mira, yo el otro día discutía yo con uno, porque yo soy muy de selección natural, ¿no? ¿Hay aquí algún deporte, sin nombrar, que tiene, por ejemplo, A, B, C y D de infantiles? Con todos mis respetos, los del D no los quiere entrenar ni el entrenador que está, por muy profesional que sea. Y eso es así. Y el que diga que no, se está mintiendo él, lo primero. Joder.
0: Yeah.
1: Pues dejar esos chavales que no, que tengan que ir a un deporte determinado. ¿Sabes? Que prueben de todo. Yo creo que tenía que ser en el propio colegio ya, no en el instituto, en el colegio.
0: Sí, les incentivan el multideporte.
1: Que prueben todo, sí, todos sí. Los deportes, pero todos. O por lo menos los que hay aquí. En Reynosa todo el mundo sabe esquiar. Porque todo el mundo sube allá arriba a esquiar. Ya.

0: Pues lo mismo. Aquí tenía que ser, y esto es así, aquí tenía que jugar todo el mundo, saber jugar a los bolos, o por lo menos haber cogido una bola, ya digo, de bolo palma o de pasabolo, me da
1: sí,
0: igual.
1: Sí, te entiendo, sí.
0: Y como tenemos lo mismo que tenían que jugar a bola y playa, porque hay una playa excepcional y hay buenos equipos de bola y playa, pues también tienen que haber pasado por el remo. Y después, pues que vengan otros. Si lo he vivido yo en mi casa, con mi hijo. Un día que dice que va a estar, que va. No, si me dijo que iba a hacer esgrima. Que se lo decían, que yo no estoy en contra de que haga esgrima, ni que haga badminton, ni tal. Pero creo que habrá prioridades.
1: Ya, pero eso la culpa no lo tienen los clubes, lo tienen los padres, en un alto porcentaje
0: sí,
1: también.
0: Sí, los padres y la manera de.
1: Y el entorno.
0: De las clases de educación física. Pues adáptate a lo que tienes en tu localidad, ¿no? Y después sí, que pruebe lo que el otro. Que prueben todo, pero primero lo que está aquí. Bueno, que a veces.
1: Ya, es una batalla perdida. Es mejor no meternos en estas disquisiciones porque al final te cabreas y para nada, ¿no? Te llevas un mal rato y al final es predicar en el desierto. Pero sí, sí que es cierto que los padres sí que tenemos ahí mucha. A los niños de 7, 8, 9 años que se inician en algo, pues hay que decirles. Que cuando no valen, no valen. O sea, irles desviando un poco o dirigiendo un poco, ¿no? Que tú, este deporte, pues igual no es lo tuyo. Vamos a probar otra cosa, ¿no?
0: Yo bueno, creo que debe ser así, pero.
1: No, no, que el niño quiere, el niño quiere, el niño quiere. Bueno, pues venga, pues para adelante. Bueno, a ver, nos queda algo de la temporada por contar. Ah, sí, la bandera de Laredo, que es el 26, domingo 26 de julio.
0: Día de Santana.
1: Uh-huh. Ah, es verdad, sí, me lo dijiste en la entrevista anterior.
0: Fiestas de mi pueblo.
1: También.
0: También.
1: Domingo 26 de julio, por la mañana, ¿no?
0: Sí.
1: 11 y media, 12.
0: Sí, 11 y media. Creo que está. No me acuerdo ahora exactamente el horario que pusimos.
1: 11 y media, sí, lo pone, sí.
0: 11 y media.
1: Lo pone aquí. Y bueno, pues es una de las poquitas de mar. Oye. Es que se rema cada vez menos en la mar. ¿Esto es así o no? ¿O
0: bueno,
1: es una
0: coincide
1: propia?
0: Aquí que según los equipos que hay en la liga aquí, pues Castro tiene mar, Laredo tiene mar, y el Anchove y Mutrico tienen mar. Uh-huh. Los demás, pues Luchana, Portugalete, aunque vamos a dos regatas que las ponen para rellenar el calendario y tal, en Ondarroa y dónde se lo, y Lekeitio, que son en la mar.
1: Ya, ya.
0: Bueno, hay unas cuantas en la mar, ¿eh?
1: Oye, la bandera del Laredo, lo de los pagos, la exigencia de los pagos, ¿eso lo tenéis controlado?
0: Sí, sí, esto es de...
1: ¿Tenéis hablado con la concejalía?
0: Sí, sí, sí, sí.
1: Porque tenemos... luego llega la última semana y que si no pagas, que si no se hace la regata, la bandera...
0: Sí, sí, tenemos firmado un convenio
1: sí
0: por la que nos ingresan el dinero antes... Porque, por ejemplo, este año, siendo el 26, pues el 6 de agosto, te dan 10 días o por ahí, tiene que estar
1: ingresado
0: en la cuenta de la ARC. Si no lo ingresas, tienes una multa.
1: Ya sé. Y vete preparando la del año que viene, porque con elecciones por medio... A ver cómo se paga esa. Ahora dime, no, déjame en paz, déjame lo de este año. El año que viene.
0: El año que viene ya veremos.
1: Ya veremos.
0: Digo que va a haber cambios el año que viene.
1: Venga, vamos a dejarlo así, Cristóbal. Te llamo sí, la semana antes de la regata y hablamos un poco de la regata para animar a la gente de Laredo que baje a veros y que baje a animaros y que baje a daros un buen abrazo. Y bueno, pues también luego ya al final, ya para la de Colindres, que es también en fecha de agosto y que acaba todo. Que eso es lo bueno, ¿no? Que habéis conseguido reunir el calendario sí. Para que nada, antes de la quincena de agosto ya acaba, ¿no?
0: Sí, eso es muy, muy bueno.
1: La gente se puede programar un poco unas vacaciones en la segunda quincena
0: sí,
1: de agosto.
0: Sí, el día 15 de agosto se termina todo y, como ves ahí en el calendario, Castro, Colindres y Santander, pues son las tres regatas de agosto. Que si cuentas la anteúltima, que es la de Laredo, la última del mes de julio, pues digamos que las últimas cuatro regatas de la liga son aquí en nuestro entorno.
1: Vale.
0: Que eso de cabeza pues te hace mucho, que si no irte al día 10 de agosto a remar a Fuenterrabía o por ahí.
1: Y las regatas dobles son inevitables, ¿no? O sea, sábado y domingo, esas tenéis que acabar con el cuerpo molido, ¿no?
0: Sí, pero son jóvenes.
1: Ahora es que se nota que tú no rimas ya. Este año. Bueno, venga, éxito, Cristóbal, y vuestro éxito será, pues bueno, tener vuestros objetivos, conseguirlos y disfrutar, sobre todo disfrutar remando, porque como has dicho, aquí no se gana dinero, no se ganan casi ni amigos, al contrario, estáis todo el día a la guerra unos con otros.
0: Bueno, yo puedo decir que mis tres mejores amigos los he hecho en el remo. Mm. Estoy seguro que amigos... Los he hecho en el remo, sí.
1: Bueno, que gracias y que a seguir trabajando y ánimo, ¿vale? Para afrontar todos estos retos que son un montón, de la Liga ARC2. Hasta pronto.
0: Muchas gracias.

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¿Y qué plan tenéis para mañana por la tarde, este miércoles por la tarde? Porque una de las opciones podría ser subir hasta la iglesia de Santa María a las 7 de la tarde y ser testigos de la inauguración oficial de los cursos de la Universidad de Cantabria, que todos los años protagoniza nuestra localidad. Y además, escuchar una, aparentemente o a priori, interesante disertación sobre los eclipses que va a protagonizar la astrofísica Montserrat Villar Martín, que va a inaugurar mañana con una conferencia los cursos de la Universidad de Cantabria. El pasado domingo, el diario Montañés publicaba un artículo sobre esta presentación y sobre la charla que va a impartir la astrofísica con esta temática, con estos contenidos. Los eclipses solares han acompañado a la humanidad a lo largo de la historia como uno de los fenómenos astronómicos más impactantes. Hoy se explican con precisión científica, pero durante siglos provocaron miedo, desconcierto y todo tipo de interpretaciones. Esa doble mirada entre lo científico y lo humano será el eje de la conferencia inaugural de la 41 edición de los cursos de verano de la Universidad de Cantabria, que tendrá lugar mañana miércoles a las 7 en la iglesia de Santa María. Montserrat Villar Martín, astrofísica del Centro de Astrobiología del CSIC, abrirá el programa formativo estival con la charla Cuando la oscuridad cubrió toda la Tierra, una propuesta que invita a recorrer cómo distintas culturas han interpretado los eclipses solares y cómo esa experiencia se conecta con la observación actual del cielo. Sabemos, por crónicas medievales, dice la intérprete, que cómo se vivían los eclipses y el terror que causaban. La gente paralizaba sus actividades refugiándose en las iglesias, rezando y pensando que podía ser el fin del mundo, destaca. La conferencia también servirá como antesala de uno de los acontecimientos astronómicos más esperados de la próxima década, el eclipse total de sol del 12 de agosto de 2026, que será visible en toda Cantabria. Según la investigadora, un acontecimiento excepcional. Los eclipses pueden ser una oportunidad fantástica para despertar vocaciones científicas entre los más jóvenes. Es un fenómeno que aún a día de hoy sigue generando un gran interés. Aunque los eclipses solares se producen de manera periódica en distintos puntos del planeta, no siempre son visibles en su totalidad desde una misma región, por lo que en muchas ocasiones es necesario desplazarse para poder observarlos. En el caso de la península ibérica, el último eclipse total de sol visible se remonta al año 1912. En su intervención, la experta plantea un recorrido que va más allá de la divulgación astronómica para adentrarse en la forma en que distintas sociedades han interpretado este evento astronómico a lo largo del tiempo. Tenemos que pensar que era un fenómeno inesperado, señala, recordando que desde el mundo mesopotámico hasta el occidente cristiano, pasando por China, el mundo islámico o las culturas prehispánicas, se han generado explicaciones muy diversas para dar sentido a lo que ocurría en el cielo. La astrofísica insiste en que la observación de un eclipse requiere preparación y, sobre todo, precaución. Conviene utilizar siempre gafas de eclipse homologadas y nunca mirar directamente al sol sin protección adecuada, ya que puede causar daños oculares graves. También subraya la importancia de elegir bien el lugar de observación, especialmente en el eclipse de este próximo verano, que se producirá muy cerca del atardecer. Además, será imprescindible buscar un punto con el horizonte oeste completamente despejado, ya que el sol estará muy bajo y la visibilidad dependerá en gran medida del entorno. La planificación previa será otro factor clave, pues se espera una alta afluencia de público y una fuerte demanda de alojamientos turísticos en las zonas de mayor visibilidad. Por ello, Montserrat Villar aconseja organizar el desplazamiento con antelación y localizar el punto exacto de observación para evitar aglomeraciones o dificultades logísticas. La encargada de inaugurar esta edición de los cursos de verano está especializada en el estudio de galaxias que albergan agujeros negros supermasivos en sus centros. A través de estos objetos extremos, analiza procesos clave para entender cómo se forman y evolucionan las galaxias a lo largo de la historia del universo. Su trabajo se sitúa en el ámbito de la astrofísica de altas energías y la evolución galáctica, una línea de investigación que conecta fenómenos de enorme escala con procesos físicos complejos que permiten reconstruir la historia cósmica. Más allá de su especialización, Villar Martín reconoce que lo que sigue despertando su interés, incluso tras años de investigación, es la capacidad del universo para plantear preguntas sin respuesta.
aunque la cosmología actual ha logrado avanzar sobre grandes incógnitas, aún quedan cuestiones fundamentales abiertas que siguen marcando el rumbo de la investigación. Entre ellas, la naturaleza de la materia oscura y la energía oscura, componentes que constituyen la mayor parte del cosmos y todavía no se comprenden en profundidad. Solo conocemos una pequeña fracción de lo que compone el universo, señala la investigadora, subrayando que esa limitación no supone un punto final, sino el verdadero motor del conocimiento científico. Pues una oportunidad para despertar vocaciones científicas entre los jóvenes es el titular que podemos extraer de esta entrevista con Montserrat Villar Martín, astrofísica, que mañana, miércoles, a partir de las 7 de la tarde, va a protagonizar la puesta de largo de la 41 edición de los cursos de la Universidad de Cantabria y va a ocurrir en nuestra iglesia de Santa María, aquí en nuestra preciosa iglesia gótica de Santa María de la Asunción de Laredo. Venga, pues estáis todos invitados y convocados para mañana miércoles a acudir a escuchar a la astrofísica Montserrat Villar Martín. Mañana hablaremos en este programa, en este caso con la directora general de los cursos, con Mónica Martín, y bueno, pues destacaremos algunos de los aspectos a resaltar de la presente edición de los cursos de verano de la Universidad de Cantabria. 7 de la tarde, el miércoles, ceremonia inaugural de los cursos con birrete, con toga, con también el saludo de la rectora de la Universidad de Cantabria y con las autoridades locales también, pues dando el pistoletazo de salida a una nueva entrega de los cursos de verano en sus diferentes y múltiples sedes en nuestra región.

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2: Es el mediodía, las 11 en Canarias.
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2: La visita del Papa León XIV a España fue un éxito absoluto, asegura la conferencia episcopal que acaba de hacer balance. Isabel Jiménez.
4: Buenas tardes. La auditoría encargada por los organizadores aún tardará unos días o semanas, pero el cálculo que hacía el portavoz económico de la visita, dice, no daba sorpresa. El presupuesto rondará en torno a los 26 millones de euros, casi la mitad aportado por grandes benefactores. Francisco Jiménez, Barrio Canal.
5: Tienen referenciadas más de 40 y tantas empresas, no son todas, pero las que han colaborado, del sector eléctrico, construcción, bancos, seguros, restauración, telecomunicaciones y demás. Esas empresas han hecho posible gran parte de la financiación.
4: El otro 30% serían fondos propios de la Iglesia, apenas un 5% corresponde a las colectas y se habla también de un 20% de las administraciones públicas a las que se ha agradecido la colaboración. Del impacto de la visita, de momento solo tiene la auditoría facilitada por Madrid, que habla dentro de su territorio de un retorno de al menos 120 millones de euros.
2: El debate político gira en torno a los presuntos casos de corrupción que afectarían a Rodríguez Zapatero. Ley de 10 preocupan a los socios de gobierno. Alberto Ibáñez Compromís espera las explicaciones del Pedro Sánchez el próximo 24 de junio, que considera que la denominada fontanera solo podía acceder a determinadas instituciones de la mano del Partido Socialista.
6: Y por tanto es evidente que Ley de 10 tenía un pase de oro a las administraciones públicas que solamente son posibles si alguien entiende que quien está visitándolo viene en nombre del Partido Socialista.
2: Sobre la situación judicial del expresidente del gobierno Rodríguez Zapatero, la líder de Podemos, Yone Belarra, cree que huele mal la insistencia en retrasar su declaración ante el juez.
7: Si necesitas mucho tiempo para prepararte para algo, para explicar algo, algo huele muy mal en ese caso. A mí me parece que si eres inocente, si no hay nada, es muy difícil necesitar tanto tiempo para prepararte tanto para un procedimiento judicial.
2: El juez Calama ha rechazado finalmente la petición de su defensa de retrasar su declaración sobre las joyas encontradas en su despacho. Zapatero va a tener que responder mañana por esta causa y también por la de Plus Ultra. A partir de esta hora se espera la rueda de prensa del Consejo de Ministros, que ha aprobado una inversión récord en mantenimiento de carreteras. Cristina Ganuza.
8: Una inversión de 1.000 millones de euros. Los trabajos se llevarán a cabo en los próximos 3 años, con la posibilidad de prorrogarlos casi otros 3, y se pretende actuar en más de 3.600 kilómetros de los que casi 2/3 partes corresponden a autovías. El Ministerio de Transportes asegura que el objetivo es mejorar las condiciones de circulación y la seguridad de varios tramos de carreteras estatales de 10 comunidades autónomas, aunque los contratos incluyen también condiciones para promover la eficiencia energética y la reducción de emisiones. Cataluña es la comunidad con el mayor presupuesto, junto a Castilla y León y Castilla-La Mancha. Le siguen Aragón, la Comunidad Valenciana, Madrid, La Rioja, Asturias, Galicia y Andalucía. Esta inversión de 1.000 millones forma parte del plan que anunció a principios de año el ministro Óscar Puente de 1.600 millones. Los 600 restantes se licitarán más adelante.
2: En Suecia, condenado a 4 años de prisión, un hombre de 61 años acusado de obligar a prostituirse a su esposa con más de un centenar de hombres. Mónica Marguenda.
9: El tribunal condena a 4 años y 5 meses de prisión a este hombre culpable de proxenetismo agravado. También confirma los delitos de intento de violación, agresión y amenazas. Por este caso ocurrido en el norte de Suecia, que recuerda al caso de Giselle Pellico.
2: 12:04, 11:04 en Canarias. 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
10: El Consejo de Ministros aprobará en su reunión de hoy la autorización de la firma del convenio para la construcción de la estación intermodal del Centro Logístico del Llano de la Pasiega. Lo acaba de anunciar el delegado del Gobierno, Pedro Casares, quien ha recordado que se trata de una inversión de 62 millones de euros financiada al 50% entre el Gobierno de España y el de Cantabria.
11: Es una extraordinaria noticia que da cumplimiento a la palabra dada del presidente Pedro Sánchez, y lo digo claramente, si no fuera por el gobierno de España, hoy la Pasiega no se estaría construyendo, no tendría futuro. Es un proyecto de interés autonómico que ve la luz gracias al Partido Socialista y al gobierno de España.
10: Este mes de junio estarán operativos los avales del 20% con los que el gobierno de Cantabria facilitará la compra de una vivienda a los menores de 45 años, lo ha dicho el consejero de Fomento, Roberto Media, tras inaugurar la rehabilitación de las antiguas viviendas de la Renfe en Cajo, con una inversión de 3,5 millones de euros, de los que 2,1 han sido fondos europeos. Los avales se realizarán a través del ICAF y ya hay acuerdos con las entidades financieras.
12: Será el gobierno de Cantabria el que avale ese 20% y a partir del mes de julio pues ya estará a disposición de todos los jóvenes de Cantabria, bueno, jóvenes hasta 45 años, porque cada vez la edad de que la gente pueda acceder a una vivienda es mucho más alta.
10: Y en formato más breve les contamos que la delegación del gobierno en Cantabria y el Ayuntamiento de Santander desplegarán en los próximos días el dispositivo de seguridad para este verano, en el que intervendrán de forma coordinada Policía Nacional y Policía Local. Así se ha acordado en la Junta Local de Seguridad celebrada esta mañana. Y el juicio a un acusado de agresión sexual a una mujer, a quien ofreció ir a su casa para que no pasara la noche en la calle, se ha suspendido al no presentarse a la vista este hombre, por lo que se ha ordenado su detención e ingreso en prisión para que comparezca ante la justicia. Es todo. 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

0: Bien, y vamos a seguir en la mañana de Radio Laredo. Lo vamos a hacer ahora con noticias locales de este martes 16 de junio. Tomás, cuéntanos por dónde van los derroteros informativos.
1: Bueno, en esta semana en la que la noticia cultural sobre Laredo, pues es efectivamente que mañana miércoles, se va a inaugurar la nueva edición de los cursos de verano de la Universidad de Cantabria, y en ese acto que va a tener lugar aquí en nuestro municipio, como es tradición, en la iglesia parroquial de Santa María, a partir de las 7 de la tarde. Así arrancarán unos cursos que están compuestos este año por una programación de 57 seminarios monográficos, 55 actividades culturales, que se desarrollarán, por lo tanto, desde mañana, día 17 de junio, hasta el próximo 19 de agosto en sus 16 sedes, y entre ellas la principal, que es la de Laredo. Como decimos, el momento, el pistoletazo de salida va a ser mañana miércoles, durante un acto en el que, además de contarse con la presencia de las autoridades académicas de la universidad, las autoridades políticas del Gobierno de Cantabria y del Ayuntamiento de Laredo y otras instituciones, pues tendremos también a la astrofísica Montserrat Villar Martín, del Centro de Astrobiología del Instituto Nacional de Técnica Aeroespacial, que ofrecerá la conferencia titulada «Cuando la oscuridad cubrió toda la Tierra». Tendrá lugar, como decimos, a partir de las 7 de la tarde en la iglesia de Santa María, en una conferencia que, según explica la universidad, será fascinante a la vez que ilustradora, y en un verano que va a estar marcado por los eclipses. La ponencia recorrerá la forma en la que los seres humanos se han enfrentado a este fenómeno, con lo que nos parecía, dice, que era un tema que debía tratarse. Lo dijeron los responsables de los cursos de verano de la Universidad de Cantabria durante su presentación al público. Bueno, pues estaremos naturalmente también allí en la iglesia de Santa María para asistir al arranque de los cursos de este año. Bueno, y otra cosa que va a arrancar mañana son las obras del barrio de San Lorenzo. Mañana miércoles está previsto que comiencen las obras. Recordamos que el Ayuntamiento de Laredo ha adjudicado a la empresa Gestión Integral de Obra Civil las obras de rehabilitación del barrio San Lorenzo, una actuación que abarca la renovación completa de los servicios básicos de este barrio en una superficie de 81.000 metros cuadrados, lo que permitirá resolver problemas que esta zona lleva sufriendo pues durante muchos años y dotar al barrio de infraestructuras modernas y estables para las próximas décadas. La mejora hidráulica más ambiciosa ejecutada hasta ahora también contempla la instalación de un nuevo colector de pluviales de gran capacidad y de una red renovada de aguas residuales, de conductos de aguas residuales domésticas, acompañados de nuevos invernales, pozos de registro, etcétera, etcétera. La actuación también incluye intervención estratégica en el entorno del Puente de las Ánimas, con el objetivo de mejorar la capacidad hidráulica del arroyo Pelegrín, unas mejoras que significan pues decir adiós a las inundaciones puntuales, a las humedades persistentes en muchos hogares y a las calles convertidas en ríos cada vez que llueve con intensidad. Y a esto se suma, pues como nos han explicado en las últimas semanas, a esa otra actuación que se ejecutará en el río, en la desembocadura del río Mantilla, en el marco de la renovación del paseo marítimo de Laredo. La noticia que hemos conocido, le preguntaremos esta tarde al alcalde por ello, porque tenemos cita con él para la última edición de esta temporada del programa Hablando de Laredo. La noticia es esa: mañana arrancan las obras del barrio de San Lorenzo. Por cierto, el ayuntamiento ha anunciado también que, en este caso el viernes, este viernes a las 7 de la tarde, el ayuntamiento convoca a los vecinos del propio barrio para que acudan a un encuentro informativo, una cita que servirá para presentar el proyecto e informar a los vecinos sobre la coordinación y el desarrollo de la obra que se va a ejecutar ejecutar en el barrio. Claro, una obra de esta envergadura pues va a suponer incordios en el día a día de los vecinos del barrio. Y bueno, para eso se ha convocado en el colegio Villa del Mar una reunión informativa este viernes a las 7 de la tarde para todos los vecinos de San Lorenzo que lo deseen, en la que estarán el alcalde, estará el jefe de la policía local, y estará la dirección y el jefe de la obra que se va a realizar en San Lorenzo, esta obra que comienza en la jornada, como decimos, de mañana. Cambiamos de asunto. Más de un centenar de personas se han movilizado ayer lunes en el Hospital Comarcal de Laredo en una concentración convocada por la Federación de Sanidad y Sectores Sociosanitarios de Comisiones Obreras en Cantabria para exigir la clasificación del personal técnico medio y superior sanitario en el grupo que verdaderamente les corresponde y como ya está acordado con el Gobierno Central, ya que se trata de un colectivo infraclasificado según su nivel de titulación y competencias profesionales. Bueno, pues María José Barrio, con quien, por cierto, hablábamos ayer también en directo aquí en Radio Laredo, que es la secretaria de Acción Sindical de la Federación de Sanidad y Sectores Sociosanitarios de Comisiones Obreras en Cantabria, ha explicado que la clasificación de este personal imprescindible para el buen funcionamiento de la sanidad pública implica el reconocimiento efectivo de su titulación y responsabilidades, además de un reconocimiento económico que puede llegar a los 3.000 euros anuales, que es lo que están dejando de cobrar ahora, injustamente, según sus reivindicaciones. El sindicato Comisiones Obreras insiste en que exigen la aplicación de la normativa vigente porque ya está recogido en el Estatuto Básico del Empleado Público y el cumplimiento del acuerdo para una administración del siglo XXI firmado e incumplido, dice Comisiones Obreras. Más de 100 personas estuvieron ayer a las puertas del Hospital Comarcal de Laredo. Bueno, y vamos a cerrar con dos notas de prensa que nos remite el Grupo Municipal de Unidos por Laredo, en el Ayuntamiento de Laredo. Unidos por Laredo que nos cuenta ha interpuesto un recurso de reposición contra el acuerdo aprobado por el Pleno Extraordinario del sábado, mediante el que el Ayuntamiento decidió aceptar las condiciones impuestas por Costas y al mismo tiempo solicitar la retirada o modificación de algunas de ellas por considerarlas carentes de suficiente cobertura legal para, si no, ir al juzgado. Bueno, pues la noticia es esta, que Unidos por Laredo ha puesto un recurso de reposición ante el Ayuntamiento contra ese acuerdo. Para la formación política, para Unidos por Laredo, resulta difícil explicar a los vecinos una estrategia consistente en aceptar hoy unas condiciones para intentar discutirlas mañana en los tribunales. El recurso registrado sostiene que el expediente nació con una finalidad concreta, regularizar las instalaciones existentes. Sin embargo, durante su tramitación, el propio ministerio reconoció que los nuevos documentos incorporados desde la llegada del nuevo gobierno, con el alcalde Miguel González al frente, eran sustancialmente distintos de los anteriores. Ello se tradujo en un cambio de rumbo del expediente y en un notable endurecimiento de las condiciones impuestas por Costas. Esta es la razón que lleva a Unidos por Laredo a recurrir ese acuerdo, que ahora tendrá que ser respondido, ese recurso, por el propio Ayuntamiento de Laredo. Y Unidos por Laredo también ha recurrido el contrato de basuras que se ha adjudicado también recientemente. Un nuevo recurso, en este caso, contra la adjudicación del multimillonario contrato de basuras aprobado por el Pleno Municipal al considerar que la decisión se adoptó sobre un expediente plagado de interrogantes que, lejos de despejarse, se han ido acumulando conforme avanzaba la tramitación. Bueno, pues esos dos recursos que nos comunica este grupo municipal que han presentado ante el Ayuntamiento de Laredo. Bueno, son las noticias que hemos traído hoy a nuestra sección de actualidad. Te pregunto, como siempre, al final, ¿tenemos pesca en la lonja este día?
0: Sí, ha habido un par de barcos que han subastado a las 9 de la mañana unos 8.000 kilos de bocarte repartidos prácticamente de forma equilibrada. Y bueno, pues el bocarte está... este bocarte que están pescando aquí al norte está teniendo unos precios en estas últimas fechas en torno a 2,5 euros, si es que llega como mucho, como mucho. Pero bueno, pues por lo menos lo tenemos fresco en las pescaderías.
1: Bueno, pues no, déjame que acabe felicitando a la comunidad educativa del Instituto Bernardino de Escalante. Ya nos hablaron aquí sobre ello en el programa Educando Laredo, pero ya hemos conocido que el Instituto Bernardino de Escalante ha sido reconocido con el sello de calidad nacional E-Twinning por su proyecto Mujeres Escritoras, desarrollado en el marco del programa plurilingüe del centro, dentro del programa europeo Erasmus+. Así que felicidades al Bernardino de nuevo.
0: Pues sí, sin duda. Están teniendo un final de curso vibrante, con muchas noticias de este perfil. Bien, Tomás, pues muchas gracias por esta batería de noticias. Nosotros vamos a continuar en nuestro programa en la sintonía de Radio Laredo.

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Venga, vamos con nuestra página del deporte de hoy, que trae petute, ¿eh? Como decían antiguamente, porque, bueno, pues está cocinándose otra cacicada en contra del fútbol modesto y que va a perjudicar particularmente al fútbol cántabro, al fútbol modesto cántabro y, por ende, a nuestro Charles, cacicada desde Cataluña, cuya federación ha propuesto pues volver a reformar de cara a la liga no esta del 26-27, sino la siguiente, 27-28, el sistema de ascenso a segunda federación. Que hay pocos catalanes en segunda REFEF y tienen que subir más. Pocos catalanes, pocos andaluces, pocos equipos de federaciones potentes, de federaciones fuertes, y hay que machacar a los pobres. Y entre los pobres, pues estamos nosotros. El típico caso, es que el Laredo es el caso perfecto de conjunto que se ve bastante beneficiado o bastante impulsado, bastante acariciado, digamos, por la posibilidad de ascender a segunda federación, cuando esto hasta hace 5 años era prácticamente imposible, por no decir muy, muy complejo. Quieren suprimir o han propuesto que la Asamblea de la Federación Española de Fútbol apruebe suprimir este playoff autonómico que ha pasado el Laredo y que por quedar entre el segundo y el quinto en tercera federación tengas que disputar un triple playoff pero a sorteo nacional contra equipos con unos presupuestos que aquí no nos podemos ni llegar a imaginar. Es algo parecido a lo que había antes, salvo que se han cortado y han, de momento no han pedido que el campeón no ascienda. Bueno, pues esta es la tesitura. Que algo como lo de Cuarte al Laredo no tenga ni la pedrea de opción de volver a ocurrir. O lo como lo del tropezón este año, ¿no? Que le parece que está claro que es favorito en su eliminatoria frente al conjunto riojano del Arnedo. Bueno. Esto es algo que está trascendiendo ahora mismo y el fútbol cántabro, por lo menos, por una vez, los cántabros nos hemos puesto de acuerdo en algo. Y ayer se ha hecho público que la Real Federación Cántabra de Fútbol y los 18 clubes que integran el grupo tercero de Tercera Federación pues han mostrado su frontal oposición a la reforma del sistema de playoff de ascenso a Segunda Federación que estudia implantar la Real Federación Española de Fútbol a partir de la temporada 27-28. Lo que no dice esta noticia es que la propuesta llega desde la Federación Catalana. La postura del fútbol cántabro quedó reflejada en una votación en la que los 18 clubes se pronunciaron de manera unánime en contra de la propuesta. Según recoge un comunicado firmado por el presidente de la Real Federación Cántabra de Fútbol, José Ángel Peláez, la posición expresada no corresponde únicamente al organismo federativo, sino que representa al sentir común de todos los clubes de la categoría en nuestra región. Desde la Federación Cántabra consideran que la modificación planteada perjudicaría especialmente a las federaciones territoriales más pequeñas. A su juicio, la reforma no incrementa las plazas de ascenso disponibles, sino que cambia el sistema de reparto, reduciendo las posibilidades reales de promoción para equipos que actualmente cuentan con opciones competitivas de alcanzar la segunda federación. Los responsables del fútbol regional sostienen que el desacuerdo no responde a una negativa por principio al cambio, sino a las consecuencias que podría generar sobre la igualdad de oportunidades entre territorios. En este sentido, advierten que el nuevo modelo favorecería a federaciones con mayor peso deportivo y restaría protagonismo a otras con menor representación. Además del contenido de la reforma, la Cántabra ha criticado el procedimiento seguido para su elaboración. El comunicado denuncia la ausencia de consultas previas a las federaciones y clubes afectados, pese a tratarse de una decisión que repercute directamente en 13 territoriales y en cientos de entidades deportivas de todo el país. La Federación Cántabra defiende que el fútbol modesto constituye una pieza fundamental del deporte español y reclama que sus representantes sean escuchados antes de aprobar cambios estructurales de gran relevancia. Por ello, tanto la Real Federación Cántabra de Fútbol como los clubes han solicitado a la Federación Española la apertura de un proceso de diálogo real que permita debatir la propuesta y alcanzar soluciones consensuadas antes de modificar el sistema de ascensos. Y es que la semana pasada se hizo público que la Federación Catalana de Fútbol ha impulsado una reforma estructural en el sistema de promoción de tercera a segunda federación, aprobada inicialmente por la española.
para la temporada 26-27. La Comisión de Clubes de Tercera dio luz verde este martes, fue el martes pasado, no hoy, a la modificación del plan de competición que suprime las eliminatorias territoriales previas. El nuevo modelo, gestado por el presidente de la catalana, Joan Soteras, y respaldado por clubes como el San Cristóbal, en representación de los equipos catalanes, busca aumentar la cuota de ascensos en la región catalana. Bajo este formato, los cuatro clasificados catalanes, del segundo al quinto puesto, disputarán las tres rondas de playoff mediante un sorteo puro de ámbito nacional. Los cruces directos contra rivales de otras comunidades autónomas se activarán desde la primera eliminatoria, eliminando los enfrentamientos fratricidas que limitaban las opciones globales de promoción. Es decir, que solo subía el campeón y otro catalán. Y ahora lo que quieren es que, además del campeón y la posibilidad de otro segundo catalán, pues que haya otros cuatro equipos que tengan opciones de enfrentarse a equipos como el nuestro, que son seguramente mucho más débiles y mucho más flojos y con mucho menos presupuesto. Y así, pues, que no solamente ascienda uno o dos, que haya posibilidades de que asciendan cinco catalanes. Esto es lo que quiere la Federación Catalana de Fútbol. Y es lo que proponen, y el próximo día 30 podría quedar aprobado. La medida queda ahora supeditada a la ratificación definitiva de la Asamblea General Ordinaria de la Federación Española de Fútbol, convocada para el próximo 30 de junio. Le he pedido a ChatGPT que me ayude a mejorar esta información, si puede. Y ChatGPT me propone, pues, un ejemplo, ¿no? Dice: los equipos clasificados para la fase nacional ya no se emparejan según un cuadro fijo. Los enfrentamientos se determinarían mediante sorteo y se busca evitar ventajas o desventajas derivadas del grupo de procedencia y aumentar la igualdad competitiva. Es lo que se busca en teoría, pero ya os digo que lo que busca la catalana es que haya posibilidades de que asciendan cinco y no solo dos. Eso es lo que busca básicamente la Federación Catalana. Y dice ChatGPT: para clubes cántabros como Tropezón o Laredo, esto significa que ya no habrá un rival asignado de antemano por pertenecer al grupo tercero. El adversario en la fase nacional dependerá del sorteo y podría proceder de cualquier otro grupo de España. Claro que sí, hombre, que te toque una eliminatoria contra un equipo de Murcia, otra contra un equipo de Extremadura y la última contra un equipo catalán. Y tienes que ir allí a hacer tres eliminatorias. Como era antiguamente la fase de ascenso a segunda B, pues algo parecido, pero hablamos de las plazas de la segunda a la quinta. Imaginaros, ¿no? Pues lo que es para el Laredo ir a Cataluña, a Murcia y a Extremadura. Y hay que superar las tres eliminatorias. Tela, ¿eh? Tela marinera. Solo en coste, no te digo ya, de diferencias de potencial deportivo. Si la reforma aprobada por la Federación entra en vigor en la temporada 27-28, supone un cambio importante en el playoff de ascenso de Tercera Federación a Segunda Federación. El sistema actual, recordemos que es que hay unas semifinales autonómicas, segundo contra quinto y tercero contra cuarto. Hay una final autonómica entre los vencedores de esa eliminatoria, lo ha hecho el Laredo este año

Pezón frente al Arnedo, que es el campeón de la fase riojana. El nuevo sistema para 27-28 dice: desaparecen las eliminatorias autonómicas. Los equipos clasificados entre el segundo y el quinto puesto de cada grupo entrarán directamente en un playoff nacional. Lo que os digo, que os puede tocar un murciano si lo eliminas, un extremeño y si lo eliminas, un catalán. Y partido de ida y partido de vuelta. Eso es lo que se propone, de nuevo, ¿eh? Habrá tres rondas eliminatorias mediante sorteo puro, teniendo en cuenta únicamente la posición obtenida en la liga regular para confeccionar los emparejamientos y ventajas deportivas. Bueno, pues un segundo tendría la ventaja del campo y de en caso de empate. Supuestamente, pero claro, si te toca contra otro segundo, pues esa ventaja ya podría desaparecer. Y dice ChatGPT... ¿Qué significa para Cantabria? Pues para clubes como el Laredo, Tropezón o Escobedo, que ya no tendrán que eliminar primero a otros equipos cántabros, desde la primera ronda podrían enfrentarse a rivales de cualquier comunidad autónoma. La reforma pretende que los ascensos dependan más del rendimiento deportivo global y menos de la fuerza o debilidad de cada grupo territorial. Además, abre la posibilidad de que varias plazas de ascenso de una misma federación territorial terminen en los mismos territorios si sus equipos superan las eliminatorias nacionales. Sí, claro. Quiere decir que si los cuatro equipos catalanes, perdón por catalanes, pero es que los catalanes son los que lo han propuesto, ¿eh? Si los cuatro equipos catalanes van avanzando en esas rondas, es probable que les toque la última o tercera ronda ya entre dos de ellos y entonces no asciendan los cinco. Esto es lo que dice este comentario. Y me propone ChatGPT, si quieres, puedo hacer una simulación de cómo habría sido el playoff de esta temporada para el Laredo con el nuevo formato 27-28. Digo, dale. Tomando como ejemplo al Club Deportivo Laredo y suponiendo una temporada similar a las recientes, así habría cambiado su camino con un nuevo sistema 27-28. Si el Laredo acaba segundo del grupo tercero, tendría una primera semifinal autonómica segundo versus quintos. Una final autonómica, con el sistema actual, sí. Con el nuevo sistema, si el Laredo acaba segundo del grupo tercero, tendría una primera ronda nacional, sorteo entre los 72 equipos clasificados, puestos del segundo al quinto de los 18 grupos. Podría tocarle un rival de Andalucía, Cataluña, Galicia, Madrid, etc. Y la posición liguera seguiría otorgando ventajas deportivas. La segunda ronda sería un nuevo sorteo entre los vencedores. Y la tercera ronda, pues un nuevo sorteo entre los supervivientes. Y los ganadores de esta tercera ronda lograrían una de las plazas de ascenso a segunda REFEF. Bueno, pues nada, que es lo que proponen desde la Federación Catalana. Pausa dramática, ¿eh? Y además, a pesar de la oposición de la cántabra, la asturiana, la riojana y las federaciones débiles, como no se pongan todas de acuerdo y se unan, me da que no van a hacer ni cosquillas, por mucho que protesten. Ya veréis cómo esto, ojalá me equivoque, esta propuesta sale adelante. Y uno de los más perjudicados, pues es... Bueno, es el Laredo y todos los equipos de este perfil en nuestra tercera. El Tropezón, que ahora lo está intentando por esta vía. El Cayón, que ha bajado el año pasado. El Escobedo. La Gimnástica también. Bueno, ya digo, de lo malo a malo, no han propuesto quitar que ascienda al campeón, que esto es algo que desde la pandemia pues también nos ha venido de perillas, ¿no? Bueno, pues cada año hay un tercera cántabro, como mínimo, en la segunda REFEF. Eso de momento no proponen quitarlo, pero cuando a la catalana le toque las cosquillas, no os preocupéis que también lo propondrá. Esperemos al día 30, ¿no? Pero que, claro, la Federación Cántabra pues tiene que mover ficha, José Ángel Peláez, y tratar de defender ampliamente lo suyo. Más fútbol. Ayer os contábamos que Chus Fernández es el nuevo entrenador del Club Deportivo Laredo. Bueno, pues leo el comunicado del club y vamos a escuchar su voz. El técnico cántabro dirigirá el primer equipo del Charles la temporada 26-27 tras alcanzar un acuerdo con el club. Jesús Fernández Frías, nacido en Santander en 1983. Bueno, pues tiene
43 años ahora mismo. Ha firmado un acuerdo por el que el entrenador cántabro se hace cargo del primer equipo pejino la próxima temporada 26-27. Llega a San Lorenzo para tomar las riendas de un nuevo proyecto del Charles en Tercera Federación tras una temporada muy positiva en la que se alcanzaron los objetivos. Formado en los

0: banquillos del fútbol formativo de nuestra región, inició su recorrido como entrenador en la estructura de cantera de varios clubes, como la Cultural de Guarnizo, donde entrenó en todas las categorías, la Escuela Municipal de Santander, como coordinador, y el Racing de Santander, así como en la Real Federación Cántabra de Fútbol, como seleccionador en las secciones de Cantabria sub-12 y sub-16. En la temporada 2021 se hizo cargo del banquillo del Marina Sport, equipo convenido del Racing de Santander en División de Honor Juvenil, donde logró la permanencia en su primer año y dejó al equipo en posición segura cuando firmó en febrero del 22 por el Atlético Albacete, filial del Albacete Balompié, donde permaneció tres temporadas compaginando su trabajo de entrenador con el de director de metodología en la cantera del club manchego. Tras firmar su contrato, Chus ha comentado sobre su incorporación, que es una inmensa alegría poder defender los colores del club laredano y representarlo en toda la región. Así se lo explicaba ayer a Luis Sancho, que hace las funciones de jefe de prensa del Charles.
1: Bueno, Chus, ¿qué sensaciones te produce el estar en el Charles este año?
2: Bueno, pues la verdad que una alegría inmensa poder defender los colores de este club y representarlo por toda la región con muchísima ilusión. Muchas ganas de ponernos a trabajar ya, de conocer a los jugadores, de conocer todo lo que es el club y nada, y poder hacer que la afición este año disfrute y vea un equipo muy reconocible.
1: Después de una temporada que no terminó, digamos, con el sueño del ascenso, otra temporada en tercera ref, para el año que viene, ¿qué objetivos ves?
2: Bueno, pues el objetivo, sobre todo, como te decía, es hacer un equipo reconocible, un equipo que ilusione a toda la grada de San Lorenzo, a todo el pueblo de Laredo, un equipo que juegue bien al fútbol, que quiera atacar, ¿no? Que, en resumidas cuentas, un equipo que haga rock and roll, que es lo que nos gusta a nosotros, atacar y siempre intentar hacer un gol más que el contrario.
1: Tienes una trayectoria con mucho bagaje en cuanto al fútbol base y la gente joven. El salto en tercera, un equipo senior, pero con gente también muy joven, creo que es bueno para ti, ¿no?
2: Sí, además creo que la media de edad del Laredo este año era, no sé si 22,7, me habéis dicho. Una media muy baja, jugadores con mucho hambre, que han hecho una buena temporada. Intentaremos incorporar gente también que ayude y sume al equipo, gente también con mucho hambre de hacer cosas importantes en tercera y como digo, confeccionar un equipo que tenga la ilusión y tenga ese hambre de ganar.
1: Hablabas del rock and roll, yo creo que para el año que viene enganchar con la afición será algo importante, ¿no?
2: Sí, siempre, ¿no? A cada club que vamos intentas que la gente venga y se lo pase bien, sobre todo a un campo mítico como San Lorenzo, que la gente venga, que tenga ganas de que llegue el sábado por la tarde para disfrutar con su equipo y verle ganar.
1: Bueno, pues muchas gracias y bienvenido al club.
2: Muchas gracias, es un placer.
0: Así entre velados expresa sin querer, sin ser su objetivo, que la gente no se lo ha pasado muy bien, el público no se lo ha pasado muy bien en San Lorenzo esta última temporada, a pesar de una segunda vuelta con unos resultados espectaculares, pero el juego, bueno, pues era bastante, bastante mejorable. Bueno, bienvenido a Chus y ojalá divierta más, por favor, a la grada. Y bueno, pues haga que los futbolistas, lógicamente, pues mejoren un poquito el rendimiento. Otra noticia que surge desde el Club Deportivo Laredo es la convocatoria de asamblea extraordinaria para el viernes 26 de junio. Asamblea General Extraordinaria, convocada por el presidente para el viernes 26 de junio a las 7 de la tarde, en 7:30 segunda convocatoria, con el nombramiento de la Junta Directiva por parte del nuevo presidente, informe del mismo, del presidente, de la situación actual y también ruegos y preguntas. Lo recordaremos convenientemente conforme se vaya acercando, lógicamente, la fecha del viernes 26 de junio, quedan todavía, pues, hoy es 16, pues 10 días exactos para la celebración de esa asamblea. Dejamos aquí el fútbol y todo lo que lleva a su alrededor y hablamos hoy de atletismo con las 11 medallas logradas por los representantes del Club Atlético Laredo el pasado domingo en el Campeonato de Cantabria Master de Veteranos, con los fenomenales veteranos del Atlético Laredo, que, como digo, han logrado hasta 11 medallas repartidas así: Paco Cobo, 2 medallas de oro, Master 80 en 400 y 800 metros lisos; León Villanueva, 2 medallas de oro, Master 70 en longitud y triple salto; Osvaldo Talledo, 2 medallas de oro en Master 45 en peso y jabalina; Rosana Gutiérrez, oro en lanzamiento de peso y oro en lanzamiento de jabalina Master 45; y Raúl Fuica, oro en 200 y plata en 1500 Master 50. Y para rematar, una última cuádruple medalla en el 4x100 masculino, en un equipo formado por León, Osvaldo, Raúl y Cobo. 4x100 Master 45. Porque aunque corra Cobo, que tiene 80 años, les da la categoría del atleta, pues lógicamente, más joven. Pues equipazo, ¿eh? Cada uno en su edad y en su categoría, pues es un equipazo el formado por estos cuatro mini héroes del atletismo pejino. También información del sábado con las últimas pruebas de los campeonatos de menores. Por ejemplo, el séptimo puesto en 1000 metros de Damián Santisteban con su mejor marca personal. Sub 14 e Irene Pérez, también mejor marca personal, con 3:37. Saúl Alquegui en 60 metros vallas sub 12, marca de 12:25, y Miquel Hernaiz 14:09. En longitud sub 10, Alonso Sánchez, Oliver Franco, Enrique del Río, Carla Alquegui, Mirari Hernaiz, Martina Fernández, Martina Martín y Nerea Rasines. Y en peso sub 10 participaron Lucas García, Aria y Leire Escajadillo. Y también del Atlético Laredo nos comunican el reciente desplazamiento de nuestros sub 16 y sub 18, en concreto Rita, Lara y Fran, a competir en Arrasate, en Mondragón, en una prueba de libre participación en las distancias de 110 y 100 vallas, para Fran y Lara, respectivamente, y los 100 lisos para Rita. Por cierto, que dos de ellos el pasado fin de semana también participaron en el Campeonato de Cantabria Sub-18, en el que se repartieron las medallas de la categoría, enmarcada en dos jornadas en las que se desarrollaron varios controles y se consiguieron varias mínimas nacionales. Rita Martínez, del Atlético Laredo, se llevó el título regional en 100 metros, tras ser la primera en detener el crono entre las Sub-18, con un registro de 12:09, que reafirma una marca por debajo de la mínima de la categoría. Esta es nuestra campeona de España cadete de la pasada temporada, Rita Martínez. Y también en 200 metros se llevó oro Rita Martínez con un crono de 24:74, por debajo de la mínima sub 18, igualmente para participar de nuevo este año en el Campeonato de España de Pista al Aire Libre. Y Fran Aguirrezabal, del Atlético Laredo, se proclamó campeón de Cantabria en 110 vallas tras parar el crono en 15:71. En los 1500 metros sub 18, Aitana Zorrilla, del Atlético Pejino, se hizo con la tercera posición. Y vamos a cerrar hoy el relato deportivo con vela, con el Campeonato de Cantabria Interclubs por equipos clase Optimis, que se ha llevado el Real Club Marítimo de Santander en la regata celebrada el pasado fin de semana, sábado y domingo, en nuestra bahía. Esos barquitos pequeñitos, un montón de velas pequeñitas que se veían competir, bueno, pues eran 16 embarcaciones. Cada cuatro formaban un equipo, y este es el título que se dilucidaba en nuestras aguas el sábado y el domingo, con el tercer puesto para el equipo representante del Real Club Náutico de Laredo, que logró 2 puntos, integrado por los barcos de Carla Antuñano, Eric Díez, Jaydan Manzano y Mario Abad. Y cuarto puesto para el combinado de regatistas del Real Club Náutico de Castro Urdiales y el Real Club Náutico de Laredo, formado por Olivia Pastor, Ion Elizalde, Isabel Lanoz y Urco Lara. Bueno, pues hay que felicitar, como decíamos, al Marítimo, que se ha proclamado campeón regional de Optimis, celebrado este fin de semana en aguas de nuestra bahía. La competición, organizada por el Real Club Náutico Pejino y la Cántabra de Vela, tuvo la colaboración del Ayuntamiento de Laredo y reunió a 4 equipos y 16 jóvenes regatistas que lucharon tanto por el título autonómico como por la clasificación para representar a Cantabria en el próximo Campeonato de España por Autonomías. La cita arrancó el sábado bajo unas condiciones meteorológicas muy exigentes. Fuertes rachas de viento, que alcanzaron hasta los 42 nudos, obligaron al comité a extremar las medidas de seguridad y limitar la jornada a una única manga. En esa primera prueba, el equipo Marítimo 1 logró imponerse dejando abiertas todas las opciones de cara a la jornada decisiva del domingo. Y el domingo, con una meteorología mucho más favorable y viento estable, se pudieron disputar con normalidad las dos vueltas previstos en los que todos los equipos se enfrentaron entre sí. La regularidad y el alto nivel mostrado por el Real Club Marítimo de Santander 1 le permitieron proclamarse campeón de Cantabria por equipos de Optimis con un total de 6 puntos. El equipo vencedor, formado por Miguel Echavarri, Marina Estebanez, Claudia Herrera y Pedro Pombo. La segunda plaza fue para el Marítimo de Santander 2, mientras que el Real Club Náutico de Laredo, como os contábamos, finalizó tercero, y el combinado Castro Laredo cerró la clasificación. Gracias a este triunfo, el conjunto santanderino será el encargado de representar a Cantabria en el Campeonato de España por Autonomías de clase Optimis, que se celebrará del 24 al 27 de junio en Puerto Sherry. La entrega de premios del domingo contó con la presencia de representantes institucionales, militares y deportivos que destacaron tanto el esfuerzo de los participantes como los valores que transmite la vela entre los más jóvenes. Bueno, pues esta es la nota de prensa que nos remite la Federación Cántabra de Vela. Y bueno, pues recordar ese triunfo del Marítimo de Santander 1, el tercer puesto del Náutico Laredo, formado por Carla Antuñano, Eric Díez, Jaidan Manzano y Mario Abad, y el cuarto puesto del combinado Castro Laredo, formado por Olivia Pastor, John Elizalde, Isabel Anoz y Urco Lara. Pues este es nuestro relato deportivo de hoy, que lógicamente iremos completando conforme avance la semana. Mañana lo haremos, por ejemplo, con la página de los bolos y también de volei playa.

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Venga, pues vamos brevemente a la playa para contaros que no hay noticia en la playa Salvé, que hay muchísima gente disfrutando, bastante gente disfrutando, porque hoy el día lógicamente no es tan playero como los precedentes, pero desde las 11:30 de la mañana el Servicio de Vigilancia y Socorrismo de Cruz Roja en sus 8 torres ha colgado unas banderas verdes, completamente verdes, para disfrute de la playa en plenitud de facultades durante toda esta jornada. Bueno, por lo menos durante toda la mañana hasta esta hora. No se esperan tampoco complicaciones meteorológicas que hagan cambiar especialmente la situación. El cielo está prácticamente despejado, hay alguna nube alta que matiza un poco la fuerza de la luz del sol, pero bueno, en líneas generales vuelve a ser un día perfectamente aprovechable para disfrutar de la playa Salvé, bañándose o no bañándose, como cada uno prefiera. Las mareas a esta hora están bajando, la pleamar, que va a ser a las 6:19. La bajamar ha sido a las 12:02 y la bajamar siguiente será a las 6:19. Las 8 torres tienen bandera verde, el agua está entre 18 y 19 grados de temperatura y nada, pues a disfrutarlo con la información que nos surte Cruz Roja de la situación de nuestra playa Salvé a esta hora ya de la tarde.

llamo Samara Goyenechea y voy a recitar un poema que se titula Los niños van por la tierra y es de José Agustín Goytisolo. Los niños van por la tierra y las niñas por el aire, por el sueño nadie. 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Nada, nada, nada, por el sueño nada. 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
1: La una, mediodía en Canarias.
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1: Junts quiere que el Congreso de los Diputados se pronuncie sobre la conveniencia de convocar elecciones anticipadas. En Rosa Carreño, buenas tardes.
3: Buenas tardes. Junts ha enmendado una moción del PP para pedir al presidente que convoque esas elecciones. De salir aprobada esa moción o ese punto no sería vinculante, aunque los populares recuerdan que sería tanto como que el Congreso dejara claro a Sánchez que ha perdido la confianza por la que fue investido. Por el momento, Bildu ya ha dicho que con ellos no cuenta. Merchiz Purua.
4: Todo lo que sea pedir elecciones, creo que es favorecer a la derecha y nosotros no queremos.
3: Esquerra tampoco es partidaria de que haya elecciones, aunque Rufián deja al presidente esta pregunta.
5: Nosotros lo que le preguntamos al gobierno es aguantar, nos puede llegar a parecer bien, pero ¿para qué? ¿Para qué?
3: La moción del PP constata el bloqueo que ha impedido al gobierno hasta ahora aprobar unos presupuestos y le pide que asuma responsabilidades por los casos de corrupción. Se va a debatir previsiblemente mañana y se votará el jueves.
1: Gracias. Primera reacción del gobierno a esa iniciativa de Junts de consultar al Congreso sobre si el gobierno debe adelantar o no los comicios. Escuchamos a Alma Saiz, la portavoz.
6: Yo respeto la iniciativa que ha presentado Junts, no la comparto. Como digo, todos los días demostramos la necesidad de seguir completando una agenda política transformadora que protege a la ciudadanía, que hace avanzar a nuestro país y que trasciende. No solamente mira 2027, sino que trasciende de esta legislatura.
1: El gobierno afronta esta semana con tranquilidad y sin miedo, ha indicado Alma Saiz, al hablar de las complicadas citas judiciales y políticas que está afrontando, a 3 horas de la comparecencia de Mercedes González en el Senado por sus reuniones con Leire Díez. La portavoz afirma que mantienen la confianza en la directora de la Guardia Civil.
6: Por supuesto, el gobierno mantiene la confianza en la profesionalidad y la honestidad de la directora general de la Guardia Civil. En pocas horas va a comparecer en el Senado, pero también, bueno, me quiero remitir, ella hizo un comunicado muy extenso, pero sin lugar a dudas, en pocas horas va a contestar a todas las preguntas que se le formulen.
1: La portavoz del Ejecutivo defiende la presunción de inocencia de Rodríguez Zapatero ante las filtraciones sobre el caso Plus Ultra, que el gobierno no va a valorar, dice, y ha respondido así a la posibilidad de que el juez Peinado acceda a una de las medidas cautelares solicitadas por las acusaciones populares en el caso de Begoña Gómez.
6: Estamos hablando de retirar el pasaporte a la mujer del presidente del gobierno de España. Es una medida que no se entendería.
1: Donald Trump insiste en que Irán no va a tener el arma nuclear, que el acuerdo lo deja bien claro. Palabras del presidente de los Estados Unidos en la cumbre del G7 en la ciudad francesa de Vienne, después de que Teherán haya apuntado el inicio de las negociaciones sobre esta materia el próximo viernes, después de la firma oficial en Ginebra. Mónica Marguenda.
7: El ministro de Exteriores iraní ha deslizado que abordarán el enriquecimiento de uranio y las reservas nucleares del país, pero Donald Trump insiste en su línea roja. Dice que lo único que le importa es que Irán nunca tendrá un arma nuclear, que no podrán desarrollarla ni comprarla, y si lo hacen, sufrirán terribles consecuencias. El presidente de Estados Unidos también se ha referido a Israel. Asegura que tiene una buena relación con Netanyahu, pero le pide responsabilidad y respeto al Líbano. Y apunta que Siria puede ocuparse del grupo chií Hezbollah si Tel Aviv no puede hacer el trabajo sin matar a todo el mundo. Y por último, sobre la guerra en Ucrania, Trump considera que Rusia debería cerrar un acuerdo de paz con Zelensky. Ha confirmado que se ha reunido con el presidente ucraniano y que volverá a hacerlo más tarde.
1: 1:04 de la tarde, 12:04 en Canarias. Ahora las noticias de su comunidad.
8: Aquí en Cantabria el gobierno regional estudia reclamar judicialmente los 600.000 euros que costó el año pasado la retirada de la alga asiática de las playas de Noja y el dinero que haya que destinar este verano a limpiar las playas de esta especie invasora. El consejero de Fomento, Roberto Media, ha vuelto a criticar que el Ministerio para la Transición Ecológica, competente en especies invasoras y el mar, no retire la alga asiática antes de su llegada a las costas y ha explicado que trabajan con el Instituto de Hidráulica y el Ayuntamiento de Noja para buscar soluciones y que esta especie, que se reproduce con mucha rapidez, no invada las playas.
9: No sé si todos ustedes son conscientes que en Noja hay 100.000 personas todos los veranos y todos los negocios viven de eso, toda la gente vive de eso, y el señor Hugo Morán y el Partido Socialista, una vez más, dijo que no tienen nada que decir al respecto. Nos estamos planteando muy seriamente reclamarle judicialmente los costes que tuvimos que soportar el año pasado y los que tengamos que soportar este año.
8: Comisiones Obreras suspende el curso a la Consejería de Educación y le emplaza a cambiar el rumbo para comenzar el siguiente con buen pie. La Federación de Enseñanza ha subrayado que el consejero de Educación muestra falta de compromiso con la organización y gestión de los recursos humanos, mientras dicen hace gala de una sensibilidad especial con la iniciativa privatizadora. Conchi Sánchez, secretaria general de la Federación de Enseñanza de Comisiones Obreras.
10: Queremos docentes y alumnos que se sientan entusiasmados cada día para ir a trabajar o para ir a estudiar. Y un sistema que no deje a ningún alumno atrás. Y necesitamos un sistema educativo que esté sustentado en el diálogo, en la comunicación continua y en las prácticas restaurativas frente a las punitivas.
8: La Universidad de Cantabria ha recibido la notificación de la demanda judicial que una alumna ha interpuesto por el examen de biología de la PAU, que ha recibido un total de 100 reclamaciones. Es todo. Volvemos con más noticias de Cantabria en el avance de la 1:30. Buenas tardes.
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0: Bueno, pues afrontamos ya la recta final de nuestro programa. La 1:07, Tomás, Rosa, ¿cómo ha ido la mañana?
1: Bueno, rápido, muy rápido. Ha ido muy rápido, se ha pasado volado. Vale.
0: Bueno, pues la vamos a despedir con Ricky.
2: Ajetrea.
0: Que a Rosa es la que más le ha gustado de todas las que
2: la de
0: le
2: las canciones, vale.
1: Se nos ha pasado tan rápido como el partido de ayer de España.
0: Pues, perdona que te diga.
2: 90 minutos, ¿no?
1: Habían hecho falta otros 15.
0: Mira, yo no lo vi, estuve en el súper. Estuve paseando por las calles de Laredo.
2: Pues muy mal, un futbolero como tú debía haber visto el partido.
0: Que vine a trabajar, que es que había que trabajar ayer por la tarde, entonces no. Y por cierto, no conseguí darme de alta, es que soy un desastre con las aplicaciones, en la aplicación de Radio Televisión Española para ver el directo, pues no conseguí, digo, aquí mientras estoy recopilando esto, pues ir viendo alguna jugada o algo. Cero, nada. Hay que darse de alta, hay que registrarse.
1: Sí, hay que registrarse, es gratis,
0: pero
1: hay que
0: registrarse.
1: Sí, te mandan un código y tal. Sí, yo lo hice, mira, la casualidad, la semana pasada.
0: Pues no, tu tía, así que me quedé sin ver el partido. Ni pirata, ni legal, ni de ninguna de las maneras. Busqué una página china y tampoco. Nada. Que no, a ver.
1: No te perdiste mucho tampoco, ¿eh?
0: Eso es lo que luego me resarció un poquito. Luego ya conseguí llegar a casa a las 8:07, ya vi los últimos 20 minutos, que es como si no hubiera visto nada. Bueno, cuando salió Lamine Yamal, eso fue cuando básicamente empecé a ver el partido. Ahora, entre pausas de hidratación y anuncios y que los árbitros pues no hacen unas grandes prolongaciones del partido. Esto es un chuflete, ¿eh? O sea, cuando tienes prisa, el ansia te puede, porque ayer España necesitaba que se jugara, pero nada, no había más que interrupciones y pausas y parones y el rival que se tiraba un poco al suelo y bueno, pues cómo lo celebraron, ¿eh? Cuando pita el final, como si hubieran ganado.
1: Bueno. Ellos mismos no se lo creían, porque hubo al final, en los últimos 5 minutos de prolongación, hubo una oportunidad de Cabo Verde, que lanzaron un remate de cabeza a portería y hubo parada, afortunadamente. Y salían a celebrar lo que parecía que iba a ser un gol, y cuando vieron que paró el portero, se reían, como diciendo:
0: ¡Ay, le que estamos liando!
1: ¡Ay, somos mucho!
0: Vale. Aquellos que tengan ansia, que tengan desazón, que tengan, bueno, pues no sé, una depresión, que no se preocupen. España siempre empezó así los mundiales.
2: Ya hemos empezado regular varias veces los mundiales.
0: He leído esta mañana de 17 partidos iniciales, solo se han ganado 5.
2: Sí, muy poquitos.
0: Bueno.
2: Iniciales, ¿eh?
0: Sí. Entonces, lo que sí es verdad es que, y esto en los últimos mundiales, por ejemplo, en el que ganamos, nos vino bien la primera derrota contra Suiza, es lo que la conclusión a la que llegamos todos cuando ya ganamos, porque les hizo espabilar, les dio 2 tortas en la cara. Pero también es verdad que ya hace que el partido contra Uruguay, por ejemplo, pues sea mucho más importante. Ya no, en ese partido contra Uruguay, como no le ganes a Arabia Saudí el domingo, pues te vas a jugar todo. No solamente el primer puesto, ya están diciendo que si quedas segundo te toca Argentina más adelante y tal. Bueno, pues ya veremos.
2: Que por cierto es muy curioso, pero esta mañana he escuchado pues a nuestros colegas de Radio Nacional, esta mañana tempranito, que el portero de Cabo Verde es entrenador de vóley. Me ha hecho muchas gracias. Un señor de 40 años.
1: Multideporte.
2: Y que su actividad deportiva pues habitual es ser entrenador de vóley. Y que uno de los jugadores, no he pillado en qué posición, pero uno de los jugadores del equipo, pues le han buscado a través de LinkedIn. O sea, han ido buscando uno para la selección, pues una posición concreta de futbolista.
1: Pues la han buscado
2: y
1: bien.
2: Y han buscado en LinkedIn y bueno, pues lo hicieron bastante bien, hombre. Que se han enfrentado a la selección española y han logrado un empate a 0.
0: Sí.
2: A ver, las curiosidades, ¿no? Que quedan de lo que es ya paralelo al fútbol. Con estas selecciones pequeñas, pues hay muchas curiosidades también, es verdad. Selecciones modestas, que no pequeñas.
0: Claro, porque va gente más normal, ¿no? Que no tiene, no es gente.
2: O su vinculación con el fútbol no es profesional, no es directa, ¿no? Hacen otras cosas, ¿no?
0: Bueno.
2: O tienen otros trabajos.
0: ¿Hemos venido a hablar de fútbol o de qué?
2: A no ver. Sé, tú nos has picado.
0: Bueno, pues que ayer hacía una tarde tan maravillosa que había muchísima gente. Te sorprende, ¿no? Con un partido así piensas, no, todo el mundo va a estar en casa.
2: No, hombre, el primero, de, el sí, primero, exacto. Primero igual no.
0: Era un partido de chufla y así resultó.
2: Chufla. Pues sí. Mira es que eres, está... No, que no te metas al jardín, no te voy a dejar.
0: Es que este mundial tiene tela, es que está.
2: Entre viendo. Que se juega en tres puntos diferentes, en tres, no, sí. No tres puntos, sino tres lugares distintos.
1: ¿Quién ha dicho que es, he oído decir que es el más contaminante de la historia?
0: Además.
1: Por los desplazamientos en sí. Los diferentes países.
2: A temperaturas intolerables para los jugadores.
0: Y hoy seguro, casos, seguro ¿no? Que antes o después en redes sociales vais a ver el vídeo de los aficionados japoneses recogiendo la basura que depositan en el estadio cuando acaba el partido. Y esto también es algo... pues
2: eso que sí que es para ponerlo en todas las redes sociales enseña, y claro, hacerlo claro. Trending topic, pero de verdad.
0: Sí, ¿no? Sí, sí. Les han dado una bolsita azul con la que del color de la camiseta del equipo... Y esa bolsita durante el partido la hacen... Pues,
2: sí, la agitan y la utilizan.
0: Sí. Y luego al final del partido en ella recogen todos los residuos, los propios y los ajenos. Todos los que hay a su alrededor.
1: Fíjate.
0: Es algo aprenderemos.
1: ¿Qué tienen los ciudadanos de ese país que hacen esas cosas tan locas?
0: Ya, ¿verdad?
1: Son unos... Que aquí, vamos...
0: Aquí lo que
2: pues es... tienen que son una isla y que como la llenen de basura, pues tienen que salirse ellos. Ya. Eso es lo que tienen, bueno, unas islas. Ese es el problema.
1: Yo qué sé.
2: Yo creo que es por eso. Porque tienen una conciencia en cuanto a la limpieza que nosotros, vamos, no llegamos.
0: Venga, ha salido el sol, 21 grados de temperatura en la calle, el viento es del noreste, del 8%, por eso se ha despejado la nube y ha salido el sol a esta hora. No sé si va a continuar el sol o no en las próximas horas, vamos a ver qué es lo que nos dicen desde AEMET, a esta hora de la tarde.
2: A ver lo que nos explica Luz Cepeda.
3: Buenas tardes, temperaturas en cambios en Cantabria, nubes de evolución durante la tarde, podríamos tener hacia el interior algún chubasco o tormenta localmente fuerte, pero las tormentas más importantes se esperan mañana. Esta tarde alguna tormenta en el interior, las temperaturas que no cambian, máxima de 29 grados en Potes, 27 en Reynosa, 24 en Torrelavega, 22 en Santander y Castro Urdiales. Mañana temperaturas similares, con día más inestable, mañana nubes bajas por la mañana con brumas y bancos de niebla al principio y al final del día, y durante la jornada nubes de evolución. Mañana los chubascos y tormentas en el interior podrán ser localmente más fuertes, sobre todo en la cordillera y los valles del sur. En Líbana las tormentas pueden ser localmente fuertes acompañadas de granizo y de fuertes rachas de viento. Las temperaturas serán similares a las de hoy y suben las temperaturas para el fin de semana. Es una información de AEMET.
0: Sí, sí, sí que suben las temperaturas al fin de semana. Ya veréis para el domingo ya la que viene. Me ha mandado un amigo por aquí un enlace. Ola de calor sobre España a la vista. Máxima atención a la evolución de estas masas de aire cálido que van a invadirnos la próxima semana. Altas temperaturas. Pues nada, lo que tuvimos hace un mes lo vamos a tener otra vez. La última semana de este mes de junio. La llegada del verano va a ser con el infiernillo ahí puesto.
1: Bueno, al lado. Que haga bueno en verano y fresquito en invierno, y ya está.
0: A partir del domingo, ¿eh? A partir del domingo. A ver, la webcam dice que la playa pues está preciosa, pero muy sola hoy, ¿eh? Se conoce que ha salido el sol ahora en este último tramo y hasta ahora no le ha dado tiempo a la gente a despabilar un poquito y acercarse hasta la playa. La mar no se mueve prácticamente y el cielo al norte está completo y absolutamente despejado. Espera, que no me he asomado a la ventana hoy hablando de fútbol. Y al sur, bueno, sí hay una ligera brumilla, alguna nube así suelta por encima de la torre, pero nada, no hay complicación. Y
1: bueno, esta mañana cuando veníamos estaban los operarios de la obra de la Alameda esperando que llegara el hormigón para el tramo que falta.
0: Ajá, Correos.
1: Sí, por la zona de Correos y Marqués de Comillas.
0: Bueno, pues tienen buen día para echar hormigón hoy, ¿no? Hace mucho calor y además no llueve. Venga, vamos a visitar nuestro entorno un poquito con algún suceso y alguna resolución de peso histórico, como el monumento a Carrero Blanco y todo esto. Bueno, Argoños, horario de verano de nuestra biblioteca, martes, miércoles y jueves de 5 a 9. Martes, miércoles y jueves de 5 a 9. El resto de días no hay biblioteca en Argoños. Lógicamente, supongo que sea para organización del personal y darles vacaciones. Cantabria Oriental, el alga japonesa vuelve a invadir las playas de Noja. Los arenales nojeños amanecieron plagadas por el alga parda japonesa Rugulopteryx okamurae, la misma especie que el año pasado llegó a aguas del municipio. Mientras permanece en la playa sin ser recogida, comienza a pudrirse, especialmente con las altas temperaturas de estos días, desprendiendo un desagradable olor del que ya se han quejado varios vecinos en redes sociales. A esto hay que sumar que son un problema para la biodiversidad del arenal, especialmente para los crustáceos. El ayuntamiento no se ha pronunciado sobre el nuevo incidente con esta especie invasora, mientras los vecinos reclaman medidas urgentes. Acabamos de oír al consejero Media diciendo que o lo limpia el ministerio o le pasan la factura al gobierno de Cantabria de limpiarlo, la del año pasado y la de
2: lo que cueste este,
0: y la de este hecho, año. Sí. Así que el lío tenemos entre ambas administraciones. En Soba, espectáculo de magia, Alejandro Revuelta, titulado Inexplicable, este viernes 19 de junio a las 12:30 en el Monte San Pedro, junto al Polideportivo. 12:30 porque va a participar, lógicamente, en el fin de curso del colegio de Soba, que está en esa misma ubicación. Santoña, llega un fin de semana lleno de retos y aventuras a la Casa de la Juventud. Viernes 19, Caza del Tesoro, sigue las pistas, supera los desafíos y encuentra el tesoro escondido. Sábado 20, Escape Room, resuelve enigmas, descifra claves y trabaja en equipo para completar la misión antes de que se acabe el tiempo. 5:30 a 6:30, edades de 8 a 12 años, sin inscripción previa, dos tardes diferentes para poner a prueba tu ingenio, hacer nuevos amigos y disfrutar de una experiencia llena de diversión. Te esperamos en la Casa de la Juventud de Santoña. Bueno, pues viernes 19 y sábado 20 para celebrar las vacaciones, porque ya estarán de vacaciones este próximo viernes. Bárcena de Cicero ha abierto el plazo para obtener el abono de las piscinas municipales de Adaltredo. Todos los pueblos tienen piscina y esta semana han publicado todos los horarios, los precios y demás, ¿eh? El de Bárcena de Cicero, pues empadronados, abono temporada familiar, 40 euros para empadronados, 52 para no empadronados. Abono individual, menores de 18, 20 y jubilados, ¿eh? Empadronados 20, no empadronados 32 y adultos, abono individual 30 empadronados, 40 no empadronados. Y entradas, los mayores de 18, menores de 18 y jubilados 2 euros y adultos a partir de 18 años 3 euros. Aquí da igual que seas empadronado o no, para la piscina de Bárcena de Cicero. En Rasines, los plásticos agroganaderos los van a recoger este jueves 18 en La Gerra, en el barrio La Edilla, hacia Cadalso, y en Santa Cruz, en el barrio Santa Cruz. Ahí es donde hay que depositar los plásticos, en Rasines. Ramales, sesión formativa de Cruz Roja, jueves 18 de junio de 5 a 6 en el Salón de Actos de la Fundación Orense. Bueno, pues sesión. Iniciación a los primeros auxilios, una hora y gratuito. Más información en la Asamblea de Cruz Roja del Ramales, calle Alcalde Domingo Gómez Maza, número 7. Venga, pues nada. Ampuero, taller de verano activo, Ampuero 2026, para niños de 11 a 14 años, de lunes a jueves, 10:30 a 1:30, y de viernes, 9:30 a 14. Inscripciones en el Ayuntamiento de Ampuero o en su sede electrónica. Y el tema del Carrero Blanco, bueno, pues el PP, el PRC y Vox y el diputado no adscrito Cristóbal Palacio han unido este lunes sus votos en el Parlamento de Cantabria para instar al Ejecutivo del PP a incoar el expediente administrativo para declarar como bien de interés cultural con categoría de monumento del conjunto escultórico dedicado a Luis Carrero Blanco en Santoña. El PSOE se ha quedado solo a la hora de rechazar esta proposición no de ley presentada por Vox, en la que también se promueve la paralización de cualquier intento de retirada o demolición de este conjunto escultórico por parte del Gobierno Nacional, invocando la competencia exclusiva de la Comunidad Autónoma en materia de patrimonio. Declarar este monumento de Santoña como espacio de memoria y dignidad de las víctimas del terrorismo, que esté debidamente señalizado y que se incluya en los programas educativos. Bueno, pues es algo de lo que se ha aprobado. Y ahora ya pues incluye la participación de cada uno de los portavoces en la norma. Y en definitiva, bueno, pues que parece que el monumento se mantiene, se va a mantener dentro de esa figura, la declaración de bien de interés cultural el monumento a Carrero Blanco, pero claro, lógicamente habrá que quitarle el distintivo de este señor.
1: ¿Qué sí. complicado es esto? A ver, por supuestísimo que no se puede promocionar ni los crímenes sucedidos en otra época, ni a los que los cometieron. Eso está clarísimo. Eso está clarísimo. Pero una película de Tarzán es adecuada a, yeah. al pensamiento a los tiempos, sí, a los tiempos. Social de hoy en día. Una película del oeste es adecuada. ¿Prohibimos también las películas o solo se prohíben los monumentos? ¿Los cuadros se pueden prohibir? ¿Las letras de las canciones se pueden prohibir? Es que es muy complicado, ¿eh?
0: A ver, se le puede dar un nombre, una nueva orientación y que dentro de 100 años nadie recuerde a Carrero Blanco y todo el mundo recuerde pues a las víctimas de...
1: Pero es que igual hay que recordarlo, ¿eh?
0: ¿A Carrero Blanco?
1: Igual lo que hay que cambiar es el sentido del monumento. Igual tiene que convertirse en un monumento para que nos acordemos de las cosas que no hay que hacer. Digo yo, ¿eh?
0: Pues para eso se va a utilizar. No. Ahora, si se le cambia de nombre, se le cambia de, ¿sí? de pues eso, de homenaje, ¿eh? a otras cuestiones, no a, no. no a...
1: Para mí eso de derruir monumentos...
0: No, que, no nadie puede tirarlo.
1: Lo sé, pero al final, bueno, el debate está...
0: El debate estará, pero la ley es la ley. Sí. Y hay que cumplirla.
1: Ya, bueno.
0: Y así como está, no cumple la ley ese monumento. Y dentro de 50 años igual hay otras leyes, igual hay otros que dirigen las leyes.
1: Pues díselo al Parlamento de Cantabria.
0: Claro, si lo que van a hacer está bien. No lo quieren derruir, pero hay que cambiarle un poco su destino de memoria, ¿no? Y ahora, pues... Pues todo el mundo conoce y recuerda a Carrero Blanco, pero igual no hay que recordarlo tanto. Y no hay que tener un monumento que le dedique ahí una memoria para Forever and Ever. Que han pasado 50 años ya, ¿eh, Lin?
1: Pues hay gente que no, que para la que no han pasado 50 años.
0: Ya, claro.
1: Que quieren tenerlo fresco.
0: Bueno.
1: Siguen teniendo fresco, vamos.
0: Queda más. Colindres, servicio de recogida puerta a puerta de cartón comercial. El ecocomercio adherido. Bueno, pues es un sistema gratuito de recogida puerta a puerta de papel y cartón comercial destinado a las actividades comerciales del municipio de Colindres. Recogida lunes a jueves en horario de mañana. Facilita la recogida de residuos, evita que se llenen los contenedores de uso ciudadano y un servicio de recogida con eficiencia y sostenibilidad. Quien quiera adherirse tiene que llamar al 942-674000 o mandar un correo a medioambiente@colindres.es. Solo cartón libre y de flejes, retirar flejes y plegar. Y el horario establecido y evitar que se impida el paso peatonal. Es que los cartones comerciales ocupan mucho, por todas partes. Todo lo dejes donde lo dejes. Bueno, pues desde el Ayuntamiento de Colindres han establecido un sistema de comunicación para retirarlo. Y bueno, pues poquito más que contar ya del nivel informativo de esta jornada, ¿no? De noticias de Cantabria, la Plaza de Toros recurrirá ante el Superior de Justicia y pedirá cautelares para garantizar la Feria de Santiago 2026.
1: ¿Ves? Pues otro asunto que también causa mucho debate.
0: Ya.
1: Mucho debate. Hoy en día, por la fiesta taurina.
0: Vale. Ponme el Ricky Rosa, para que lo oiga Tomás un poquito, a ver si le gusta... Que
1: ha llegado el verano a Radio Laredo.
0: Sí, sí. Pues eso, que hemos escuchado esta mañana unas 18 versiones de la misma canción.
1: No te digo nada.
0: No te digo más. Y nada, a Rosa la que más le ha motivado es el flow de esta.
1: ¿Sí, eh?
0: De la Ricky, sí.

0: Huele a mar de fondo. La vais a cantar este verano. La vais a cantar todos.
1: Me parece Carlos Baute.
0: Sí, estos, todos. ¿Sí? Siempre. Todos los artistas que pongas recuerdan a alguien, imitan a
2: alguien. Sí, a cada uno nos recuerdan a alguien.
1: Es muy buena, muy buena, muy buena canción. Muy buena canción. Sí, sí, tiene flow.
2: Sí, con el flow todo el día.
1: Sí.
2: En septiembre la cantamos todos, de pe a pa.
1: Venga. Todos los días, ¿eh? Dos o tres veces por lo menos.
2: No, hombre, dos o tres veces no, que nos cansamos.
0: Pero esta no es la versión buena. Cansamos. Ponle la versión buena para despedir.
1: ¿Es mejor todavía?
2: ¿La versión buena de qué? ¿Del reggae?
0: No. Laredo en verano. Laredo en verano, ya la que hemos elegido definitivamente para que suene este verano.
1: Vale.
0: Laredo en verano. Venga, hala. Mañana viene Laura Recio a hablarnos del Festival de Charangas. Viene Conchita Fernández también a hacer su último Onda Literatura antes del verano. Y hemos quedado con la directora de la sede, directora general de los cursos de verano de la Universidad de Cantabria, para que nos invite también a todos a acudir a Santa María a las 7 de la tarde para la inauguración de los cursos de verano. Y es que el verano está aquí, Tomás. Está aquí.
1: Ya llego.
0: Que lo paséis bien. Hasta mañana. Esta tarde volvemos a las 7:30 con hablando de Laredo con el alcalde, que no va a estar aquí en directo, ¿no? Va a ser a distancia.
1: Va a ser en conexión, pero bueno, es igual. Espero que nos cuente cosas interesantes.
0: Venga, pues 7:30 en la sintonía de Radio Laredo. Hasta mañana, adiós.

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0: Muchas gracias, espero que les gustase. Y ahora ha llegado el momento en que yo les presente a mi compañero Manolo Rubio, el famoso hombre de piedra.
1: Esta canción habla de...

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0: Bien, pues hoy no tenemos partido de fútbol. Tomás, ¿qué tenemos para hacer en estas próximas horas? Buenos días.
1: Buenos días, Noé. Buenos días a todos. No, hoy no hay fútbol. Y la verdad es que para lo que vimos ayer, no va a haber mucha diferencia. Bueno, a
0: hubo
1: ver si...
0: mucha gente...
1: A la siguiente.
0: Yo estaba por ahí a las 6:30 de la tarde en el centro de Laredo. Había muchísima gente de compras, paseando y...
1: Sí, pero bueno, también había expectación, yo qué sé, el reencuentro, el Sinfo. Tenía las terrazas llenas. Llenas. Habían puesto televisor y estaban llenos.
0: Qué bien.
1: Bueno, venga, vamos con la agenda de hoy. Comenzando con algo que va a suceder en 50 minutos, exactamente. Porque a las 11 va a arrancar la segunda representación teatral que van a protagonizar los alumnos del Colegio de Educación Infantil y Primaria Pablo Picasso, para sus propios compañeros, para la comunidad educativa del centro, aquí en el Teatro Doctor Velasco de Laredo. A las 11, como digo, se va a representar esa obra a puerta, podríamos decir a puerta cerrada, para ellos. Pero a las 6 de esta tarde... la vuelven a representar ya con las puertas abiertas a cualquier persona, a cualquier ciudadano que quiera acercarse a disfrutar con Ping Pong Clown, La Guerra de los Payasos, que es el título de la obra, según texto de Tomás Afán Muñoz, que representan hoy, como digo, desde las 6 de la tarde, entrada gratuita, por supuesto, para todo el público en el Teatro Doctor Velasco. Así que felicidades a los alumnos del Picasso, a sus profesores, a los responsables del taller de teatro de este centro, que siguen trabajando también el arte escénico en este colegio como actividad complementaria. Bueno, bien, pues eso por un lado. Por otro lado, hoy martes tenemos el exitoso taller Mente en Marcha, los tres grupos de este taller que dirige nuestra amiga Rosabel Sol en el centro Las Rederas, a las 5, a las 6 y a las 7 de la tarde. Bueno, pues como saben, el centro Las Rederas es municipal, es del Ayuntamiento de Laredo y mediante un convenio con Cruz Roja, pues hay actividades para nuestros mayores todas las tardes, de lunes a viernes, y en algunas de esas actividades pues participan voluntarios de Cruz Roja, como es el caso. Rosabel Sol pues es voluntaria y dirige este taller que la semana pasada, recuerden, pues hizo una visita guiada a la Puebla Vieja de Laredo, que también fue todo un éxito, nos contaron. Y Amil también celebra un montón de actividades toda la semana. La Asociación de Mujeres Independiente de Laredo tiene hoy clase de yoga, están ahora mismo en la clase de yoga, y también han comenzado con el paseo matinal por el término municipal de Laredo. Y luego, a lo largo de la mañana, tienen también mantenimiento físico y pilates. Vamos con el día de mañana, que es el día de la inauguración de una nueva edición de los cursos de verano de la Universidad de Cantabria, un acto oficial de inauguración que va a tener lugar aquí, en Laredo. La conferencia inaugural va a titularse Cuando la oscuridad cubrió toda la tierra. Va a tratar pues sobre los eclipses principalmente y sobre estos fenómenos que este año están tan de moda, porque el día 12 de agosto vamos a tener uno de sol total. Sobre ello nos va a hablar Montserrat Villar Martín, que es astrofísica, que trabaja en el Centro de Astrobiología en el Instituto Nacional de Técnica Aeroespacial. Bueno, pues va a ser la conferencia de los cursos, el acto inaugural de los cursos, con los responsables de la universidad, los responsables políticos de Laredo, con el alcalde al frente, y otras autoridades también que llegarán desde el Gobierno Regional de Cantabria. Veremos a ver cómo se confirman los nombres de esas autoridades. Pues será a partir de las 7 de la tarde en la Iglesia de Santa María de la Asunción, como siempre. Esta es una de las tradiciones de los cursos de verano cada año. Inauguración mañana miércoles 7 de la tarde. Más, mañana se va a producir por parte de la Mancomunidad de Municipios Sostenibles de Cantabria una nueva recogida de plásticos de uso agroganadero. Va a ser mañana, así que hay que dejar las bolas los plásticos en fardos, atados, hay que dejarlos esta tarde-noche en el punto de recogida, en Tarrueza, junto al antiguo lavadero.
0: Qué buen aviso, Tomás. Muchas
1: sí, sí.
0: Gracias.
1: Hay que dejarlo, la gente del campo que tenga pues este tipo de plásticos, después de haber utilizado las bolas durante el invierno, pues bueno, pues los tenemos acumulados, porque hemos estado dando la hierba al ganado. Y ahora es el momento de desecharlo, y se hace así, de forma controlada. La Mancomunidad de Municipios lo organiza y va recogiéndolo por todos los municipios que pertenecen a ella. Y mañana miércoles van a recogerlo en Tarrueza, así que quien está interesado pues ya sabe. ¿Qué más? Las Rederas mañana tiene taller de manualidades a las 6 de la tarde, y a Mil tiene a las 5 y media de la tarde club de lectura, y a las 8 clase de yoga. Vamos al jueves 18 de junio. Las Rederas va a hacer una excursión a Ruente y a Bárcena Mayor. Será a las 10 de la mañana cuando partan en autobús hacia ese destino, para pasar un día seguro muy divertido y muy entretenido. Y luego ya por la tarde, a las 5 y media, se va a desarrollar una nueva cita, una nueva sesión de los Jueves Vitales de Cruz Roja. Se trata de un taller de iniciación a la reanimación cardiopulmonar. Dura una hora, es gratuito, y va a tener lugar en la sede de Cruz Roja de Laredo, en el puerto de Laredo, a partir, como digo, de las 5:30 de la tarde. Es un taller con plazas muy limitadas. Pónganse en contacto con Cruz Roja si están interesados, y ellos les explicarán si hay plazas, si se va a organizar una nueva sesión de este taller. Bueno, en fin, les recuerdo el número de teléfono al que pueden preguntar por voz o por WhatsApp: 663-09-46-72. Repito, 663-09-46-72. Mañana, Jueves Vitales de Cruz Roja. Mañana, por ejemplo, a las 7:30 de la tarde. Perdón, mañana. Estamos hablando del jueves, del jueves. Los Jueves Vitales. Y el jueves, pasado mañana, tenemos también el primero de los tres documentales que se va a proyectar en la planta baja del Laredo Espacio de Arte Casa de la Villa, en el marco de la exposición Escenas de Liendo. Mañana se va a proyectar a las 7:30. Y dale con mañana. El jueves se va a proyectar a las 7:30 de la tarde el documental titulado Parteras, la voz de nuestras abuelas. Ya digo que son en total tres documentales que se van a proyectar tres jueves durante el desarrollo de esta exposición en el Laredo Espacio de Arte Casa de la Vía. Es de acceso libre y gratuita para quien quiera acudir a verlo. Y el jueves, pues el jueves tenemos yoga en Amil, tenemos también paseo matinal, tenemos mantenimiento físico y pilates a lo largo de todo el día. Vamos al viernes. El viernes, por ejemplo, tenemos dos fiestas de fin de curso. La de el Colegio de Educación Infantil y Primaria Pepe Alba, que se anuncia ya entre las 9 de la mañana y la 1 de la tarde, con un montón de actividades diferentes para los chavales y para sus familias también. Y a las 8 de la tarde, el festival de fin de curso de la Academia de Danza Streamens de Laredo. Va a ser aquí, en los jardines de la Casa de Cultura. Repito, 8 de la tarde. El viernes arranca también un curso de socorrismo acuático que ha organizado y que oferta Cruz Roja. Es un curso que se va a desarrollar, como digo, desde este viernes día 19 hasta el 23 de julio. Un curso de 60 horas de duración, con teoría y prácticas, y que, bueno, pues ya saben que quien esté interesado, los jóvenes, sobre todo los jóvenes que estén interesados en adquirir esta formación, pues que se pongan en contacto con Cruz Roja. Lo mejor es pasarse por la sede en el puerto de Laredo y ahí les informarán. El curso empieza el viernes, a las 9 de la mañana, en horario de mañana. Es recordar también que el viernes, este viernes 19, es el día, uno de los tres días al mes en los que podemos dejar en los puntos habituales de recogida de residuos, en la Puebla Vieja, pues nuestros enseres voluminosos, muebles, pues cosas que no se depositan en los contenedores de basura tradicionales. Hay que llamar antes al 942 60 72 28, que es el número de teléfono donde están los responsables de este servicio, porque nosotros dejamos esos enseres el viernes por la tarde-noche y el servicio lo recoge al día siguiente, el sábado por la mañana. Así que ténganlo en cuenta, ¿eh? Los días 9, 19 y 29 de cada mes son los días en los que hay que dejar esos residuos, esos enseres, pero avisando además para que pasen a recogerlo al día siguiente. Las Rederas, actívate suave y a tu ritmo. El taller del viernes a las 6 de la tarde. Y a 1000 tienen pilates, boxeo y sevillanas. Y luego llegamos, claro, al fin de semana con el arranque de las fiestas de San Juan. San Juan es, la noche de San Juan es la noche del martes al miércoles de la semana que viene, pero ya este fin de semana tenemos actividades que se han enmarcado en el programa de fiestas de San Juan. A las 12 del mediodía del sábado arranca el tercer festival de charangas en Laredo. Y a las 10 de la noche del sábado tenemos una macro disco con Picara, el grupo pues que va a protagonizar ese espectáculo musical en el Parque de los Tres Pescadores, el sábado a las 10 de la noche. Además, el sábado también en las pistas de petanca del barrio de San Lorenzo tenemos el 12º Memorial Internacional de Petanca Raúl Nates San Julián. Comenzarán las tiradas por la mañana a las 9:30, por la tarde a las 4:30. Y vamos al domingo. El domingo arranca con el mercadillo semanal a las 9:30 de la mañana. El domingo, en el marco de las fiestas de San Juan, tenemos desde las 11 de la mañana la 23ª concentración de trajes regionales en la Plaza de la Constitución. El domingo, por cierto, que acaban las jornadas del Pincho de Acelar. Es el último día, este domingo, esta semana que en la que estamos, es la última semana de las jornadas del Pincho de Acelar. Ya saben, probando 6 pinchos, nos sellan, nos ponen los 6 sellos en nuestra cartilla y así participamos en los sorteos de 3 premios en dinero a Acelar para gastar en los negocios que participan este año en las jornadas. Sorteos que se realizarán aquí en Radio Laredo por la mañana, el día 24 de este mes de junio. ¿Qué me queda? Pues, por ejemplo, que el domingo la asociación cultural Bosques de Cantabria pues va a hacer su tercera salida ya para finalizar su programa de primavera. Se van a ir a los puentes de Rucabao en los Valles Pasiegos. Una nueva iniciativa.
0: A comprar sobaos y quesadas también.
1: Seguro, seguro que vienen en el autobús, vienen en una bolsuca. Qué rico. Oye, mira, para después del camino viene bien, reponer fuerzas.
0: Para recuperar el ronchi.
1: Eso. Venga, pues acabamos recordando que el Laredo Espacio de Arte Casa de la Villa tiene ahora mismo en la planta baja las escenas de Liendo, de la Asociación Cultural Escuelas de Liendo. Y en la primera planta la exposición homenaje Año Faustino Cuevas. La primera hasta el 5 de julio, la segunda hasta el 12 de julio. La exposición de los primeros premios del concurso de pintura al aire libre Puebla Vieja de Laredo, de la Asociación de Amigos del Patrimonio, que siguen en la Oficina Regional de Turismo. Y el Centro de Ocio Costa Esmeralda, que va a finalizar esta semana ya su actividad de curso lectivo, podríamos decir así, de lunes a viernes por las tardes para niños de entre 4 y 16 años de edad. Y las visitas libres a la iglesia de Santa María, recordamos siempre que siguen en marcha de lunes a viernes, mañana y tarde, los sábados solo por la mañana y con el acompañamiento del guía de Fernando Bailet, también para grupos, visitas guiadas para grupos. ¿Me queda algo? Pues bueno, sí, recuerden que la semana que viene, el jueves 25, a 1000 se va a Comillas y está anunciando pues que quien esté interesada en participar en la excursión, pues que se ponga en contacto con Amil para preguntar si hay plazas, porque son limitadas, en el autobús y poder viajar. 633-23-19-10. 633-23-19-10. Hasta aquí la agenda semanal de hoy, ¿no?
0: Intensa e interesante, Tomás, como todos los días. Muchas gracias por recordarnos y por invitarnos también de alguna manera a todas estas propuestas para hacer en estas próximas horas, como quien dice. Muchas gracias, seguimos.
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0: Pues esta mañana vamos a hablar de remo, porque hace unos días, cuando empezaban las banderas de Cantabria, hablábamos con el presidente del Laredo Remo Club por teléfono y le decíamos, cuando empiece la RC2, te invitamos y nos lo cuentas, nos lo vas avanzando. Y aquí está en esta mañana Cristóbal Alonso. Buenos días, bienvenido.
1: Buenos días.
0: Bueno, muchas gracias por acompañarnos, que sé que son jornadas intensas, como todas, ¿no? Siempre hay que trabajar y siempre hay que exprimirse el coco, y luego por las tardes se las dedicas al club. Cristóbal, esto es una realidad de tu vida, ¿no?
1: Esto es un no parar. Con el remo ya... Sí, desde que empezamos la... Hace un mes o así, con las fichas y todo el tema, pues... Pues se hace pesado, la verdad. Porque tienes que... Te inscribes primero en la Cántabra, luego tienes que ir a la RC, hacer los calendarios... Bueno,
0: hay trabajo.
1: Hay trabajo.
0: Hay mucho trabajo. Que hay horas, y horas todas, ¿no? Horas todas las que se puede, ¿no?
1: Sí. Cuando porque no... si no te llama uno, te llama el otro. Que ayer me llaman a las 7 de la tarde, creo que era, que sabía que estaban pinchadas la rueda, una rueda del remolque. Ayer, a las 7 de la tarde. Pues llámame hoy a la mañana y ya no lo estoy pensando por la noche a ver a quién tengo que llamar. Sí. Para solucionar que hay que cambiar ahora, no es una porque hay que cambiar la otra, porque los ejes...
0: Bueno,
1: ya sabes cómo va el rollo.
0: Algún día alguien te lo agradecerá, Cristóbal.
1: No creo.
0: No. Ya, sí, yo también lo digo con cierto repentín, ¿no? Es trabajo que se da por amor al arte, y nunca mejor dicho, amor al deporte o amor al remo en este caso. Y algunos lleváis ya casi 4 décadas, ¿no? 4 décadas, ¿no? O más.
1: Bueno, yo...
0: No al Laredo, pero sí al remo, ¿no?
1: Yo remando llevo desde el 20... desde el 2003. Desde el 2003. Este año ya no voy a remar. Ya no me echo
0: sí,
1: ni ficha.
0: Me lo dijiste el otro día, sí. Que ya no remas.
1: Ya no remo. No me echo ni ficha para por si acaso algún día me decían, oye, que ya, se ha puesto malo, pues...
0: No puedo.
1: Entonces no he hecho ficha, por si acaso. Pero llevo desde el 2003.
0: Bueno, son 23 años, ¿eh?
1: Sí.
0: Está muy bien, ¿eh? Es una buena trayectoria. Y dedicado al Laredo Remo Club, pues los últimos 15, ¿cuántos llevas aquí?
1: Bueno, salvo el 2009 y 10, sí, ¿no? No, ya no me acuerdo, que estuvimos en Arcote y luego en Castro cuando la pandemia, lo demás siempre en Laredo, sí. Ah, bueno, ahí está en Colindres también, sí, joder, ¿cómo me voy a olvidar de Colindres? Desde 2010 hasta 2015 está en Colindres.
0: Pues eso, que date por agradecido, o que solo sea pues contándolo y contando la trayectoria y el orgullo, eso que tiene que estar uno de haber hecho todo lo que podía, eso seguro, ¿no? Es, igual podías haber hecho más, yo qué sé, pero vamos, que has sido siempre tú y el equipo que has tenido alrededor, pues generosos en el sacrificio, ¿no?
1: Estoy seguro que sí, que se podría haber hecho mejor.
0: Pero te metiendo más horas y trabajando más, yendo a los colegios,
1: sí,
0: metiendo más de escuela, con más apoyo económico,
1: sí,
0: claro, con cosas que no dependen en
1: definitiva. Hay que decir
0: de uno,
1: que
0: ¿no?
1: Han venido los chavales del Fuente y del Berna al club, han estado en los ergómetros, han salido en la Naturala. Yo creo que hemos hecho todo lo que estaba en nuestra mano para poder captar gente y tal. Todos los chavales que venían allí por la mañana y se ponían a remar y tal, joder, todos, qué bonito es, que no sé qué. Te decían, esto está abierto todos los días. Esto está abierto casi todos los días.
0: Sí.
1: No todos, porque los domingos no está abierto, fines de semana sí, regatas, etcétera. Pero yo les decía, a partir de las 7 podéis estar aquí todos los días.
0: Sí.
1: Y luego no bajaba nadie, ¿sabes? Entonces, pues bueno, tú perseveras, sigues yendo al instituto, hablas con el profesor. El otro día en la graduación le decía al profesor que empezar, en vez de traer a los del remo, a los que quieran remar en mayo, finales de mayo y tal, pues lo mejor traerles en septiembre, cuando empieza el instituto, para ver si alguno se engancha y tal. Y me dijo que sí, que tomaba nota. Y sí, que lo plantearía en el...
0: Septiembre es un mes muy precipitado, pero en octubre seguro que te pueden ir. Pues
1: sí.
0: 4, 5, 6 clases de niños, sí, sí, de 13, sí, sí. 14, 15 años.
1: Sí, sí, sí, al principio de curso y que no todo es fútbol, ¿sabes?
0: Hombre, faltaría más. Oye, antes de arrancar la entrevista comentábamos... te ha salido la expresión, que no creo que sea la primera vez, la de que esto se acaba, y yo te digo, es que es muy duro el remo, es que hay que tener mucha fe, mucha tradición, mucho orgullo, mucha entrega, mucho sacrificio. Es que es muy duro el remo, y además, que es que no es individual, que es colectivo, ¿no? Es muy difícil.
1: Lo que acabas de decir es que es colectivo, entonces, porque si tú quieres ir a andar en bici, o quieres ir a correr, pues bueno, vas a la hora que te apetezca y no tienes que estar a expensas o dependiendo de un grupo que para montar una trainera pues hay que tener 13. Yo siempre lo digo, para mí no es duro el remo, duro es el compromiso,
0: sí,
1: de bajar todos los días a entrenar. Si sales a remar un día como hoy, bueno, hoy igual está malo, hace nordeste y tal, pero te da el sol, súper bien. Otros días te tocará que estás lloviendo y otros días te tocará con frío. Frío, si tú remas, no vas a pasar, porque no se pasa frío. Te abrigas un poco tal y no se pasa frío. Entonces, yo la dureza...
0: ¿No la ves, la dureza?
1: No la veo, o sea... A mí me parece más duro el ciclismo... O correr una maratón.
0: Ya.
1: No sé, para mí duro no es. Duro es el compromiso. El compromiso de ir todos los días y luego, que ya lo he hablado, bueno, lo hablamos entre entrenadores y así, pues que van a tener que adelantar las ligas, va a tener que hacer algo desde la cántabra, luego la española, etcétera, con el banco fijo, porque se acaba, o sea, no hay cambio generacional y se acaba. Yo creo que tienen que empezar en mayo las regatas de traineras.
0: Y en verano dices que la gente no está para esto.
1: No está para esto. La gente ya ha tomado partido por el verano, pasárselo bien. Y mira, habíamos fichado por una amistad que tengo en Ciérvana, habíamos fichado a un par de juveniles. Muy buenos, han quedado plata en el Campeonato de España de trainerillas, algo tienen. O sea, cuando quedas entre los tres primeros en el Campeonato de España, algo tienes. Yo les conocía, tienen buenos vatios, tienen envergadura, muy buenos. Fichan, y a los 15 días nos dicen que como es el último año ya de juvenil, que el año pasan a senior, el año que viene son senior y tal, que lo dejan. Que lo dejan porque quieren aprovechar el verano a tope. Pues...
0: ¿Qué afición es esa, no?
1: No tengo yo un argumento para decirles... Pues vale, pues pásatelo bien este verano, pero igual el año que viene, como se lo ha pasado tan bien, igual el año que viene ya ni rema,
0: sí,
1: ¿sabes?
0: Sí, sí.
1: Entonces...
0: Yeah. ¿Y el dinero? ¿No ganan algo de dinero? ¿Es para este verano chavales de 18 años que pueden sacar unos premios de estas 12,
1: sí,
0: 12 banderas, ¿no? Que vais a competir.
1: Pues en estas 12 banderas... No, hay 12 de liga y las otras de aquí de Cantabria y tal. Son 17 regatas en total. Pues hombre, yo creo que... A unos le parecerá mucho, a otros le parecerá poco. Yo creo que van a repartir... Cada uno entre 800 y 1000 euros.
0: Es poco.
1: Es poco, es lo que hay.
0: Es lo que hay. Pero es poco, pero es lo que hay. Remando en Laredo, ¿no?
1: Y remando en Laredo. En un equipo de ARC 1.
0: Sí,
1: de ARC 1, que quede el 8, 9, 10.
0: Sí, sí.
1: Va a ganar por el estilo. O sea. Pasa que allá habrá algunos clubes que les pagarán,
0: sí, sí, fichas, sí,
1: algo por estar allí, pero no te creas que
0: una dieta, una dieta, que es lo que puede,
1: sí,
0: pagar,
1: sí,
0: un club,
1: sí, sí, sí.
0: Y no hay fichas profesionales ya, ¿no?
1: No, en la RC1 puede haber alguien,
0: yeah,
1: en algún club, pero no.
0: Vale, bueno, hemos empezado por el mensaje, por lo habitual, para conocer un poquito cómo está el mundo del remo, pero no hemos contado cómo está la trainera de Laredo, que tú y yo pues lo sabemos, pero habrá quien, gente de nuevas o gente que no es muy aficionada, que no sabe que la mayoría de los remeros son cedidos de Kaiku, ¿no?
1: Sí.
0: Esa es vuestra realidad, ¿no? Cuéntanos un poco, ¿cómo,
1: sí, sí, así
0: cuántos
1: es,
0: sois, cómo sois?
1: Somos 22.
0: Ah, bueno, 22.
1: Son 22.
0: Sí, sí.
1: Dentro de esos 22 hay dos patrones... O sea, remeros 20 y 18 son de Kaiku. Alguno tiene sus abuelos o son de, pues hay un par de ellos, los abuelos son de Treto, pero bueno, viven en Santurce, creo, y hay otros abuelos que viven aquí en Carlos V, y sí son en Sestao y tal, pero ya me gustaría a mí tener 18 de Laredo.
0: Sí, o de Colindres.
1: O de Ampuero, de Ramales, sí. O de Ruesga.
0: O de Ruesga, que eres tú eres de Ruesga, ¿no?
1: Yo soy de Ruesga.
0: Otra circunstancia, tú eres un desertor.
1: Yo soy de Riba de Ruesga.
0: Desertor del pasabolo tablón.
1: Sí, es verdad, mi primer deporte fue el pasabolo tablón.
0: Ayer fue eso. Vale, bueno, pues esa es la realidad, y si no fuera por ellos no estaríais con la trainera en el agua, básicamente, ¿no? Y habrá quien te diga, ¿y merece la pena, Cristóbal?
1: Pues mira, este año me lo he empezado a preguntar yo a mí mismo, si merece la pena. Entonces, cuando lo empiezo a pensar, pues dejo de pensarlo para no rayarme y tal. No sé, ¿merece la pena? Pues yo creo que el club está por encima de todo. Entonces nosotros, desde que cogimos el club, la directiva que estamos ahora, el objetivo número uno era que la trainera estaría en el agua. ¿Sabes? Para estar ahí con un batel, una trainerilla o tal, pues no nos
0: compensa,
1: ¿no? No me motivaba a mí. Yo lo que quería era que estaría la trainera en el agua. Lo hemos conseguido. Este será el quinto año y este será el segundo año que vamos a la liga. Podríamos haber estado antes en la liga, pero bueno, yo creo que no teníamos, no sé, nivel. Igual teníamos más en el 22, pero bueno.
0: No teníamos la garantía de una
1: teníamos,
0: de 18 chicos, ¿no?
1: Eso es, estábamos más bien justitos de gente, sí. Entonces, pues bueno, decidimos ir poco a poco y sin más.
0: Bueno, comienza este sábado con la bandera de Astillero, 22ª bandera real de Astillero de Guarnizo. Este fin de semana solo tenéis esa regata, sábado, es por la tarde, ¿sí?
1: Es por la tarde.
0: Y es contrarreloj.
1: Es contrarreloj y está la RC1, la RC2 y la ET.
0: Ah, ¿las tres?
1: Las tres.
0: Anda.
1: Sí, el año pasado también se empezó así. Han decidido que es buen sitio empezar allí la liga y tal.
0: Ya, porque además no hay clasificaciones definidas, entonces...
1: Eso es, entonces va por sorteo puro y duro. No sé cómo será, el año pasado creo que salieron las chicas, luego la RC2 y luego la RC1.
0: Uh-huh. Sí,
1: no, este año no nos han dicho todavía cómo va a ser, pero me imagino que será por el estilo.
0: Uh-huh. Bueno, ¿qué tal se os da la contrarreloj?
1: Bueno, yo creo que bastante bien. El año pasado hicimos una buena regata ahí en Astillero.
0: ¿Y el objetivo es eludir la última plaza como el año pasado?
1: Bueno, el objetivo... Este año somos un poco más ambiciosos. Tal y como están nuestros rivales directos... es que la RC2... La RC2... Hay mucha diferencia. Por ejemplo, Castro... De las 12 regatas va a ganar, te diría que las 12, pero va a ganar 11, fijo, mucho me tengo que equivocar. Entonces Castro, que va a poner una dictadura, Camargo le puede ganar en alguna, le puede ganar, pero después hay mucha diferencia entre los demás. Y porque son dos traineras que están, que yo creo que podrían quedar en la RC1, pasa que el año pasado por circunstancias, pues tuvieron mal año, bajaron. Yo creo que podían estar en la RC1 en torno al quinto o sexto puesto, mitad de la tabla, perfectamente.
0: ¿Quién más está? Te lo sabes todos.
1: Con nosotros en la liga...
0: ¿Camargo, Astillero?
1: Está Camargo, no, Castillero está en la RC1, pero ya ves, le está ganando...
0: Ya, Camargo y Castro, sí.
1: Camargo y Castro, y están ganando también a Pedreña, aunque el otro día ganó Pedreña, pero bueno. En la RC1, en la RC2 estamos... voy a empezar por Laredo. Laredo, Luchana, Deusto B, El Anchove, Portugalete, Mutrico, me quedan dos.
0: Este Burdinola, ¿cuál es? Bandera Burdinola.
1: Acuérdame, te lo digo, Portugalete.
0: Sestao, Portugalete, Luchana, Camargo, Laredo.
1: Igual te las he dicho todas, ¿no?
0: Bueno, pues igual sí. Yo es que no te puedo ayudar a este respecto porque tengo calendario de delante. Bueno, el calendario no coincide exactamente con los no. clubes.
1: Sí, bueno, cada club tiene que hacer una.
0: Sí.
1: Pero sí, sí, te los he dicho. Está Castro, Laredo, Portugalete, Luchana, Camargo, Mutricu, El Anchove y Deusto B. Bueno. Entonces nosotros tenemos esperanzas de ganarle. Luego hay que demostrarlo en el agua, pero bueno, yo es lo que es la idea que tenemos a Mutricu, Deusto B, Luchana. Y esperamos estar

0: para no quedar últimos y tal. Uh-huh. Y estuvo entretenido. Sí, pasa que ya te digo, hay mucha distancia entre lo que va a ser primera tanda con lo que va a ser la tanda de honor. Sí. Pero bueno.
1: Sí, lo que hemos visto con Camargo y Castreña en las tres banderas de
0: Cantabria, ¿no? Sí, van a ser los dominadores de la liga.
1: Ah, sí. O sea que esos dos minutos largos que sacan...
0: Bueno, lo que pasa es que el otro día nosotros hemos hecho ahí dos largos...
1: En la bandera de Van Sander, solos, sí.
0: Solos. Y entonces se decidió hacer los dos primeros largos, pues fuerte, para ganar a los veteranos y después dejarse ir.
1: Ajá.
0: Y se bajó a 28 paladas y pedimos haber puesto 5 calles, pero nos dijeron que era imposible porque ya te metes en la canal, no que si no te dejaba...
1: Se cruzó un barco, ¿no? Creo que hubo que parar, ¿no?
0: Sí, hubo que... La regata se retrasó media hora porque entraba un barco de estos, mercante, sí. Y entonces pues se tuvo que parar, sí.
1: Uh-huh. Bueno, ¿y qué sensaciones se os dejan las tres en regatas? ¿Está bien el trabajo de primavera, el trabajo de esta temporada? ¿Está siendo bueno?
0: Sí, yo creo que sí. Los chavales, lo que es la remada, cualquiera que sepa un poco de remo y vea remar, los chavales reman muy bien. Ahora, que si me preguntas si faltan vatios, pues faltan vatios.
1: Claro.
0: Pero los chavales reman muy bien. O sea, te pones a mirar y a buscar fallos y tal, y no ves fallos. Lo que ves es, pues, que falta poder. Y vamos a decir, mala hostia. ¿Sabes? Porque en esto, pues, tienes que tener.
1: Sí.
0: O sea, si te están pasando, pues no puedes dejar que te pasen. O sea, tienes que darle ahí, sin perder la compostura, darle más fuerte. O sea.
1: Sí, falta callo, ¿no? Callo de remo.
0: Sí,
1: ¿no?
0: Falta un poco lo que está la sociedad ahora. Uh-huh. Como todo vale.
1: Ya.
0: Yeah. Antes en la EGB, tú suspendías 4 y repetías. Uh-huh. Ahora dejas 4 y no tienes que pasar porque igual psicológicamente te hundes porque se van tus amigos a otro curso. Pues, sí. Pues bueno, está montado así, pues...
1: Te capto el símil, te lo acepto, además. ¿Cuánto habéis trabajado hasta aquí en el club? Con estos remeros, claro, porque sé que en trainerillas y en bateles apenas han estado...
0: En trainerillas han estado, ¿eh?
1: Trainerillas sí.
0: Sí, en trainerillas hemos estado aquí. Hmm. Como todas las regatas eran en Castro.
1: Sí.
0: Y ellos son muy de ría, pues había que hacerse a la mar.
1: Hmm.
0: Entonces, pues bueno...
1: Pero se han dejado por aquel rollo que me decías que los bateles, que como tenían ficha allí, no podían competir en los bateles aquí, esto...
0: Sí.
1: ¿Solo afectó a bateles o luego...?
0: Sí, sí, sí, sí, solo afectó a bateles.
1: Ah, o sea, ¿trenerías os han
0: trenerías
1: dejado?
0: Ya han venido los que... Bueno,
1: los que completaban el barco.
0: Sí, dije yo... elegí yo, ¿eh? Uh-huh. Elegí yo a 8 y ya vinieron para acá en trenerías, sí. Uh-huh. Estuvieron entrando aquí, bien, la mar, para hacerse a la mar, y luego hemos hecho, ya te digo, unas regatas dignas...
1: ¿Y cuántos entrenamientos con el barco habéis hecho? Todos los domingos, por lo menos, estabais, ¿no?
0: Sí, sí, sí, sí. Sí.
1: Sí,
0: sí. Sí. Y los fines de semana generalmente estaban aquí.
1: Y, bueno, pues dentro de lo que cabe. Es que yo recuerdo aquellos tiempos de corta, que empezaban a la trainera ya en octubre a preparar la temporada, ¿no? Y
0: sí, luego hubo una temporada.
1: Los años de la ACT fueron una locura, ¿no? De sacrificio y de esfuerzo, ¿no? Era una temporada entera de 11 meses. 10.
0: Sí, sí, sí, 10 sí, meses. 10 sí, sí. meses. Y hubo una. Como una especie de boom del 2000 o 2000 y algo para acá. Antes era hacer en invierno mucho físico, casi no tocabas el agua. Gimnasio, ergómetro, gimnasio, correr, mucho correr, subir hasta tu barrio ahí corriendo, hasta las Cárcovas o por ahí, correr y tal. Y luego llegan preparadores nuevos, ya con estudios de INEF y tal, y ya se... mucho más específico, ya es agua casi desde el primer día que empiezas a entrenar.
1: Sí, bueno, ahora mismo tenéis los fosos también que os sirven un poco para ir preparando. El tuyo, el vuestro no.
0: Todos tienen foso menos la Laredo.
1: Eso, ya sé que me ibas a decir. No, pero hablamos del remo general, ¿no? Que ya no es solo gimnasio o agua, sino que ahora ya hay otros métodos, otros sistemas. El ergómetro también en estas últimas décadas se ha puesto de moda.
0: Sí, sí, sí, sí, sí. El ergómetro está claro que es... Todo el mundo hace ergómetro, hasta Rafa Nadal o Mireia Belmonte. Uh-huh. dentro de su preparación de

0: pesas, físico y tal. Yo creo que te podría venir bien para los bolos. Creo que sería bueno para gente que juega los bolos.
1: ¿Seguro?
0: Pero bueno.
1: No, si te lo dices, seguro.
0: Creo.
1: Ya.
0: Pero bueno, ya no es por ser pesado, ni por ser... Pero, mira, este año coincidí un día que fui a Castro. No me acuerdo a qué. Era verano, yo creo que fue por... Y invierno, fue por algo de trabajo y tal. Y vi... Pues me acerqué al club. Y, joder, y vi cómo estaba allí el entrenador con los chavales que ya habían remado todos estos años atrás, haciéndoles el gesto que quiere él, cómo había que remar para él. Tú te pones a mirar a gente que no controla y tal, todo el mundo le va a parecer igual, pero gente que...
1: Técnica, sí.
0: Eso es, pues si acabas un poco más, si acabas un poco menos, si dónde sujetas, dónde tal. Entonces él quiere una manera de remar y les estaba viendo allí y no es que el fundamento técnico me parezca bien o mal, me estaba dando mucha envidia de que había allí, eran 20, porque como tiene un foso a dos manos con 10 a cada lado, o sea, era increíble. Joder, me dio una envidia que yo decía, si yo no quiero 20, yo quiero dos a cada lado. Uh-huh. Dos a cada lado. Y...
1: O sea, tienes un foso con dos puestos en cada lado, nada más.
0: Pero... Nada más. Lo que sería un batel.
1: Sí, sí.
0: Como un foso como un batel. Y tienen ahí un foso que es más grande que una trainera. Uh-huh. O sea, imagínate que es aquello. Pero bueno, vas a Camargo, a Pedreña, Astillero... todo el mundo tiene foso. Menos Laredo.
1: En el polígono industrial iría bien, yo qué sé, habría sitio para una nave así. Lo que no sé si hay dinero, ni ganas, ni afición, ni pasión, ni es que nos falta, es que es una pescadilla que se muerde la cola,
0: sí,
1: ¿no?
0: Sí, sí, sí, sí, sí.
1: Y vosotros habéis apostado por mantener la trainera, pero os dais cuenta que la trainera no tira de la masa social, ni de la masa popular, ni de la afición, ni de...
0: Bueno, nada. Yo me acuerdo cuando estábamos en la ACT, salir a remar. Y a ver gente mayor de esta que estaba pescando ahí en el bote y tal, y ponerse de pies a aplaudirte porque habías hecho una regata del copón, habías ganado a Pedreña o habías ganado a Castro o habías no sé qué, y te aplaudía la gente, pero era la gente mayor, ¿sabes? Sí. Joder, eso te llenaba el pecho, ¿sabes?
1: Mm. Pues yo me he visto a mí mismo, que soy muy... No soy muy... bueno, soy tímido. En público soy bastante tímido al respecto. Gritando, no sé si ibas tú en la trenera, ¿no? Desde en el puente de Deusto, encima de la... Pasando por la ría por debajo. Hmm. Venga, Laredo, venga, la Pejino. Yo gritando por allí, en una ciudad, en Bilbao. Y la gente me miraba como diciendo, ¿qué dice este? Y era el único que os gritaba.
0: Pero estoy seguro que la gente de alrededor...
1: Pero que era muy emocionante.
0: Mira, este cómo anima la pejinuca, ¿sabes? Allí no... Sí. En cambio aquí igual está uno gritando a no sé quién y dicen, mira, sí, este pringao, mira, es de loco, o mira no sé qué, ¿sabes? Es otro concepto.
1: No, pero a mí me hizo mucha ilusión aquel día veros allí remando con los grandes, ¿no? En la ría de Bilbao, y bueno, pues es como los tiempos aquellos, como los 70, ¿no? Cuando Laredo pues tenía una trainera bastante, bastante fuerte. Bueno, en fin. Nostalgias, ¿no? Nostalgias, de esas hay muchas, y lo que hay en la realidad es más tozuda, ¿no? Es más, más seria. Pero sí que yo a mí la dureza me parece tremenda por ese compromiso y ese sacrificio, ¿no? De tanto tiempo, de tantos meses. Bueno, a ver cómo resulta la temporada. Y nada, por ejemplo, a ver, cuéntame, porque es el tercer año que están los de Kaiku aquí.
0: El tercer año.
1: ¿Y tienes alguno ya? ¿Dónde? ¿Por dónde? De los que enseñasteis vosotros a remar en trenera. ¿En qué nivel están ya?
0: Hay cuatro o cinco que para mí tienen nivel para estar en Kaiku A.
1: ¿Pero no han subido ninguno de los que han estado aquí en Laredo en estos años?
0: No. Tienen... Vamos a decir que el entrenador que tienen ahora pues tiene un concepto que se va más por el veterano, que sabe que...
1: Ya. De la mala hostia que decía.
0: Que sí, que le va a rendir que apostar por un chavalito joven que tiene hambre.
1: Ya.
0: Es que no sé, yo seré el, como he dicho antes, el último pringao de... yo me he atrevido a hacer cosas Con esto no quiero decir ni que yo sea aquí el paradigma de entrenador, ¿eh?
1: Ya.
0: Ni mucho menos. Yo soy el peor entrenador de la liga. O sea, me da igual que... yo me he atrevido a poner a un patrón remando. Me he atrevido a poner a una chica remando. Y cuando ha remado esa chica, ha remado espectacularmente bien, mejor que muchos tíos. Un día un mosqueo, porque no viene uno tal, falta nada, y a un patrón le digo, a remar. ¿Pero cómo voy a remar? Vas a remar. Luego por la tarde se cagaría en mí y en lo que sería, porque le dolerían mucho las abdominales y tal. Pero yo creo que hay que atreverse, hay que darle oportunidad a los chavales estos que tienen 18 y 19 años. Si no se las das...
1: Ya, hay que meter a algunos, de vez en cuando, ¿no? Metes a uno o dos, vas cambiando, los vas motivando.
0: Sí, si hacen mala regata o tal...
1: Se desmotivan.
0: No, es el que va... No, es que hemos hecho mala porque han montado estos dos. Pues no es así.
1: Ya. Sí, pero a eso hay que saber verlo. Hombre,
0: hay que saber verlo.
1: Se supone que un entrenador sabe ver eso.
0: Yo creo que lo primero que hay que ser es valiente. Es valiente. Y es que a mí me hace mucha gracia a mí, gente que está remando casi de mi edad, o dos años menos, o por ahí. Pues yo creo... que un chaval de 19 años que está entrenando todos los días, 19-20, que tú le estás viendo allí en el ergómetro, pues yo creo que va a rendir más que yo, por la edad. Es que es por la edad. Que igual los cinco primeros minutos yo doy más que él, pero en el minuto 16 se me ha hecho bola la regata, ¿sabes?
1: Sí.
0: Y vas allí pues como puedes. Entonces hay que ser valiente.
1: Además, que en la juventud está el futuro.
0: Aquí que sí, que está no... claro. Yo creo que hay que ser valiente y apostar
1: aburren,
0: con esa gente.
1: Si te aburren y se te van porque no les pones, pues ya me dirás tú. Hay que esperar otros 5 o 6 años para que venga otro del mismo perfil y
0: ahora 9. Lo hablábamos el otro día en un grupo que estábamos allí. Antes, pues empezaban 4 bateles o 6 de cadetes. De esos se quedaban en juveniles... Si empezaban 6, se quedaban 4. Sí. Pero es que ahora juveniles se queda 1 o 2 remeros. Es que no se queda nadie, ¿sabes?
1: Ya, yeah. Y con la oferta deportiva que hay por todas partes.
0: Con la oferta deportiva que hay por todos sitios, pues...
1: Es que yo conozco a mucha gente que jugaba a esto, jugaba a lo otro, y ahora es un fenómeno en judo. Y luego es un fenómeno en karate. 6, 8 años después, y está ganando no sé cuántos dan. O en otra disciplina, en golf. O en, la gente se te va rápidamente, ¿no? Porque aspira y... Inspira a ser muchas... Oye, hay gente que se equivoca y dice, no, mira, al final este no es mi deporte, yo aquí no rindo, entonces me voy a esto otro, ¿no? O me voy al gimnasio simplemente a vivir la vida, ¿no?
0: Sí.
1: Es que hoy en día hay una oferta tremenda. Antes eran los pueblos, había 4 cosas y nada más.
0: Había 4 cosas. Mira, yo el otro día discutía yo con uno, porque yo soy muy de selección natural, ¿no? ¿Hay aquí algún deporte, sin nombrar... Que tiene, por ejemplo, A, B, C y D de infantiles? Con todos mis respetos, los del D no los quiere entrenar ni el entrenador que está, por muy profesional que sea. Y eso es así. Y el que diga que no, se está mintiendo él, lo primero. Joder.
1: Yeah.
0: Pues dejar esos chavales que no, que tengan que ir a un deporte determinado. ¿Sabes? Que prueben de todo. Yo creo que tenía que ser en el propio colegio ya, no en el instituto, en el colegio.
1: Sí, les incentivan el multideporte.
0: Que prueben todo, sí, todos los deportes, pero todos. O por lo menos los que hay aquí. En Reynosa todo el mundo sabe esquiar. Porque todo el mundo sube allá arriba a esquiar. Claro. Pues aquí tenía que ser, y esto es así, aquí tenía que jugar todo el mundo, saber jugar a los bolos, o por lo menos haber cogido una bola. Ya digo, de bolo palma o de pasabolo, me da
1: sí,
0: igual.
1: Sí, te entiendo, sí.
0: Y como tenemos lo mismo que tenían que jugar a vóley y playa, porque hay una playa excepcional y hay buenos equipos de vóley y playa, pues también tienen que haber pasado por el remo. Y después, pues que vengan otros. Si lo he vivido yo en mi casa, con mi hijo. Un día que dice que va a estar... Que va, no sé si me dijo que iba a hacer esgrima. Que se lo decían... Que yo no estoy en contra de que haga esgrima, ni que haga badminton, ni tal. Pero creo que habrá prioridades...
1: Ya, pero eso la culpa no lo tienen los clubes, lo tienen los padres en un alto porcentaje,
0: sí,
1: también, ¿eh?
0: Los padres y la manera de...
1: Y el entorno.
0: Las clases de educación física. Pues adáptate a lo que tienes en tu localidad, ¿no? Y después sí, que pruebe lo otro. Que prueben todo, pero primero lo que está aquí. Bueno, que
1: a veces... Ya, es una batalla perdida. Es mejor no meternos en estas disquisiciones porque al final te cabreas y para nada, ¿no? Te llevas un mal rato y al final es predicar en el desierto. Pero sí, sí que es cierto que los padres sí que tenemos ahí mucha... A los niños de 7, 8, 9 años que se inician en algo, pues hay que decirles que cuando no valen, no valen. O sea... irles desviando un poco o dirigiendo un poco, ¿no? Que tú, este deporte, pues igual no es lo tuyo. Vamos a probar otra cosa, ¿no?
0: Yo bueno, creo que debe ser así, pero...
1: No, que el niño quiere, el niño quiere, el niño quiere. Bueno, pues venga, pues para adelante. Bueno, a ver, nos queda algo de la temporada por contar. Ah, sí, la bandera de Laredo, que es el 26, domingo 26 de julio.
0: Día de Santana.
1: Uh-huh. Ah, es verdad, sí, me lo dijiste en la entrevista anterior.
0: Fiestas de mi pueblo.
1: También.
0: También.
1: Domingo 26 de julio, por la mañana, ¿no?
0: Sí.
1: 11 y media, 12.
0: Sí, 11 y media. Creo que está... No me acuerdo ahora exactamente el horario que pusimos.
1: 11 y media, sí, lo pone, sí.
0: 11 y media.
1: Lo pone aquí. Y bueno, pues es una de las poquitas de mar. Oye... Es que se rema cada vez menos en la mar. ¿Esto es así o no? ¿O
0: bueno, coincide aquí que según los equipos que hay en la liga aquí, pues Castro tiene mar, Laredo tiene mar, y el Anchove y Mutricu tienen mar. Uh-huh. Los demás, pues Luchana, Portugalete, aunque vamos a dos regatas... que las ponen para rellenar el calendario y tal, en Ondarroa y Lekeitio, que son en la mar.
1: Ya.
0: Bueno, hay unas cuantas en la mar, ¿eh?
1: Oye, la bandera del Laredo, lo de los pagos, la exigencia de los pagos, ¿eso lo tenéis controlado?
0: Sí, sí, esto es de...
1: ¿Tenéis hablado con la concejalía?
0: Sí, sí, sí. Sí.
1: Porque tenemos... luego llega la última semana y que si no pagas, que si no se hace la regata, la bandera...
0: Sí, sí, tenemos firmado un convenio por la que nos ingresan el dinero antes... Porque, por ejemplo, este año, siendo el 26, pues el 6 de agosto, te dan 10 días o por ahí, tiene que estar
1: ingresado
0: en la cuenta de la ARC. Si no lo ingresas, tienes una multa.
1: Ya sé. Y vete preparando la del año que viene, porque con elecciones por medio... A ver cómo se paga esa. Ahora dime, Noé, déjame en paz, déjame lo de este año.
0: El año que viene. El año que viene ya veremos.
1: Ya veremos.
0: Digo que va a haber cambios el año que viene.
1: Venga, vamos a dejarlo así, Cristóbal. Te llamo la semana antes de la regata y hablamos un poco de la regata para animar a la gente de Laredo que baje a veros y que baje a animaros y que baje a daros un buen abrazo. Y bueno, pues también luego ya al final, ya para la de Colindres, que es también en fecha de agosto y que acaba todo. Que eso es lo bueno. ¿No? Que habéis conseguido reunir el calendario para que nada antes de la quincena de agosto ya acaba, ¿no?
0: Sí, eso es muy muy bueno.
1: La gente se puede programar un poco unas vacaciones en la segunda quincena de agosto.
0: Sí, el día 15 de agosto se termina todo y como ves ahí en el calendario, Castro, Colindres y Santander, pues son las tres regatas de agosto. Que si cuentas la anteúltima, que es la de Laredo, o sea, la última del mes de julio, pues digamos que las últimas cuatro regatas de la liga son aquí en nuestro entorno.
1: Vale.
0: Que eso de cabeza pues te hace mucho, que si no irte al día 10 de agosto al mar a Fuenterrabía o por ahí.
1: Y las regatas dobles son inevitables, ¿no? O sea, sábado y domingo, esas tenéis que acabar con el cuerpo molido, ¿no?
0: Sí, pero son jóvenes.
1: Se nota que tú no remas este año, ¿eh? Bueno, venga, éxito, Cristóbal, y vuestro éxito será, pues bueno, tener vuestros objetivos, conseguirlos y disfrutar, sobre todo disfrutar remando, porque como has dicho, aquí no se gana dinero, no se ganan casi ni amigos, al contrario, estáis todo el día a la guerra unos con otros.
0: Bueno, yo puedo decir que mis tres mejores amigos los he hecho en el remo. Estoy seguro que amigos... Los he hecho en el remo, sí.
1: Bueno, que gracias y que a seguir trabajando y ánimo, ¿eh? ¿Vale? Para afrontar todos estos retos que son un montón, ¿eh? De la Liga ARC2. Hasta pronto.
0: Muchas gracias.

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0: Bien, y vamos a seguir en la mañana de Radio Laredo. Lo vamos a hacer ahora con noticias locales de este martes 16 de junio. Tomás, cuéntanos por dónde van los derroteros informativos.
1: Bueno, en esta semana en la que la noticia cultural sobre Laredo, pues es efectivamente que mañana miércoles, se va a inaugurar la nueva edición de los cursos de verano de la Universidad de Cantabria, y en ese acto que va a tener lugar aquí en nuestro municipio, como es tradición, en la iglesia parroquial de Santa María, a partir de las 7 de la tarde. Así arrancarán unos cursos que están compuestos este año por una programación de 57 seminarios monográficos, 55 actividades culturales, que se desarrollarán, por lo tanto, desde mañana, día 17 de junio, hasta el próximo 19 de agosto en sus 16 sedes, y entre ellas la principal, que es la de Laredo. Como decimos, el pistoletazo de salida va a ser mañana miércoles, durante un acto en el que, además de contarse con la presencia de las autoridades académicas de la universidad, las autoridades políticas del Gobierno de Cantabria y del Ayuntamiento de Laredo y otras instituciones, pues tendremos también a la astrofísica Montserrat Villar Martín, del Centro de Astrobiología del Instituto Nacional de Técnica Aeroespacial, que ofrecerá la conferencia titulada Cuando la oscuridad cubrió toda la Tierra. Tendrá lugar, como decimos, a partir de las 7 de la tarde en la iglesia de Santa María, en una conferencia que, según explica la universidad, será fascinante a la vez que ilustradora, y en un verano que va a estar marcado por los eclipses. La ponencia recorrerá la forma en la que los seres humanos se han enfrentado a este fenómeno, con lo que nos parecía, dice, que era un tema que debía tratarse. Lo dijeron los responsables de los cursos de verano de la Universidad de Cantabria durante su presentación al público. Bueno, pues estaremos naturalmente también allí en la iglesia de Santa María para asistir al arranque de los cursos de este año. Bueno, y otra cosa que va a arrancar mañana son las obras del barrio de San Lorenzo. Mañana miércoles está previsto que comiencen las obras. Recordamos que el Ayuntamiento de Laredo ha adjudicado a la empresa Gestión Integral de Obra Civil las obras de rehabilitación del barrio de San Lorenzo, una actuación que abarca la renovación completa de los servicios básicos de este barrio en una superficie de 81.000 metros cuadrados, lo que permitirá resolver problemas que esta zona lleva sufriendo pues durante muchos años, y dotar al barrio de infraestructuras modernas y estables para las próximas décadas. La mejora hidráulica más ambiciosa ejecutada hasta ahora también contempla la instalación de un nuevo colector de pluviales de gran capacidad y de una red renovada de aguas residuales, de conductos de aguas residuales domésticas, acompañados de nuevos imbornales, pozos de registro, etcétera, etcétera. La actuación también incluye una intervención estratégica en el entorno del Puente de las Ánimas, con el objetivo de mejorar la capacidad hidráulica del arroyo Pelegrín, unas mejoras que significan pues decir adiós a las inundaciones puntuales, a las humedades persistentes en muchos hogares y a las calles convertidas en ríos cada vez que llueve con intensidad. Y a esto se suma, pues como nos han explicado en las últimas semanas, a esa otra actuación que se ejecutará en el río, en la desembocadura del río Mantilla, en el marco de la renovación del paseo marítimo de Laredo. La noticia que hemos conocido, le preguntaremos esta tarde al alcalde por ello, porque tenemos cita con él para la última edición de esta temporada del programa Hablando de Laredo. La noticia es esa: mañana arrancan las obras del barrio de San Lorenzo. Por cierto, el ayuntamiento ha anunciado también que, en este caso el viernes, este viernes a las 7 de la tarde, el ayuntamiento convoca a los vecinos del propio barrio para que acudan a un encuentro informativo, una cita que servirá para presentar el proyecto e informar a los vecinos sobre la coordinación y el desarrollo de la obra que se va a ejecutar en el barrio. Claro, una obra de esta envergadura pues va a suponer incordios en el día a día de los vecinos del barrio. Y bueno, para eso se ha convocado en el colegio Villa del Mar una reunión informativa este viernes a las 7 de la tarde para todos los vecinos de San Lorenzo que lo deseen, en la que estarán el alcalde, estará el jefe de la policía local, y estará la dirección y el jefe de la obra que se va a realizar en San Lorenzo, esta obra que comienza en la jornada, como decimos, de mañana. Cambiamos de asunto. Más de un centenar de personas se han movilizado ayer lunes en el Hospital Comarcal de Laredo en una concentración convocada por la Federación de Sanidad y Sectores Sociosanitarios de Comisiones Obreras en Cantabria para exigir la clasificación del personal técnico medio y superior sanitario en el grupo que verdaderamente les corresponde y como ya está acordado con el Gobierno Central, ya que se trata de un colectivo infraclasificado según su nivel de titulación y competencias profesionales. Bueno, pues María José Barrio, con quien por cierto hablábamos ayer también en directo aquí en Radio Laredo, que es la secretaria de Acción Sindical de la Federación de Sanidad y Sectores Sociosanitarios de Comisiones Obreras en Cantabria, ha explicado que la clasificación de este personal imprescindible para el buen funcionamiento de la sanidad pública implica el reconocimiento efectivo de su titulación y responsabilidades, además de un reconocimiento económico que puede llegar a los 3.000 euros anuales, que es lo que están dejando de cobrar ahora, injustamente, según sus reivindicaciones. El sindicato Comisiones Obreras insiste en que exigen la aplicación de la normativa vigente porque ya está recogido en el Estatuto Básico del Empleado Público y el cumplimiento del acuerdo para una administración del siglo XXI firmado e incumplido, dice Comisiones Obreras. Más de 100 personas estuvieron ayer a las puertas del Hospital Comarcal de Laredo. Bueno, y vamos a cerrar con dos notas de prensa que nos remite el Grupo Municipal de Unidos por Laredo, en el Ayuntamiento de Laredo. Unidos por Laredo que nos cuenta, ha interpuesto un recurso de reposición contra el acuerdo aprobado por el Pleno Extraordinario del sábado, mediante el que el Ayuntamiento decidió aceptar las condiciones impuestas por Costas y al mismo tiempo solicitar la retirada o modificación de algunas de ellas por considerarlas carentes de suficiente cobertura legal para, si no, ir al juzgado. Bueno, pues la noticia es esta, que Unidos por Laredo ha puesto un recurso de reposición ante el Ayuntamiento contra ese acuerdo. Para la formación política, para Unidos por Laredo, resulta difícil explicar a los vecinos una estrategia consistente en aceptar hoy unas condiciones para intentar discutirlas mañana en los tribunales. El recurso registrado sostiene que el expediente nació con una finalidad concreta, regularizar las instalaciones existentes. Sin embargo, durante su tramitación, el propio Ministerio reconoció que los nuevos documentos incorporados desde la llegada del nuevo gobierno, con el alcalde Miguel González al frente, eran sustancialmente distintos de los anteriores. Ello se tradujo en un cambio de rumbo del expediente y en un notable endurecimiento de las condiciones impuestas por Costas. Esta es la razón que lleva a Unidos por Laredo a recurrir ese acuerdo, que ahora tendrá que ser respondido, ese recurso, por el propio Ayuntamiento de Laredo. Y Unidos por Laredo también ha recurrido el contrato de basuras que se ha adjudicado también recientemente. Un nuevo recurso, en este caso, contra la adjudicación del multimillonario contrato de basuras aprobado por el Pleno Municipal al considerar que la decisión se adoptó sobre un expediente plagado de interrogantes que, lejos de despejarse, se han ido acumulando conforme avanzaba la tramitación. Bueno, pues esos dos recursos que nos comunica este grupo municipal que han presentado ante el Ayuntamiento de Laredo. Bueno, son las noticias que hemos traído hoy a nuestra sección de actualidad. Te pregunto, como siempre, al final, ¿tenemos pesca en la lonja este día?
0: Sí, ha habido un par de barcos que han subastado a las 9 de la mañana unos 8.000 kilos de bocarte repartidos prácticamente de forma equilibrada. Y bueno, pues el bocarte está este bocarte que están pescando aquí al norte está obteniendo unos precios en estas últimas fechas en torno a 2,5 euros, si es que llega como mucho, como mucho. Pero bueno, pues por lo menos lo tenemos fresco en las pescaderías.
1: Bueno, pues no, déjame que acabe felicitando a la comunidad educativa del Instituto Bernardino de Escalante. Ya nos hablaron aquí sobre ello en el programa Educando Laredo, pero ya hemos conocido que el Instituto Bernardino de Escalante ha sido reconocido con el sello de calidad nacional E-Twinning por su proyecto Mujeres Escritoras, desarrollado en el marco del programa plurilingüe del centro, dentro del programa europeo Erasmus+. Así que felicidades al Bernardino de nuevo.
0: Pues sí, sin duda. Están teniendo un final de curso vibrante, con muchas noticias de este perfil. Bien, Tomás, pues muchas gracias por esta batería de noticias. Nosotros vamos a continuar en nuestro programa en la sintonía de Radio Laredo.

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0: Bueno, Rosa, pues vamos a jugar un poquito hoy con nuestra música. ¿Qué te parece?
1: Bien.
0: Bien.
1: Siempre es agradable el juego en verano.
0: Esta es nuestra canción que, bueno, pues presentábamos ayer, que ya sabéis que está hecha pues con 50% de IA, con un programa de estos de ayuda y de apoyo a la composición musical, igual que hicimos la de San Antonio, que hemos escuchado en este último mes. Bueno, pues esta es nuestra propuesta para este verano 2026. Vamos a ver si os gusta.
1: Lo que pasa, la vamos a convertir, como dice Salva, en un hot hit de verano.
0: Bueno, lo vamos a intentar, a ver si le gusta a nuestra audiencia, que espero que sí. Lo que pasa es que el juguetito da mucho de sí.
1: Da mucho juego.
0: Da mucho juego.
1: De alguna manera.
0: Y el juguetito, pues, ha permitido que, para llegar a esta, que es la que hemos elegido aquí en el equipo de Radio Laredo, pues ha habido que hacer otras muchas.
1: Hay que descartar muchas cosas y algunas se han quedado, ¿eh? También.
0: Y hoy lo que vamos a hacer en este tramo de la mañana, porque vamos a jugar con las canciones. Es la misma canción, o por lo menos el mismo texto, la misma letra, básicamente, alguna que otra diferencia entre unas y otras, pero le hemos pedido que nos haga ritmos distintos, coros distintos,
1: matices distintos de las voces,
0: instrumentación distinta, estilos distintos, desde los 80 hasta el día de hoy.
1: Y verán cómo cambia. Bueno, no tienen, casi, salvo la letra, no tiene nada que ver unas canciones con otras.
0: Esta, por ejemplo, le hemos pedido que tenga un aire de los años 80. No las vamos a oír enteras porque son 17, 18
1: son
0: versiones.
1: Montón, sí,
0: y vamos a oír un poquito hasta el estribillo, ¿vale?
1: Venga, va.
0: Tener paciencia y las vais escuchando con nosotros para que veáis lo que el juguetito, como yo le llamo, el juguetito musical, pues permite a día de hoy con nada, con una simple conexión a internet. Ochentas.

0: Pues nada.
1: Esta es muy OBK, ¿no?
0: Bueno.
1: Estábamos comentando que eso, de los músicos así ochenteros electrónicos, pues es con la electrónica, que entonces era, bueno, lo más de lo más. Ah. Pues ahora hecha en el 2026, suena aquello, ¿eh?
0: Venga,
1: le vamos. Pides años 80.
0: Otra, 90. A ver, esta le hemos
1: saltamos una década, venga.
0: Un estilo 90, a ver cómo, a ver qué os parece.
1: A ver.

0: Bueno, no te voy a poner en un compromiso que me critiques cada una, porque pues tiene...
1: Hasta les ha aumentado el ritmillo.
0: Variedad, sí.
1: Más noventero, lo que decías, sí, es verdad.
0: Bueno, pues lo parece.
1: De cuando empezábamos aquí en la emisora, más o menos.
0: Esta se llama Laredo Love Song. Y a ver qué os parecen. La verdad es que no las controlo todas. No sé qué estilo y qué aire tienen. Creo que está cantada por una chica, a ver.
1: Más romántica. A ver.

0: Esta es muy latina, ¿no?
1: Esta es latina, sí.
0: Sí.
1: Vale. Es una mezcla entre latina, el sonido que hace Ana Mena. Uh-huh. Vale. Una cosilla así, ¿no? Más o menos, más moderna, más de ahora mismo.
0: Esta es dance.
1: Esta es para bailar cuando ya has ido a la playa, has pasado todo el día por ahí y has dicho, la noche, fiesta.

0: Bueno, me ha quedado muy claro cómo es el título de la canción, ¿eh?
1: Sí, sí.
0: O sea, eso sí. Y a los oyentes también.
1: La cosa va. Tiene flow, ¿eh? La cosa tiene flow.
0: Va animando.
1: Ahora, una con un poquito de guitarra, un poquito, ¿eh?

0: Esta se la podía haber cantado Bustamante a su santidad, por ejemplo. Digo, porque a mí me suena así Operación Triunfo, pero el primer Operación Triunfo. ¿Te acuerdas? Aquel Operación Triunfo.
1: Sí, sí.
0: De principios de los 2000, sí, como dicen los modernos.
1: Hay otra, luego la escucharemos, que recuerda a Europe's Living Celebration también.
0: También,
1: ya lo vais a ver.
0: De esa misma época.
1: ¿Te apetece un poco de reggaetón?
0: A ver, reggaetón.
1: A ver, venga. Esto es...
0: A mí no es el ritmo que más me guste, yo siempre lo confieso. No es lo mío, pero bueno, a ver. Se pega, ¿eh? Se pega. En verano se pega. Se baila todo.

0: ¿Qué esta decías que era más reggaetonera, ¿no?
1: Sí, se le entiende.
0: Pero este vocaliza, este hay que contratarle. Porque, hombre, la gente que practica el reggaetón, pues últimamente, hay, algunos no, con honrosas excepciones, pero hay algunos que no se le entiende la letra.
1: ¿Y el reggaetón de dónde viene? De mezclar el pop con el reggae.
0: Eso, pop pues, y reggae, ¿no? En principio sí.
1: Muy chula ha quedado la versión reggae, ¿eh? Ya lo verás.
0: Ah, es que el reggae es un.
1: La vamos a escuchar, pero sobre todo fijaros en el estribillo, el flow que tiene.

0: que se oye a Bob Marley cantando la canción, básicamente.
1: Sí, más bien Jimmy Cliff, pero bueno. Pero esta coordina muy bien porque la música reggae, entre otras cosas, habla mucho de, pues eso, de playa, del buen rollo, de tal. Uh-huh. Y es lo que lleva la letra.
0: Es lo que transmite,
1: así que esta,
0: la canción,
1: esta la transmite, sí, la une muy bien la música, el ritmo reggae con la letra.
0: Ya te digo que esta
1: es una de las buenas candidatas.
0: Está entre las tres o cuatro.
1: Sí, sin duda.
0: Mejores.
1: Por eso, porque funde muy bien los dos conceptos, música y letra.
0: Ahora, con chica.
1: Otra chica.
0: Con chica canta. Y también un rollo así medio reggae, medio.

0: brisa y sal. Esta se contagia, ¿no?
1: Sí.
0: Esta se contagia mucho, ¿ves?
1: Sí, esta te hace moverte.
0: Esta tiene carácter eso, de éxito de verano, sí.
1: Vamos a escuchar a Juanes cantarla.
0: A Juanes. Bueno, a alguien que imita el estilo de Juanes, ¿no?
1: No, la voz.
0: Bueno, a alguien
1: voz,
0: no, técnicamente, quiero decir. Sí.

0: Bueno, no es Juanes exactamente, pero tiene un aire, tiene un aire.
1: Bueno, le hemos bautizado como versión Juanes, pero bueno, es otra cosa.
0: Sí, sí, sí. Esta con chica también, a ver, con cantante femenina, venga, a ver cómo...

0: estamos comentando Rosa y yo aquí, que asusta un poco, ¿eh?
1: Asusta
0: no,
1: mucho.
0: No asusta, sino
1: no, a mí personalmente me asusta mucho.
0: Impresiona. Tú le metes una letra,
1: tú dices,
0: le
1: bueno,
0: pides un estilo y...
1: Eso es.
0: Le pides una voz y poquito,
1: le metes una letra,
0: más,
1: un estilo, una voz femenina o masculina o de grupo, y te hace cosas maravillosas con un mismo tema, porque si se fijan es la misma letra, pero con diferentes contextos musicales, diferentes voces, diferentes estilos. A mí me asusta mucho.
0: Ahora un formato pop.
1: Más pop, más facilona.

0: Bueno, creo que el estribillo ya os lo sabéis, ¿no?
1: Sí, el estribillo ya lo hemos pillado.
0: Más o menos.
1: Ningún problema.
0: Mira, guitarrita.
1: Esta tira sea hacia el flamenco, ¿eh? Ah. A ver.

0: Esta tiene el coro de Morat.
1: Esta tiene los coros de Morat, sí. Es verdad.
0: No está pedido así, ¿eh? No, simplemente que...
1: No, pero a ver, los que hemos escuchado mucha música, hemos puesto mucha música aquí en la radio acompañándoles, pues sí, tiende un poquito al estilo de Morat. ¿Esta?
0: Esta es tipo festival.
1: Esta más festival.
0: El festival de la OTI o de Eurovisión, igual.
1: O de Eurovisión, igual.
0: Esta es igual la que decía antes, que era Europe Sleeping.
1: A ver si cuela el festival.

0: Pues eso, esta es de festival, ¿no? De
1: ir a ver, Noé, me estás haciendo desear que llegue el domingo.
0: ¿Por qué,
1: Porque llega el verano.
0: Ah, bueno, no.
1: Oficialmente, ¿eh? Que estamos todos pensando que estamos en verano y todavía no, ¿eh? Con esta canción yo creo que estás metiendo a la gente ya directamente en el verano.
0: Bueno, me alegro.
1: Entre la temperatura que has anunciado antes para esta semana, que nos queda ya solo de inicio de verano, pues ya, ya lo tenemos todo. Con la canción.
0: Venga, nos quedan tres
1: canciones.
0: A ver si te gusta esta. Se titula Si sale en la piel. Venga.
1: A ver.

0: Bueno, no sabes lo que es, Rosa, cuando escuchas la canción por primera vez y te aparece esto, ¿eh?
1: Ahí subidos a la atalaya diciendo, ¡la haré de un verano!
0: Ahí estamos.
1: ¡Qué guay!
0: Bueno, espero que os haya gustado, ¿no?, el juguetito y lo que... permite. Y
1: esta es una de las, digamos, de las primeras, ¿no?
0: Esta, la primera. Esta es la que va a sonar este verano.
1: Esta es la que has elegido para este verano, venga,
0: sí.
1: Va.
0: Y la que vamos a, y nos vamos a quedar con ella. Que nada, pues era eso, simplemente mostraros las posibilidades que tiene hoy en día este mundo. Y así esto es la punta del iceberg, ¿eh? Porque,
1: esto es la punta del iceberg.
0: Porque, bueno, pues se puede enredar y trastear muchísimo con ello y da este tipo de resultados. La haré de un verano. Venga, para todos vosotros, muchas gracias por habernos escuchado.

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0: Venga, vamos con nuestra página del deporte de hoy, que trae petute, ¿eh? Como decían antiguamente, porque, bueno, pues cocinándose otra cacicada en contra del fútbol modesto y que va a perjudicar particularmente al fútbol cántabro, al fútbol modesto cántabro y, por ende, a nuestro Charles, cacicada desde Cataluña, cuya federación ha propuesto pues volver a reformar de cara a la liga no esta del 26-27, sino la siguiente, 27-28, el sistema de ascenso a segunda federación. Que hay pocos catalanes en segunda REFEF y tienen que subir más. Pocos catalanes, pocos andaluces, pocos equipos de federaciones potentes, de federaciones fuertes, y hay que machacar a los pobres. Y entre los pobres, pues estamos nosotros. El típico caso, es que el Laredo es el caso perfecto de conjunto que se ve bastante beneficiado o bastante impulsado, bastante acariciado, digamos, por la posibilidad de ascender a segunda federación, cuando esto hasta hace 5 años era prácticamente imposible, por no decir muy, muy complejo. Quieren suprimir o han propuesto que la Asamblea de la Federación Española de Fútbol apruebe suprimir este playoff autonómico que ha pasado el Laredo y que por quedar entre el segundo y el quinto en tercera federación tengas que disputar un triple playoff pero a sorteo nacional contra equipos con unos presupuestos que aquí no nos podemos ni llegar a imaginar. Es algo parecido a lo que había antes, salvo que se han cortado y han, de momento no han pedido que el campeón no ascienda. Bueno, pues esta es la tesitura. Algo como lo de Cuarte al Laredo no tenga ni la pedrea de opción de volver a ocurrir. O lo como lo del tropezón este año, ¿no? Que le parece que está claro que es favorito en su eliminatoria frente al conjunto riojano del Arnedo. Bueno. Esto es algo que está trascendiendo ahora mismo y el fútbol cántabro, por lo menos, por una vez, los cántabros nos hemos puesto de acuerdo en algo. Y ayer se ha hecho público que la Real Federación Cántabra de Fútbol y los 18 clubes que integran el grupo tercero de Tercera Federación pues han mostrado su frontal oposición a la reforma del sistema de playoff de ascenso a Segunda Federación que estudia implantar la Real Federación Española de Fútbol a partir de la temporada 27-28. Lo que no dice esta noticia es que la propuesta llega desde la Federación Catalana. La postura del fútbol cántabro quedó reflejada en una votación en la que los 18 clubes se pronunciaron de manera unánime en contra de la propuesta. Según recoge un comunicado firmado por el presidente de la Real Federación Cántabra de Fútbol, José Ángel Peláez, la posición expresada no corresponde únicamente al organismo federativo, sino que representa al sentir común de todos los clubes de la categoría en nuestra región. Desde la Federación Cántabra consideran que la modificación planteada perjudicaría especialmente a las federaciones territoriales más pequeñas. A su juicio, la reforma no incrementa las plazas de ascenso disponibles, sino que cambia el sistema de reparto, reduciendo las posibilidades reales de promoción para equipos que actualmente cuentan con opciones competitivas de alcanzar la segunda federación. Los responsables del fútbol regional sostienen que el desacuerdo no responde a una negativa por principio al cambio, sino a las consecuencias que podría generar sobre la igualdad de oportunidades entre territorios. En este sentido, advierten que el nuevo modelo favorecería a federaciones con mayor peso deportivo y restaría protagonismo a otras con menor representación. Además del contenido de la reforma, la Cántabra ha criticado el procedimiento seguido para su elaboración. El comunicado denuncia la ausencia de consultas previas a las federaciones y clubes afectados, pese a tratarse de una decisión que repercute directamente en 13 territoriales y en cientos de entidades deportivas de todo el país. La Federación Cántabra defiende que el fútbol modesto constituye una pieza fundamental del deporte español y reclama que sus representantes sean escuchados antes de aprobar cambios estructurales de gran relevancia. Por ello, tanto la Real Federación Cántabra de Fútbol como los clubes han solicitado a la Federación Española la apertura de un proceso de diálogo real que permita debatir la propuesta y alcanzar soluciones consensuadas antes de modificar el sistema de ascensos. Y es que la semana pasada se hizo público que la Federación Catalana de Fútbol ha impulsado una reforma estructural en el sistema de promoción de tercera a segunda federación, aprobada inicialmente por la española. para la temporada 26-27. La Comisión de Clubes de Tercera dio luz verde este martes, fue el martes pasado, no hoy, a la modificación del plan de competición que suprime las eliminatorias territoriales previas. El nuevo modelo, gestado por el presidente de la catalana, Joan Soteras, y respaldado por clubes como el San Cristóbal, en representación de los equipos catalanes, busca aumentar la cuota de ascensos en la región catalana. Bajo este formato, los cuatro clasificados catalanes, del segundo al quinto puesto, disputarán las tres rondas de playoff mediante un sorteo puro de ámbito nacional. Los cruces directos contra rivales de otras comunidades autónomas se activarán desde la primera eliminatoria, eliminando los enfrentamientos fratricidas que limitaban las opciones globales de promoción. Es decir, que solo subía el campeón y otro catalán. Y ahora lo que quieren es que, además del campeón y la posibilidad de otro segundo catalán, pues que haya otros cuatro equipos que tengan opciones de enfrentarse a equipos como el nuestro, que son seguramente mucho más débiles y mucho más flojos y con mucho menos presupuesto. Y así pues que no solamente ascienda uno o dos, que haya posibilidades de que asciendan cinco catalanes. Esto es lo que quiere la Federación Catalana de Fútbol. Y es lo que proponen, y el próximo día 30 podría quedar aprobado. La medida queda ahora supeditada a la ratificación definitiva de la Asamblea General Ordinaria de la Federación Española de Fútbol, convocada para el próximo 30 de junio. Le he pedido a ChatGPT que me ayude a mejorar esta información, si puede. Y ChatGPT me propone pues un ejemplo, ¿no? Dice: los equipos clasificados para la fase nacional ya no se emparejan según un cuadro fijo. Los enfrentamientos se determinarían mediante sorteo. Y se busca evitar ventajas o desventajas derivadas del grupo de procedencia y aumentar la igualdad competitiva. Es lo que se busca en teoría, pero ya os digo que lo que busca la catalana es que haya posibilidades de que asciendan cinco y no solo dos. Eso es lo que busca básicamente la Federación Catalana. Y dice ChatGPT: para clubes cántabros como Tropezón o Laredo, esto significa que ya no habrá un rival asignado de antemano por pertenecer al grupo tercero. El adversario en la fase nacional dependerá del sorteo y podría proceder de cualquier otro grupo de España. Claro que sí, hombre, que te toque una eliminatoria contra un equipo de Murcia, otra contra un equipo de Extremadura y la última contra un equipo catalán. Y tienes que ir allí a hacer tres eliminatorias. Como era antiguamente la fase de ascenso a segunda B, pues algo parecido, pero hablamos de las plazas de la segunda a la quinta. Imaginaros, ¿no? Pues lo que es para el Laredo ir a Cataluña, a Murcia y a Extremadura. Y hay que superar las tres eliminatorias. Tela, ¿eh? Tela marinera. Solo en coste, no te digo ya, de diferencias de potencial deportivo. Si la reforma aprobada por la Federación entra en vigor en la temporada 27-28, supone un cambio importante en el playoff de ascenso de Tercera Federación a Segunda Federación. El sistema actual, recordemos que es que hay unas semifinales autonómicas, segundo contra quinto y tercero contra cuarto. Hay una final autonómica entre los vencedores de esa eliminatoria, lo ha hecho el Laredo este año frente al Escobedo, segundo contra quinto y... al ganar, pues se le tocó el vencedor del tercero contra cuarto, que ha sido el Tropezón. El Tropezón nos ha eliminado hace tan solo 9 días. Y el sistema actual dice que el campeón territorial juega una eliminatoria nacional por el ascenso. Eso es lo que está haciendo ahora el Tropezón frente al Arnedo, que es el campeón de la fase riojana. El nuevo sistema para 27-28 dice: desaparecen las eliminatorias autonómicas. Los equipos clasificados entre el segundo y el quinto puesto de cada grupo entrarán directamente en un playoff nacional. Lo que os digo, que os puede tocar un murciano si lo eliminas, un extremeño y si lo eliminas, un catalán. Y partido de ida y partido de vuelta. Eso es lo que se propone, de nuevo, Habrá tres rondas eliminatorias mediante sorteo puro, teniendo en cuenta únicamente la posición obtenida en la liga regular para confeccionar los emparejamientos y ventajas deportivas. Bueno, pues un segundo tendría la ventaja del campo y de en caso de empate. Supuestamente, pero claro, si te toca contra otro segundo, pues esa ventaja ya podría desaparecer. Y dice ChatGPT... ¿Qué significa para Cantabria? Pues para clubes como el Laredo, Tropezón o Escobedo, que ya no tendrán que eliminar primero a otros equipos cántabros, desde la primera ronda podrían enfrentarse a rivales de cualquier comunidad autónoma. La reforma pretende que los ascensos dependan más del rendimiento deportivo global y menos de la fuerza o debilidad de cada grupo territorial. Además, abre la posibilidad de que varias plazas de ascenso de una misma federación territorial terminen en los mismos territorios si sus equipos superan las eliminatorias nacionales. Sí, claro. Quiere decir que si los cuatro equipos catalanes, perdón por catalanes, pero es que los catalanes son los que lo han propuesto, si los cuatro equipos catalanes van avanzando en esas rondas, es probable que les toque la última o tercera ronda ya entre dos de ellos, y entonces no asciendan los cinco. Esto es lo que dice este comentario. Y me propone ChatGPT, si quieres, puedo hacer una simulación de cómo habría sido el playoff de esta temporada para el Laredo con el nuevo formato 27-28. Digo, dale. Tomando como ejemplo al Club Deportivo Laredo y suponiendo una temporada similar a las recientes, así habría cambiado su camino con un nuevo sistema 27-28. Si el Laredo acaba segundo del grupo tercero, tendría una primera semifinal autonómica, segundo versus quintos. Una final autonómica, pues con el sistema actual, sí. Con el nuevo sistema, si el Laredo acaba segundo del grupo tercero, tendría una primera ronda nacional, sorteo entre los 72 equipos clasificados, puestos del segundo al quinto de los 18 grupos. Podría tocarle un rival de Andalucía, Cataluña, Galicia, Madrid, etc. Y la posición liguera seguiría otorgando ventajas deportivas. La segunda ronda sería un nuevo sorteo entre los vencedores. Y la tercera ronda, pues un nuevo sorteo entre los supervivientes. Y los ganadores de esta tercera ronda lograrían una de las plazas de ascenso a segunda REFEF. Bueno, pues nada, que es lo que proponen desde la Federación Catalana. Pausa dramática, ¿eh? Y además, a pesar de la oposición de la cántabra, la asturiana, la riojana y las federaciones débiles, como no se pongan todas de acuerdo y se unan, me da que no van a hacer ni cosquillas, por mucho que protesten. Ya veréis cómo esto, ojalá me equivoque, esta propuesta sale adelante. Y uno de los más perjudicados, pues es... Bueno, es el Laredo y todos los equipos de este perfil en nuestra tercera. El Tropezón, que ahora lo está intentando por esta vía. El Cayón, que ha bajado el año pasado. El Escobedo. La Gimnástica también. Bueno, ya digo, de lo malo a malo, no han propuesto quitar que ascienda al campeón, que esto es algo que desde la pandemia pues también nos ha venido de perillas, ¿no? Bueno, pues cada año hay un tercera cántabro, como mínimo, en la segunda REFEF. Eso de momento no proponen quitarlo, pero cuando a la catalana le toque las cosquillas, no os preocupéis que también lo propondrá. Esperemos al día 30, ¿no? Pero que, claro, la Federación Cántabra pues tiene que mover ficha, José Ángel Peláez, y tratar de defender ampliamente lo suyo. Más fútbol. Ayer os contábamos que Chus Fernández es el nuevo entrenador del Club Deportivo Laredo. Bueno, pues leo el comunicado del club y vamos a escuchar su voz. El técnico cántabro dirigirá el primer equipo del Charles la temporada 26-27 tras alcanzar un acuerdo con el club. Jesús Fernández Frías, nacido en Santander en 1983. Bueno, pues tiene 43 años ahora mismo. Ha firmado un acuerdo por el que el entrenador cántabro se hace cargo del primer equipo pejino la próxima temporada 26-27. Llega a San Lorenzo para tomar las riendas de un nuevo proyecto del Charles en Tercera Federación tras una temporada muy positiva en la que se alcanzaron los objetivos. Formado en los banquillos del fútbol formativo de nuestra región, inició su recorrido como entrenador en la estructura de cantera de varios clubes, como la Cultural de Guarnizo, donde entrenó en todas las categorías, la Escuela Municipal de Santander como coordinador y el Racing de Santander, así como en la Real Federación Cántabra de Fútbol como seleccionador en las secciones de Cantabria sub-12 y sub-16. En la temporada 2021 se hizo cargo del banquillo del Marina Sport, equipo convenido del Racing de Santander en División de Honor Juvenil, donde logró la permanencia en su primer año y dejó al equipo en posición segura cuando firmó en febrero del 22 por el Atlético Albacete, filial del Albacete Balompié, donde permaneció tres temporadas compaginando su trabajo de entrenador con el de director de metodología en la cantera del club manchego. Tras firmar su contrato, Chus ha comentado sobre su incorporación que es una inmensa alegría poder defender los colores del club laredano y representarlo en toda la región. Así se lo explicaba ayer a Luis Sancho, que hace las funciones de jefe de prensa del Charles.
1: Bueno, Chus, ¿qué sensaciones te produce el estar en el Charles este año?
2: Bueno, pues la verdad que una alegría inmensa poder defender los colores de este club y representarlo por toda la región, con muchísima ilusión, muchas ganas de ponernos a trabajar ya, de conocer a los jugadores, de conocer todo lo que es el club y poder hacer que la afición este año disfrute y vea un equipo muy reconocible.
1: Después de una temporada que no terminó, digamos, con el sueño del ascenso, otra temporada en tercera ref, para el año que viene, ¿qué objetivos ves?
2: Bueno, pues el objetivo, sobre todo, como te decía, es hacer un equipo reconocible, un equipo que ilusione a toda la grada de San Lorenzo, a todo el pueblo de Laredo, un equipo que juegue bien al fútbol, que quiera atacar, ¿no? Que, en resumidas cuentas, un equipo que haga rock and roll, que es lo que nos gusta a nosotros, atacar y siempre intentar hacer un gol más que el contrario.
1: Tienes una trayectoria con mucho bagaje en cuanto al fútbol base y la gente joven. El salto en tercera, un equipo senior, pero con gente también muy joven, creo que es bueno para ti, ¿no?
2: Sí, además creo que la media de edad del Laredo este año era, no sé si 22,7, me habéis dicho. Una media muy baja. Jugadores con mucho hambre, que han hecho una buena temporada. Intentaremos incorporar gente también que ayude y sume al equipo, gente también con mucho hambre de hacer cosas importantes en tercera y como digo, confeccionar un equipo que tenga la ilusión y tenga ese hambre de ganar.
1: Hablabas del rock and roll, yo creo que para el año que viene enganchar con la afición será algo importante, ¿no?
2: Sí, siempre, ¿no? A cada club que vamos intentas que la gente venga y se lo pase bien, sobre todo a un campo mítico como San Lorenzo, que la gente venga, que tenga ganas de que llegue el sábado por la tarde para disfrutar con su equipo y verle ganar.
1: Bueno, pues muchas gracias y bienvenido al club.
2: Muchas gracias, es un placer.
0: Así entre velados expresa sin querer, sin ser su objetivo, que la gente no se lo ha pasado muy bien, el público no se lo ha pasado muy bien en San Lorenzo esta última temporada, a pesar de una segunda vuelta con unos resultados espectaculares, pero el juego, bueno, pues era bastante, bastante mejorable. Bueno, bienvenido a Chus y ojalá divierta más, por favor, a la grada. Y bueno, pues haga que los futbolistas, lógicamente, pues mejoren un poquito el rendimiento. Otra noticia que surge desde el Club Deportivo Laredo es la convocatoria de asamblea extraordinaria para el viernes 26 de junio. Asamblea General Extraordinaria, convocada por el presidente para el viernes 26 de junio a las 7 de la tarde, en 7:30, segunda convocatoria, con el nombramiento de la Junta Directiva por parte del nuevo presidente, informe del mismo, del presidente, de la situación actual y también ruegos y preguntas. Lo recordaremos convenientemente conforme se vaya acercando, lógicamente, la fecha del viernes 26 de junio, quedan todavía, pues, hoy es 16, pues 10 días exactos para la celebración de esa asamblea. Dejamos aquí el fútbol y todo lo que lleva a su alrededor y hablamos hoy de atletismo con las 11 medallas logradas por los representantes del Club Atlético Laredo el pasado sábado, el pasado domingo en el Campeonato de Cantabria Master de Veteranos, con los fenomenales veteranos del Atlético Laredo, que como digo, han logrado hasta 11 medallas, repartidas así: Paco Cobo, 2 medallas de oro, Master 80 en 400 y 800 metros lisos; León Villanueva, 2 medallas de oro, Master 70 en longitud y triple salto; Osvaldo Talledo, 2 medallas de oro, en Master 45 en peso y jabalina; Rosana Gutiérrez, oro en lanzamiento de peso y oro en lanzamiento de jabalina Master 45, y Raúl Fuica, oro en 200 y plata en 1500 Master 50, y para rematar, una última cuádruple medalla en el 4x100 masculino, en un equipo formado por León, Osvaldo, Raúl y Cobo, 4x100 Master 45. porque aunque corra Cobo, que tiene 80 años, les da la categoría del atleta, pues lógicamente más joven. Bueno, pues equipazo, ¿eh? Cada uno en su edad y en su categoría, pues es un equipazo el formado por estos cuatro minihéroes del atletismo pejino. También información del sábado con las últimas pruebas de los campeonatos de menores, por ejemplo, el séptimo puesto en 1000 metros de Damián Santisteban con su mejor marca personal, sub 14 e Irene Pérez, también mejor marca personal, con 3:37. Saúl Alquegui en 60 metros vallas sub 12, marca de 12:25, y Miquel Hernaiz 14:09. En longitud sub 10, Alonso Sánchez, Oliver Franco, Enrique del Río, Carla Alquegui, Mirari Hernaiz, Martina Fernández, Martina Martín y Nerea Rasines. Y en peso sub 10 participaron Lucas García, Aria y Leire Escajadillo. Y también del Atlético Laredo nos comunican el reciente desplazamiento de nuestros sub 16 y sub 18, en concreto Rita, Lara y Fran, a competir en Arrasate, en Mondragón, en una prueba de libre participación en las distancias de 110 y 100 vallas, para Fran y Lara, respectivamente, y los 100 lisos para Rita. Por cierto, que dos de ellos el pasado fin de semana también participaron en el Campeonato de Cantabria Sub-18, en el que se repartieron las medallas de la categoría enmarcada en dos jornadas en las que se desarrollaron varios controles y se consiguieron varias mínimas nacionales. Rita Martínez, del Atlético Laredo, se llevó el título regional en 100 metros, tras ser la primera en detener el crono entre las Sub-18, con un registro de 12:09, que reafirma una marca por debajo de la mínima de la categoría. Esta es nuestra campeona de España cadete de la pasada temporada, Rita Martínez. Y también en 200 metros se llevó oro Rita Martínez con un crono de 24:74, por debajo de la mínima sub 18, igualmente para participar de nuevo este año en el Campeonato de España de Pista al Aire Libre. Y Fran Aguirrezabal, del Atlético Laredo, se proclamó campeón de Cantabria en 110 vallas tras parar el crono en 15:71. En los 1500 metros sub 18, Aitana Zorrilla, del Atlético Pejino, se hizo con la tercera posición. Y vamos a cerrar hoy el relato deportivo con vela, con el Campeonato de Cantabria Interclubs por equipos clase Optimis, que se ha llevado el Real Club Marítimo de Santander en la regata celebrada el pasado fin de semana, sábado y domingo, en nuestra bahía. Esos barquitos pequeñitos, montos de velas pequeñitas que se veían competir, bueno, pues eran 16 embarcaciones. Cada cuatro formaban un equipo y este es el título que se dilucidaba en nuestras aguas el sábado y el domingo, con el tercer puesto para el equipo representante del Real Club Náutico de Laredo, que logró 2 puntos, integrado por los barcos de Carla Antuñano, Eric Díez, Jaydan Manzano y Mario Abad. Y cuarto puesto para el combinado de regatistas del Real Club Náutico de Castro Urdiales y el Real Club Náutico de Laredo, formado por Olivia Pastor, Ion Elizalde, Isabel Lanoz y Urco Lara. Bueno, pues hay que felicitar, como decíamos, al Marítimo, que se ha proclamado campeón regional de Optimis, celebrado este fin de semana en aguas de nuestra bahía. La competición, organizada por el Real Club Náutico Pejino y la Cántabra de Vela, tuvo la colaboración del Ayuntamiento de Laredo y reunió a 4 equipos y 16 jóvenes regatistas que lucharon tanto por el título autonómico como por la clasificación para representar a Cantabria en el próximo Campeonato de España por Autonomías. La cita arrancó el sábado bajo unas condiciones meteorológicas muy exigentes. Fuertes rachas de viento, que alcanzaron hasta los 42 nudos, obligaron al comité a extremar las medidas de seguridad y limitar la jornada a una única manga. En esa primera prueba, el equipo Marítimo 1 logró imponerse, dejando abiertas todas las opciones de cara a la jornada decisiva del domingo. Y el domingo, con una meteorología mucho más favorable y viento estable, se pudieron disputar con normalidad las dos vueltas previstos, en los que todos los equipos se enfrentaron entre sí. La regularidad y el alto nivel mostrado por el Real Club Marítimo de Santander 1 le permitieron proclamarse campeón de Cantabria por equipos de Optimis con un total de 6 puntos. El equipo vencedor vencedor, formado por Miguel Echavarri, Marina Estebanez, Claudia Herrera y Pedro Pombo. La segunda plaza fue para el Marítimo de Santander 2, mientras que el Real Club Náutico de Laredo, como os contábamos, finalizó tercero, y el combinado Castro Laredo cerró la clasificación. Gracias a este triunfo, el conjunto santanderino será el encargado de representar a Cantabria en el Campeonato de España por Autonomías de clase Optimis, que se celebrará del 24 al 27 de junio en Puerto Sherry. La entrega de premios del domingo contó con la presencia de representantes institucionales, militares y deportivos, que destacaron tanto el esfuerzo de los participantes como los valores que transmite la vela entre los más jóvenes. Bueno, pues esta es la nota de prensa que nos remite la Federación Cántabra de Vela. Y bueno, pues recordar ese triunfo del Marítimo de Santander 1, el tercer puesto del Náutico Laredo, formado por Carla Antuñano, Eric Díez, Jaidan Manzano y Mario Abad, y el cuarto puesto del combinado Castro Laredo, formado por Olivia Pastor, John Elizalde, Isabel Anoz y Urco Lara. Pues este es nuestro relato deportivo de hoy, que lógicamente iremos completando conforme avance la semana. Mañana lo haremos, por ejemplo, con la página de los bolos y también de volei playa.

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0: Bien, pues como han escuchado, vamos a hablar de Laredo. Vamos a emplear la próxima media hora para charlar sobre la actualidad política local. Además, cerrando ciclo, temporada 17, que acaba con el programa número 35, que corresponde al Grupo Municipal del Partido Popular. Y como es habitual, pues tenemos con nosotros hoy a nuestro alcalde, a Miguel González, que no está en persona en los estudios de Radio Laredo, pero que sí lo tenemos al otro lado de la línea. Miguel, muy buenas tardes.
2: Buenas tardes, Tomás. Buenas tardes a todos. Cerramos una gran jornada de año, la verdad.
0: Así es, lo que intentamos, que nuestros oyentes, pues bueno, tengan la visión de la política local de cada integrante, de cada grupo integrante de la Corporación Municipal Pejina. Y por orden, pues nos vais visitando y hoy, pues te toca cerrar, como digo, ciclo. Así que vamos a hablar un poquito de Laredo, alcalde, y bueno, en el arranque del verano, que ya se respira verano en Laredo, por cierto, esto me hace recordar pues que acabó la primavera y con tristes noticias, pues por ejemplo para nuestra coral Canta Laredo, que nos sorprendió, sí, a todos esa triste noticia de la muerte de Juan Pérez, su presidente, ¿no?
2: Sí. Ha sido, la verdad que fue una cosa, un golpe muy duro, porque no fue nada esperado, obviamente, claro. Y justo en plenas primaveras musicales, ¿no? Que había realizado durante tantos años, tanto trabajo, tan joven, bueno, pues sí, ha sido una pérdida, sí, la verdad que muy lamentada y nos ha dolido a todos.
0: Bueno, comienza el verano y ha comenzado el verano con una noticia que supongo que en este caso sí que os satisface.
2: Calentito, empezó calentito.
0: Sí que os satisface, estoy haciendo referencia al pleno al último pleno, sí, extraordinario del pasado sábado. Por fin conseguís los apoyos suficientes para llevar adelante el proyecto de renovación del paseo marítimo.
2: Por fin. Tengo que decir que ha sido un camino largo, duro, de muchísimo trabajo, de muchas piedras en el camino, pero me voy a quedar solo con lo positivo. Lo positivo es el resultado de este sábado, de que, pues bueno, pues con la coherencia de todos los concejales que han votado a favor, de todos los del equipo de gobierno, a los cuales quiero dar las gracias, a Hola Cantabria, a Izquierda Unida Podemos, al concejal no adscrito, al Partido Popular y, como no, también al Partido Regionalista de Cantabria, que pues bueno, pues puso pues una coherencia importante en el día de este sábado, en el día de San Antonio, por cierto. Sí. Y pues bueno, pues pudimos sacar adelante ese condicionado de costas con una, la verdad que una visión muy coherente, porque si no estábamos abocados a demoler 20.000 metros del paseo marítimo con un coste de más de 4 millones de euros. No nos estaban abocando a otro caso tenis. Y los partidos de la oposición que están completamente desbocados, sin rumbo y sin sentido, como es Unidos por Laredo, Hacemos Laredo y el Partido Socialista, pues bueno, pues no hay calificativos para votar en contra de un condicionado que del Ministerio, el propio Ministerio del Partido Socialista ya nos advertía de que si no lo aceptábamos en 15 días podían proceder ya al precinto y ordenarnos, pues como ya nos ordenaron, hacer ese proyecto para la ejecución de desmantelar los 20.000 metros del paseo marítimo que ya habíamos hecho y nos costaba más de 4 millones. Era un sinsentido, era un suicidio político. Ha sido un suicidio político para la oposición. O sea, la gente no entiende dos cosas. Lo primero, que deseen que se demuela 20.000 metros del paseo marítimo y que encima paguemos 4 millones y encima que no hagamos un nuevo paseo marítimo que nos paga el gobierno de Cantabria por un valor de más de 8 millones de euros, con una inversión, con unas infraestructuras nuevas, accesibles, donde no se inunda, moderno. O sea, es que es incomprensible es la palabra, ¿no? Entonces, la gente de Laredo, que no es tonta y sabe perfectamente lo que hay, pues estos partidos políticos son unos partidos que no tienen ningún sentido de gobernar, que lo único que buscan es, pues bueno, lo que están buscando durante gran parte de ellos, durante mucha parte de la legislatura, que es obstaculizar todo, ¿no? Y no me quiero ir más lejos de, como bien has dicho, de que es que encima hoy mismo, Tomás, hoy mismo ha vuelto Unidos por Laredo a presentar un recurso de reposición, el señor Arenas y sus otros dos concejales, los tres concejales de Unidos por Laredo, un recurso de reposición frente al pleno del sábado para anular el pleno y que no salga el paseo marítimo. No quiere Unidos por Laredo el paseo marítimo. No solo no lo quiere Hacemos Laredo por los motivos que ellos esgrimen, que encima querían poner la Cruz Roja en el cine de verano, o el Partido Socialista. No, es que Unidos por Laredo está poniendo impedimentos a todo. Ya sacó un vídeo este fin de semana, después de la resaca del pleno, como no le ha sentado nada bien y se ha quedado escocido el señor Ramón Arenas y Unidos por Laredo, ha presentado el domingo por la mañana otros dos escritos para tumbarnos la accesibilidad a la Pola Vieja con esa unidad de actuación, y luego para dejar sin efecto también otro acuerdo plenario que ha salido por mayoría en democracia en el Ayuntamiento, que es el contrato de basuras de limpieza viaria, que la gente quiere ya que se cambien los contenedores, que se cambien los camiones, que haya mejor limpieza. Todo eso lo está haciendo Unidos por Laredo. Está intentando destruir el Ayuntamiento y desde dentro todo lo que puede y más. Es incomprensible, la verdad que es incomprensible lo que está haciendo este partido político con los laredanos, con el Ayuntamiento y con todo el Ejecutivo, ¿no? O sea, no doy crédito a todo lo que está haciendo y la gente tiene que tomar debidamente nota de esto. Pero me voy a quedar con lo bueno del pleno, Tomás, que hemos dado un paso de gigante y ahora sí, lo más probable es que hoy mismo vamos a convocar una comisión para informar a todos los partidos del proyecto de ejecución del paseo marítimo de Laredo.
3: Esa era mi pregunta. ¿Cómo está el expediente ahora mismo?
2: Tenemos el proyecto de ejecución. Le vamos a volver a explicar, porque ya se explicó una vez, se va a volver a explicar a todos los partidos políticos, se va a llevar a una comisión la semana que viene, tranquilamente, y luego se va a llevar a un pleno para aprobar y se tiene que remitir íntegramente al Ejecutivo Regional para que lo saque a licitación. Esos son los pasos a seguir. Si nos lo aprueban rápidamente en el siguiente pleno, pues automáticamente lo remitimos al gobierno regional para que nos haga el paseo marítimo. Si no aprueban el proyecto, pues evidentemente no hay paseo marítimo para Laredo. O sea, es una cosa incomprensible a las alturas que estamos, que creo que no va a suceder, porque ya, como bien dijo el Partido Regionalista al final de su intervención, póngase a trabajar, póngase a mandar el proyecto del paseo marítimo para que la presidenta y yo como alcalde lo hagamos cuanto antes, ¿no? Entonces ya lo dijo y confío, pues bueno, evidentemente mi celeridad es mi compromiso, ¿no? Con ellos para sacarlo hacia adelante.
3: Miguel, ¿ha habido negociación con el Partido Regionalista?
2: No, negociación no ha habido. Han sido coherentes con lo han leído. Ha habido un escenario nuevo en este tercer intento, donde han leído pues el informe del ministerio y luego el informe del catedrático emérito don Ángel Menéndez de Resat, y han sido coherentes y han visto el peligro que tenía Laredo si se rechazaba, y han votado pues como dijeron en consecuencia, ¿no? Entonces pues es de agradecer, y yo se lo he dicho después del pleno, coincidí con Pedro y con Ricardo.

0: en el que explicó o señaló que efectivamente no le gustaba cómo se había gestionado este expediente por parte del gobierno local, pero que ahora mismo era la única manera de seguir adelante, ¿no?
1: Bien, yo no voy a entrar a valorar, respeto mucho su opinión de que no le haya gustado. Bueno, cada uno tiene una manera de trabajar y a mí me gusta pues dar celeridad a las cosas, porque si no luego no salen. Y respeto mucho, pero luego ha sido muy coherente a la hora de votar, porque sabía perfectamente, como los que han votado en contra, que si no votaba a favor, corríamos un grave riesgo de demolición. Y eso, tengo que decir, que les honra a todos, no solo al PRC, a Ola Cantabria, Izquierda Unida Podemos, Alejandro Abad, al Partido Popular, que son los que el sábado dieron la talla y además votaron por el sentir general de Laredo, porque tú sales a la calle y no hay persona que te diga lo contrario. Yo, de verdad, que viví lo que hacía años que no vivía, cuando salí después del pleno, la gente estaba contentísima, agradecidísima, la gente quiere el nuevo paseo marítimo, y es lo, y encima, si nos le pagan, tenemos el proyecto de ejecución, lo tenemos los permisos, es que lo tenemos todos para apretar el botón ya, y poner en marcha la maquinaria para licitar el proyecto y que se haga, y que se empiece a ejecutar dentro de unos meses. Pues, ¿qué más queremos? Es que no se puede pedir más. Lo que he conseguido yo, no se puede pedir más, no puedes ir en contra. Lo que pasa es que están primando los intereses políticos de esos partidos que más que el interés general de Laredo. Y es que no hay otra explicación, no se encuentra. Lo demás son excusas, no hay una tercera vía. Teníamos 15 días para resolver, hemos tenido que darle celeridad al asunto y no hay una tercera vía. Lo demás que estaban diciendo se lo estaban inventando para votar en contra.
0: Desde el sábado has tenido oportunidad de hablar con el gobierno de Cantabria, con Roberto Media, quizá.
1: Nada más salir del pleno, ¿sí? Me llamó la presidenta de Cantabria y el consejero también me llamó. Uh-huh. Me llamaron los dos personalmente, dándome la enhorabuena y que si todo va según lo previsto, este proyecto va a salir para adelante. Me sorprendió mucho la llamada de la presidenta. Estuvo muy atenta al pleno, ¿sí? Quiero que lo sepan los laredanos y el consejero también. Yo creo que el ejecutivo en general, porque no solo estas dos, la presidenta y el consejero, sino que ha habido más consejeros y diputados regionales que me mandaron mensajes de WhatsApp dándome la enhorabuena por el resultado de la votación, porque en general, y yo creo que se han alegrado todos. Y había un seguimiento bastante en directo, creo yo.
0: Bueno, todo el mundo ahora mismo se pregunta cuándo van a empezar las obras del paseo marítimo.
1: Bueno, eso, ¿no? pasaba, por ejemplo, cuando sacamos el proyecto de San Lorenzo, ¿no? Que decía, bueno, es que se tarda, es que claro que se tarda, las cosas tienen sus procedimientos administrativos, sus licitaciones, puede que quedar desiertas, pueden haber un modificado, etcétera. Pues en San Lorenzo, pues hoy ha habido que sacarlo a licitación, ha habido pues un pequeño contratiempo en la mesa, luego tal. Bueno, pues empiezan mañana las obras de San Lorenzo, ¿no? Mañana mismo. Entonces, ha pasado tiempo, pero bueno, mañana empiezan. Quiero decir,
0: esto es una noticia, Miguel. Esto es una noticia, alcalde. Mañana.
1: Eso es una noticia. Ahora aquí en directo.
0: Arrancan las obras de San Lorenzo.
1: Arrancan las obras de San Lorenzo a las 10 de la mañana. Sí, mañana. Bueno. Mañana mismo. Entonces, bueno, y de seguido, después de verano, empiezan las del Pelegrín. Las del Tinaco se están terminando. Las de la Alameda Miramar también. Y luego ya empezamos con los asfaltados. O sea, hay una transformación en Laredo como nunca se habían visto en muchísimos años. Se ha inaugurado la bolera, se está terminando la cubrición del parque infantil. Yo creo que quien viene o quien venga a Laredo está viendo un cambio sustancial frente al inmovilismo o al pasotismo que había en mandatos anteriores, ¿no?, del Partido Socialista. Entonces, pues bueno, yo he hecho todo lo que he podido, estoy haciendo todo lo que puedo y un poco más, y si os acercáis luego también, por ejemplo, a la campa de allí, del sector 4, donde se ponía el circo, pues ya está la excavación de las viviendas de alquiler social. Quiero decir, pues es que se están, el parque de los Tres Laredos está terminando. Hay un montón, hay millones de euros en inversión que se están ejecutando ahora mismo en Laredo y que se van a ejecutar, y esa transformación que estamos haciendo al municipio, ¿no?, en tres años, que me gusta recalcarlo, no se había vivido en muchísimas décadas, con lo cual, pues bueno, yo por lo menos quiero sentirme orgulloso del

0: paso que he hecho como alcalde de Laredo, y quiero dejar esa huella y que la gente por lo menos se sienta satisfecha con la gestión, ¿no? Y es lo que a mí me gusta, que vean una gestión y se sientan satisfechos porque son hechos, ¿no? Al principio me acuerdo perfectamente cuando empecé y anunciaba todos estos proyectos, me acuerdo que el señor Arena siempre me llamaba el vendehumos, que yo solo vendía humo, que no hacía nada, que era un vendehumos. Pues mire, el señor Arenas, le recuerdo ahora, pues mire, el vendehumos está ejecutando, está terminando, está realizando y está invirtiendo por el bienestar de todos los laredos. Y cualquiera que pasee por Laredo y vaya por cualquier zona, va a haber una obra de mejora en el municipio.
1: Bueno, alcalde, déjame hacerte una pregunta más sobre el paseo. Has dicho que el proyecto de ejecución se deberá llevar, como es lógico, a pleno para su aprobación.
0: Sí,
1: pero antes, claro, habrá que el ayuntamiento tendrá que responder ese recurso que ha planteado Unidos por Laredo, ¿no?
0: Sí, bueno, aparte de presentar, hombre, vamos a hacer el proyecto. En el siguiente pleno se llevará la estimación o desestimación de ese recurso de reposición que ha presentado, pero es otro debate más sobre lo mismo, que es lo que él quiere generar, porque como no, como ha perdido abrumadoramente su posición y quiere que no haya paseo marítimo, por mucho que diga, no, es que yo llevaba el paseo marítimo en mi programa. ¿Y a mí qué? ¿Y a mí qué? ¿Usted qué ha hecho? Si lo único que está haciendo es que no se haga el paseo marítimo ni 25 cosas más en Laredo. No quiere que se haga nada. Es lo peor que nos ha podido pasar a este municipio ahora mismo en Laredo. Tener una oposición como la que tenemos de ese partido político y de ese señor es lo peor que le puede pasar a Laredo. No, si no hubiera tenido yo el coraje y la valentía de no tener miedo a las demandas que me está poniendo en el juzgado, a los recursos que está poniendo constantemente en el ayuntamiento, pues si yo no le hubiera tenido esa valentía, el Laredo no hubiera avanzado, el Laredo no tuviera una obra. Es que este señor, de verdad, es agotador lo que está haciendo porque Laredo no avance, porque este ayuntamiento no funcione y porque las obras no salgan. Es obstaculizar, obstaculizar y obstaculizar. Y eso la gente se está dando cuenta y espero, deseo y confío, y te lo digo literalmente, que lo paguen las urnas el año que viene.
1: Bueno, estaremos muy atentos porque nos interesa mucho, por supuesto, no puede ser de otra manera, el paseo marítimo y la desembocadura del Mantilla.
0: Miguel, hombre, es que la desembocadura del Mantilla, Tomás, permítame que te interrumpa, es que soluciona los problemas de inundabilidad de San Lorenzo, Pellegrini y La Pesquera. Esos problemas de inundabilidad, que voy a volver al señor Arenas, porque es que lo tengo que decir, que decía que no limpiábamos los cauces, de que se iba a inundar San Lorenzo, de que se iba a inundar. Ha hecho al principio de la legislatura, acuérdate, numerosos vídeos, que hay catástrofes en San Lorenzo, catástrofes en Pellegrini. Ahora pones la solución y vota en contra. Gracias a Dios que no se ha inundado, como cuando a él se le inundó todo Laredo y todo San Lorenzo y todo Pellegrini. Hubiera pedido que me ahorcaran en la Plaza Mayor. Cuando pusimos las letras del Laredo en la Plaza Cachupín, que iban a atropellar a niños, que se iban a morir niños. Ahora el otro día en el último pleno, que se iba a haber inundaciones y podría haber muertos. Esa es la política que hace este señor de alarmismo y de todo, ¿no? Entonces, la apertura del río Mantilla lo que va a solucionar son muchísimos problemas a todos los vecinos de unos grandes barrios como es La Pesquera, San Lorenzo, del barrio San Lorenzo y del barrio del Pellegrín. Y a eso también hay que darle un valor muy importante de la ejecución de este proyecto y de esta obra. Es una obra hidráulica de una envergadura brutal.
1: Sí, permíteme, esto ya es una opinión mía, viendo el proyecto y viendo cómo puede quedar toda esa zona, todo el Mantilla desde Padre Ignacio de Curia hasta acá, ahí se puede generar un entorno fantástico, ¿no? Para disfrutar también del medio ambiente laredano.
0: Sí, sí, una zona verde, muy bonita también para ir con los perros, para ir de picnic, va a ser una zona, la verdad, que va a estar, como lo llaman en el proyecto, muy renaturalizada, ¿no?
1: Sí, sí. Venga, llega el verano y ya estamos viendo, alcalde, por ejemplo, los andamios de los cuarteles generales de los carrocistas para la batalla de este año. Y esto me hace recordar que hace unas fechas hemos conocido que la Fiscalía archivó aquella denuncia que puso mi vida loca frente al ayuntamiento.
0: Sí. Bueno, pues al final pues nos dio la razón. Es que no había otra. Se hizo todo escrupulosamente bien. El concejal de festejos, Alberto Alvarado, lo hizo estupendamente bien. Se dijo por activa y por pasiva. Bueno, lo quisieron llevar a la fiscalía. Encima me llevaron a mí, acusándome de unos delitos gravísimos de prevaricación, de malversación de fondos públicos. O sea, me querían meter en la cárcel directamente las personas o que presentaron esa demanda en la fiscalía, ¿no? Y bueno, pues al final la fiscalía ha visto que no había nada de que acusarme, de que habíamos hecho todo bien y legal, como así expliqué desde el minuto uno. Pero bueno, yo ya dije que vino mucha gente de mi vida loca, personas que trabajan en esa carroza, a verme al ayuntamiento, y otras me paraban en la calle y otras me llamaron, que no estaban para nada de acuerdo de la actitud y la deriva que habían tomado con esa iniciativa. Porque al final, Tomás, no deja de ser un concurso donde unos ganan, otros pierden. Hay que tener elegancia para ganar, para perder, y ya está. Lo que no podemos convertir esto en un circo mediático, que al final lo que no beneficia para nada, que es lo que a mí más me importa, es la batalla de Flores, su nombre, su prestigio, la fiesta, porque es una fiesta que llevamos todos dentro desde pequeños, y eso es lo que tenemos que proteger, preservar durante los años e impulsar. Y vamos a olvidar este capítulo, yo le doy por cerrado. Se ha visto que no tenía razón, pero me da igual. Yo ya me quedo con lo positivo y vamos a pensar en que este año 2026 tengamos una magnífica batalla de Flores, con unas buenísimas carrozas, que por cierto, habrás podido ver que hemos puesto una ubicación nueva a un carrocista,
1: sí,
0: en la zona de,
1: en ese solar,
0: de los Tres Pescadores,
1: en toda la playa, sí.
0: Pues porque era la de Paco Verano, en la que el grupo Alegoría, sí, que ha habido desprendimientos de la atalaya y hay peligro, y yo le dije, bueno, estuve con los técnicos y tal, y bueno, pues no me garantizaban una seguridad al 100% de la ladera, con lo cual buscamos una ubicación y la ubicación pues que les hemos dado es esta, y a mí prima más la seguridad, obviamente, que yo que sé, que pueda haber unas lluvias torrenciales en pleno agosto y se pueda, pueda haber un desprendimiento, ¿no? Entonces, pues hay que ser cautos en ese sentido, y por eso las personas que han visto, porque me han preguntado varias, otros andamios al lado de la del Cantu, pues es el grupo Alegoría.
1: Bueno, que por cierto que ese terreno es privado, así que me imagino hay que
0: pedimos permiso al propietario.
1: Hay que reconocer la colaboración del dueño de ese terreno.
0: De los dos propietarios. Son dos propietarios independientes, uno lo lleva cediendo durante muchos años al Cantu, y ahora pues este nuevo propietario pues le llamamos y también nos lo cedió para el grupo Alegoría.
1: Bueno, pues venga, batalla de Flores en marcha, bueno, ya hace meses, pero ahora ya la vemos en la calle ya.
0: Se nota ya, como has dicho bien al principio, ya se huele a verano ya.
1: Así es. A ver, antes de acabar, que nos quedan unos minutos todavía, quería preguntarte sobre otros asuntos también de interés. Tema tenis, ¿cómo está la cosa? Había un cronograma, se está cumpliendo.
0: Nosotros hemos cumplido con la audiencia, hemos ya ingresado el dinero que tenemos que ingresar, hay unos plazos, supongo no nos corresponde a nosotros ahora ese movimiento de, digamos, de fichas, que lo estarán haciendo, supongo, la parte demandante y demandada. Nosotros ya sabes que éramos el vagón de cola, el que estamos pagando los platos rotos de una decisión que se tomó de una licencia en aquel entonces. Hemos llegado entre todos a ese acuerdo que solicitaron los demandados y que nos felicitó incluso la magistrada. Y bueno, pues ahora mismo nos toca esperar para recibir noticias, que espero que todo vaya según lo previsto y que ese capítulo negro de la historia de Laredo, pues por fin podamos cerrarlo, olvidarnos y que Laredo siga avanzando al paso que está avanzando. Yo tengo una ilusión tremenda con los proyectos, con la renovación de todo y también tenía una ilusión en que este capítulo de la historia negra de Laredo, de los años 80 y pico que nos metió el Partido Socialista, pues por fin, al final, ha tenido que ser un gobierno del Partido Popular el que lo solucione.
1: Bueno, A ver si este fin de semana me acerco por el punto limpio, pues no me ha dado tiempo todavía, pero...
0: Bueno, todavía no está abierto.
1: No está abierto, no está funcionando, vale.
0: Me han dicho que se va a abrir o a finales de este mes o la primera semana, la primera semana de julio.
1: Vale, entonces no
0: ha sido, la verdad, pero bueno, si has visto las imágenes aéreas que pusimos, es espectacular, es espectacular. Pero bueno, ahora tenemos una semana cargadita, tenemos la inauguración de los cursos de verano mañana. La semana que viene tenemos San Juan con un buen cartel que hemos anunciado recientemente. Bueno, pues esperemos que haga buen tiempo y que empecemos el verano pues con muchas ganas. Vamos a presentar dentro de un poco ya la Semana Grande de Laredo y las noches pejinas de la Atalaya. Bueno, pues yo creo que estamos trabajando un poquito ya en el verano. El Balonmano Playa pues ya está ya todo en marcha, la final de España que celebra Laredo. Y bueno, pues yo creo que va a ser un verano cargado de eventos. Va a haber alguna obra. Voy a pedir un poco de paciencia también a la gente. ¿Por qué? Pues bueno, pues porque no podemos parar. Quiero que se entienda una cosa, Tomás, porque ha habido gente que me ha preguntado, ahora también van a empezar en Tarrueza, etcétera, ¿no? Sí, claro. Van a preguntar, ¿por qué no paras las obras ahora y empiezas después del verano? Pues muy sencillo, por dos motivos. Lo primero, porque las empresas que son adjudicatarias de los contratos tienen su organigrama, ¿no? Y tienen sus trabajadores y necesitan sacar obra adelante. Porque esto mismo le sucede en todos los pueblos. Todo el mundo le gustaría parar y continuar después de verano. Pero ellos tienen sus empleados y tienen que seguir adelante. Pero lo segundo y lo más importante es que si paramos ahora y continuamos después de verano, los materiales están subiendo a una velocidad mes a mes que encarecería bastante la obra. En torno a un 25, un 30%. Y claro, tú imagínate una obra de San Lorenzo, que estamos hablando de más de 1,5 millones de euros, que se encarezca un 30%. En octubre, pues dices...
1: Sobre todo las empresas dirán que...
0: Claro, porque voy a tener que pagar 400.000 euros más de una obra que puede iniciarse ahora. Vale, vamos a sufrir un poquito los inconvenientes. Pido disculpas al que nos esté escuchando, pero los beneficios que vamos a tener van a ser inmensamente mayores a los perjuicios, ¿no? Entonces, pues bueno, paciencia, disculpas... Calma, pero a la vez alegría, ilusión, futuro, obras nuevas, asfaltado, renovaciones de saneamiento, renovaciones de pavimentos, iluminaciones, barrios que han estado olvidados durante años se están reformando, eso es lo que cuenta, ¿no? Entonces, y luego ya estos pequeños inconvenientes se olvidarán rápidamente.
1: Sí, creo que hoy, viniendo a trabajar, he visto que estaban preparando, esperando al camión del hormigón, para finalizar ya la acera.
0: Yo creo que terminaban hoy la acera de la Alameda Miramar y también terminaban las aceras que habían empezado en el Tinaco y se van a poner a asfaltar. El asfaltado de Padre Ignacio y Acuría, que pregunta mucha gente, es que no hay obreros, es que... Ya. Claro, porque va a venir el asfaltado de golpe para asfaltar Padre Ignacio y todas las calles que quedan por asfaltar, porque ya sabes que vienen de golpe y empiezan a asfaltar todo. Y ese es el tema de porque a lo mejor no han visto obreros, sino que la obra civil está terminada solo a falta de que lleguen los camiones de asfalto y asfaltar. Padre Ignacio y Acuría se va a asfaltar hasta la mitad y luego la otra mitad la vamos a asfaltar después de verano porque es una arteria principal de Laredo que no se puede desviar por ningún en pleno verano por ninguna otra calle porque si no sería un colapso y la terminaremos después de verano.
1: Ay, por cierto, ayer...
0: La otra mitad.
1: Sí. Ayer me he dado un paseo hasta Seña y he visto que ya están asfaltando la carretera.
0: Sí, lo dijo el consejero de que lo más probable que entre finales de este mes y primeros del que viene se termine la obra de la carretera que llevaba décadas también solicitando que ha habido inconvenientes. Lo compro, lo entiendo y es verdad que ha habido un retraso porque ha habido modificados. También la gente tiene que entender que los modificados luego tienen que aprobarse, tienen que poner el dinero para poder volverlo a adjudicar. Pero lo que es incuestionable es que el compromiso de nuestro consejero Roberto Media, del gobierno de María José de Buruaga, con Limpias y con Laredo, con esa inversión de más de, pues creo que eran 2 millones o 3 millones de euros, la carretera de 2 millones y pico, la carretera de Seña, pues nadie, ningún gobierno del Partido Socialista la había hecho y ha tenido que venir el gobierno de Buruaga y hacerla. Pues que ha habido inconvenientes, desde luego, pero que luego los beneficios van a ser inmensos también para la gente que vive allí.
1: Muchos de Laredo, por cierto. Es verdad.
0: Sí, lo sé que hay muchos de Laredo, muchísimos. Bueno,
1: alcalde, que muchas gracias, que te agradecemos el esfuerzo. No has podido estar aquí con nosotros en persona, pero bueno,
0: me hubiera encantado, pero no he podido
1: acercarme. Se ha oído perfectamente.
0: Pero si se ha escuchado perfectamente, pues me alegro. Un saludo a todos y nos vemos mañana en los cursos de verano.
1: Ahí estaremos.
0: En la inauguración de los cursos de verano.
1: En la iglesia de Santa María. Gracias, Miguel. Gracias.
0: Adiós.
1: Un saludo. Buenas tardes.
0: Saludo.
1: El alcalde que nos ha acompañado en esta última edición de la temporada 17 del programa Hablando de Laredo, programa número 35 de esta temporada, que concluye aquí. Recuerden que este espacio se emitirá de nuevo el próximo domingo a las 11 de la mañana y que desde mañana miércoles estará también a su disposición en nuestra página web en radiolaredo.com. Nada más, amigos, gracias, un saludo, buenas tardes.

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1: De la Guardia Civil. Cada uno de mis días al frente de esta institución los dedico a fortalecer la Guardia Civil.
2: Y finalmente el Congreso no votará una enmienda de Junts que se sumaba a una propuesta del Partido Popular para pedir elecciones anticipadas. La mesa del Congreso, con los votos de PSOE y Sumar, han rechazado la propuesta por considerar que era una manera encubierta de forzar una cuestión de confianza y que eso es solo una prerrogativa del presidente. La decisión ha levantado una gran trifulca y no ha gustado nada ni a Junts ni al Partido Popular, que califica la decisión de arbitraria, y ya han dicho que se reserva van a tomar acciones judiciales, como avanzaba la portavoz del Grupo Popular, Esther Muñoz.
3: Acredita dos cosas. La primera, algo ya sabíamos, la señora Francina Armengol no trabaja para el Parlamento ni para los españoles. Trabaja única y exclusivamente para Pedro Sánchez. Y acredita otra cosa, y es que tienen miedo. Acredita que el Partido Socialista tiene miedo de que este Parlamento vote.
2: Y del exterior viajaremos a la ciudad francesa de Evian, donde hoy ha dado comienzo la cumbre del G7 con unanimidad de apoyo a Ucrania y con un cierto respiro de los siete grandes por ese memorándum que se firmará el viernes para negociar la paz de la guerra contra Irán. El anuncio del fin de las hostilidades y de la próxima apertura del estrecho de Hormuz ha dado un cierto respiro a la comunidad internacional, pero lo cierto es que será difícil que nuestras economías se recuperen y probablemente se verán hasta alteradas para siempre. Esta guerra ha movido demasiado el tablero en Oriente Próximo y todos los acuerdos a los que se llegue parecen hacerlo de forma temporal, porque la confianza en la estabilidad de la región ha quedado demasiado dañada. Lo analizaremos con Santiago Carbot, catedrático de Economía, en unos minutos en este informativo. Y vamos ya con la pregunta del día sobre la decisión de la mesa del Congreso de impedir que se voten las enmiendas de Junts, el Partido Popular, para pedir un adelanto electoral. Enmiendas que ambos partidos incluyeron de forma separada en una moción previa de los populares que será votada este jueves en el Pleno y que obligarían a los grupos parlamentarios a pronunciarse sobre si desean que haya comicios adelantados. De ser aprobada en el Pleno, debería forzar un adelanto electoral como una cuestión de confianza de facto, en palabras de la portavoz parlamentaria del Partido Popular, Esther Muñoz, como les comentaba en la portada. Los miembros del PSOE y de Sumar, de la mesa, han bloqueado estas enmiendas porque consideran que el Congreso no puede permitir pedir al presidente que utilice una prerrogativa que es exclusivamente suya. Pues bien, con este contexto les preguntamos, ¿qué les parece? ¿Qué te parece que la mesa del Congreso haya rechazado las iniciativas de PP y Junts para un posible adelanto electoral? ¿Te parece bien? ¿Te parece mal?
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2: Bueno, pues ya saben, además del 91-346-2193, tienen también nuestro teléfono de WhatsApp, el 679-996959, o nuestra cuenta habitual de x@24horas-RNE. Y vamos ahora con los deportes.
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2: Y es que sigue el Mundial, el fútbol no para, el plato fuerte hoy lo sirve Francia, Clara Rodríguez, del empate de ayer de España, ya mejor ni acordarnos, ¿verdad? Buenas tardes, Clara.
5: Hola, buenas tardes, desde luego mejor no acordarnos. Con ese empate de ayer lo mejor que se puede hacer es hacer terapia de grupo.
2: Exacto, sí.
5: Y pasar página, pues sí, para afrontar lo que viene con confianza. Esa es la sensación que se traslada desde el cuartel general de la selección. Allí nos vamos con nuestro enviado Antonio Muelas. Buenas tardes, ¿cómo están los ánimos? ¿Cómo va el día después? Pues,
6: ¿qué tal? Muy buenas. Pues lo has definido muy bien. La verdad, terapia de grupo. Sí. Luis de la Fuente trata de levantar el ánimo en sus jugadores tras el empate cosechado ayer ante Cabo Verde. El mensaje del seleccionador se mantiene intacto. Hay que mejorar cuestiones futbolísticas respecto a lo que ayer se vio, pero hay absoluta confianza en el plantel, en el equipo y en la tipología de fútbol que ha llevado a este grupo a ganar una Eurocopa y una Nations League en 3 años. Que no cunda el pánico, acaba de decir el jugador navarro del Arsenal, Mikel Merino.
7: Si algo no nos viene bien en este momento a nosotros desde dentro es que cunda el pánico. Así que, bueno, tranquilidad, nos conocemos muy bien, las cosas se hablan dentro y se intentan mejorar. Y he visto, como te digo, un Luis muy tranquilo, teniendo las cosas claras y preparado para mejorar.
5: Muchas gracias, Antonio. Pues como decía Mikel Merino, ante todo, mucha calma y vamos ya con la jornada de hoy, que se abre en apenas una hora con ese plato fuerte del que hablábamos antes, el Francia-Senegal, con 11 ya confirmados, con Mbappé, Dembélé y Olise en la delantera y Tchouaméni en el centro del campo. A continuación seguiremos el estreno de la Noruega de Haaland ante Irak. Y desde las 3 de la madrugada, ojo, porque merece la pena trasnochar para ver el debut del actual campeón, Argentina, ante Argelia. Todo esto en un tablero deportivo non-stop desde las 8 y media hasta las 5 de la madrugada.
2: Perfecto, Clara, pues los que quieran trasnochar ya lo saben, son las 8 y 6, las 7 y 6 en Canarias.
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2: Y como siempre en este punto de la portada tenemos más noticias que nos trae en formato breve Julio Leite. Julio, buenas tardes.
8: ¿Qué tal, Rosa? Buenas tardes.
9: Se lo contábamos a las 7:30, esta semana el calor y las tormentas son las protagonistas, con temperaturas muy altas que hoy han activado el aviso amarillo en zonas de Cataluña y Aragón. Y atención, porque estos valores van a seguir subiendo mañana miércoles. Ana Galarza, buenas tardes.
10: Sí, buenas tardes. El aviso amarillo activado por la EMET en Aragón y Cataluña ha terminado hace apenas unos minutos. El termómetro hoy ha llegado a los 35 grados en Lleida y a los 34 en Zaragoza. Las temperaturas que estamos registrando este junio están por encima de lo habitual y desde la agencia estatal advierten el calor va a ir a más. Sobre todo el fin de semana, podríamos tener incluso la primera ola de calor del verano. Es más, en el suroeste peninsular se podrían registrar temperaturas por encima de los 40 grados. Por lo demás, lo decías, Julio, esta tarde se han producido tormentas en Cataluña, Andalucía y el sistema central. Mañana la EMET activará el aviso amarillo en el norte peninsular. En Galicia el aviso será naranja.
9: De tribunales, el juez ha ordenado la detención de Elisa Mulia por no acudir a declarar esta semana tras ser denunciada por Íñigo Errejón por un delito de calumnias. La actriz se ha ausentado hoy por tercera vez a la citación en el juzgado después de alegar que no podía presentarse porque se encuentra fuera de España trabajando en Emiratos Árabes. Detalles, Alberto Pezteguía.
11: Buenas tardes. Mulia niega ser una fugitiva y acusa al juez de prevaricar. En sus redes asegura que acreditó tener un contrato de trabajo en Dubái y propuso declarar a través de una videollamada, una solicitud que el juez rechazó. El magistrado ya se lo había advertido. Si no acudía presencialmente este lunes, podría detenerla. Y ni 24 horas después ha emitido una orden de busca y captura. Sus 3 ausencias consecutivas podrían constituir un delito de desobediencia a la autoridad judicial, según el juez, que pide que sea trasladada inmediatamente a los juzgados de Plaza Castilla. Allí debe declarar en el caso en el que está siendo investigada por difamación y calumnias contra Errejón. El portavoz de Sumar se querelló contra ella por decir que había extorsionado a testigos de la fiesta en la que se había producido su presunta agresión sexual. El otro caso que protagonizan ambos. Ese proceso está pendiente en la Audiencia Provincial de Madrid.
9: Y tenemos novedades también sobre la sentencia contra el futbolista Rafa Mir, que la Audiencia de Valencia ha condenado a 8 años y medio de cárcel por un delito de agresión sexual y de lesiones. El tribunal ha pedido que se investigue si los policías que declararon en ese juicio mintieron en favor del jugador. Se trata de los agentes que atendieron a las víctimas en primer lugar, una actuación que la sentencia recoge como negligente. Yolanda Martínez, buenas tardes.
12: ¿Qué tal? Buenas tardes. La sentencia dictamina que existe una evidente contradicción entre la versión de la policía local y la de las denunciantes. Las víctimas relataron que no se sintieron protegidas por los 3 agentes de Vetera y que incluso se reían junto a los futbolistas. No aplicaron el protocolo de agresiones sexuales y tampoco alertaron a la Guardia Civil cuando una de las víctimas contó lo que había sucedido a una agente femenina de la patrulla. La Audiencia de Valencia ve un posible delito de falso testimonio, tal y como explica el abogado penalista Juan Molpeceres.
13: Para que valoren en su caso si hay un delito
8: de falso testimonio e incluso de falsedad en documento, puesto que el atestado policial mantiene la misma versión que luego los agentes sostienen en juicio.
12: En todo caso, le correspondería a otro juzgado iniciar una investigación separada de los hechos.
9: Y seguimos en Valencia, atentos a la investigación policial sobre el joven de 24 años que mató este lunes por la tarde al logopeda de su hijo de 2 años. Esta tarde, agentes de la Policía Científica han acudido a registrar la clínica donde sucedieron los hechos. El hombre, que se entregó voluntariamente en una comisaría de Burjasot, explicó que lo había hecho al sorprender a la víctima a solas con el menor, con los pantalones y el pañal bajados. La sospecha de una posible agresión sexual le llevó a apuñalar al logopeda. Se espera que este miércoles el autor confeso pase a disposición judicial. Y una noticia de última hora relacionada con el brote de hantavirus. El último paciente que permanecía ingresado en el Hospital Central de la Defensa Gómez Ulla por infección por este virus, por hantavirus, ha recibido el alta hospitalaria y ya se encuentra en su domicilio. Con este alta, Rosa, ya no queda ningún paciente hospitalizado en este centro hospitalario madrileño.
2: Esto sí que es una gran noticia. Gracias, Julio.
9: Hasta luego.
2: Son las 8 y 11, una hora menos en Canarias.
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2: Pues vamos ya con el desarrollo de la portada... ...moción de censura, cuestión de confianza... ...adelanto electoral... ...son las opciones de las que hemos oído hablar... ...a raíz de las causas judiciales... ...que rodean al Gobierno y al PSOE hoy... ...Junts, también el Partido Popular... ...han escenificado esa presión al Ejecutivo... ...y han registrado ante la mesa del Consejo... ...del Congreso una enmienda no vinculante... ...para instar al presidente a convocar elecciones... ...una iniciativa que finalmente ha frenado... ...la mayoría PSOE-Sumar de la mesa... pero que, aunque no vaya a votarse, centra el debate político. Cámara Baja, Rosa Carreño, buenas tardes.
15: Buenas tardes. Sí, la mesa ha tumbado esas dos enmiendas alegando que plantear una cuestión de confianza es prerrogativa exclusiva del presidente del Gobierno, impidiendo así que se debatan mañana y que se voten el jueves. El PP ve arbitraria la decisión que ha adoptado este órgano donde tiene mayoría PSOE y Sumar. Esther Muñoz.
16: Y que con esta decisión la mesa acredita que la legislatura está muerta, que la legislatura ha llegado a su fin y que a partir de ahora lo único que cabe esperar es que Pedro Sánchez siga parasitando el gobierno.
15: PP y Junts niegan haber hablado previamente de la iniciativa. Los de Puigdemont dicen que el gobierno es incapaz de explicar para qué quiere seguir. Josep Maria Cruzet.
17: Incapaz de aportar cap raó de pes que justifiqui que aquesta legislatura ha de continuar.
15: En Junts coinciden en que este veto muestra la debilidad extrema del gobierno, que no puede afrontar ni una simple votación. Hace un año la mesa acabó aceptando una iniciativa de los de Puigdemont que pedía esa cuestión de confianza, pero que tuvo que ser reformulada para dejar claro que no tenía vinculación jurídica. El gobierno hoy le ha restado importancia porque no afecta a sus planes. El PSOE va más allá. Pachi López.
18: Es el acto de mayor cobardía política de los últimos tiempos. Como no se atreven a presentar una moción de censura... Hacen esta trampa y de una vez a través de una enmienda cuela.
15: Esquerra también ve en este movimiento algo más. Gabriel Rufián.
19: La antesala de una moción de censura anunciada.
15: Haberse votado hubiera servido para retratar a los socios y especialmente al PNV, que hasta ahora se había mostrado partidario de un adelanto electoral, aunque hoy no se ha pronunciado.
2: Gracias, Rosa. Vamos a conocer la voz de la experta Montse Nebrera, profesora de Derecho Constitucional en la Universidad Europea de Barcelona. Buenas tardes, Montse.
20: Hola, buenas tardes, Rosa.
2: ¿Lo que ha hecho Junts y PP es un atajo o realmente cuando el PSOE y Sumar esgrimen que se interferían las capacidades del presidente porque esto solo le depende a él, tenía razón? ¿Ante qué nos encontramos? ¿Un atajo ante el otro o las dos cosas?
20: Todo es un poco verdad. Es verdad que es el presidente el único que tiene la prerrogativa de proponer una cuestión de confianza. Es verdad que no tiene, como ahora se decía en la crónica, la oposición capacidad para plantear una moción de censura, porque no tiene la mayoría absoluta necesaria. Es verdad que se puede entender, por tanto, como un atajo desde el punto de vista político, pero también es cierto que en muchas otras ocasiones, incluso en el propio Parlamento catalán, cuando tuvimos todo el gran problema relacionado con el procés, de lo que se dijo que no había problema era para debatir. Por tanto, ¿puede debatir un Congreso de los Diputados, Cámara de la Soberanía Popular, un posicionamiento de los grupos respecto de si les parecería razonable que el presidente convocase esta cuestión de confianza? Sí. ¿Tiene carácter vinculante? Evidentemente no, porque la prerrogativa es del presidente. Está claro, por tanto, que lo que pretende Junts es, como también habéis dicho, yo creo que está claro, que cada uno de los grupos parlamentarios se retrate, ¿no? Que cada uno de los grupos diga hasta qué punto está o no está, a pesar de que no haya moción de censura, apoyando el gobierno que actualmente existe y, por tanto, al presidente del gobierno como principal responsable del mismo.
2: ¿Por qué insiste PP y Junts en querer que se produzca esa foto de forma tan insistente?
20: Yo imagino que porque están viendo que los tiempos cambian, ¿no? Y que algunos de los que en su momento apoyaron, por razones las que fueran, ¿no? Entre otras, probablemente la amenaza de que una coyuntura pudiera apoyar un gobierno del Partido Popular con Vox, esa amenaza de entonces ya no es suficiente como para parar las críticas que se puedan hacer desde los partidos políticos que desde fuera del gobierno o incluso desde dentro puedan sumarse a la vista de las circunstancias que se están dando, de los hechos que a lo mejor no acaban bien para el presidente del gobierno o para el Partido Socialista. Bueno, se están de alguna manera recolocando las fuerzas políticas porque todas ellas tienen la voluntad de sobrevivir y probablemente las que más querrá que se retraten, tanto Junts como el propio Partido Popular, son las que están en el ámbito conservador.
2: ¿Y qué otras vías tendría el Partido Popular y Junts para forzar a los socios para que se pronuncien sin llegar a presentar esa moción de censura?
20: Pues ninguna. De hecho, esta es la única posibilidad, es la de instar, de producir una determinada mayoría, veríamos si se da, porque tampoco está claro que se diera, pero una determinada mayoría en el Parlamento que instase al gobierno, si quisiera, o al presidente del gobierno, eso está claro, a presentar esa cuestión de confianza. No existe ninguna otra, porque está claro que estos mismos que presentan, instan de esta manera, que son los de Junts, no están dispuestos a apoyar a Núñez Feijóo a plantear una moción de censura. Por tanto, lo que están diciendo es que ellos proponen que otro haga porque ellos no están dispuestos a hacer. Evidentemente, en eso también se ve una debilidad por parte de Junts, que no quiere demostrar a las claras que estaría de acuerdo con un gobierno alternativo al que ahora hay. Todo el mundo juega sus cartas.
2: Todo el mundo juega sus cartas y todo el mundo lo explica a medias. Uh-huh, y claro. Ya lo hemos hablado en más de una ocasión en este mismo espacio, que los que pierden en esto es la ciudadanía, que van viendo erosionada su credibilidad, su complicidad o su confianza incluso con las fuerzas políticas, sean las que sean. ¿Por qué los partidos políticos, sabiendo que esto sucede, insisten tanto en esta vía?
20: Bueno, yo no sé si tenemos que retratarnos a las palabras del Papa. Acaba de irse y ya nos hemos olvidado, ¿no? Que estaba hablando de que al final no se convierte
2: en realidad. Ese día que todo el mundo aplaudía, ¿verdad? Y ahora nos hemos dado cuenta que nadie escuchaba.
20: El debate político se ha convertido en realidad en un debate contra el adversario y no mirando al ciudadano. Probablemente porque una parte de la ciudadanía también ya se ha crispado, se ha polarizado y está esperando que los suyos, si es que los suyos existen, los que consideran los suyos, den caña a los otros, ¿no? Y en esa tesitura poco conveniente, desde luego, para ser educativa y desde luego poco conveniente para los intereses de la gente, están metidos los partidos, ¿no? Cada uno diciendo del otro y tú más, yo mirando hacia el pasado, tú mirando hacia el futuro, lo tuyo es peor que lo mío, y encima teniendo como tenemos los instrumentos parlamentarios, pues ni uno convoca la cuestión de confianza ni el otro plantea la moción de censura y nos quedamos en esta especie de camino del medio en el que un partido político que no apoyaría la moción de censura le dice al otro que plantee la cuestión de confianza. Vamos, que tenemos todo. Tenemos todos los colores.
15: Todas las versiones.
20: Y ninguno da la solución de esto, que efectivamente si tenemos que atender a cómo está, digamos, ahora mismo la gobernabilidad, pues es verdad que está paralizada, porque nadie mueve ninguna ficha ni a favor de una posición ni a favor de la otra, y eso es lo peor, desde luego, efectivamente, para la ciudadanía. No sé hasta cuándo, bueno, depende de eso, de la resistencia de unos, de los datos que vayamos conociendo, de la valentía o coraje de los otros, de que a pesar de que puedan perder, puedan, quisieran plantear una moción de censura, ni siquiera sea para afear al gobierno lo que dice que tiene que afearle, nadie mueve fichas. Tenemos una especie de foto fija, extraña, una especie de daguerrotipo que no acaba de culminar en nada, ¿no? Pero en fin, ahí estamos, no tampoco tenemos gran solución. Lo que sí es cierto es que yo creo que la mesa del Parlamento, del Congreso de los Diputados, eso no lo ha hecho bien. Es decir, sabemos que puede admitir todo tipo de debates, porque plantear, instar al gobierno a hacer una cosa no es nada que no esté posible, que no sea posible con el reglamento en la mano. Imagino que también ha tenido miedo, como tienen miedo todos, unos a plantear unas cosas y otros a permitir los debates que sean, ¿no?
15: El Partido Popular ha dicho que se guarda la opción de tomar acciones legales. ¿Habría argumentos para presentar causas legales?
20: Habría argumentos. Uno de los tipos de recursos de amparo que se pueden plantear, recurso de amparo por violación de derechos fundamentales, es por actos del Poder Legislativo. Y este sería un caso. No digo que prosperase, que lo admitiese el Tribunal Constitucional, pero sería una buena ocasión de las que ahora se entienden como justificación de la especial trascendencia constitucional de un recurso de amparo para que el Tribunal Constitucional se pronunciara. ¿Es posible que este tipo de instancia se lleve a cabo y que deba ser admitida por la mesa del Parlamento? Es posible que planteen un recurso de amparo, se puede plantear en los 3 meses posteriores a la decisión tomada por la mesa, y bueno, veríamos qué es lo que dice el Tribunal Constitucional, pero sí que es un ejercicio canónico de recurso de amparo contra actos del Poder Legislativo que se entienda que violan derechos fundamentales.
15: En cualquier caso, el Constitucional tendría que responder muy rápido.
20: Muy rápido,
15: porque si no ya habría pasado el año y ya sería el tiempo de las elecciones.
20: Tampoco va a pasar.
15: Bueno, en cualquier caso, Montse, por supuesto, la oposición dice que estamos en un impasse político, que la legislatura está acabada, que no se está gobernando. Sin embargo, la izquierda dice que sigue con el objetivo del 27 y que no es verdad que no se esté gobernando. A mí me gustaría clarificar esto a la ciudadanía, porque es verdad que todavía quedan recursos al gobierno, aunque sean poco ortodoxos, pero la realidad es la que es y por lo tanto es una legislatura en la que se tira de todo lo anormal, por decirlo así, y por lo tanto no es verdad que nos esté gobernando. Los que dicen que no se está pudiendo gobernar y que la legislatura está acabada, expliquemos bien.
20: ¿De qué hablan, no?
15: Exactamente, ¿de qué hablan? Y expliquemos bien qué es lo que puede hacer el gobierno en estas circunstancias.
20: Claro, de lo que hablan es de lo que sería el expediente legislativo canónico, que es aprobar leyes, ¿no? Las leyes se aprueban por mayorías, o en el caso de las orgánicas, por mayoría absoluta, pero por lo menos tienes que tener una mayoría simple, que decir más si es que no es que te aprueben una ley ordinaria. Parece que ni en eso, por razones diversas, algunas de tipo ideológico, quienes dan apoyo al gobierno no se van a poner de acuerdo o no se ponen de acuerdo. Por tanto, ¿qué otra instancia queda? Y algunas de ellas sí que las está utilizando este gobierno, como en su momento las utilizó también el Partido Popular, es el decreto ley, ¿no? El decreto ley es una norma que tiene un carácter provisional, pero que a base de decretos ley tú puedes ir haciendo y puedes ir haciendo cosas. Y el otro trámite, que en algún momento, yo creo que lo dijo con un cierto abuso de poder la ministra Montero, cuando todavía era ministra de Hacienda, dijo, bueno, pues tiraremos de decreto, ¿no? ¿Y el decreto qué es? Pues una norma reglamentaria que depende efectivamente del Consejo de Ministros y que se puede hacer siempre y cuando quede avalada por alguna ley. ¿Hasta qué punto están o no avaladas por la ley? Eso luego lo deciden los tribunales. Pero lo cierto es que estos dos expedientes existen. Uno, normas con rango legal de carácter provisional, los decretos ley, que ya digo, uso y abuso han hecho todos, y luego los reglamentos, que es la norma que compete al gobierno, que tiene rango inferior a la ley y que siempre y cuando tenga una cobertura legal se puede utilizar. desde ese punto de vista se han hecho muchas cosas. Por ejemplo, el planteamiento, pues yo qué sé, de los nuevos jueces que van a, bueno, las plazas, nuevas plazas de jueces y fiscales que se van a convocar, que buena falta nos hacen, por cierto. Se hizo toda la reformulación en parte de la planta judicial a partir de la reforma de la ley procesal.
2: El paquete social también salió.
20: Y salen adelante. Y muchas de las cuestiones que tienen que ver con ayudas concretas a las personas se pueden hacer. Aquello que depende del gobierno, siempre y cuando, también recordemos, se pongan de acuerdo los miembros del gobierno, porque también los gobiernos de coalición siempre están sometidos a esa, no sé si llamarle la dictadura del consenso, pero bueno, bienvenido sea, ¿no? El consenso si es que tiene que darse. Lo cierto es que quienes apoyan al gobierno tienen que estar todos de acuerdo para que no haya un follón, ¿no? O se produzca una pelea dentro del Consejo de Ministros. Pero es cierto que algunas cosas se puede hacer. Lo cierto es que lo que no tenemos es la ley que se consideraba radicalmente importante, que el presidente del gobierno anunció que se iba a poner en marcha, pero que todavía no se visto todavía qué es en los presupuestos. Ya veremos si se da, si se diera como mínimo el trámite de proponer presupuestos, sería una gran noticia, por lo menos veríamos una foto de aquello que se propone y cada grupo debería posicionarse, porque lo que yo tampoco considero que sea de recibo es que porque el otro, el enemigo sea, enemigo le llamo porque le llaman así, el enemigo sea el que propone unos presupuestos, tú hagas una enmienda a la totalidad con independencia de que haya cosas en ello que te parezcan bien. Lo cual, en principio, debería abocar no a una enmienda a la totalidad del proyecto, como si estuvieras enmendando al presidente o al gobierno, sino a las enmiendas concretas, aquellas partidas que te parezca que no tienen sentido. Pero como estamos en lo mismo, Rosa, estamos en a ver cómo le pegas tú el zamarrazo al de enfrente, pues entonces resulta que aquello que debería ser lo normal se acaba convirtiendo en lo extraordinario y, por tanto, aunque haya presupuestos, el otro dirá que están enmendados en su totalidad, que no le parecen bien. Si es que llegan a presentarse, que esto estaría bien que alguna vez se produjera, ¿no?
2: Efectivamente, antes hablábamos de atajos, pero esto sería pues ir por el camino recto. Pero bueno, en cualquier caso, queda claro, sí, claro, que mientras no se convoquen elecciones, se está gobernando.
20: Y que, sí, por ya, tanto, que hay cosas que se están haciendo y otras que no se pueden hacer, siempre y cuando no se pongan de acuerdo. La mayoría simple, en principio, debería tenerla. Entonces, habría que interpelar a los miembros del gobierno que, por la razón que sea, no están de acuerdo, a pesar de que su ideología esté en sintonía, ¿no? Pero, bueno, evidentemente hay cosas que se hacen, por supuesto. O sea, la parálisis total no existe porque, de otro modo, lo que habría sería una revuelta en la calle y hasta donde nos alcanza esa revuelta no se está produciendo.
2: Claro, y lo que es sintomático también es que, desafortunadamente, esto está pasando en varios países de nuestro entorno. O sea, que es como una especie de virus que tenemos actualmente en nuestra sociedad, porque sí, se han acabado los bipartidismos como los conocíamos antes y todavía nuevas formas políticas. No nos hemos acostumbrado a vivir negociando, dialogando.
20: Claro. Claro, y probablemente eso esté abocando a un debate que normalmente se deja siempre pospuesto, porque todo el mundo mira de reojo qué es lo que le beneficia, que es el debate sobre el sistema electoral, ¿no? Y si a lo mejor deberíamos hacer ese tipo de retuneo, de remodificación que hizo en su día Alemania, ¿no? Para tener dos listas, una de partido y otra más cercana a las circunscripciones, que permitiera un poco la recuperación de esta confianza de la que hablamos, que parece bastante, bastante perjudicada, ¿no? No lo sé, yo creo que habrá que pensarlo, porque teniendo en cuenta que esos bipartidismos, por lo que parece, no, si van a volver serán muy débiles, siempre necesitando a alguien. Es verdad que en este país ya hemos vivido algunas alianzas o apoyos externos con partidos periféricos, pero no como lo hemos visto ahora, ¿no? Y o aprendemos a hacerlo mejor, o deberían, si lo hicieran con lealtad institucional, empezar a pensar si no hay que darle una vuelta al sistema electoral, que no pasa nada. Al final es un sistema electoral pensado para la transición, pensado para fortalecer algunos partidos políticos, y ya se ha visto que tiene sus fisuras y que probablemente requeriría una vuelta, un pensamiento y un mayor, no sé si llamarle la palabra, no me gusta mucho, pero en fin, empoderamiento ciudadano, ¿no? De la gente que tiene más cerca pues al candidato de su propia circunscripción, el candidato al que tú te puedes dirigir cuando alguna cosa no va, que defiende los intereses de tu territorio y no tanto la única y monolítica lista electoral.
2: Claramente.
20: Quizá eso habría que pensarlo.
2: Bueno, España no es la misma España que salió de la dictadura, por lo tanto, ya sería hora de repasar algunas de estas cosas. Montse Nebrera, como siempre, gracias por la lección que nos acabas de dar, profesora de Derecho Constitucional en la Universidad Europea de Barcelona. Gracias, como siempre, por atendernos.
20: Gracias a vosotros. Un abrazo.
2: Otro para ti.
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2: Bueno, pues seguimos en el ámbito político porque la presión del PP y Vox para tratar de agotar al gobierno se ha escenificado hoy también en el Senado con el foco puesto en la directora de la Guardia Civil, Mercedes González, señalada por el caso Leire por haberse reunido en tres ocasiones con la fontanera del PSOE, ha comparecido en la Comisión de Investigación de la Cámara Alta. González, cuya dimisión han pedido tanto los populares como Vox, niega haber formado parte de cualquier trama corrupta. Lo ha dejado claro y reiterado Laura Herrero, buenas tardes de nuevo.
0: Buenas tardes, sí, confiada y contundente. La directora de la Guardia Civil ha negado haber intentado frenar ninguna investigación y menos por orden de Leire Díez.
21: No he frenado ni he interferido investigación alguna. Jamás, nunca. Ni de la UCO ni de ninguna otra unidad de la Guardia Civil.
0: Y usaba ese jamás nunca una veintena de veces, como si de un mantra se tratara. Con Leire Díez se reunió Mercedes González dos veces y una tercera que no recuerda.
21: Yo no he tenido nunca una reunión con la señora Leire Díez. Yo me he tomado dos cafés con la señora Leire Díez. Punto. Eso llevó, bueno, tés, porque yo no tomo café.
0: Pero ha asegurado que no habló ni de filtraciones ni de investigaciones reservadas con ella. De esos encuentros informó al ministro Marlaska y al teniente coronel Antonio Balas cuando salieron las primeras informaciones sobre Leire Díez y su objetivo de desacreditar a la UCO. Mercedes González negaba también purga alguna, pero el PP y Vox no les han convencido sus explicaciones y han pedido de nuevo su dimisión y la del ministro del Interior.
22: Ni usted ni el señor Marlaska, por mucho imperativo categórico al que recurran, han sido capaces de mostrar la dignidad de dimitir.
23: ¿Cuáles son los motivos por los que ante este nivel de desprestigio institucional no han presentado aún su dimisión?
0: González les ha reprochado haberla condenado sin escucharla. Las izquierdas más prudentes han pedido respetar los tiempos de la justicia y diferenciar los informes de la UCO de los autos judiciales.
2: Gracias. Y en el Senado ha estado puesta la atención hoy, esta tarde en concreto, y mañana será el momento de centrar toda la atención en la Audiencia Nacional, el lugar que centrará las miradas y los oídos de políticos, periodistas y ciudadanos. Allí comparece José Luis Rodríguez Zapatero, que se convertirá en el primer expresidente en declarar como investigado. Zapatero tendrá que responder a todo, a las preguntas relacionadas con el rescate del Plus Ultra, pero también a lo relativo a esas joyas encontradas en su despacho. El juez Calama ha rechazado su petición de declarar únicamente sobre la aerolínea. Gemma Alfaro, buenas tardes.
24: Sí, buenas tardes. Casi un mes después de que se conociese que estaba investigado y del registro de su despacho, el expresidente del gobierno acude mañana a declarar a la Audiencia Nacional tanto por la trama de tráfico de influencias supuestamente liderada por él, de la que se había beneficiado con comisiones para sí mismo y para su entorno cercano, como para dar cuenta de las joyas encontradas en su despacho. El juez Calama ha rechazado suspender las preguntas sobre esas piezas encontradas en su oficina. Considera que no hay merma en su derecho de defensa porque no ha habido cambios sustanciales. La única novedad es el informe de la tasación que valora las joyas en más de 1.300.000 euros. Dice el instructor que siempre puede pedir diligencias complementarias y solicitar una nueva declaración en el futuro, si lo ve necesario. De momento hay dos jornadas reservadas para esta comparecencia por si se alargase, mañana y el jueves. Zapatero entrará por la puerta principal de la Audiencia Nacional, así lo ha pedido su seguridad. Es la misma por la que a diario entran los jueces.
2: Gracias, Gemma. Ahora en Radio Nacional se quedan con Tablero Deportivo. En Radio 5 sigue este 24 horas hasta las 11 y media, las 10 y media en Canarias.
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2: Bueno, pues nos vamos ahora al exterior. El acuerdo alcanzado entre Estados Unidos e Irán copa la actualidad internacional. También centra el debate en la cumbre del G7 que se celebra estos días en Evian, en Francia. Allí está nuestro enviado especial, Antonio Delgado. Buenas tardes.
1: ¿Qué tal? Buenas tardes.
2: Los aliados de Washington empiezan a preparar una operación de desminado para garantizar el tránsito seguro por el estrecho de Hormuz, pero lo que más ha llamado la atención hoy es esa cumbre. En esa cumbre ha sido la crítica explícita de Donald Trump a Netanyahu por su ofensiva sobre el Líbano, Antonio.
1: Una ofensiva que dura demasiado tiempo y está matando a demasiada gente, ha dicho. Trump ya no oculta su impaciencia con Netanyahu hasta el punto de que ha planteado que sea Siria, en vez de Israel, quien intervenga en Líbano para controlar a Hezbollah. Creo que lo haría bastante mejor, ha dicho. La verdad es que suena a una de esas salidas suyas, nada indica que sea una propuesta seria, pero el hartazgo con Netanyahu sí es real. Según una fuente diplomática, también la italiana Meloni e incluso el alemán Merz, habitualmente indulgentes con Israel, han criticado a Netanyahu durante esta reunión. Preocupa que su interferencia haga descarrilar la negociación con Irán sobre esta última. Trump ha pedido, como decías en la reunión, ayuda a los países europeos para limpiar de minas el estrecho de Hormuz. Francia y Alemania ya envían hacia allá barcos especializados. Falta que Irán lo autorice. La expectativa es que lo haga después de la firma de su acuerdo con Estados Unidos este viernes en la localidad suiza de Burgenstock.
2: En un momento volvemos contigo, Antonio, porque en Evian también se ha hablado hoy de Ucrania con la presencia de Zelensky en la ciudad francesa. Pero antes vamos a repasar la derivada económica del pacto entre Washington y Teherán para poner fin a la guerra. No te muevas, que vengo en unos minutos. Un acuerdo que sigue dejando buenos datos en el ámbito económico, al menos de momento. Hoy el barril de Brent ha seguido bajando por debajo de los $80 y la bolsa española se sitúa por encima de los 19.100 puntos. José Luis Dueñas, buenas tardes.
3: Buenas tardes, sí. Al final, la subida del 0,6 que marca la foto finish de este martes para el selectivo español supone que el IBEX alcance concretamente los 19.163 puntos, el nivel más alto de la jornada y de su historia. Por tanto, remoza el récord de ayer con la vista puesta, quién sabe si en una tercera jornada, la de mañana, en la que podría seguir incrementando enteros, renovando el éxito de la jornada. El sector bancario ha vuelto a tirar del carro, el apetito vuelve a estos valores, toda vez que empieza a desatascarse aparentemente el conflicto en Oriente Próximo. Suben este orden BBVA, CaixaBank, Santander y Sabadell en una jornada en la que también recupera algo Repsol tras el batacazo que contábamos hace apenas 24 horas. El petróleo y su caída ha influido también en las alzas de las bolsas europeas, un crudo que sigue reduciendo fuertemente la tensión que lleva viviendo desde hace 3 meses con los datos más recientes. Como estamos comentando, el Brent cotiza por debajo de los $80, algo que dejaría tiro de piedra el nivel previo a la guerra en Irán. Sabemos que esto va poco a poco. El Texas lo hace en el entorno de los casi 76 por barril, notables descensos de entre el 5 y el 6%. Vamos a ver si la desescalada mantiene el optimismo a la espera del texto que deben firmar Estados Unidos e Irán. Mientras tanto, Wall Street y la noticia de ralentización en el sector tecnológico que lleva en estos momentos a remarcar el signo mixto en el parque neoyorquino.
2: Gracias, José Luis. Bueno, pues vamos a ver cómo la economía, después de este acuerdo que se firmará el viernes, va a remontar, si lo hará rápido, si lo hará lento, si será para siempre esta inestabilidad. Y para ello nos acompaña Santiago Carbó, catedrático de Economía de CUNEF, el Colegio Universitario de Estudios Financieros, perdón. Bienvenido, señor Carbó.
5: Buenas tardes, un placer.
2: Gracias por acompañarnos, como siempre. El viernes se significará el acuerdo al que han llegado Estados Unidos e Irán, y en las últimas horas hemos visto cómo ha mejorado la economía. Lo estaba comentando ahora mi compañero José Luis. Aquí en España la bolsa no para de conseguir nuevos récords con cifras que no habíamos visto nunca, por encima de los 19.100. Es un segundo récord esta semana. ¿Era esto lo esperado o estaba fuera de cualquier previsión?
5: Bueno, yo creo que en el momento que va ganando credibilidad algún tipo de acuerdo, en este caso es un memorándum el que van a firmar el viernes, pues cuando las últimas semanas también hemos dado pasos en esta dirección, siempre ha habido una cierta calma en los mercados, un alivio, ¿no? Evidentemente parece más creíble que otras veces que se va a firmar en el viernes ese acuerdo, y eso pues garantiza de alguna manera pues que poco a poco se irá normalizando la situación en todo el Golfo Pérsico y en particular en el estrecho de Hormuz, aunque eso no será inmediato, pero se elimina tal la lastre que tenía en este momento lo que son la producción y el transporte de petróleo, pues que ha generado efectos muy rápidos, ¿no? El petróleo es el elemento que más ha estado sensible en este sentido en estos tres meses y pico, porque la renta variable, es decir, las bolsas sí que han tenido un poco más de resistencia, ha habido algunos días o semanas más nerviosos, pero realmente donde ha estado la sangría, donde ha estado el problema para todos, sobre todo para los usuarios y para los conductores, los transportistas, ha sido en el petróleo, ¿no? Y ahora pues tenemos un gran alivio, ¿no? Si no se tuerce nada y se va siempre, aunque sea paulatinamente, en la dirección de acuerdo y de fin de las hostilidades, yo creo que vamos a seguir teniendo buenas noticias.
2: Esto es muy importante, usted matizaba, lo que se firma el viernes es un memorándum y si no se tuerce nada, está siendo muy cauteloso, como lo somos todos, como lo somos exactamente todos, y es que en el fondo tenemos miedo.
5: Bueno, lógicamente hemos tenido muchas dudas. Desde hace ya, yo diría 2 meses, empezó una especie de alto el fuego que ha tenido muchas idas y vueltas. Es decir, que hemos tenido, ha habido ataques por parte de los dos lados, incluso ataques a países terceros, como ha sido a Emiratos o a Qatar. En este periodo también que se hablaba de cese de las hostilidades, han seguido los ataques de Israel en el Líbano y, por tanto, claro, teníamos dudas y aún tenemos algunas de que se descarrile. Lo que pasa es que ahora parece más creíble porque, bueno, ya las dos partes se han comprometido y yo creo que descarrilar este memorándum inicial

0: negociar, esperemos que se mantenga. El petróleo ha seguido bajando hoy por debajo de los 80 dólares. Es una buena cifra que no veíamos desde marzo, pero todavía no llega a los 72 dólares que teníamos antes de la guerra. ¿Lo llegaremos a ver o ya no llegaremos a las situaciones, a los niveles que estábamos antes del conflicto?
1: Bueno, sí que podríamos llegar porque hemos aprendido a sustituir el petróleo. Lo que pasa es que en el corto plazo no podemos sustituirlo todo. Sí que hemos hecho estrategias de medio y largo plazo, como sabemos en España, para utilizar otras energías alternativas. Entonces, sí que yo creo que lo vamos a alcanzar, pero ojo, en estos dos meses que se abren el viernes, vamos a tener días de nervios y probablemente de subida otra vez en el momento que haya algún desacuerdo muy visible, ¿no? Incluso, yo no descarto que haya incluso alguna hostilidad. Es decir, que eso podría ocurrir, aunque fuera como muy matizada, ¿no?
0: Sí, sí, es que no deja de ser lo que hay ahora acordado es prolongar el alto el fuego. Y durante dos meses se negociará. Esta es la situación real.
1: Sí, vamos a tener días de nervios, me temo, porque lógicamente los acuerdos van a costar muchísimo, se parte de posiciones muy lejanas y ya veremos, ¿no? Pero en todo caso, los pasos que se están dando es para que cada vez haya menos hostilidades. Mientras eso se perciba, yo creo que se va a ir notando en el precio del petróleo y se va a ir notando también si el precio del petróleo se mantiene en estos niveles, quizás un poco más, un poco menos, pues la inflación también irá desapareciendo poco a poco, llevará tiempo porque se han hecho mucho daño a instalaciones petrolíferas de los países de la zona y el estrecho Hormuz no se va a abrir en un abrir de ojos porque tiene un montón de minas, de que todo va a costar un poco más, pero se va en la dirección y eso es lo que el mercado quiere escuchar, sí, se va en la dirección correcta. El mercado, como está con tanto apetito inversor por la IA y por otras razones distintas del estrecho de Hormuz, sí, pues lógicamente lo celebra como lo hemos visto en estos días. Y Europa se beneficia porque no todo el mundo quiere apostar por la IA, también quiere apostar por diversificar, por otros valores y otras zonas del mundo que a veces son más estables, ¿no?
0: Claro, yo antes le comentaba, llegaremos a los mismos niveles de antes del conflicto y usted con mucha precaución me decía, bueno, pues lo iremos viendo, habrá subidas y bajadas, pero el caso es que hemos perdido la confianza en una zona que estaba relativamente estable.
1: Sí, el avispero de Irán, que todos sabíamos que era un avispero, pues había estado en calma, por lo menos no nos había generado ningún conflicto en muchos años, ¿no? Y ahora, pues, lógicamente, al mover un avispero, aunque se intente solucionar, no va a ser fácil. Entonces, esa estabilidad, después de todas las hostilidades, no solamente con Estados Unidos o con Israel, también con los países de la zona, que son países también árabes y productores de petróleo, esas hostilidades y esa enemistad puede durar tiempo, con toda la inseguridad que eso puede crear. Yo creo que nadie quiere entrar en hostilidades otra vez, pero esa inseguridad y esa desconfianza entre unos y otros puede pesar en las relaciones económicas.
0: Efectivamente, y miremos a cómo puede pesar en la situación española, porque nosotros hemos hecho algunos deberes y eso nos ha ayudado muy bien en esta crisis, pero también cojeamos en algún punto. ¿Cuál es su lectura en este aspecto?
1: Bueno, desde luego nosotros hemos recibido un menor impacto en materia energética, porque estamos bastante más diversificados que otros países, además se tomaron medidas para que la factura eléctrica pues tampoco se resistiera ninguna gran factura, es decir, España depende menos de los combustibles, no hemos dejado de depender, es decir, y también hemos recibido un impacto y además un impacto que se ha reflejado en la inflación en muchos productos, es decir, que en este momento la cesta de la compra se ha encarecido y eso es una mala noticia porque lo que necesitamos es que se vuelva otra vez a una senda en la que recuperemos ese poder adquisitivo que de alguna manera se ha perdido en estos meses o en esta semana.
0: En esos casi cuatro meses.
1: Claro, pero el crecimiento, pues sí, se puede resentir algo porque al final todos vamos a recibir un impacto negativo de esa incertidumbre. La incertidumbre no es buena para las inversiones, no es buena para los intercambios económicos, pero lo hemos recibido menos que otros porque evidentemente estamos más lejos de esa zona y nosotros tenemos un modelo productivo muy basado en los servicios que se han visto menos afectados y muy basado en el turismo. Y el turismo también puede ser un baluarte en este contexto porque la zona de alguna manera ha tenido estigma y puede seguir teniendo durante un tiempo hasta que se aclare todo el panorama, toda la zona ampliada, no solamente es el Golfo Pérsico, Turquía, Egipto, y España también se puede beneficiar, nos guste o no, porque ya el turismo puede ser absolutamente explosivo este verano, pero nos guste o no, probablemente nos beneficiemos y al final el crecimiento en España pues lo va a notar poco. Si no descarrila este proceso, la economía española va a seguir creciendo. Otra cosa que distinta que lo sintamos los españoles por los problemas de vivienda, etcétera, que no están relacionados con el Golfo Pérsico.
0: Justamente le iba a decir esto, a nivel macro seguiremos en la buena senda porque hemos resistido el impacto de estos cuatro meses, pero probablemente la microeconomía, es decir, el bolsillo y esa inflación de la cesta de la compra de la que hablábamos, ahí o no se note o tardará en notarse?
1: Bueno, desde luego esa corrección va a tardar un poco.

0: porque la inflación no desaparece de hoy para mañana. Y hemos perdido poder adquisitivo y eso es una mala noticia. Y además se subieron los tipos de interés y el mercado estuvo adelantándolo, con lo que lo vivo lo lleva reflejando semanas, con lo que se han encarecido las hipotecas. Y eso también afecta a muchísimas personas que tienen una hipoteca a tipo de interés variable en su casa. Esos son los elementos bastante negativos. Pero en un contexto en el que aún en España hay grandes retos, sobre todo en el tema de acceso a la vivienda y el coste que supone, hay que también tenemos un reto muy importante, que es intentar mejorar los salarios, sobre todo vía productividad. Los salarios han aumentado algo como ha aumentado la productividad en los últimos años, pero no es suficiente pues para que lo notemos más en los bolsillos a fin de mes. Es decir, la macroeconomía va muy bien, pero no lo notamos tanto porque no se ha reflejado tanto en los salarios, y hay una parte muy importante que es el coste de la vivienda, que está siendo desde luego un lastre. Pero confiemos en que por lo menos lo que ha sido en los últimos 4 meses se nos vaya volviendo de alguna manera al bolsillo y que el poder adquisitivo pues volvamos a tenerlo con una vuelta a la inflación normal, que es lo que deseamos todos una vez pase todo lo peor de esta guerra.
1: ¿Cuánto calcula que podría tardar esto?
0: Sí, yo creo que de aquí a fin de año probablemente va a seguir habiendo incertidumbre, y es muy difícil predecir que antes de 6-8 meses podamos tener una normalidad.
1: Entre otras cosas porque se estará negociando y solo que se tuerce un poquito, volveremos a la situación peligrosa, por decirlo así.
0: Bueno, tendría que ser un desacuerdo importante. Un desacuerdo importante se reflejará en el petróleo y eso generará inflación.
1: Por tanto, si todo va bien, solo que se mantenga la situación normal hasta el final de año, no veríamos nuestra situación de microeconomía en España controlada.
0: Sí, la recuperación de poder adquisitivo.
1: Esta sería. ¿Y el papel del Banco Central Europeo? ¿Cómo lo ve usted?
0: Bueno, yo creo que el Banco Central Europeo tiene un único mandato, que es controlar los precios, la estabilidad de los precios, y ha actuado en base a este mandato. No sabía de lo que podía determinar un acuerdo entre Estados Unidos e Irán. Es decir, ellos no se encargan de eso, evidentemente. Yo habría esperado una reunión más, a ver qué ha pasado, como yo creo que va a hacer, por ejemplo, la Reserva Federal, que se reúne mañana. Es decir, que yo creo que ellos van a esperar y probablemente no toquen los tipos, porque, claro, ahora ya había expectativa de que se iban a subir los tipos y el Euribor lo lleva reflejando semanas y encima lo confirmaron el jueves. Entonces, eso ha sido una mala noticia que enfría un poco más la maltrecha economía europea, que está teniendo problemas de crecimiento. La economía española crece mucho, pero la europea no crece tanto. Nuestros socios, y eso también lo notamos en nuestras exportaciones, porque nos cuesta más exportar, ¿no? Entonces, ahí yo creo que yo habría esperado una reunión más, sobre todo para no ratificar lo que el mercado esperaba y también para evitar un encarecimiento para familias y empresas que no viene bien en este momento.
1: Señor Santiago Carbo, catedrático de Economía de CUNEF, el Colegio Universitario de Estudios Financieros, gracias como siempre por aceptar la invitación del 24 horas.
0: Un placer, Rosa María.
1: Bueno, y como les comentábamos, con el memorándum con Irán ya firmado, el presidente estadounidense parece volver a prestar atención a Ucrania. Lo hemos podido comprobar hoy en Evian, hasta donde, como comentábamos hace un momento, se ha desplazado Zelensky para tratar de arrancar algún compromiso al G7. El ucraniano, que recordarán no tuvo el mejor de los comienzos con Trump, ha exhibido hoy sintonía con su homólogo estadounidense. Pero ese cambio en las relaciones entre ambos va un poquito más allá de los gestos o las palabras. Estados Unidos asegura que restablecerá sus sanciones a Rusia. Enviado especial a Evian, Antonio Delgado, hola de nuevo, cuéntame.
2: Hola otra vez. La administración Trump suspendió o aligeró esas sanciones durante la guerra con Irán, y ahora que, como estábamos contando, el petróleo baja en los mercados internacionales, va a restablecer esas sanciones. Vamos a hacerlo pronto porque el petróleo vuelve a fluir. Pero además de ese cambio en las sanciones, hay un cambio de discurso. Trump ha felicitado al presidente ucraniano Zelensky por los logros ucranianos en el frente de batalla. Ha aceptado reunirse y fotografiarse con él. Ya no culpa a Kiev de la guerra, ahora solo responsabiliza a Moscú. Es decir, que Trump vuelve a alinearse con la postura europea en la crisis ucraniana. Una fuente diplomática ha descrito el cambio utilizando un lenguaje familiar en la Casa Blanca. Nos decía que Trump piensa ahora que los ucranianos son los ganadores y que Putin es el loser, el perdedor. Y es fantástico, dice Zelensky, que todo el mundo piense así. que entienda todo el mundo que Rusia no está ganando la guerra. El primer ministro británico apunta que también es el momento de aumentar la presión contra Putin por eso mismo. Starmer, por cierto, también ha anunciado un aumento en las sanciones, en su caso, británicas contra Moscú.
1: Gracias, Antonio. Oye, pero ¿qué le pasa a Trump en este G7? Parece que nos lo hayan cambiado. Buenas tardes, gracias.
2: Será el cumpleaños.
1: Sí, será la fiesta del domingo, efectivamente, y el memorándum que a lo mejor pueden firmar el viernes. Gracias, buenas tardes.
2: Buenas tardes.
1: Y en Rusia, hoy Vladimir Putin ha convocado elecciones legislativas para el próximo 20 de septiembre, unos comicios en los que el Kremlin incluye a las 4 regiones ucranianas ocupadas total o parcialmente por el ejército ruso y que se van a celebrar en plena crisis de popularidad del presidente del país. La guerra y el coste de la vida hacen que Putin y su partido pasen por horas bajas. Volvemos a nuestro país, donde la Conferencia Episcopal ha recabado datos de la visita del Papa León XIV.
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1: Durante 7 días ha recorrido más de 2.500 kilómetros para estar en Madrid, Barcelona y Canarias. Reconocen que la agenda era excesiva, pero hablan de éxito. El viaje ha costado 26 millones de euros, pero la sociedad lo ha recuperado con creces. Solo en Madrid y sin cerrar todavía las cuentas, ha habido un impacto económico de 120 millones de euros. Isabel Jiménez, buenas tardes.
4: Buenas tardes. A falta de la auditoría externa, los cálculos no varían gran cosa sobre la previsión inicial. 26 millones de euros, que casi a la mitad se han asumido por parte de quien la organización llama grandes benefactores, los mayores donantes. Las colectas apenas suman un 5% del coste, un tercio aproximadamente lo ha pagado la Iglesia y 2 de cada 10 euros las administraciones, las canarias y las catalanas, incluían aportación directa, además, como Madrid y el Gobierno Central, organización y seguridad. De momento solo tienen el impacto económico aportado por la Comunidad de Madrid, 120 millones de euros. Francisco Jiménez Barrio Canals, portavoz económico.
5: Hicimos más de 150 millones, yo no me atrevo a decir si van a hacer 170 o 200, eso no lo sé, prefiero que lo diga la auditoría, pero está claro que está muy por encima del esfuerzo que se ha hecho en materia económica.
4: Sobre el mensaje acerca de las víctimas que León XIV dejó en la conferencia episcopal, su presidente Luis Argüello dice que reforzarán algunos aspectos del trabajo que se viene haciendo.
6: Y un acento, yo creo, muy grande en la formación y en la prevención.
4: Y destacan el mensaje pastoral del Papa, que afirma ha apelado no solo a los católicos, sino al conjunto de la sociedad.
1: Gracias, Isabel. Y en Madrid, el Tribunal Superior de Justicia ha acordado paralizar de forma cautelar los trabajos de perforación y sondeos que se están llevando a cabo en el Valle de Cuelgamuros, porque podrían, dice, causar daños al conjunto monumental, que es bien de interés cultural. Atiende así el recurso presentado por la Asociación para la Reconciliación y la Verdad Histórica, que pedía suspender del todo las obras para evitar cualquier tipo de daño y apunta a que estos trabajos deben realizarse con todas las autorizaciones necesarias, dada la protección de la infraestructura. Y un apunte antes de la cultura. Rozando el verano y está ya la música que seguramente reconocen, no podía faltar la sintonía del Grand Prix. Vuelve a Televisión Española el concurso en el que 12 pueblos compiten por el trofeo del programa que presenta Ramón García. Hoy, la localidad toledana de Yepes inaugura la temporada. Becesla Benrendo, buenas tardes.
7: Vuelve el Grand Prix del verano y lo hace desde la localidad toledana de Yepes, lugar elegido para presentar esta nueva edición. María Eizaguirre, directora de comunicación de Radio Televisión Española.
8: Fue aquí precisamente donde arrancó la grabación, el estreno de ese regreso del Grand Prix en el año 2023.
7: Cientos de personas llenaban la Plaza Mayor de Yepes. Su alcalde, Tomás Arribas, reconocía el impulso que supuso la participación del municipio en el programa.
9: Yepes, al final, turísticamente, potencialmente, es muy, muy conocido y a raíz de nuestra participación en Grand Prix, pues mucho más.
7: Los vecinos de Yepes han sido los primeros en conocer las novedades que trae esta nueva temporada. Las adelantaba uno de los presentadores, Ramón García.
10: Tenemos un ramillete de unas 6 pruebas nuevas. Hemos recuperado un clásico como la Cucaña, que nos la pedía muchísima gente. Luego hemos hecho alguna gincana nueva.
7: 12 pueblos de toda España competirán en esta nueva edición. Castilla-La Mancha vuelve a participar, esta vez con la localidad conquense de Quintanar del Rey.
1: y con el entretenimiento que nos trae la televisión, ahora sí que ya vamos a la página cultural que abrimos con poesía. Javier Cárdenas García es el 18º premio de poesía joven de Radio Nacional de España y la Fundación Montemadrid. La cohesión de su poemario Latitud Cero le ha valido el galardón del jurado, una obra premiada con 5.000 euros que será editada por Pretextos. Ana Zurita, buenas tardes.
11: Hola, ¿qué tal? Muy buenas tardes, Rosa. A pesar de su juventud, nació en la cordobesa Lucena en 1997, Javier Cárdenas García cuenta ya con varios reconocimientos en su carrera, como por ejemplo ser finalista del premio Adonais de poesía. Comenzó muy temprano a rimar palabras y construir versos, y cuando le preguntan por sus referentes, cita a Lorca, a Quevedo y a su madre.
12: Creo que mi madre, que también ha sido muy escritora, que me leía mucha poesía al borde de la cama cuando tenía 2, 3, 4 añitos y que la dejaba agotada.
11: Médico de familia de profesión, para él, nos lo contaba en el espacio El Ojo Crítico, la poesía y la medicina no son tan diferentes a la hora de acercarse al ser humano.
12: Mejor o peor médico, pero un médico humanista. Desde luego, esa humanidad, ese sentimiento que desprende es muy poético y jamás lo he concebido como dos facetas aparte, sino que se pueden entrelazar de una manera maravillosa. ¿Sí?
11: Premiado con 5.000 euros, además, el poemario Latitud Javier Cárdenas García será publicado y distribuido próximamente por la editorial Pretextos.
1: Y el Museo Reina Sofía cumple 40 años de vida ya y lo celebra con un acto para homenajear su papel en la difusión del arte contemporáneo, con unas paredes en las que dialogan el Guernica de Picasso, la muchacha en la ventana de Dalí o la composición cubista de María Blanchard. En estas 4 décadas se ha convertido en la institución cultural de referencia nacional e internacional. Robert Álvarez, buenas tardes.
13: Buenas tardes. El Centro de Arte Reina Sofía se inauguró como lugar de exhibición de exposiciones temporales y pasaría a convertirse en Museo Nacional tan solo 2 años después de abrir. Su colección permanente llegó en 1992 con el Guernica a la cabeza, que hasta ese entonces estaba en el Prado. La obra de un autor, Pablo Picasso, cuyo año de nacimiento marca el punto de partida de las obras que se exhiben en el museo. Manuel Segade es su director.
14: El Reina existe como un espacio de contacto con la historia que, aunque a veces la historia ya sea lo que duele, nos permite comprender mejor el llegar a ser que es el presente en su continua transformación.
13: El Reina Sofía tiene su sede principal en el que fuera Hospital General de Madrid. En 2005 llegaría su ampliación con el moderno edificio Nubel, un centro de arte en constante movimiento que es mucho más que una pinacoteca. Hay espacio para el cine, el videoarte, la escultura o la fotografía. Así lo ha definido Ángeles González Sinde, presidenta del Real Patronato del Museo.
15: Porque un museo que no se transforma, que no es espacio de fricciones y de encuentros, incluso los que duelen, se vuelve irrelevante.
13: El arte también sale del museo, con las esculturas que pueblan sus terrazas y sus patios, pero además invita a entrar con iniciativas como Picnic en el Barrio, un encuentro con los vecinos de Lavapiés, el barrio en el que se ubica el centro, un diálogo con sus visitantes al que se ha referido Ernest Urtasun, ministro de Cultura.
16: Hoy, 40 años después, el Reina Sofía nos sigue interpelando, nos sigue moviendo y nos acompaña extramuros del museo, porque sin duda alguna forma ya parte de nuestras vidas.
13: 40 años en constante movimiento. En 2025, el Reina Sofía ha incorporado 400 obras nuevas y lo han visitado 1.700.000 personas.
1: Gracias, Robert, y enhorabuena. Felicidades al Museo Reina Sofía por este 40 aniversario. Y este lunes, Quevedo ha sido el artista invitado en el último concierto de Bad Bunny en Madrid y hoy... El cantante canario ha agotado todas las entradas para sus 4 conciertos en la capital y en Barcelona de 2027 durante la preventa. Este jueves 18 de junio habrá una segunda oportunidad cuando se abra la venta general. Y con él, con nuestro querido cantante canario, nos vamos con Quevedo. Llegaremos a las 9.

0: Son las 9, las 8 en Canarias.
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0: Momento de actualizar la información con Natalia Sánchez hoy. Buenas noches, Natalia.
2: Buenas noches, Rosa.
0: La directora de la Guardia Civil, Mercedes González, asegura que nunca ha participado en ninguna trama contra la Unidad Central Operativa, aunque sí reconoce que conoce a Leire Díez.
2: Sí, en el Senado ha dicho que se reunió con Leire en 3 ocasiones durante poco tiempo, pero que no habló ni de filtraciones ni de investigaciones reservadas. Y con la salida a la luz del caso Leire, asegura que informó de esos encuentros al ministro del Interior, Fernando Grande-Marlaska.
3: Hoy me ha tocado a mí, efectivamente, pero yo no he cometido ningún delito y ustedes lo saben. Yo jamás haría daño a una institución por la que vivo y ustedes lo saben. Yo no he ejercido persecución contra nadie y ustedes lo saben. Yo no me he entrometido jamás en ninguna investigación y ustedes lo saben.
2: Explicaciones que no han convencido al Partido Popular ni a Vox, que piden la dimisión tanto de Mercedes González como la del ministro del Interior, Miguel Tellado, PP.
4: Yo creo que es evidente que no debería seguir en su cargo y la culpa la tiene ella por no dimitir y quien le ha nombrado y le ha permitido utilizar la Dirección General de la Guardia Civil para traicionar a los agentes de la Guardia Civil. Es una auténtica vergüenza.
0: PSOE y Sumar han frenado en la mesa del Congreso las 2 enmiendas del Partido Popular y Junts que instaban al Gobierno a convocar elecciones anticipadas, un movimiento que supone el primer acercamiento entre el Partido Popular y los neoconvergentes.
2: Aunque ambos dicen que no han hablado previamente de ello, sino que todo respondería a una coincidencia. Los dos partidos que forman parte del Gobierno aseguran que rechazan las enmiendas porque esa competencia le pertenece únicamente al presidente, a Pedro Sánchez, pero esto no ha convencido tampoco al Partido Popular, que los ha llamado cobardes por no querer, dicen, enfrentarse a esa votación. Esther Muñoz, portavoz.
5: Es que son plenamente conscientes de que no tienen una mayoría, de que esta legislatura ha llegado a su fin y que lo único que hacen es respirar un poquito más de soplo de aire, pero que el fin está ya muy cerca.
0: La actriz Elisa Molia considera que se han vulnerado sus derechos al emitirse una orden de detención contra ella por no comparecer por tercera vez ante el juez tras ser denunciada por Íñigo Errejón por calumnias. Recordemos que dijo que Errejón pagó a los organizadores de la fiesta para testificar a su favor en su denuncia por presuntos abusos sexuales.
2: Sí, en sus redes sociales asegura que se ha enterado por la prensa de esa orden de detención antes que por su abogada. Dice que no es una fugitiva y habla de prevaricación. Asegura que está trabajando en Emiratos Árabes, que no podía acudir de forma presencial y que canceló su jornada laboral para declarar por videollamada, pero que el juez lo rechazó.
0: Y en Francia continúa la cumbre del G7. Allí Donald Trump no esconde su hartazgo de Netanyahu. Teme que su interferencia pueda descarrilar el acuerdo firmado ya por Estados Unidos e Irán.
2: Dice Trump que la ofensiva ha llegado demasiado lejos y de hecho llega a plantear incluso que sea Siria y no Israel quien intervenga en el Líbano para frenar a Hezbollah. Incluso llega a decir que Siria lo haría mejor que Israel. Además, ha pedido ayuda a los países europeos para quitar las minas del estrecho de Hormuz y Francia y Alemania ya han enviado barcos especializados, aunque todavía queda la autorización de Irán.
0: Gracias, Natalia. Pasamos ya a los deportes. Buenas tardes. Sexto día del Mundial. Rueda ya el balón en los encuentros de hoy, creo, Clara Rodríguez.
6: Sí, desde las 9 ya están las selecciones de Francia y Senegal sobre el césped del MetLife Stadium de Nueva York. Empate a 0 en el marcador, minuto 1 en el 11 de Didier Deschamps, uno de los ataques más temibles de este campeonato con Mbappé, Dembélé y también Olís y Doué. Enfrente, Senegal, campeona de África, que no renuncia a dar la sorpresa, como ya hicieron en el Mundial de 2002 en Japón y Corea, debutando con victoria por 1-0 ante la selección gala. Y en Kansas, la ciudad está tomada por la afición albiceleste que cuenta las horas para el debut de los campeones del mundo ante Argelia. Allí está nuestro enviado Chisco Díaz. La hinchada argentina ya se hace notar. Buenas noches.
7: ¿Qué tal? Buenas noches. Pues sí, se está haciendo notar ya hace unas horas con el banderazo, con esos miles de argentinos que se dieron cita en Mill Creek Park, aquí en la ciudad de Kansas City, y ahora quedan todavía 4 horas para el partido, pero ya vamos viendo a numerosos aficionados con camisetas de Argentina, sobre todo con Leo Messi, alguna que otra camisa también del astro albiceleste con la camiseta del Barça, de su etapa en el Barça, y se van citando, como decimos, bueno, pues para tomar el tranvía, para ir incluso con sus propios coches al estadio, recordemos, a partir de las 3 de la madrugada, un partido partido en el que va a afrontar, entre otros, Leo Messi, Julián Álvarez, el Dibu Martínez, en principio en perfectas condiciones o prácticamente al 100% para intentar derrotar a Argelia en el debut, en el que va a ser además el primer partido del Mundial en la ciudad de Kansas City.
6: Muy bien, muchas gracias. Pues aparte del Mundial, hay más deporte en juego. Recordemos también que acaba de arrancar el primer choque de la final de fútbol sala en el Palau Blaugrana entre el Barcelona y el Pozo Murcia, al mejor de 5 encuentros.
0: Gracias, Clara. Y ahora en Radio 5 se quedan con la información internacional en 5 continentes. Nosotros, el informativo 24 horas, volvemos a partir de las 10 con todo el análisis de la actualidad del día. Las 9 en Canarias, por supuesto. Les esperamos, no nos fallen.
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9: ¿Qué tal? ¿Cómo están? Bienvenidos a esta edición de Cinco Continentes. Donald Trump sigue sin dar detalles del memorando de entendimiento firmado, dice, con Teherán y que debería formalizarse este viernes en Ginebra, en Suiza. Lo que sabemos nos está llegando en base a algunas filtraciones a medios de comunicación y por lo que sabemos también es Irán quien saldría más favorecido en ese pacto. Trump dice que en un par de días va a dar a conocer el contenido del acuerdo, que por cierto ha dejado en muy mal lugar al primer ministro israelí, a Benjamin Netanyahu. Hoy han seguido los ataques entre Hezbollah e Israel en territorio libanés, que según Estados Unidos no forma parte de ese memorando. Habrá que ver si Irán lo entiende así también, porque de momento siempre ha dejado claro Teherán que la salida de las tropas israelíes del sur del Líbano es una exigencia clave para ellos. En cuanto a Ucrania, los líderes europeos del G7 han agasajado a Trump con el objetivo de intentar subirle de nuevo en ese barco de apoyo al gobierno de Ucrania. Trump ha hablado con Zelensky, presente en Evian estos días. Tenemos estos y otros temas que les adelantamos ya en nuestro sumario.

0: Este domingo se celebra la segunda y definitiva vuelta de las elecciones presidenciales de Colombia. Nuestro compañero y enviado especial a Bogotá, Santi Barnuevo, ha podido charlar con Aida Quilcue, candidata a la vicepresidencia en la candidatura de Iván Cepeda. Tenemos bloque también sobre el Mundial, hablaremos de la polémica en torno al precio de las entradas y otras controversias ajenas del mundo o al mundo del fútbol. Y sabremos quién es el periodista galo Christophe Glaize, encarcelado en Argelia desde hace un par de años y cuya liberación han reclamado los reporteros galos que están cubriendo el Mundial. Escucharemos también un reportaje, si nos da tiempo, sobre la violencia machista en Alemania. Y también les contaremos qué fue el levantamiento de Soweto en Sudáfrica, del que se han cumplido hoy 50 años. Comenzamos.
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0: Donald Trump ha participado en nuevas reuniones hoy en el marco de esa cumbre del G7 que se ha celebrado en la localidad francesa de Evian. Con ellos ha hablado del acuerdo ya firmado, según el presidente estadounidense, con Irán y que, en teoría, se va a oficializar este viernes en Ginebra, en Suiza. Seguimos sin conocer, eso sí, los detalles del memorando de entendimiento que, según Trump, se hará público en un par de días. Vamos con nuestro enviado especial a Evian, Antonio Delgado. Antonio, buenas noches.
2: ¿Qué tal? Buenas noches.
0: Seguimos sin conocer el texto, pero sí que hay alguna precisión más, ¿no?, sobre los planes de Trump.
2: Sí, Trump ha pedido en la reunión ayuda a los países europeos para limpiar de minas el estrecho de Hormuz. De hecho, Francia y Alemania ya están movilizando hacia allá barcos especializados. Lo ha revelado una fuente diplomática. Hay que recordar que de puertas afuera Trump minimiza esa ayuda, ¿no? Ayer contábamos que decía que ya casi todo el trabajo está hecho, pero el problema es que Estados Unidos tiene un problema logístico en el reparto informal de tareas dentro de la OTAN. Son los estados europeos los que tienen los buques especializados en esa cuestión tan precisa del desminado. Ahora falta que Omán e Irán autorice ese despliegue, que Trump, como decimos, ya ha pedido hoy. De momento Irán no ha dicho ni que sí ni que no, pero la expectativa aquí en Evian es que lo acabe asumiendo y aceptando después de la firma oficial de ese acuerdo con Estados Unidos este viernes en la localidad suiza de Burgenstock, por cierto, que se ha conocido hoy la sede de esa firma.
0: Lo que sí estamos viendo, Antonio, por lo menos en estas pasadas horas, es a un Trump muy crítico con Benjamin Netanyahu, con el primer ministro de Israel.
2: Y con esa operación que está lanzando en el Líbano, ha dicho Trump que dura demasiado tiempo, que mata demasiada gente, hasta el punto de que Trump ha planteado una idea insólita, que sea Siria, en vez de Israel, la que intervenga ahí en el Líbano para controlar a Hezbollah.
3: And I suggested to Israel to let Syria take care of Hezbollah.
2: Creo, honestamente, que lo haría mejor, ha dicho. La verdad es que suena a una butad, como dicen en francés, es decir, a una salida de pata de banco. Nada indica que sea una propuesta seria, pero lo que sí es serio es el hartazgo con Netanyahu. De hecho, según una fuente diplomática, incluso la italiana Meloni y el alemán Merz, que son habitualmente indulgentes con Israel, han criticado hoy la política que está siguiendo Israel durante la reunión, y es que hay una cierta preocupación por el riesgo de que esa operación israelí en el Líbano acabe entorpeciendo o haciendo descarrilar la negociación con Irán.
0: Más allá de la situación, Antonio, en Oriente Medio y del acuerdo entre Washington y Teherán, esta reunión del G7 también ha tenido como protagonista el conflicto de Ucrania, ¿no? Trump parece de alguna manera realinearse con Europa, entendiendo también lo que es Trump, ¿no? Un día puede decir una cosa y al día siguiente todo lo contrario, ¿no? Pero sí que ha señalado estar dispuesto de alguna forma a restablecer sus acciones contra Rusia.
2: Efectivamente. Recuerda que la administración Trump aligeró o suspendió parcialmente esas sanciones durante la guerra con Irán y ahora va a restablecerlas. Además, ha dicho que lo va a hacer pronto. Hay una razón coyuntural, esta que explica que el petróleo vuelve a fluir, es decir, Trump la retiró para aliviar la subida del coste del petróleo y ahora, como está bajando después de ese acuerdo con Hormuz, pues tiene margen para volver a la casilla de salida. Pero hay también, como decía, razones de fondo. Es verdad que como Trump es tan voluble hay que ser cautelosos, pero la perfección desde Evian es que los vientos de la guerra favorecen estas últimas semanas a Ucrania y que es el momento, como decía también el primer ministro británico, de redoblar la presión sobre Putin. Lo vamos a escuchar ahora, Starmer. Que Starmer ha anunciado también otra vuelta de tuerca a las acciones británicas contra Rusia. Entonces, en esta dinámica europea de redoblar la presión contra Putin, Trump ha entrado. Y eso es una noticia, es un cambio de posición. Ya veremos cuánto dura, pero es un éxito diplomático de los europeos en este G7.
0: También hemos visto a Volodymyr Zelensky, el presidente ucraniano, que ha logrado también reunirse con Trump, ¿no? Incluso ganarse su respeto. Algo llamativo, sobre todo si recordamos esa bronca tremenda que tuvieron en el despacho Oval, en la Casa Blanca, hace ya unos meses.
2: Claro, en ese mismo contexto, ¿no?, que estamos contando de un Trump alineado o realineado con las posiciones europeas. Le ha felicitado a Zelensky por los avances ucranianos en el frente. Se ha mostrado muy cercano con él cuando Zelensky ha enseñado en la reunión de esta mañana en el G7 fotos del santuario ortodoxo bombardeado ayer por Rusia. Y luego ha aceptado fotografiarse con él, reunirse con él. Y en vez de jugar a la equidistancia o de culpar a Kiev de la guerra, como hacía antaño, Trump ha cargado directamente la responsabilidad sobre Putin, urgiéndole a buscar una salida al conflicto. Está perdiendo una cantidad enorme de personas, ha dicho. Una fuente diplomática ha descrito este cambio de posición de Trump que estamos describiendo utilizando un lenguaje familiar en la Casa Blanca. Dice que Trump piensa ahora que los ucranianos son los ganadores y que Putin es el loser. Ya sabemos que Trump tiene tendencia a alinearse con los ganadores y a desdeñar al que pierde. Zelensky lo ha dicho también en unos términos, digamos, más diplomáticos. Es fantástico que todo el mundo entienda que Rusia no está ganando esta guerra.
0: Bueno, pues así ha sido esta cumbre del G7, con protagonismo total para Donald Trump y también para Ucrania, ¿no? Algo positivo, desde luego. Gracias, Antonio. Un abrazo.
2: Otro para ti.
0: El Reino Unido, como nos decía Antonio, ha anunciado también un nuevo paquete de sanciones dirigidas contra la flota rusa de buques, esa flota fantasma, ¿no?, que utiliza para transportar, entre otras cosas, petróleo o gas. También contra su logística militar y sus redes de financiamiento, con las que suele intentar evitar precisamente el impacto de estas medidas sancionadoras. Nos trae los detalles nuestro corresponsal en Londres, Guillaume Montoux. Guillaume, buenas noches.
4: Buenas noches, Mario. Nueva ronda de sanciones del Reino Unido contra Rusia las anunció anoche Keir Starmer desde Evian, desde la cumbre del G7 del que nos hablaba ahora Antonio. Se detallaron hoy en un comunicado. Londres sanciona unas 70 entidades, barcos y personas relacionadas esencialmente con la flota fantasma que permite a Rusia seguir comerciando su petróleo. Impone nuevas sanciones a aseguradoras, navieras y otros servicios de transporte marítimo sospechosos de ayudar a Moscú en este comercio, y también ingresa en su lista de barcos sancionados varios buques de gas natural licuado adquiridos recientemente por Rusia. En este último caso, el Reino Unido se convierte en el primer país del G7 en adoptar este tipo de sanciones. Es el momento para todos nosotros de aumentar la presión, decía esta mañana el primer ministro británico en la ciudad francesa. Es lo que muestra estas sanciones que hemos adoptado. Llegan en un momento de crecientes tensiones entre Londres y Moscú, con varios episodios en los últimos días. Este domingo el Reino Unido interceptó un petrolero de la flota fantasma rusa en el Canal de la Mancha, la primera operación británica de este tipo. Este lunes, ayer, conocimos que los dos autores de varios intentos de incendio el año pasado de propiedades relacionadas con Keir Starmer en Londres, son dos ucranianos, tenían una conexión con la inteligencia rusa. Hoy se ha vivido otro incidente en el Canal de la Mancha, de nuevo, cerca de Normandía, fuera de las aguas territoriales británicas. Según el Ministerio de Defensa, un buque de guerra ruso habría realizado disparos de advertencia hacia un yate matriculado en el Reino Unido. No hubo ni heridos ni daños, pero las autoridades británicas están investigando lo ocurrido.
0: Gracias, Guillaume.
4: Gracias, hasta luego.
0: Más cosas, el presidente ruso Vladimir Putin afronta elecciones legislativas el próximo mes de septiembre en plena caída de su popularidad. Un 24% de los rusos no confían al parecer en el presidente y algo más de un 23% no aprueban su desempeño al frente del Ejecutivo. Las cifras son de una encuesta del mes de abril del Centro de Estudios de Opinión Pública. Nos lo cuenta Aurora Moreno.
5: La intención de voto del partido oficialista Rusia Unida ha caído por debajo del 30%, lo que lleva a los analistas a considerar casi imposible que renueve el número actual de diputados que tiene en el Parlamento, en la Duma, 315 de un total de 450. La segunda fuerza, con 57 escaños, es el Partido Comunista de la Federación Rusa. Detrás de esta caída están básicamente el cansancio por la guerra en Ucrania, que supera ya los 4 años, y sus consecuencias para la vida diaria de los rusos. Hoy el presidente ucraniano Volodymyr Zelensky, en los márgenes de la cumbre del G7 que se celebra en Evian, ha vuelto a lanzar una propuesta de reunión cara a cara con Putin para detener el conflicto armado.
6: Before the winter, I think this is very important thing. Try to organize meeting before the winter.
5: Antes del invierno, creo que es muy importante tratar de organizar un encuentro antes del invierno, afirma Zelensky. Hemos pasado un invierno terrible y no queremos repetirlo. Rusia debe saber que lo pasamos muy mal y que ellos tampoco lo pasarán bien. Por eso mi propuesta es el diálogo, concluye el líder ucraniano. Rusia se ha adaptado a una economía de guerra, pero el conflicto le pasa factura. Su productividad se ha estancado. Falta mano de obra por la movilización de trabajadores hacia la industria armamentística. Las sanciones internacionales, el Fondo Monetario Internacional prevé para este año un crecimiento de la economía rusa de apenas un 1%. Los precios no paran de subir. Internet sigue con restricciones, supuestamente por motivos de seguridad. Y los ataques de drones ucranianos en el interior de Rusia son cada vez más frecuentes. Unos ataques que alcanzan refinerías, depósitos y transporte de combustible, lo que ha derivado en una crisis de abastecimiento y en la imposición de restricciones en la venta de gasolina y gasóleo en buena parte de Rusia. Así las cosas, las autoridades han lanzado una campaña contra el único partido opositor legal en Rusia, Yabloko, que se opone a la guerra en Ucrania. Buena parte de sus activistas han sido encarcelados o calificados de agentes extranjeros, lo que les impide participar en las elecciones.
0: Colombia se acerca a los últimos días de la campaña electoral para la segunda vuelta de las elecciones presidenciales. Las encuestas hablan de un favoritismo por parte del ultraderechista Belardo de la Estrella, pero en la campaña de Iván Cepeda intentan recortar esa diferencia que marcan las encuestas. Tenemos la oportunidad nosotros de hablar ahora con la que es la candidata a la vicepresidencia de Colombia, con la senadora Aida Quilcué. Aida, ¿qué tal? Muy buenas tardes.
7: Muy buenas tardes, saludarlo a usted y a toda la audiencia de Radio Nacional de España. Un abrazo para todos y todas.
0: ¿Creen todavía en la remontada? Porque las encuestas dicen que lidera de la Espriella en esa carrera electoral. ¿Creen ustedes que en estos días que quedan pueden recuperar esa diferencia?
7: Bueno, nosotros estamos haciendo un trabajo decidido, un trabajo donde hemos llegado directamente a las comunidades. Vamos a darla toda para avanzar en esta campaña del proyecto político del cambio, porque aquí tiene que ver es con la vida y no con la muerte como la propone el otro candidato.
0: Se está hablando de una campaña muy polarizada y es que de uno al otro lado se dicen frases muy, muy gruesas. Usted mismo acaba de decir prácticamente que el otro candidato lo que propone es la muerte. ¿No cree usted que necesitaría la campaña un poco más de sosiego y un poco más de debate?
7: Bueno, nosotros hemos llegado con una propuesta política. No es, en mi caso, no nos hemos dedicado a hablar mal del otro candidato. Lo que decimos es escuchar lo que proponen, y eso es muy terrible, especialmente para quienes histórica y milenariamente hemos sido sometidos al exterminio físico y cultural, al despojo, al racismo, a la exclusión. Y yo no creo que un país como Colombia, de tanta diversidad, nosotros no podamos ser capaces de incluir a la gente que todos somos colombianos y colombianas, independiente de las tendencias políticas, independiente de las ideas religiosas, independiente de las ideas que sean. Pero a mí me parece importante que trabajemos por la inclusión, por la dignidad y la vida.
0: Ustedes lideraban todas las encuestas, absolutamente todas, en la primera vuelta y quedaron finalmente segundos a una diferencia de unos 700.000 votos. ¿Han hecho autocrítica de cara a esta segunda vuelta? ¿Qué es lo que pasó en la primera votación para que no se cumplieran los pronósticos?
7: Bueno, primero, pues nosotros hicimos un trabajo muy importante de cara a nuestras propuestas, pero sabemos que, hemos evaluado, tenemos que mejorar en la participación, especialmente del mundo digital. Seguramente en eso nos quedamos. Yo digo que la votación, que a pesar de que nosotros quedamos de segundos, pero pasamos a la segunda vuelta, es una votación que no es comprada, es una votación consciente, es una votación libre y una votación de esperanza, de transformación, y eso para nosotros es importante.
8: Usted es senadora desde hace 4 años y ha liderado durante muchísimo tiempo organizaciones indígenas, ha luchado por los derechos de su pueblo en el departamento del Cauca, que es precisamente uno de los más afectados en los últimos meses por la inseguridad. Usted misma sufrió un intento de secuestro hace apenas unas semanas. ¿Cree usted que la realidad de los territorios como el suyo se ha trasladado, se habla en la campaña de esas realidades?
7: Claro que sí, lo hemos hablado, y entre otras, nuestra propuesta no es aislada a lo que hemos venido construyendo hace mucho rato. Así es de que tenemos que ajustar los temas de seguridad, pero también tenemos que decirle al país y al mundo que hemos tenido un bloqueo institucional. Yo que estoy en el Congreso de la República, muchas de las reformas que logramos pasar fue con mucha lucha. Y sin embargo, de las que pasaron en el Congreso, la Corte Constitucional no nos ha ayudado mucho, y eso es evidente para el país. Sabemos que tenemos esos problemas de seguridad, pero es que son 230 años que han gobernado los otros gobiernos y nosotros apenas llevamos 4 años con un bloqueo institucional y con hundir el presupuesto 2 veces en el Congreso de la República, más la ley de financiamiento. Yo digo que lo que se ha hecho ha sido con el compromiso, con el corazón, y lo que la gente en las regiones necesita es la inversión, el desescalamiento de la violencia, con llegar a las comunidades más apartadas, que han sido también históricamente olvidadas. Y esa es nuestra apuesta. Y yo creo que con base a esa apuesta, pues vamos a seguir avanzando, y estamos en ese proyecto de cambio de país por la vida.
8: Sin embargo, como le decía, hay muchos problemas de seguridad, incluso que están afectando a las comunidades indígenas. ¿Cómo se ve? Porque imagino que en Colombia lo habitual es verlo todo desde una óptica bogotana. Usted, que ha estado a medio camino entre el Cauca y Bogotá, habrá visto las diferencias. ¿Cómo se ve desde un territorio como el Cauca la situación actual de Colombia?
7: No, yo creo que hemos avanzado, porque por lo menos, si han habido reclamos de reivindicación de la gente, este gobierno no le ha sacado los ojos ni ha mandado a reprimir la protesta social. Yo creo que eso es un avance que ha sido muy importante para la gente. Ahora, lo que hemos dicho es que la gente, en el marco del derecho fundamental de la protesta dejaría en la medida en que los gobiernos atiendan de manera real sus inquietudes y sus necesidades. Y lo digo también en el marco de la seguridad y la paz. Mire, no se tomó una iniciativa desde el norte del Cauca, y llevas casi 6 meses donde, en el marco de la iniciativa que tomó la sociedad civil y comunitaria, empezaron esos diálogos, y yo digo, tengo una noticia alentadora en la verdadera respuesta de la situación, y es que hasta el momento disminuyó los asesinatos y toda la situación de violencia que ahí se vivía. Entonces, mirando esos ejemplos, yo siento que hay esperanza para Colombia.
8: Hace 4 años, Gustavo Petro ganó las elecciones con claridad, prometiendo un cambio real. Sin embargo, es posible que 4 años después del primer gobierno progresista mucha gente se haya sentido decepcionada, porque el cambio o no llega, o llega más lento de lo que quizás se prometió. ¿Cómo pueden ustedes animar otra vez a esos votantes a que el próximo domingo acudan a votar por Iván Cepeda?
7: Bueno, tenemos una población muy comprometida, lo digo no porque estoy haciendo campaña, pero sí en todas las regiones que he llegado, la esperanza y reconociendo a este gobierno de las transformaciones reales que se han hecho son importantes. Lo digo porque así lo manifiesta la juventud, las mujeres, las poblaciones campesinas, indígenas. Y lo que queremos es llegarle con unos programas, porque no solamente debemos hablar de la Colombia olvidada en las regiones, sino también en las ciudades más profundas, porque también existe una clase trabajadora, una juventud que tiene la esperanza y que nosotros tenemos que llegar a ellos. Y hemos venido conversando en este transcurso de estos días de la segunda campaña. Yo espero que la gente tome las mejores decisiones.
8: Una de las medidas que mejor reacción ha tenido del gobierno de Gustavo Petro fue el aumento del salario mínimo, que más o menos hay una idea general de que ha sido muy positivo, no solo para las clases trabajadoras, sino también para la propia economía, que se ha dinamizado. Sin embargo, Abelardo de la Espriella logró más de 10 millones de votos en la primera vuelta, proponiendo cosas totalmente distintas a las de ustedes. ¿Por qué? Usted, que ahora que mencionaba a la clase trabajadora, a los jóvenes, ¿creen ustedes que han optado por otra opción?
7: No, yo creo que la juventud que está ahí, solo que algunos no salieron a votar. No quería decirlo, pero nosotros fuimos muy austeros porque no somos esa política tradicional de la compra de votos. Y bueno, pues seguramente pasaron muchas cosas que en el momento de las revisiones tendrán que evidenciarlo, pero lo cierto es que nosotros estamos por un camino de la transformación de país y seguimos con esa apuesta.
8: ¿Y esa apuesta en qué se basa a nivel económico? Porque ustedes proponen seguir el mismo rumbo económico que se ha mantenido en los últimos años, o esta candidatura de Iván Cipeda y de Aida Quilcué propone profundizar todavía más los cambios económicos.
7: Claro que sí, porque hay iniciativas económicas desde las regiones y las ciudades donde la clase media no ha tenido la posibilidad de avanzar, y hay que potenciar esas iniciativas, porque trabajar por la igualdad significa justamente darle esas oportunidades, pero también nosotros no estamos cerrados a la oposición. Incluso la oposición ha sido necesario para conciliar aquellas ideas que no comparten con nosotros. Y lo digo porque hemos tenido experiencia en el Congreso de la República, donde hemos avanzado en algunas iniciativas, no en todas, donde se han llegado a consensuar textos y artículos para incluir a la integralidad del país, y han sido exitosas. Así es de que yo sí pienso que es posible otra Colombia y que podemos generar esas iniciativas desde las miradas de la otra gente. Y quiero decirle también al empresariado colombiano, le ha ido muy bien en este gobierno y sería bueno pegarle una revisada a los indicadores, porque este gobierno no ha sido irrespetuoso, al contrario, ha generado esos mecanismos de acercamiento y de avanzar en el marco de la economía de Colombia, y que creo que es importante. Lo que pasa es que un progresismo como este, que apenas llevamos 4 años, es muy difícil hacer los cambios estructurales en 4 años. Ni siquiera en 8 años lo lograríamos, pero serían cimientos muy fundamentales para avanzar en ese proyecto político.
8: ¿Cuál debería ser el siguiente cambio político profundo en Colombia?
7: Bueno, nosotros no estamos, ni Iván ni yo, estamos inventándonos un programa de gobierno. Ha sido construido con la gente y ese será el camino.
8: Senadora Quilcué, fue muy polémico la primera reacción tanto del presidente Gustavo Petro como del candidato Iván Cepeda de no reconocer los resultados del recuento rápido, aludiendo a determinadas o posibles irregularidades que finalmente aparentemente se han descartado. ¿Creen ustedes que fue un buen movimiento o que generó un poco de incertidumbre desde cuando se estaban contando votos?
7: Bueno, yo lo que he hecho es concentrarme a la campaña de la segunda vuelta, y para ello se ha encargado un equipo de esa revisión. Yo espero que los resultados que indiquen sea la que se haya dicho, pero también tengo que decir que nosotros hemos reiterado la Registraduría Nacional de la Nación para que el software que está al servicio de esta democracia también tenga acceso los partidos, los distintos partidos, para evidenciar realmente esa votación, cosa que no se ha dado, pero bueno, allí está el equipo. Yo espero que ese equipo sea el que se encargue de eso, porque yo personalmente me he concentrado en la propuesta de gobierno que será pues parte de esta campaña y que definirá el 21 de junio.
8: ¿Por qué los colombianos deberían votar este domingo a Iván Cepeda y a Ida Quilcue para la presidencia y la vicepresidencia de Colombia?
7: Porque nuestra apuesta es de inclusión, nuestra apuesta también es de potenciar todas las iniciativas que existen en Colombia, sobre todo también el reconocimiento de la dignidad con nosotros pueden contar de que, y lo hemos hablado con Iván, que ese tema del odio, del racismo y la polarización tenemos que revisarlo, y por eso hablamos de ese gran acuerdo nacional con los que no están de acuerdo con nosotros. Nosotros sabemos que tenemos que dialogar, que tenemos que avanzar y que Colombia tiene que cambiar. Y aquí estamos para contribuir también con los colombianos y colombianas para que están en el exterior por distintas situaciones, y vamos a trabajar pues por todos estos temas tan importantes que contribuyen a la vida y a la paz.
8: ¿Y ese diálogo también lo harían desde la oposición?
7: Así es.
8: Senadora Aida Quilcue, candidata a la vicepresidencia de Colombia en la candidatura junto al candidato Iván Cepeda, muchísimas gracias por haber estado con Radio Nacional de España.
7: Un abrazo para todos y todas, y a usted muchas gracias.
0: Gracias, Santi, nuestro enviado especial a Bogotá para esas elecciones, segunda vuelta de las elecciones colombianas que se va a celebrar este fin de semana. Sudáfrica conmemora hoy el 50 aniversario del levantamiento de Soweto, en el que decenas de personas que protestaban contra la segregación del sistema educativo sudafricano en aquella época fueron asesinadas por la policía. Lo sucedido ese 16 de junio del año 76 es considerado un punto de inflexión en la lucha contra el racismo en el país africano. Nos lo va a contar Beatriz Diaño. ¿Qué tal, Bea?
9: Buenas noches, Mario. Pues la masacre de Soweto quedó reflejada en una icónica fotografía que dio la vuelta al mundo, donde un niño gravemente herido por varios impactos de bala es cargado en brazos por otro joven que corre desesperadamente junto a la hermana del pequeño tratando de buscar ayuda. El menor de 12 años, Héctor Peterson, que falleció antes de llegar a una clínica, es considerada una de las primeras víctimas de esta masacre. Hoy el museo que lleva su nombre en Johannesburgo acoge parte de los actos conmemorativos de una fatídica fecha que fue el inicio del fin de la segregación racial.
10: I'm giving you 3 minutes to disperse.
9: Es un fragmento de la película Grita Libertad. Recrea el levantamiento de aquel 16 de junio de 1976 de Soweto, un barrio segregado de la capital. Los jóvenes negros que habían tragado con la separación del régimen en distritos, colegios, transporte público, incluso en las playas, no pasaron por alto la imposición de una nueva política discriminatoria que les obligaba a estudiar en afrikaans, un idioma que no entendían, de la minoría blanca que les oprimía y que restringía todavía más sus derechos en su propio país. Miles de estudiantes se movilizaron en aquel momento en contra, lo que pilló desprevenido al apartheid, que reaccionó con brutalidad. En el memorial de Héctor Peterson, Seth Masibuko, un activista en aquellas marchas del 76, cuenta a la televisión pública de Sudáfrica cómo los estudiantes respondieron a la represión. Asegura que la policía disparó primero gas lacrimógeno, pero al estar mal ubicados, todo ese humo volvió hacia los agentes. Luego mandaron a los perros policía. Los estudiantes acabaron matándolos, defendiéndose con piedras. Finalmente, la policía acabó utilizando balas de verdad. En la masacre fueron asesinadas 176 personas, según cifras oficiales. Sin embargo, se calcula que la cifra real de muertes podría superar las 700 personas. El levantamiento fue el inicio del fin de un régimen que, aunque tardaría años en caer, ya estaba tocado de muerte. Solo queríamos romper el pilar de la educación y estábamos convencidos de que al hacerlo definitivamente habría algún tipo de sacudida y el apartheid caería, afirma el activista Seth Masibuko, medio siglo después de esta masacre que hoy se conmemora, no solo para tener presente lo que ocurrió y para la no repetición, también para reflexionar sobre el sistema educativo actual en Sudáfrica, un país, Mario, con grandes mayores brechas socioeconómicas y tasas de desempleo que asfixian sobre todo a los más jóvenes.
0: Gracias, Bea. Hasta mañana.
9: Hasta luego.
0: Christophe Glaisses es un periodista deportivo francés que lleva detenido en Argelia desde 2024. Se enfrenta a varios años de cárcel por presuntamente hacer apología del terrorismo y poseer publicaciones con fines propagandísticos lesivos para el interés nacional, según la justicia del gigante norteafricano, con quien Francia, por cierto, pues tiene roces diplomáticos desde hace ya bastante tiempo. Glaisses está siendo protagonista en este Mundial de Fútbol. Y ayer sus compañeros, durante la rueda de prensa de la selección francesa, que juega hasta ahora contra Senegal, pidieron nuevamente su liberación. Nos cuenta la historia nuestro enviado especial a Boston, Fernando Cardenal.
11: ¿Qué tal, Mario? Bueno, es la historia de una acreditación con nombre pero sin dueño. O sí lo tiene, pero está a miles de kilómetros encarcelado en una prisión de Argelia. Cuando asistimos a la rueda de prensa ayer, en la previa del Francia-Senegal, aquí en el estadio de Nueva Jersey, escuchamos un nombre casi que por encima del de Kylian Mbappé, el de Christophe Glaisses.
12: J'espère pour lui et pour sa famille.
11: Espero que Christophe esté bien y que pueda estar pronto con su familia. Era el recuerdo del seleccionador galo, de Didier Deschamps, cuando un colega del equipo le hacía una pregunta en nombre de este periodista que cumple ya más de un año en prisión. Fue detenido en el 2024 cuando realizaba un reportaje sobre el club argelino de fútbol Cavalier. Ingresó en prisión por presunto delito de apología del terrorismo y desde entonces la lucha de sus padres y compañeros de profesión ha estado presente en cualquier evento deportivo, desde Roland Garros, el Tour de Francia, hasta a día de hoy en el Mundial de Fútbol.
13: Nous sommes ici parce que d'abord Christophe a obtenu l'accréditation de la FIFA.
11: Nos contaban sus padres, Silvia y Francis, que están aquí emocionados porque su hijo ha conseguido una acreditación especial, pero que él debería ser quien la llevara a puesta. Hoy también han estado en este estadio, tienen el apoyo de la FIFA, les gustaría tener también el de Kylian Mbappé o el de Zinedine Zidane, siguen trabajando para tenerlo, pero de momento lo tienen absolutamente sus compañeros de profesión, que siguen enseñando bufandas rojas y blancas pidiendo su liberación, porque Christophe Glaisses escribía sobre otra cara de este deporte, del fútbol, y quizás sea el altavoz del fútbol el que ayude a devolverle a casa para contar otra Copa del Mundo.
0: Gracias, Fernando. España ha iniciado su andadura en el Mundial de Fútbol con ese empate a cero en su primer partido contra Cabo Verde. Mientras la competición avanza y se suceden los partidos, las polémicas a su alrededor pues no parece que vayan amainando. Laura Alonso, ¿qué tal?
14: Hola, ¿qué tal? Buenas noches.
0: Una de las cosas que más llama la atención es el precio de las entradas.
14: Sí, no ha hecho más que empezar el Mundial y la FIFA ha tenido que dar ya explicaciones de por qué hay asientos vacíos en las gradas, muchos más de los que se puede entender como aceptable, por ejemplo, en ese partido entre Corea del Sur y la República Checa en Guadalajara, en México.
15: Para mí va a ser de los mejores.
16: Peligroso para México.
15: De esta primera
16: peligroso
15: fase.
16: Peligroso para México.
15: Y peligroso para Corea.
16: Te la doy. Dale. Y peligroso dale, para porque Corea. Guadalajara, también. La localía, la afición.
15: Sí, hasta
16: totalmente,
15: ayer.
16: Pero sí está peligroso.
15: Corea fue local en Guadalajara.
16: Sí.
15: Se ganaron al público, sí. Pero
14: para... Se calentaban no, la previa en el canal Red de Deportes y Entretenimiento de México. ESPN, pero en las gradas asientos vacíos, incluso en las secciones centrales, huecos que la federación atribuye a que los aficionados, dice, estaban de pie, aunque según la explicación

0: con el béisbol y el golf. Pero ¿por qué el número de aficionados está por debajo de lo previsto? Hay dos razones fundamentales. Una, los precios desorbitados. Otra, la política migratoria de Estados Unidos, es decir, la denegación de visados por un lado, el miedo por otro. Ya la semana pasada hablábamos de cómo había afectado a las selecciones nacionales, pero hoy, claro, hablamos de cómo ha sido determinante también para las aficiones, tanto para quienes no han podido entrar en el país como para quienes, pudiendo hacerlo, tienen miedo a la actuación de la Policía de Inmigración, el ICE, que ha aumentado su despliegue, despertando las críticas de algunas de las sedes.
1: La administración está hablando de aumentar la presencia de agentes del ICE en los lugares que albergan el Mundial, lo cual es otra perspectiva aterradora y ya está causando reacciones negativas de alcaldes y gobernadores en ciudades como Nueva York. Así que hemos pasado de un problema teórico difícil a uno real en caso de que la FIFA no cumpla sus promesas y la administración tampoco haga ninguna concesión en lo que respecta a la política de visas.
0: Lo explicaba en conversación con los medios internacionales organizada por Foreign Policy, la experta de deportes y economía del Times, Mirin Khan. De hecho, el rechazo a la presencia de los agentes de inmigración en los estadios ha desencadenado una campaña, No ICE in the Cup, organizada por varias asociaciones pro-inmigración. Cintia García es una de esas organizadoras, declara a Telemundo.
2: Esta agencia no tiene un rol de seguridad, tiene un rol de amedrentar a nuestra comunidad y es la razón por la que los trabajadores y la comunidad en general está diciendo que no tienen espacio en nuestros espacios.
0: Miedo y no solo entre los aficionados.
3: Voy a estar encerrado, ni modo de salir, no me voy a arriesgar.
4: También hemos visto que cerca de la zona de acá, del restaurante, han dado a veces ICE agarrando gente. Entonces la gente no mucho quiere venir.
0: También entre los trabajadores inmigrantes de los establecimientos próximos a las sedes del Mundial.
5: Hablábamos la semana pasada, Laura, de cómo los aficionados iraníes tienen prohibida la entrada o de que incluso la FIFA había eliminado la asignación de entradas para los nacionales de ese país, aunque no residan en Irán. Pero es que no son los únicos.
0: Sí, junto a Irán hay otros tres países que compiten en el Mundial, pero cuyos nacionales no pueden obtener el visado de entrada: Haití, Senegal y Costa de Marfil. A estos dos últimos, Estados Unidos les aplicó en el mes de diciembre restricciones parciales de entrada, y esto quiere decir que se hacen excepciones, aunque ya comentábamos la semana pasada que no siempre se aplican, para las delegaciones, excepciones para jugadores, cuerpo técnico y directivos y para familiares directos. Pero no se permite entrar a ningún aficionado, y estamos hablando de dos de las selecciones más representativas del fútbol africano. La administración Trump se basa en lo que llaman deficiencias de control y evaluación. Así que esto, a la afición de Ecuador, es lo único que se escuchó en el partido que les enfrentó a Costa de Marfil. Según el presidente del Comité de Aficionados de los Elefantes, que es así como se llama la afición marfileña,
6: nos hemos movilizado nuestros frères, la diáspora.
0: Unas 500 personas han tenido que cancelar el viaje por falta de visado. Hay en torno a 60 países que tienen algún tipo de restricción, pero en el caso de Haití la prohibición es total. Es más, Trump amenazó ya al principio de su mandato con revocar la figura de la protección temporal con la que muchos de los haitianos residen en Estados Unidos, huyendo de la violencia, de las bandas armadas que aterrorizan Puerto Príncipe y de la pobreza que les obliga a abandonar sus casas y a precisar ayuda humanitaria. Y recuerdo aquí aquel bulo que Trump exhibió en el debate presidencial.
7: En Springfield, they're eating the dogs, the people that came in, they're eating the cats, they're eating.
0: Cuando dijo que en Springfield los inmigrantes, buena parte de ellos procedentes de Haití, se estaban comiendo a las mascotas de los vecinos. Por cierto, un par de apuntes sobre la selección de Haití. Vuelve al Mundial después de 52 años sin clasificarse. Desde 2021 no juega ningún partido en su país, precisamente por esa situación que hemos comentado. Los partidos en casa se celebran en la isla caribeña de Curaçao y, de hecho, con la excepción de Boudens-Caipier, el resto de jugadores vive y entrena en Europa o Estados Unidos. Él, después de algunas negativas, finalmente sí ha conseguido el visado la semana pasada. El único haitiano, escuchamos en CGTN América, que reside en el país y va a representarlo.
8: Miércoles
0: le pedía a este aficionado mencionado que marcara

0: La equipación de su selección, por cierto, se ha fabricado en Colombia y desde allí explican que el reto ahora es fabricar camisetas de calidad que los haitianos, uno de los países más pobres del mundo, se puedan permitir comprar. Obviamente estos días se ha recordado mucho aquel comentario de Infantino, el presidente de la FIFA, en 2017, cuando dijo que cualquier equipo clasificado y también sus aficionados deben tener acceso al país y de lo contrario no hay Copa del Mundo. Esto es, sin embargo, lo que dice ahora.
1: You know, in, 2035,
2: ¿sabes? Creo que en 2035 esperamos que la Copa Mundial Femenina se celebre en el Reino Unido, ¿verdad? Todavía hay que tomar una decisión, pero ¿te parecería normal que la FIFA le dictara al gobierno británico a quién debe dejar entrar en el país y a quién no? No lo sé.
1: I don't know.
0: Le preguntaba el periodista si no le daba vergüenza ver cómo Estados Unidos veta los visados después de haber dicho que iba a ser el mundial más inclusivo. Pregunta de un compañero de la BBC, Mario, y de ahí que él haga esa referencia a Reino Unido.
3: Gracias, Laura.
0: Gracias, hasta mañana.
3: El 30 de septiembre del año 2022, el Mar Menor fue declarado persona jurídica. Esa declaración convirtió a la laguna y a su cuenca en el primer ecosistema de Europa con derechos propios, lo que permitió que a partir de ese momento contara con protección legal directa y se le reconocieran derechos. Ahora en Italia, una iniciativa ciudadana busca lograr el mismo reconocimiento para la laguna de Venecia, herida gravemente por el cambio climático y el turismo masivo. Nos lo cuenta Ana Zurita.
4: El Mar Menor sentó el precedente en Europa. Antes lo habían logrado el río Atrato en Colombia, el Yamuna en la India o el río Whanganui en Nueva Zelanda, que en 2017 se convirtió en el primer río del mundo en obtener personalidad jurídica, impulsada por la comunidad maorí. El movimiento por los derechos de la naturaleza crece día a día, buscando con ese reconocimiento legal la manera de garantizar el futuro y la supervivencia de los enclaves naturales amenazados en nuestro planeta. Ahora en Venecia, varios grupos ciudadanos han creado una gran alianza cuyo trabajo ha culminado en la declaración de los derechos de la Laguna de Venecia, que padece los efectos de los casi 35 millones de visitantes que recibe al año y los estragos del cambio climático, como la subida del nivel del mar que está ya sufriendo el ecosistema de esta laguna salada. Esta declaración se presentó el pasado mes de octubre en la iglesia desacralizada de San Lorenzo, sede de Ocean Space, centro para exposiciones, residencias y eventos dedicados al mundo del océano y la ecología de la TVA 21 Academy, integrada dentro de la Fundación Thyssen-Bornemisza Art Contemporary. Eduardo Castillo Vinuesa es su director.
5: Tratamos que nuestras prácticas artísticas e interdisciplinarias interactúen con diferentes tipos de procesos ecológicos, sobre todo relacionados con el océano y otras formas de agua, para descubrir nuevas maneras de relacionarnos con estos entornos en favor de modelos más justos. La Laguna de Venecia es uno de esos más de 30 ecosistemas acuáticos que hemos estado promoviendo para que tengan sus derechos.
4: Además de las reuniones de trabajo, la sede de Ocean Space acoge hasta el mes de octubre Nature Speaks, escuchar los derechos de la naturaleza en Venecia y en Europa, comisariada por el investigador y artista Pietro Consolandi y la comisaria Amalia Rossi. No es una exposición propiamente dicha, sino un laboratorio cívico. La sala de investigación de Ocean Space se ha convertido en un espacio para la ciudadanía activa, donde la esperanza de los venecianos para lograr un futuro mejor para su laguna cobra vida.
6: Es una especie de taller veneciano en el que se transformará un documento que tiene sobre todo un valor moral, filosófico y cultural, que está muy arraigado en la tradición histórica veneciana en una verdadera propuesta de ley. Es un laboratorio cívico, pero es importante también subrayar el papel que los artistas y los creativos tienen en este movimiento, en una ciudad como Venecia, uno de los polos artísticos a nivel mundial.
4: Nature Speaks incluye paneles explicativos, fotografías, materiales de investigación, documentales de los cineastas Giovanni Pellegrini o Pietro Torrisi y ejemplos de propuestas desarrollados por el colectivo polaco de arte y activismo River Sisters. Porque este movimiento cívico ha contado con un gran apoyo por parte de los artistas y los creativos de Venecia y de otras partes del mundo.
7: Y otras iniciativas incluso más lúdicas para mantener el contacto con el ecosistema para luego poder representarlo, porque de alguna manera nos arrogamos el derecho de dar voz a quienes no la tienen. Seres no humanos, pero extremadamente vitales, como la laguna. La iniciativa tiene también una dimensión cultural extremadamente vital.
4: Hasta el 10 de octubre, quien quiera participar, sea veneciano o no, puede dejar sus ideas y comentarios en el panel instalado en la sede de Ocean Space en Venecia o hacerlo a través de una dirección de correo, hidra.aqua@gmail.com, hidra sin H. El objetivo es salvar entre todos la laguna salada de Venecia antes de que sea demasiado tarde.
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3: En Alemania, la Ley de Asistencia contra la Violencia de febrero de 2025 establece por primera vez el derecho legal a la protección y asesoramiento para las mujeres víctimas y sus hijos, pero sigue sin abordarse el problema como algo estructural. Ha sido en mayo este año cuando el Parlamento ha aprobado el uso de tobilleras electrónicas para controlar a los maltratadores, pero en el país germano no hay juzgados especializados ni formación para profesionales. De todo ello habla nuestra compañera Beatriz Domínguez en el siguiente reportaje.
9: 12 de la mañana del miércoles 10 de junio, frente al Ayuntamiento de Schöneberg, la iniciativa Zapatos Rojos rinde homenaje a la última mujer asesinada en Berlín, una vecina del barrio de 69 años. Ni en la radio, ni en televisión, ni en los periódicos, la violencia machista no aparece en los medios de comunicación alemanes, un hecho que ya de por sí refleja la falta de políticas que protegen a la mujer de la violencia que se ejerce sobre ellas por el hecho de serlo. No hay estadísticas ni datos específicos.
10: Esto nos dificulta mucho a la hora de hacer visible el problema, de que la sociedad sea consciente del problema que existe en Alemania. No existen números, no existen estadísticas, el término feminicidio no está reconocido en las instituciones alemanas, entonces somos nosotras las que intentamos visibilizarlo como lo que es.
9: Con ese nosotras, Rocío Marcos Viana se refiere a las asociaciones y centros de asesoramiento. Natural de Sevilla lleva una década trabajando en Berlín en este campo. Ve más movimiento en los últimos años, pero la brecha con países como España, muchas veces ejemplo, es llamativa. Así lo remarca también Sina Tong, jefa de Departamento sobre Violencia Doméstica y Sexual de la asociación Terre des
11: Femmes.
12: El problema es que Alemania no combate la violencia contra las mujeres de manera integral. Un programa más amplio que incluya, por ejemplo, formación para fiscales y jueces sobre violencia específica contra personas vulnerables o una mayor intervención con los agresores.
9: En Alemania no hay juzgados especializados ni formación para profesionales, faltan miles de plazas en centros de acogida y ha sido en mayo de este año cuando el Parlamento ha aprobado el uso de tobilleras electrónicas para controlar a los maltratadores, implantado en España desde 2009. La terminología también juega un papel, violencia doméstica en vez de machista, y hasta hace poco se zanjaban estos sucesos como familiendrama, drama familiar. A falta de cifras oficiales, movimientos sociales como Feminizid Stoppen, parar el feminicidio, hacen el trabajo de recuento, publicando en redes cada asesinato. En 2025, 101 mujeres en Alemania. Hay un episodio de violencia machista cada 3 minutos y se denuncian menos del 5% de los casos, por miedo y por falta de acceso a la ayuda.
10: Una mujer que decide hacer una denuncia va a la policía, pero no trasciende al juzgado. Lo que hacemos es acompañar a la mujer al juzgado de familia para que solicite una orden de alejamiento. ¿Qué pasa si esta orden de alejamiento no es respetada por el agresor? Es la propia víctima la que tiene que dar parte a la policía o a los juzgados.
9: La Ley de Asistencia contra la Violencia de febrero del 25 establece por primera vez el derecho legal a la protección y asesoramiento para las mujeres víctimas y sus hijos, pero sigue sin abordarse el problema como algo estructural, y si hay menores de por medio, la situación se complica.
10: Cuando una mujer tiene una orden de alejamiento, y a lo mejor está incluso en un centro de acogida, todas las instituciones intentan que haya una mediación para que el niño pueda ver al padre y a la madre. Muchas veces conseguimos proteger a la mujer, pero con el régimen de visitas nunca se termina la espiral de violencia.
9: Sina Tong considera que es necesario un cambio de paradigma en Alemania, más trabajo de prevención, empezando por las escuelas, y un principio que todavía no se contempla. En Alemania todavía rige el no es no cuando se trata de violencia sexual. Exigimos el solo sí es sí, dice. Como ocurriera en España tras la violación múltiple de los Sanfermines de 2016, es la gente en la calle manifestándose por casos de violencia extrema la que impulsa el debate público. En este país el revulsivo ha sido el caso de Colleen Fernández, una actriz y presentadora alemana que ha denunciado a su ya ex marido, Christian Ulmen, otro conocido presentador, por supuestamente implantar su identidad y difundir en internet fotos y vídeos sexuales falsos, también entre colegas de la profesión, así durante años hasta que se enteró por una conversación casual.
13: Almorcé con un productor y quiso hablar sobre nuestra conversación. No tenía ni idea de a qué se refería. Entonces descubrí que alguien se hacía pasar por mí en redes sociales, que enviaba vídeos pornográficos falsos en mi nombre, intentando atraer a hombres. Y cada vez eran más. Al final, presenté una denuncia policial contra una persona desconocida y resultó que la persona a la que denuncié era mi marido.
9: Fernández, que vivió varios años en Mallorca con su exmarido, intenta que el caso lo lleve la justicia española precisamente por las deficiencias de la alemana. Aunque el movimiento social generado aquí también ha conseguido algo en este país, una legislación más estricta contra los deepfakes, contra la violencia sexual en internet.
13: Al principio no fui consciente porque llevaba tiempo sin conectarme a internet. Luego vi todos esos vídeos en redes sociales y vi, wow, que estaban hablando de mi caso en el Parlamento alemán. Es una locura que semejante ola tuviera que recorrer el país, pero al parecer esta ola era necesaria para que algo sucediera en la política. Mi hermana me dijo que si todo este matrimonio, por decirlo suavemente, un tanto ridículo, ha servido para algo, ha sido para que las generaciones futuras se beneficien de esta mierda que te está pasando.
9: Se van dando pasos poco a poco en un país que Rocío Marcos Viana, con sus años de experiencia en este ámbito, define así.
10: Muchas veces a mis usuarios se lo digo, es que estáis en un país muy conservador. O sea, Alemania es muy conservadora y se ven las estructuras, y se ve en las familias y se ve en la mentalidad de la gente.
9: Por último, agradecer a Colleen Fernández por acceder a hablar en la Radio Pública Española de su caso, que judicialmente está en pleno proceso de investigación, personalmente en pleno proceso de sanación.
13: Me alegra mucho que estén pasando tantas cosas en Alemania y que ocurra sin que yo tenga que estar alzando la voz constantemente. Me permite retirarme a mi vida privada y asimilar la situación, porque por supuesto es increíblemente estresante para mí. Estoy agradecida a cada mujer que se pone en contacto conmigo y comparte su historia, porque demuestra que todavía tenemos un problema global y que aún estamos lejos de donde deberíamos estar. Necesitamos mujeres que se levanten y alcen la voz, pero también necesitamos hombres que se levanten y alcen la voz, y espero que finalmente logremos una sociedad verdaderamente igualitaria.

Bueno, pues con este reportaje que ha elaborado nuestra corresponsal en Berlín, Beatriz Domínguez, sobre la violencia machista en Alemania, les decimos hasta mañana. Gracias a Jorge Gómez en la parte técnica y a Celia Martín en la realización. Adiós, chao.

0: Son las 10, las 9 en Canarias.
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0: Bienvenidos de nuevo. A punto estamos ya de empezar la tertulia de análisis de la jornada. Nuestros invitados ya están aquí a punto de entrar en el estudio 101 de la Casa de la Radio. Pero antes, como saben, es momento de actualizar la información que nos trae, como siempre, Julio Leite. Julio, buenas noches.
2: ¿Qué tal, Rosa? Buenas noches. Y empezamos echando un vistazo a los mapas del tiempo. Seguimos con la dinámica de estos últimos días, calor y tormentas a partes iguales. Vamos con la previsión de cara a las próximas horas. Creo que en Andalucía es donde se espera lo peor. Ana Garza, buenas noches.
3: Sí, empezamos por las tormentas porque el teléfono de emergencias andaluz ha atendido más de 60 incidencias por acumulación de agua en viviendas, calles y locales esta tarde. El aviso naranja activado por la EMET ha terminado justo ahora, pero pasa a convertirse en amarillo, así que cuidado porque en Jaén hoy ha llegado incluso a granizar. La EMET dará por concluido el episodio al sur a las 12 de la noche y la inestabilidad mañana se trasladará al norte. Los avisos por lluvias se activarán en Castilla y León, Cantabria, Asturias y Galicia. En esta última serán naranjas. Con todo, el protagonista para los próximos días será el calor. El termómetro ha llegado hoy, por ejemplo, a los 35 grados en Lleida, pero de cara al fin de semana en el suroeste peninsular se podrían superar incluso los 40 grados. Este fin de semana podríamos tener la primera ola de calor del verano.
2: Y atención a esto, porque según un informe de UNICEF, casi la mitad de los niños del mundo están expuestos a al menos tres amenazas climáticas. En España, más de 4 millones de niños y niñas están expuestos a tres riesgos, principalmente olas de calor, sequía y contaminación del aire. Rosa Basteiro, ¿qué tal? Buenas noches.
4: El informe de UNICEF dibuja un panorama complicado para la infancia en muchas regiones del mundo. Casi la mitad de los niños del planeta están expuestos a tres amenazas climáticas que ponen en riesgo su salud, su educación y su supervivencia. Asia y África son los continentes más castigados. Rocío Vicente, UNICEF.
5: La sequía en toda la zona del Sahel está provocando falta de alimentos y de agua, y esto va a debilitar la salud de un niño, pero después pueden llegar unas lluvias torrenciales y las familias se tienen que desplazar. Y esta combinación es lo que estamos viendo que está exacerbando la vulnerabilidad de los niños en muchas zonas, principalmente de África, de la zona de Sahel y de Asia.
4: Según el informe, además, casi todos los niños y niñas del mundo se enfrentan al menos a una amenaza climática, porque esta crisis, advierten, no sabe de fronteras, y España no es una excepción.
5: Más de la mitad de los niños en España están expuestos a una acumulación de riesgos combinados. Tenemos además olas de calor que afectan a más de la mitad de la población, al 79%. Tenemos sequías que están afectando al 55% de la población, contaminación atmosférica con el 84% de los niños afectados.
4: Como soluciones proponen reducir las emisiones, invertir más en adaptación y tener en cuenta a los niños en la elaboración de los planes climáticos.
2: El Papa León XIV acaba de celebrar el acuerdo entre Estados Unidos e Irán.
6: Es siempre mejor hacerlo con el diálogo, con negociaciones, no tornando a la guerra. Quindi auguro que sea realmente...
2: Siempre es mejor trabajar con el diálogo, dice el pontífice, que espera que este memorándum permita poner fin de forma definitiva al conflicto y solucionar, dice, todos los problemas económicos y sociales que se han creado durante este tiempo. La firma oficial, ya saben, el viernes. E inmediatamente después comenzarán las conversaciones para la desnuclearización de Irán. Lo ha confirmado hoy el ministro iraní de Exteriores. Mientras llega ese momento, las bolsas pendientes de que se materialice el acuerdo, de que se reabra el estrecho de Hormuz. Vamos a ver cómo ha cerrado hoy Wall Street. Elena Jiménez, ¿qué tal? Buenas noches.
7: ¿Qué tal? Muy buenas noches. Pues Wall Street hoy se frena. El Dow Jones, el índice en el que están las empresas industriales, sube muy poquito, un 0,6%, mientras que el índice de valores tecnológicos termina en números rojos. Los inversores ahí están recogiendo beneficios. El Nasdaq ha bajado un 1,1%. Lo destacado, el titular, se lo sigue llevando el petróleo, que continúa abaratándose. Tanto el Texas, el crudo de referencia en Estados Unidos, como el Brent, el crudo de referencia en Europa, están por debajo de los $80 por barril, a la espera de esa firma del texto para la paz de este viernes. El Texas está bajando un 4,6% y está en $77. El Brent está bajando un 3,4% y se sitúa en $79 por barril. Eso sí, estamos todavía lejos aún de los $60 que veíamos a principios de año, pero también queda lejos el máximo de $118 que se marcó el 31 de marzo. Y aquí en casa, el IBEX 35 lleva ya 3 días marcando máximos históricos con el de hoy. Hoy ha terminado en los 19.163 puntos.
2: Gracias, Elena. Una de las derivadas de la guerra de Irán la vemos en la empresa española Tubacex, con sede en el municipio alavés de Llodio. Ante el parón en la actividad, la empresa va a activar un ERTE durante 8 meses que va a afectar a más de 400 trabajadores. Feli Alday.
8: La situación geopolítica ha llevado a Tubacex a presentar esta tarde a la parte sindical el ERTE que aplicará en los próximos 8 meses por la caída en los pedidos provocada por la actual situación de inestabilidad. Un ERTE que se aplicará a partir del mes de julio. El ERTE afectaría a 430 trabajadores. Los sindicatos analizarán ahora la documentación con la vista puesta en el próximo día 23, en el que tendrán la próxima reunión.
2: Las obras del circuito semiurbano de Madrid avanzan hoy y se han presentado una de las curvas que va a ser más icónica en ese trazado que todavía está, como decimos, en construcción. Quedan meses para la carrera que, según las previsiones de la organización y también de la Cámara de Comercio, va a suponer una inyección muy importante de dinero para la capital. Detalles, Francisco Pérez.
9: A 3 meses del inicio del Gran Premio de España, la organización presume de números, de lo avanzadas que van las obras, por ejemplo, terminadas en lo que respecta al circuito, el Madrid, y centradas ahora en la de los edificios accesorios, y sobre todo de lo económico. IFEMA destinó 130 millones para las obras, a los que habría que sumar el canon de la Fórmula 1. Por el contrario, se han vendido las 100.000 entradas, todas las ofertadas, y se ha cerrado contratos de patrocinio con algunas empresas como el Banco Santander, American Express, Ford, Heineken, el Atlético de Madrid o el Corte Inglés, aunque no se saben las cuantías. Por otro lado, desde la Cámara de Comercio estiman un impacto en la región de 450 millones de euros al año. Ángel Asensio es su presidente.
10: En cada una de las carreras se han firmado 10 años, pues son por 10 años 4.500 millones de euros. Y esto evidentemente hace un efecto multiplicador que va a beneficiar a toda la cadena de valor, a toda nuestra economía.
9: 40% de visitantes internacionales y 800 millones de espectadores potenciales en todo el mundo. Hoy se presentaba el circuito, el mejor del mundo para la presidenta madrileña, Isabel Díaz Ayuso.
11: Ahora estamos llamados a tener, vamos a conseguirlo, el mejor circuito de Fórmula 1 del mundo.
9: Un circuito híbrido diferente, decía el piloto Carlos Sainz, en el que destaca la curva peraltada de 550 metros conocida como la Monumental.
2: Gracias. 17 minutos, 9 y 7 minutos en Canarias. Es tiempo de deportes. Y hoy tenemos la puesta de largo de Francia en el Mundial y también la resaca de ese 0-0 que sabe a muy poco que consiguió ayer España en su debut en esta Copa del Mundo. Rubén Ortega, ¿cómo están los ánimos en la concentración de los de Luis de la Fuente? ¿Qué tal? Buenas noches.
12: ¿Qué tal? Muy buenas noches. Pues de momento, analizando, jornada de reflexión, las reacciones en el equipo nacional van por la autocrítica, pero también y sobre todo por una llamada a la calma. Y ese es el mensaje que ha lanzado el encargado de analizar hoy la resaca emocional que ha dejado el empate en el seno del combinado nacional. Él es Miquel Merino.
13: Si algo no nos viene bien en este momento a nosotros desde dentro es que cunda el pánico. Tranquilidad, nos conocemos muy bien, las cosas se hablan dentro y se intentan mejorar.
12: Pues tranquilidad ante la decepción que ha generado el empate por tratarse del vigente campeón de Europa, España, y uno de los grandes favoritos. Pero queda mucho torneo y el equipo confía en que el tropiezo va a sacar ahora su mejor versión.
13: En los momentos fáciles es muy fácil hablar de familia, pero creo que cuando hay momentos difíciles o baches es cuando esa familia de verdad sale a relucir. En estas horas que han pasado desde el último partido he visto al equipo muy unido, preparado para seguir adelante.
12: Y el próximo desafío, el domingo, segundo partido ante Arabia Saudí. Y mientras tanto, mucho fútbol que le vamos a seguir contando en Radio Nacional, siguiendo por el Francia-Senegal, que se está jugando desde las 9. De momento, a punto de comenzar la segunda parte, lo va a hacer en breves instantes. Y otra sorpresa, no está ganando Francia, 0-0 ante Senegal. Lo siguiente ya va a ser el debut de la vigente campeona del mundo, de Argentina, que juega a las 12 de esta noche, hora española, contra la selección de Argelia. Y nos vamos hasta Kansas, en Estados Unidos, enviado especial de Radio Nacional, Chisco Díaz. Hola.
14: ¿Qué tal? Pues en estos momentos las dos selecciones que se encuentran descansando en sus respectivos hoteles de concentración. A eso de las 7, de las 6 aproximadamente, a sobre las 12 de la noche hora española, pues se dirigirán ya hacia el Kansas City Stadium para afrontar este primer partido del Grupo H, en el que la campeona del mundo va a iniciar la defensa del título, en principio con hombres importantes, evidentemente con Leo Messi en el 11 titular, con el Dibu Martínez, como ayer mismo anunciaba el seleccionador Lionel Scaloni, y vamos a ver las dudas que pueda haber en el lateral derecho o en el acompañante del propio Messi en ataque. Se perfila en principio Lautaro Martínez. Como decíamos, Argentina, que busca un buen resultado, prevenida también por las sorpresas como la que ayer comentabais que se producía en el resultado de España contra Cabo Verde, y que quiere, pues eso, iniciar la defensa del título con una victoria ante el combinado argelino, que llega con una sola derrota en la fase de grupos a esta Copa del Mundo de Estados Unidos, México y Canadá.
12: Gracias, Chisco. Partido a las 12 que viviremos en directo, como todo el Mundial, en Tablero Deportivo, en Radio Nacional.
2: Gracias, Rubén. Y en la cultura, la Sociedad General de Autores y Editores ha acogido la inauguración oficial de la exposición La Casa de los Autores, donde habita la memoria, y lo ha hecho en su sede central en Madrid, en la capital, en el Palacio de Longoria, coincidiendo con que ese edificio, esa fundación de la sociedad, cumple 127 años. Sonia Castellani, buenas noches.
15: Buenas noches. Hoy se cumplen 127 años del nacimiento de la SGAE. La fundó el compositor Ruperto Chapí junto a Sinesio Delgado, luchando contra intermediarios que se lucraban a costa de su trabajo. A esta primitiva sociedad donó su archivo musical, que estuvo peregrinando por Madrid hasta que en 1950 adquirió su actual sede. El impresionante Palacio de Longoria, que medio siglo antes construyó Javier González Longoria, un banquero asturiano que hizo fortuna en Cuba. Aquí vivió con sus seis hijos. Fue un lugar de encuentro de la vida cultural madrileña, pero pocos años después volvieron a Cuba y lo compró Florestán Aguilar, odontólogo de la Casa Real Española, para dar después paso a la Casa de los Autores. Mariluz González es la comisaria de esta muestra.
16: Nace absolutamente unida al mundo de la zarzuela, todos sus autores eran hombres de zarzuela, y aquí tenemos algunas de nuestras joyas del archivo. Aquí, por ejemplo, esto es la partitura original de La Gran Vía, de Choque y Valverde, el manuscrito de La Malquerida, de Benavente.
15: Aquí hay fotografías del Palacete en todas sus fases, documentos, planos, partituras, mobiliario y archivos y trajes de esas zarzuelas. Hasta mediados de julio, todo va a estar expuesto con entrada gratuita en esta sede madrileña de la SGAE, acompañada de conferencias y visitas guiadas.
2: Y una noticia más que tiene que ver con esta casa, con Radio Televisión Española. La corporación se sitúa como uno de los medios de información en el que más confían los españoles, así lo refleja el Instituto Reuters en su Digital News Report 2026, publicado este mismo martes. El servicio público mejora 4 puntos en términos de confianza respecto al año anterior, uno de los avances más destacados en el informe, y se posiciona como referencia de credibilidad en el panorama audiovisual español. La transversalidad es una de las características que más han contribuido a este crecimiento, por las sinergias entre las diferentes ramas del conglomerado digital, audiovisual y radiofónica, con el fin de ofrecer contenidos más completos. Además, con un 12% de audiencia digital semanal, la televisión pública presenta la mejor relación entre audiencia offline y digital. Y Rosa María Mollo, que está aquí conmigo, se ha preocupado mucho también de que la radio se vea, de que
17: así
2: se vaya actualizando desde el primer momento. Doy fe absolutamente, y ha sido pionera en el uso de las pantallas aquí, en saludar siempre a los oyentes de RN Audio que nos ven por streaming, por las plataformas. Así que también un pedacito de esto, pues
17: bueno, es tuyo, ¿no? Entre todos lo tenemos que hacer. Muy orgullosa de contribuir a esta transversalidad, como todos hacemos, es el futuro. Y Radio Nacional, por supuesto.
2: Y has estado ahí pico pala.
17: Directamente, sí,
2: ¿no?
17: ¿Sí, sí, no? Hasta antes de que llegara.
2: Cuando eres defensora de la audiencia, fuiste la que puso las pantallas abajo y todo, ¿sí o no?
17: Pues sí, también, eso
2: bueno,
17: también.
2: No, el César lo que es del César, ¿no? 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
0: Bueno, ya estamos ya preparados para empezar la tertulia y ya saben que hemos estado hablando durante el informativo de esa iniciativa que no ha progresado en la mesa del Congreso de Junts y Partido Popular para intentar forzar una votación en el Congreso de los Diputados para avanzar las elecciones. De esto va nuestra pregunta. ¿Qué te parece que la mesa del Congreso haya rechazado las iniciativas de PP y Junts para un posible adelanto electoral? Rodrigo García Fernández, que comenta nuestra audiencia querida.
24: Pues sobre todo han suscrito las palabras de la mesa, la justificación de que, sobre todo al ser una prerrogativa de la presidencia del gobierno, no tiene tanto sentido esta especie de moción con enmiendas. A quienes les parece bien estiman que es una maniobra innecesaria, porque Pedro Sánchez ya ha insistido en que no va a adelantar elecciones, y a quienes les parece mal, como David Fenosa, que escribe "me parece mal, es antidemocrático", creen que la decisión es desacertada porque debería poder debatirse en el Congreso, aunque de momento son más, por lo menos en la encuesta, 65%, ¿quiénes les parece bien?
25: Me parece muy bien que la mesa del Congreso rechace las iniciativas, porque imagino que estarán asesorados por gabinetes jurídicos, y si han decidido que es una prerrogativa del presidente de gobierno, pues no tienen por qué darle vueltas y carambolas los demás partidos políticos.
26: Me parece muy bien, porque eso es una moción de confianza disfrazada, que solo es competencia, según la Constitución, del presidente de gobierno.
27: Me parece muy mal lo que hace la mesa del Congreso, muy mal. Quieren seguir aprovechándose de lo que queda de gobierno.
28: Creo que se admita o no se admita a la mesa del Congreso es hacer ruido, porque no pueden hacer nada. La potestad de convocar elecciones corresponde únicamente al presidente, así que solamente es eso, ruido.
24: Luego también hay cierta parte de la audiencia que, más allá de discernir sobre la decisión de la mesa, critica las intenciones de Partido Popular y Junts. Creen que ambos partidos pierden el tiempo, como Yanco, que escribe "presenten una moción de censura, que es el Congreso de los Diputados, no el Circo Holiday", algo que también expresa este oyente.
29: El Partido Popular lo que tenía que hacer era presentar una moción de censura con un programa de gobierno y que Junts se retratara. Pero Junts no se va a retratar y el PP no tiene programa de gobierno, solo tiene abolir lo legislado en estas dos legislaturas. Así que son tan cobardes unos como otros.
24: Son algunas de las opiniones. De momento aún están a tiempo de participar. Pueden dejar sus mensajes en el 91-346-2193. También por notas de texto y voz en WhatsApp, 679-996959. Y votar y escribir en x@24horas-rn.
0: Pues muchísimas gracias, Rodrigo. Hagan caso a lo que dice, ¿eh? Porque todavía hay tiempo a que nos voten. Ya saben que estamos muy orgullosos de tener una audiencia tan formada e informada, y esas ironías a estas horas de la noche, pues la verdad es que no solamente nos despiertan, sino que nos alegran el final del programa. Gracias, Rodrigo. Te espero después con el final de la votación y de los comentarios que nos vayan llegando.
24: Hasta luego.
0: Bueno, queridos compañeros, os presento José Enrique Monrosi, periodista político del diario.es. Bienvenido.
30: ¿Qué tal? Muchas gracias. Buenas noches.
0: ¿Has cambiado de sitio? ¿Qué ha pasado hoy aquí?
30: Hoy que he llegado el último y tú
0: ay,
30: sabes.
0: Ay, bueno, sí, exactamente. Yolanda Gómez, subdirectora del ABC. Bienvenida, Yolanda.
31: Hola, buenas noches.
0: Ricardo Martín, periodista y analista. Bienvenido, Ricardo.
32: Muchas gracias, buenas noches. Un placer grande.
0: Grande, lo mismo te digo, pero así de grande.
32: Mayúsculo.
0: Mayúsculo, efectivamente. Juanma Romero,
17: periodista político del Independiente.
3: Bienvenido. ¿Qué tal? Muy buenas noches, Rosa.
17: ¿Estabas en el Congreso esta mañana?
3: No, estaba en Moncloa y luego ya me tocó seguir un poco la comparecencia de la directora de la Guardia Civil.
17: Bueno, vamos a empezar. ¿Alguno de vosotros estaba en Monrosi? ¿Tú estabas?
4: No, a mí me ha tocado también Moncloa y Mercedes González.
17: Ah, bueno, perfecto. Pues hablaremos
4: cada
17: de Mercedes.
4: Cada uno tenemos aquí el combo. Sí. Pero vamos, estamos al tanto de lo que ha pasado.
17: Claro que sí, no lo dudo, que por eso sois comentaristas y analistas para interpretar la realidad en el 24 horas, que ya saben lo que hace, que es lo que hacemos aquí, interpretar lo que pasa a lo largo del día con las opiniones y todos los datos que aportan nuestros compañeros. Pero bueno, el caso es que se ha formado una y gorda con esto que ha pasado en la mesa del Congreso, y si os parece, ya que venimos de las preguntas de la audiencia y le acabamos de escucharles, pues empezamos por este tema. Vamos con esta cuestión de confianza de facto, ese atajo, podríamos decir, que querían tomar el Partido Popular y Junts, bloqueada por la mesa del Congreso, que querían incluir en una moción previa de los populares. Esta mañana el PP ha incluido una modificación no vinculante para reclamar la disolución de las Cortes en caso de ser aprobada la moción. Media hora después, Junts ha añadido una enmienda similar. Dicen que no han hablado entre ellos, pero el caso es que la coincidencia ha sido interesante. Ambas formaciones niegan haberse puesto de acuerdo, pero el resultado final es el mismo: adelantar elecciones o por lo menos obligar a los socios a posicionarse. Para la profesora de Derecho Constitucional, Montse Nebrera, en este informativo 24 horas, ese era el principal objetivo de los neoconvergentes.
5: Lo que pretende Junts es que cada uno de los grupos diga hasta qué punto está o no está, a pesar de que no haya moción de censura, apoyando el gobierno que actualmente existe y, por tanto, al presidente del gobierno.
17: La mesa de la Cámara, con su mayoría de izquierdas, ha suprimido estas enmiendas al entender que invaden una competencia exclusiva del presidente del Gobierno. La portavoz parlamentaria del Partido Popular, Esther Muñoz, ha dicho que esta decisión es arbitraria y demuestra que el Gobierno tiene miedo.
6: Es que son plenamente conscientes de que no tienen una mayoría, de que esta legislatura ha llegado a su fin y que lo único que hacen es respirar un poquito más de soplo de aire, pero que el fin está ya muy cerca.
17: Para el portavoz de Esquerra Republicana, Gabriel Rufián, estas enmiendas retratan el entendimiento entre Partido Popular y Junts.
7: La antesala de una moción de censura anunciada, de facto ya aquí conforma una mayoría de derechas, PP, Junts y Vox, pues nada, si se gustan, ¿no?
17: Cabe recordar que incluso si se hubiera votado en el Pleno a favor de la moción con estas enmiendas, la decisión de convocar elecciones dependía solo de Pedro Sánchez. Sobre la decisión de la mesa de bloquear estas modificaciones trata, como hemos dicho, la pregunta del día, y esperamos que sigan votando en los teléfonos 91-346-2193, al teléfono de WhatsApp, que nos pueden dejar notas de voz o mensajes, 679-996959, o en nuestra habitual cuenta de X, @24horas_RNE. Bueno, queridos compañeros, ¿os parece un atajo? ¿Os parece legítimo? ¿Os parece que deberían haber dejado que pasara la propuesta y que debatiera el Congreso? ¿Qué opinión tenéis?
3: Bueno, a ver, yo creo que era bastante previsible, Juanma, que la mesa lo frenase, ¿no? Porque es verdad que en otras ocasiones, con puntos, con enmiendas, lo que pasa es que siempre pasa como bajo el radar, ¿no? Al final se acaba frenando. Pero también es verdad que había un elemento que lógicamente Junts podía aducir a su favor, y es que el año pasado pactó con el Partido Socialista la redacción para una proposición de ley, de una proposición no de ley, por la cual pedía al presidente del gobierno que se sometiese a una cuestión de confianza. Si os acordáis, fue un elemento de forcejeo, de negociación entre el PSOE y Junts. Junts acabó retirando incluso esa redacción pactada con el PSOE, pero esa redacción la llegó a admitir la mesa en virtud de ese pacto, ¿no? Por lo tanto, hoy Junts y también el PP se agarraba a esa redacción que era muy similar, ¿no? Es verdad que es una prerrogativa pura y exclusiva del presidente del gobierno, es decir, que esto no habría cambiado nada. Pero yo creo que sobre todo lo que ha querido ahorrarse el gobierno es un mal titular, que sería el que no tiene la confianza de la Cámara, que es obvio, en una semana que va a ser previsiblemente muy dura para el presidente del gobierno y para todo el gobierno y el Partido Socialista en su conjunto, porque venimos de la vistilla ayer preliminar de Begoña Gómez, Por cierto, que todavía el juez Juan Carlos Peinado, que tanta prisa se da con ciertas cosas, todavía no ha decidido sobre las cautelares, y sobre todo porque mañana y pasado está la comparecencia muy esperada del expresidente Zapatero ante el juez de la Audiencia Nacional, José Luis Calama, y además está pendiente la sentencia del caso Mascarillas del Supremo, ¿no? Por lo tanto, coronar esta mala semana para el Partido Socialista con una votación claramente adversa
17: ya era excesivo.
3: En el Congreso era excesivo, de tal manera que si se lo podían ahorrar aduciendo, agarrándose a la tradición parlamentaria, que es que este tipo de cuestiones son privativas del presidente del gobierno, pues ya está, se han evitado el lío. Pero yo creo que tampoco habría sido negativo el que se hubiera podido debatir, porque es evidente que los grupos también están incómodos, buscan cómo intentar no retratarse con el gobierno, pero a la vez tampoco quieren apoyar una moción de censura con PP y Vox, ¿no? Por lo tanto, es verdad que están muy cautivos de una situación que ellos no quieren, que visiblemente les incomoda, pero es muy complicado salir de ella, ¿no? Porque hay dos fórmulas, o cuestión de confianza, que es una herramienta que solamente puede activar el presidente, o elecciones que solamente puede activar el presidente, o moción de censura que está en manos de la oposición, así que no tienen más salidas a su alcance.
17: Efectivamente, Yolanda.
2: Sí, bueno, yo lo que me preocupa en este caso es que como decía Juanma, es que hubo un precedente donde sí se admitió a trámite una, no era exactamente, creo que entonces era una proposición no de ley, no era una moción, pero es verdad que yo creo que la imagen que queda ante la ciudadanía, porque el argumento a mí me parece muy válido, dices, bueno, esto es una competencia, es una prerrogativa del presidente del gobierno, lo rechazo. Entonces, bueno, eso está muy bien, pero claro, lo tenías que haber rechazado también el año pasado, no puede ser, porque tú pactes con Junts en ese momento sí es legal y sí puede admitirse a trámite, y ahora en este momento, como no me interesa por la semana que llevo o por lo que sea, pues no lo admito. A mí eso sí que me preocupa. O sea, me parece muy bien y estoy de acuerdo. Es una prerrogativa del presidente del gobierno, pero entonces no tenías que haber admitido eso en otro momento, porque al final la imagen que das ante la ciudadanía
3: es que Junts y el PP hacían bien en agarrarse a ese argumento, porque se lo puso en bandeja, evidentemente.
2: Claro, es que al final estás diciendo a la ciudadanía, es que estoy utilizando esto a mi favor, o sea, como me conviene. Entonces, al final creas desconfianza en eso. Dicho lo cual, o sea, no hubiera servido para nada, porque es verdad que también podríamos decir, bueno, pues el PP, si quiere que se convoquen elecciones o si quiere tumbar al gobierno, que haga una moción de censura. No la va a hacer, desde mi punto de vista. Además, bien hecho no hacerla, porque no va a tener apoyos suficientes, porque Junts estamos a las mismas. Junts no va a querer votar nunca con PP y Vox, porque ante su electorado es muy complicado, con lo cual, o sea, todo el mundo tiene cosas que perder en una situación o en otra, pero yo sinceramente creo que hoy deberían haberlo admitido por el mismo argumento, porque si no dices, bueno, es que estás tratando de forma desigual cosas que son iguales o muy parecidas, con lo cual al final das la impresión de que estás
17: dar la opción de debatir, quieres
2: claro,
17: decir,
2: ¿verdad? O sea, dar la opción de debatir, pero vamos, que a lo mejor no me hubiera parecido mal, dices, bueno, no se debate porque esta es una prerrogativa del gobierno, pero entonces el año pasado deberían haber hecho lo mismo con la proposición de Junts. Entonces lo que no puedes hacer
3: que
2: es
3: no se debatió, por cierto,
2: con el mismo argumento, bueno, no se debatió porque lo retiraron, pero se admitió a trámite. Sí. Lo que se ha hecho hoy es no admitirse a trámite. Entonces el argumento debería ser el mismo en los dos casos, ¿no? Porque en un lado a mí me interesa y en el otro no. Entonces a mí eso sí que me preocupa.
17: Me chirría
2: y me preocupa porque al final es desconfianza en las instituciones, ¿no? Decir, bueno, es que la estás utilizando a tu conveniencia.
17: Morrosi.
30: Yo creo que el Partido Popular y Junts ya han conseguido un poco lo que aspiraban, que es escenificar que hay una mayoría parlamentaria que quiere elecciones ya. Y aunque no hayan entrado en la pantomima esta de la moción, el Partido Nacionalista Vasco también ha dicho que quiere elecciones ya. Por tanto, es evidente que hay una mayoría parlamentaria que considera que las elecciones deberían adelantarse y deberían ser cuanto antes. Si yo fuera Alberto Núñez Feijóo, lo que me rayaría un poco, ¿no? Me preocuparía un poco, y es como, ¿y si toda esta gente, la mayor parte del Congreso de los Diputados, no quiere a Pedro Sánchez de presidente y quiere que haya elecciones?
17: ¿Por qué no me votan a mí?
30: No,
17: yo me lo preocupo. Me rayaría muchísimo.
30: Yo me lo preocupo. Es como, si no lo quería él, ¿por qué no me quería a mí? Yo estaría abrazado a la almohada llorando.
2: Porque
30: ¿no?
2: tú llevas al lado a Vox, ese claro. es el problema.
30: Ahí vamos.
2: Ahí vamos.
30: Entonces, Yo considero que exactamente igual que cuando Junts exigió...
17: Exactamente igual que el año pasado, no la ves.
30: Es una pantomima. Es una absoluta. Es como si ahora Junts
17: ellos registra... sabían que iba a pasar eso, quieres decir.
30: Claro, es como si ahora Junts registra una proposición no de ley o una moción en el que en la que exige a Pedro Sánchez que el ministro del Interior sea Carles Puigdemont, por ejemplo, ¿no? Bueno, los que van con la Constitución dándonos en la cara todo el rato con la Constitución, porque la Constitución es suya y son constitucionalistas. Las elecciones las convoca el presidente del gobierno y los ministros, entre las prerrogativas exclusivas del presidente del gobierno está que, por ejemplo, Junts no puede nombrar a un ministro, ¿sabes? Ni puede exigir la convocatoria de elecciones. Si puede
3: exigirla, sí, si vas a que te hagan caso. Claro.
30: Bueno, no puede exigir que Pedro Sánchez convoque elecciones y el presidente lo haga. Y si tiene tan claro que no quiere a Pedro Sánchez de presidente del gobierno y no quiere a este gobierno, Junts lo que tiene que hacer es aclararse de una vez y darle la mano al Partido Popular y a Vox, que seguramente junto con Alianza Catalana forman un ecosistema político en el que tienen muchas más cosas en común que el resto de la Cámara. Eso es lo que deberían hacer. Y a mí me parece evidente que el gobierno haya líneas rojas. Mira que le ha puesto pocas líneas rojas Pedro Sánchez Junts. Pero, hombre, una de las líneas rojas ya es como no autohumillarse, ¿no? Una votación en pleno, en el Congreso de los Diputados, en el que la mayor parte de la Cámara le diga a Pedro Sánchez, oiga, convoque elecciones, yo creo que sería ya la puntilla política de esta legislatura y, por tanto, me parece absolutamente lógico que no se haya tramitado.
17: ¿Y te crees que no se hayan coordinado?
30: No, entre otras cosas porque, bueno, a todos nos consta que esa interlocución a varios niveles, entre otras cosas porque la ha contado el Partido Popular, ¿no? Ya existe desde hace mucho tiempo y ahí hay una sociedad de intereses comunes con la que Puigdemont y Junts flirtean sin atreverse a dar el paso porque son de extrema derecha como Alianza Catalana o más, o como Vox, pero claro, también son independientes y Vox lo que quiere directamente es eliminar las autonomías, el uso del catalán, el autogobierno y, en fin, ya sabemos ese bucle infinito.
17: Querido Ricardo.
8: El problema no es solo que es que no quieran Junts a Vox y la suma a PP-Vox, es que no quieren a Feijóo. O sea, cuando se plantea la moción de censura, ya ha dicho Junts, nosotros a quien no vamos a votar es a Feijóo, que se busquen otros. O sea, no hay salida. Junts quiere que se vaya con Sánchez. Sí, hasta Podemos ya dice que se vaya. O sea, aquí el problema es que hay, digamos, bastantes fuerzas, mayoría, de que se vaya y se convoquen elecciones. Va, esto yo creo que hay mayoría que están a favor de eso, pero es que eso no es suficiente. O sea, elecciones, pero ¿y aquí dentro qué se hace? Es un canto a la impotencia. Un encanto a la impotencia de PP, no sabe qué hacer, no quiere moción de censura, porque Junts dice que no le va a votar, Junts está interesado, pero no, Junts está mirando a ver si esto es muy rentable electoralmente, y parece que no. La incoherencia es tremenda. Hoy el presidente del Parlament de Cataluña está en unas grandísimas jornadas sobre, como sabéis, de política en el Mediterráneo, en su discurso, el que es de Junts, como sabemos. Dice, lo importante es que los lazos entre los países, los pueblos y las regiones del Mediterráneo sean más fuertes cada día para luchar contra el cambio climático y la ultraderecha. Claro, esto lo dice una autoridad de Junts. ¿Cómo encaja esto en un hipotético programa de PP y Junts? Porque aquí se dice, bueno, son lo mismo, es la derecha de siempre. Bueno, pues sí, que es evidente que Junts es de derechas, esto es que ellos no lo niegan. Pero claro, a la hora de ponerse de acuerdo, es que cosas así no es ya un problema de Vox, es un problema de que Junts está separado del PP, desde el punto de vista programático, desde el punto de vista de este PP, ¿eh? Ojo, de este PP, porque este PP se ha ido muy a la derecha. Y entonces Junts dice, pero es que cada vez está más
3: alto. Las económicas, las que sí que hay coincidencia, ¿eh?
17: Bueno, es lo que ahora justamente te iba a decir, muchos más días no parece que estén separados.
2: Más separado programáticamente que de muchas medidas que propone Podemos o que ha propuesto Sumar, o sea, Junts no puede estar.
8: Bueno, pero digo que cuando hay una concurrencia, que todo el mundo dice, están en el mismo sitio. Bueno, es evidente que son de derechas, esto no niega nadie, pero estoy hablando del discurso que acaba de hacer el presidente del Parlamento de Cataluña. Y es claramente distinto, no ya a Vox, sino al propio del Partido Popular. Cambio climático, nos preocupa, la ultraderecha nos preocupa. Oiga, a ver, esto... Al PP no le preocupa la ultraderecha. Al PP no le preocupa nada la ultraderecha porque está gobernando con la ultraderecha, o sea que no le preocupa nada.
2: No lo dice porque tiene que gobernar.
8: No, perdón, pero no le preocupa nada.
3: Si el PP dependiera de Junts y PNV, ya haría él por intentar aproximarse, porque es uno de los beneficios, por cierto, de la ley de amnistía, que ha procurado integrar a todos los partidos separatistas dentro del sistema. Y ahora ya Junts está plenamente integrado. Si no dependiese el PP de Vox en una futura legislatura para poder gobernar, para poder armar una mayoría, yo estoy convencido de que intentaría que hubiese algún tipo de convergencia, porque en el fondo es mucho más llevadero el aproximarte a Junts mucho más que a Vox.
8: Claro,
3: evidentemente, porque eso centraría al PP, porque nunca va a llegar a unos planteamientos de extrema derecha como los que tiene Vox.
8: Parece claro que los oyentes son muy rotundos en esto. Que presenten una moción de censura.
3: Bueno, claro, eso
8: es que lo son. Es que los oyentes no ven esto. No lo ven porque es un juego. Dicen, ¿qué pasa? Que estamos en julio ya, próximos a agosto, y esto ya son las vacaciones. Es que esa sensación da. No se ve, digamos, una profundidad en este tipo de cosas.
17: Bueno, por eso Monrosi decía que era una, como has dicho, una pantomima, ¿no?
8: Una pantomima.
17: Sí, claro, y lo de Josep Rull, el presidente del Parlamento de Cataluña, es un discurso dirigido a los catalanes. Y en cambio, lo que hace Junts aquí no es otro discurso que va dirigido a otra audiencia.
8: Pues qué complicado, ¿no?
17: En cualquier caso,
8: a ver cómo salen de esta.
17: El Partido Popular ha dicho que se reserva utilizar recursos legales, que los podría utilizar si quisiera, pero seguro tendría que ir al Constitucional y largo me lo fías, ¿no? Ya llegarían las elecciones por mandato normal, ¿no?
3: No está mal que el Constitucional determine qué y qué no se puede debatir en la mesa, pero efectivamente cuando resuelva el Constitucional ya estaremos casi en la siguiente legislatura, ¿no?
8: Será para los siguientes.
3: Claro, entonces, bueno, de hecho así ha sucedido en varias ocasiones, que se ha recurrido al Constitucional sobre una cuestión parlamentaria y el TC ha deliberado y ha resuelto en una legislatura posterior, ¿no? Pero bueno, es verdad que yo creo que la carta de la moción de censura en algún momento tendría que utilizarla el propio Partido Popular y Alberto Núñez Feijóo, básicamente porque las mociones de censura no solamente se ganan cuando se ganan numéricamente, a veces se pueden ganar perdiéndolas.
9: De acuerdo.
3: Y yo creo que es una
17: oportunidad. Pero a lo mejor es esto lo que está evitando, ¿no?
3: Ya, pero es que
17: el hecho de perderla, sí, sino porque que a lo mejor no la puede ganar perdiéndola.
3: Ya, pero es que creo que también en esta vida los líderes políticos se la tienen que jugar y se tienen que atrever y ser algo osados, que tampoco es que este sea un ejercicio de riesgo, porque además en cualquier caso las elecciones llegarán el año que viene, es que no hay ningún tipo de adelanto finalmente, por lo tanto yo creo que eso le podría ayudar a Feijóo eventualmente a intentar mostrar su programa de gobierno, si es que lo tiene, más allá de decir que el presidente tiene que convocar elecciones, y es una oportunidad yo creo que también para poder retratar a los socios, ¿no? Porque evidentemente no es igual para los socios el decir que no están con PP Vox, pero tampoco quieren dejar abandonado al gobierno, a que tengan que justificar su apoyo al gobierno en una moción de censura. Es decir, todo es mucho más complicado llegado el momento. Aunque, insisto, aunque la votación no la ganase Feijóo, porque es evidente que nunca va a tener los votos de PNV y Junts mientras siga dependiendo de Vox. Pero bueno, es que en política también se juega así. Es evidente también que ahora mismo no le conviene, justo en este momento, porque ahora tiene...
2: Es que lo que haces es distraer la atención, ¿no?
3: Eso es, o sea,
2: ahora eso.
3: De hecho, si os acordáis, hace dos o tres semanas el PP se enredó en este asunto malamente, porque si tienes el foco en tu enemigo, aprovecha que ese foco está en tu enemigo, explótalo y luego ya llegará tu momento. Pero yo tampoco descartaría que, llegados hacia el final de la legislatura, el PP utilizase esa carta, porque me parecería normal, dado a la acumulación de causas judiciales que acechan al presidente del gobierno y al gobierno, algunas con más motivo y otras con menos, pero bueno, las que estamos viendo sí parece que tienen bastante fundamento.
2: José Enrique.
30: Dos cosas muy rápidas. Una, yo creo que en el Partido Popular y en la calle Genoa hay una obsesión real porque Alberto Núñez Feijóo no sea el personaje político que se encargue de reavivar la legislatura y de darle aire a Pedro Sánchez, que es lo que ha pasado muchas veces.
2: Amplía esto. Bueno, que no puedo esperar a oírte.
30: Ya, ya te he comentado aquí alguna vez, aunque desde aquel lado, que en el equipo más cercano de Alberto Núñez Feijóo, y esto no es opinión, hablo con conocimiento de causa, a veces han estado obsesionados con que Feijóo no sea él mismo, por así decirlo. A ver, quiero ser elegante. Porque Feijóo no le regale a Pedro Sánchez una vida extra en su peor momento. Ya ha pasado varias veces durante la legislatura que errores no forzados del Partido Popular y de Alberto Núñez Feijóo son al final los que, en un momento muy delicado de Pedro Sánchez, pues le han regalado una vida extra. Pasó, por ejemplo, después del escándalo de Santos Cerdán el año pasado, a la vuelta del verano, el otoño del Partido Popular, por ejemplo, y otro tipo de errores. Yo creo que presentarse
2: El otro día en el Cercle de Economía.
30: Por ejemplo, yo creo que presentarse ahora al Congreso de los Diputados y evidenciar que no es presidente porque no quiere, sino porque no puede y porque necesita la ultraderecha, y que por tanto Pedro Sánchez sigue teniendo una mayoría parlamentaria que le respalda, solo le daría vida al gobierno. Segunda cosa, aprovecho para volver a poner sobre la mesa una cosa que también he contado ya desde hace tiempo, pero que es que resulta especialmente sangrante para el Partido Socialista en esta circunstancia. ¿Qué desastre de negociación de investidura del Partido Socialista con Carles Puigdemont y Junts? Si es que hay una ofensiva jurídica o judicial contra el Partido Socialista y contra Pedro Sánchez, que en parte la hay, aunque no tenga nada que ver con escándalos indefendibles como el de Leire Díez, Santos Cerdán, José Luis Ábalos, Coldo o Zapatero, pero sí lo hay, porque hemos visto a jueces con toga pronunciarse o manifestarse contra la ley de amnistía, porque estamos viendo el caso del fiscal general del Estado, porque estamos viendo el caso de la pareja del presidente, del hermano del presidente.

0: que pasará a la historia del parlamentarismo.
1: Quiere robar quien lo negoció, por cierto.
2: No, es que lo vendió carísimo.
0: Claro. Entonces, es que fue darle la presidencia del gobierno y luego no dejarle gobernar ni unos presupuestos generales del Estado, y ahora ejerciendo, hoy ya de manera muy notable con el Partido Popular y muy evidente.
3: Darle la presidencia del gobierno tiempo, premeditadamente porque
0: sí, por la ley de amnistía que habían diseñado ellos durante la negociación de investidura, pero es que luego no han dejado en la práctica gobernar al Partido Socialista.
1: Así mismo las propuestas no ha sacado, efectivamente.
0: Entonces, yo creo que pasará a la historia el pagafantismo del Partido Socialista y de Pedro Sánchez con una ley de amnistía que, por otra parte, ha sido un éxito. Lo que pasa es que el problema de Pedro Sánchez es que no lo hizo porque él considerase que fuese bueno y fuese un éxito, sino lo hizo a cambio de los 7 votos de Junts, que evidentemente ha sido un éxito desde el punto de vista de la política territorial con Cataluña, pero
3: solo que en Cataluña no se veía exactamente así. O sea, él necesitaba los 7 puntos, pero en Cataluña se veía como un proceso necesario, o como una parte de proceso necesario de reconciliación.
0: Absolutamente. Lo que pasa es que Pedro Sánchez no había apostado por esa vía hasta que no le hicieron falta esos 7 votos.
4: Detrás de eso tienes tanta razón. Yo creo que habrá un porcentaje de españoles que sí que estén, digamos, dolidos o enfadados con el tema de la amnistía y los indultos. Pero esto no es relevante para Pedro Sánchez. Los que sí están muy enfadados son el Tribunal Supremo y la Guardia Civil. Esos están muy enfadados. Y esos sí tienen capacidad, como se está viendo. Porque detrás es evidente que aplican la ley. Esto no lo discute nadie. Estos jueces aplican la ley. Lo que sucede es que es obvio esa interpretación, ese celo, ese impulso, a veces se da y a veces no. Y en este caso hay una dinámica que es: a nosotros nos enmendaron la plana. ¿Quién? Pedro Sánchez. Y esto está detrás de todo. Por tanto, hay una parte de la población ciertamente enfadada por esto y por Cataluña, y esto está detrás de muchas posiciones, digamos, españolistas, pero también de la izquierda. Ya está bien de Cataluña. Pero sobre todo, los electores son importantes, pero son uno a uno. O sea, son iguales todos a la hora de votar. Pero a la hora de tener capacidad de decisión, capacidad de influencia y de hacer cosas, es el Supremo y son la Guardia Civil. Estos sí, y están muy enfadados con Sánchez.
2: Bueno, pueden estar muy enfadados con Sánchez, pero si tú has actuado de manera correcta, ya se pueden poner los jueces, ya se pueden poner la Guardia Civil, ya se pueden poner como sea, que si tú no has hecho nada mal, no te van a sacar nada. Y de hecho, lo que estamos viendo todos estos días, un día sí y otro también, en fin, o sea, por mucha inquina que te tenga la Guardia Civil, o sea, no sé si a ti te parece normal, mil cosas, desde Zapatero, las joyas que decíamos, 30.000 euros, y ahora nos vamos a 1.000.000 y pico, o los dineros que cobraron sus hijas por no sabemos qué trabajos, y hombre, yo no sé el tipo de delito que es o el que no es, pero desde luego a mí desde un punto de vista ético, ya me parece...
4: Pero la Guardia Civil no indaga cosas éticas, ¿eh?
2: Sí, sí,
4: no. La Guardia Civil, que yo sepa...
2: Indaga lo que se ha hecho ahí. Bueno, pero ¿a ti te parece mal saber eso?
4: No, pero yo digo, cosas éticas no. No. Ellos no hacen cosas éticas. Teóricamente tienen que aportar pruebas.
2: Claro,
4: tienen que aportar pruebas.
2: Y es lo que están haciendo.
4: Aportar pruebas significa que sí. Pruebas. No decir, yo creo que el entorno de... O sea, yo creo que se decidió arriba.
3: Pruebas sin interpretación, quieres decir, Ricardo.
2: No interpretar, pero ¿qué pruebas estamos viendo? Unas cuantas de muchísimas
4: para
2: cosas.
4: Para recurrir a alguien con autoridad judicial, no yo... Pues el señor Garzón, Baltasar, ha dicho esto. Ha dicho, yo como juez y ejerciendo, a mí me traían...
3: Él lo vivió en su propia carne.
4: A mí me traían, cuando yo era juez, los temas que todo el mundo conoce, me traían las pruebas. La interpretación la hacía yo. Esto es muy importante. O sea, la interpretación la hacía el juez. Bueno,
1: el juez
4: no de pronto dice, a ver, ¿cuál es la versión esta? Y dice, no, yo entiendo.
1: El juez con el tema del caso Leire, igual que con el tema del caso Zapatero, ha habido presunciones que sí que ha asumido el juez Calama o el juez Pedraz en el caso del caso Leire, y otras cosas que no. Es decir, que tampoco los informes policiales son la Biblia, evidentemente que no. pero hay cuestiones que los jueces, en este caso ellos dos, que llevan instrucciones

0: opciones diferentes asumen y otras que no. Por lo tanto, veremos, aparte de que hay también una parte de investigación que está todavía bajo secreto, etcétera.
1: ¿No? Tenemos una prueba en Extremadura. Ahí
0: bueno, veremos a ver qué pasa en Extremadura, ¿no? Efectivamente, o sea, a ver qué pasa.
1: La UCO ha sido muy determinante en esto. Y además el gran coronel Balas, ¿no? Que es el jefe y que ha estado realmente, bueno, es una autoridad, o sea, no es una autoridad, no es un mindundi ahí, ¿no? Es una autoridad. Bueno, él lo que ha dicho y ha declarado es una interpretación ya. O sea, él no dice, no, ¿dónde está eso de que de pronto el presidente de la Diputación dijo, a este se lo vamos a dar la plaza al señor este?
0: Hay que esperar a ver qué es lo que dice la sala.
1: Entonces lo que dice Baltasar Garzón es justo este punto. Es decir, es que no se puede hacer interpretaciones, sino a ver qué carta fue la que envió o sea, no, pues aporta pruebas.
2: Eso es lo lo que está haciendo ahora mismo el juzgado. Yo sinceramente parece que estamos hablando de un país de pandereta donde aquí se puede acusar sin pruebas, llevar a la gente a la cárcel sin pruebas. Yo sinceramente creo que tenemos un sistema al final bastante garantista con las personas, vamos, con todos los ciudadanos, y veremos a ver cómo acaba. Pero hombre, decir que todo lo que está pasando se debe al enfado
1: he dicho todo porque he centrado el asunto. O sea, he dicho están enfadados por la amnistía.
2: Que sí, que eso está enfadado la Guardia Civil. Está igual enfadado. Que hay mucha gente que consideran que ha habido un trato de favor a unos determinados ciudadanos, unos determinados políticos frente a otros, que parece que no somos todos iguales ante la ley.
1: Pero el argumento es que los ciudadanos son muy importantes, pero tienen la opción de votar, y poco más. Sin embargo, hay otras instancias que tienen muchas más capacidades.
2: Pero estás acusando a los jueces de prevaricar, por ejemplo. Si tú estás haciendo eso...
1: Es que no sé, ese término...
2: Pues yo creo que alguien...
1: No lo pongas en mi boca, porque yo no he dicho nada de prevaricar. Yo he dicho sí. Siempre que aplican la ley, por tanto ya no están prevaricando. Yo digo que aplican la ley, por tanto no están prevaricando. La Guardia Civil, yo creo que la Guardia Civil investiga. Bien,
2: pues ya está.
1: Perfecto.
3: Sí. Y a veces crees prospectivamente, quieres decir.
1: y opinan. Por ejemplo, opinan. No solamente dan pruebas.
3: Esto realmente hoy
1: esto
3: mismo.
1: Esto lo dice Garzón, no lo dice Ricardo.
3: No solamente
1: Martín,
3: lo dice Garzón. Hoy en el 24 Horas hemos hablado con Ignacio González Vega, magistrado también, y él también reconocía esto. Se lo he preguntado directamente. Vamos. Y me dice, pero claro, después está el juez, que es el que tiene que discernir y decidir. Bueno, pues yo soy yo el que marco el criterio. O sea, tú, tú me dejas tu opinión, pero yo decidiré si tu opinión es la que vale o la que
0: no. En su contrario, lo hemos visto, por ejemplo, en el caso de Begoña Gómez, que la UCO no ha encontrado evidencias para poder acusar o responsabilizar a la mujer del presidente, y el juez RQR ha seguido con este proceso adelante. Incluso la Audiencia de Madrid le ha dado la razón en ciertos asuntos y otros no. Y de hecho estamos a la espera de ver qué pasa con las cautelares cuando todavía no ha resuelto la Audiencia Provincial de Madrid sobre los recursos. Yo creo que en el caso de Begoña Gómez es evidente que ha habido una instrucción como poco extravagante por parte del juez, también tengo muchísimas dudas respecto al proceso que se ha seguido con el hermano del presidente del gobierno, porque además es una cuestión que rara vez pasa a la jurisdicción penal, se suele quedar en el tema contencioso administrativo, porque es una cuestión de un presunto enchufe que no tiene mucho sentido que pase por la jurisdicción penal, pero en el resto de casos estamos viendo indicios más o menos sólidos. Oye, que por supuesto no pueden ser, no sabemos todavía si van a ser pruebas.
1: Si hablamos de Coldo y Ábalos, pues parece que estamos todos de acuerdo.
0: Sí, pero incluso en el tema de Zapatero o en el tema del caso Leire hay bastantes indicios que apuntan a lo mismo. De hecho, no creo que, por ejemplo, mañana Zapatero, que tiene que pasar por una declaración presumiblemente muy larga, lo vaya a tener fácil para desmontar la acusación. No lo creo que sea así. Si fuese una acusación endeble, pues oye, no estaríamos en este punto ni habría tanta preocupación en el PSOE, precisamente. ¿No? Porque yo
1: creo que preocupación, no, hay preocupación por el hecho mismo,
0: bueno, por
1: de
0: el
1: que
0: hecho
1: tenga
0: mismo,
1: que ir ahí, porque esto, saber la opinión pública,
0: bueno,
1: cómo
0: se
1: han
0: bien,
1: las
0: y porque
1: pruebas.
0: Ahora enseguida
3: hablaremos de Zapatero. ¿Sabéis algo de ese viaje, por cierto, de García Castellón con la gente del Plus Ultra?
4: No, porque no lo cuentan, no dan explicaciones.
3: Exacto, de esto no hay investigación.
4: Y deberían, ¿no? Digo yo. No, sí, sería interesante.
3: Esta es la incógnita, ¿no? En fin, son las 10:51, las 9:51 en Canarias.
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3: Estamos aquí con José Enrique Monrossi, periodista político del diario.es, Yolanda Gómez, directora del ABC, Ricardo Martín, periodista y analista, y Juanma Romero, periodista político del Independiente. Bueno, hemos tenido, como estáis avanzando, mañana tenemos a Zapatero, pero antes de ir a Zapatero, esta tarde hemos tenido a la jefa de la Guardia Civil, precisamente, compareciendo en el Senado. Hoy buena parte del foco político ha estado centrado en esta comisión de interior, en esta comparecencia. Porque la directora de la Guardia Civil hablaba en la Cámara, Mercedes Fernández, señalada por sus encuentros en los informes de la OCU con la conocida como fontanera del PSOE, ha negado formar parte de esa supuesta trama corrupta.
6: Ni he frenado ninguna investigación, jamás, ni he entorpecido, jamás, nunca. Nada. Esa es la verdad. Ahora ustedes la pueden adornar con todas las mentiras que consideren.
3: Jamás y nunca han sido probablemente las palabras más utilizadas por la directora del Instituto Armado en esa comparecencia. Hasta 20 veces al menos las ha pronunciado. Mercedes González reconoce dos encuentros con Leire Díez, pero aclara que en ningún caso fueron en dependencias oficiales. El resto lo niega todo. El Partido Popular y Vox, que consideran que ha mentido en sede parlamentaria, han vuelto a pedir su dimisión. Escuchamos al popular Luis Santamaría y a Paloma Gómez de Vox.
7: Es que los informes de la UCO la desdicen. Y lo de cierto es que al Senado se debe venir a decir la verdad.
8: ¿Cuáles son los motivos por los que ante este nivel de desprestigio institucional no han presentado aún su dimisión ni el señor Marlaska ni usted?
3: ¿Qué os ha parecido la comparecencia de la señora Mercedes Fernández?
0: Pues a ver, yo es verdad que la he visto bastante segura de sí misma, a Mercedes González, pero creo que todavía hay cuestiones que no ha acabado de explicar, también por la falta de pericia, yo creo, de los grupos, ¿no? Y también por el formato de la comparecencia, en donde no es una comisión de investigación, donde hay un toma y daca, sino que aquí es una intervención de la directora de la Guardia Civil, luego los grupos, luego réplica ella y luego los grupos y una última réplica final de ella, ¿no? Cuestiones como, por ejemplo, cómo es posible que ella acabase reuniéndose, porque me da igual que sea en la sede de la dirección de la Guardia Civil que o sea en una cafetería claro. Al lado, me da igual, es una reunión. ¿Cómo es posible que se pudiera reunir hasta en tres ocasiones? Ella dice que se acuerda de al menos dos, con una persona que no conocía de su etapa previa, más allá de algún mensaje cruzado. Es decir, no es tan fácil quedar con una directora de la Guardia Civil, y sobre todo para un motivo tan trivial como aquel que ella nos viene a contar, que era, bueno, pues me contaba un poco que estaba en freelance para contarle sus novedades laborales. O sea, no me acaba de encajar mucho esa motivación que ella esgrime. Y luego también es verdad que no ha explicado por qué, una vez que ella deja de reunirse con ella, hubo algún intercambio de mensajes, ¿no? Que es lo que acredita la Guardia Civil en su último informe, ¿no? Donde aparecen algunos mensajes borrados. Ella no ha explicado muy bien por qué se borran esos mensajes. Es decir, todavía creo que quedan flecos pendientes de esa relación que ella tuvo con Leire Díez. Igual que tampoco creo que sea muy habitual, de hecho así lo dice la propia Guardia Civil, el que se abran investigaciones reservadas a miembros de la propia UCO por una cuestión de filtraciones, que es verdad que luego acabaron sin ningún tipo de consecuencia. Esto hay que decirlo, esto no es una kitchen, esto es una cosa bastante más cutre que una kitchen. No estoy llegando yo a la comparación en ningún caso, como esgrime el PP, pero no está muy claro por qué se tuvo que abrir ese tipo de investigaciones, porque, por ejemplo, en una cuestión en la que se centra bastante la UCO, que es en los mensajes que se intercambió Ábalos con el presidente del gobierno, quedó bastante claro desde el primer momento que el agente filtrador, por decirlo de alguna manera, no estaba en la UCO. Pero es que aunque hubiera sido así, es decir, que aquí se filtra todos los días y no pasa nada. No entiendo que se tenga que abrir una investigación y casualmente las fechas coinciden con esa interlocución que ella tuvo con Leire Díez, ¿no? En la Moncloa estaban bastante satisfechos con la comparecencia de ella. Ya he dicho antes que me pareció que estuvo bastante resuelta, pero creo que todavía quedan algunas dudas por despejar, por no hablar de que no sabemos qué información le dio ella al ministro del Interior que le llevó a que mintiese el ministro del Interior, que es una cosa bastante seria, que al final él tuvo que decir en un primer momento que no había habido ningún tipo de reunión, para al final acabar reconociendo que sí. Por lo tanto, ¿qué información fue la que dio ella al ministro del Interior? ¿Qué información fue ella también a la que dio a los mandos de la UCO cuando se reunió con ellos en mayo de 2025? Bueno, pues creo que ese tipo
3: son
0: de cosas...
3: Son cuestiones que quedan por resolver.
0: Y que tampoco es verdad que no ha sabido apretar los grupos, las cosas como son.
1: Bueno, yo...
3: Sí, adelante. Sí.
5: Me parece insólito que alguien tenga que defenderse de acusaciones genéricas, de insultos, de senadores que la insultan, que la descalifican, que la maltratan a una persona que está allí, directora general de la Guardia Civil o quien sea. Ellos tienen, los senadores, tienen el deber de aportar antes de insultar y decir, a ver, señora directora, usted es verdad que en la fecha no sé cuánta usted se reunió tal, tenemos datos de que ahí en esa conversación usted sí habló del PSOE. Entonces yo me defenderé, pero vamos a ver, no hay ninguna acusación de los senadores, simplemente insultos. Usted tiene que dimitir y Marlaska también. ¿Pero por qué? ¿Cuál es la pero por qué? No, porque han ensuciado el cuerpo. Es que entonces yo creo que ha sido verdaderamente tolerante y extraordinariamente cortés, que no se ha levantado, ha seguido hablando cuando no la preguntaban nada. Solo la acusaban. Ella, digamos que, ha intentado responder a acusaciones que no se han hecho en ningún momento. Por lógica, la UCO, que sabemos qué gran eficacia tiene, ¿alguien puede imaginar que si esta directora general hubiera cometido delito, la UCO no habría dado informes demoledores y filtrados, por supuesto? Bueno, yo como periodista tengo que analizarlo así. O sea, la UCO es el cuerpo de élite de la Guardia Civil, y lo digo serio, y sabiendo que lo son. Hombre, tiene una directora general que está delinquiendo, que está ahí en cambalache con Leire Díaz y tal y cual.
0: Hombre, los informes son poca broma, Ricardo.
5: Entonces, conclusión. Los informes son poca broma. Bueno, conclusión. Que la UCO no la ha investigado, increíblemente, luego no hay nada. Porque si no la UCO, por Dios, ¿cómo pero, no va a saber la UCO?
3: Pero
5: digo, la investigación de qué hablaron. Hombre, pero si la UCO tiene capacidad, y lo está demostrando todos los días, móviles, por supuesto, volcados de móviles, lo tiene todo, seguimiento, lo tiene todo.
0: Hombre, sí, pero
5: para
0: la conversación,
5: saber.
0: Ricardo, no la puede tener, claro. La conversación como tal, salvo que pusiera un dispositivo de grabación, cuando se produjo esa reunión, ¿cómo la va a tener?
5: Perdona,
0: o sea, lo que
5: móviles,
0: tiene son, claro, el volcado de móvil en el aire.
5: Pero estamos aprendiendo mucho de las investigaciones. Es que incluso si no hay eso, hay pruebas de terceros que sí pueden llegar a la conclusión. Imaginemos que Leire escribe a alguien, y eso está escrito y en los WhatsApps seguro, he estado reunida con la directora de la Guardia Civil, Mercedes. Oye, todo ha ido muy bien. Ya está. Ya está.
0: Eso está en forma.
5: Ya está. No, todo ha ido muy bien. Hombre, pero tiene que decir algo más. No puede. Claro, todo ha ido muy bien. O sea, que nos hemos tratado muy bien. No. Todo ha ido muy bien y nos va a ayudar en el caso Coldo. Eso sí. Pero ¿dónde está esa prueba?
0: Bueno, para empezar, ella negó y el ministro negó que hubiera habido reuniones.
2: A mí
0: y
2: eso, fíjate,
0: que reconocer.
2: Independientemente, vale, ya de luego lo que se demuestre, Ricardo, eso es lo más grave probablemente, aparte de que, hombre,
5: eso
2: si
5: es
2: luego,
5: lo más grave. Bueno,
2: hombre, a mí eso me parece muy grave. Bueno, o sea,
3: hombre, el que mintiera
2: aquí,
3: al ministro. Que
2: no,
3: es
2: hombre, que mienta al ministro y que diga, o sea, lo dijo
3: bueno,
2: ella.
3: Bueno, que suponemos que
2: dijo,
3: mintió el ministro, a lo mejor el ministro habló sin saber.
2: Hombre, a mí me parece bastante grave, sinceramente. Mira, aquí el otro día por la mañana lo poníais en el resumen de, en el resumen que hacen de noticias por la mañana, ponían las declaraciones del ministro Marlaska diciendo no se ha reunido nunca la directora de la Guardia Civil con Leire Díaz, ni una sola vez, hombre, para reunirse, nada. Hombre, eso es lo que dijo el ministro. Pero
5: yo,
2: perdón,
5: me reúno en el,
2: y,
5: hombre, yo me reúno en el despacho.
2: No, hombre, sí, y vas a tomar,
5: y tomo,
2: hombre, perdóname.
5: Y tomo té.
2: O sea, tú eres periodista como yo, y yo unas veces quedo en el periódico, otras veces quedo en un hotel a tomar un café, otras veces con las fuentes quedas donde sea. Bueno. Y estás trabajando también fuera de ahí. Sinceramente. O sea, tú si dices, no me he reunido nunca con esta señora, no me he reunido nunca con esta señora. Y es verdad que el ministro ahí quedó como un mentiroso. O sea, le hizo quedar. O sea, si fue ella
3: no
2: quien
3: te ha reunido,
2: eso,
3: es no te has visto.
2: Si no te has reunido, es que no te has visto. Si no puedes explicar, no te has reunido formalmente. Dice otra cosa que se haya tal. Pero no, o sea, a mí eso sí que me parece, sinceramente, porque al final...
5: Vale, esa mentira es una mentira.
2: Pierdes credibilidad.
5: O sea, hombre, quiero decir, puede ser un tropiezo y puedes decir, oye, muy mal lo tuyo. Pero evidentemente la clave del asunto es que alguien tiene que explicar, ¿no? Y no la afectada, pero la afectada ya ha dicho que no, pero alguien tiene que sacar la supuesta verdad. Está mintiendo la directora Guardia Civil. A ver, pruebas. Pero si es que lo más sorprendente de todo es que la UCO la tiene en la cabeza, ahí, es la directora. Si hubiera cometido, vamos, alguien se imagina que se produce eso. Vamos, yo sé, Marlaska ha defendido a la UCO lo que no está escrito en Ferraz. Marlaska ha defendido a Balas lo que no está escrito en ningún sitio. Defendido.
4: Y a la UIP también.
5: Defendido. Bueno, a la UIP pero desde luego a la UCO y a Balas no me los toquéis. O sea, era claro, eso es un capítulo que en el futuro la izquierda a lo mejor tiene que reflexionarse, ¿no? Pero bueno, de momento la cosa está así. Policía judicial, son los jueces los que mandan y el Ministerio de Interior no se entera de nada. Esa es la realidad.
4: Muy rápido. Yo, que también me he seguido la comparecencia, coincido con Juanma en que el formato no vale tampoco absolutamente para nada, para aclarar nada, por dos cosas. Uno, por la propia dinámica de la comisión, en la que ella simplemente interviene al final de todas las preguntas acumuladas. Y dos, porque también suele pasar que en este tipo de temas tan complejos, principalmente los diputados y senadores de la oposición no hacen bien su trabajo, no van bien preparados, no se saben bien los temas, no saben hacer buenas preguntas. No saben. Y como periodistas muchas veces sentimos la cosa de... me encantaría estar yo ahí para poder hacerle todas las preguntas que tenía que contestar la directora de la Guardia Civil, que yo sí creo que son muchas. Y he echado en falta... en el fragor parlamentario, el tono de las intervenciones, yo sí he echado en falta un poco más de humildad, incluso de pedir disculpas por parte de la directora de la Guardia Civil por no haber aclarado hasta hoy el contenido y el número de sus reuniones.
3: Y qué raro que se haya olvidado de una, ¿no?
4: Sí, se ha olvidado de una y se ha olvidado también de comentar luego los mensajes de WhatsApp. Pero lo primero que tendría que haber dicho es, oye, si no hemos dado la información suficiente o correcta para que se haya generado esta confusión, pido disculpas porque aquí se está viendo afectado un gobierno, un proyecto político, que es el del Partido Socialista, y también la imagen de las fuerzas y cuerpos de seguridad del Estado. Eso yo lo he echado en falta. Luego tengo esta pregunta, ¿no? Bueno, ¿por qué no lo ha explicado antes? ¿Por qué no lo ha explicado antes? Hace un año que está imputada Leire Díez y hace ya un año y medio o dos años que algunos compañeros de medios de comunicación venían contando de las andanzas de esta señora. ¿La directora de la Guardia Civil no le surge?
0: ¿No relaciona?
4: Sí, no le salta ninguna alerta, ninguna alarma. Es decir, oye, una señora que vino en una reunión bastante extraña a pedirme enfangar un poco, porque si ella misma reconoce que le está pidiendo un favor para rescatar a un agente de la Guardia Civil implicado en un caso de corrupción, eso es enfangar en mi pueblo. A ella no se le enciende ninguna alarma de decir, oye, yo tengo que salir aquí a explicar que esta señora se intentó poner en contacto conmigo para que yo le hiciese favores y no se los concedí, que es la segunda parte, ¿no? Avanzarse. Que es la segunda parte. Luego, yo me siento profundamente insultado cuando intentan jugar con la inteligencia de la opinión pública y de la ciudadanía, y además suele ser una muestra infalible de que están perdiendo el relato. Esto de que vengan a decirnos, no, claro, pero es que tomar un café, que esto no fue una reunión. No, y café no, té. Y comer tampoco porque yo no como, ha dicho esa mujer hoy en la Cámara Alta. Yo espero que sea una manera de hablar, porque si no come, en fin... yo no tomo café, yo tomo té. Yo no me he reunido nunca con Leire Díez. Oiga, no nos insulte a la inteligencia. Ahí había una señora intentando lo que ya está constatado que estaba intentando, y usted la recibió 3 veces. Y no solo la recibió 3 veces, sino que luego mantuvo con ella comunicaciones por WhatsApp. Y usted tiene que dar explicaciones de eso, para que no quede la sombra de la sospecha. Y la última cosa que quiero comentar es sobre la mentira del ministro. Claro, el ministro Marlaska mintió. Quedaba la duda de si el ministro Marlaska había mentido o si Mercedes González le había ocultado a su superior, al ministro, esa reunión. Hoy ya sabemos, porque lo ha contado la propia directora de la Guardia Civil, pero también nos la ha contado hoy Moncloa, o sea, el gobierno en Moncloa, que hace un año que, como mínimo, que la directora de la Guardia Civil le dijo a Fernando Grande Marlaska: oye, yo estuve reunida con esta señora y me pidió esto, y no se lo concedí. Según las fuentes consultadas, la respuesta del ministro fue: y muy bien que hiciste. Pero digo yo, ¿esto no se eleva al presidente del gobierno? Una persona que llega en nombre del Partido Socialista a pedir enfangar sobre operaciones turbias, no se da la voz de alerta y se dice: oye, aquí hay una señora que llega en nombre del Partido Socialista pidiendo que le hagamos favores a implicados en escándalos de corrupción. ¿Qué está pasando aquí? Yo creo que faltan muchas explicaciones todavía por dar, y que el Partido Socialista y el gobierno, es decir, Pedro Sánchez, porque las dos cosas son Pedro Sánchez, haría mal si intenta prolongar durante mucho más tiempo la estrategia de que esto de Leire Díez es exactamente lo mismo que lo de Begoña Gómez y lo de su hermano y lo del fiscal general del Estado, porque no tiene absolutamente nada que ver, y porque el Partido Socialista tiene que dar explicaciones que no ha dado y asumir responsabilidades que no se han asumido.
3: Y porque también está la pieza Cerdán, que aparece en varios puntos, digamos, ¿no?
4: Exactamente.
3: Del cuadrado.
2: Sí, no, bueno, yo un poco lo mismo que decías antes. Bueno, yo es verdad que os lo he comentado muchas veces, yo esto de las comisiones parlamentarias soy bastante incrédula, no me gustan porque es que en el 90% de las veces o en el 99% no sirven para nada, porque normalmente se utilizan para hacer política, efectivamente, o sea, los y más a lo mejor en casos de estos que encima están judicializados, primero porque ni los senadores o los diputados se preparan bien los casos, porque a lo mejor tampoco tienen por qué saberlo todo, hasta el último, no tienen por qué conocerlo
3: todo, no, pero saber un poquito
2: se lo podían estudiar,
3: ¿no?
2: Mejor, si es efectivamente, pero están
4: por
2: ahí,
4: por lo menos las que piden, los
2: pero
4: que
2: están,
4: piden la comisión,
2: están ahí para hacer política y punto, o sea, y es verdad, o sea, y ahora el PP, que tiene la mayoría en el Senado, pues está haciendo pasar a todo
0: sí,
2: el mundo
0: si
2: por ahí
0: se hable
2: para
0: que
2: hacer un circo político,
0: intentasen acorralar al político del cual demandan su comparecencia.
2: Que sí, pero ni siquiera consiguen eso. Entonces, partiendo de que yo soy bastante poco crédula y partidaria de estas comisiones de investigación,
0: pero,
2: que además
0: ojo,
2: cuando
0: no es
2: vas
0: comisión
2: a las
0: de investigación,
2: conclusiones...
0: está la comisión de interior. Podrían haberla llevado a la comisión de investigación, que habría sido quizá más útil.
2: Bueno, la llevarán después, ¿no? Están diciendo,
0: después.
2: Pero es que, o sea, al final lo convierten todo en un circo para hacer políticas, las conclusiones las tienes a priori, y a mí la verdad es que ya te digo que me parece que son
3: bueno,
2: bastante
3: queridos compañeros, pasemos a lo de mañana. Mañana vamos a ver una imagen histórica en democracia, la de un expresidente declarando como investigado en la Audiencia Nacional, José Luis Rodríguez Zapatero, imputado por 5 presuntos delitos, los de organización criminal, tráfico de influencias y falsedad por el rescate de Plus Ultra, y los de contrabando y fraude fiscal añadidos por el juez Calama a posteriori tras hallar esas joyas después de ser tasadas en 1.300.000 euros en el despacho del expresidente. Zapatero tendrá que responder a todo, también a las cuestiones relativas a las joyas, porque el juez Calama ha rechazado la petición de su defensa de dejar a un lado todo lo relacionado con estos delitos de contrabando y fraude fiscal. La defensa pedía aplazarlo porque no había tenido tiempo a prepararlo. ¿Entendéis la decisión del juez Calama de rechazar la petición de la defensa?
0: Sí, yo creo que tiene todo sentido también, porque esta cuestión de las joyas, aunque la pieza separada se abrió el viernes de la semana pasada, realmente se hallaron con el propio registro de la oficina del expresidente del gobierno el 19 de mayo, es decir, que ya veníamos arrastrando este asunto. y el problema ha estado en la confusión que creó su portavoz cuando dijo que esas joyas varían entre 30.000 y 50.000 euros, cuando parecía bastante previsible que unas joyas que se guardan en una caja fuerte fuesen de alto valor, como después ha demostrado una tasación de la joyería en Sorena. Ojo, una tasación según su valor en el mercado primario, es decir, que una joyería que tú fueses a comprarla serían probablemente bastante más caras, ¿no? Así que además el expresidente ha tenido tiempo para poder prepararse esa parte de la defensa. Otra cosa es que tenga difícil el sostenerlo y el poder defenderse, porque yo intuyo, por lo que hemos podido saber, que él va a aducir que esas joyas procedían de la época en la que él era presidente del gobierno, por lo tanto ese presunto delito sería prescrito, pero claro, tendrá que acreditar de algún modo que esas joyas proceden de aquel momento, por no hablar de que si son de aquel momento y no las devolvió, habría estado incumpliendo el propio código de buen gobierno que aprobó el propio ejecutivo de Zapatero en el año 2005 y que por tanto les obligaba a todos a devolver los objetos de gran valor que les pudieran regalar. Por eso ha sido interesante estos días cuando Miguel Sebastián publicó una columna en el diario.es, en el diario de Monrosi, donde hablaba de que él había recibido también joyas por parte de Arabia Saudí en un viaje que tuvo y que las dejó a la vista en el ministerio, es decir, que no se quedó con ellas. Pero es que realmente ese gobierno no tenía que quedarse con esas joyas. Es verdad que no estaba en la ley todavía, eso ya se introdujo en la ley de transparencia de 2013, pero sí que había un código de buen gobierno que se supone que todos los miembros de ese gobierno de Zapatero tenían que respetar, ¿no? Por lo tanto, sí, yo creo que tiene todo sentido del mundo que el juez haya concedido esa ampliación que le concedió, porque esta declaración estaba prevista para el día 2, finalmente se hará entre mañana y pasado, y ha tenido tiempo suficiente, porque además también, como dice el juez, si hay documentos que él puede aportar o que esté reclamando, puede aportarlos en la
3: cualquier
0: causa,
3: momento, en cualquier a lo momento, largo del proceso.
0: No, mañana no se acaba la causa, ni mucho menos, ¿no? Y además yo creo que incluso es sanadora esta comparecencia para su propio partido, que ha estado aguantando durante casi un mes, para escucharle cuáles son sus argumentos, con la esperanza de que tenga argumentos suficientes para poder desmontar esas acusaciones que pesan sobre él. Yo francamente lo veo complicado, porque además si busca las nulidades, que puede estar buscándolo, en el fondo estás buscando una cuestión puramente procesal, pero eso no demostraría tu inocencia. Claro. O sea, lo que está demostrando es que esos indicios recabados por Estados Unidos en un volcado del móvil, que es verdad que no se habría hecho así jamás en España, porque siempre habría requerido la autorización de un juez, pues no te vale. Pero bueno, veremos a ver qué dice sobre esto el juez Calama y eventualmente si esto llega, que llegará probablemente al Supremo, ¿no? Pero es una cuestión distinta buscar las nulidades e intentar defender que aquello por lo que se te acusa no existe.
3: En cualquier caso, hoy también al magistrado González Vega también le he preguntado justamente por esto y qué es lo que acabaría pudiendo anular en caso de que se confirmara que lo que Estados Unidos ha pasado a España está hecho de esta manera chapucera y fuera de los cánones que marca nuestra legislación. Y él dice que aunque se cancelara se suprimiera todo lo relativo al volcado del teléfono de esta persona venezolana, que es la que había llevado a esta
0: Rodolfo
3: pista.
0: Reyes, sí.
3: Efectivamente. Hay otros elementos en el informe que confirman esos mismos datos y, por lo tanto, bueno,
0: no,
3: digamos,
0: se cae toda
3: no,
0: la causa,
3: no afectaría. ¿No?
0: Porque, por ejemplo, hay pagos. Yo creo que lo más complicado que tiene Zapatero de explicar en la pieza principal, que es la de Plus Ultra, son los pagos de análisis relevante de la compañía de su amigo Julio Martínez y también los pagos a sus hijas por parte de una sociedad de inteligencia prospectiva que no tenía apenas actividad y que le ingresó a las hijas más de medio millón de euros por no se sabe muy bien qué trabajos. Y eso es verdad que es muy llamativo y es muy complicado de explicar.
3: Estas dos cosas y las joyas será
0: complicado. Por supuesto, las joyas, que el tema del origen, en fin, ayer decía Luis Arroyo en un argumento que espero que no sea el que comparta respuesta José Luis Rodríguez Zapatero, que es, bueno, es que en todo caso tenía que haber sido su mujer la que hubiese declarado los bienes. Hombre, pues ya si encima el expresidente pasa el muerto a su mujer, a Sonsoles, que vamos, es que yo esto sí estoy convencido de que su mujer en su vida se habría puesto ese tipo de joyones, pues hombre, me parece un poco ya egoísta.
1: No. Pero hay varios planos aquí. Está el plano judicial, está el plano de la opinión pública y está el plano del presidente, expresidente, como sujeto privado que hace negocios con el petróleo, con China. Claro, evidentemente esto espero que salga en la causa muy, digamos,
3: detalladamente.
1: Segmentado, porque en principio hacer negocios de petróleo, pues en lugar de petróleo no hacen negocios los expresidentes con el petróleo, hacen negocio con su tarjeta. Y así un expresidente de gobierno está en una gran multinacional protegido de Estados Unidos y realmente, bueno, tiene una buena remuneración ahí y ha sido expresidente, y el otro expresidente pues tiene como amigo al hombre, uno de los hombres más ricos del mundo, Felipe González, y que le ayuda obviamente a, digamos, pues a estar bien desde el punto de vista económico también, y seguro que todo es legal, obviamente, pero estos dos expresidentes, digamos que han aprovechado su posición y su agenda, que la pagamos nosotros, los españoles, los ciudadanos, y su tarjeta, todo eso lo han aprovechado. Zapatero, hasta lo que se ve o se percibe, es que puede haber aprovechado eso para hacer negocios del petróleo con Arabia Saudí o con China. Hacer negocios. Lo que tiene que demostrarse o verse desde el punto de vista legal es de estos negocios, cuál es su ilicitud, ¿no? Porque el hecho de hacer negocios con petróleos o lo que
3: no
1: sea
3: sería nada negativo.
1: No tiene ningún problema, o sea, porque es que los otros expresidentes han hecho también negocio, pero en otras áreas, ¿no? De los servicios, de las consultorías y demás, pero Zapatero las ha hecho en otro ámbito. Entonces, ese plano, digo, incluso desde el punto de vista de la opinión pública, o sea, oye, el expresidente pues ha hecho negocio sobre esto, bueno, muy bien, los otros lo han hecho sobre otras cosas. El plano político, evidentemente, digamos, el personaje jaleado por la izquierda, pues no queda muy bien, porque
3: dañado de por vida.
1: De que te queda muy dañado, ¿no? O bueno, o dañado, independientemente de lo que haya hecho en el plano, digamos, del negocio, ¿no? Pero la verdad, pues sí, y luego, claro, el tema de las joyas para mí es lo más grave. Yo creo que los votantes, digamos, socialistas o los votantes progresistas, el tema de la corrupción, así, corrupción, pues saben que hay una equiparación, ¿no? Eso sistémica, la corrupción del PP y el PSOE se van heredando, digamos, no heredando, se van, digamos, intermitentemente aparecen corrupciones de uno y de otro. Por tanto, creo que el electorado español ahí sí es muy maduro, si esto. Pero las cosas de las mujeres de Ábalos, el machismo horrible de esos audios de Ábalos, y ahora el caso de las joyas, creo que esto sí que es verdaderamente letal para los votantes socialistas. Esto es duro de asimilar, ¿no? Yo creo que eso sí. Y la corrupción como tal, bueno, ya le he dicho,
3: como tal debería avergonzarnos, debería, a
1: sí,
3: todos.
1: Y último tema,
3: ya deberíamos empezar a pensar de que es tan sistémica que claro, está normalizada.
1: Que es es terrible.
3: Deberíamos
2: a mí no me parece una excusa, ¿no? Decir es sistémica, una vez es unos otros otros, a mí no me parece suficiente para tener que tragar con
3: al contrario,
2: esto. O sea,
3: hemos
2: no podemos
3: retrocedido en este
2: es
3: plan,
2: normal.
3: Efectivamente, Yolanda.
1: No, si yo no lo valoro, digo, o sea, no lo avalo. Lo que digo es que el electorado, porque lo vamos a ver en las elecciones y lo estamos viendo, porque ya está votando, o sea, las elecciones se han celebrado, las autonómicas en tal y la participación ha sido bastante digna, y lo vamos a ver en las generales. Por tanto, sinceramente, ese tema no cotiza el horror
5: de las joyas o de Jessica y compañía de Ábalos, y ese machismo que hemos podido escuchar de Ábalos. Yo creo que eso para el electorado de izquierda sí que es muy determinante.
3: Yolanda.
2: Sí, no, bueno, yo estoy contigo, que a mí lo más grave, porque desde el punto de vista jurídico no lo sé, quizás dices, bueno, pues lo mismo anulan parte de la causa por el origen de las pruebas, pues es posible, pero es verdad. Y luego estamos, el otro día recuerdo que lo hablábamos aquí, lo de Luis Arroyo, ¿recuerdas? Sí. Que dijimos, esto lo mismo le ayuda o todo lo contrario. Pues
3: me acuerdo,
2: viendo,
3: me acuerdo perfectamente, porque es
2: el hecho de haberse
3: muy peligroso haberse compartido en portavoz. Recuerdo que lo estuvimos hablando y decíamos, esto le puede acabar perjudicando.
2: Claro, porque ahora mismo dices, bueno, confirma. Si él actúa en nombre de Zapatero, el hecho de que nos dijera que eran joyas de una herencia familiar, ahora esto es una herencia familiar, no creo que mañana vaya a decir eso. Y lo del valor de las joyas igual, cuando es verdad que la mayoría de los joyeros, yo a veces hablamos con varios y nos hablaban incluso de hasta 3 o 4 millones de euros a precio de mercado, y él seguía diciendo 30.000 o 50.000, estamos en lo mismo. Cuando a ti te mienten una vez, luego dices, ¿qué confianza te da todo lo demás? Entonces, en ese sentido, yo me parece grave. Y en el plano político, pues también es verdad que Zapatero ha sido como digamos la estrella un poco del PSOE actual, ¿no? Sí, como que Pedro Sánchez totalmente. Lo ha puesto como pues ahí es donde tenemos que dirigir la mirada. Entonces, pues sí. Esto hace un daño enorme desde mi punto de vista.
3: José Enrique, cierra el círculo.
4: Muy rápido. Por empezar, en lo que afecta al gobierno y al Partido Socialista, coincido con Juanma, que siempre tiene la mejor información del Partido Socialista.
9: Cuelga tú.
4: En que están deseando. O sea, si el juez Calama le llega a conceder a Zapatero el aplazamiento de sus explicaciones de su comparecencia.
3: Se mueren.
4: Sí, sobre la joya. Era sí, como, se necesitamos mueren. Que este hombre salga y diga algo ya. Y explique algo que nosotros no somos capaces de explicar y a la que, sinceramente, ni en el Partido Socialista, ni en Moncloa, ni en ningún sitio, le ven mucha explicación. Hay cosas que no tienen mucha explicación o no saben darle mucha explicación.
3: Hoy mismo la ministra portavoz volvió a dar apoyo al expresidente Zapatero,
4: sí,
3: pero claro.
4: Pero ya es un apoyo como de puntillas, ¿no? No tiene nada que ver con las primeras semanas, cuando esto era Laufer, el que puede hacer que haga, van a por... No, ya es un apoyo un poco de puntillas, porque yo creo que hay mucha gente en el Partido Socialista y en el gobierno que son conscientes de que igual
3: que
4: por muy traumático que resulte, igual a corto o medio plazo tienen que empezar a soltarle la mano a Zapatero, que es algo que
9: estoy
4: va a ser
9: convencido de que
4: muy
9: llegar,
4: doloroso, ¿no? Y muy traumático para el Partido Socialista, pero es probable, vamos a ver qué es lo que pasa mañana, que tengan que empezar a dejarle de dar la mano a Zapatero, porque, y en esto coincido, más allá de lo que se acabe constatando a nivel judicial, que es lo más importante, y si se pueden constatar, si se puede constatar la comisión de delitos, hombre, pues hay cosas que muy, muy fácil explicación no tiene. Yo, si fuese José Luis Rodríguez Zapatero, la verdad que le diría a mis amigos y a mis portavoces, por favor, os pido que os calléis. Porque no creo que ni Miguel Sebastián, con el debate que ha abierto, ni Luis Arroyo hayan ayudado mucho al expresidente del gobierno. Con el tema de las empresas no voy a incidir en lo que ya han dicho mis compañeros, y son cosas, bueno, muy difíciles de explicar, pero es que lo de las joyas es un escándalo, que intenten decir que era, bueno, que era como costumbre de la casa quedarse con joyas que valen lo mismo que un piso.
3: Es que no, nada.
4: Yo creo que es una ofensa.
3: Mañana,
4: yo creo que todos estamos
3: expectantes
4: y tanta o más gana que el Partido Socialista y que el gobierno
3: tenemos nosotros, ¿verdad?
4: A ver qué dice.
3: Efectivamente, no lo podemos disimular. José Enrique Monrosi, periodista político al diario.es, Yolanda Gómez, subdirectora de ABC, Ricardo Martín, periodista y analista, Juanma Romero, periodista político del Independiente, como siempre, gracias por ayudarme a hacer este
5: placer. Un placer grandísimo, y con estos colegas es un placer enorme.
3: Siempre se aprende, y nuestra audiencia lo agradece. Así que buenas noches. Ahora vamos a resolver la pregunta del día. Rodrigo García, ¿qué dicen nuestros oyentes?
10: Pues sobre la pregunta de qué les parece que la mesa del Congreso haya rechazado la iniciativa de PP y Junts para un posible adelanto electoral, no entran tanto a discernir lo que opinan sobre la decisión como tal, que al 67% en la encuesta les parece bien, sino más dirigen sus críticas y comentarios al Partido Popular y Junts. Desde Gerardo Pola Palomares, que escribe: qué curioso que quienes exigen respeto a la Constitución son los mismos que intentan forzar un adelanto electoral desde una enmienda, hasta María, que escribe: Junts y PP se van retractando y siguen forcejeando sin romper nada. Y posturas de este tipo son las que más han surgido esta última hora.
9: la mesa del Congreso ha hecho lo que tiene que hacer.
11: Creo que ha hecho bien sencillamente porque es un alivio para Junts, porque como cuando entre a bandar el PP y Vox, esa gente va a meter en la cárcel, los va de legalizar, los va a meter en la cárcel. Yo es que no entiendo a los partidos catalanes estos, no los entiendo ni no los voy a entender nunca.
12: Igual que el PP se ha ido radicalizando porque ya da por sentado que no podrá gobernar solo sin Vox, a Junts le pasa lo mismo. Su postura es cada vez, digamos, como más ofensiva, porque ha de radicalizarse cada vez más, digamos, en relación a la competencia que tiene con la Alianza.
13: Es marear la perdiz lo que pretenden tanto el grupo del señor Puigdemont y el señor Feijóo, que cada vez se van más juntitos.
10: Así que a modo resumen, sobre todo ven bastante politiqueo y sienten mucha desconfianza hacia estas actitudes partidistas.
3: Muchísimas gracias, Rodrigo, y honrada por los comentarios de nuestra audiencia. Pasamos ya, a, como cada día, a repasar los sonidos de la jornada, y estos son los que hemos elegido para hoy.
6: No he frenado ni he interferido investigación alguna. Jamás. Nunca.
14: Y usaba ese jamás nunca una veintena de veces, como si de un mantra se tratara. Con Leire Díez se reunió Mercedes González 2 veces y una tercera que no recuerda.
15: Mayor cobardía política de los últimos tiempos. Como no se atreven a presentar una moción de censura.
16: Este veto muestra la debilidad extrema del gobierno, que no puede afrontar ni una simple votación.
17: Acredita que el Partido Socialista tiene miedo de que este Parlamento vote.
18: Conforma una mayoría de derechas, PP, Junts y Vox. Pues nada, si se gustan, ¿no?
19: El juez Calama ha rechazado suspender las preguntas sobre esas piezas encontradas en su oficina. Considera que no hay merma en su derecho de defensa porque no ha habido cambios sustanciales.
20: Determina que existe una evidente contradicción entre la versión de la policía local y la de las denunciantes. Las víctimas relataron que no se sintieron protegidas por los 3 agentes de Vetera y que incluso se reían junto a los futbolistas.
21: Sobre el mensaje acerca de las víctimas que León XIV dejó en la conferencia episcopal, su presidente Luis Argüello dice que reforzarán algunos aspectos del trabajo que se viene haciendo.
22: Y un acento, yo creo, muy grande en la formación y en la prevención.
23: Pueden llegar unas lluvias torrenciales y las familias se tienen que desplazar. Y esta combinación es lo que estamos viendo que está exacerbando la vulnerabilidad de los niños.
24: Según el informe, además, casi todos los niños y niñas del mundo se enfrentan al menos a una amenaza climática, porque esta crisis, advierten, no sabe de fronteras.
3: Bueno, pues con los sonidos del día llegamos casi al final, porque ya saben que el casi es esa musiquita que siempre escogemos para llegarles al corazón o para hacerles reflexionar en algo. Hoy hemos elegido, bueno, una canción que a mí me tiene enamorada, Ordinary, de Alex Warren, un himno al amor incondicional, una preciosa canción mezcla de romance y espiritualidad, inspirada en cómo lo simple y lo cotidiano puede transformarse en algo extraordinario cuando lo compartes con las personas que quieres encontrar, dando esa magia y esa estabilidad en las cosas simples. Pues con este canto al poder transformador del amor nos vamos, como siempre. Gracias por confiar en nosotros, gracias por confiar en la radio pública, gracias por querer en nuestro trabajo. Esto es lo que nos motiva mañana a volver. Lo haremos a 7:30, como siempre. Ustedes incorpórense cuando puedan, porque siempre son bienvenidos. Gracias por confiar. Que descansen. Buenas noches.

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1: Buenas noches, buenas noches, Gabón, ¿qué tal? ¿Cómo estáis? ¿Cómo va la noche por ahí? Bueno, David García y Miguel Sánchez hoy en la parte técnica al otro lado del cristal. Aquí estamos, hoy por Radio 5. Sí, ya sabéis, cuando hay fútbol, manda el fútbol. El Mundial, nada más y nada menos. ¿Qué queréis que os diga? Bueno, pero a los que no os gusta el fútbol, ahora os quiero preguntar, porque tendría que, en realidad, me da la sensación de que todo el mundo está escuchando el fútbol. Tendría que empezar, ¿ahí hay alguien? ¿Hay alguien ahí? ¿Sí? Pues por favor, que me lo comuniquéis. Llamadme al 913461010, ahora os lo recordamos, ¿no? Porque dejamos el fútbol, dejamos la actualidad, dejamos el día. La noche tiene otra velocidad, la de las conversaciones sin prisa, las historias, que aquí escuchamos las vuestras, nos gusta muchísimo. Y la radio, espero que si buscas compañía, pues la busques, la encuentres aquí en El Último Tren. Si todavía no quieres que se acabe el día, este es tu sitio, El Último Tren. Sube con nosotros, porque hoy hasta las 2, solo por Radio 5.
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1: Pues ahí me podéis dejar, por ejemplo, ¿estáis ahí? ¿Os gusta el fútbol? Bueno, me da consuelo pensar que aquellos a los que no les gusta el fútbol, pues buscáis El Último Tren y nos encontráis. Así es que ese es el número, 913461010. ¿Crees que el fútbol, ahora que no nos oyen los del fútbol, mis compañeros, está sobrevalorado? ¿Creéis que tiene que esta es una locura lo del Mundial? ¿O qué bueno, lo del Mundial, pues todavía? No sé, ¿qué opináis? Porque comenzamos hoy. En nombre de todo el equipo, aquí estaremos, como siempre, y vamos a hablar de pensionistas. También podéis tomar la palabra, ¿eh? Si sois pensionistas, si sois pensionistas activos, si estáis indignados, porque todo surgió por ahí, porque vi que había una plataforma, un grupo de pensionistas indignados y me encantó. Digo, pues vamos a darle hoy la palabra a esos pensionistas indignados, activistas que se mueven por el derecho de los que ya estáis jubilados, por ejemplo. Y esta noche vamos a hablar, ahora que ha sido protagonista la Sagrada Familia en el mundo entero, realmente la ha mirado, ¿no? A través de la visita del Papa, pues vamos a hablar con un arquitecto que también es reconocido en el mundo, ¿eh? Parte de su diseño está en los grandes museos de París o de Nueva York. Con Óscar Tusquets hablaremos esta noche de arquitectura, de las ciudades, de la Sagrada Familia, de Gaudí, de lo que él quiera. Así es que comenzamos. Vamos a comenzar con la primera radiografía de la noche.
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1: Si yo te digo, si yo te nombro y te pregunto, ¿conoces a María Moreno? ¿Me diríais que sí? Quizás no, ¿verdad? Pero porque fue una pintora que renovó el lenguaje del arte realista. Pero si yo te digo que fue la mujer de Antonio López, eso ya es otra cosa, ¿verdad? Sí, fue también la mujer de Antonio López. Y como otras muchas artistas de su generación, su nombre de mujer pesó menos. Una mujer discreta, tímida, entregada a su familia, pero que nunca abandonó la pasión de su vida, la pintura. María Moreno pasó parte de su infancia en Valencia y fue allí donde el contacto con el mar marcó su paleta de colores. La pintura le permitía, años después, evadirse de la oscuridad y el gris del Madrid de la posguerra, utilizando su lienzo para reflejar una luz interior casi mágica. Así recordaba hace unos años Antonio López en un documental para Radio Televisión Española el descubrimiento del talento artístico de María Moreno.
2: Yo vi cómo pintaba cuando ya nos fuimos después de casarnos. Estuvimos un mes pintando en un pueblo que se llama Guardamar del Segura, en Alicante, y a mí me enamoró cómo pintaba. Me pareció que tenía una gracia para pintar maravillosa. No se parecía nada a nosotros, era una pintura hecha con más naturalidad, con más desprendimiento. No tenía un deseo de hacer muchísimos detalles, pero captaba la luz y algo del alma de las cosas que a mí me pareció verdaderamente maravilloso. Para mí fue un descubrimiento extraordinario.
1: Habían ido a pintar a Guardamar del Segura en Alicante, y allí los paisajes de María y el tratamiento de la luz con un toque espiritual sorprendieron y enamoraron a Antonio López. Se habían conocido estudiando juntos en la Escuela de Bellas Artes de San Fernando. Eran mediados de los años 50 del siglo pasado y sus pinceladas trataban de redefinir el realismo pictórico en nuestro país. Pero además, entre aquellos artistas, entre el grupo de los realistas madrileños, surgirían varias parejas: María y Antonio, pero también Esperanza Parada y Julio López, Isabel Quintanilla y Francisco López o Lucio Muñoz y Amalia Avia. En un mundo de hombres, ellas tuvieron más difícil encontrar una personalidad artística propia, pero todas lograron un gran reconocimiento académico. Sin embargo, su ambición no era la misma. Mari no tenía ninguna ambición, diría Antonio López de su mujer. Nosotros queríamos ser pintores ante los demás, pero ella pintaba solo por placer, porque le gustaba. Tenía un nivel de exigencia muy alto que no le permitía estar satisfecha del todo con su obra, pero tenía una forma muy luminosa de inteligencia. Antonio López siempre la describió como su guía y su mayor inspiración. Pero además fue gracias a ella que pudo salir adelante el film, la película El sol del membrillo.
3: Antes de fin de año tenemos que hacer un viaje.
4: ¿Sí? ¿Y a dónde iríamos?
3: A Grecia.
1: Una película de Víctor Erice sobre el trabajo artístico de su marido, que fue premiada en Cannes y que supuso un antes y un después en su reconocimiento internacional. Durante el rodaje de aquella película, Erice capturó a Antonio López pintando un membrillero, ¿recordáis? Pero fue María quien, mientras descansaban, retrató al pintor tumbado, y aquella escena se convirtió en uno de los cuadros más conocidos. Antonio tumbado. Pero también Jardín de la Plaza de la Infancia, Cocina en Tomelloso, el armario, la terraza de la calle Embajadores, Gran Vía, Rosas Blancas o Azaleas, son algunos de los lienzos que ahora pueden contemplarse en la primera gran retrospectiva sobre su obra que acoge el Museo del Realismo Español Contemporáneo de Almería. María Moreno, hacia la esencia de la luz.

En el catálogo de una de las últimas exposiciones colectivas en las que participó antes de morir, la propia artista escribió: yo querría poner en el cuadro todo lo que quiero expresar y no puedo hacerlo con la palabra. Soy más pintora de la luz, de las formas bien colocadas. La luz que me gusta utilizar se adecúa bien a ese mundo frágil, sin peso, que se confunde con la atmósfera que le rodea. Pinto lo que me llama la atención y deseo poseer. Con el tiempo mi pintura se ha decantado por la realidad. Me apasiona la realidad, que es la cosa más confusa del mundo. Ojalá me dijeran qué es la realidad. Pues recordad esa retrospectiva sobre la obra que acoge el Museo del Realismo Español Contemporáneo de Almería. Lo merece, María Moreno, lo merece que la miremos, porque por ser mujer y la mujer de, ha sido siempre menos mirada, pero lo merece. Así la hemos recordado hoy en el último tren.

0: Bueno, con el caso que voy a saludar ahora a la persona que está al otro lado del teléfono, la verdad es que hemos buscado datos y creo que después de esta entrevista, una de esas noches vamos a hablar de los tratamientos estéticos, de la cirugía estética, de la obsesión que existe en gente muy, muy joven. Bueno, y no solo jóvenes, es evidente, porque si no, el dato no sería que el 46% de la población española se ha realizado algún tratamiento estético y otro 30% se plantea hacerlo. Vamos a ver, que estamos hablando de casi todo el mundo. Vamos, yo creo que aquí, menos David García y yo, bueno, Miguel quizás tampoco, el resto, todo el mundo quiere o se ha operado o se piensa operar. Y esto es muy fuerte. Estoy alucinando con los datos. 46% es que casi es la mitad de la población. Y luego un 30% que piensa, que se plantea, a lo mejor, en un futuro hacerlo. Bueno, pues yo creo que como pasan muchas cosas y hay mucha desinformación, porque este estudio elaborado por Sigma 2 dice cosas, yo creo que preocupantes, ¿no? Buena parte de la población, por ejemplo, no sabe que los tratamientos de medicina estética deben ser realizados por médicos cualificados y en centros autorizados. Pero me parece que es algo elemental. O sea, la gente se opera, ¿dónde se opera la gente? En fin, algo tan, tan importante como es tu cuerpo, tu imagen, tu cara. En fin, bueno, el caso es que vamos a saludar a Eloy Morte, que se sometió en 2023 a una operación de cirugía plástica, una lipoescultura, que no sé muy bien lo que es, pero que él me lo cuente. Acababa de cumplir 40 años y le hacen un regalo de cumpleaños, pero todo salió mal. Eloy, buenas noches.
1: Hola, buenas noches.
0: Un placer. Cuéntanos, bueno, me escribiste por ahí, estás haciendo campaña en redes porque realmente quieres dar a conocer tu experiencia, lo que a ti te ha pasado. ¿Para qué? Para que la gente se informe mejor, supongo, Eloy, ¿no?
1: Efectivamente, hay varios motivos por el cual uno se somete a una cirugía estética. Y lo importante es que cuando tú entras en quirófano, confías en esos profesionales, y el problema está cuando esos profesionales no ejercen bien su trabajo, y aproximadamente entre un 20 y un 30% de las cirugías dejan secuelas no deseadas a las personas que se someten a dichas cirugías.
0: Sí, tus sí. Secuelas han sido muy fuertes, porque desde entonces tienes dolor crónico por esa operación. A partir de ahí, vamos a empezar, para que lo entiendan los oyentes, si te parece, Eloy, cuéntale muy Perfecto. Bien a qué operación, por qué operación te metiste tú en un micrófono, digo, en un quirófano.
1: Yo llevaba mucho tiempo haciendo deporte y lo que buscaba era una perfección abdominal. Y a los 40 años pues decidí autorregalarme esa seguridad que no acababa de encontrar en el gimnasio, que no llegaba a conseguir por mí mismo. Ya venía de lejos esa inseguridad un poco por todos los estereotipos que tenemos bombardeándonos constantemente. Y yo fui a una buena clínica de Barcelona a someterme a una liposcultura. Uh-huh. Es una liposucción de alta definición en la cual te hacen sobre todo el marcaje abdominal. Y en esa misma cirugía tú puedes hacer un lipofilling, que es cuando cogen tu misma grasa del cuerpo, la pasan por una centrifugadora y te la vuelven a inyectar en alguna otra parte del cuerpo que tú quieras definir. En mi caso elegí una definición de pectoral.
0: Ajá.
1: Ese fue el inicio y los motivos por los que pasé por esa cirugía. El problema está en que yo a las semanas ya empecé a tener un dolor muy fuerte en la pared abdominal y veía que no estaba teniendo el resultado que a mí me habían vendido, porque también hay una falta de desinformación a la hora de exactamente saber uno el procedimiento al

0: se somete, como bien has dicho antes. Y ahí empezó el calvario, donde la misma clínica estaba viendo que no estaban yendo bien las cosas. A mí me pareció un bulto, una hiperfibrosis del tamaño de una pelota de tenis debajo del pectoral izquierdo. Y ahí empezó lo que iba a ser el verano de mi vida, donde había ganado esa seguridad que por otros medios yo no había conseguido. Y empezó el calvario. Y la pesadilla que sigue a día de hoy, 3 años y medio después, con un dolor crónico en la pared abdominal, con medicación antidolor y parches opioides, y una búsqueda por seis unidades de dolor en Barcelona, y una segunda cirugía que tuve que hacerme al año después, una cirugía plástica, donde me tuvieron que abrir de cadera a cadera, hacer una abdominoplastia para intentar quitar toda la fibrosis y la pelota de tenis que tenía debajo del pecho izquierdo. Y lamentablemente, para que te hagas una idea de lo terrible que fue esa cirugía, con muy buenos cirujanos de una buena clínica de Barcelona, me tuvieron que hacer una mastectomía para quitarme las mamas que me habían dejado y poder volver a tener pectoral.
1: Por favor, pero desde luego entiendo que es una tortura lo que tú has vivido, ¿no? O sea, entras en un quirófano para estar mejor realmente, para estar más de acuerdo con tu cuerpo, ¿no? Y resulta que ocurre todo lo contrario y dices que habías buscado referencias, que tenías información positiva de esta clínica.
0: Correcto. La diferencia, que es lo bueno que va a pasar a partir del 1 de julio con la ley Sara, que es la Sara Gómez, una chica que lamentablemente falleció en quirófano por la misma cirugía que yo me sometí un año antes. Gracias a la lucha de esta familia, a partir del 1 de julio va a entrar una nueva reglamentación, porque hasta ahora ha habido mucho oscurismo en la cirugía estética en España, y yo mismo descubrí que los cirujanos que a mí me operaban, un cirujano era cirujano maxilofacial. Que dime tú, ¿qué vinculación hay entre la cirugía maxilofacial y una lipoescultura?
1: Pues eso digo yo, eso digo yo. Entonces, lógicamente, has denunciado y por eso estás haciendo esta campaña, ¿no?, de cicatrices invisibles, porque tienes un dolor crónico desde entonces que hace, que te impide ese dolor.
0: El dolor que yo tengo, lamentablemente, es que tengo toda la pared abdominal y el bajo lumbar con una fibrosis que me oprime segundo a segundo toda la pared abdominal. Es como llevar un corset de hierro constantemente, o como si tuviera una persona que me está rodeando el estómago y apretando constantemente. Es una sensación que no le deseo a nadie. Y uno durante estos 3 años pasa por muchas etapas de desesperación, de culpabilidad, de vergüenza por contar que se ha sometido a una cirugía estética, porque sigue habiendo mucho, mucho tabú, aun habiendo mucha parte de la población que desea realizarlas. Y en diciembre del año pasado yo estaba en un momento muy crítico a nivel mental, por haber pasado por 6 unidades de dolor y no encontrar ninguna solución. Y decidí hacer un grito en redes, un grito para visibilizar el dolor crónico y las secuelas de cirugía estética. Y ese grito que alcanzó 500.000 de visualizaciones en redes me animó a visibilizar el dolor crónico y las secuelas en el proyecto Cicatrices Invisibles, donde damos cabida a personas que han sufrido por lo mismo y que siguen sintiéndose culpables cuando en realidad son víctimas, y a las personas que viven con dolor crónico y enfermedades raras, para intentar de alguna manera equilibrar el dolor que yo tengo constantemente, que te hace replantear el querer seguir aquí, emocionalmente compensarlo con un proyecto para visibilizar mi realidad y la de tantas personas que tienen secuelas derivadas de cirugía estética y dolor crónico por otras patologías.
1: Eloy, has dicho querer seguir estando aquí. has pasado, entiendo que has sufrido mucho por malos momentos, oscuros, pensamientos negativos. Llegaste a pensar cosas, bueno, de querer abandonar.
0: Efectivamente, yo creo que si alguna persona que nos escucha tiene dolor crónico, sabe lo difícil que es vivir cada minuto del día con dolor constante. Yo durante estos 3 años he visto cómo mis relaciones personales desaparecían, cómo hasta no someterme a la cirugía plástica reparadora 1 año después, yo me veía como un monstruo, no podía mirarme al espejo debido a las deformidades que a mí me ocasionaron. Pierdes amistades porque ya no tienes las fuerzas para seguir quedando con los amigos, pierdes la calidad de vida que tenías antes, el deporte que yo hacía, todo se vuelve una vorágine muy difícil de gestionar. Yo acudía a psicólogos especializados para intentar ver de qué manera enfocarlo, pero cuando has tocado tantísimas puertas como yo para intentar aliviar el dolor y nadie te ofrece ninguna solución, es emocionalmente muy difícil de gestionar. Y efectivamente pasas por momentos en los que te preguntas si merece la pena vivir con dolor crónico permanente.
1: Caray.
0: Y ese es el motivo en diciembre por el que dije: no tengo nada que perder, voy a visibilizar mi historia, y lancé mi primer vídeo en el canal de YouTube con una gran respuesta que me hizo replantear, bueno, aquí hay muchas más personas que necesiten
1: eso,
0: que alguien alce la voz.
1: Eso te iba a decir, porque en España más de 8 millones de personas, 1 de cada 4, eso es muchísimo, viven con un dolor persistente. Es un porcentaje realmente muy, muy elevado, ¿no? Y mucha gente pasa así años. Realmente, pues no me extraña que necesitéis ayuda y que tú le hayas dado la vuelta a todo esto. ¿Cuál es tu situación ahora de calidad de vida, Eloy?
0: Pues mi calidad de vida ahora mismo es que yo no puedo estar trabajando 8 horas en una oficina. He tenido que replantearme mi situación laboral. Yo soy consultor especialista en marketing, ventas y comunicación y mercado asiático. Y he tenido que dejar el trabajo. En diciembre dejé el buen puesto que tenía en una entidad importante aquí en Barcelona para poder intentar y compatibilizar mi dolor actual, mi búsqueda de especialistas para que pudieran ayudarme con intentar encontrar una salida laboral, porque además vivir con dolor crónico no es nada económico, te gastas muchísimo dinero en tratamientos. Obviamente hay una demanda en medio, como bien has comentado, los procesos judiciales en España duran muchísimo tiempo y en este momento pues dedico parte de mi tiempo al proyecto Cicatrices Invisibles, que está teniendo un gran impacto. En 4 meses, más de 1,5 millones de visualizaciones en YouTube y decenas de personas que se sienten identificadas, algunas con secuelas de cirugía estética que se están intentando abrir y dejar de culpabilizarse para visibilizar. Y eso es algo que en estos momentos a mí me está equilibrando emocionalmente.
1: Pues nosotros ahí estamos poniendo nuestro granito de arena, porque también imagino que habrá gente que te juzga, que un chico, pues estando tan bien como tú estás, yo he visto fotografías, ¿no?, que te juzga, y no somos nadie para juzgar a los demás. Puede uno tomar decisiones más o menos acertadas en la vida, pero lo que menos puede imaginar es alguien, si elige buenos médicos, si se informa bien, es que las consecuencias sean estas. Supongo que pero no sirve de nada, ¿no?, arrepentirse, ¿verdad? Eloy, ¿qué le dirías a esas personas que estén pensando en hacerse una intervención quirúrgica para algo relacionado con su cuerpo?
0: Les diría que gracias a la familia de Sara Gómez, a partir del 1 de julio estas personas van a tener una seguridad que antes no había en cirugía estética y plástica y una obligatoriedad por parte de los profesionales de justificar una titulación que asegure que las personas que pasen por los quirófanos y sus clínicas tengan la seguridad y el mínimo riesgo de tener secuelas en cirugía plástica. Uno tiene que estar muy convencido del motivo por el que va, tiene que consultarlo con su terapeuta antes. Ahora hay una terrible moda donde jóvenes van a buscar esa cirugía estética buscando filtros de Instagram. Y ahí es muy importante que los profesionales realmente informen de la necesidad o no de
1: Sí,
0: esa cirugía.
1: sin duda alguna. Mira, como me ha llamado tanto la atención y me parece tan increíble lo que te ha pasado, Eloy, vamos a dedicarle una noche de estas y abrir los micrófonos y seguro que tú también nos pasas contactos, puesto que estás recogiendo testimonios de personas que sufren un dolor crónico después de una operación de cirugía estética. Vamos a hablar de ello. Creo que vale la pena que informemos a nuestros oyentes. Si te parece, estaremos en contacto y mientras te pueden seguir pues por tus redes y que busquen cicatrices invisibles. Te deseo muchísima suerte, que no sufras tanto y un abrazo muy grande, Eloy.
0: Muchísimas gracias. Creo que será una iniciativa que le gustará a la audiencia y te agradezco muchísimo, Isabel, el espacio que me has dedicado y la oportunidad de visibilizar mi historia.
1: Bueno, pues te diriges a mí a través de redes sociales, me contáis la historia o a través del contestador o 913461010 y por supuesto es lo que queremos aquí, escucharos y escuchar las historias de las personas. Nos vamos con una canción, nos vamos a ir con una canción porque sí hay que pensárselo, como dice Eloy, hay que pensárselo cuando uno está pensando en hacerse una cirugía. Primero informarse, muy buenos profesionales, muy buenas referencias y luego también a lo mejor trabajar más nos despedimos con esta canción, ya no cambiamos de canción, compañeros, vamos a, porque falta nada para el informativo, porque a veces hay que reconocerse tal y como somos, salvo que no se sufra, ¿no? Tenga un complejo importante que te hace mucho sufrir, pero si no, a veces las modas, lo que decía él de los filtros, la arruga, como dijo alguien, es bella, los surcos son años de vida. Eso quiere decir que estamos aquí vivos. En fin, lo dejamos ahí, pero hablaremos un día. Si tenéis algún testimonio referido a esto, 913461010. Nos vamos y después del informativo, los pensionistas indignados.

0: Las 11 en Canarias.
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2: ¿Qué tal? Buenas noches. Este miércoles se va a vivir en la Audiencia Nacional una situación inédita. Por primera vez en la historia, un expresidente del gobierno declarará como investigado por corrupción. El juez Calama sospecha que Rodríguez Zapatero es el cabecilla de una red de tráfico de influencias a cambio de comisiones para él y su entorno cercano. Todo comenzó con el rescate de Plus Ultra por 53 millones de euros, pero las pesquisas no se quedan ahí. Sobre la mesa hay autorizaciones de vuelo a Venezuela y operaciones de compraventa de petróleo y oro. El instructor habla de sociedades instrumentales y documentos simulados para obtener más de 2 millones de euros, también de sociedades offshore. Será clave para la causa el móvil intervenido por Estados Unidos al accionista de Plus Ultra, Rodolfo Reyes. El magistrado ha pedido una comisión rogatoria para poder usar ese contenido del terminal en un futuro juicio. También las joyas incautadas, valoradas en más de 1.300.000 euros, van a ser motivo de pregunta. El que fuera estandarte socialista en las últimas generales está citado a las 9 de la mañana y entrará junto a su abogado por la puerta principal de la Audiencia Nacional. Estamos a las puertas de la primera ola de calor del verano. Este miércoles siguen subiendo las temperaturas y ya el fin de semana se espera que se alcancen o incluso se superen los 40 grados de temperatura en muchas zonas del país. Ante esta realidad, ¿qué mejor que refrescarse con un baño en el mar o en el río? Y la calidad del agua en España es, por lo general, excelente. Así lo confirma el informe anual de la Agencia Europea del Medio Ambiente. Juan Coca, ¿qué tal? Buenas noches.
3: Buenas noches. El 86% de las zonas de baño de España tiene una calidad de agua excelente, por encima de la media europea, aunque nos quedamos lejos de Austria, Bulgaria, Chipre y Grecia, donde prácticamente todas tienen una calidad excelente. En España han analizado 2.300 zonas. Solo 48 presentan una mala calidad de agua. Más de la mitad son ríos. Y en esas zonas de interior también las que preocupan son la laguna de Villafranca de los Caballeros, la de Tomilla, dentro de las lagunas de Ruidera, y la playita de Arroyo Molinos en la Sierra de Grazalema. En la costa, solo 10 playas presentan una mala calidad. Todos los detalles se pueden encontrar en el mapa interactivo que ha creado la Agencia Europea de Medio Ambiente, porque recuerdan, conviene visitarlo. Esta evaluación anual analiza sobre todo la presencia de bacterias que pueden provocar enfermedades.
2: Gracias, Juan. Y del exterior, el Tribunal Supremo de Brasil ha condenado a Eduardo Bolsonaro, exdiputado e hijo del expresidente, por coacciones a la justicia.
4: La pena es final. 4 años y 2 meses.
2: La pena impuesta por los 4 jueces del alto tribunal brasileño de 4 años y 2 meses de prisión, lo acaban de escuchar, condenan al hijo de Jair Bolsonaro por sus gestiones ante el gobierno de Estados Unidos en 2025 para que impusiera sanciones a los jueces que juzgaban a su padre y que finalmente lo condenaron a 27 años de cárcel por intento de golpe de Estado. Francia gana en su debut mundialista, pero sufre ante Senegal. Han tardado en abrir la lata los franceses y es que las cosas para los favoritos no están siendo fáciles en estos primeros compases, y si no, que se lo digan a nuestro país, a España. ¿Qué tal, Rubén Ortega? Buenas noches.
5: Buenas noches, eso es. Todo apuntaba al mismo desenlace que la selección española, el empate sin goles, pero ha aparecido la pegada de Francia, con Olise como asistente y con Mbappé como goleador. Al final, 3-1 ante Senegal, con doblete del madridista, y acaba de empezar el otro duelo del grupo I con Irak contra la Noruega de Haaland y Sorloth. De momento se impone el 0-0 en el marcador, en una noche con estreno de la vigente campeona argentina contra Argelia a las 6 de la madrugada, el Austria-Jordania.
2: La visita del Papa a España fue todo un éxito para nuestro país. De hecho, es muy probable que el año que viene, año Xacobeo, vuelva a visitarnos. Uno de los puntos más importantes de ese viaje, que ya es pasado, fue la inauguración de la Torre de Jesucristo de la Sagrada Familia, coincidiendo con el aniversario de los 100 años de la muerte de Antoni Gaudí. Ahora sabemos que las 6 torres centrales de la catedral se ensamblaron con 24 toneladas, de loctite. ¿Cómo lo oyen? Loctite. Maite Boade, cuéntanos.
6: La Sagrada Familia y la empresa alemana Henkel han hecho público que las 6 torres centrales de la Basílica se han ensamblado con loctite, este adhesivo preparado para conseguir gran resistencia y enfrentarse a la humedad de Barcelona. Las variaciones térmicas y las vibraciones del metro y del AVE han servido para unir 826 paneles de piedra tensada y acero, cosa que ha permitido construir las torres con mayor rapidez y total garantía. Jordi Faulí, arquitecto director de la Sagrada Familia.
7: Un elemento que era fundamental era conseguir que los cabezales del tesado y las barras estuvieran completamente unidas con la piedra, por tanto, trabajaran conjuntamente. teniendo en cuenta que son materiales diferentes, con dilataciones diferentes, por ejemplo.
6: El director de Henkel para España y Portugal, Adrián Orbea, ha asegurado que el adhesivo epoxi ya se había utilizado en otras edificaciones, como el Burj Khalifa de Dubái o la Gran Muralla China, pero la Sagrada Familia ha sido, dice, uno de sus retos más importantes.
2: Gracias, Maite. Quedan 55 minutos para una nueva actualización informativa. Ahora siguen escuchando a Isabel Gemio y El Último Tren.
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8: No estaba segura de si me gustaría.
0: ¿Cuál es el veredicto?
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Bailamos. 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

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Escucho la canción con todo el cuerpo. 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

0: Como una canción nos hace volver a algún momento, ¿verdad? Esto es un poema que acabo de leer. Es un poema de Ioana Gruia. Qué nombre y qué apellido. De su libro La luz que enciende el cuerpo. Premio de poesía Hermanos Argensola 2021. Colección Visor de Poesía. Ya os hablé de ella porque realmente me está encantando el libro. Ella también participó en el libro de poesía en el que hay 54 poetas maravillosos españoles para objetivo solidario, la belleza y el dolor. Y ella también escribió, nos regaló uno de sus poemas. La acabo de descubrir. Ella es de Bucarest, nació en Bucarest, pero vive por Granada, me dijo, cuando la conocí. Y me está encantando, la verdad. Qué descubrimientos. La belleza del arte, de la poesía, de la pintura. Nos tenemos que alimentar de eso, porque la realidad, la actualidad está fea de narices. Así es que necesitamos alimentarnos con aquello que nos ensancha el alma, ¿no? Y nos acolcha la vida y nos la hace un poquito más soportable. Así es que si hay por ahí alguna canción de esas que te hace vibrar de nuevo, ya sabes, hay 913461010, vamos al contestador, pero bueno, que hay gente escuchándonos. Por favor, que no están con el fútbol. Gracias, muchísimas gracias.
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2: Me parece alucinante que un país se paralice en las noticias de tirada nacional en la mayoría de los medios solamente por el fútbol. O sea, es que me parece alucinante que se dediquen las mejores emisoras precisamente al fútbol. Yo no lo puedo entender. Lo único que hace esto es hablar muy mal de lo que es este país y de lo fácil que es, digamos, manipular este país con pan y circo. Lo siento, pero así lo siento.
3: Yo no oigo el fútbol, no oigo más que el Tenerife. Lo demás, sí, de pasada, y sobre todo cuando es España, pues más. Pero en realidad yo oigo el Tenerife, llevo oyéndolo muchos, muchos años, porque yo soy vieja. Pero no estoy indignada. Mujer, ¿qué voy a hacer? Me gustaría que las cosas fueran mejor, pero tanto como para indignarse, no. Porque ¿sabes qué pasa? Que entonces el que se indigna sufre más. Hay que hacer las cosas sin pasarlo mal nosotros.
4: Hola, mi nombre es Javier, llamo desde Ávila y antes de dormirme, me gusta mucho escuchar vuestro programa. No me gusta el fútbol. Gracias por que haya un programa para las personas que huyen del fútbol como yo y sobre todo del Mundial.
0: ¡Ay, qué bueno! ¡Ay, ay, ay, qué alegría! Bueno, a ver, ¿quién? Yo no quiero que mis compañeros se queden sin... Pero ya tienen tanta audiencia que tampoco pasa nada, evidentemente. Yo creo que tiene que haber alternativas, ¿no? Tiene que haber opciones para aquellos, efectivamente, que no os gusta el fútbol. De verdad que sí, pues por eso estamos aquí en Radio 5 y espero que aquellos que en Radio Nacional, Radio 1, pues cuando no les gusta el fútbol, pues nos busquen en Radio 5. Hoy vamos a tener todo el programa a través de Radio 5. O sea que muchísimas gracias, ¿eh? 913461010. Nos gusta, porque nos gusta saber que estáis ahí, porque si no, ¿qué sentido tiene que hablemos y hablemos y hablemos, verdad? Y me ha encantado la señora, que dice que es vieja. Sí, hay otra que está con la que vamos a hablar esta noche que dice, a mí no me llaméis mayor, a mí llamadme vieja, ¿eh? Porque yo soy vieja. Bueno, hay personas que no les gusta el término vieja, porque es como, no sé, como un mueble viejo, ¿no? Bueno, pues eso depende, al final depende. Pero muy graciosa la señora, dice, ¿por qué me voy a indignar, hija? Se sufre mucho más. Muy buena, muy buena, fantástica. Bueno, pues vamos al temita de los, ¿cómo os digo? Viejos, viejas, mayores, como queráis.

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1: Las cosas ya le digo.
2: Ay, el vals de los jubilados, Ismael.
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2: Bueno, ahí está Ismael Serrano. Vamos con el dato. Hay más de 10 millones de pensionistas en un sistema que ya supera los 200 millones de euros al año, cerca del 13% del PIB. En fin, la edad, chicos, si tenéis más... Bueno, David García, con lo joven que es, ya verá, va a tener que trabajar hasta los 75. Ya verás, no te vas a poder jubilar. Bueno, vamos a ser optimistas, como la señora de Tenerife, porque si no, no compensa, ¿no? Pero es verdad, y ahora hay gente, pues no sé si indignada es la palabra, pero sí, porque el otro día, pues, pensionistas indignados convocaron una manifestación, que yo creo que habrán ido cuatro gatos, no lo sé, porque claro, cuando tiene que ver con la discapacidad, con la dependencia, con los derechos de la dependencia, pues ya, ¿qué quieren que les diga? Pues esto es lo que hay, ¿no? Pero bueno, hay mucha gente reivindicando muchas cosas, ¿no? Gente que con más de 40 años cotizados el sistema les aplica coeficientes reductores que recortan su pensión para siempre, pues no están muy contentos estos jubilados y jubiladas, ¿no? La penalización por jubilación anticipada forzosa o voluntaria es hasta 20% o más, ¿no? Y bueno, vamos a hablar de ello y luego vamos a hablar con una mujer. Me encanta lo de pensionistas indignados. A mí me gusta, porque eso quiere decir que no se conforman, que no están lamentándose en casa, sino diciendo, a ver, ¿qué podemos hacer? Somos mayores, tenemos una edad, pero ¿y qué? Pues no estamos conformes, tenemos que hacer cosas. Las cosas se mueven realmente movilizándose y exigiendo que cambien las cosas, ¿no? Que caigan así. Los derechos no caen del cielo, ¿verdad? Vamos a hablar también luego con Mari Carmen Martín, lideresas de Villaverde. Me encanta, lideresas de Villaverde, me gusta mucho. Pues, oye, es que luego os lo cuento, pero es que las mujeres participan muchísimo en asociaciones, en el voluntariado, y sobre todo en estas asociaciones asociativas, para exigir, para buscar que cambien las cosas. Es un colectivo de mayores de 65 años del distrito de Villaverde de Madrid. Luego os la presento también, ¿no? Vamos con la primera llamada. Bueno, y vosotros también, ahí, sobre este tema, aparte del fútbol, que me encanta, que me tengo subidón en estos momentos, porque sé que no estoy trabajando o hablando para la nada, para las estrellas, ¿verdad? Me gusta oíros, saber que estáis ahí, pero que también podéis hablar del fútbol, que no os gusta, o si sí, o sea, que hoy estáis escuchándonos, yo qué sé. O de los de las pensiones. ¿Qué pensión tenéis? ¿Estáis contentos, contentas? De todo lo que vamos a hablar aquí esta noche. A ver, Xavier, voy a saludar a Xavier Pérez Dávila, del Movimiento Galego en Defensa de las Pensiones, economista jubilado. Buenas noches, Xavier.
3: Buenas noches, Isabel.
2: ¿Qué tal? Un placer.
3: Pues un placer también.
2: Bueno, lo de pensionistas indignados, ¿es vuestra su plataforma o no? ¿O es simplemente Movimiento Galego en Defensa de las Pensiones?
3: Bueno, nosotros somos un movimiento de ámbito gallego, pero estamos coordinados dentro de la Unidad de Acción Estatal, en la que hay plataformas de pensionistas de todas las comunidades del Estado.
2: Ajá, muy bien, de todo, o sea que están interrelacionados, están muy, entiendo que, sí, que son plataformas, movimientos que están muy activos para reivindicar en este caso todo lo relacionado con las pensiones, Xavier.
3: Sí, en el momento de auge del movimiento llegó a haber en todo el estado más de 300 plataformas locales en villas y ciudades. En este momento quizás menos, pero el movimiento está muy extendido desde Andalucía hasta Euskal Herria y hay una actividad constante, no tan intensa como en enero de 2018, pero si volviese a haber motivos serios, yo estoy convencido de que la movilización se volvería a activar con la misma energía con que sucedió en enero de 2018.
2: En 2018 es cuando más. ¿Y usted cree que hay motivos o que se van acercando, no sé, algunos motivos para que de nuevo ustedes, los jubilados, los pensionistas, se movilicen?
3: Bien, claro, yo, para las personas que nos escuchan, ¿por qué se produjo aquella gran movilización? Pues por la famosa carta de Fátima Báñez, en que comunicaba una subida de las pensiones del 0,25, que implicaba pues una congelación de la capacidad adquisitiva de las pensiones. Eso fue recibido por millones de personas pensionistas como un insulto, y salieron a la calle. Y lo que parecía imposible, según el gobierno de Mariano Rajoy, en pocas semanas se hizo posible, y el movimiento consiguió un triunfo extraordinario, que fue que desde entonces el poder la actualización anual de las pensiones se haga según el IPC, y que en los últimos años, y en el 2027 otra vez, las pensiones mínimas y no contributivas suban más que el IPC. Por lo tanto, yo quiero empezar por reconocer esta conquista, porque yo creo que el movimiento de defensa de las pensiones públicas debe estar muy orgulloso de esa conquista. Ahora bien, tenemos reivindicaciones y hay amenazas que se ciernen sobre el sistema público. Yo, por decir, por no extenderme, sí, una única reivindicación: la igualación de la pensión mínima al salario mínimo interprofesional. Yo creo que en este momento, ajá, esa es la reivindicación central del movimiento.
2: Pues muy clarito, muy clarito, es muy fácil de entender.
3: Sí, sí. Bueno, ¿nos podemos tratar de tú o no sí. es de acuerdo con...? Sí.
2: Yo es por respeto, lo que usted quiere. Pero yo le llamo de usted, pero a mí me llama de tú, por favor.
3: No, entonces los dos.
2: Todavía me falta un poquito, pues, pero ya estoy jubilada casi, ¿eh?
3: Nos tratamos de usted bien. Pues desde enero de 2021... el IPC general ha subido un 25%, pero el IPC de los alimentos ha subido un 37%, es decir, aproximadamente la mitad más. Y entonces, la mitad de las personas pensionistas que perciben menos del salario mínimo interprofesional perciben que, aunque su pensión suba como el IPC, están perdiendo poder adquisitivo. Y su percepción responde a la realidad, porque buena parte de su pensión se dedica a alimentos y alimentos frescos. Y como el índice de este grupo ha subido mucho más que el índice general, sus pensiones han perdido poder adquisitivo. Por eso consideramos tan importante esta reivindicación, que hacemos extensiva a los salarios, especialmente a los salarios más bajos, que están perdiendo poder adquisitivo. Y yo decía una amenaza. Yo creo que a corto o medio plazo hay dos amenazas muy importantes sobre el sistema público de pensiones. La primera, si se constituye un gobierno de PP y Vox, que es una posibilidad real. No hay más que recordar las palabras de Figaredo. Es muy posible que se vuelva la congelación anual de las pensiones. Y después, desde la OTAN y la Comisión Europea, pues hay un proyecto explícito, con declaraciones de Mark Rutte, de Merz, de la comisaria María Luisa Albuquerque, de Servicios Financieros, de reducir el gasto en pensiones y sustituir por lo menos parte de los sistemas públicos de pensiones por fondos privados de capitalización. Y esta es volver a la congelación de las pensiones. Y la privatización parcial de los sistemas públicos de pensiones, eso está ya sobre la mesa. Y, por supuesto, lo que consigan o no consigan dependerá pues también de la respuesta social.
2: Uh-huh. Es decir, la congelación es una de las cosas que más le preocupa, pero yo le veo a usted muy activo y supongo que muchos de sus compañeros de estas plataformas igualmente saldrían a la calle si eso se produjera.
3: Sí, yo estoy convencido. Yo creo que en este momento los, digamos, estrategas del Partido Popular y de Vox, pues tienen que estar pensando, si es que piensan, tienen que estar pensando qué van a hacer con las pensiones, porque tienen un dilema. Su intención, desde luego, es reducir el gasto en pensiones, pero saben, tienen la convicción de que si vuelven a congelar las pensiones, este movimiento que está en stand-by, que está al ralentí, se va a reactivar con mucha energía. Y hemos demostrado que tenemos experiencia organizativa y capacidad de movilización y la vamos a poner en marcha.
2: Bueno, pero eso los políticos lo saben y lo intuyen y a lo mejor por ahí, pues sabiendo que ustedes se van a movilizar, no se atrevan, ¿no? Porque, a ver, hay quien ¿es posible garantizar la sostenibilidad del sistema de pensiones en nuestro país sin recortar derechos? ¿O hay quien también habla de ante un cambio inevitable de modelo? ¿Las dos cosas es posible sin que ustedes pierdan esos derechos? ¿Sea bien?
3: ¿Pero cambio de modelo en qué sentido?
2: Pues no lo sé. Pues en otros países, ¿cómo lo hacen en otros países, Xavier?
3: En el ámbito de la Unión Europea, los sistemas dominantes, hegemónicos, son sistemas públicos y en su mayor parte de reparto. En Estados Unidos, en cambio, el sistema hegemónico es el sistema de capitalización. ¿Y eso a qué lleva? Bueno, que por cierto es el sistema que se está proponiendo desde la Comisión Europea y desde otros organismos de gobierno económicos. ¿Eso a qué lleva? A que el 50% de menores ingresos en Estados Unidos, es decir, lo que podemos considerar clase trabajadora,
2: sí,
3: pues del conjunto de derechos sobre pensiones futuras tienen menos del 5%, perdón. Es decir, el 50% de la población trabajadora estadounidense tiene menos del 5% de los derechos sobre fondos de pensiones de capitalización.
2: Hombre, a lo mejor Estados Unidos no es el mejor lugar al que mirar, sino a lo mejor los países nórdicos, no sé, ¿no? Donde hay mayor flexibilidad, depende de los años, depende también del trabajo por el que se ha cotizado, ¿verdad? No sé.
3: En los países nórdicos hay países en los que es dominante el sistema de reparto y en otros en que se completa con sistemas de capitalización. Ahora, la tendencia es a la promoción de los sistemas de capitalización y yo creo que sería un enorme error que nos llevaría a un sistema de pensiones más desiguales, menos igualitario y que produciría más pobreza entre las personas mayores a medio plazo. Pero ese es el proyecto que promueve la Comisión Europea y la OTAN. Es decir, en ese sentido, Mark Rutte ha sido absolutamente claro. Es necesario reducir el gasto en pensiones para aumentar el gasto militar hasta el 5% del PIB. Ha sido muy claro el canciller Merz, que ha dicho que en Alemania hay que dirigirse a un sistema de pensiones de subsistencia y quien quiera una pensión superior... Bueno, él ha dicho una pensión básica y quien quiera una pensión superior debe suscribir un fondo de pensiones de capitalización. Y es la misma propuesta de la Comisión Europea y de la Comisaria de Servicios Financieros. Eso nos llevaría, sin duda, convertiría lo que debe ser un sistema de protección social en un mecanismo para la producción de activos financieros. Y yo creo que debemos oponernos y que la sociedad debe oponerse. Si el sistema es viable, la AIREF ha publicado hace dos semanas una evaluación del sistema y la AIREF prevé que el PIB de 2025 a 2050 va a aumentar un 1,5% anual. Esto acumulado quiere decir que en 2050 el PIB será un 50% más grande. Es decir, que produciremos bienes y servicios un 50% más de los que producimos ahora. Ahora, con un aumento muy pequeño de la población. La pregunta es, ¿una sociedad que va a producir muchos más bienes y servicios para una población solo un poquito mayor, por qué no va a poder destinar una parte suficiente del PIB o de esos bienes y servicios al mantenimiento de las personas que se jubilen en aquel momento? Es decir, las que ahora tienen 40 años. Yo creo que si la sociedad es capaz de entender que de la misma manera que la sanidad pública es un tesoro que no se debe permitir que se privatice bajo ningún concepto, si la sociedad entiende que la educación y la universidad pública son un tesoro que debemos conservar, la sociedad debe entender también que el sistema público de pensiones debe mantenerse en la década de los 30, en la década de los 40 y en la década de los 50. Y estoy hablando no de nosotros y nosotras, que ya no estaremos en 2050. Estoy hablando de los trabajadores y trabajadoras que hoy tienen 40 años y que en el año 2050 pues cumplirán 65. Entonces, esa sociedad más rica debe garantizar el pago de sus pensiones.
2: Entonces, qué muy breve, por favor, porque tenemos dos llamadas más. Sí. Medidas concretas, resúmalas, por favor, que usted lo explica muy bien, Xavier. Imprescindibles para garantizar el futuro de las pensiones públicas en España.
3: Bien, yo voy a explicar dos. Primera, actualmente tenemos más de 65 años, una de cada cinco personas, y se dedica al pago de las pensiones cerca del 13% del PIB. En el año 2050, segundo las últimas estimaciones de Eurostat, serán mayores de 65 años casi 32 de cada 100 personas. Eso quiere decir que pasaremos de una de cada 5 a algo menos de una de cada 3. Entonces, lo primero, en el año 2050 va a haber que gastar en pensiones más de lo que se gasta ahora. ¿Por qué? Si nosotros ahora necesitamos, y nosotras, una de cada 5 proteínas, uno de cada 5 vatios, una de cada 5 conexiones a Internet, en el año 2050 necesitarán una de cada 3 proteínas, uno de cada 3 vatios y una de cada 3 conexiones a Internet. Para eso es necesario aumentar, será necesario aumentar el gasto en pensiones como porcentaje del PIB. ¿Cómo hacerlo? Yo creo que es imprescindible, primero, una reforma fiscal radical y segundo, un nuevo sistema de cotización que introduzca una cotización adicional sobre el valor engadido, el valor añadido, que permitiría que los sectores intensivos en capital, es decir, las finanzas, la energía y la tecnología, que producen muchísimo valor con muy pocos trabajadores y trabajadoras, aumentasen su participación en los ingresos de la seguridad social. Con esas dos medidas, la decisión política de aumentar el gasto como porcentaje del PIB, y segunda, con un nuevo sistema de financiación, el sistema será viable. Pero eso tendrán que pelearlo los trabajadores y trabajadoras hoy activos, nosotros también. Tendrán que pelearlo los jóvenes y las jóvenes que se están organizando en los sindicatos de inquilinos y en las organizaciones sindicales en su puesto de trabajo.
2: Pues
3: es una lucha por el poder financiero. Sí.
2: Sin duda alguna, queda muy claro, Xavier Pérez Dávila, de verdad. Lo ha contado muy bien. Ha sido un placer saludarlo. Muchísimas gracias. Un cordial saludo.
3: Pues muchas gracias por darme esta oportunidad y un cordial saludo también. Buenas noches.
2: Ahora o nunca, chicos, no esperéis. Ya has oído, David, García. O sea, cuando tenga en 2050, tienes que pelearlo ahora. ahora, porque si no te va a pasar lo que estaba anunciando Xavier. Vamos, a partir de los 75 años, las mujeres participan en asociaciones el doble que los hombres. Y esto siempre lo digo. Me gusta destacar estas cosas. Vamos, que me gustaría también que los hombres hicieran todo esto, pero lo hacen menos, no sé por qué. Un 42 frente a un 21. Las mujeres mayores participan más en asociaciones que los hombres de su misma edad, chicas, chicos. Entre los 65 y 74 años participan en asociaciones el 42% de las mujeres frente al 32% de los hombres. Y entre las mayores de 75, ya no os quiero ni contar, la diferencia es aún más llamativa. Sigue participando el 42% de las mujeres. Mari Carmen Martín, lideresa de Villaverde, buenas noches.
4: Buenas noches, ¿qué tal, Isabel?
2: Un placer saludar a alguien como usted, con tanta vitalidad que me han contado. ¿Eh? No, te llamo de tú.
4: Que no me llames usted, que me suena raro.
2: Te suena raro, claro que raro, porque es que yo te oigo a ti muy joven. Bueno, pues venga, pues te tuteo, yo qué sé.
4: Perfectamente.
2: Vamos, has oído todo lo que has oído.
4: Estaba escuchando.
2: Formas parte de esta plataforma, es un colectivo de mujeres mayores de 65 años. ¿Cómo os agrupasteis y por qué? Cuéntanos.
4: Pues mira, nosotras nos agrupamos pues a petición del Ayuntamiento de Madrid, un proyecto piloto que llevaba en el 2014 la Dirección de Mayores, y unieron a unas mujeres de forma aleatoria, no nos conocíamos ninguna, y bueno, pues allí nos propusieron un proyecto piloto, como te he dicho antes, para llevar la perspectiva de género a los espacios de mayores de allí de Villaverde. Hay 8 del ayuntamiento y 2 de la comunidad, 10. Uh-huh. Y nada, para llevar en la perspectiva de género, como te he dicho, y sobre todo para...
2: No, a mí no mujeres... No, escúcheme, escúchame, Mari Carmen, que has hablado con un compañero, que te están escuchando ahora por primera vez los oyentes, ¿vale? O sea, tú no has contado nada, tú le has contado a Ramiro Barea, que ha hablado contigo todo esto, pero ahora los oyentes te están escuchando por primera vez, ¿vale?
4: Pues bravo. Perfecto. Pues como os decía, ¿no? Y entonces, otro de los objetivos era un poco ayudar a empoderar a las mujeres para que asumieran los puestos de responsabilidad. Por una razón, porque en ese momento, en todas las juntas directivas de los espacios, eran casi todos hombres. Y además se resistían a dejar el sillón. Por hablar de alguna manera. Así empezamos. El ayuntamiento estuvo pues un poco con el paraguas hacia nosotras durante 3 años, pero en ese medio tiempo, en todo ese tiempo, mientras trabajábamos en esos aspectos, descubrimos que hacer ciudadanía era fundamental en el distrito. Claro. Y entonces teníamos que abrir las puertas de los espacios de mayores, ¿no? Uh-huh. Y bueno, empezamos a hacer ciudadanía asistiendo a encuentros del barrio, bueno, del barrio, del distrito, que hay muchos barrios allí. Uh-huh. Y de esta forma fuimos descubriendo poco a poco que teníamos que participar fuera, igual que dentro de los centros de mayores, porque en esos años los centros de mayores eran como guetos cerrados. Y hoy se puede decir que han abierto puertas y la ciudadanía entra dentro, y sobre todo la intergeneración. Y bueno, para cambiar la sociedad hay que estar en ella, ser y estar. Y bueno, y objetivo nuestros personales era hacerlo pasándolo bien, divirtiéndonos, con humor y sobre todo pues dejando de ser invisibles, que las mujeres siempre hemos sido invisibles, hemos estado ahí haciendo, hay muchas más mujeres, tú lo has dicho cuando presentabas, en todos los sitios, lo que pasa es que siempre los que llevaban la voz cantante eran ellos, y hay muchas voluntarias también y muchas usuarias, pero los puestos estos de responsabilidad pues no estaban.
2: ¿Y qué habéis aportado? ¿Qué habéis aportado las mujeres? ¿Cómo han cambiado las cosas, Mari Carmen?
4: Pues es que estando y además reclamando los espacios que nos corresponde, somos el 50% de la población mundial, entonces tenemos que estar ahí, y si no estamos no podemos cambiar el mundo, aparte de que somos feministas, ¿eh? Yo me considero feminista, soy activista desde que nací, creo que ha sido así, y descubro que soy feminista pues en los años 80, 80 y tantos. Uh-huh. Vengo del mundo cooperativo y bueno, pues ahí vi un reto que me pareció muy interesante. Ya estaba yo jubilada, tenía 69 años. Uh-huh. Hoy tengo 82, entonces, bueno, pues ahí estamos. Y en el 2016 conseguimos entrar en un proyecto de radio.
2: Ay, cuéntame eso, que me gusta mucho, porque también hacéis radio, cuéntamelo.
4: Sí, bueno, es que la radio empodera, ¿eh?
2: Ah, claro.
4: Empodera,
2: sí.
4: Y nos da, y damos voz, sobre todo a las mujeres mayores. Me parece que es una actividad preciosa. Nosotras tenemos nuestra escaleta, aprendimos a hacer escaleta y todo esto. Y luego somos muy diversas, cada una pensamos de una forma diferente, ¿no? Somos 8.
2: ¿Sí?
4: Tampoco somos tantas, ¿eh?
2: Bueno. Pero, ¿y cuál es el perfil? ¿Cuál es el perfil de estas mujeres? ¿A qué os habéis dedicado?
4: Mira, es muy diverso en todos los aspectos. Algunas hasta, bueno, estudios no tenemos ninguna. Uh-huh. Quiero decir que hemos salido casi de las cocinas. Bueno, yo no, pero la mayoría. Y la verdad que trabajar fuera, pues sí, han trabajado algunas, otras han salido, pues como digo, de las propias cocinas. Y bueno, claro que sí, que la radio empodera el micro. Una vez que lo pillas, te cuesta.
2: Te y gusta, ahora, ¿verdad? Mira, sí, ¿de qué habláis? Sí, sí.
4: Pues mira, tenemos en la escaleta, tenemos alguna sección fija donde damos los datos sobre la violencia machista cada semana. Los lunes tenemos el programa y luego tenemos invitados que nos traen todos los temas a tratar. No tenemos, que no controlamos. Simplemente cada persona es responsable de lo que dice o de lo que quiere escribir. Y tenemos unas invitadas a veces ilustres. Pues mira, el lunes, si me dejas, te digo que vamos a tener a Irene Montero. Uh-huh. Entonces, bueno, ha venido, estuvo Thais Villa, estuvo así gente conocida, pero nos buscan a nosotras, es que es curioso. Nos hemos, porque como dijimos que teníamos que dejar de ser invisibles,
2: claro,
4: pues realmente lo que hacemos es hacernos notar.
2: ¿Hacéis notar y estáis notando esa influencia en el barrio, en los barrios, como mencionabas?
4: En el barrio y fuera del barrio. Nosotras, claro, en el 2021 nos pusieron en la lista Forbes. Hemos tenido algunos premios, hemos hecho proyectos muy interesantes con Ana Amado, de las lideresas de Villaverde, que ahí empezó ella. Uh-huh. Y luego tenemos los cuerpos de la vejez, hemos hablado sobre la muerte, hablamos sobre sexualidad, es que no tenemos. Y luego lo que más practicamos es la intergeneración. Uh-huh. Nos parece fundamental para poder decir a los jóvenes de dónde venimos y hacia dónde tenemos que ir. Y ese es nuestro activismo en Villaverde. El movimiento social es brutal. Y somos como agentes de cambio en el distrito. En ese sentido, ponemos en común proyectos que vienen de fuera. A lo mejor vienen, porque hay 70 y tantas lenguas diferentes en Villaverde. Uh-huh. Es una riqueza la que hay, brutal. Hay que ir

0: Y no tenemos control.
1: Y
0: Quiero decir que
1: estáis imparables, te noto,
0: imparables. La
1: me
0: media de
1: gusta.
0: edad son 70, 76 a 82 que tengo yo.
1: Pues
0: 82.
1: chica, no
0: O
1: hace
0: sea que
1: falta que lo digas porque, pues que sí, pero bueno, que lo importante
0: es
1: es
0: que
1: toda
0: es
1: la
0: la única
1: actividad en
0: forma
1: la que
0: de.
1: estáis, claro que sí.
0: Claro, es
1: Pues
0: la única forma de cambiar el mundo y reivindicamos, y además a los políticos les decimos las cosas que nos permite la
1: pues
0: edad.
1: claro, pues hay que
0: La
1: decirlas,
0: edad
1: claro
0: es
1: que
0: un
1: sí.
0: poder, ¿eh?
1: Es un
0: La edad es
1: poder.
0: un poder.
1: Pues qué
0: Y lo primero que
1: alegría.
0: quizá. Y otra de las cosas que reivindicamos mucho es el tema de sobre el edadismo y la soledad. Trabajamos
1: Claro.
0: bastante también. En la radio tenemos una sección una vez al mes y hablamos con gente que está en casa sola y charlamos y nos cuenta. Y bueno, tenemos ahí un apartado mensual también, que lo hacemos también a
1: Pues
0: través de OMC Radio.
1: yo te felicito, tengo que dejarte porque tengo otra llamada, tengo una noche
0: Pues nada.
1: intensa. Un abrazo muy grande, Mari Carmen,
0: Muchas
1: felicidades.
0: gracias por
1: Un abrazo para
0: acordaros de
1: todas.
0: nosotras.
1: Le dices a todas, por
0: Sí.
1: favor, que cuando no puedan, que estén desveladas por la noche, que me escuchen en el último tren en Radio
0: Sí, no,
1: Nacional,
0: sí,
1: ¿eh?
0: es que yo te he descubierto ahora, ¿eh?
1: Ajá,
0: Te lo
1: que.
0: juro. Yo es que a estas horas estoy durmiendo
1: Bueno,
0: viendo la casa juntos. O sea, que te lo
1: me
0: digo,
1: parece
0: me
1: muy
0: has
1: bien.
0: espabilado perfectamente.
1: Un abrazo, Mari Carmen, de verdad,
0: Muchas
1: encantada de
0: gracias por.
1: conocerte. Un
0: Y
1: abrazo.
0: nada, si nos quieren ver, pues solo tienen que entrar en Google y ver Lideresas de Villaverde. Ahí hay un montón de páginas donde aparecen todas nuestras actividades y nuestras cosas.
1: Muy
0: Ya
1: bien,
0: vamos teniendo menos
1: Lideresas de
0: fuerza, pero muy
1: Villaverde,
0: bien.
1: AUPA, ¿eh? Un abrazo.
0: Muchas gracias.
1: Adiós. Vamos a saludar ahora a Antonio Martinero, presidente de Ashubi 40. Sí, la respuesta está en el viento, la respuesta al final es de quien toma la palabra, pasa a la acción, como alguien dijo, ¿no? La justicia empieza por la acción. No podemos esperar que nos resuelvan los demás o solo los políticos. También, claro, hay que pedirle a los políticos, pero ¿y nosotros qué hacemos, no? Buenas noches, Antonio.
2: Hola, buenas noches. Una rectificación, Antonio Matinero, no Martinero.
1: Pues fíjese usted que yo tenía matinero y luego me han dicho martinero. Yo sabía que
2: No,
1: me iba
2: no.
1: a pasar. Disculpas, ¿eh?
2: Sí,
1: Disculpas, perdón.
2: admitidas.
1: Porque lo tenía bien, pero luego no sé por qué hemos pensado, martinero. Pues no, es
2: No, no,
1: matinero.
2: pues matinero.
1: Perdón, ¿eh?
2: Correcto.
1: Bueno, a ver, que tenemos ya
2: Perdonados.
1: poquito tiempo, Antonio.
2: Sí.
1: Sobre todo hay una reivindicación muy concreta que ha ganado fuerza, ¿no? Ustedes, los que han cotizado 40 años o más, sobre todo,
2: Sí.
1: ustedes están denunciando que estas personas siguen siendo penalizadas si se jubilan antes de la edad, legal, incluso habiendo cumplido, pues eso, largas carreras laborales, ¿verdad?
2: Sí, esto es lo que denunciamos porque el jubilarnos no ha sido, en la mayoría de los casos, por un capricho, ha sido por quedarnos ya con una edad elevada sin trabajo y no encontrábamos trabajo por ningún sitio y la propia administración ha sido la que nos ha dicho que no había ayudas ya para nosotros y que teníamos, como estamos en la edad de jubilarnos, o sea que
1: ¿Y cómo se entiende
2: hemos
1: esto,
2: sido
1: no?
2: forzosos.
1: ¿Cómo se entiende entonces cuando debería reconocerse ese esfuerzo con condiciones especiales de jubilación, puesto que después de toda una vida, ¿no? ¿Cómo es esto? ¿Cómo está la
2: Sí,
1: situación en
2: eso es
1: estos
2: bueno, pues
1: momentos?
2: nos cuesta a nosotros entenderlo, porque bueno, pues eso es lo que decimos. Si para poder tener derecho a 100% de la jubilación, pues hace falta en este momento 38, 6 años y no sé cuánto, ahora no me acuerdo exactamente cuántos meses, pero bueno, nosotros cumplimos con creces esos años. Y entonces, pues bueno, no entendemos de que encima de que tenemos muchos años cotizados, pues seamos penalizados. Y además no una penalización que es durante unos años, sino que es hasta mientras que estemos en esta vida. Entonces, pues eso es lo que no acabamos de comprender.
1: Pero entonces, ¿cómo está la situación? Porque esta reivindicación ya fue respaldada por el Congreso, ¿no? En noviembre de
2: Sí.
1: 2025.
2: En noviembre de 2025, concretamente el día 13 me parece que era, porque eso ya las fechas, salió una moción aprobada por 180 votos a favor, 170 abstenciones, ningún voto en contra. Y bueno, ya no solamente es que fueran 180 votos a favor, es que todo el Partido Socialista y Sumar, que son los partidos de gobierno, incluido ministros, incluido presidente de gobierno, votaron a favor. Entonces, pues bueno, esto es lo que sabemos, que una moción no es de obligado cumplimiento.

0: Pero bueno, si reconocen que hay una injusticia, se supone que tienen que corregir esa injusticia. Entonces, pues no entendemos por qué seguimos estando así.
1: Ya. Entonces, no saben si esto se va a desbloquear. Esa es la verdad. No
0: Bueno,
1: tienen
0: nosotros
1: noticias,
0: tenemos.
1: pero ¿ustedes qué van a hacer?
0: Sí, nosotros esperamos que sí que se desbloquee. El jueves pasado, pues bueno, hubo una enmienda a una proposición de ley sobre las mutualidades de abogados, arquitectos, y bueno, pues había una enmienda presentada a ese proyecto de ley. Entonces, lo que nos ha llamado la atención es que justamente ahí el Partido Socialista y, bueno, en este caso también el Partido Popular, que en noviembre se abstuvo, pues han votado en contra. Entonces, pues no ha salido adelante la enmienda. Entonces, bueno, pues no entendemos por qué este cambio. Explicaciones que nos dan, bueno, pues que no está la ley no, o esa enmienda no estaba bien desarrollada, distintas cosas, bueno, pues para eso están precisamente los políticos, ¿no? Para que si en noviembre aprobaron o votaron a favor de una moción, pues han tenido tiempo desde noviembre hasta ahora para desarrollar esa ley para que reúna las condiciones que se pueda admitir. Entonces, no entendemos. Entonces, bueno, nosotros seguimos esperando porque hay otras posibilidades. Nosotros seguimos en conversaciones con los políticos y, bueno, pues seguimos teniendo esperanza de que se pueda conseguir.
1: Pues seguro que sí, porque ustedes se están movilizando mucho y, como decía Xavier al principio, ¿no? Están muy alerta los
0: Sí.
1: jubilados, y en cuanto vean
0: Nosotros
1: de nuevo esas amenazas de las que nos hablaba Xavier, de nuevo van a salir a la calle. O sea que los veo muy activos.
0: Sacamos la parte positiva de este voto en contra a esta enmienda que hubo. El positivo que sacamos es que gracias a esto pues ha tenido repercusión en los medios de comunicación como vosotros y bueno, pues
1: Pues claro que sí.
0: nuestra injusticia está teniendo mucho más eco y
1: Hombre.
0: está, bueno, lo estamos utilizando nosotros también pues para presionar al gobierno.
1: Después de 40
0: Pensamos de
1: años,
0: que
1: madre mía, cotizados,
0: bueno,
1: pues
0: 40 años es la cifra que ponemos
1: lo
0: como mínimo,
1: mínimo,
0: pero
1: claro, lo
0: en mi
1: mínimo.
0: caso, por ejemplo, son 45 años lo que tengo cotizado.
1: Imagínese.
0: Y tengo compañeros que están con 47 hasta con 50 años.
1: Imagínese.
0: Entonces,
1: No,
0: nos
1: puede ser.
0: parece una injusticia. Sobre todo que sea una condena, como nosotros decimos, a cadena perpetua.
1: Sí,
0: No
1: efectivamente.
0: entendemos cómo tiene que ser
1: Con lo que ahora
0: así.
1: se alarga la vida, ¿verdad? Hasta los 100 años,
0: Sí,
1: imagínese.
0: esto es lo que nos justifica también la administración, de que como se alarga tanto la vida, somos muchos años cobrando. Yo no estoy de acuerdo en que se alargue la vida, ¿eh? Lo que pasa es que sí que la media ha subido porque somos muchos más los que se llega a tener.
1: Claro.
0: Pero, vamos, mi madre, mi suegro murieron con 94 años. Yo no
1: Ahí
0: pienso
1: está.
0: llegar a esos años, ¿eh? O sea que.
1: Bueno, nunca se sabe, nunca se sabe. Pues muchísimas gracias, Antonio, de verdad. Gracias por atendernos.
0: Bueno, pues sí, yo gracias a vosotros y lo que sí pediría de que, bueno, pues nos estuvierais pendiente de que esto tiene que seguir adelante y necesitamos el apoyo de los medios de comunicación,
1: Pues
0: sobre todo a nivel nacional, y que
1: aquí.
0: tenemos que presionar para que esta injusticia no nos vale el que nos digan de que es mucho dinero. Las injusticias no se pueden valorar por el dinero, porque si se valoran por el dinero, siguen siendo injusticias.
1: Aquí
0: Entonces.
1: ustedes, de todas las edades, pero por supuesto ustedes también, tienen la palabra. El 913461010, tomen la palabra y pidan, reivindiquen, protesten, lo que quieran. Aquí siempre tendrán
0: Pues
1: un espacio para ustedes. Muchísimas gracias, Antonio. Un abrazo.
0: lo vamos a hacer, ¿eh?
1: Hombre, por favor,
0: Muchas gracias a
1: ojalá tomen
0: vosotros.
1: la palabra. Gracias.

0: Hablábamos con Mari Carmen, la lideresa, una de las lideresas de Villaverde, de la radio. Ellas también hacen radio. Y hoy, Andrea Quintero, buenas noches.
1: Muy buenas noches.
0: Hoy nos traes la historia de una emisora muy singular, ¿no? La primera radio del mundo realizada desde un hospital psiquiátrico.
1: Eso es. Hoy es martes, vamos a hablar del vagón de Quintero, por supuesto, pero vamos a poner foco en ellos y vamos a hacerle un homenaje, ¿no? Se trata de Radio Colifata, que cumplirá, por cierto, este verano 35 años. Nació en Buenos Aires, en los jardines del Hospital Psiquiátrico José Teborda, y su padre fue el psicólogo Alfredo Olivera, quien quiso, a través de este proyecto, pues ayudar a los internos del hospital con la que tal vez sea una de las caras más amargas de las enfermedades mentales, que es la incomunicación, la falta de escucha y de comprensión, ¿no? Y en consecuencia el aislamiento al que se ven sometidos quienes padecen estas enfermedades mentales. Y lo que empezó como una terapia, Isabel, terminó siendo todo un éxito y un modelo copiado en muchos países, como España, por ejemplo, donde poco tiempo después nació Radio Nicosia. Y hay que decir que ambas siguen emitiendo. Y bueno, tú sabes que mi padre no se hacía llamar el loco de la colina por casualidad o porque le gustase mucho esa canción de los Beatles, de Full on the Hill, ¿no? Desde muy temprano en su vida siempre se reconoció diferente por su sensibilidad, y cuando empezó su carrera vio en la radio un estupendo vehículo para encontrar y poder comunicarse con otros diferentes, ¿no? Por decirlo así, ya desde el hombre de la roulotte en los años 70 siempre le trajeron los mal llamados locos, en cuyo dolor y también en cuya lucidez reconocía a esa parte de él.
2: Te aseguro que cuando hablo de soledad, de depresión, de incomunicación, de angustia o de dolor o de rabia, no hablo de oídas. Por suerte o por desgracia, sé lo que estoy diciendo porque todo eso y más lo he padecido yo en carne propia. No estoy con los que sufren solamente por solidaridad, sino también y sobre todo por compañerismo, porque pertenecemos a la misma tribu. Sé por experiencia lo que es sentirse como en un desierto, en una ciudad de miles o de millones de habitantes. Sé lo que es estar solo entre la gente, hermano.
1: Tanto por solidaridad como movido por esa curiosidad natural de quien padece y no comprende, Quintero fue uno de los periodistas pioneros en hablar de salud mental cuando aún era un tema prácticamente tabú, tanto en los medios como, por supuesto, en la sociedad, incluyendo preguntas como estas, extraídas de algunas de sus conversaciones radiofónicas de los años 80 y dirigidas a todo tipo de entrevistados, ya fuesen anónimos, escritores, artistas o incluso políticos.
3: ¿Por qué los hombres nacen y no son felices? ¿Y por qué mueren y no son felices, según la frase de Camus?
4: ¿Podría dejar en esta colina sus razones para vivir?
5: Dicen que los suicidas que consiguen escaparse, luego al volver a la vida, la sienten de otra manera. ¿Eso es verdad?
3: Hay en tu cabeza compartimentos estancos.
5: ¿Tú has ido alguna vez al psiquiatra?
3: Acabas de superar una depresión. ¿Qué sentías?
5: ¿En qué momento de su vida está? ¿Se siente vitalista o deprimido?
6: Si te encontraras a una persona a punto de suicidarse, ¿con qué argumentos tratarías de convencerla para que siguiera viviendo?
1: Él siempre dijo que la radio fue para él terapéutica, el medio que le llevó a conocerse mejor y sobre todo a no sentirse solo, sino abrazado en su diferencia y también escuchado por muchos otros que compartían sus preocupaciones y dolencias. Ese es uno de los motivos por el que conectaba tanto con el proyecto de Radio Colifata, ¿no? Porque unía esos dos mundos que tanto peso habían tenido siempre en su vida, y porque además él, que siempre quiso desestigmatizar la locura, consideraba que no había mejor tratamiento para la salud mental que la integración, el amor y la escucha.
2: Ah, yo siento que un beso en el rostro de lo que llaman ellos un loco vale más que 20 valiums.
1: Radio Colifata definitivamente era y sigue siendo eso, ¿no? Un beso, un abrazo, un bienvenido seas amigo a todos aquellos locos que le sintonizaban, como también lo había sido, lo habían sido siempre los programas de Quintero. Y por eso ya en televisión decidió entrevistar en un par de ocasiones a algunos de los reporteros de la Colifata, como por ejemplo a Silvina.
7: ¿Cómo siente su locura? ¿Cómo es su locura?
8: Cuando me sacan mal. No soy violenta, pero me agarran como depresiones así.
7: La violencia la mete hacia adentro.
8: Exactamente.
7: ¿Qué es lo que más te gusta de la vida, Silvina?
8: Soñar.
7: Soñar. ¿Hablas sola?
8: Pienso en voz alta, que es distinto.
7: ¿Hablas con Dios?
8: Sí, profundamente.
7: ¿Y te contesta?
1: No parecen las palabras de un loco. Escuchemos también a otro de los reporteros que entrevistó, Alejandro.
7: ¿El loco sufre?
9: En mi caso, cuando estoy impedido de hacer las cosas que me gustan. Mm-hmm. Yo sé que muchos compañeros míos sufrían.
7: ¿Pero por qué sufren más? ¿Porque por el rechazo de los demás? ¿Por qué?
9: En mi caso, por el rechazo de la mamá, no tanto porque... A mí siempre me gustó ser solitario. Después busqué mucho a la gente desde que esa combinación química que te dije, que me puse locuaz y efervescente. Pero en mi caso es por la medicación alopática que sufro. Me impide escribir guiones cinematográficos y escribir poesías de calidad. Escribo una poesía de calidad cada tanto, cada muerte de obispo.
7: ¿Sufre más el loco en el manicomio que en la calle?
9: Sí, en mi caso sí. Porque uno está privado de su libertad.
0: Claro. Qué interesante, sí. Yo entrevisté a los de Nicosia.
1: Así, ¿eh?
0: Sí, sí, sí.
1: Quiero que hagamos algo para historias de la radio con ellos. Yo creo que cuando les escuchamos vemos que verdaderamente la locura y la lucidez es que están tan cerca. Y
0: el mayor es eso. Hablamos un día de Leopoldo María Panero, por ejemplo, que estuvo en psiquiátricos años y años. Pero yo creo que fue la sociedad la que lo enloqueció. Era inadaptado, no tenía una sensibilidad extrema, ¿no? Uh-huh. Entonces son personas que no encajan, y que la sociedad no les ayuda tampoco, ¿no?
1: Bueno, estas dos entrevistas son muy curiosas precisamente porque los dos habían tenido problemas precisamente en la juventud.
0: Lo dejamos aquí, el 91346-1010, siempre abierto a vuestras historias.

0: La una, medianoche en Canarias.
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0: Buenas noches. A las 9 de la mañana, José Luis Rodríguez Zapatero comparece ante el juez Calama en la Audiencia Nacional. Es la primera vez que un expresidente del gobierno está citado ante la justicia en calidad de investigado en una causa que indaga en los supuestos cobros de comisiones ilegales en el rescate de la aerolínea Plus Ultra. El magistrado sitúa a Zapatero como el líder de una red de tráfico de influencias y además le imputa los delitos de organización criminal y falsedad. El expresidente del gobierno, que va a entrar a la Audiencia Nacional por la puerta principal junto a su abogado, también tendrá que responder por las joyas encontradas en su despacho y que están valoradas en más de 1.300.000 euros. A la misma hora a la que está citado Zapatero, el Congreso celebra una nueva sesión de control al gobierno muy marcada por lo que ocurra en la Audiencia Nacional. Allí Pedro Sánchez va a tener que responder a Alberto Núñez Feijóo en un nuevo cara a cara entre ambos en la Cámara Baja. El PNV y Podemos también van a preguntar a Sánchez el día después de que la mesa del Congreso vetase las enmiendas no vinculantes presentadas por el PP y Junts para que se produzca un adelanto electoral. Unas enmiendas que PP y Junts niegan haber pactado, pero que incrementa la presión de uno de los socios de investidura sobre el Ejecutivo y sobre la que se ha pronunciado el jefe de delegación de Vox en el Parlamento Europeo. En la noche, en 24 horas, Jorge Buxadé critica el uso que el PSOE y Sumar han hecho de la mesa. Con este asunto insiste en que su formación votaría a favor de una moción de censura, pero sin cesiones a Junts.
2: Una moción de censura para la inmediata convocatoria de elecciones y dar la voz al pueblo español la vamos a apoyar. Eso es lo que queremos.
3: Pues aquí
2: sin ningún tipo de cesión, ni componenda, ni pacto con los golpistas.
0: En Barcelona, el padre investigado por maltratar a su bebé de 6 semanas ha pedido salir de la cárcel. Su abogada cree que no existen motivos para mantenerle en esa situación después de que hayan declarado todos los testigos, Laura Monill.
4: El acusado por maltratar a su hijo en Barcelona, en prisión desde el pasado mes de marzo, pide la libertad provisional. Su defensa argumenta que ya no existe riesgo de influir en los testigos, ya que familiares y personas de su entorno declararon ante el juez la semana pasada. Por ello, solicita que se le aplique la misma situación que a la madre que quedó en libertad en mayo con medidas cautelares. El hombre está investigado por presuntos delitos de maltrato habitual, lesiones graves y agresión sexual sobre el menor. El caso sigue bajo investigación después de que el bebé, de 6 semanas, ingresara en el hospital Vall d'Hebron con lesiones graves y signos de una posible agresión sexual.
0: Y en Aragón se ha detectado un brote de viruela del mono. A principios de mayo se tuvo conocimiento del primer caso y ahora mismo hay 11 personas afectadas. Redacción en Zaragoza, Inés Escario.
5: Solo en la provincia de Zaragoza se han detectado 4 nuevos casos en la primera semana de junio, lo que los eleva a 11. Es un brote que hay que vigilar, explica el catedrático de Salud Animal, Juan José Badiola.
6: Hay que tenerlo menos en consideración, obviamente. Puede referirse a posibles extensiones del brote, la aparición de nuevos contagios, pues hay que tener presente esta situación.
5: Los síntomas suelen ser leves y duran entre 2 y 4 semanas.
6: La sintomatología clásica pues es como una especie de gripe inicialmente, ¿no? Y lo que es más definitivo es que a partir de un momento dado empieza a aparecer la aparición de unas pústulas en la piel, sobre todo y particularmente empieza por cara, manos, pies, pero después puede extenderse a todo el cuerpo, que producen un intenso picor.
5: Este año se han registrado en Aragón 13 casos, más del doble que el pasado, pero muy por debajo de los 74 del 2022.
0: Y en el Mundial de Fútbol en juego el segundo partido de la primera jornada del Grupo I que enfrenta en Boston a Irak y Noruega. ¿Cómo va ese encuentro, Jordi Urios? Buenas noches.
7: Buenas noches. 2-1 en el marcador a favor de los escandinavos. Los dos tantos obra del delantero estrella del Manchester City, Erling Haaland, que no ha dudado en aprovechar 2 fallos de la defensa iraquí en el minuto 29 y poco antes del descanso. Todo ha llegado después de la primera pausa de hidratación. También el gol de los Leones de Mesopotamia a cargo del delantero Ayman Hussein. A falta de pocos minutos para reanudar la segunda parte, este encuentro promete más ocasiones de gol y más buen juego por parte de ambas selecciones. Y a las 3, hora peninsular, más fútbol. Desde el estadio Arrowhead de Kansas, el debut de la actual campeona del mundo, Argentina, contra Argelia, que regresa al torneo después de 12 años.
0: Gracias, Jordi. La información regresa en 55 minutos. Siguen ahora con Isabel Gemio y El Último Tren.
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1: Aquí seguimos con el baile de la noche. Sí, en el último tren nos gusta mucho bailar. De hecho, claro, siempre tengo que terminar poniendo en algún momento esta música porque sí que os gusta. Sí que os gusta y que os invita casi a bailar. Bueno, aquí estamos ya camino de la última estación en la noche y tenemos todavía, pues la verdad, Óscar Tusquets, es que es un placer escucharlo y saludarlo y porque es uno de los grandes, iba a decir arquitecto, pero es que él es mucho más que un arquitecto, ¿no? Hace tantas cosas. Muchos de sus diseños están en los principales museos de las principales capitales, ¿no? París, Nueva York. Bueno, que me apetece mucho y además que hablemos con él de la Sagrada Familia también, que en estos días se ha visto tanto, ¿no? La mirada del mundo se ha dirigido a la Sagrada Familia y la gente con esa iluminación, con esa puesta en escena, la verdad es que ha emocionado a mucha gente y seguro que van a ir todavía muchos más millones a ver la Sagrada Familia a partir de esta exposición tan espectacular de la Sagrada Familia. Bueno, recordaros varias cosas, el 913461010 es esa forma de comunicarnos. En Instagram nos podéis seguir, por ahí nos llegó la primera historia de esta noche. Bueno, ya no sé si mi Instagram personal, que lo tengo y pongo por ahí cosas más personales, o el último tren RNE, no, ya por ahí vamos subiendo, a ver si llegamos a los 20.000 muy pronto y nos hacéis felices también, ¿sí? Por ahí os ponemos momentos de algunos de lo que hemos oído aquí, ¿no? De las historias, los testimonios que hemos oído en este programa. Luego ya, si os apetece, pues vais a la app de Radio Nacional y escucháis toda la entrevista o todo el programa. Y el último tren, @rtve.es, también es una forma de comunicarnos, de comunicaros con nosotros. Hoy, pues Eloy, ese chico que está sufriendo un dolor crónico a raíz de una operación estética. Por eso vamos a hablar una de estas noches, ¿no? De la gran irresponsabilidad de, si no se busca realmente, aunque él lo buscó, referencias, una buena clínica, pero bueno, hay muchísima desinformación. Y lo de la ley Sara, que él también la ha mencionado, que empieza en julio a estar en vigor, también creo que tenemos que hablar de ello porque hay mucho desconocimiento sobre los derechos cuando tienes pues mala suerte o negligencias o una praxis realmente inadecuada por parte de los profesionales de la medicina estética, ¿no? Hablaremos de ello. Bueno, y recordad, el 18, o sea, ya hoy ya es 17, o sea, el jueves por la noche estará aquí Pilar del Río, la viuda compañera de José Saramago, y vamos a ahí de alguna manera a abrir el Club de las Luciérnagas, nuestro club de lectura, para que podáis llamar, para que nos podáis dejar en el 913461010, pues ese libro de Saramago que os gustó, alguno de sus pensamientos, qué huella os ha dejado José Saramago, ¿verdad? Y lo hablamos la noche del jueves con Pilar del Río. Este es el contestador y por ahí fútbol, pensiones, lo que queráis, historias de trenes, de películas, de lo que queráis.
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2: Mi nombre es Adela. No te di mi nombre antes porque yo que sé, tenía nervios, yo que sé. Adela, de Tenerife. Y yo a veces digo que habría que crear un partido político de mayores. Claro, yo ya no tengo ganas, la verdad. Pero si hay quien lo haga, mira, debería ser, porque los mayores tenemos mucho que decir y hemos trabajado mucho.
3: Estoy oyendo el programa y a pesar de lo que ha dicho la señora de Tenerife, que no es bueno indignarse, me estoy indignando bastante, porque no estoy de acuerdo con que suban las pensiones no contributivas, Es decir, se suben las pensiones bajas que no han contribuido, que no han pagado, las pensiones que no han pagado lo suficiente, y todos conocemos gente que en las empresas les han ofrecido, oye, mira, te pagamos tanto por negro y tanto cotizamos nosotros, bien para la empresa y bien para el trabajador, porque así paga menos. Pero cuando llega la hora de cobrar, todos queremos cobrar lo mismo y todos queremos cobrar una buena pensión, y no hay derecho a que haya pensiones altas y pensiones bajas. Tampoco hay derecho a que haya gente que hayamos estado pagando durante más de 40 años para tener una buena pensión, y ahora, en vez de subir mi pensión, suban los que no han cotizado. Uh-huh. ¿Eso es justo? Uh-huh. Pues si eso lo ven ustedes justo, me río yo.
1: Más claro. Bueno, pues para eso está el contestado, para escuchar también vuestra opinión. Seguiremos debatiendo, y si hay que volver a hablar, pues volveremos a hablar. Lo importante es que hablemos de lo que realmente importa a todos, a los ciudadanos, ¿verdad? Iba a decir la hora, pero que me da la igual, si no nos importa el reloj. ¿Qué más da? Vamos, 913461010, vamos con el tema que todavía tenemos esta noche, nos vamos a Barcelona.

0: Bueno, mis compañeros de control, por cierto que ha llegado, se ha ido David García y ha llegado Maru, otra joven. Hay que rodearse de jóvenes, sabia nueva, está clarísimo. Maru Arranz ha llegado y se ha incorporado en la parte técnica. Bueno, pues nos están introduciendo así, queda cosa más, apetece casi más rezar que... No. Me apetece hacer unas cuantas preguntas y hablar con él. Bueno, hablamos de la Sagrada Familia, que no es una simple basílica, ¿verdad? Es una Biblia tallada en piedra, diría alguien, ¿no? Es casi 100 años desde el inicio de su construcción. Antonio Gaudí, un revolucionario anticipado a su época, y ahí sigue la obra en pie, ¿no? Un siglo después del inicio de la construcción. Bueno, la última novedad, la inauguración de la Torre de Jesús, pero, en fin, eso no es ni mucho menos el final, ¿no? Porque sigue y sigue y sigue. Ha sido una obra tan larga que algunos incluso han tenido tiempo de cambiar de opinión, que ese es el caso de nuestro invitado, que quiero presentarles con esta música. Pasamos a una música de un musical, Gaudí, el musical de Barcelona. En catalán, para presentarlo, aunque él es internacional, realmente. Pero, en fin, Òscar Tusquets es uno de los últimos grandes creadores totales españoles. Arquitecto, diseñador, pintor y escritor. En fin, sus diseños, como decía, están en los más importantes museos del mundo. En fin, podemos destacar alguna de sus obras emblemáticas, el Auditorio Alfredo Kraus de Las Palmas, la ampliación del Palau de la Música Catalana, la espectacular Estación Toledo del Metro de Nápoles. Yo qué sé, podríamos estar toda la noche, pero no, voy a saludarlo. Óscar Tusquets, buenas noches.
1: Buenas.
0: Muchísimas gracias por atendernos a estas horas.
1: No, lo de las horas... es lo que me ha animado a aceptar la entrevista.
0: Sí, caray, que eso sí que es una novedad, sí, para sí. Mí. Todo el mundo dice, uy, qué horario tiene este tren.
1: No, cuando me dijeron que era la una y otro, digo, pero a ver, la una de la madrugada. Sí, qué bien.
0: Pero qué pasa, que usted trabaja de noche.
1: No, soy trasnochador vicioso, vaya. Sí.
0: Es decir, que de cuando vivía sus noches de bohemia, ¿que trasnochaba o qué? ¿Se ha quedado con la costumbre, con el hábito?
1: Bueno, yo he tenido la suerte tremenda de ser joven en los 60 y los 70. Que fueron décadas maravillosas, locas y para ser joven, ¿no?
0: Sí.
1: Y ahora, antes de ayer, cumplí 85, ¿eh? Soy un ancianito.
0: Bueno, pero mire cómo le oigo, con qué vitalidad. ¿Sí? Alguien dijo que envejecer es cuando se pierde la curiosidad, y desde luego una mente como la suya no parece que haya perdido esa curiosidad, ¿no?
1: Tengo mucha suerte con mi salud, sí, lo reconozco. Soy consciente, soy totalmente consciente.
0: Pues hay que disfrutar la vida a tope, ¿no? Óscar, a los 85 años,
1: sí.
0: ¿Cómo se ve el mundo? ¿Cómo se ve la vida? ¿Cómo se ve la vejez?
1: Bueno, no, a ver, tengo algún achaque físico, pero mental considero que no. Continúo proyectando muebles y estoy haciendo una cosa con Luis Clotet, con mi partner durante 20 años, y continúa siendo un amigo tremendo, y estamos haciendo un diseño juntos como si fuéramos unos jovencitos, y en esto me siento capaz, ¿eh?
0: Claro, pero si la creatividad no envejece.
1: ¿Cómo que no? Hombre.
0: ¿Sí? ¿La creatividad? ¿Sí?
1: No, te puedo citar artistas que tienen unos años finales brillantísimos, pero muchos más que tienen unos años finales. Bueno, mira, Jogné acaba de morir y ha muerto en Meleza, ¿no?
0: Es verdad.
1: Es un caso de de persistencia y de no anquilosarse y
0: claro,
1: bueno, sí, sí,
0: claro,
1: bueno,
0: cuando se han hecho, cuando se han hecho muchas cosas y muy brillantes, mantener ese nivel, esa calidad, ese ritmo hasta esta edad, imagino, claro, que no, que no debe ser fácil, claro.
1: No es nada corriente.
0: Ya.
1: Yo, bueno, yo me consuelo porque soy muy amigo de Antoñito López. Y Antoñito López es mayor que yo.
0: Entonces, eso sí.
1: Cuando lo veo también, me animo.
0: Pero no mucho mayor, Óscar, no mucho mayor, señor Tusquets, ¿no?
1: Bueno, cuando a días de 80 años todos son detallitos, claro,
0: es verdad,
1: pero sí.
0: Es verdad, eso me... Un día que reuní a Mayor Zaragoza con Garrigues Walker y se llevaban unos meses, uno de ellos dijo, no, no, no, di la edad correcta porque aquí los meses importan.
1: Sí, sí, sí. Yo he tenido conversaciones de este tipo. Porque, a ver, los amigos, los compañeros de estudio PER, que fue el estudio que creamos cuando acabamos la carrera, que es Cristian Cirici, Pep Bonet, Luis Clotet, todos estamos vivos, lo cual es un milagro, y todos tenemos la misma edad. Y entonces todo es de, no, no, yo soy de junio. Ah, pues entonces eres más viejo, porque nosotros somos de octubre.
0: Bueno, señor Tusquets, ha pasado el Papa por España, por Madrid, por Barcelona, por Canarias también, y especialmente por la Sagrada Familia. ¿A usted le ha parecido bien, exagerado? ¿Cree que esto va a beneficiar todavía aún más a la Sagrada Familia? ¿Va a recibir todavía más millones de visitantes?
1: Bueno, sí.
0: No sé qué opinaría Gaudí de ello.
1: Bueno, a mí me parece totalmente justificado, porque yo creo que la oposición de los recalcitrantes que aún continúan criticándola tanto y tal, yo creo que está muy, muy motivada porque es una iglesia, ¿no? Porque si fuera un centro del pueblo, la opinión sería muy diferente. Pero claro, yo creo que es el mecanismo de publicidad de catolicismo más importante del mundo. Y claro, ya han venido dos papas, justificadamente, porque no hay un fenómeno católico en el mundo comparable, ¿no? Es un interesantísimo el fenómeno. La Sagrada Familia no tiene un euro de subvención oficial, ni un euro, Todo el dinero que en este momento, claro, casi lo visitan 5 millones de personas, ¿eh?
0: Sí.
1: Y pagan normalmente 15 euros, o sea. Pero bueno, ingresan 135 millones al año, o sea, tienen mucho dinero y que se lo gastan en la mayor parte en la obra, desde luego. Una obra carísima, esto es evidente, ¿no? Pero es un fenómeno brutal. Y yo creo que la ceremonia el espectáculo de la inauguración es admirable. Y así como conozco bastante bien a los directores arquitectónicos de la obra, no tenía idea del realizador del espectáculo. Y me pareció de un buen gusto y de una creatividad maravilloso. O sea, ninguna inauguración de los Juegos Olímpicos se puede comparar.
0: Caray.
1: Y no hablo de París, que fue un monumento al kitsch más impresionante de la historia.
0: está bien. O sea, que le ha gustado, le parece bien que lo han hecho bien. Bueno, no, nos jugamos una imagen importante, ¿no? Sobre todo para Barcelona, para Cataluña, para España, evidentemente, ¿no? Para la Sagrada Familia. Y Y se sigue avanzando en la obra de la Sagrada Familia. Creo que usted ahí sufrió una conversión radical, ¿no? Como
1: totalmente yo. Antes de acabar la carrera.
0: Sí.
1: O sea, en 1963 fui uno de los impulsores de un manifiesto que firmó en aquel momento todo Dios, todo Dios, desde Le Corbusier para abajo, pero bueno, eclesiásticos, progresistas, Antonio Tapies, no sé, todo Dios.
0: Todo Dios, todo Dios.
1: Sí, exacto. Argumentando de que no habían documentos suficientes para continuar la obra, de que una catedral hoy en día no tenía sentido porque el pueblo no cabía en ella. Bueno, unas razones que parecían irrebatibles. Mm-hmm. Y en el 2005 o algo así, 4 o 3, o sea, uh-huh. Un amigo arquitecto, Soldevila, que es un arquitecto absolutamente moderno, que trabaja siempre con acero galvanizado y cosas de estas, me dijo: te equivocas, Óscar, te equivocas, porque es la obra más importante del siglo XX. Y digo: hombre, pero que me explicas. Yo había tenido un poco de dudas cuando empecé a ver la nave desde la calle, ¿no? Que cerraban la nave y se podía ver desde la calle. Y ves ahí. Ahí, que esto es un Calatrava, pero mejor.
0: Calatrava ha sido muy, muy, muy criticado en muchos aspectos, pero bueno.
1: Bueno, no, pero ahora no es el tema que nos.
0: No, sigamos con la Sagrada Familia y con su conversión.
1: Pero Soldevila me dijo: Calatrava, es un esculanet, o sea, un, el que ayuda a misa, el de un, ay, los niños que ayudan en la misa, un,
0: así, hombre,
1: ay, Dios mío,
0: los monaguillos.
1: Esto, un monaguillo, sí, al lado de Odi. Sí. Y tenía toda la razón, ¿no? O sea, me dijo: te llevo, porque él era amigo de los arquitectos que están allá, ¿no? Y me llevó. Y bueno, en fin, conversión de San Pablo, caí del caballo. O sea, me pareció que había muchos detalles equivocados, uh-huh, pero que la luz y el espacio, que son los protagonistas de la arquitectura, eran grandiosos, impresionantes. Y entonces hice un artículo que se publicó en El País, que se llamaba: ¿cómo pudimos equivocarnos tanto? Y decía esto, ¿no? Y bueno, me cayeron chuzos de punta, ¿eh? O sea,
0: ¿sí? La inteligencia. ¿Qué le dijeron?
1: Bueno, una aristócrata catalana me dijo: solamente una persona con tu mal gusto puede defender esta obra. No. Esto de que es una mora de Pascua, esto, ahora hay gente que cada vez menos, ¿eh? Porque claro, en el mundo universal, digamos, yo creo que los primeros fueron los japoneses, los primeros grandes arquitectos que consideraron que tenía influencias zen y qué sé yo, pero que la admiraban muchísimo, fueron los japoneses. Que viendo cómo limpiaban el estadio anteayer, yo que he trabajado en Japón, pensé que tienen algo en su cultura bastante impresionante.
0: Desde luego.
1: Y fueron los primeros. Y es impresionante. Y yo creo que lo importante lo están haciendo muy bien. Tiene mucho mérito lo que están haciendo.
0: ¿Sí? Es decir, ¿usted le gusta todo lo que se ha ido haciendo? Es decir, ¿conserva, digamos, se mantiene, se preserva, no sé cómo llamarlo, el espíritu Gaudí?
1: Bueno, a ver, Gaudí era totalmente consciente de que él no la acabaría, ¿no? Claro. Ya lo dijo: mi cliente no tiene prisa, ¿no? Hablando de Dios y estas cosas, ¿no? Y entonces él hizo una cosa única, espectacular, que en vez de empezar por el altar y por la nave, Dijo, ah, no, bueno, voy a hacer una fachada lateral hasta el final, para que sea una muestra de lo que hay que hacer, ¿no? Y voy a dar unas reglas geométricas estrictas. Aparte de que hizo una maqueta, me parece que a escala 1,20, que se podía entrar dentro y caminar por dentro de la maqueta. Maqueta que, bueno, se destruyó un grupo anarquista. Pero ahora hay unos japonesitos remontándola toda, como si fuera una piedra arqueológica. Pero de esta maqueta hay fotografías buenísimas de la época, de aquellas fotografías con placa y por lo tanto estaba muy definido. O sea, la geometría estaba muy definida. O sea, no es que no diera... Y decir, no, es que le gustaba improvisar. No, en la geometría de la Sagrada Familia no pretendía improvisar. Y pretendía crear unas leyes geométricas que cuando él desapareciese se respetasen. Y lo han hecho así. Pero es que aparte de esto, claro, han tenido otras tecnologías. Porque, por ejemplo, la Torre de la Virgen, que es impresionante, que es la segunda más alta, ¿no? Uh-huh. Yo la he visitado por dentro, porque claro, yo soy amigo de los, sobre todo del arquitecto director, ¿no? Uh-huh. Y me llevó. Y claro, esta torre, hay un croquis de Gaudí, que el tío piensa que lógicamente, si tiene 60 metros de altura la torre, cada 6 metros tiene que hacer un forjado atando toda la fachada, ¿no? Uh-huh. Y tiene un croquis que se ve que venía como 10 forjados interrumpiendo la continuidad. Uh-huh. Entonces ellos se opusieron con Ove Arup, la ingeniería más importante del mundo, y con un programa de ordenador impresionante, es decir, ¿no podríamos introducir en la fachada unos cables de acero inoxidable que trabajase a tensión y que nos permitiesen no tener que hacer nada en el interior? Bueno, entonces tú ves un vacío de 60 metros de altura, todo perforado, porque claro, en la de Jesús habrá un ascensor en medio, pero en la de la Virgen no hay nada. Es un espectáculo.
0: Es un espectáculo.
1: Maravilloso. Yo digo Gaudí sin Gaudí. O sea,
0: eso le iba a decir, señor Tusquets, porque... A ver, así en la calle, la gente, la sociedad en general, yo creo que no conocemos los nombres de los arquitectos que siguen construyendo la Sagrada Familia. Y seguimos hablando de la obra de Gaudí. O sea, es como si sí se conserva ese espíritu que yo le preguntaba, pero al mismo tiempo es una obra de nuestra época.
1: Sí, bueno, tecnológicamente... Es impresionante, ¿eh? O sea, hay japoneses, bueno, gente de todo el mundo, gente joven, con unos programas de ordenador impresionantes, tienen una impresora en 3D y hacen unas maquetas absolutamente impresionantes. Bueno, ¿cuál es el problema más grave? El problema más grave es la introducción de artes figurativas. O sea, Gaudí, que casi no escribió, tiene un capítulo diciendo que la escultura, la situación ideal de una escultura es bajo la luz natural. Él dice, lo mejor son las esculturas del Partenón, ¿no? O sea, entonces, dentro de la nave... Tiene que haber un San Jordi y un Cristo crucificado, nada más. Y es como se ha hecho. Pero en las fachadas tiene que ser como la fachada de la gloria. O sea, explicar el nacimiento, la fachada de nacimiento, él se anima y allá pone a todos, de todo, vaya. Los reyes magos, los pastores, bueno. Entonces, claro, el arte figurativo está en crisis, es evidente. Y el religioso más, ¿no? Entonces, claro, en la fachada que falta, que es la fachada de la gloria, que es la más importante, porque es la que está en el eje de la nave, Gaudí dijo, tiene que haber una especie de juicio final con Dios en lo alto, Jesucristo más abajo, una especie de juicio final, que entonces la gente que las personas que ascienden a las almas que ascienden a los cielos, y por debajo toda una franja de los oficios, porque ¿cómo se gana el cielo? Trabajando en unos oficios. Entonces tiene que haber un carpintero y tiene que haber todo esto está escrito, ¿no?
0: Sí.
1: Entonces, ¿quién va a poder interpretar esto?
0: Ya.
1: Yo he conseguido convencer a Miquel Barceló, que es bastante amigo, de que se ofrezca, ¿no? Y está, ahora hay tres personas, que es la Cristina Iglesias, un mexicano bastante bueno, y Barceló, que han presentado una especie de anteproyecto, ¿no? Y bueno, tienen que decidir cuál escogen, ¿no? Y bueno, Antoñito López me dice, yo, claro, Antoñito, es que lo podrías hacer tú, pero es que tú de aquí 14 años habrás hecho un pastorcito, ¿no? Como un Max. Y me dijo, sí, yo no, ni pensarlo. Esto solo lo puede hacer Barceló, que es un pintor rupestre.
0: Y más joven. Sí.
1: Que a Barceló le hizo mucha gracia y dijo, tiene razón, soy un pintor rupestre, ¿no? Porque no es una fachada, es una especie de gruta, es un pronaos de 60 metros de altura. Bueno, Barceló ya sabe que si se lo encargan es una obra póstuma, ¿eh? O sea,
0: claro.
1: Que en menos de 15 años esto no lo puede hacer.
0: Claro, claro, claro. Y además tiene edad perfectamente para llegar a esos 15 o 20 años.
1: Él no es tan joven, pero lo veo muy bien.
0: No, hombre,
1: días con él.
0: No tiene 80 años en Barcelona.
1: No, tiene 60 y pico.
0: Por eso, por eso, ¿no?
1: 65.
0: Hay unanimidad ahora mismo en Cataluña, señor Tusquets, ¿hay unanimidad con respecto al futuro, a la prolongación?
1: No, hay unos cuantos recalcitrantes. Y entonces, ¡ay, pobres vecinos! Porque sabes que el loco de Gaudí dice, bueno, como la nave está 5 metros más alta que la calle frontal, que es la calle de Mallorca, pues hay que hacer una plataforma por encima de la calle y una escalinata en el otro lado, en la otra manzana. Entonces resulta que allá hay un edificio de Núñez lleno de gente viviendo. Pero es que la gente de la cofradía esta de la Sagrada Familia no sabe, o sea, a ellos esto de la Colau y todo esto se lo toman con una perspectiva histórica, ¿sabes? De, uy, Dios proveerá. Yo explico que el director de la obra durante muchos años fue un arquitecto bastante importante que se llamaba Jordi Bonet, que estaba dedicado en Alma. Y cuando yo escribí el artículo a favor, bueno, estuvieron exultantes, me llamó el arzobispo de Barcelona, lo conocí, fui al Vaticano, bueno. y Jordi Bonet un día me dijo, Óscar, convéncete, estamos trabajando hace más de 100 años y a un promedio de altura de 60 metros. ¿Y sabes cuántos muertos ha habido? Cero, cero. Digo, sí, qué suerte. Y dijo, ¿cómo suerte? Es un milagro. Es un milagro. Y yo me sonreí, como tú ahora. Y sí, se picó. O sea, sí, se ofendió. Porque es que lo creían. No sé si los de ahora tanto, pero tienen un convencimiento de que trabajan para la historia y trabajan para...
0: Es histórico realmente. Está caminando por la historia desde hace 100 años, evidentemente.
1: Totalmente. ¿No? Sí.
0: Es decir, que yo entiendo que haya gente que opina de una manera diferente.
1: La obra tiene 140 años, ¿eh?
0: Porque, sí, claro, sí, sí.
1: Gaudí murió bastante mayor y ya llevaba 40 años trabajando allí, ¿no?
0: Claro.
1: O sea, es un caso único en el mundo, único en el mundo. O sea, además, hay que entrar y verlo. O sea,
0: sí.
1: Y yo digo, mira, si me dais 3 años y 3 millones de euros, todo lo que no está bien os lo arreglo.
0: ¿Les ha dicho, sí, usted?
1: Sí, porque son las barandillas, son cosas, claro, cosas que no estaban definidas por él, ¿no? Entonces, no. Claro, si viviera Jujol, que Jujol era un genio, al lado de Gaudí, que hizo, no sé, todas las balaustadas de la Pedrera son de Jujol, por ejemplo, ¿no? Un genio. Porque si estuviera Jujol, todo esto se acabaría muy bien. Pero como no está, entonces se cogen trozos de otras obras de Gaudí y se ponen allá. Yo creo que esto es un error.
0: Ya, porque se ha abusado, cree usted, del adjetivo gaudiniano para justificar, no sé, arquitecturas superficiales. Vámonos, sí, o claro, extravagantes, sí. O...
1: Sí, sí, sí. Bueno, sí. Yo lo entiendo, ¿eh? O sea, y con el, a ver, esto con el centenario, ya te digo que te doy esta entrevista porque eres tú y porque es 1:30, porque si no... No, porque este año, además, es Barcelona capital mundial de la arquitectura. Entonces, cada día son 3 propuestas.
0: Claro, ya.
1: De que escriba, de que vaya a mesas redondas.
0: Queremos su opinión sobre todo, ¿no? Pero ¿cómo está la arquitectura? No, yo sé que es una... Por ir terminando, pero ¿cómo está? ¿En qué momento está la arquitectura? Porque las nuevas tecnologías, pues hoy oía en el informativo incluso de aquí de Radio Nacional que las 6 torres centrales han utilizado un material que yo no había oído nunca, que se llama loctite o algo así, que yo no había oído nunca. Es decir, la IA, la inteligencia artificial, señor Tusquets, ¿qué opina usted de todo esto?
1: Bueno, a ver,
0: esto?
1: Estás preguntando de cosas muy serias. A ver, yo creo... que la arquitectura como arte, yo no te puedo decirte que no esté mal, pero la profesión no tiene nada que ver con la que yo estudié y con la que empecé a trabajar en el año 64 del siglo pasado.
0: Yeah.
1: O sea, exceptuando 12 arquitectos vedettes que van en un autobús especial en el mundo, y que cuando sube uno tiene que bajar otro... que hacen lo que quieren, exceptuando ellos, los arquitectos se lo están pasando muy mal, muy mal. No, mandan muy poco, han salido todos estos... yo cuando iba a la obra hablaba con un aparejador que me enseñaba muchísimas cosas, y con un jefe de obras que tenía una experiencia maravillosa. Y ahora, bueno, lo que aquí hay, inspectores, abogados, project managers, que son un invento siniestro, project manager, nunca hemos tenido tantas ordenanzas, muchas de ellas contradictorias, ¿no? O sea que la ordenanza de virus válidos es contradictoria con la de monumentos histórico-artísticos, por ejemplo.
0: Ya. Sí,
1: porque si para entrar un monumento hay 3 escalones, te dicen, pues no se puede entrar.
0: Ya.
1: La gente de acceso de virus válidos dice, bueno, pues haré una rampa. Entonces los historiadores te dicen, no. De ninguna puedes alterar la escalera. O sea, la profesión, yo creo que se ha convertido en algo bastante siniestro, la verdad.
0: Caray.
1: Me gusta la carrera, o sea, que estudiar algo que tiene una parte científica, una parte histórica, cultural y una parte artística, está muy bien. Pero la profesión
0: está tocada. Pero usted ha visto algo últimamente no sé, en los últimos 20 años que usted haya dicho, aquí hay una idea nueva, diferente.
1: Bueno, es que no creo mucho en las ideas nuevas.
0: ¿Todo se repite o qué?
1: Sí, todo, bueno,
0: todo el mundo
1: esto lo,
0: bebe
1: esto
0: de todo el mundo.
1: Esto lo decía Josep Pla, de que
0: sí.
1: Inventar el arte es imposible. Que todo está escrito, por ejemplo, ¿no? O sea, yo estoy totalmente de acuerdo. Mm. Y sí, si tú me dices en los últimos años, ¿hay obras que te emocionen? Yo digo sí, pero cinco. Sí, pero sí, pero. Y además, bueno, claro, todos estos códigos que estoy hablando, por ejemplo, en los países árabes no existen, tienen muchísima más libertad, hacen lo que quieren.

0: una casita que hice con Luis Clotet para mi prima en Pantelería, que tiene 50 metros cuadrados, creo que es de lo mejor que hemos hecho en nuestra vida, ¿eh? O sea,
1: Ah.
0: sí, que creo que el tamaño no tiene nada que ver con la emoción.
1: No, claro que no. Y además, ahora, señor Tusquets, lo que se necesitan son pisos de 50 metros. No se puede permitir la gente más metros. O sea, nada más que los
0: Bueno, es que
1: ricos.
0: a ver, pero es que ha cambiado la familia también. O sea,
1: Todo,
0: yo
1: sí.
0: que trabajé 7 años equivocadamente para Núñez y Navarro, continuábamos haciendo casas con 5 dormitorios. Yo decía, pero si
1: Sí.
0: el promedio en Cataluña es 1,5,
1: Uno,
0: que esta
1: sí.
0: cosa es esta cosa dramática, ¿no? De
1: Total, total, sí.
0: la evolución de Europa, que no tenemos hijos,
1: No,
0: ¿eh?
1: no, no, es
0: Bueno,
1: verdad.
0: yo tengo dos, por lo tanto he cumplido. Pero
1: Pasó,
0: en
1: sí.
0: promedio Cataluña está por debajo de 1,5. Digo, ¿qué son 5 dormitorios? ¿Qué
1: Pero
0: es esta tontería?
1: me ha dicho que se,
0: ¿No?
1: que no, que erróneamente trabajó para Núñez y Navarro.
0: Sí.
1: ¿Por qué?
0: Una
1: ¿Porque hizo cosas que no le
0: experiencia.
1: gustó, que lo hizo por dinero?
0: No, yo pensaba que construyendo tanto podía influir en la imagen, en una imagen de Barcelona, para entendernos, ¿no?
1: Sí.
0: Y esto fue culpa de Maragall. Maragall un día le dijo a Núñez en el palco del Nou Camp,
1: Sí.
0: ¿por qué coges arquitectos tan malos? Y Núñez dijo, ah, pues dime con quién tengo que trabajar. Entonces hicieron una lista en el ayuntamiento de no sé, de 4 o 5. Y entre ellos estaba yo. Y bueno, fui el más dialogante e hice un primer edificio que estaba bastante bien. Y después fui perdiendo poder. Y Núñez me copió edificios. O sea, cuando una fachada mía el ayuntamiento la aprobaba,
1: Ya.
0: entonces la hacían casi igual en otro sitio. Mala decisión, una mala de artísticamente equivocada y económicamente relativamente, porque cada vez no sacó las direcciones de obra. Y yo creo que no poder dirigir para la calidad de la obra, sí, no sé, me equivoqué,
1: Bueno,
0: pero
1: pero
0: nos equivocamos,
1: eso le honra
0: Carlos.
1: que lo reconozca, eso le honra,
0: Sí,
1: porque yo creo que no todos los arquitectos, y mucho menos de, no sé, de su prestigio, pues reconocen ese tipo de cosas. O sea que no está mal, señor
0: no, no,
1: Tusquets,
0: sí,
1: ¿eh? ¿Eh? Todo el mundo
0: no,
1: comete errores al
0: no,
1: final. Bueno,
0: no, pero ¿sabes qué? Que a
1: ¿qué?
0: mí cuando me dicen, este artista es que es muy irregular, digo, ah, qué bien, porque quiere decir que tiene alguna obra excepcional, si es muy irregular, ¿no?
1: Claro,
0: No,
1: sí.
0: sí, claro, yo reconozco que tengo obras que no me gustan.
1: Que no le gustan, fíjese. Bueno,
0: Sí,
1: pues
0: que las veo ahora y digo, ah, no están muy bien.
1: no las hubiera
0: A ver,
1: hecho.
0: una obra con un gran arquitecto, pero un mal cliente, no se salva, ¿eh?
1: Ya.
0: En absoluto. O sea, un cliente es fundamental para la calidad de una obra.
1: Ya, y si es uno de estos de concejal de urbanismo, ya no le quiero decir.
0: Ya, pues no, por esto te digo, claro.
1: Ay, bueno, señor Tusquets, la verdad es que lo veo a usted. Ahora entiendo lo del trasnochar, ¿eh? Porque es que le veo tan activo a estas horas de la madrugada. Ya tengo que terminar porque ahora tengo un
0: Es un vicio.
1: colaborador que habla de la música relacionada con la arquitectura.
0: Bueno, hay gente que dice que tiene. Bueno, si hay algo geométrico, si hay algo, sí, ya entiendo, que dicen.
1: Bueno, o músicos que le han dedicado como Alan Parsons o gente así
0: No,
1: que le ha
0: no,
1: dedicado.
0: que si miras una partitura de Bach, hay unas simetrías y unas, o sea, pues sí. Y que juegas con el tiempo. Sí, a mí me cuesta entenderlo más, pero hay gente que dice que...
1: Bueno, señor Tusquet, que ha sido un auténtico placer, que le agradezco muchísimo, de verdad, que me haya atendido, de verdad. Me estaría con usted escuchándole, no sé, toda la...

0: mucho tiempo.
1: Es la última que hago, ¿eh? Porque ya he hecho. Cierro, bajo la persiana, porque este año en Barcelona es terrible.
0: Es terrible, por claro, claro. Bueno, pues muchas gracias, más agradecida aún. Un cordial saludo, de verdad.
1: Vale.
0: Señor Tusquets, un abrazo, gracias.
1: A usted, adiós.
0: Adiós, adiós.
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¿Conocéis esta obra? En 1987, Alan Parsons dedicó un álbum entero a la obra de Gaudí. De hecho, esta canción que estamos escuchando está específicamente dedicada a la Sagrada Familia.

0: Buenas noches, Oriol Rusell.
1: Buenas noches, buenas noches, ¿qué tal?
0: Esto de dedicar un disco a un arquitecto no parece algo demasiado habitual.
1: Pues no demasiado, la verdad. Y es curioso, porque si algo tienen de bonito y de mágico las canciones es justamente la capacidad para hablar de cualquier cosa. Sin embargo, es cierto que los arquitectos han tenido pues poca cabida en el cancionero moderno. Aunque hay casos, ¿eh? Mira, te pongo una, por ejemplo, esta que va a sonar, fíjate.

es una auténtica rareza. Es Simon y Garfunkel y una canción que se titula So Long, Frank Lloyd Wright. Y que en realidad no habla de arquitectura, ni de la obra de Frank Lloyd Wright. Es un tema de amor. Pero me resulta muy curioso, ¿no? Esto que mencioné al responsable del Museo Guggenheim de Nueva York, entre otras obras de Lloyd Wright, ¿no? Y como te digo, es muy curiosa. Hay otra, muy menos conocida, un grupo mucho más independiente, pero que se me ha parecido que tiene un título muy revelador y muy bonito. Se titula Here I Dreamed I Was an Architect. Es decir, aquí soñé que era un arquitecto. Y es de una banda que se llamaban The Decemberists.

0: Claro, lo que tiene esta canción es que, como decía un poco Tusquets, que por cierto me ha encantado ver en la buena forma que está este señor.
1: Pero maravillosa, ¿verdad? Y el sentido del humor que tiene.
0: No, no.
1: ¿Y qué cabeza?
0: Me iba yo a tomar una cerveza con él, pero ahora mismo.
1: Yo también.
0: Pues esta canción de los Decemberists es un tema muy bonito, que además, claro, habla de la arquitectura como una metáfora de la imaginación, del deseo de construir mundos posibles, porque finalmente el mundo también lo construyen los arquitectos, ¿no? Y finalmente, tanto el arquitecto como el músico, y él lo estaba apuntando, pues trabajan proyectando formas que todavía no existen, ¿no?
1: Acotando espacios. Él no lo entendía muy bien, decía que no lo acababa de comprender, lo de la conexión, ¿no?, de las cosas en común, la música y la arquitectura.
0: Sí. Pero fíjate que, por ejemplo, hay una cuestión que está estudiada, muy curiosa, como por ejemplo las catedrales de la Edad Media tenían forma de cruz por una cuestión evidentemente simbólica, pero sabes que todas las catedrales, si las miramos desde el aire, todas tienen forma de cruz. Pero también había una cuestión que tenía que ver con la acústica, y es que permitía amplificar, digamos, naturalmente la voz del sacerdote para que llegara a todos los rincones. Finalmente era el representante de Dios en la tierra, era la voz de Dios, y la voz de Dios tenía que ser omnipresente, ¿no? Entonces tenían esos techos tan altos, esa bestialidad, es una caja de resonancia enorme que tiene una cualidad musical fantástica.
1: Bueno, hay canciones dedicadas a edificios, a, no sé, a obras arquitectónicas, no lo sé.
0: Eso sí, de eso hay un montón. ¿Ah, incluso sí? A ciudades, pero hay algunos edificios que me he querido centrar en esto, pero me ha hecho mucha gracia hoy mientras hacía un poco de prospección para la sección. Hay algunos edificios que son auténticas fijaciones en las canciones del pop. Por ejemplo, sin concretar un hotel concreto, los hoteles. Sí. Está el Heartbreak Hotel de Elvis.
1: Sí. Sí.
0: Está el Hotel California de los Eagles. Y más interesante aún, hay unas cuantas, no una sola, hay unas cuantas dedicadas a un hotel en particular, que es el Chelsea de Nueva York.
1: Legendario.
0: Del todo. El Chelsea era un hotel antiguo, todavía existe, ¿eh?, hoy día, por eso es carísimo. Pero en esa época, era en los 60, en los 70, era un hotel antiguo, en muy mal estado, pero muy barato. Y durante décadas pues fue el lugar de encuentro para músicos, para escritores, para artistas. Ahí se alojaron Bob Dylan, Patti Smith, Janis Joplin.
1: Si esas paredes hablasen.
0: Uf, ni te cuento. Pero además convivían con borrachos, con gente que valía $17 la noche en el Chelsea en los años 70. Entonces, es el típico ejemplo pues de edificio que termina convirtiéndose en todo un icono, ¿no?, en un auténtico personaje histórico. Leonard Cohen, sin ir más lejos, le dedicó un tema maravilloso, que es Chelsea Hotel No. 2, pero mi favorita de las canciones del Chelsea, que ya podrían ser un género en sí mismas, es esta auténtica virguería.

0: Esto es Chelsea Girls de Nico, la que fuera modelo y vocalista de la Velvet Underground. De hecho, el título del álbum al que pertenece esta canción, que es un disco que a mí me vuelve loco, me encanta, se titula justamente Chelsea Girl, todo el disco.
1: Bueno, ¿y los puentes? También han dado mucho juego.
0: Lo de los puentes, ni te explico. Mira, antes hablábamos de Simon y Garfunkel, el puente sobre aguas turbulentas, por supuestísimo. Pero es que claro, es que el puente es una imagen muy potente. Un puente es un camino que une dos lugares o dos situaciones distintas que están físicamente separadas la una de la otra, ¿no? Aquello que dicen de tender puentes, ¿no? O de quemar los puentes también a veces. Entonces también hay canciones, muchas canciones dedicadas a puentes en concretos. Una que me parece particularmente interesante, y por no volver a repetir, con Simon y Garfunkel.
1: El de Puente sobre Aguas Turbulentas, que claro, es quizás de la más conocida, sí.
0: Exacto, y que todo el mundo conoce, la que vamos a escuchar es esta.

0: quieras decir, porque la vamos a dejar ahí. Si llegamos hasta el informativo de las dos, nos vamos a despedir así, Oriol.
1: Pues simplemente apuntar que es una canción que habla de un puente en concreto que hay en Los Ángeles, donde algunos miembros de Red Hot Chili Peppers, que es el grupo que la interpreta, en una mala época iban a conseguir drogas y hablan de no querer volver nunca a debajo de ese puente, que es donde se hacían estos trapicheos. Pero les queda una canción preciosa.
0: Pues así nos despedimos, creando este puente con la música hacia nuestros oyentes, que es lo que queremos, que no nos abandonen nunca. Así
1: ni más
0: es que,
1: ni menos.
0: Pues, ¿algo más?
1: Nada más, despedirme de todos y todas, que tengáis una muy buena noche y disfrutar de esta Under the Bridge de Red Hot Chili Peppers, porque es una balada estupenda.
0: Pues así nos vamos. Muchísimas gracias, Oriol. Buena semana.
1: Bona nit.
0: Bona nit. Bueno, mañana a la primera hora estamos por Radio 5 o por Radio 1, Ramiro. Por la 5. La primera media hora por Radio 5 y después por Radio 1. Pues mañana volvemos, cogemos este tren o el puente, atravesamos el puente y nos encontramos. Gracias por estar hoy, buenas noches. Ay, gracias Miguel Sánchez por haber venido, gracias.

0: Son las dos, es la una en Canarias.
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0: Buenas noches, día histórico hoy en la política española, porque este 17 de junio va a ser la primera vez en democracia que un expresidente del gobierno comparezca en la Audiencia Nacional como investigado. José Luis Rodríguez Zapatero, presidente del PSOE entre los años 2004 y 2011, declara ante el juez José Luis Calama la causa que investiga supuestos cobros de comisiones ilegales en el rescate de la aerolínea Plus Ultra. El expresidente va a entrar por la puerta principal de la Audiencia Nacional junto con su abogado antes de declarar a las 9 de la mañana. Marina Corredor.
2: Sí, se investigan los presuntos delitos de organización criminal, tráfico de influencias y falsedad documental. Además, también va a declarar por un delito fiscal y otro de contrabando por las joyas valoradas en 1.300.000 euros halladas en una caja fuerte de su oficina, al rechazar al juez la petición de Zapatero de no incluir esta cuestión en la jornada de hoy.
0: Jornada en la que toda la política va a estar pendiente de esta declaración y que para el PSOE es clave mientras mantienen su apoyo a Zapatero. También a las 9 de la mañana hay sesión de control en el Congreso, después de que la mesa de la Cámara haya vetado este martes las enmiendas no vinculantes presentadas por PP y Junts, que recordamos en ocasiones ha sido socio de legislatura del PSOE, para pedir elecciones anticipadas. Unas enmiendas que para los socialistas demuestran cobardía de estos dos partidos. Pachi López, portavoz parlamentario del PSOE.
3: Es el acto de mayor cobardía política de los últimos tiempos. Como no se atreven a presentar una moción de censura, hacen esta trampa y dicen, bueno, a través de una enmienda cuela. No, pues no cuela.
0: El PP ya ha anunciado que va a recurrir la decisión de la mesa y, aunque niega que haya pactado esta enmienda con Junts, los populares le piden su apoyo al grupo catalán. Esther Muñoz, portavoz del PP.
4: Permítanme que las estudiemos bien antes de y que hable yo antes con los grupos antes de aquí anunciar nada, ¿no? Pero en cualquier caso parece que es bastante de sentido común que si tú crees que tiene que haber elecciones, pues que todos los grupos que han considerado que la legislatura ha llegado a su fin voten a favor de esta moción.
2: Y desde Junts aseguran que habrá votación con un matriz o con otro.
5: Incapaz de aportar cap raó de pes.
2: Su portavoz adjunto, Josep Maria Cruzet, afirma que són incapaces d'aportar ninguna raó de peso para que la legislatura deba continuar.
0: Cambiamos de asunto. El Ayuntamiento de Jaén mantiene activa hasta ahora la fase de preemergencia tras registrarse una fuerte tormenta durante la tarde de este martes que ha dejado anegaciones importantes en calles y garajes, pero eso sí, sin daños personales. Sonido de la lluvia de la tarde de este martes. Los servicios de emergencia han atendido más de 110 incidencias por lluvias que han dejado en algunas zonas de la capital jienense más de 50 litros por metro cuadrado en cerca de media hora.
2: Los servicios municipales trabajan a esta hora en evaluar los daños, valorar incidencias y restablecer la normalidad en algunos servicios públicos. Entre lo más destacado, el parking de la Plaza de la Constitución, cuyo acceso se ha visto completamente anegado. Además, en algunos puntos de la ciudad también se ha cortado el suministro eléctrico.
0: Y en los deportes, fútbol, continúa la sexta jornada del Mundial de México, Estados Unidos y Canadá. Acaba de finalizar hace apenas